0: A las 12 de la noche los contaremos los dos, Escocia-Marruecos, y a las 3 de la mañana Brasil-Haití. Repito, en la segunda jornada de este grupo C. Cuidado que viene. Pues Hakimi es que no se cansa.
1: A ver, que le pega el muro. A ver, Alisson en dos tiempos se equivoca.
0: Uy, Alisson
1: a punto de pescar en río revuelto a Maimouni. Vaya ocasión más clara de la nada. Con ese disparo primero del Murabet. Era el Ainaoui, perdón.
0: Que bien la ha pegado,
1: ¿eh?
2: Muy bueno.
1: Creo que ahí Alisson no ha estado demasiado firme, dando esa segunda oportunidad que ha acabado en córner.
0: No, ¿sabes lo que pasa? A ver.
1: Ahí va.
0: No, es que. No, se iba fuera. Pero claro, ¿qué haces?
3: Y al final Alisson trata de ganar tiempo, sobre todo evitando que el balón salga, claro. Y eso es lo que hace que le condicione la jugada para que sea un córner a favor de Marruecos.
0: A ver, que para.
1: Lo de siempre, poniendo paz.
0: Vamos, Vinci, vamos, que nos vamos.
1: Vamos, que acaba esto, venga. Ahí el córner, la pone a Raf Hakimi. Segundo palo, demasiado pasado. No encuentra rematador. Tan pasado que llega justo al otro extremo, a la izquierda. Reiniciando la jugada, otra vez el centro a la olla. Buscando la cabeza de Diop, no queda en nadie. Ahí está el Aumani. La defensa de Vinicius no es fructífera, vuelta a empezar. Y el esférico que le llega a Bono. Estamos ya en el minuto, prácticamente 120 segunditos para acabar este primer partido del Grupo C, Nueva York, Nueva Jersey, Brasil 1, Marruecos 1. Yo creo que esto es un armisticio, no se quieren arriesgar ni uno ni otro, van a dar por bueno el punto y qué ocasión para Escocia de ser líder en un grupo del Mundial, ¿eh?
0: Bueno, ya te digo, la que puede liar
1: mira, Escocia.
0: Mira, se acaba Buadi, el partido.
1: Ahí está, final del partido, no tenemos mucho tiempo. Resumimos rápidamente. Nos gustó la primera, no la segunda parte. Final del partido, Brasil 1, Marruecos 1.
0: Muy bien, pues dejamos que vayas a la zona mixta y rueda de prensa a ver qué dice Ancelotti, los suyos, y Marruecos y Brasil. Gracias, Lucas.
1: Abrazo, chao, chao.
0: Nos vamos. Han empatado Brasil y Marruecos. Nosotros volvemos mañana a las 5 de la tarde. ¿Te parece bien, verdad?
2: Me parece perfecto que nos veamos mañana de nuevo.
0: Pues sí, y mañana, ya, y pasado y el otro.
4: Yo ya os echo de menos, chicos.
0: Vámonos, acabó el partido. Brasil 1, Marruecos 1. Mañana vuelve Tablero. Dejamos en la mejor compañía, que es la radio pública de este país. Hasta mañana.

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2: Seguimos tras las noticias de la una, aquí en Canarias, las dos en el resto de España. Seguimos disfrutando de este programa especial que estamos haciendo desde el Teatro Leal de La Laguna. De nuevo un aplauso para todos los blanquitos, la gente que ha venido a vernos en este sitio tan increíble aquí en La Laguna. Y seguimos con más temas. Habíamos previsto tener un invitado. Déjame que diga una cosa. Ayer estuvimos en el Teide, fuimos a ver si rememorábamos lo que allí se hizo y a ver si llegaba algún ovni con Alex, que está como loco por ver ovnis, y de repente nos dijeron que a raíz de todo lo que allí había pasado, había un montón de sectas que estaban llegando allí. Y teníamos previsto hacer un módulo hablando con una persona que sabe mucho de todo ello, que es Alfonso Ferrer. Pido un aplauso para él. Ha presentado radio desde 2004 a 2009. En Gente Radio Tenerife, Crónicas del Misterio, es periodista, investigador. ¿Están llegando las sectas a Canarias, sectas de esas peligrosas?
3: Hombre, está claro que, mira, y no tenemos que echar la vista a unos meses atrás, a una operación de la Policía Nacional que desarticuló aquí en la isla de Tenerife, en el municipio del Rosario, en La Esperanza concretamente, una secta de una naturaleza claramente destructiva, muy perniciosa. Una operación que está dando mucho que hablar, que utilizaba como elemento de persuasión, de manipulación, la santería, donde había...
2: Sin que eso que sea signifique que la santería es algo malo, supuesto. O es una religión que es muy respetable también, pero...
3: Esta es una historia que tiene muchos matices, ¿no? Sí. Instrumentalizaba la santería para someter a la gente, ¿no? Y eran personas que estaban absolutamente aterrorizadas. Se estima que hay unos 45 adeptos, personas que han sido perjudicadas por las prácticas de este gurú, que utilizaba pues elementos que aterrorizaba a estas personas. Hay un tema de sacrificio de animales muy desagradable y una serie de elementos que el grado de manipulación era total y absoluto. Este es el último ejemplo que hemos conocido, ¿no?
2: Hay muchos más
3: históricamente a nivel de cultos en Canarias, cultos minoritarios, legítimos, lícitos. Ha habido muchísimos. Canarias es una tierra donde las creencias se han mezclado y se han asentado, dando una mistura y una variedad de cultos muy diversos. Pero cultos peligrosos ha habido unos cuantos, quizás no tantos como pensamos, pero más de lo que debería ser.
2: ¿Te parece? Hacemos una cosa. Lo dejamos para hacer un programa mucho más extenso contigo dentro de varias semanas y nos cuentas todo eso, porque parece ser que de nuevo hay ciertas sectas que están infiltrándose de nuevo y que puede ser un aviso para que anden con cuidado con nuestra gente, ¿te parece?
3: De acuerdo, perfecto.
2: ¿Forma de contacto contigo? Si me interesa, ¿tú quieres saber algo?
3: Sí, me pueden buscar a través de redes sociales, Alfonso Ferrer, o bien a través de nuestro podcast El Laberinto.
2: El Laberinto. Vale, te veo enseguidita, ¿vale?
3: Muy bien.
2: Gracias, un placer tenerte aquí con nosotros.
3: Gracias, Miguel.

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0: ahora sí, preparados porque viene algo muy duro con un personaje que acaba de llegar aquí con nosotros, pero quiero que escuchéis antes esa introducción que hemos preparado para vosotros.
1: Nuestra próxima invitada nos trae un tema desconocido y avisamos, muy duro. Lo han considerado como una perversión sexual y se denomina la necrofilia. Y a pesar de lo que pudiéramos pensar, este tipo de casos se dan en nuestra sociedad. Recogemos de Telemundo Bolivia la información de un caso real.
2: Horrorizados reaccionaron los familiares de una mujer de 28 años que falleció en este hospital cuando descubrieron que un enfermero había abusado sexualmente de su cadáver.
3: Y su pie estaba arriba de mi esposa difunta y yo la he visto bien, estaba moviendo su parte. Yo entré, le he pegado y no se ha defendido porque estaba subiendo su pantalón.
2: La mujer había ingresado de emergencia por una enfermedad en los pulmones. En la tarde murió y los familiares la dejaron sola con el enfermero.
4: Como era el enfermero y también encargado de llevar el cuerpo de la finada a la morgue, entonces realiza esa actividad.
2: La familia realizó la denuncia y el enfermero fue capturado, pero ahora él niega lo sucedido porque dice que no lo recuerda.
1: Es tan solo una muestra, podríamos pensar que aislada, única, pero quizás haya mucho más tras este asunto de la necrofilia. Nuestra próxima invitada nos ayuda a conocerla.
0: Avisamos que es un tema muy duro y nos lo va a ofrecer Cristo Gil, que ya está aquí con nosotros. Muy buenas, ¿cómo
5: muy
0: estás?
5: Muy buenas tardes, Miguel. Encantada.
0: ¿Estás nerviosa?
5: Mucho.
0: ¿Sí?
5: Sí.
0: Déjame que te presente. Naciste en Santa Cruz de Tenerife, doctora en Historia del Arte por la Universidad de La Laguna, con la tesis Erotismo y Transgresión, la representación de la feminidad como símbolo de poder. Y das clases también, ¿no?
5: La universidad, sí.
0: ¿Y qué piensan tus alumnos de...? Es un ser muy bonito, pero que tengas estos gustos o que hables de estas cosas.
5: Bueno, porque digamos que hay una división. Una cosa es lo que uno investiga y otra cosa es lo que uno ejerce en la docencia, que la temática es lo que está, en los temarios a dar, ¿no? Que no tiene nada que ver con esto. Entonces, muy pocos conocen esa faceta de mí.
0: ¿Se van a enterar muchos ahora de ello?
5: Pues sí.
0: ¿Y te atreves?
5: Esto es como un secreto de familia que de repente se
0: sí,
5: abre.
0: Está saliendo del armario y se van a enterar todos tus...
5: Sí.
0: ¿De qué das clase?
5: Muchos ya los conocen, pero bueno. Como estoy, digamos, soy soldado raso, que se dice, llegué el año pasado, todavía no tengo la plaza fija, pues estoy a las asignaturas que se me ofrecen, aunque es verdad que puedo escoger, pero bueno, en general son asignaturas genéricas de introducción a la historia del arte para otras carreras, o a veces me toca pues arte medieval, los comienzos, ¿no?
0: Y, ¿en la universidad o no?
5: Sí, efectivamente, sí, sí. Y bueno, asignaturas pues de términos generales sobre todo. Todavía yo no puedo, digamos, no estoy en condiciones de poder escoger mucho, pero ya. Muy contenta.
0: ¿Alumnos de cuántos años?
5: A partir de los 18, claro, de 20 y algo.
0: Se volverán locos contigo, ¿no? Verte,
5: sí, bueno, no sé.
0: Todos enamorados de ti, ¿no?
5: No lo sé. Hombre, algo hay por ahí. Algo se rumorea, pero vaya.
0: Esta es nuestra invitada. Veréis qué sorpresa nos trae, ya veréis. ¿Qué es eso de la necrofilia? Es una leyenda, aunque hemos visto esa información de Bolivia, gente que tiene relaciones con los muertos.
5: Sí, hombre, es una leyenda y no es una leyenda, es una realidad. Lo que pasa es que es un tema muy tabú dentro de nuestra sociedad occidental y ha sido un tema tabú históricamente hablando, igual que el incesto, igual que pues cualquier otro tipo de práctica pues que está catalogada pues, obviamente fuera de los términos de lo comprensible, ¿no? Y bueno, lo que trata es que al ser tabú se trata poco y es bastante inquietante, pero el hecho de que sea tabú no significa que no exista. De hecho, lleva desde tiempo, vamos, desde que el ser humano existe como tal, hay necrofilia. Sí. Y si no, que se lo digan a los textos de los antiguos. Quiero decir, esto no es una novedad de ahora del siglo XX, sino que esto ya se hacía en la época pues, de los griegos, de greco-romana, ¿no? En la época de los griegos y los romanos, ya los historiadores recogieron casos de necrofilia y en la literatura también aparece. Otra cosa es que porque dentro de la academia, cuando se acercan a este tipo de estudios o a estas historias que recogen la necrofilia como una parte dentro de la historia, no como un tema principal, siempre la historia se trata, pero el aspecto concreto de la necrofilia como que pasan de soslayo porque es algo como muy incómodo. Entonces es moralmente inaceptado, es una cuestión muy incómoda de tratar, genera muy, pues eso, rechazo a nivel general, y por eso es por lo que quizás también dentro del mundo de la academia no se ha tratado tanto. Bueno, porque mi curiosidad me lleva a intentar ver qué es lo que hay más allá de lo que está establecido en el límite. A mí siempre me ha fascinado estas cuestiones del ser humano que parece que traspasan cualquier límite comprensible dentro de la cabeza del ser humano o de sus propios actos. Siempre me voy a los extremos, me encanta. No solo traspaso los muros del cementerio, me gusta abrazar la muerte desde otro punto de vista, sino que además también indagar esa temática a mí me fascina. Y no por eso es por lo que yo me vaya a convertir ahora en una necrófila. No me van los muertos, se los prometo. Me gustan vivos y muy vivos. Pero
0: mejor lo aclares.
5: No, lo digo porque hay veces hay que... Qué triste que tenga yo que recalcarlo a veces, porque la gente piensa que porque le guste determinado tipo...
0: Sí, como es vestida de negro y tal, y esta es una gótica, ¿no? No sé ya cómo se llama.
5: Determinado tipo de temática, pues parece que te va a profanar cuerpos, ¿no? Todo lo contrario. Pero sí me fascina el hecho de que haya asistido casos y tratarlos desde el punto de vista del arte. Es decir, cómo se ha representado, cómo se ha visto esto dentro del mundo de la pintura, del cine. Es mi, digamos, mi línea. Pues yo no soy psiquiatra, psicóloga, y no se me ocurriría hacer... meterme en terrenos profesionales que no son mi especialidad, sino respetar al máximo, siempre tratarlos desde el punto de vista desde el material que uno puede manejar, básicamente. Y siempre me ha fascinado pues toda esa temática que te ayuda a lanzarte, a asomarte al abismo.
0: ¿Y cómo se ha tratado en el arte y en la literatura?
5: La literatura da más libertad. No recuerdo el director de cine que había dicho que hay cosas en la vida que mejor leerlas que verlas. Que la imaginación haga su trabajo antes que verlo de manera explícita. Y dentro del campo del arte es verdad que, aunque hay de todo un poco, sobre todo la temática tratada de una manera más explícita y más gore, ¿no? Más rock and rollera, más bizarra, más obvia, sobre todo a finales del siglo XIX y ya en el siglo XX una explosión. Porque, bueno, y el cine ya ni te cuento.
0: ¿Sí?
5: Sí. Lo que pasa es que la imagen siempre tiende más a una visión más romántica, más sugerente y menos obvia en el acto. O sea, ahí sí que hay una gran diferencia.
0: Hay películas que hablan de ello.
5: Y no es lo mismo un cadáver fresquito que un cadáver podrido. Entonces, también eso tuvo su evolución. Digamos que te podemos hacer varias clasificaciones incluso con eso.
0: ¿Sí? Sí, sí. ¿Habla, ya que estamos metidos?
5: Sí, bueno, que...
0: Este caso que veíamos de Bolivia era un cadáver fresquito porque acababa de fallecer la mujer y el...
5: Sí, efectivamente.
0: Se aprovechó de
5: era
0: ella.
5: Lo suyo, ¿no? Y, bueno, los asesinos necrófilos, o los asesinos en serie, o los asesinos en general, normalmente cuando asesinan a una chica, muchas veces la violan una vez recién fallecida. Quiero decir, esto no es sorprendente. Sobre todo dentro del mundo del asesino no nos sorprende porque... El hecho de que ya asesine, ya esperamos de cualquier acto desagradable, pero sí que nos puede chocar en personas como tú y como yo, que nos espera que nosotros estemos y que nos pillen, pues a lo mejor profanando una tumba en el cementerio y dándonos gustillo, con ese gustillo que da a pecar. Entonces, claro, hay diferencias, efectivamente. Y en el caso del cadáver fresco y podrido, lo marco porque, aunque es dentro de lo que ya es un tema tabú, ya es más tabú tocar algo que ya está putrefacto.
0: No me digas que tienen relaciones sexuales con cadáveres.
5: Sí, bueno, y se ha representado dentro del mundo del cine también mucho, y todo se basa en historias no solamente de la literatura, que en eso tiene mucho, sino también en la vida real, quiero decir, en casos que se han dado, efectivamente. Profanar un cadáver que lleva 3 días enterrado, obviamente eso no está fresquito, quiero decir, ya hay un proceso de putrefacción obvio, y hay casos en la historia, claro que sí.
0: Mira, me miran que me estoy escandalizando y se ríen de mí. Eso, hay alguien que lo estudie, supongo que psicólogos, perdón, psiquiatras tendrán, porque es una... hay que estar bastante zumbado para hacer esas cosas, ¿no?
5: Sí, obviamente yo no me meto en terrenos de psiquiatría, pero sí que es verdad que el mundo del arte es un chivato un maravilloso chivato mudo. Es decir, la imagen te está diciendo muchísimas cosas, ¿no? Y te ayuda a entender también un poco los fenómenos, no solamente del propio necrófilo en sí, o sea, cómo actúa, sino los procesos. O sea, se puede, a través de la imagen, se puede ver esa evolución a lo largo de la historia. Por ejemplo, me estoy acordando, y me gustaría citarlo, porque gracias a él es por lo que también esto tomó una forma un poco más de enjundia académica, con un más de trasfondo serio, al doctor Álvaro Ibáñez Chacón, que es de la Universidad de Granada y que es un experto dentro del mundo de la filología clásica, un experto en el estudio de este tipo de cosas dentro del mundo de la cultura de la cultura grecolatina, es decir, de la antigüedad clásica, y además ha tratado pues temas incómodos, no solamente la necrofilia, sino otro tipo de temática. Entonces contacté con él porque él esto lo trataba muy bien dentro del mundo antiguo, y ahí me di cuenta de la gran diferencia entre cuerpos frescos y putrefactos, que tiene una filosofía también detrás, quiero decir. Los griegos obviamente amaban los cuerpos bellos, amaban el equilibrio y sentían que, por ejemplo, la respuesta, lo físico también respondía al interior, es decir, que lo bueno y lo bello iba de la mano, por decirlo de alguna manera. Por eso incluso los cadáveres, incluso para la necrofilia, esto también lo llevaban, quiero decir, un cadáver que se empezaba a podrir no era atractivo, quiero decir. Me acordé, por ejemplo, de la maravillosa historia de Dimetes, que a mí me fascina porque es una historia de la cultura grecolatina.
0: Espera, yo no tengo ni idea quién era Dimetes.
5: Dimetes era un caballero.
0: Dimetes.
5: De un personaje se recoge en una obra de Partenio de Niceas que se llamaba Sufrimientos de Amor, la obra literaria. Entonces, esta historia de Dimetes recoge tres temas tabús de la historia: la necrofilia, el incesto y el suicidio. Imagínense ustedes.
0: Casi nada.
5: En un trocito.
0: Lo mejor de lo mejor.
5: Sí, en una historia muy pequeñita, algo tan rock and rollero. Y luego decimos que ahora es rock and roll. No, señores, ya esto ya venía caminando desde tiempo atrás. Entonces, es una temática que se da poco. Y en el caso de Dimetes, se enamora de una muerta. Pero se enamora de una muerta que viene como Venus. Aparece un cadáver femenino que lo trae el mar a la orilla. Como el nacimiento de Venus, que venía en una. Igual, exactamente igual, pero muerta, a la inversa. Entonces, es un amor muerto, ¿no? Hay una metáfora ahí muy importante detrás. Quiero decir, no solamente el hecho en sí, sino todo lo que encierra la historia, ¿no? La metáfora que hay detrás de la historia. Te está diciendo que Dimitri está incapacitado para amar. Y que tiene solo ama a lo muerto. Y el pobre de Dimetes, pues se enamoró de este cuerpo y tuvo relaciones con el cuerpo, hasta que empezó, tristemente, en desesperación, porque el cuerpo empezaba a podrirse. Entonces tuvo que hacer un bonito túmulo, un bonito entierro en su honor, porque ya a partir de que empieza la podedumbre, ya él ya no podía mantener relaciones con el cadáver. Entonces, esto en la cultura grecolatina sí que se cuidaba mucho el tema de la higiene, por decirlo de alguna manera, lo que no estuviera podrido el cadáver. Sin embargo, ya en el siglo XIX y XX, dentro del mundo del arte, del cine, sí que se plasma ya esto con mucha libertad y, bueno, digamos que se siguen transgrediendo los límites y las barreras a nivel visual. Y lo vamos viendo, ¿no?, en la evolución. Quiero decir que ya puestos al río, puestos a lanzarnos al abismo, pues nos lanzamos más todavía.
0: Casi para dejar y terminar este tema. ¿Hay mucha gente interesada en esto en este momento?
5: No.
0: Menos mal.
5: No, yo sé que es un tema, me gusta decir, de culto. Es una temática que yo entiendo que es muy incómoda, que y obviamente interesa a poco público. Pero siempre no es un interés morboso, es un interés desde un punto de vista, desde una línea más de investigación también.
0: ¿Me miras mucho aquí? ¿Por qué? ¿Te gusta?
5: Sí, me llama muchísimo la atención.
0: ¿Uno de los amuletos,
5: sí,
0: que llevo?
5: El negro, sí.
0: ¿El negro?
5: La piedra, sí.
0: Ah, el negro es un espejo de obsidiana.
5: Una maravilla.
0: Para protegerme de las cosas negativas. Y nos preparamos para otro hermanito que tenemos aquí, nos llegan de la isla de La Gomera y nos van a traer un contacto con la Madre Tierra. ¿Es su nombre o te
5: Cristo? La... Sí, tal cual.
0: ¿Y tus padres se quedaron tan tranquilos por ponerse este nombre?
5: Sí,
0: ¿no?
5: Mi padre es que era muy original y en vez de ponerme María del Cristo me lo puso al revés porque él quería que a su hija la llamaran Cristo.
0: ¿Y te llamas Cristo María?
5: Sí, pero Cristo.
0: Cristo, vale. Sí. ¿Por qué abrazas también la muerte y te gusta ir a los cementerios?
5: Me fascina, quiero decir, es una obra de arte muchos cementerios. Además hay arte en las esculturas, hay arte en esas historias, hay mucha historia en esas tumbas. A mí me atrae mucho, yo no sé de dónde viene, pero me siento como una niña pequeña feliz bailando en el cementerio, pues igual.
0: ¿Qué dicen en tu casa? ¿Eres tan rara en tu casa como esto que estás contando?
5: Me quieren como soy. No les queda otra.
0: ¿Qué cementerio te gustaría o te ha gustado?
5: ¿No?
0: Dime algunos.
5: Pues mira, por ejemplo, muchos
0: se me... Tenemos acá a Marta San Mamé, una compañera.
5: Sí, la he escuchado y me fascina. De hecho, sí. me gusta muchísimo.
0: María es buena amiga, porque vaya dos.
5: Y me gusta una frase maravillosa que dijo en una anterior entrevista que le hiciste. Es algo así como que a ella iba a los cementerios, le gustaba porque le ponía los pies en la tierra, entraba, se le quitaba la tontería. Algo así dijo. Sí. Me pareció fascinante y es verdad. Se nos quita la tontería porque nos recuerda, ¿no?
0: Que todos vamos a morir, ¿no? Es un paso inevitable.
5: Hay un poco de... Bueno, pues lo que tienes ahora, disfrútalo. Disfrútalo claro. Al máximo. No, esa idea del carpe diem, ¿no? De aprovechar los días, sí. Porque luego pues viene la parca y sí. No sabemos lo que hay después. Entonces, ante la duda, disfrute usted, ¿no? Sería el lema. Pero digamos que a mí me fascina desde un punto de vista estético también y reconozco que me va mucho.
0: ¿Alguno que podamos visitar?
5: Pues mira, hay un cementerio que me fascina. Yo he ido mucho por los cementerios de Alemania por cuestiones pues que tocó allí. No he estado en París, no he estado en Londres. Sé que moriría de amor a lo mejor en los cementerios de Verona, en Italia, etcétera, etcétera. Pero un cementerio fascinante que yo visitaría, y antes de que lo cierren definitivamente en 2038, creo recordar la fecha, es el cementerio de los suicidas en Berlín. En el bosque de Grünewald, cerca de... Bueno, está alejado, pero bueno. Hay que meterse en el bosque directamente. No sé si había otra vía más cercana, pero yo me vi con el Google Map y el móvil metida en mitad de aquella campiña, en aquel bosque, con peligro que los jabalíes estaban sueltos, tenga usted cuidado, y buscando, tardé como unos 40 minutos en llegar hasta el cementerio. Era un cementerio forestal precioso, y era un cementerio que se había fundado porque, claro, la creencia, el tabú del suicidio, habían pues mandado a construir este cementerio para los suicidas, porque había muchos suicidas. Creo que el primer suicida, que fue en honor al que hicieron este cementerio, era un jovencito de 20 años, creo recordar, y todos acababan ahogados en el río, y todos esos cadáveres se quedaban apilados en la zona donde se construyó, cerca de la zona donde se construyó el cementerio. ¿Qué es lo fascinante de este cementerio? Hay historias increíbles allí, y además las tumbas te hablan sin querer. Habían tumbas de cruces ortodoxas rusas y, pues, por ejemplo, eran de soldados de la Primera Guerra Mundial rusos que estaban allí, los pilló allí la revolución. Entonces, cuando cayó el zar, como eran soldados fieles al zar, ellos mismos se suicidaron porque no podían soportar otro sistema de gobierno que no fuera el zarismo, porque era lo que habían vivido, ¿no? Entonces, esos soldados están enterrados allí en el cementerio de los suicidas, por ejemplo. ¿Qué pasó? Que ese cementerio ha tenido una evolución, ahora ya es un cementerio civil, corriente y moliente, quiero decir, alguien puede, vives allí, tú puedes pagar el seguro, me imagino que será un poquitín más barato porque llegar allí tiene tela marinera, ir a poner flores no es nada fácil, es un especial camino de Santiago llegar allí para poner las flores, y además hay enterrada pues una ilustre maravillosa que es la gran modelo y cantante Nico de la época de la contracultura, que además fue modelo de los anuncios Terry, todos los conocerán, aquella
0: rubia,
5: alemana rubia espectacular.
0: Un caballo, ¿verdad? ¿Medio desnuda o desnuda?
5: Sí, efectivamente, la diosa de hielo. Bueno, era una maravilla esa mujer. Y está enterrada paradójicamente allí porque, claro, su madre había pagado el seguro para ser enterradas allí, aunque ellas eran en origen de Colonia. Vivieron ahí en Berlín una vez fallecido el padre y la madre pagó allí, me imagino que porque era más barato, no lo sé. ¿Qué pasa con esto? Que este cementerio fascinante tiene muchas historias y va a desaparecer. No sé por qué extraño motivo lo van a retirar, o sea, van a hacer tabula rasa con el cementerio. Va a desaparecer en 2038. Así que, ¿por qué lo cito? Porque quien pise Alemania, quien pise Berlín, que yo le invito que aproveche, porque además tiene un halo místico bastante interesante.
0: Cristo Gil, espero que te haya gustado estar con nosotros.
5: Encantado.
0: A pesar del tema tan duro, ¿se te ha pasado los nervios ya?
5: No, nunca.
0: Escuchas el programa, ¿verdad?
5: Muchísimo, siempre. Por eso un doble nervio. Para mí era un honor y un regalazo estar aquí.
0: El regalo ha sido para nosotros que estés aquí. ¿Forma de contacto? ¿Quieres que te sigan en algún sitio?
5: Pues a través de Instagram. Estoy como Gil Cristo, Freiland Doctor. Creo que está Gil Cristo. Me buscan como Gil Cristo, mi primer apellido y Cristo, y me salta.
0: Gil Cristo.
5: Estoy abrazado a un cadáver, o sea que de broma.
0: Pido un aplauso para ella. Gracias por haber estado con nosotros.

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0: Seguimos, seguimos con más temas que queremos tratar en este programa especial que estamos haciendo desde el Teatro Leal de La Laguna. ¿Estáis a gusto? Le pregunto al público que está por ahí. Vale. Llegan dos invitados muy especiales, pero quiero que escuchemos primero una introducción que tenemos preparada y agradecer que haya llegado alguien en que yo tenía muchas ganas de conocer. Tras esa introducción, les saludamos y os lo presento.
1: Damos un salto hasta otra isla vecina, La Gomera. Un territorio donde aún resuenan los ecos de un pasado que se conserva muy vivo. De un reportaje de nuestros compañeros de la televisión canaria en el programa Buenos Días Canarias, extraemos algunos datos en la voz de Juan Carlos Hernández, arqueólogo del Cabildo de La Gomera.
2: Las aras de sacrificio son una aportación de la arqueología. Lo que se comenta en las fuentes es que los antiguos gomeros entregaban, quemaban ofrendas a las divinidades, pero no hablan de las estructuras arqueológicas que nosotros hemos encontrado en la isla. Hay más de 400 o 500 unidades en la isla, lo que es prácticamente, pues no sé si es el 80% de lo que hay en toda Canarias. Y estas aras de sacrificio contienen una cantidad de información enorme para poder desvelar aspectos de la religión de los antiguos gomeros muy prácticos, ¿no? Todo lo que tenía que ver con la ofrenda. Son construcciones mucho más complejas que un simple círculo. Nosotros sabemos que las eras de sacrificio se localizaban sobre todo en lugares destacados del paisaje. Lo que está en el Alto del Garajonay viene a ser un espacio sagrado que lo que encontramos en la parte más alta de ese espacio es una construcción de unos 15 metros de diámetro con un cordón de bloques de entre 300 y 400 kilos que integra aras de sacrificio dentro de él.
1: Extraños y hasta ahora desconocidos rituales de los pobladores de esa isla mágica. Nuestro siguiente invitado, un profundo estudioso de la isla, llega al programa para desvelarnos algunos de los secretos de esos pobladores.
0: Y ya aprovechamos para saludarle. Carlos Pérez Simancas.
3: Buenas noches, Carlos. Muy buenas noches, Miguel.
0: Conocido como Carlitos.
3: Conocido como Carlitos, sí, señor.
0: Nos has traído una sorpresa de tu isla, que está aquí con nosotros. Juan Mesa, que ya saludamos. Ponte el micrófono un poquito mejor, Juan. Juan Mesa, ¿cómo estás?
4: Yo me siento a gusto con lo que tengo y con lo que me rodea.
0: Toma ya. Pido un aplauso para ellos dos.
4: Hay público.
0: Hay mucho público por ahí, sí.
3: Yo te voy avisando una cosa, ¿eh?
0: Sí.
3: Este año traje a Juan Mesa. El año que viene, si me invitas, te traigo a la Guamampi. Ya. Ya, por ir gomereando un poquito de él.
0: ¿Quién es?
3: Una orquesta de La Gomera, muy conocida.
0: Tú lo que quieres es proporcionar a La Gomera en todas las partes del mundo.
3: En el 2013, cuando nos conocimos, que tú me invitaste, estábamos en un programa en Telde, que yo subí, que fue cuando me vieron José Gregorio González y Nando, que ya me apadrinaron y me hicieron que pasara a este lado del...
0: Habla, que voy a retirar los libros para que esté cómodo.
3: A este lado del escenario. Yo te dije a ti que cuando me llevaste, que una de mis misiones era gomerizar el mundo del misterio, y ahí voy poco a poco. Ahora te traes Juan Mesa, pero yo prometo traerte a la Guamampi y echar aquí La Gomera, mano al pecho, y que la gente lo pueda escuchar.
0: Sabes que eres un liante, ¿no? De los buenos, además.
3: Yo, bueno, espero.
0: Estuvimos ayer en el Teide, vas contando cantidad de historias porque has sido guía en el Teide, ¿no?
3: Sí, estuve trabajando 4 años de guarda en el Teide y para mí ha sido una de las mejores experiencias que he tenido en mi vida. O sea, la oficina ha sido una oficina de las más bonitas que uno puede conseguir.
0: Y sobre todo,
3: pues bueno, es verdad que uno vio de todo arriba. No tan bueno, pero sí es verdad que la experiencia y sobre todo lo que era un privilegiado, ¿no? Ver amaneceres o atardeceres arriba, pues era un privilegio. Y sobre todo, pues lo que uno fue también captando allí para traer aquí. De hecho, traímos un vídeo, ¿te acuerdas? De un objeto que aparecía y desaparecía en la zona de Guájara. Y fue que lo grabamos nosotros y algo que estuvo allí varias semanas.
0: Vale, y tuvimos la oportunidad de hacer un programa desde Por Tu Culpa, gracias a ti, en La Gomera, que nos enseñaste cantidad de sitios increíbles. Estas islas, lo decía José Gregorio, ¿no? Invéntate, escucha cualquier fenómeno extraño, lo otro lo tenéis. Y los gomeros todavía más grande y mejor.
3: Pues no lo
0: y
3: sé.
0: Y los reños todavía más, yo creo.
3: Sí, la verdad que antes hablamos Juan Mesa y yo por fuera que yo suelo llamar a la Gomera infinita, ¿no? Da igual lo que tú puedas estudiar.
0: Ten cuidado que eso ya te han pillado el nombre, Cantabria Infinita, no vaya a
3: ser. Sí, no, pero yo.
0: Se fue al presi.
3: No, pues. Pero es que es verdad que suelen dar muchas historias, ¿no? Y sobre todo vas viendo historias o rincones. Antes escuchábamos a Juan Carlos Hernández, que es el director del Museo Arqueológico de La Gomera, al cual le invito, si no lo conocen, que está justo en la trasera de la iglesia de la Asunción en San Sebastián de La Gomera, y es un de estos museos pequeños, pero con mucha información y muy desconocido. De hecho, en la parte alta, invito a que todos suban, hay una jara de sacrificio, unos hornillos que se encontraron en el alto de Agando, en Agando y en Ojila. La cuestión no es qué hacen arriba, sino cómo llegaron, porque eran piedras que trajeron desde el sur de la isla a varios kilómetros del lugar. Yeah.

0: ¿Eres Homero?
1: Todas mis raíces, todos mis antepasados proceden desde la isla, tanto por parte de mamá, de la cumbre de los aceviños, del cedro, y por parte de papá, de Chipude y del cercado, ¿no? Y durante
0: como, ¿no? Papá, mamá, te dice, hermano, que sí, que perdón, yo se va, tú sigue.
1: No, está bien. Y bueno, pues por mi sangre pues corren pues toda una historia que va muy lejos, va muy atrás, ¿no? Prehispánica también, y la siento en toda esa memoria genética que siento que hay dentro de mí, que hace que tenga un compromiso, pues para donde quiera que voy, pues la isla de la Gomera esté presente artísticamente en las cosas que exteriorizo musicalmente y también en mi caminar, por decirlo de alguna manera.
0: Prehispánica, has dicho. ¿Sientes que tienes raíces de antes que llegaran los castellanos a las islas? No sé cómo se llamaban los aborígenes de La Gomera. No me gusta llamar guanches porque...
2: No, serían gomeros o gomeritas, o si se le suele nombrar así.
1: Exacto.
0: ¿Tú vienes de ahí?
1: Yo siento claramente que mi familia viene de ahí, que no hubieron cruces con otras culturas que vinieron, ni influencias de tanto puede ser Portugal o España o otros territorios que sabemos que las Islas Canarias fueron habitadas y conquistadas, ¿no? Colonizadas. Y todo eso lo siente en muchos conceptos, ¿no? No solamente en ese compromiso de dar valor a todo lo que estaba antes de que llegaran la cultura de otros lugares, ¿no? Está presente en muchas cosas, ¿no? En las costumbres heredadas de mi propia familia. De hecho, después voy a interpretar una canción que está relacionada con la curandería, ¿no? Porque tanto no solamente mi familia, en este caso mi abuela y mi madre, por la cual me inspiró componer esa canción, sino muchas personas de la isla de La Gomera, pues practicaban, hacen esas prácticas, ¿no? De curanderismo, hierba, santiguadora, vamos.
0: ¿Todavía hoy?
1: Sí, sin duda.
0: Vale, ahora
1: sin
0: te...
1: duda, sin
0: Pero,
1: duda.
0: ¿Has visto alguna vez, te ha pasado algún fenómeno extraño? Luego hablamos contigo, Carlitos, espera un poquito. Vale. ¿Has visto ovnis en La Gomera? ¿Has visto brujas danzando por ahí, en esos riscos?
1: Yo he tenido experiencia interesante relacionada con lo que es energías sutiles, ¿no?
0: Ya lo estás contando. Y se breve porque no tenemos mucho tiempo.
1: Y bueno, en el garaje hay todo depende digamos de alguna manera de la limpieza energética que tenga cada individuo, ¿no? Y cuando tienes esa química, por decirlo de alguna manera, pues todo puede suceder, ¿no? Y he tenido experiencia con un grupo de personas, están en un bosque y con toda una parte ceremonial, pues descubrir cosas súper potentes. Bueno, pues estar en la Laguna Grande con un grupo de 10 mujeres, yo era la número 11, y nada, había una iniciadora, una persona muy, muy, muy potente que se ha criado en cultura como puede ser en Indonesia, en un matriarcado también de la selva amazónica, y llegamos al lugar y entonces nos preparó de que íbamos a ver algo, pero para eso teníamos que ser respetuosos y estar en sintonía con lo que era pues el espacio sagrado que te puede aportar la naturaleza con toda su energía hermosísima, ¿no? Que es la energía, pues, desde las raíces de los árboles, de la tierra telúrica, como es de la propia naturaleza, ¿no? Porque sabemos que hay un potencial importantísimo y nosotros como naturaleza, pues coincidimos y conectamos, ¿no?
0: ¿Y qué pasó?
1: Entonces, nada, primero apareció, bueno, y ahora va a aparecer por aquí algo interesante, ¿no? Con otras palabras, y vimos como una bola roja, así, que se expandía entre los árboles, entre las ramas, era difuminada, ¿no? Había niebla también, la bruma típica de lo que en el Garajón ahí, ¿no? Y se iba expandiendo, después apareció otra bola, y era increíble, entre las ramas, y había entre nosotros una compañera, una amiga, que eso le causó bastante estrés, ¿no? Y entonces, en ese estado, pues todo se retiró, ¿no? Y bueno, sucedieron mucho más cosas, como que al día siguiente intentamos

0: ver qué era lo que pudo haber sucedido, ¿no? Para nosotros tener esa visión, ¿no? Y no encontramos ninguna explicación, sino la de las energías sutiles. Pero además pasaron muchas más cosas esa noche cuando regresamos a nuestro refugio. Bueno, seguramente me estarán escuchando alguna de esas personas presentes que marcó mucho, desde mi punto de vista, pues el inicio en la humildad, ¿no? De que el humano, esa grandeza del humano, de que somos únicos, que somos especiales y que nosotros pues transmitimos en todo nuestro entorno, no como que somos únicos en la especie, ¿no? Pero sin duda yo creo que el humano está infrahumanizado, ¿no? No tiene valores de creer en que somos mágicos, porque el sistema nos empuja a no hacer caso a lo más importante, ¿no? Que son nuestros propios biorritmos y nuestra propia naturaleza, que es hermosísima, ¿no? En cuanto a las energías y todo esto. Yo podría hablar mucho, pero sé que hay prisa, ¿no? Y trato de buscar un lenguaje un poco...
1: Trataremos.
0: Nada profundo y ni nada, y lo lamento, ¿no?
1: Vamos a estar más veces contigo, puedes hacer todo lo profundo que quieras. En 20 segundos, o en 10 segundos, nosotros tenemos limpieza de esa que tú dices, para poder ir a ver esas cosas. Yo siento que tú lo percibes. Me refiero a los que estamos aquí ahora en este momento.
0: Yo creo que todos estamos preparados, pero el humano de hoy en día, pues creo que está muy conectado con lo material, ¿sabes? Y hay una cosa importante, que es la parte espiritual. O sea, el humano lo forma una parte material, la parte de conciencia, la parte de energía, la parte espiritual, ¿no? Emocional. Y estamos desconectados, estamos muy pendientes a sucedáneos para el sufrimiento que tenemos individualmente cada uno, porque el sistema nos empuja a no creer en nosotros mismos y en toda esa energía y sobre todo la más potente, que es el amor y la autoestima y el amor a nuestros hermanos, nuestros amigos, nuestra familia y la naturaleza. Pues entonces perdemos esos dones que son dones animales, porque somos animales, y si lo tienen un perro, que son capaces de predecir cuando va a pasar algo enorme con un aullido, ¿no? O las hormigas, es increíble cómo nos estamos alejando de algo tan importantísimo, que es nuestra propia biología, ¿no? Y que tiene un poder y un potencial para podernos conectar desde el lado empático con nuestra propia naturaleza, pero también con la naturaleza de los árboles, que los machacamos, los cortamos, los destruimos, creando y al propio humano, que rompemos nuestras propias costas de las Islas Canarias, construyendo masificaciones, cementos por todos lados, cuando realmente el humano necesita estar más conectado con la naturaleza para saber que es nuestra propia medicina y que necesitamos, tú eres
1: un ejemplo de ello. Te tengo que cortar, vete preparándote con el tambor y con esa canción que nos vas a...
0: Venga,
1: hacer.
0: Vamos.
1: Espérate un poquito, ponemos un poquito de música, levántate lo que quieras. Mesa se prepara, vamos a esperar un poquito. Estás, creo que tienes los micrófonos por ahí. Espera, voy a hablar con Carlos, porque Carlitos me decía que había rituales con el sol de los gomeros.
2: Sí, normalmente ahora, en este momento que estamos llegando al solsticio de verano, a la noche de San Juan, en La Gomera, en varios puntos, de hecho en el pueblo donde vive Juan, que es en Imada, pudimos recoger bastantes testimonios, sobre todo un señor que se llama Luciano Alzala, que falleció, y al cual siempre le estaré agradecido por todo lo que me transmitió, de cómo la noche de San Juan era tan importante como la noche de Navidad. Y era que se celebraban matanzas y iban a ciertos puntos, por ejemplo, como en la montaña de Tagaragunche, en Alajeró, para subir arriba a lo que es hoy la ermita San Isidro, por ejemplo, una ermita que tiene bastante elementos esotéricos, pues arriba se reunían para celebrar ese día de San Juan. Había un ara de sacrificio de casi 3 metros en Antocojo, que se encendía hasta los años 70. Y luego tenemos también los testimonios de un lugar como se llama Tejiade, donde hay unas pequeñas pocetas de agua detrás de la iglesia, que con las aguas de las lluvias y marcando con el sol sabían predecir que el tiempo y sobre todo los años de si van a haber o malas cosechas. De hecho, la montaña que está enfrente se llama El Mirasol y por lo que me contaron gente que testimonia, que era a través del sol que salía en el solsticio, miraban y también eran capaces de predecir pues lo que iba a pasar durante el año.
1: Increíble la cantidad de cosas que a través de la arqueología y gente como tú, como Nando, estáis recuperando de lo importante que era este pueblo, la cultura que tenía, la espiritualidad, y que eso no se muera. Qué increíble. Y lo que hace Juan, que le vamos ahora, sí, encender un poquito, le digo a la gente del teatro, las luces de sala para que pueda ver mejor, Juan, y ahora te doy paso, sí.
2: Mira, una cosa que vamos a ver ahora del folclore de La Gomera, antes hablaba Juan de las raíces. Por ejemplo, el tambor que tiene es un tambor que es un tambor, una réplica de un tambor militar del siglo XV, y que, por ejemplo, las chácaras, que es otro elemento que funciona dentro del folclore, pues son también adaptados, pero se sabía que habían sonidos con maderas y con piedras. Por lo tanto, el folclore de La Gomera va a unir dos cosas: una, ese ritmo, esa endecha que tiene prehispánica, con el romancero. Para que te haga para que se haga también el público una idea, en La Gomera se mantiene vivo hoy el poema del mío Cid. Se transmite de padre a hijo y se recita. Por lo tanto, mucho del romance, de todo lo que se va a cantar en el romancero gomero, porque se hace un pie, ¿no? Por ejemplo, como un pie que le cantaba a él, ¿no? Viva La Gomera y el romance de el romancero de Juan Mesa, que se lo cantaban. Bueno, pues con ese pie de mensaje, ese pie de romance, se iban cadenando estrofas de otro poema. Y esos poemas sabemos que son judeos sefarditas, que llegan en el siglo XV y son poemas que viven en la isla La Gomera en cultura viva y que ya están perdidas en zonas de Castilla o extintas, por ejemplo, como El Soldado Ricante, La Novia y el Moro, que son romances que se recitan en La Gomera.
1: Sí, contigo podemos estar 5 horas hablando. Ponemos un poquito de música y Juan Mesa, dejamos que haga esa actuación. Luego tenemos otra más todavía aquí, Juan, cuando quieras, y luego os pido forma de contacto. Cuando quieras, Juan. Breve si puede ser, 2 minutitos tenemos.

0: Desgraciadamente no tenemos más tiempo. Carlitos, forma de contacto contigo, porque tenemos otra actuación también, a ver si se va preparando para terminar. Estamos a puntito de terminar este programa especial. ¿Forma de contacto contigo?
1: A través de Facebook, Carlos Jesús Pérez Simanca, o a través de Instagram, Vidrio77.
0: ¿Y Juan se nos va?
1: Se nos va.
0: ¿Los artistas son así?
1: Sí. Bueno, pero pueden buscar Juan Mesa, que lo tienen en todas las redes.
0: Es curioso además porque un artista gomero que va a dar conciertos por todas las partes del mundo. Luego hablaremos con él. A mí me recuerda mucho, muchos chamanes con los que he tenido el honor de estar.
1: Él tiene ese punto chamánico y acaba de llegar de una gira por Polonia.
0: O sea, increíble.
1: Por Polonia. Y se ven, viste cómo el tambor se pega al pecho para replicar un poco lo que es el latido del corazón. Y se, el pecho, el tambor, o sea, tiene todo el folclore de La Gomera, una liturgia de quien llama, de cómo se responde. Y es algo que, bueno, si un día tenemos que ir para que veas cómo se entra y se saca un santo con chácaras y tambores en La Gomera.
0: Javier Pérez de Resonancia, ¿estás por ahí? Que necesitamos. Ah, estás ahí ya. Vale, ahora estoy contigo. Una musiquita para despedir a Carlitos. Qué rápido ha pasado esta hora, se me ha volado. Te veo prontito, sabes que te quiero. Es un placer tenerte cerca en esta familia.
1: Muchas gracias.
0: A ti. Tenemos casi que marcharnos, pero antes, Javier, ¿estás por ahí? ¿Tienes un micrófono? Te cogemos un micrófono porque quiero que me digas dos cositas. Haces una música muy especial, Resonance se llama. ¿Resonance? ¿Se llama el grupo?
2: Mi proyecto Resonance.
0: Vale. Sí. ¿Tienes que preparar música para poner en el programa?
2: Tengo música,
0: sí. ¿Desde cuándo llevas haciendo música?
2: Llevo haciendo música, componiendo, produciendo desde el 2001.
0: Vale, ¿forma de contacto contigo para que conozcan algo más?
2: En redes sociales, arroba Resonance Javier. Y también tengo mi página, el Bandcamp, Resonance Javier, y también en Keroxen, me pueden encontrar, que es el sello de Keroxen Records.
0: Eres oyente del programa también, ¿verdad?
2: Sí, desde que era niño.
0: Que sigas disfrutando. Y un aplauso para él, es el que va a cerrar esta noche, este programa especial. Y tenemos que marcharnos. Ha sido un placer estar aquí en el Teatro Real con todos vosotros. Gracias por haber venido a vernos, por el calor de las islas, por el cariño que nos dais. Y al resto, a los que estáis en el receptor, gracias por esa magia que se cumple, por sintonizarnos también hoy en Radio 1 y Radio 5. Llega el momento de dejaros, pero la semana que viene llegan nuevos programas especiales, seguramente con Steven Spielberg, que dijo una frase al final increíble: escuchad. Quizá haya que escuchar la magia y escuchar la música de Resonance que va a subir a servir ahora para cerrar el espacio en blanco. Mi aplauso para vosotros con nuestra gratitud y ahí te dejamos. Tú cierras el programa esta noche.

0: Son las 3, las 2 en Canarias.
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0: Buenas noches. España da inicio a la temporada de incendios a más de una semana del comienzo del verano. Las altas temperaturas y el clima seco han sido la tónica dominante en todo el país, con hasta 39 grados de máxima en puntos de Andalucía. Pero lo peor en lo que al fuego se refiere nos sitúa en el norte, con dos fuegos activos cuya extinción se complica por las altas temperaturas. En Galicia, el fuego que se declaró el viernes en Padrón, provincia de A Coruña, se ha complicado durante este sábado después de estar casi estabilizado y ya se encuentra en situación 2 de emergencia. Anxo Arca, alcalde de Padrón.
2: No existe ahora mismo riesgo para los núcleos de población, no hemos tenido ninguna vivienda afectada ni ningún daño personal, pero es cierto que hay núcleos que están muy afectados por humo, entre ellos el núcleo de Cruxeiras de Abaixo, sobre todo, ¿no? Nosotros estamos preparados por si hubiese que confinar o si hubiese que desalojar algún otro núcleo, pero en este caso por humo, no porque tenga una presencia o un riesgo de las llamas, ¿no?
0: Eso en Galicia. Mientras tanto, en Asturias, las tres localidades más cercanas al incendio declarado en el municipio de Grado se encuentran protegidas. No existe riesgo para los núcleos de Vega de Anzo, Sestiello y Peñaflor, que suman unos 200 habitantes. En la política nacional, Ione Belarra anuncia que será la candidata de Podemos a las elecciones a la Comunidad de Madrid.
3: Madrid necesita una izquierda fuerte que le haga un rasguño de verdad a la señora Ayuso, porque yo tengo la sensación de que el resto de gente que se presenta a estas elecciones ha tirado la toalla. Y no es verdad, a esta señora se le puede ganar.
0: La secretaria general de la Formación Morada sigue así los pasos de Pablo Iglesias, candidato en las elecciones madrileñas de 2021, cuando era líder de Podemos. Belarra no ha cerrado las puertas a posibles coaliciones con otras fuerzas de izquierdas. El portavoz adjunto de Sumar en el Congreso y líder de Izquierda Unida, Enrique Santiago, recoge el guante.
4: Mientras más fuerzas de izquierda podemos juntar para optimizar el sistema electoral, mejor para las clases populares, mejor para la sociedad española.
0: Y mientras tanto, Castilla y León ya tiene nuevo gobierno. El presidente Fernández Mañueco ha anunciado la composición de su ejecutivo en coalición con Vox. En él se mantiene Juan Carlos Suárez Quiñones, muy criticado por su gestión en la ola de incendios del verano pasado. Cambia, eso sí, de cartera, deja la de medio ambiente para ocuparse de industria, universidades y empleo. Mañueco subraya su confianza en Suárez Quiñones.
5: Igual que todos los miembros del gobierno tienen mi confianza, creo que en algunos casos ha habido cambios de áreas.
0: El número dos del gobierno será Carlos Pollán, líder regional de Vox, formación que tendrá otros dos asientos en el Ejecutivo integrado por 12 miembros. De ellos, 4 son mujeres, todas del Partido Popular, como la vicepresidenta segunda, Isabel Blanco. El Congreso de los Diputados ha celebrado este sábado la segunda y última de sus jornadas de puertas abiertas. Para muchos, lo más memorable es el hemiciclo.
6: Me siento como pequeño dentro de este congreso, con todas las personas grandes que han caminado por aquí, todos los hechos históricos que han pasado.
7: 45 años por lo menos, hace que vine.
8: ¿Cómo lo recordabas?
7: Pues más grande y no tan colorido el techo, ¿no? De eso no me acuerdo, a lo mejor es que de niña no miraba para el techo.
9: Y muy impresionante por dentro, sobre todo el techo, que se ve un montón de pinturas y los disparos.
0: Mundial de fútbol. En estos momentos arranca el segundo partido para los equipos del grupo C, Haití contra Escocia. Ambos países hace décadas que no se clasificaban para la fase de grupos. Jordi Urios, buenas noches.
10: Buenas noches. Escocia no participaba desde el Mundial de Francia en el 98, aunque anteriormente sí había estado en varias ediciones. Sin embargo, la isla caribeña no lo hace desde 1974, hace más de 50 años. Haití atraviesa una situación humanitaria nefasta en los últimos años, pero la participación en el Mundial le trae algo de ilusión a sus habitantes, que están viendo a su selección jugar en pantallas grandes improvisadas. Segundo partido del grupo C, el primero, Brasil-Marruecos, ha terminado en empate 1-1 con goles que han llegado en una muy intensa primera parte. Saibari marcaba para los Leones de Atlas y Vinicius Junior para la Canariña. Desde la zona mixta nos llegan las primeras valoraciones de su técnico, Carlo Ancelotti.
11: Tomamos este resultado, que no es malo, y vamos a luchar, a pelear el próximo juego. La Copa del Mundo no se gana el primer juego.
10: Y también en Estados Unidos, en baloncesto, actualizamos última hora del partido entre San Antonio Spurs y New York Knicks, quinto encuentro de playoff de la NBA. Puede ser el juego decisivo para los Knicks, porque de ganar se harían con el anillo de oro de la NBA después de 53 años. Y en estos momentos va en contra para ellos, porque al minuto 11 del primer cuarto, San Antonio Spurs 18, New York Knicks 10.
0: Gracias, Jordi. Actualizaremos esta y el resto de la información en próximos boletines y en nuestra página web rtv.es.
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18: Hola cables, ¿qué tal? Muy buenas noches, bienvenidos, bienvenidas a Cruce de Cables, Ecuador de mes ya, ¿eh? La EBAU terminada en casi todas partes, exámenes universitarios medio acabados, muchachos a punto de terminar el cole. Vamos, que esto va cogiendo un tufillo a vacaciones, ¿eh? Eso siempre alegra el alma. Bueno, alegra el alma a quien las vaya a tener, el resto nos quedamos ahí mirando con carita de perretes pasando un hueso, de tontos esperando a que nos lleguen las vacaciones, pero por lo menos, bueno, tenemos ahí el refugio, este refugio en el que dedicamos a la tecnología en Radio Nacional. Y que, oye, espero que os haga un poquito más llevadera esa espera hasta las vacaciones. Si os apetece, nos lo podéis contar, nos podéis mandar una nota de audio aquí.
19: Envía tus notas de voz al 690-329-323.
18: Solo notas de audio, ¿eh? De WhatsApp al 690-329-323. No llaméis, que no funciona, no mandéis mensajes, que tampoco, solo audios. También os podéis mandar, si queréis, si preferís, correos electrónicos a crucedecables@rtv.es. Y además, ahora que me acuerdo, tengo pendiente el sorteo del libro de John Hernández, de la Ostia que viene, que estoy seguro que os va a encantar. Habéis llamado una barbaridad de gente, habéis mandado no sé cuántos correos, una barbaridad. Gracias a todos, solo tengo un libro y este es el afortunado.
20: Muy buenas, chicos, ¿qué tal? Me haya el programa bueno a seguir, ¿vale? La verdad que se nos pone al día con todo el tema, con todas las novedades. Es muy bueno. Para la noche me es imposible. Pero todas las mañanas os aseguro que lo primero que pone en mi casa es vuestro programa. Yo, si me puedo conseguir el libro de la hostia que viene, la verdad que ya tengo un buen entrenamiento para este verano. Gracias.
18: Gracias a ti. Te lo mando estos días, ¿eh? Prometido queda. Y gracias al resto por llamar. Acordaos, como este oyente, que no lo he puesto, pero nos dejaba el número de teléfono para poder contactar con él. Tengo más libros, no tengo más libros del de John Hernández, pero sí otros cuantos, así que seguid llamando o mandadme algún correo y alguno va a ser vuestro fijo. Dejadme por favor que abra la puerta.
21: Tienes que olvidarlo todo. El miedo, la duda, la incredulidad. Libera tu mente.
18: Bueno, ahora que ya tenemos todo el calor encima, ya es tiempo de bichos, de insectos, de moscas, de mosquitos, de todo ese tipo de cosas. Hace unos años yo no conocía este invento, pero se ha hecho tan viral, yo lo he visto ya en tantas partes que es difícil no haber oído hablar de él. Nació un pequeño dispositivo que tiene una propuesta pues sencilla pero muy llamativa, y es aliviar las picaduras de mosquito, eso todos lo buscamos en algún momento del verano, mediante la aplicación de calor localizado. Se llama Heat It, traducido como caliente. No utiliza químicos, no, tampoco son cremas. Es una breve dosis de calor concentrada que ayuda a reducir ese picor de forma casi inmediata y que funciona conectándolo al teléfono móvil, como si metieras un USB en la parte de atrás del teléfono cuando lo vas a cargar. Nos lo cuenta María Jesús Muñoz, que es especialista de marketing de Heat It.
22: Este dispositivo se conecta al puerto del celular y a través de su app gratuita permite ajustar el tratamiento según la sensibilidad del usuario. Ofrece dos opciones de tratamiento aptos para niños, adultos y pieles sensibles, y la temperatura oscila entre 47 y 52 grados Celsius con una aplicación de 4, 7 o 9 segundos. Hay un estudio que se realizó en 1.750 personas y más de 12.000 picaduras y efectivamente se demostró que el dispositivo HEAR-IT logró disminuir las molestias en un 81%. Así que si este verano están en busca de una solución inteligente, compacta y fácil de llevar a todas partes, HEAR-IT es la solución.
18: A mí me ha parecido muy interesante, ¿eh? 4 estudiantes de ingeniería mecánica lo desarrollaron, este concepto, como

0: Con el tiempo, ese experimento de Giri se ha convertido en todo un éxito, ha ganado todo tipo de premios de certámenes y es un ejemplo de cómo una simple idea se puede transformar prácticamente en tecnología global y, sobre todo, que sea capaz de ayudarnos cuando llegan los mosquitos, que yo creo que eso lo agradece cualquiera. Así que bienvenido y alabado a mi vida, Giri. Supimos también la semana pasada que Meta quiere que paguemos no para quitarnos los anuncios, sino para ofrecer funciones extra dentro de las plataformas, como poder repetir las stories, que duren más de 24 a 48 horas, personalizar la aplicación, tener más opciones. Es una especie de mejoras premium, pero con publicidad, o incluso también pagar para que tu contenido tenga más visibilidad. No todo son buenas noticias para Zuckerberg y compañía, porque han sufrido un fallo de seguridad que ha permitido a ciberdelincuentes tomar el control de los perfiles simplemente, ojo a esto, engañando al chatbot de soporte de Meta. Y así, pues podían cambiar el correo de la gente que eran los propietarios de la cuenta, tomaban el control del perfil. Es verdad que Meta dice que ya ha corregido el fallo, pero claro, esto lo que ha hecho ha sido reabrir ese debate sobre los riesgos de delegar funciones críticas de seguridad en sistemas de inteligencia artificial. Y ojo con esto, porque ahora que acaba de empezar el Mundial de Fútbol, no solo mueve aficionados y turismo, sino que está activando todas las alarmas en ciberseguridad. Dice el informe de Hiscox, de 2025, que el 94% de las compañías en España prevé aumentar su inversión en protección digital este año ante el riesgo inminente y creciente de ataques, porque los grandes eventos deportivos se han convertido pues, en objeto y en objetivo habitual, y esto afecta a hoteles, a transporte, a empresas turísticas, con lo cual el daño puede ser considerable y hay que protegerse todo lo que se pueda. Bueno, y que no se me olvide que justo este lunes se celebró esa conferencia de desarrolladores de Apple, esa salida de Tim Cook. Ya tenemos con nosotros la nueva y renovada Siri, el asistente de Apple, que llega mucho más tarde que el resto. Lo habían justificado desde la compañía en hacer las cosas mejor que los demás, como la privacidad del usuario y todo ese tipo de cosas, así que veremos a ver si ha merecido la pena la espera. Dicho esto, hoy vamos a centrar el programa en la cartera digital europea, que es una aplicación oficial impulsada por la Unión Europea y que va a permitir identificarnos, va a permitir guardar documentos como el DNI o el carnet de conducir y realizar diferentes gestiones online de forma segura en toda Europa, como la carpeta ciudadana, pero aplicada al ámbito europeo. Álvaro Ibáñez nos va a contar por qué seguimos pensando, por qué seguimos usando iconos del siglo pasado en el ordenador, incluso en el móvil ahí, seguimos teniendo iconos de otras épocas y no tiene mucha pinta de que vayan a cambiar. Están también por aquí Gisela Baños y Carol Denia, están preparadas, pero no quiero contar más porque no quiero hacer spoiler de todo lo que va a pasar en los próximos minutos. De momento os envío un saludo de Julio Rojo, ahí los mandos técnicos. Empezamos Cruce de Cables, programa 93.
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0: Cada vez, somos todos conscientes, hacemos más cosas con el móvil, pagamos, firmamos documentos, nos identificamos, pero todavía dependemos de 1000 claves, de diferentes aplicaciones, de casi que hasta de documentos físicos, y parece que la Unión Europea quiere cambiar todo esto con la llamada Cartera Europea de Identidad Digital, que es casi que una especie de DNI digital universal que vamos a llevar en el móvil, que nos va a permitir hacer incluso todas esas gestiones en cualquier país de la UE. Pero aquí surgen dudas, ¿qué datos se guardan? ¿Va a ser obligatorio? ¿Va a ser seguro? ¿Qué pasa con la privacidad? ¿Cuándo? Vamos a intentar responder algunas de esas preguntas con Julián Inza, que es director del Laboratorio de Confianza Digital del Observatorio Legal Tech Garrigues y Cade. ¿Qué tal, Julián? ¿Cómo estamos? Muy buenas.
2: Muy buenas. ¿Qué tal va todo?
0: Pues estupendo y con muchas ganas de que nos expliques o cómo le podríamos explicar a la gente que no tenga ni idea qué es esto de la Cartera Europea de Identidad Digital.
2: Por hacer corta una historia larga, esto empezó después de la reflexión de la Unión Europea de que las normativas anteriores que intentaban favorecer la operativa transfronteriza en gestión de identidad no funcionaron. Decidieron cambiar el modelo y el resultado es una propuesta, como has descrito, de una cartera, y esa cartera nos permitirá tener datos de identidad, pero también lo que tendríamos en nuestra carpeta de documentos importantes de casa, porque nos permite tener las denominadas declaraciones electrónicas de atributos, con lo cual podemos reflejar documentos que normalmente van en PDF, pero que pueden significar muchas cosas, contratos, pueden significar títulos académicos, pueden significar contratos de trabajo. Todo esto se va a unificar bajo este modelo y va a tener una propiedad que para mí es muy importante, y es que como vamos a ir cediendo

0: enviando información con esta cartera, la cartera va a llevar el registro de toda la información que cedemos y más adelante nos permitirá ejercer el derecho de acceso, rectificación, cancelación y oposición, y por lo tanto podremos retirar la autorización de usar nuestros datos después de que en el pasado dimos el permiso. Y eso es una gran novedad para mí, porque hasta ahora esos ejercicios del Reglamento General de Protección de Datos no se podían hacer con facilidad. Había que mandar una carta, a veces tenías que mandar una fotocopia del DNI, y ahora tendremos un instrumento que, aunque no es lo que enfatiza la Unión Europea, para mí es muy importante.
1: No sé si para quien esté familiarizado, por hacer el símil, podría ser algo parecido a esa carpeta ciudadana que hay gente que ya parece que empieza a usar con el tiempo. Eso por un lado, Julián, y por lo que nos estás contando, ¿esto va a ser solamente aplicado a particulares, o también las empresas tendrán que acogerse a esta nueva iniciativa?
0: Bueno, las dos preguntas son muy oportunas, porque en el caso de España, uno de los elementos básicos que en la arquitectura de la Unión Europea se denomina el sistema de fuentes auténticas, que determina cómo se comunican esas declaraciones electrónicas de atributos, tiene la ventaja de que en España cuenta con un trabajo previo que es esa carpeta ciudadana. Y por lo tanto, muchas de las informaciones que ya están recogidas en la carpeta ciudadana probablemente se conviertan en declaraciones electrónicas de atributos como una manera más eficiente de darle esas prestaciones que están previstas en la arquitectura técnica y que en España partirían de ese trabajo hecho. Y en cuanto a si es algo de empresas o es algo de particulares, pues realmente tiene dos componentes. Uno de ellos es el que uno de los testimonios de las declaraciones electrónicas de atributos que se guarden en la carpeta son los poderes de representación. Desde ese punto de vista, cuando usamos la cartera de identidad digital europea, estamos, entre otras cosas, teniendo la posibilidad de aportar esos poderes o declaraciones de atributos que representan el otorgamiento de una representación. Pero ahora se está cociendo un nuevo tipo de cartera digital, que es la Business Wallet, la cartera de empresas, que es muy prometedora porque permitirá que las empresas intercambien datos con la administración pública o entre las propias empresas de una manera semejante, pero además parece ser que va a ser uno de los instrumentos que permitan desplegar el denominado modelo del Estado 28. Es decir, se creará una infraestructura legal que permita que las empresas que tienen que operar en toda Europa no se tengan que ceñir a 27 regulaciones, una por cada Estado, como sucede en la actualidad, sino que podrán tener una regulación común, ese supuesto Estado 28, de manera que sea más fácil para las empresas interoperar en toda Europa.
1: Si lo llevamos al ámbito personal, porque me imagino que las empresas tendrán sus formaciones, tendrán sus periodos de adaptarse, etcétera, etcétera. Si lo llevamos a un punto de vista individual, ¿qué tipo de información va a almacenar esta cartera? ¿Lo vamos a llevar todo ahí? DNI, carnet de conducir, títulos, datos médicos. ¿Quién decide qué se incluye? ¿Es el usuario? ¿Es la administración? ¿Es esta novedad, como tú nos decías, de poder decidir qué entra y qué no entra, a quién se le concede y no se le concede el permiso de mirar? ¿Qué podemos meter en esta cartera?
0: La verdad que no está cerrado todos los casos de uso. Algunos de los casos de uso vienen en uno de los apéndices del Reglamento 1083 del año 2024, que es el que extendía un reglamento anterior llamado IDAS, que era el Reglamento 910 del año 2014. Es decir, este sería el marco legal. Y inicialmente había una serie de declaraciones electrónicas de atributos que ya estaban contempladas en ese anexo. Pero se ha ido publicando diferente normativa técnica y los denominados actos de ejecución, que llevamos por 30 y tantos, que van sacando normativas de boletín oficial que marca la pauta que tienen que seguir los desarrolladores informáticos y al final van a convertirse en tres posibles fuentes de datos. Los prestadores de servicios de declaración electrónica de atributos sin apellidos, los que son prestadores de declaraciones electrónicas de atributos cualificados y los prestadores de declaraciones electrónicas de atributos de las administraciones públicas. Esto quiere decir que vamos a llevar documentos generados por el Estado y generados por todo tipo de entidades en nuestra cartera, pero siempre será bajo nuestra autorización. Aparece un modelo en el cual las entidades que nos pueden pedir información se tienen que registrar y obtener un certificado para poderle preguntar a nuestra cartera, y nuestra cartera sabrá cuando le preguntan algo, que es porque nosotros estamos interactuando con la empresa a la cual le vamos a luego seguramente a ceder datos, y entonces esa empresa mostrará a la cartera que está registrada en ese registro, que tiene un certificado electrónico y que lo que pregunta es algo que puede preguntar. Por lo tanto, una vez determinados esos pasos que podríamos llamar tecnológicos, al usuario se le presenta en su interfaz de usuario la información que se le pide y él, por supuesto, tiene el derecho de decidir si se la da o no. Uh-huh. Y en caso de que no la tenga en la cartera en ese momento, podría decirle a la cartera que se lo pida al organismo que tiene esa información suya. Por ejemplo, si necesitamos demostrar en una interacción que estamos empadronados en una determinada ciudad, la cartera puede pedirle al sistema de gestión de empadronamiento de esa ciudad la información del padrón. De manera que, a partir de ese momento, esa información ya la gestiona la cartera, y si en el futuro tenemos que volver a dar información del padrón, la cartera ya lo tiene. ¿Cuánto se va a usar? Pues la verdad que este es el gran reto, porque la adopción vendrá de las ventajas que tenga para los usuarios. Y hay algunas cosas que usamos con frecuencia, como la tarjeta sanitaria, que yo creo que acabará allí, pero desde luego los primeros casos de uso son los de identidad, por lo tanto sería equivalente al documento de identidad que has mencionado. También se contempla el Mobile Driving License, la licencia de conducir, y que sería muy semejante al carné de conducir electrónico que hoy también llevamos en nuestro móvil. ¿Cómo de complejo será todo? Pues sí que habrá que hacer un acto voluntario de instalarlas, y como habrá varias, pues posiblemente al final las que tengan una mejor interfaz de usuario serán las más prácticas. Pero en todo caso, lo que sí es cierto es que no es obligatorio para el ciudadano. Uh-huh. El ciudadano opta si quiere o no quiere usar esa tecnología.
1: ¿Cuáles son los principales riesgos o preocupaciones que pueda generar este sistema? No sé si puede haber problemas de vigilancia, uso indebido de datos, si se puede hackear, si se puede llegar incluso a perder la cartera digital. ¿Alguno de estos escenarios ya imagino que estará contemplado?
0: Sí, la verdad es que el desarrollo legislativo de la propia gestión de la cartera trajo muchísimos debates en la parte previa a la publicación del reglamento eIDAS 2. Y la exigencia mayor es que el nivel de aseguramiento para la gestión de identidad fuera de nivel alto. Y tres niveles, bajo, sustancial y alto, y se exigió el alto. Aparte de eso, toda la información del funcionamiento de la cartera se ha ido publicando en unos documentos que se llaman ARF, Architecture and Reference Framework, la arquitectura y el marco de referencia, y cualquiera puede comprobar si el sistema es seguro o no. Además, las carteras se tienen que publicar como open source, es decir que uh-huh. en un momento dado empezaremos a ver la información de las carteras, el código fuente, se puede restringir de lo que se publica los elementos más críticos para evitar que los hackers tengan un acceso sencillo, pero a mí no me cabe de que siempre es una lucha entre los del lado de los buenos y los del lado de los malos, y cada vez que los malos detecten un problema, pues nos lo harán saber y los buenos reaccionaríamos para taparlo. También te digo, he tenido la suerte de formar parte del grupo de expertos de la Unión Europea de certificación de carteras, es decir, la técnica que permite ir comprobando que la seguridad de las carteras las hace válidas para su uso generalizado, y aunque nunca tienes la certeza 100% de que todas las pruebas de seguridad que se hacen, pues alguien no pueda encontrarles una vuelta, pero ahora mismo, justamente a finales del mes de marzo, se publicó ya el documento en el que hemos estado trabajando, que son los borradores. Ya se ha acabado precisamente el día 30 de marzo la fecha para mandar alegaciones, pero ya estamos analizando todas las respuestas enviadas en la parte de alegaciones para mejorar el documento que va a ser la pauta con la cual las entidades evaluadoras van a poder comprobar si las versiones de software de la cartera que se vayan produciendo son seguras. ¿Podemos garantizar que van a estar exentos de riesgos? Yo no me atrevo a garantizarlo nunca, pero si ya son bastante seguras y cada vez que se vayan detectando problemas añadimos soluciones, yo creo que vamos a tener una robustez bastante alta.
1: Pues ojalá sea así. Es verdad que el riesgo cero no existe, que eso en el ámbito tecnológico informático lo llevamos repitiendo desde siempre y hasta la saciedad. Y estaremos expectantes a ese 24 de diciembre de 2026, esa fecha límite, como un regalo de Navidad prácticamente, Julián, que nos va a venir esta cartera europea de identidad digital y a ver cómo la recibimos y a ver qué tal nos adaptamos todos a ella. Julián Inza, director del Laboratorio de Confianza Digital del Observatorio Legal Tech Garrigues ICADE. Gracias por este ratito en Cruce de Cables, Julián.
0: Muchas gracias a Cruce de Cables.
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3: Creo que ha habido un fallo en los módulos de hibernación. 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
1: El otro día, no me digas por qué, que estaba yo ahí bicheando y mirando el ordenador. Álvaro Ibáñez, microsiervos, muy buenas, ¿cómo estás?
6: ¿Qué tal? Muy buenas.
1: Oye, ¿ha cambiado alguna vez el icono de la papelera de reciclaje? ¿Ha cambiado el de downloads, el de archivos? ¿Seguimos usando todo ese tipo de iconos a pesar de estar en plena era tecnológica, eh?
6: Pues sí, la verdad es que no han cambiado mucho. Yo algún experimento he visto por ahí, pero es cierto que han cambiado poco, ¿no? La papelera a veces tiene el símbolo del reciclaje, uh-huh. Fue uno de los cambios que hicieron.
1: Más.
6: Pero básicamente estamos todavía utilizando las interfaces con el ordenador como si estuviéramos en los años 80, que es cuando empezaron a surgir, ¿no? Lo cual pues produce un efecto un poco raro, y si te fijas, pues hay muchos más vestigios de aquellas oficinas convertidas en iconos de lo que parece, ¿no?
1: Bueno, al final yo creo que se impuso un estándar visual global. Lo que no sé es por qué, ni cómo, ni de dónde viene esto, pero sí que entiendo que es, pues, oye, esto es así y ya nos dejamos de líos y más fácil para todos.
6: Sí, eso básicamente lo que sabemos por la historia informática es que la primera idea pues salió de Xerox, que en 1973 ya tenía el Xerox Alto, que era uno de los primeros ordenadores que funcionaba con ratón, y entonces ahí ya utilizaban una interfaz gráfica. Luego sacaron el Xerox Star en 1981, y esos eran equipos que eran, bueno, pues más de nivel profesional, digamos, pero ya tenían esa metáfora de los documentos, las carpetas, las impresoras y tal, ¿no? Cuando se popularizaron de verdad, pues fue cuando Apple lanzó el Apple Lisa en el 83, que no es uno de los modelos más conocidos, pero el año siguiente, en el 84, lanzó el Macintosh. Entonces ahí sí que se popularizó de forma definitiva esa forma de trabajar con las ventanas, con los iconos y con los objetos, ¿no? Luego, pues, ¿qué sucedió? Pues que Windows copió a Apple, que era quien había copiado a Xerox, y al final tenemos todos la misma interfaz y se ha mantenido desde entonces.
1: Y la pescadilla que se muerde la cola, pero claro, a veces ya dices, si es que estamos usando símbolos que no existen, por ejemplo, el de guardar sigue siendo un disquete. ¿Cuándo hemos vuelto a ver un disquete? No lo hemos vuelto a tocar físicamente desde hace, ¿cuánto? 30 años aproximadamente.
6: Efectivamente.
1: Pues sí, dices, sí. Bueno, estamos empleando objetos prácticamente desaparecidos. Lo que no sé es intento pensar que es lo mismo que hemos dicho antes, la facilidad de habernos adaptado y que sea como muy sencillo, ¿no? Muy, muy fácil de
6: sí,
1: observar.
6: Sí, la idea original era que bueno, pues si todo el mundo sabe en una oficina cómo cómo te organizas en una mesa de trabajo, pues eso, convertirlo en una mesa de trabajo en la pantalla del ordenador, ¿no? Entonces tienes tanto objetos como pueden ser la papelera o los disquetes para simbolizar que guardas, como que esos iconos a veces también representan acciones. Entonces, si pones a lo mejor un sobre, pues quiere decir que ahí tienes correo electrónico, en vez de, aunque el sobre es de correo físico, claro, pero si al sobre pues le pones una flecha, a lo mejor significa enviar correo. Entonces se utilizan ese tipo de metáforas para transmitir las acciones, ¿no? La lupa pues no es para muchas veces para ampliar, sino que pasa a significar buscar en los contenidos que tiene el ordenador, o buscar en algún texto o lo que sea, ¿no? El propio disquete que mencionas tú, y que seguramente si se lo enseñaras a la muchachada hoy en día y le preguntaras, oye, ¿sabes lo que es esto realmente? Pues te dirán, el icono de guardar, es el símbolo de guardar, pero no hay más razón, porque no hay razón para que ellos sepan que eso era un disquete magnético en el que se guardaban los datos grabándolos con una unidad de discos.
1: Bueno, al final se ha convertido en algo familiar, ¿eh? Y que a lo mejor la explicación más sencilla es de, si viene un marciano y ve esto, pues seguramente también sepa lo que está queriendo decir. Me recuerda un poquito, ¿te acuerdas cuando hablábamos de los teclados, de que se había implantado el teclado QWERTY, y que luego hubo como algunos experimentos por intentar modificarlo, pero que era, a ver, relativamente sencillo, pero dices, ¿para qué quiero algo moderno si ya tengo lo familiar que me funciona, no? O lo tradicional. Más o menos viene siendo el mismo caso. Lo que no sé es si esto va a suponer que se queden ya atascadas para siempre esas interfaces y que nos quedemos con esos iconos visuales para siempre.
6: Claro, realmente ese efecto es el mismo, es decir, es algo que como ya funciona y hay un montón de gente que lo reconoce, es muy difícil hacer el cambio. Entonces podemos suponer que la papelera, si hoy en día se utiliza para borrar documentos o reciclarlos, si le ponen el simbolito, pues va a seguir significándolo, aunque hoy en día mucha gente ya no utilice ni papel en la oficina, ¿no? Pero sí, ese efecto es el mismo que en los teclados, es algo que ya es conocido y funciona, y lo tenemos pues como en la memoria colectiva. Forma parte de nuestras costumbres, es como una especie de compromiso cultural, si quieres, ¿no? En nuestra cultura la papelera significa esto y siempre lo será, ¿no? Y va a ser muy difícil que alguien lo cambie, aunque bueno, las interfaces también cambian, porque a veces pues tienes, a lo mejor inventas un dispositivo como unas gafas de realidad virtual y ahí pues no tiene sentido usar la papelera, pero casi seguro que en todo lo que vayamos viendo salir irán apareciendo los mismos iconos para las mismas funciones.
1: Bueno, eso al final tiene sentido, ¿no? Porque si esos símbolos han sobrevivido a lo largo del tiempo, casi porque se han establecido como una forma cultural, la pregunta es esa, si deberían evolucionar o mantenerse. En la época en la que estamos, en la época de los WhatsApp, en la época de los emoticonos, pues no me extrañaría que de aquí a unos años, o incluso ya mismo, haya algún símbolo que se haya convertido o que se vaya a convertir en también un referente visual.
6: Sí.
1: ¿Qué es mejor, una cosa o la otra? Pues chico, yo creo que lo que esté implantado es lo más fácil para todo el mundo, ¿no?
6: Sí, pero es curioso que incluso en los teléfonos móviles muchas veces pues hay iconos hasta como el propio icono de llamar, pues que lo que tienes es un teléfono de los antiguos con su auricular y todo eso, ¿no? Y en los programas de mensajería a veces también te ocurre lo mismo, ¿no? Que tienes unos iconos ahí, pues el engranaje que simboliza los ajustes o un calendario como aquellos antiguos calendarios de papel que se utiliza para la agenda digital, ¿no? Entonces tienes todo ese tipo de iconos que forman parte de aplicaciones nuevas y de ideas nuevas, pero que no puedes dejar de mencionar para que precisamente a la gente les resulte más fácil poder usarlos.
1: Bueno, yo creo que porque hablemos de fósiles digitales, en esta ocasión nos lo vais a permitir, porque si tenemos que remontarnos a aquellos años 70, cuando Xerox, cuando Apple, Apple, cuando Windows, fueron los que consolidaron el modelo actual, y prácticamente 50, 60 años después se sigue usando lo mismo, pues es porque han triunfado todos esos iconos y ya se han quedado en la cultura, y es algo que va a ser muy difícil que se cambie, pues lo mismo que hablábamos con el teclado.
6: Pues sí, fueron buenas ideas y siguen siéndolo.
1: Y lo bueno tiene que durar, claro que sí. Así que nada, aquí todas las cosas buenas las contamos en Cruce de Cables con Microsiervos, en este caso con Álvaro Ibáñez. Te despedimos y te emplazamos a la próxima semana. Muchas gracias, Álvaro.
6: Venga, nos vemos.
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9: Acabas de despertar en 2081. El primer gesto es automático. Inhalas. Pero el aire no llega como debería. No entra limpio, ni libre, ni completo. En su lugar notas un flujo medio artificial, como si cada respiración tuviera un precio invisible que alguien estuviera registrando en tiempo real. La luz de la mañana atraviesa la habitación con la misma indiferencia de siempre. Pero el mundo exterior ya no es habitable sin permiso. El oxígeno se vende por suscripción mensual. Hay distintos planes, distintos niveles de pureza, distintas tasas de renovación. Los más básicos permiten respirar dentro de casa durante unas horas al día. Los intermedios incluyen desplazamientos breves con filtros portátiles. Y los premium autorizan salir a la calle sin interrupción, aunque nadie conoce personalmente a nadie que tenga ese nivel. Las ciudades, mientras tanto, han aprendido a convivir con su propia falta de aire. Salir sin escafandra es ilegal, pero sobre todo es imposible. Así que las calles están llenas de figuras encorvadas, conectadas a pequeñas unidades de filtración que zumban suavemente a la altura del cuello. Y cada paso va acompañado de un sonido regular, como un recordatorio mecánico de que la respiración ya no es un acto natural, sino un servicio en ejecución. Y las autoridades no patrullan en el aire, lo gestionan. Antes se decía que el aire era gratuito porque era infinito. Ahora se sabe que lo infinito solo era una ilusión estadística. Las plantas de generación atmosférica trabajan sin parar en los límites de la ciudad, reciclando lo que queda de un cielo que ya no produce suficiente oxígeno para todos. Pero a veces fallan. Y cuando eso ocurre, el silencio se llena de alarmas suaves y la gente reduce la respiración como si eso ayudara a que durase más. Tú te ajustas la escafandra antes de salir. El visor se activa con un leve destello verde que confirma tu nivel de suscripción. Fuera, el mundo sigue funcionando, pero cada respiración recuerda algo que nadie dice en voz alta. Que hubo un tiempo en el que no hacía falta pagar para seguir vivo.
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1: Bueno, veamos ya con qué título nos sorprende esta semana. John Fernández es nuestro influencer particular del mundo de los videojuegos, así que a ver qué nos propone Redacción de Debuego. Hola John, ¿qué tal? Muy buenas.
10: Muy buenas, querido David, y a toda la familia de Cruce de Cables. Esta semana me gustaría sorprenderos. Y es que no mucha gente sabe que el último juego del mítico agente británico James Bond ha sido desarrollado por EOI Barcelona. Sí, has oído bien. 007 First Light, el juego que está arrasando y que solo recibe críticas abrumadoramente positivas, tanto por el público como por la crítica, ha sido desarrollado en España. Las nuevas aventuras del espía nos hacen retroceder en el tiempo para vivir su época como recluta en el programa de entrenamiento del MI6. Tras un acto heroico, al tripulante aeronaval Bond le ofrecen la oportunidad de unirse al recién resucitado programa Doble Cero. Tras una misión acabada en tragedia, en la que debía detener a un agente corrupto, se ve obligado a unir fuerzas con su reacio mentor Greenway con el objetivo de sacar a la luz una profunda conspiración y detener un golpe de estado inminente. Espionaje, infiltración, engaños, explosiones, acción, 007 en estado puro. Hasta la semana que viene.
1: Gracias, John. Propuestas siempre interesantes, ¿eh? Que estamos aquí haciendo una biblia del videojuego español.

0: se ha destapado como el Jorge Blas y ha dicho tecnología que es tecnología, pero no lo parece. Algo así, te falta la chistera, la paloma y empezar a hacer aquí trucos de magia.
1: Espérate que voy a dejar todo esto lleno de colorinchis, que vas a alucinar.
0: Sí, pues luego se lo dices a Mercedes, que es su estudio, a ver qué es lo que opina, cómo lo dejemos
1: nos
0: un poquito
1: va a echar,
0: sucio.
1: Nos va a echar con ya, ya. Un palo.
0: ¿Qué bueno, nos has traído hoy?
1: Pues he traído tres cositas, vale. Y tres cosas además que son bastante llamativas, quizás porque entran dentro del apartado tecnológico, pero se quieren diferenciar un poco de ser producto tecnológico. Es un sí, vale. Pero no.
0: Es y realmente, un trampantojo.
1: Algo así. Vale. Y realmente son wearables, que vale. Yo creo que ahora mismo la tecnología ponible es una de las que más se están llevando. Uh-huh. ¡Qué bien traído!
0: Mucho,
1: ¡magia!
0: Muy bien.
1: Y una de las de los gadgets que he traído es el Google Fitbit Air, que es una pulsera cuantificadora que acaba de lanzar la gente de Google, que ya sabes que hace unos años compró Fitbit. Uh-huh. Y por lo tanto se quedó también con su división de dispositivos. Y esta es pues una pulserita, pues ya te digo, cuantificadora, que no tiene pantalla, que eso es lo más curioso, y que realmente pues podría pasar perfectamente como una pulsera de tela al uso, que si además les pones unos cuantos logotipos, pues a lo mejor puede pasar por pulsera de festival.
0: Sí.
1: aunque sin los cordoncitos estos que van colgando. Y lo más interesante de esto es que como no tiene pantalla, al final tu concentración no está yendo constantemente a la muñeca.
0: Vale.
1: Y esta es una de las peticiones que, a ver, yo como usuaria no tengo, pero hay muchos usuarios que no quieren estar todo el tiempo pendientes de una pantalla. De hecho, tú eres un poquito de esa cuerda.
0: Sí, para determinadas cosas sí, es verdad que... Pero bueno, eso ya va en cada uno. Yo es que soy tonto y me da mucha pereza desactivar las notificaciones para que no me lleguen al reloj, pero sería feliz porque es verdad que desconcentra y distrae muchísimo.
1: Sí,
0: muchísimo.
1: Sí, imagínate un teléfono móvil que tienes en la mano, sí. Y tal, pero que ya tienes que estar cogiendo y teniendo, sí. Pues un reloj que al final estás todo el tiempo que te vibra, que tal, como tengas una vida social muy activa, pues estás acabado. El caso es que esta pulsera es capaz de medir deportes, de medir salud, tiene monitor de frecuencia cardíaca 24/7, cada 2 segundos te hace una medición. Tenemos un mosquito.
0: Hay un mosquito dando vueltas.
1: No tenemos mosca, tenemos mosquito.
0: Tenemos mosquito y tenemos una aplicación que yo no sé si te he hablado de ella, un gadget que se llama Hear It, que
1: ¿sí?
0: se conecta a través del puerto USB-C del móvil, y cuando te ha picado el mosquito lo aplicas directamente sobre la piel, aplica un calor concreto durante unos segundos y eso hace que te alivie la picadura de mosquito.
1: Lo conozco, pero no lo he probado.
0: Pues es súper viral y la verdad que mola mucho.
1: Ostras, pues sí. lo probaré.
0: Va, adiós mosquito, ya se ha ido.
1: Ya, sí, pero bueno, adiós mosquito, no tenemos mosca de la tele, tenemos mosquito de la radio. Pues también te mide la saturación de oxígeno, tiene sensor de temperatura, una autonomía de 7 días y luego también es verdad que tiene una integración con Gemini a través de Google Health Premium, que es un sistema de pago mensual. Uh-huh. Y que yo creo que puede merecer la pena, sobre todo para poder utilizar la inteligencia artificial para determinadas rutinas. Y por cierto, por si acaso lo quieres, pues tiene vibración, porque si quieres despertarte por la mañana con una alarma relajante, silenciosa,
0: pues...
1: tal, pues es como muy...
0: ¿Por qué no he probado yo el Fitbit Air este? ¿Por qué no lo
1: ¿por
0: tengo?
1: ¿Por qué? ¿Por qué? Eso digo yo.
0: Eso
1: Google,
0: yo.
1: ¿Por qué? ¿Por qué?
0: Google, ¿por qué? Ya escribiré yo a Google, al señor Google. Oiga, que yo quiero probar esta cosa.
1: ¿Pero qué más he probado últimamente?
0: Cuéntame.
1: Te estarás preguntando.
0: Sí,
1: bueno,
0: claro.
1: Pues un reloj único. Es un smartwatch, un reloj inteligente que tiene un nombre larguísimo.
0: Pero ya hay a patadas de relojes.
1: Ah, no.
0: Este es
1: tope, único.
0: Tope.
1: Se llama Huawei Watch Ultimate Design Spring Edition. Y se llama también 3.800 euros.
0: Ya sé cuál es, porque lo vi contigo en una presentación.
1: Lo sabes.
0: Sí, bueno, 3.800 pues pavos de reloj, qué bicharraco.
1: Pero
0: que
1: tiene 99 diamantitos.
0: Claro.
1: Tiene 98 en la correa y uno en la corona, que da un toque ahí, como además en la parte del cristal que protege la pantalla, tiene 60 facetas que brillan. Bueno, eso es una maravilla, la verdad.
0: Es que si tuviera 100 diamantitos, igual, pero con 99 se me queda corto.
1: Pues, también es verdad. Yo, de todas formas, yo que soy muy curiosa, yo estoy haciendo los cálculos de cuánto costarían solo los diamantes. Y poniendo unos diamantes que fuesen muy, muy, muy baratos, estaríamos hablando de 900.000 euros, no. Solo en el coste de los diamantes.
0: No.
1: Es verdad que luego toda la tecnología que hay detrás para que luego eso no se caiga. Y por supuesto, la exclusividad de tener eso en la muñeca, pues también.
0: Hombre,
1: es un coste.
0: Como quien en su momento llevaba un Rolex de 1.000.000 pesetas, bueno, ahora en miles y miles de euros, no sé cuánto cuestan los Rolex.
1: ¿Cómo te ha quedado?
0: Claro. Pues a ver, uno tiene los años que tiene, ¿qué quieres? Y no sé, ¿habrá roles de 20.000 euros? Pues seguramente, ¿y de 100.000 euros? Pues no lo sé.
1: Bueno, a ver...
0: Seguramente.
1: Yo te digo una cosa, con... claro, lo de los relojes es millones y millones,
0: ya.
1: O sea, es una...

0: Cosa loquísima. En este caso estamos hablando de que para ser un reloj de estos de alta super gama, 4.000 euros casi, no es tan caro, ¿eh?
1: Te digo una cosa, hace lo mismo que el mío, ¿no? Absolutamente lo mismo.
0: Pues sí, a ver, sí.
1: Yo tengo el
0: pero
1: Huawei,
0: es que él no lleva
1: running.
0: Un Rolex, él lleva un Trolex.
1: Claro, pero lo que le faltan son los diamantes para ser igual que el otro, ¿no?
0: Efectivamente. A ver, yo lo que espero, que esto no, obviamente no tengo ni idea, es que en un futuro tú puedas cambiar la caja del reloj y seguir teniendo la pulsera, porque obviamente la tecnología se queda obsoleta con el tiempo.
1: Claro.
0: Si tú quieres seguir manteniendo eso, lo que pasa es que perderías el brillante de la corona, a lo mejor puedes arrancar la corona. Pero esto ya es una cosa loca que se me pasa a mí por la cabeza.
1: Bueno, te ha gustado el reloj,
0: me
1: ¿no?
0: Me ha encantado,
1: la pena. Quien
0: me
1: quiera tener
0: reloj.
1: Ese halo de exclusividad, sí. Este es tu reloj.
0: Y así como toque divertido, pues te diré que tiene el Xtap, que tiene otros relojes de esta familia, que en 60 segundos te hace un panorama de salud, tienes 11 parámetros clave, desde la salud cardiovascular hasta la respiratoria, pues para que sepas un poquito, nada, en un minuto, cómo estás yendo. Aparte uh-huh. de luego el resto de cositas que suelen tener.
1: Vale, ¿y la tercera?
0: Y la tercera cosa, otra tecnología ponible, pero esta vez en formato gafas.
1: Hombre, las famosas gafas. Google acaba de sacar con Samsung, las acaban
0: sí.
1: de anunciar, pero ¿me vas a hablar de esas o de las
0: no,
1: de Meta?
0: Te voy a hablar de las Meta.
1: Vale,
0: de las Meta
1: que es como el principal exponente del sector,
0: sí.
1: ¿no?
0: Sí, en este caso, en asociación con Ray-Ban, porque uh-huh. las Meta también las podemos encontrar, por ejemplo, con Oakley, y estas ya lo que empiezan a estrenar es la segunda generación de Meta, pues que tienen mejor autonomía, siguen teniendo pues la inteligencia artificial para traducción en tiempo real cuando estás hablando con alguien, tienen también el tema de poder capturar imágenes, poder capturar sonido, puedes hacer vídeos, puedes hacer streaming directamente con las gafas, pues para los servicios de Meta, que sería por ejemplo Facebook e Instagram, y la verdad es que a mí en este caso me parece muy interesante, sobre todo el hecho de que tú puedas con la cámara ver el entorno en el que estás, la cámara lo ve, tú le preguntas qué es lo que estoy viendo uh-huh. o dónde estoy, incluso utilizando el GPS del dispositivo móvil y demás, y entonces te dice, pues mira, ahora mismo estarías viendo el monte Fuji, que estaríamos en Japón, te explicaría cuatro cosas y demás, pero por ejemplo, si tú le dices, oye, ¿qué tengo en la mano? Pues te puede decir también, pues tienes un billete de 20 euros. O sea que incluso para personas con algún tipo de deficiencia visual, esto puede ser verdaderamente práctico.
1: Ostras, qué bueno, hasta cuando estás en un restaurante en Eslovenia, no tienes ni idea de qué vas a comer y te lo traduce en tiempo
0: tal
1: real.
0: Cual, y te está diciendo lo que hay y estas cosas. ¿Que tiene todavía alguna cosita por mejorar? Pues yo creo que sí, pero desde luego a mí me parece un gadget bastante interesante.
1: Pues a ver, porque se habla de que va a ser la tecnología que más va a revolucionar y evolucionar en los próximos años, muchos millones de unidades vendidas hacia el año 2030 son uh-huh. las estimaciones, así que veremos a ver lo que pasa. Ya la probaremos un día. Gracias, Carol.
0: Venga, hasta
1: chao.
0: Luego.
2: 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Fundación Cibervoluntarios.
1: Antonio Pulido nos trae a cuatro participantes del proyecto EITIC EU de Erasmus, que coordina Fundación Cibervoluntarios junto a otras organizaciones y que busca inspirar y empoderar a niñas y jóvenes de 10 a 16 años a meterse en carreras STEAM.
3: Hoy hablamos de vocaciones, pero no de las que aparecen en la universidad, sino de las que empiezan mucho antes. Y un dato, solo alrededor del 31% del alumnado en carreras STEM, ciencia, tecnología, ingeniería, arte, matemáticas, son mujeres. Y ahí es donde entra el proyecto EITIC EU, que es un proyecto europeo Erasmus Plus, coordinado por Fundación Cibervoluntarios, que trabaja con niñas entre 10 y 16 años, justo en el momento en el que muchas empiezan a decidir qué camino profesional elegirán. El proyecto lo hace llevando a las aulas referentes femeninos reales, creando recursos educativos para profesorado y fomentando que las propias niñas diseñen soluciones tecnológicas a problemas sociales. En un taller reciente que llevamos a cabo en el Colegio Pedro López Lerena en Valdemoro, nos dijeron cosas tan importantes como estas. Prestad atención porque vamos a escuchar a cuatro chicas de entre 11 y 12 años, a Clara, a Mara, a Andrea y a Zoe.
4: Pues a mí me ha parecido un taller súper chulo. La verdad es que te da la capacidad de descubrir muchas cosas sobre mujeres que han sido pioneras en muchas áreas STEAM.
5: A ver, estoy entre dos opciones. O dedicarme más tirando al arte, a la rama de arte, o a la de ciencia. Porque mi madre tiene una enfermedad y me gustaría especializarme en la enfermedad de mi madre para que las personas que tengan más enfermedades como ella que se puedan curar.
6: En general, lo de arte, porque yo Siempre me ha interesado mucho el arte y he hecho cosas relacionadas con eso.
7: Lo recomendaría, pero vamos, al 100%. Me ha encantado y vamos, que seguro que si a mí me gusta, a los demás también.
3: Este es el cambio que busca Fundación Cierre Voluntarios con el proyecto EITIC-EU. Escuchar a nuestra juventud, construir confianza, construir referentes y construir talento.
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9: Wearables son dispositivos electrónicos inteligentes diseñados para llevarse puestos sobre el cuerpo como parte de la ropa o los accesorios e integran sensores y conectividad para recopilar datos y ofrecen funciones digitales en tiempo real. Suelen estar vinculados a aplicaciones móviles y permiten monitorizar actividad física, salud o interacción con el entorno. Entre los ejemplos más comunes se encuentran los relojes inteligentes, pulseras de actividad o las gafas inteligentes que cada vez hay más en el mercado. Estos wearables destacan por su portabilidad y capacidad de seguimiento continuo y tienen aplicaciones en muchos ámbitos, como el deporte, la salud, la seguridad o el entretenimiento.
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1: Yo creo que más actualidad que hoy, pocas veces vamos a poder tener con Gisela Baños. ¿Qué tal, Gisela? Muy buenas, ¿cómo estás?
10: Hola, ¿qué tal? Hoy te traigo, pues no sé decirte, una especie de crossover un poco inesperado.
1: Uh-huh. Creo que esa relación de la que nos vas a hablar a más de uno podría hacer que le volviese loca la cabeza.
10: Un poco sí, pero quiero decir que esto es bastante serio, ¿eh? Y que vamos a hablar de una novela seria.
1: Uh-huh. ¿Qué se llama?
10: Pues la novela se llama Project Pope.
1: Vale, déjalo ahí, no lo traduzcas. ¿De quién es?
10: De Clifford C. Mack, uno de los grandes. 1981.
1: Vale, argumento.
10: Te lo digo así, ¿vale? Sin miramientos. En un remoto planeta llamado El Final de Nada se encuentra la colonia, ojito, ¿eh? Vaticano 17, donde vive una comunidad de sacerdotes robot. Uh-huh. Entonces, estos sacerdotes robots durante los últimos 1000 años han estado construyendo un papa electrónico.
1: Vale, ostras, ahora de repente empezará a decir la gente, ¿me puedes decir qué tiene que ver la ciencia ficción con el papa y por qué estamos hablando de esta novela? ¿Y por qué justo cuando el papa visita nuestro país?
10: Eso ha sido una casualidad,
1: vale.
10: Pero digo, esto lo tengo que contar. Entonces, bueno, este papa electrónico, estamos hablando de ciencia ficción, no es que uh-huh. a la ciencia ficción se le haya ido la olla. Es que, bueno, en esta novela, este papa electrónico que hacen los robots es un superordenador al que le están alimentando con todo el conocimiento disponible del universo conocido e incluso otras dimensiones uh-huh. en cuanto a sistemas de fe para encontrar la verdad.
1: Ostras, pues me parece un tema tremendo y brutal y de rabiosísima actualidad, ¿eh?
10: Claro, o sea, suena así un poquito raro de cómo que Proyecto Papa, que es el nombre de la novela. Bueno, pues tiene su razón de ser y tiene su parte un poco de reflexiva científica, un poquito más soft, uh-huh. para reflexionar sobre el ser humano. Entonces, lo que sí pasa en la novela es que en un momento dado está por ahí Mary, una humana con cualidades psíquicas, que dice haber encontrado la localización física del cielo. Y entonces, claro, ahí ya se produce toda esta crisis de si está mintiendo, si no, si esto es verdad. Entonces, esto que parece muy loco, dices, ¿cómo que robots en un planeta que son sacerdotes? Y, pues es una novela muy seria, ¿vale? Y además, es que, pese a lo que pueda parecer, aparecen también extraterrestres, o sea, wow. que esto es una locura absoluta, pero de verdad que es un planteamiento serio. Sí que tiene algún detalle de humor, pero es que además la nominaron a la mejor novela tanto en los premios Hugo como en los Locus. Uh-huh. Entonces, para que veas para lo que te da la ciencia ficción y cómo puedes relacionarlo con temas que pueden estar más o menos de actualidad, ¿no?
1: Y tanto que sí, y por lo que has mencionado, tecnología tiene para aburrir, porque en este ratito has hablado de tropecientas cosas.
10: Sí, a ver, no es una novela hard, evidentemente, es un poquito más soft, más de reflexiones religiosas, sociológicas, todo esto. Entonces, bueno, tenemos informática porque tenemos robots, ordenadores, tenemos un cacharro que se llama cubos de conocimiento, que yo creo que eso es un pincho USB, básicamente, más o menos. Tenemos exploración espacial con viajes interestelares, con colonización. Hay física teórica aquí rayando un poquito la magufada, como que empieza a hablar de otros universos, dimensiones adicionales. Y bueno, luego ya directamente tienes el elemento magufo, no nos vamos a no lo vamos a negar, que son los listeners, que son seres humanos con capacidades psíquicas, como Mary, que pueden viajar a otros mundos o dimensiones, que eso es un poquito tipo viaje astral, ¿vale?
1: Bueno, lo dejamos pasar por las cosas, pero es habitual, no sé si la temática, Vaticano, sacerdotes, papado, relacionada con la ciencia ficción y la tecnología.
10: Pues mira, sobre todo a partir de los años 60, los temas religiosos aparecen muchísimo en ciencia ficción. Uh-huh. Luego ya lo pueden relacionar más o menos con la tecnología o no. Pero, por ejemplo, bueno, primero que Dune va de todo esto. Eso lo vamos a dejar ahí caer, ¿no? No de papas, pero sí que tiene un trasfondo religioso y hay toda una ciencia ficción con ese trasfondo religioso. Pero Robert Silverberg, por ejemplo, en el 71, escribe God News from the Vatican, o sea, buenas noticias desde el Vaticano, en la que se han admitido robots en la iglesia, y uno de ellos ha llegado a cardenal y es candidato a papa. Entonces tú imagínate el conflicto que se plantea en este relato. Claro, este es un poquito más divertido.
1: Habrá quien esté a favor y quien esté en contra, ¿no?
10: Entonces, merece la pena darle vueltas, ¿eh? Porque estos temas aparecen, no son muy conocidos, pero aparecen.
1: Bueno, pues si alguna vez os habéis preguntado qué relación existe entre el papa y la ciencia ficción, podéis coger este libro de Clifford Simak, este Project Pope, año 81, y seguro que pasáis un buen rato. Me apetece leerlo, ¿eh? Así que cuando le eche un vistazo, ya te contaré a ver qué me parece.
10: Curioso, es curioso.
1: Gracias, Giselle, hasta la semana que viene.
10: Hasta la semana que viene.
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1: Bueno, pues hasta aquí llegamos, ¿eh? Nos marchamos. No creo de todas formas que haya mucha gente despierta a estas horas haciendo cosas. Si no, habrá otros cuantos que estén de recogida. Pero bueno, si hay alguien que se esté levantando ahora, casi a las 4 de la mañana, chico, lo mejor que os puedo decir es que tenéis todo el día por delante, que lo aprovechéis a tope, que luego hace muchísimo calor para hacer cosas.
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1: Y a los demás, os recuerdo que volvemos la semana que viene, que estaremos aquí en Cruce de Cables. Mientras tanto, ya sabéis, oídos bien abiertos y curiosidad bien encendida. Cuidarse mucho, buena semana.

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1: Comienza un nuevo día y lo hacemos contemplando la alborada en Radio Nacional. Amanece este Día del Señor, en la octava del Corpus Christi, el Día de la Caridad, que celebramos justo hace una semana. Caridad, una palabra que corre el riesgo de desgastarla de tanto repetirla o de perder su esencia intentando explicarla. Pero es mucho más sencillo. Caridad es amor y va mucho más allá de una ayuda puntual, de una limosna, de un gesto solidario que calma nuestra conciencia por un rato. La caridad cristiana es mucho más. Es una forma de ser y estar, de mirar a nuestro mundo. Es una manera de situarnos ante los demás. Es, en definitiva, el modo en que Dios ama y al que debemos aspirar. Hace apenas unos días celebrábamos el Corpus Christi. Veíamos las calles engalanadas, las custodias recorriendo plazas y avenidas, las flores, los altares y a tantas personas acompañando al Santísimo Sacramento por nuestras ciudades. Cristo salía a nuestro encuentro. Siempre es Él quien toma la iniciativa. Y es el mismo Jesús, al que adoramos, presente en la Eucaristía, quien está también en el hermano que sufre, en quien no encuentra trabajo, en el migrante que busca un futuro mejor, en el anciano que apenas recibe visitas, en la familia que no llega a fin de mes o en el joven que ha perdido la esperanza. La Eucaristía y la caridad son dos caras de una misma moneda. Jesús se hace pan partido para la vida del mundo y nos invita a convertirnos también nosotros en pan compartido para los demás. Vivimos en una sociedad que parece tenerlo todo y que sin embargo arrastra profundas heridas. Estamos hiperconectados, pero cada vez más solos. Tenemos más medios para comunicarnos y paradójicamente más dificultades para encontrarnos de verdad. Crecen la polarización, la indiferencia y la tentación de encerrarnos en nuestros propios problemas. Por eso resulta tan actual la invitación que nos hace Cáritas este año. Elige amar, elige comunidad. Porque amar es una decisión, es elegir cada día no pasar de largo ante el sufrimiento. Es detenerse, escuchar, acompañar, tender la mano. Es comprender que nadie se salva solo y que todos necesitamos sentirnos parte de una comunidad que nos sostiene. La caridad cristiana no consiste únicamente en dar cosas, consiste en darse a uno mismo. Cristo sigue recorriendo cada día nuestras ciudades. Ya no bajo palio, ahora camina oculto, en quien espera una oportunidad, en quien necesita ser escuchado y quien lleva demasiado tiempo sintiéndose invisible. Hoy, en esta octava del Corpus, volvamos la mirada al pan consagrado. Allí está Cristo. Alimentémonos de Él y dejémonos que transforme nuestro corazón para parecernos un poco más a Él.
2: Son las 4, las 3 en Canarias.
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2: Buenas noches. Siguen este fin de semana los ecos del caso Zapatero. Desde el PSOE insisten en defender la presunción de inocencia del expresidente, a la vez que llaman la atención sobre las distintas velocidades de la justicia, en función de a qué partido se investigue. Montse Mínguez, portavoz de la ejecutiva del PSOE en Parlamento de Radio Nacional.
3: Hay muchas prisas en temas judiciales que afectan a la izquierda y mucha lentitud en temas judiciales que afectan a la derecha. Se nos está poniendo un calendario judicial como con muchas prisas, ¿no? Como que con muchas prisas para que este gobierno caiga antes del verano.
2: Por su parte, desde el Partido Popular hablan de gobierno podrido y aseguran que no hay nada que no sean capaces de hacer. Alberto Núñez Feijóo.
4: Contra los jueces y contra los fiscales por hacer su trabajo. Por tanto, tenemos un gobierno que es capaz de hacer cualquier cosa.
2: También desde Izquierda Unida, opinión en este caso de Enrique Santiago, advierte de que serán implacables si se demuestra corrupción en el PSOE, pero muestra desconfianza ante la forma de ejercer la profesión por parte de algunos jueces.
5: Es evidente que hay jueces, que hay juezas que utilizan sus potestades jurisdiccionales para intervenir en política y eso no es asumible. Y lo que también está claro es que el Consejo General del Poder Judicial, que es quien tiene la obligación de poner orden y sancionar esas actuaciones, no las sanciona. Perro no come perro.
2: Les comentamos también, les explicamos que está siendo una noche complicada por el fuego en Galicia y en Asturias. En Padrón, a Coruña, el incendio ha quemado ya 330 hectáreas y ha obligado a desalojar a los vecinos de dos aldeas del municipio colindante de Teo. Un incendio que se declaró el viernes y que este sábado, con el fuerte viento, se ha reavivado. Durante la noche, cerca de 400 personas siguen trabajando sobre el terreno. Y en Asturias continúa activo el incendio forestal de Grado. Se mantiene el operativo desplegado en la zona y el 112 ha confirmado que los bomberos siguen trabajando durante toda la noche para tratar de estabilizar el fuego en una zona de monte. Seguimos pendientes también en el exterior del acuerdo de paz entre Estados Unidos e Irán. Donald Trump asegura que se firmará este domingo en una reunión virtual y que permitirá la reapertura inmediata del estrecho de Hormuz. Sin embargo, Teherán vuelve a enfriar las expectativas. Admite que el pacto está cerca, pero descarta una firma inminente. Nuevo desencuentro, pues, entre Washington y Teherán a cuenta de la fecha del acuerdo. La Guardia Revolucionaria iraní rechaza que la firma tenga lugar este domingo y acusa a Trump de querer convertirla en un acto de promoción personal, coincidiendo con su 80 cumpleaños. Y la Feria del Libro de Madrid encara sus últimas horas. Este domingo echa el cierre después de dos semanas. Han sido dos semanas marcadas este año por la visita del Papa a la ciudad y son muchos los que se han dejado la visita para el fin de semana. Malena Álvarez.
6: Hoy ha sido uno de los días con más asistentes. Muchos han viajado desde diferentes lugares para acudir a este encuentro literario. Antes de que se abriesen las casetas, ya había gente haciendo cola para conocer a sus autores favoritos.
7: Que me encanta ver cómo tantísima gente se reúne para lo que es tema literatura, porque, no sé, es como un espacio en el que todo el mundo nos entendemos al final.
8: La mezcla de edad, de género, temática.
9: Este parece nuestra segunda casa de tantas veces que hemos venido.
6: También para ellos, los que están detrás firmando, esta es una fecha muy especial. Así lo cuenta Marta Jiménez Serrano, autora de Los Nombres Propios.
8: Cuando veo a tanta gente esperando para que les firme, pues siento alegría, emoción y alivio, porque da mucha angustia cuando no hay gente.
6: Con humor se ha desarrollado esta edición 85. Lectores, libreros y escritores como Elizabeth Benavent, autora de Un cuento perfecto, coinciden en que la risa es la columna vertebral tanto de la literatura como de la vida.
10: Creo que es una herramienta con la que nos enfrentamos a la vida y creo que es la mejor que podemos enfrentarnos, porque bueno, al final de la vida nadie sabe vivo, entonces hay que tomárselo, no hay que tomárselo muy en serio.
6: Mañana se cerrarán las verjas de las casetas hasta el año que viene, pero desde las librerías recuerdan que ellas continúan abiertas todo el año.
2: Vamos con los deportes. Madrugada con varios encuentros en juego, entre ellos el Haití-Escocia del Mundial de Fútbol. Fran Espín, buenas noches.
11: Buenas noches. Escocia va ganando al descanso gracias a un gol de McGinn. El extremo tuvo algo de fortuna porque su disparo fue desviado por un defensa rival. Además, en otra jugada, los escoceses remataron al palo. De momento, Haití, que juega su segundo Mundial, no puede hacer frente a la selección dirigida por Steve Kirk. Con este resultado, Escocia sería primera de Grupo C en solitario, tras el empate a uno entre Brasil y Marruecos. Y en baloncesto, finales de la NBA entre San Antonio Spurs y New York Knicks. En juego el quinto partido. Si los neoyorquinos ganan este encuentro, son campeones de la NBA 53 años después, porque van 3-1 por delante en la serie. De momento, al descanso, el resultado es de 42-37 a favor de los Spurs.
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0: Me habían agredido y disparado. Había perdido amigos cercanos sin sentido. Era mujeriego, estafaba bancos, consumía y traficaba con drogas solo para adormecer mi vacío interior. Hola amigos, les saluda Esteban Lozano. Hola Beni, ¿qué tal estás hoy?
1: Estoy bien, estoy algo... Esta vez me ha tocado a mí, Esteban, algo resfriada, pero nada que no se pueda solucionar.
0: Estos momentos de transición de primavera a verano, definitivamente. Nuestro invitado hoy, por otra parte, es Andreu Dionís, pastor de la Iglesia Unida de Tarrasa, en Barcelona. ¿Qué tal estás tú hoy, Andreu?
2: Estupendo, contentísimo de poder compartir este tiempo con vosotros.
0: Pues un privilegio para nosotros también, y estaremos juntos este próximo mes. También les saluda desde el control Puerto Martín. Si os parece, comenzamos. Bienvenidos todos a Historias de Fe, un programa de la Iglesia Evangélica.
1: Antoine Davis creció en un hogar desestructurado y violento al sur de Seattle, en Washington. Las infidelidades de su padrastro provocaban peleas continuas que acababan en palizas a su madre e intentos de estrangulamiento. Cuando ella salía a trabajar para mantener a sus hijos, él la acusaba de irse con otros hombres y al pequeño Antoine, fruto de una relación anterior, de encubrirla. Pasaron meses hasta que mi madre descubrió los moretones que cubrían mi cuerpo. Confrontar a mi padrastro solo provocó aún más agresividad. Cuenta Davis que aprendió a reprimir el dolor y el miedo. Soporté la sensación de vacío en soledad y busqué cómo llenarla. En lo más profundo de mi ser creía en Dios, pero mi lucha por sobrevivir hizo ese anhelo irrelevante. Una tarde de dominó con sus primos mayores, Antoine se inició en el consumo de sustancias tóxicas. Las palmadas de espalda recibidas compensaron la desagradable sensación de estar drogado, explica Davis, que a sus 13 años buscaba amor y aceptación. Luego entró en un mundo de delincuencia y prostitución. Con 20 años ya tenía un hijo de 2. Una noche, después de trapichear, drogado, reflexioné en mi cama. Me habían agredido y disparado. Había perdido amigos cercanos. Era mujeriego, estafaba bancos, consumía y traficaba con drogas. Solo para adormecer mi vacío interior. Con el alma cansada, me arrodillé y hablé a un Dios que no conocía, con la confianza inexplicable de que solo Él podría llenarme. Me sequé las lágrimas, volví a la cama y me quedé dormido. Semanas después, la vida de Antoine cambiaría para siempre. Su mejor amigo estaba en el hospital. Él y sus colegas cogieron 3 armas y el coche, sin dudar en vengarse. Gracias a Dios, la mía se encasquilló. En el vehículo que disparamos sin control había un niño de la edad de mi hijo, confiesa Davis, que el 7 de abril de 2009 fue detenido. Me vi acabado con la etiqueta de asesino. El miedo y la ansiedad me invadieron imaginando mi vida en prisión. Le pedí a un joven de la celda la Biblia que me había ofrecido 2 horas antes. Mi amargura había nublado mi creencia en Dios y mi dolor se había convertido en mi prisión de forma literal. Durante la semana siguiente, Antoine devoró la Biblia. Sus palabras le traspasaron como un bisturí y le llevaron al mensaje de la cruz, reconociendo su necesidad. La noche antes de ser llevado a la cárcel del condado, oró y lloró pidiéndole perdón a Jesús. Una paz inmensa inundó el corazón de Antoine al saberse aceptado por Dios. El 24 de septiembre de 2011 fue declarado culpable de todos los cargos y sentenciado a 63 años de prisión. A través de su relación con Cristo, sus heridas han ido sanando. Su sed por Dios le sumergió en el estudio reglado de la Biblia y se graduó. Ha sido ordenado como pastor por la Iglesia Libertad de Seattle. Es autor del programa educativo Bloques de Construcción para ayudar a jóvenes con traumas y evitar conductas destructivas. Le pedí a Dios fuerzas para ser la persona que él había creado, declara Davis, que ha ayudado en prisión a muchos hombres destrozados. He visto a personas completamente transformadas por el Evangelio. He descubierto que incluso en lo más caótico, Dios se revela si tenemos la valentía de confiar en él.
0: Pues seguimos con nuestro invitado, con Andreu. Vamos a tratar algunos temas que nacen de esta historia juntos. Andreu, una y otra vez vemos en las historias de trauma que todo comienza en las edades más tempranas. ¿Qué principios preventivos vemos en la Biblia que podemos aplicar en nuestras familias?
2: Pues esta historia duele precisamente porque casi todo empieza en casa, de pequeño, como hemos escuchado. Y la Biblia es muy realista, da una pista de lo que hoy la psicología nos confirma. Lo que sembramos en los primeros años nos marca para toda la vida. La Biblia tiene un proverbio muy conocido que dice: instruye al niño en su camino y aunque fuere viejo, no se apartará de él. Esto no es una fórmula mágica, no, es un principio. Lo que un niño recibe de pequeño le acompaña siempre, para bien o para mal. Y a la pregunta de esos principios, hay un principio, un primer principio preventivo, que es el amor seguro. Antoine buscó en la calle el amor y la aceptación que no encontró en casa. Y ahí empezó su espiral. Y eso nos recuerda o nos dice también algo muy interesante. La Biblia dice: no exasperéis a vuestros hijos para que no se desanimen. O sea, padres, cuidado con herir, porque un niño herido, como fue el caso de Antoine, busca calmar ese dolor como sea. Hay un segundo principio que es la presencia. Deuteronomio nos habla de hablar las cosas de Dios sentado en casa, andando por el camino, al acostarte y al levantarte. Es decir, la fe vivida en lo cotidiano, no en un sermón suelto. Y hay un tercer principio que para mí creo que es el más importante para aplicar a nuestras familias. Un hogar no necesita ser perfecto, necesita ser un lugar seguro, donde un niño sepa que es amado, pase lo que pase. Eso es lo que más previene, sabernos queridos.
1: Y Andreu, la historia de Antoine también nos abre los ojos a vivencias reales donde la maldad campa a sus anchas y destroza vidas. ¿Cuál es la causa de tanta destrucción personal, si hay alguna?
2: Pues es una pregunta grande y creo que hay que responderla con cuidado, sin simplificar. Hay causas que las vemos enseguida: la violencia que se hereda, las heridas de la infancia, la falta de oportunidades, las malas compañías, como fue su caso. Y la historia de Antoine lo tiene casi todo. Pero la Biblia apunta a una raíz más profunda, más honda. Debajo de todas estas, dice que hay algo roto en el corazón humano, una fractura a la que ella llama pecado. Y no solo es portarse mal, es esencialmente estar desconectados de Dios, que es esa fuente de vida. Y cuando nos desconectamos de la fuente, nos quedamos con un vacío que intentamos llenar como sea. Fíjate cómo lo ha descrito el propio Antoine: lo hacía todo para adormecer mi vacío interior. Esa es la palabra clave: vacío. La Biblia dijo siglos antes, con una imagen preciosa de un profeta llamado Jeremías: me dejaron a mí fuente de agua viva y cavaron para sí cisternas rotas que no retienen el agua. Eso es la destrucción. Buscar vida donde no la hay. Las drogas, el dinero, la violencia fueron para él y siguen siendo para el ser humano cisternas rotas. Nos prometen llenar, pero nos dejan secos. Por eso la solución de fondo no es solo cambiar de conducta, sino reconectar con la fuente. Y eso es lo que pasó con Antoine. La noche que, sin conocer a Dios, se arrodilló, le habló y encontró agua de verdad.
0: Y buscó a Dios. Y Andreu, a Dios le podemos buscar desde diferentes realidades y no solo desde la desesperación. Lo cierto es que Jesús dijo que si buscamos, hallaremos, y al que llama se le abre. ¿Qué vamos a encontrar a ese otro lado que nos indica Dios?
2: Me encanta esta pregunta, Esteban, porque parte de una promesa concreta de Jesús. Buscad y hallaréis, llamad y se os abrirá. Es una de las pocas garantías absolutas que nos da el Evangelio. El que busca de verdad, encuentra. Y la pregunta es, ¿qué encuentra? Lo primero, y tal vez puede sorprender, no es un premio. Lo que primero que encontramos es un padre. Jesús contó la historia del hijo que malgastó su vida y volvió a casa y esperaba una bronca de las grandes. Y se encontró con un padre corriendo a abrazarlo antes que ni siquiera pudiese abrir la boca para disculparse. Es lo primero que hay al otro lado, no un juez con el ceño fruncido, un padre que nos está esperando. Lo segundo que encontramos es perdón. Hay perdón real, capaz de limpiar lo que tú crees que no tiene perdón. Hay una promesa que a Antoine seguro le tocó el alma. Aunque vuestros pecados sean como la grana, como la nieve serán emblanquecidos. Por muy negra que sea tu historia, Dios es capaz, tiene el poder para dejarla en blanco. Y lo tercero que encontramos es paz. Esa paz que él describió cuando se supo aceptado por Dios, estando en una celda, esperando condena. Es curioso, Esteban, la paradoja. Encontró libertad interior justo cuando perdía la libertad exterior. Eso solo lo explica encontrarse con Dios. Así que, ¿qué hay al otro lado? Hay un padre que abraza, hay perdón, que restaura y hay paz para el alma. Y no es poca cosa para, como él, que llevaba toda la vida buscando.
1: Y precisamente es ahí, en esa celda primera donde estuvo Antoine, que otro preso le invita a leer la Biblia. ¿Es la cárcel un lugar de redención?
2: Pues, por sorprendente que parezca, ¿no? Porque decir, ¿una cárcel? La Biblia está llena de prisiones. Y esas prisiones se convirtieron en lugares de encuentro con Dios. José, un personaje del Antiguo Testamento, fue preso injustamente y desde la cárcel acabó salvando un pueblo entero. Pablo escribió algunas de las cartas más luminosas del Nuevo Testamento, esas que hablan del gozo, de la alegría, justo desde una prisión. Y el detalle que más personalmente me ha tocado de esta historia es que un preso le ofrece a otro una Biblia. Nadie podría imaginar que ahí, en una celda, estaba pasando lo más importante. Pero es que nuestro Dios trabaja así, precisamente donde nadie se lo espera y donde nadie mira. ¿Por qué la cárcel puede ser un lugar de redención? Yo creo porque es uno de esos sitios donde uno se le acaban las salidas, se le caen las máscaras y se queda a solas con la verdad de su vida. Y eso suele ser justo el punto donde Dios entra y donde Dios prefiere trabajar. Hay un salmo precioso que dice que Dios está cerca de los quebrantados de corazón. Fijaos, no de los que lo tienen todo controlado, sino de los rotos. Por eso digo siempre que ninguna situación, ninguna, por dolorosa que sea, está perdida para Dios. No hay muro, no hay condena, no hay pasado que le impida llegar a una persona. La redención no depende del lugar donde estás. La redención depende de la disposición del corazón. Y un corazón puede abrirse tanto en una catedral como en una celda.
0: Y finalmente vemos una vida totalmente transformada y disfrutando de liberación, como estamos diciendo, incluso en esa prisión. ¿En qué consiste la libertad de Dios?
2: Aquí está para mí, Esteban, el corazón de toda la historia. Porque Antoine vive una paradoja brutal. Es condenado a 63 años, pero se declara libre. ¿Cómo se entiende eso? Pues porque hay dos libertades y a veces solemos confundirlas. Una es la libertad exterior, poder ir donde quieras, hacer lo que te apetezca. Esa, Antoine, la perdió. Pero hay otra libertad mucho más profunda, que es la interior. Ser libre del peso de tu pasado, ser libre de la culpa, ser libre del rencor, ser libre del vacío que nos esclaviza. Y precisamente esa, Antoine, la ganó en la cárcel. Jesús lo dijo con una frase que parece un juego de palabras, pero es una verdad brutal. Conoceréis la verdad y la verdad os hará libres. Y más aún, si el Hijo os liberta, seréis verdaderamente libres. Fíjate en el verdaderamente, como diciendo, hay libertades aparentes y hay una libertad de verdad. Porque se puede estar en la calle y vivir preso. Preso de una adicción, preso de un rencor, preso de la necesidad de aparentar. Y se puede estar entre rejas y ser el hombre más libre del patio. La libertad de Dios no consiste primero en cambiar nuestras circunstancias, sino en librarnos por dentro, para que ninguna circunstancia pueda ya esclavizarnos. Antoine perdió la libertad de moverse, pero encontró la libertad del alma. Y esa, una vez la tenemos, no hay barrote que nos la quite.
0: Pues que podamos todos experimentar esa misma libertad y como Antoine la utilizó también pues para bendecir y para ayudar a la gente a su alrededor. Andreu, muchísimas gracias por acompañarnos hoy. Nos volvemos a escuchar la semana que viene. Que Dios te bendiga mucho.
2: Muchas gracias, igualmente.
1: ¿Te imaginas que desde muy pequeño te golpean y denigran en tu propia casa, donde también tu padrastro maltrata a tu madre, y para protegerla sufres en silencio la violencia hasta que tus primos te introducen en el consumo de sustancias tóxicas con 13 años? ¿Te imaginas que pasas a formar parte de la delincuencia callejera, estafando bancos, traficando con drogas y mujeres, a pesar de tener un hijo de solo 2 años y una noche, harto de una vida vacía, clamas a Dios para que te saque de ese pozo? ¿Te imaginas que semanas después disparan a uno de tus colegas y con otros amigos os vengáis del supuesto agresor, todos sois detenidos por la policía y en la misma celda lees la Biblia que un joven te cede por primera vez? ¿Y te convences de que Jesús es la respuesta? ¿Te imaginas que entregas tu vida a Cristo, te empapas de la Biblia y finalmente eres condenado por todos los cargos a 63 años de prisión, pero decides servir a Dios en ese lugar, restaurando vidas como pastor ordenado? Pues no te lo imagines más. Es verdad, la verdad del Dios que traspasa las cárceles más seguras para ofrecer libertad en Cristo.

amigos, tenemos que despedirnos. Os dejamos con Niel González y su tema Volver. Gracias por acompañarnos un día más en Historias de Fe. 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
1: Esta semana leeremos la Parashá de Coraj y nuestros sabios dijeron que Coraj fue oportunista. ¿Por qué? Porque después de lo que ya leímos la semana pasada sobre los exploradores que hablaron, 10 de ellos, mal de la tierra de Israel, y se decretó que tenían que estar 40 años en el desierto hasta que toda esa generación de 20 a 60 años varones, a excepción de la tribu de Leví, tenían que morir en el desierto, y una generación nueva es la que tenía que emprender la conquista, no cabe duda que el pueblo de Israel, con toda esa ansiedad de poder entrar en la tierra de Israel, toda esa ilusión, todo ese entusiasmo que el pueblo tenía, todo eso se apagó. Y el hecho de saber que ahora van a tener que permanecer 40 años en el desierto y que toda esa generación va a tener que morir en el desierto, fue una noticia muy fuerte para el pueblo. Y Coraj, justamente en ese momento de desilusión, en ese momento donde el pueblo había perdido el entusiasmo de la conquista, y por otra parte sabía que cada año 15.000 miembros del pueblo de Israel iban a morir, pues esto supuso de que la popularidad de Moshe Rabenu bajara, y por eso quiso Coraj aprovechar ese momento y vino con argumento muy muy fuerte. Está escrito en el comienzo de la Perashá, dice: y he aquí Coraj, hijo de Isaac, hijo de Keat, hijo de Leví, con Datán y Aberam, los hijos de Eliab, de la tribu de Rubén, tomaron gente y se presentaron delante de Moshe y Aarón con 250 hombres de los hijos de Israel, príncipes de la congregación, y juntándose contra Moshe y Aarón les dijeron: basta ya, porque toda la congregación somos sagrados delante de Dios, ¿por qué vosotros os tenéis que erigir como líderes del pueblo de Israel? Y en realidad Coraj estaba dolido. ¿Pero por qué estaba dolido? Por su propio orgullo. Porque él dijo: ¿por qué Moshe Rabenu, él se erigió de líder? ¿Por qué nombró a su hermano Cohen Gadol, sumo sacerdote? ¿Y por qué él designó los jefes de familia? Y vemos que Coraj, el argumento que da es un argumento muy lógico. Si todos somos sagrados y todos somos personas de gran nivel espiritual, ¿por qué unos tienen que liderar a otros y bajo qué criterio? Y en ese momento Moshe Rabenu le dijo a Coraj y a todos los 250 hombres: mañana presentaros aquí en el tabernáculo, traeréis un incensario, traeréis incienso, y Aarón también vendrá, él con un incensario y con incienso, que cada uno prenda el incienso, y será sobre el que caiga un fuego celestial y consuma el incienso, ese es el que tiene la verdad. Ahora, ¿cuál es en realidad la prueba a la que quiso someter Moshe Rabenu a Coraj y su generación? Lo que quiso decir Coraj es lo siguiente: si en realidad todos somos sagrados y todos somos iguales, pues todos tenemos igualdad de derechos para todos. Y si todos tenemos igualdad de derechos para todos, ¿por qué uno tiene que erigirse sobre otro sin ningún criterio democrático? Moshe Rabenu lo que le respondió: vosotros pensáis que todos somos iguales, que todos tenemos el mismo nivel, que todos somos igual de sagrados. Pues si todos somos iguales, vamos a venir los 250 hombres y Aarón y van a prender el incienso. ¿Y qué es lo que pasa? Que el incienso solamente lo podía preparar y lo podía encender el sumo sacerdote. Y si lo encendía otra persona, podía morir. Y por eso Moshe Rabenu les dijo: ¿vosotros queréis arriesgaros a morir sabiendo que solamente el sumo sacerdote lo puede hacer? Y vosotros no sois ni siquiera Kohanim para poderlo hacer. Entonces ellos dijeron: nosotros lo podemos hacer, te vamos a demostrar que somos iguales y lo podemos hacer. Ahora, ¿qué pasó? Que al día siguiente, cuando vinieron y prendieron el incienso, se abrió la tierra y tragó a Coraj y a los 250 hombres. para demostrarle que en verdad no todos estaban en el mismo nivel espiritual y no todos podían desempeñar las mismas funciones, y que el incienso solamente lo podía preparar y lo podía ofrecer a Aarón y ningún otro, porque habían diferentes niveles espirituales y según esos niveles espirituales eran las funciones que Dios había distribuido. Y la perashá de Korach es muy importante porque hasta ahora el pueblo de Israel estuvo en el monte Sinaí, escuchó los 10 mandamientos y el pueblo podía alegar: nosotros estuvimos en el monte Sinaí, escuchamos los 10 mandamientos y eso sí sabemos que es revelación directa de Dios. Pero ¿cómo sabemos que el resto también Dios lo dio? ¿Cómo sabemos que el resto no, a lo mejor Moshe no se inventó cosas? En el momento que vinieron a... Con el incienso, en el momento que vinieron a la tienda de reunión al día siguiente, a la mañana siguiente, lo que le quiso mostrar Moshe Rabenu es: ahora yo quiero que Dios demuestre quién es el que hace los nombramientos y quién es el que atribuye las funciones y quién es el que atribuye los dictámenes de que el incienso, por ejemplo, no lo puede preparar ninguna otra persona que no sea el Cohen. Y de ahí que lo que la perashá de Korach nos viene a mostrar es que hasta ahora en los 10 mandamientos todo el pueblo escuchó, todo el pueblo estuvo presente, todo el pueblo verificó el mensaje de Dios. ¿Cómo sabemos que el resto de los preceptos también vienen de Dios? Eso es lo que quiso demostrar Moshe Rabenu. Nada de lo que yo transmito es de mi corazón, nada está bajo mi criterio, yo soy solamente un canal, soy un enviado del Creador. Y eso es lo que le quiso mostrar Moshe Rabenu a Korach y a esos 250 hombres y mostrarnos a todos de dónde venía la fuente de inspiración para los nombramientos o para las diversas leyes que Moshe enseñó y que Moshe comunicó al pueblo. Muchas gracias.

Bienvenidos a nuestro programa. Hoy hablaremos de Isaías capítulo 2. Isaías profetiza acerca de Judá y Jerusalén y en otro aspecto mucho más amplio advierte acerca de lo que va a pasar al final de los tiempos. En tono profético y un tanto misterioso o críptico, que la casa de Dios será confirmada en lo más alto de los montes. Dice en el capítulo segundo: correrán a la casa del Señor todas las naciones, y muchos pueblos vendrán y dirán: venid y subamos al monte de Dios, a la casa del Dios de Jacob, y nos enseñará sus caminos, y caminaremos por sus sendas. Isaías continúa profetizando: de Sion saldrá la ley, y de Jerusalén la palabra de Dios. Mitzion, Tetzedora, Udvar, Adonai Mirushalayim, frase que se ha convertido en la canción más cantada en las fiestas y momentos de alegría del pueblo de Israel. Isaías dice que el Mesías juzgará a las naciones y reprenderá a muchos pueblos, pero advierte que llegará un día de paz en el que las espadas se volverán rejas de arado y las lanzas en hoces, y que en esa edad feliz no alzará espada nación contra nación, ni se adiestrarán más para la guerra. Son frases que representan el deseo del pueblo de Israel y su aspiración y deseo de paz, y por eso son frases que se repiten en la poesía judía con mucha frecuencia. Isaías es un profeta que a menudo resulta muy poético por su hondo lirismo. Dice: venid, oh casa de Jacob, y caminaremos a la luz de Dios. Son expresiones hermosas que podemos recoger de su libro. También advierte contra los

Israel, diciendo: su tierra está llena de plata y oro, sus tesoros no tienen fin. También está su tierra llena de caballos, y sus carros son innumerables. Además, su tierra está llena de ídolos, y se han arrodillado ante la obra de sus manos y ante lo que fabricaron sus dedos. Y se ha inclinado el hombre y el varón se ha humillado, por tanto, no los perdones. Ante tanto pecado y alejamiento del Dios verdadero, advierte dirigiendo al pueblo de Israel: métete en la peña, escóndete en el polvo, de la presencia temible de Dios y del resplandor de su majestad. La altivez de los ojos del hombre será abatida, y la soberbia de los hombres será humillada, y Dios solo será exaltado en aquel día. Profetiza la llegada del castigo, diciendo: ¿por qué llega el día del Dios de los ejércitos, que vendrá sobre todo soberbio y altivo, sobre todo enaltecido, y será abatido? Y caerá sobre todos los cedros del Líbano, altos y erugidos, y sobre todas las encinas de Basán, sobre todos los montes altos, sobre toda torre alta, y sobre todo muro fuerte. En el versículo 16 del capítulo segundo parece mencionar a Tarsis, acaso relativo a España, el país al que llegaban los barcos de comercio, y dice: sobre todas las naves de Tarsis y sobre todas las pinturas preciadas. La altivez del hombre será abatida y su soberbia humillada, y solo Dios será exaltado en aquel día. La venida del día del castigo y del premio está descrita así en el capítulo segundo, versículo 18 y siguientes. Y quitará totalmente los ídolos, y se meterán en las cavernas, aberturas de la tierra, por la presencia temible de Dios y por el resplandor de su majestad, cuando Él se levante para castigar la tierra. Aquel día arrojará el hombre sus ídolos de plata y de oro por la presencia formidable de Dios y el esplendor de su majestad cuando se levante para castigar la tierra. Eso escribe Isaías, uno de los profetas mayores, a finales del siglo VIII antes de Cristo, en su libro que abarca el reinado de cuatro reyes de Judá: Ozías, Jotam, Ahaz y Ezequías, en una época en que el reino del sur tuvo que soportar la represión de la alianza entre Siria y Efraín. Pocos profetas han sido tan queridos y tan cercanos al alma del pueblo de Israel como Isaías, hijo de Amós. Gracias y hasta el próximo programa.

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2: El desarrollo tecnológico y científico de los musulmanes hispanoárabes les permitió adoptar y adaptar diversos medios y recursos técnicos para la prospección, captación, elevación, almacenamiento, distribución y uso de aguas que propiciaron el desarrollo del regadío esencial para la agricultura hasta el punto de que fue el motor de una importante

0: importante revolución agrícola en el siglo XI. Señoras y señores, salamu alaikum, muy buenos días. Los musulmanes perfeccionaron inmensamente las técnicas de riego, se convirtieron en los maestros de la técnica hidráulica agrícola. Aprovecharon los sistemas de riego romanos que aquí encontraron y junto a las técnicas orientales que conocían, pudieron lograr un excepcional uso del agua.
1: Hoy en día, la gestión y distribución del agua de Al-Ándalus no es ajena a las normas islámicas debido a su pertenencia al conjunto de Dar al-Islam, por lo que las normas le afectan a la manera de organizar el bien más preciado de la naturaleza para los musulmanes. Las normas que regían el mundo musulmán indican que la propiedad y gestión del agua siguen un criterio islámico, además de costumbres y normas locales. Es en los siglos VIII y IX cuando aparece el derecho codificado en sus líneas principales y en las diferentes escuelas coránicas. Aunque en Al-Ándalus y en el resto del occidente islámico, el rito maliquí es el principalmente aplicado en la interpretación de la ley.
0: Viajaremos en esta segunda parte a la Edad Media para conocer de cerca los logros y los códigos que regían la distribución del agua y su uso. Seguimos entonces hablando con nuestro colaborador Fernando Novolans, experto en gestión y geopolítica del agua. Gracias, Fernando, por atendernos y bienvenido de nuevo.
2: Gracias a vosotros, Lucián.
0: Pues, Fernando, el Corán hace mención al agua y a la agricultura.
2: Sí, por supuesto, Lucián. El Sagrado Corán tiene un gran reflejo en cuanto a lo que es el agua, pero también se acuerda, lógicamente, de la agricultura. De hecho, ya por ser concretos, la Sura 22, Aleya 63, dice: ¿No veis cómo Alá ha hecho descender el agua del cielo y la tierra se vuelve verde, reverdece?
0: Sí.
2: Esto es decir que la importancia del uso del agua, no solo para las personas, seres vivos, sino para la agricultura,
0: sí,
2: es grande. De hecho, jurídicamente, lo que se aprueba, se permite, es que toda persona, sin importar cuál sea su religión, tenga derecho a agua. No solo para ella, sino para que abreven los animales.
0: Sí, entonces, debido a la importancia del agua en el Andaluz, ¿hubo algún tipo de regulación a su utilización? ¿Qué ejemplos podemos poner?
2: Sí, por supuesto. El agua en la comunidad árabe, en Al-Ándalus, era muy importante y además era tan importante que lo que se pretendía era evitar problemas entre regantes, ¿no? Evitar problemas,
0: sí,
2: entre agricultores. Como una manera de dos formas. Primero, prevenirlos y luego, si los había, solucionarlos. En el derecho andalusí,
0: sí,
2: está lo que se llama el fuqu al-firq.
0: Sí.
2: Es decir, es la importancia que le daban. Decías ejemplos, pues tenemos dos ejemplos en España clarísimos y que han venido de la época musulmana.
0: Sí.
2: El Tribunal de las Aguas de Valencia y el Consejo de los Hombres Buenos de Murcia.
0: Entonces, ¿podrías decirnos en qué consisten estas instituciones?
2: Sí, por supuesto.
0: Sí, sí.
2: Aunque las dos son más o menos parecidas, pero
0: sí,
2: empecemos por el Tribunal de las Aguas de Valencia. Este tribunal lo que hace es que, vamos a ver, procedente del río Turia, captan,
0: sí,
2: agua, pues unas 9 acequias que son gobernadas, mantenidas por 9 comunidades de regantes. Entonces, esto van desde Quart, que es la primera de ellas,
0: sí,
2: y tenemos Mislata, Chirivella, etcétera, ¿no? Ribella.
0: Sí, sí, sí, sí.
2: Entonces, para poder distribuir de manera justa y equitativa el agua entre los agricultores, se creó este Tribunal de Aguas de Valencia. Hay que decir una cosa, que el Tribunal de Aguas de Valencia, el 30 de septiembre de 2009,
0: sí,
2: fue nombrado Patrimonio Cultural Inmaterial de la Humanidad.
0: Sí, sí.
2: Me gusta decir esto para que nos demos cuenta de la gran importancia que a nivel mundial se le ha dado a esta institución. Hay que decir que es la institución de justicia más antigua de Europa, en donde se dirimían los problemas entre los diferentes agricultores. Hay que decir también, si seguimos, el Tribunal de los Hombres Buenos de Murcia es un tribunal consuetudinario y tradicional, es decir, está basado en las costumbres, en las tradiciones, que también se encarga de administrar justicia, entendiendo como justicia, pues un reparto, dar un reparto equitativo del agua a los agricultores, etcétera.
0: Pues por cierto, ¿y cuál es el funcionamiento del Tribunal de las Aguas de Valencia?
2: Pues mira, el Tribunal de las Aguas, como te decía, hay 9 comunidades de regantes, que son las que gobiernan, vamos a decir, las 9 grandes acequias que he comentado antes, y el representante de cada, hay un representante de cada una de esas comunidades, y se llama síndico, Entonces tenemos 9 síndicos en el Tribunal de las Aguas. De entre ellos, uno se nombra el presidente. Se nombra el presidente por un periodo de 2 años, que puede ser renovable.
0: Sí.
2: Y entonces, pues, de lo que se trata es de que cualquier, cualquier problema que haya por el agua, cualquier agravio que un agricultor piense que puede haber tenido, se lleva al tribunal y este tribunal, esos 9 síndicos lo deciden, lo estudian y rápidamente dan solución.
0: Y has hablado de los síndicos. ¿Qué es qué es necesario para ser uno de ellos?
2: Sí, mira, para ser uno de los síndicos es necesario, primero, pues ser agricultor, evidentemente, ser el propietario de la tierra que trabaja y vivir de ello. Además, tiene que ser un hombre, de reputación honrado, de reputación contrastada. Hay que decir una cosa. Estos síndicos, además, que cuando se reúnen utilizan es el traje oscuro típico de los agricultores valencianos y este tribunal se desarrolla en lengua valenciana, ¿no? Antiguamente, el tribunal tenía lugar, ¿dónde? En la mezquita. En las mezquitas los viernes. ¿Por qué? Porque era el sitio donde iban los fieles, donde comentaban sus cosas después de la oración y además también servía para como ejemplo. Es decir, se quería dar visibilidad y transparencia. Hoy día los síndicos se reúnen los jueves al mediodía en la Puerta de los Apóstoles de la Catedral de Valencia. Y bueno, pues lo que te digo, ¿no?
0: Es también, decir, la tradición sigue.
2: Efectivamente, la tradición ha cambiado de un viernes a un jueves, pero sigue la tradición. Y hay una cosa muy importante. Sus decisiones son inmediatas y contra ellas no hay recurso
0: ni
2: nada.
0: Recurso.
2: Es decir, es un tribunal que lo bueno que tiene, además, es que es rápido y es muy ejecutivo. Lo que se dice es ley. Y la verdad que eso da una fiabilidad y un buen nombre al tribunal, porque de lo que se trata es eso, de poder gestionar estas situaciones.
0: Sí, y Fernando, has hablado antes de la existencia del Consejo de Hombres Buenos de Murcia. ¿De qué se trata?
2: Pues mira, viene a ser un poco parecido, pero a nivel de la región de Murcia. Su origen se supone que data del siglo X, del siglo X, y posiblemente de la Fundación Islámica de la región de Murcia. Hablamos del año 831. ¿Cómo funcionaba? En aquel tiempo, estas soluciones a problemas eran dirimidas por jueces, que se le tenía tenían el nombre de acequieros, que proviene de acequia. Y posiblemente estos se transformaran en los hombres buenos, en los llamados hombres buenos. Claro, hay que tener en cuenta, pues eso, que es un poco diferente al Tribunal de las Aguas, ¿sabes? En el sentido de que el Tribunal de las Aguas, pues, a lo largo del tiempo también, pues, se fue manteniendo, ¿sabes? Y este también, no obstante. Y lo que ¿cómo funciona? Pues, en este caso, en el Tribunal de los Hombres Buenos, que se reúne, todos los jueves, de 9 a 12 en el salón de plenos del Ayuntamiento de Murcia, hay un presidente, un secretario, 5 vocales y 5 procuradores vocales suplentes, ¿no? Y de estos, pues, se eligen por un año, ¿eh? Y ya está. Entonces, de estos 5,
0: sí.
2: 2 son los mayores de 2 acequias grandes, que son Aljufía y Barreras, y otro es, y uno solo es de otra más pequeña, que es Churra la Nueva. O sea, sí. Al final, un poco la idea es la misma, vamos.
0: Pero, Fernando, ¿cómo funciona en el aspecto jurídico, digamos?
2: Pues sí, en el aspecto jurídico, lo que es muy curioso también, porque estas instituciones, ¿sabes? De lo que se trata es de impartir justicia, y lo que trata, por ejemplo, el Tribunal de los Hombres Buenos de Murcia,
0: sí.
2: Es aquello que es, como digo yo, actos de hecho, es decir, reparto, sí, de agua, sí. Un robo de agua, por ejemplo, sí. Lo que es de derecho ya es cuestión de los tribunales,
0: vale,
2: ordinarios.
0: Vale. Por lo que comentas, estas dos son instituciones cuyo objetivo era la justicia y la equidad, ¿no? En cuanto al reparto del agua, ¿verdad?
2: Sí, por supuesto. Son, sí, sí, sí. Son dos ejemplos magníficos de lo que desde el principio de la existencia de los árabes en España tuvieron mucho cuidado en ello. Es decir, sabían que el agua era fuente de vida, sabían que el agua había que regularla muy bien, y de hecho, y regularla, gestionarla de manera eficaz, y prueba de ello crearon estas dos instituciones que te comento, tanto el Tribunal de las Aguas de Valencia como el Consejo de los Hombres Buenos de Murcia.
0: Sí.
2: Es decir, de hecho, es decir, nos encontramos que en el Sagrado Corán, la Sura 16, Aleya 10:11, lo que dice es, Alá ha hecho bajar agua del cielo para que bebáis y para que beban las plantas, y añade, para que beban, para que crezcan las plantas,
0: sí,
2: y añade, gracias a esta agua también tenéis acceso, a estas plantas de las cuales os alimentáis, a cereales, olivos, palmeras, vides y todo tipo de plantas, todo tipo,
0: sí,
2: de frutos.
0: Sí, sí.
2: Es decir, yo creo que la idea con la que nos podemos quedar es que los árabes, en su estancia en España, en el Al-Ándalus, fueron unos grandes impulsores de todo lo que es no solo la ingeniería para tema de agua, riegos, etcétera, sino también de estas instituciones que, de una manera eficaz, trabajaban para gestionar el agua. Es decir, gestionar la distribución, el reparto, pero también gestionar los problemas cuando los
0: evitar hay. Conflictos.
2: Efectivamente.
0: Sí, sí,
2: yo
0: sí,
2: quizás podría decir que fueron dos instituciones, así como los árabes, evidentemente, que trabajaban bajo lo que hoy llamamos esta sostenibilidad,
0: sí,
2: ¿sabes? Medioambiental, económica, social. Es decir, y sin dejar a nadie atrás, por supuesto. Es decir, trabajaban bajo esos criterios de sostenibilidad,
0: sí.
2: No desperdiciaban el agua, y yo creo que es algo que nos debemos seguir fijando en lo que hacían los antiguos, vamos a decir, tomar buena nota de ello y trabajar en un futuro por ello.
0: Pues en términos de sostenibilidad, en la ciudad árabo-islámica los usos del agua están cuidadosamente definidos y reglados debido, entre otros motivos, a que la expansión del Islam se hizo en gran medida por una zona geográfica subtropical, en la que suele ser un bien exiguo. Por otra parte, el uso del agua es especialmente relevante en la práctica religiosa musulmana, y en este sentido con ella se relación al baño y la casa de abluciones públicas. No es de extrañar, por tanto, que la elaborada gestión del agua en las ciudades islámicas medievales llamará la atención de viajeros procedentes de otras áreas culturales, como sucedió con Washington Irving en Granada o el alemán Münzer en su visita también a Granada poco después de la conquista, cuando afirma que los saracenos entienden de esto a la perfección. Fernando Novolans, gracias por tus aclaraciones y toda la información que nos ha proporcionado en este programa.
2: Muchas gracias, como siempre, Busian, es un placer.
0: Pues queridos amigos, gracias por seguirnos. Nos despedimos de todos ustedes deseándoles un fin de semana muy feliz. Salamu alaikum, adiós.

0: Son las 5, las 4 en Canarias.
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0: Buenas noches. El fuego está complicando esta noche en Asturias y Galicia. Son 330 hectáreas las afectadas por el incendio localizado en Padrón, a Coruña, que ha obligado a activar el nivel 2 de emergencias. Se han desalojado a los vecinos de los núcleos cercanos afectados.
2: En torno a una veintena de personas de dos aldeas del municipio colindante de Teo. Ese incendio declarado el viernes se ha revivido este pasado sábado a causa del fuerte viento. Durante la noche cerca de 400 personas han seguido trabajando sobre el terreno, lo ha contado el alcalde de Padrón, Anso Arca, en declaraciones para Radio Nacional.
3: Tenemos muchos medios terrestres, tenemos el entorno de prácticamente casi 400 personas trabajando sobre el terreno, pero aún así pues está siendo difícil.
2: Y siguen también los trabajos de extinción en Asturias. Continúa activo el incendio forestal de Grado. Se mantiene ese operativo desplegado en la zona, que ha contado con la presencia de un avión anfibio movilizado por el Miteco. El 112 ha confirmado que los bomberos han seguido trabajando durante toda la noche.
0: Fuera de nuestro país, nuevo desencuentro entre Estados Unidos e Irán. Esta vez el motivo es la fecha del acuerdo, un pacto que el presidente Donald Trump asegura que se firmará hoy domingo, algo que contradice Teherán. Admiten desde el país persa que el pacto está cerca, pero descartan una firma inminente.
2: Cruce de versiones desde las partes, mientras Trump insiste en que la firma es inminente y que además permitirá la reapertura del estrecho de Hormuz, Irán lo desmiente. La Guardia Revolucionaria acusa además al presidente estadounidense de querer convertir el pacto en un acto de promoción personal, coincidiendo con el 80 cumpleaños del presidente. Washington insiste en cerrar el pacto de forma rápida y sin contratiempos, pero Irán mantiene sus exigencias sobre Hormuz, la liberación de activos congelados y también el levantamiento de algunas restricciones económicas.
0: Por otro lado, les contamos que la Confederación Estatal de las Personas Sordas cumple 90 años y lo ha celebrado con un acto que ha contado con la presencia del ministro de Derechos Sociales, Pablo Bustinduy, y con el mensaje de reconocimiento de la reina Leticia.
4: Hola y felicidades por vuestros primeros 90 años. Vais camino ya del centenario, un recorrido muy largo en el que habéis transformado completamente la vivencia y la percepción de las personas sordas en España.
0: Pues bien, miles de personas este sábado en un encuentro que abre las actividades del 90º aniversario, en el que se ha querido mostrar la fuerza del movimiento asociativo para mejorar la vida de las personas sordas. Nos lo cuenta Rosana Cuervo.
5: Bajo el lema «Lo que somos cambia el mundo», alrededor de 2.500 personas sordas de toda España se han reunido en Madrid para celebrar los 90 años de la Confederación Estatal de las Personas Sordas. Una jornada festiva, pero también reivindicativa. Patricia Mora, directora gerente de la Confederación.
6: Nos falta mucho, nos falta mucha accesibilidad, nos falta mucha presencia de la lengua de signos en muchos espacios todavía, especialmente en el ámbito educativo, en el ámbito sanitario.
5: Sí que destacan los avances de los últimos años, aunque insisten en que todavía queda camino por recorrer. Carmen nos cuenta las barreras con las que se encuentra en el día a día.
7: Un supermercado, por ejemplo, encuentras una barrera de comunicación con la dependiente del supermercado. Vas al colegio de tus hijos, del instituto, quieres tener una tutoría con el profesor, te encuentras una barrera de comunicación.
5: La reina les ha sorprendido con una felicitación en lengua de signos.
4: Fuisteis la primera entidad asociativa de la discapacidad, sois unos pioneros, y ese primer paso ha guiado y ha beneficiado a muchos. Feliz aniversario y gracias por una tarea tan esencial.
5: Una jornada festiva que se prolongará hasta medianoche con muchas actividades en lengua de signos.
0: Y en cuanto a los deportes, Estados Unidos en el centro. Por un lado, el segundo partido de esta tercera jornada de la Copa del Mundo de fútbol, y en baloncesto, todos mirando también a la NBA. Jordi Urios, buenas noches.
8: Buenas noches. En el AT&T Center de San Antonio, Texas, minuto 7 del último cuarto de este quinto partido de las finales de playoff entre San Antonio Spurs y New York Knicks. Brunson drives off a cell, gets inside, stops. Y a estas alturas han recortado muchos puntos, han llegado a estar a más de 10, pero los New York Knicks están muy cerca de conseguir el ansiado anillo. 83 ganan los Spurs, 79 los Knicks, están muy cerca, veremos a ver, queda poco partido, pero ya saben que el baloncesto se puede resolver en cuestión de muy pocos minutos. Se lo contaremos en próximos boletines. Y en el estadio Boston ha terminado hace escasos minutos el segundo partido de Grupo C entre Haití y Escocia. 0-1 a favor de los británicos. El tanto llegaba en el minuto 28 de partido. Gol efectivo con movimiento desde la banda por parte del extremo del Aston Villa, John McGinn. Escocia se aseguraba así los tres puntos ya desde el primer tiempo. Haití lo ha intentado en varias ocasiones sin acierto en la definición de las jugadas. En una hora, a las 6 hora peninsular, más fútbol, partido de cierre para los equipos del grupo D, Australia contra Turquía. El país otomano regresa a esta competición 24 años después.
0: Lo contaremos en 55 minutos y en rtv.es.
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0: Saludos amigos, muy buenos días, bienvenidos una semana más a Frontera. Una semana, desde luego, que ha estado marcada por la visita del Papa León XIV a nuestro país. Qué intensidad, qué inmensidad, podríamos decir. Yo creo que ha sido una visita que ha dado para tanto sus encuentros, los grandes encuentros con tantísimas personas, los más cercanos en lugares como la prisión, como la iglesia de San Agustín en Barcelona, tantísimos encuentros que ha tenido estos días el Papa, que yo creo que merece la pena ir poco a poco. Tendremos tiempo, si Dios quiere, suficiente para ir reflexionando sobre todo lo que ha pasado en estos días. Pero sí que hoy nos gustaría acercarnos y tener una visión general de lo que ha significado esta visita. Para eso, y con este tema vamos a abrir el programa, está con nosotros una persona que nos ha acompañado en muchísimas ocasiones y que hoy le agradecemos también su presencia. Él es sacerdote, jesuita, y es José María Rodríguez Olaizola. Buenos días, José María.
1: ¿Qué tal, María Ángeles? Encantado de saludarte.
0: Pues encantada, ya lo sabes, de que estés con nosotros en el programa. Decía que, obviamente no podemos analizar todo lo que ha pasado, porque además yo creo que conviene, como él mismo nos sugería, hacer silencio y en este caso pues volver a releer todo lo que ha dicho estos días en nuestro país. Pero por quedarnos con algunas ideas así, ¿cuáles serían dos, tres ideas que tú destacarías?
1: Mira, a mí me gustó mucho lo que dijo sobre el silencio el primer día, el día de la vigilia en Madrid, en la Castellana. Me parece que es algo muy claro, ¿eh? O sea, esa invitación a hacer del silencio un espacio de escucha de la palabra y, me parece que fue más que necesario. Me parece, que es difícil sacar algo o entresacar solo algo de lo mucho que dijo en el Parlamento, pero me parece que ese es un discurso que hay que escuchar entero y sobre todo por lo que, porque ofrece una radiografía transversal de la mirada desde la Iglesia a la realidad, o de una mirada desde la Iglesia a la realidad actual, en la cual, me parece que va tocando muchos temas, y me parece muy interesante de verdad que escucharlo entero y no analizarlo demasiado fragmentadamente. A mí me llamó mucho la atención, al día siguiente de este discurso, yo comparé o vi cuatro portadas que tenían todas la misma foto del Parlamento y cada una un titular que empezaba "el Papa dice", pero cada una había recogido un aspecto solo, ¿no? Dice, o defiende la vida, o ataca la polarización, o defiende... Y a mí me parece que, es verdad que lo dijo todo, pero es que lo interesante es el todo, desde mi punto de vista.
0: Qué interesante esta reflexión, efectivamente. El otro día, cuando viajábamos los periodistas a Barcelona, el secretario general de la Conferencia Episcopal y portavoz, Monseñor César García Magán, precisamente cuando le preguntaban por el Congreso, decía, sí, ha hablado de política, pero de política con mayúscula. Y es que a veces se nos escapa y queremos fragmentar el discurso y en este caso fragmentar el evangelio. El mensaje evangélico es el que es. No podemos quedarnos con los cachitos que nos convengan.
1: Bueno, eso es una tentación universal, sin duda. Es decir, el evangelio fragmentado o el evangelio de alguna manera cercenado, ¿verdad? Pues cada quien cita lo que le interesa, defiende lo que le interesa, pone los adentros que le interesa y al final pues no puede ser, sí.
0: Precisamente esto nos lleva a lo que ha sido el lema estos días, que me parece que, una opinión personal, ha sido muy acertado porque me parece muy sugerente. Y yendo por ahí, precisamente, nos invita a alzar la mirada y a no quedarnos, no sé cómo decir, en lo inmediato, en las cositas menudas, que muchas son importantes, por supuesto, pero hay que tener, como dices, efectivamente, esa visión global. El Papa ha hecho alusión en distintos momentos y en distintos discursos, ha hecho alusión a grandes místicos de españoles, como puede ser San Juan de la Cruz, y no ha eludido la noche oscura, una noche oscura que es la que hace que salga la luz de la verdad. Esto podía ser otra de las cuestiones que de una u otra manera han estado presentes también en distintos momentos.
1: Es que yo creo que en el fondo hay que ser capaces hoy en día de articular discursos en los cuales no se juegue a infantilizar a la gente. O sea, la vida es compleja, la vida en sociedad es compleja, la diferencia es bonita y es diversa, y pero también genera sus conflictos y sus roces. Y yo creo que una de las cosas que me ha esquivado el Papa es ir mostrando esto, ¿no? Seguir insistiendo en que, ojo, que el trabajo por el bien común, el esfuerzo por la conciliación, por todo esto, requiere un compromiso fuerte, requiere, o sea, no es simplemente palabras bonitas que, ala, qué bien queda. No, no, es que esto implica, complica y exige. Y esa sería una versión de la noche oscura, ¿verdad? Luego lo hay en otros muchos ámbitos de la vida.
0: Nos exige, entre otras cosas, ser coherentes con lo que decimos vivir o queremos vivir.
1: Sí, lo que pasa es que, fíjate, yo ahí, digo, y retomando con esto que me preguntaba sobre el alzar la mirada, yo llevo haciendo prácticamente desde la semana pasada, ¿no? Al día siguiente del discurso en el Congreso, empezó toda una polémica sobre la ovación de después, y sobre si la ovación de 8 minutos era legítima, conveniente, si quienes no estaban de acuerdo con lo que había dicho tenían que haberle aplaudido o no, etcétera, etcétera. A mí me parece una visión muy estrecha, o sea, eso sí que es una mirada baja, porque es evidente que de todos los que estaban allí, pues probablemente ninguno estaba de acuerdo con todo lo que dijo el Papa. No pasa nada, ¿eh? O sea, yo creo que habló de muchas cosas sabiendo, pues mira, esto a quienes defienden esto no les va a gustar, esto a quienes defienden esto no les va a gustar, esto, pero no está para gustar, está para decir, pues desde una convicción profunda, lo que él cree que es lo que tiene que decir como representante de la Iglesia, hablando en un contexto no religioso, sino en el contexto de la soberanía popular. Bueno, y entonces, ahí está el decir, bueno, ¿significa el aplauso que estaban de acuerdo con todo lo que ha dicho? No, ni tiene por qué significarlo. Es una hipocresía que le aplaudan cuando pueden no estar de acuerdo con lo que ha dicho sobre el aborto, con lo que ha dicho sobre las migraciones o con lo que ha dicho sobre esto. No, probablemente lo que tenemos que aprender a mirar es, ¿no estarían aplaudiendo algo más? Y es de golpe un discurso serio en un contexto en el que estamos hartos de oír naderías. Un discurso respetuoso cuando estamos acostumbrados a escuchar a gente que la diferencia la convierte en insulto. Un discurso bien elaborado, consistente, lleno de citas y de referencias que no son ni banales ni ocurrencias de última hora, sino que están muy bien pensadas, pues para defender unas ideas. Un discurso sosegado en la forma y sin embargo tremendamente contundente y serio en el fondo. Y un discurso de una persona que no tiene miedo a plantarse delante de un auditorio donde sabe que no todo el mundo piensa lo mismo y sin embargo es capaz de decir, bueno, desde la diferencia también tenemos que aprender a escucharnos. Yo creo que eso era lo que estaban aplaudiendo, por lo menos la mayoría.
0: Precisamente te iba a comentar por ahí porque yo creo que si sabemos mirar más alto, si sabemos mirar más allá, al final es una invitación al diálogo. O sea, tú tendrás tus ideas, yo tendré las mías, tú tendrás tus reflexiones, te harás tus reflexiones, yo me haré las mías, pero si no nos escuchamos el uno al otro, no vamos a crecer. No digo ponernos de acuerdo, sino crecer y llegar a encontrarnos en algún punto.
1: Bueno, es que de esto se trata, o sea, en el fondo de esto se trata. Y esto no significa relativizar, ni significa decir, bueno, pues todo vale, o en nombre del diálogo uno puede renunciar a sus convicciones. No, no, si nadie está hablando de esto, ni nadie está pidiendo esto. Pero lo que es fundamental es, bueno, yo creo que él ha insistido en varios momentos, ¿no? O sea, de nada sirve esta polarización que lo único que está haciendo es servir, llevarnos a construir muros cada vez más altos y que solo sirve a los intereses de quienes alimentan esa polarización porque les sirve para sus propios proyectos o narrativas, ¿no? Y yo creo que en ese sentido, claro, frente a la lógica de las trincheras o frente al diálogo de las trincheras, la mirada a lo alto pide una mirada mucho más abierta al encuentro, efectivamente.
0: Una mirada a lo alto, pero con los pies firmes en la tierra. El mirar a lo alto no significa ni muchísimo menos que nos quedemos en las ideas, en las esperanzas, en algo, no sé cómo decir, etéreo. No, no, no, lo ha aterrizado muchísimo.
1: Sí, pero que además, y sin embargo, sin por ello quitarle dimensión religiosa a esa mirada, es decir, porque en el fondo él insiste y lo dice, también en otro momento insistió, yo creo, digo, es que es mirar a Cristo que nos enseña a mirar al mundo. O sea, para el creyente esa mirada a lo alto es mirar a Cristo que nos enseña a mirar al mundo, ¿no? Pues eso es importante, claro.
0: Te pregunto un poco en esta línea también, si me permites, como sociólogo, como persona que observa la realidad de dónde vivimos y de quiénes somos, y con un trato muy cercano que tienes con tantísima gente. Esto puede calar a, porque hemos visto que personas que nunca habíamos o nunca habían manifestado públicamente su fe, pues lo han hecho en estos días. Personas que quizá no tienen fe o están, digamos, un poquito más alejados de lo que puede ser el día a día de la vivencia religiosa, pues han estado, yo diría, hasta entusiasmados con la presencia del Papa en España. ¿Qué puede significar todo esto en nuestra sociedad?
1: Bueno, yo he leído también análisis, digo, o sea, que no me lo apropio esto, pero he leído algunos análisis que una de las cosas que dicen es, mira, este tipo de encuentros, este tipo de voces, este tipo de diálogos, quizá lo que reflejan es que estamos hartos de polarización, que estamos hartos de estar divididos, que estamos hartos de no poder hablarnos desde la diferencia y que la gente lo que quiere es vivir en paz y reconciliada. Luego yo creo que hay otro elemento que está ya así es, que es la pregunta sobre si estamos entrando en un nuevo momento del catolicismo sociológico en España. Que yo creo que sí, ¿eh?
0: ¿Tú crees
1: Creo
0: que sí?
1: que sí. O sea, no sé si es esta especie de vuelta al catolicismo que se lleva hablando meses, que eso ya no estoy tan seguro. O sea, que ahí hay que matizarlo mucho más por los nuevos movimientos y por todo esto. Pero yo sí creo que hay un punto en el que, digamos que están llegando generaciones que no tienen el punto de. No quiero utilizar la palabra resentimiento porque esa parece como muy peyorativa, pero no tienen el punto de acritud frente a la iglesia, quizá porque no les ha tocado vivir tampoco momentos en los cuales pues, era una presencia pues, mucho más. Bueno, que se vivía en muchos foros como más controladora o lo que fuera, pero nos estamos encontrando con mucha gente que de alguna manera, bueno, será o no será creyente, pero desde luego no le parece mal que otros lo sean, ¿no? Y eso es un cambio muy, muy valioso. Y eso está permitiendo también eso, que hay gente que ya no tiene pudor o vergüenza o miedo de decir, bueno, yo creo. Y eso es un cambio radical.
0: Y miremos también a nuestra iglesia, José María, porque quizá yo te he planteado la conversación mirando a la sociedad en general, pero vamos a mirarnos como iglesia, no desde la autorreferencialidad, que diría el Papa Francisco, sino también bueno, pues de ponernos ante un espejo y decir qué iglesia somos y qué iglesia nos ha propuesto el Papa León en estos días que ha estado con nosotros.
1: Sí, o sea, yo creo que, hombre, lo que ha hecho es una llamada a la responsabilidad personal y a la implicación. Se ha citado en la sinodalidad, se ha citado la participación, el encuentro en el Bernabéu se habló de las parroquias y de la vida de los distintos agentes de pastoral. O sea, yo sí, en la primera noche les dijo a los jóvenes, tenéis que convertiros en protagonistas de la historia para cambiarla mejor. O sea, yo creo que hay un punto muy claro que es una iglesia que tiene una misión y esa misión de alguna forma pasa por anunciar a Jesucristo, por abrir las puertas a la posibilidad de creer, pero también por trabajar por el bien común, una sociedad que no es confesionalmente católica, ¿no? Y bueno, yo creo que eso está ahí. Y, o sea, yo, por ejemplo, una de las cosas que me parece que es fundamental es, claro, durante el viaje todos hemos estado, o muchos hemos estado casi casi pegados a la pantalla viendo, a ver, escuchando esta charla, viendo esta ponencia, esta homilía, este momento, en esta vigilia, en este tal. Y es verdad, y han sido tantas cosas las que ha dicho, que yo creo que ahora tenemos que volver a ellas. O sea, tenemos que procesar un poco despacio, o sea, que esto no sea simplemente, venga, pues ahora ya, o sea, ahora lo que hace falta es, yo creo que, bueno, dejar que pose. todo lo que todo lo que hemos escuchado. Es otra de las cosas que también ha planteado, o sea, esta invitación a, oye, ser gente que escucha. Vuelvo otra vez a lo de la invitación al silencio. A mí me pareció magnífico.
0: Y sed humanos, lo dijo expresamente a los jóvenes, sed humanos, pero esta ha sido otra de las constantes. Él mismo ha aludido en distintos momentos a la encíclica que apenas unas semanas antes se había hecho pública, su primera encíclica, Magnifica Humanitas, y lo ha vuelto a recalcar.
1: Sí, porque es que yo creo que necesitamos entender bien qué significa ser persona hoy en día, y tenemos que luchar contra algunas dinámicas que deshumanizan. Evidentemente, cualquiera te dirá, bueno, humanos somos todos, sí, pero hay que encontrar una manera de salvar y potenciar lo mejor que tiene nuestra humanidad, nuestra creatividad, nuestro talento, nuestra sensibilidad, nuestra autonomía y libertad, todas esas cosas, ¿no? Entonces, por ahí hay toda una llamada, evidente.
0: Pues José María Rodríguez Olaizola, como nosotros desde Frontera tampoco queremos que esto se quede en un suflé que sube, sube, sube y de pronto se cae y nunca más nos acordamos, sino que me parece que tiene que ser un, voy a utilizar una expresión muy, muy culinaria, un cocido que se haga a fuego lento. Pues volveremos a dar vueltas a estas cuestiones que bueno, pues realmente nos gustaría que siguieran presentes en nuestro programa, porque sigan presentes en la reflexión y en nuestra vida como iglesia y como sociedad. Te agradecemos muchísimo que lo hayas compartido con nosotros, José María. Hasta muy pronto.
1: Hasta muy pronto, María Ángeles.
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0: Durante estos días ha habido, yo creo, un eje conductor de la visita del Papa a nuestro país, de los discursos, de los temas que ha abordado, y es la mirada puesta en el ser humano. Se puede resumir con el titular que lanzaba a los jóvenes en la vigilia del sábado en la Plaza de Lima: sed humanos. Bueno, pues vamos a hablar de este tema, y para eso vamos a recuperar una conversación que manteníamos a propósito de un libro que escribió el filósofo Javier Aranguren, que precisamente se titula así: ¿qué es ser humano? Vamos a recuperar un fragmento de esa conversación. Está con nosotros Javier Aranguren. Buenos días, Javier.
3: Muy buenos días.
0: Muchas gracias por estar con nosotros, y con mucho gusto te lo digo una vez más, porque ya hemos conversado en el programa en otras ocasiones. Uh-huh. Y de nuevo es un gozo que puedas estar aquí para hablar, en este caso, de, bueno, pues una pregunta que, si me permites, nos vamos a tutear, que sí, tú te has planteado, has reflexionado sobre ella, has investigado también desde el punto de vista antropológico, psicológico, sociológico, sobre esta cuestión, y lo has puesto en común, además, de una manera que también es de agradecer para los profanos en la materia, a pesar de Javier Aranguren ser filósofo, que no pensemos que vamos a estar perdidos en vericuetos filosóficos que no vamos a entender, ni muchísimo menos. Yo creo que es un libro con toda la profundidad y todo el rigor que conlleva el estudio, pero con toda la capacidad de acercarlo a un público muy amplio, Javier, así que gracias también por ello.
3: Muchas gracias.
0: Me ha gustado este libro, y me ha gustado porque nos invita a mí, eso me, yo creo que es un valor que yo doy a los libros, me invita a cerrarlo de vez en cuando y pararme a pensar sobre precisamente qué es un ser humano. La respuesta o una de las respuestas está en este libro, pero yo te la voy a plantear aquí en el programa. Después de todo lo que has investigado, lo que has pensado, lo que has reflexionado, ¿a qué conclusión llegas?
3: Bueno, es una pregunta complicada, en la medida en que el libro no es del todo breve, sino que es un libro extenso, pero efectivamente con un gran esfuerzo porque sea muy claro. Ten en cuenta que, siendo yo un filósofo, estudié filosofía para terror de mis padres, que se preocuparon mucho, estudié filosofía, pero aún así casi he tenido mi vida docente, que han sido 30 años, dirigida sobre todo a gente que no es filósofa. De modo que siempre he tenido que hacer ese esfuerzo por hacerles descubrir por qué a mí me resultaba apasionante este modo de saber. Yo siempre decía, yo soy una persona normal, por lo cual esto tiene que ser apasionante para cualquiera. Y es especialmente apasionante la pregunta del título del libro: ¿qué es ser un ser humano? yo la escuché en un programa de radio, un filósofo alemán, que le decían, ¿cuál es la pregunta de la filosofía? Y él decía, ¿qué es ser un ser humano? Y dije, perfecto, ya tengo título. Porque no lo tenemos tan claro. Porque con mucha frecuencia en el debate público, en el debate, en el pseudo-debate político, quizá tampoco lo puedo llamar debate, no nos acabamos de entender. Hay gente que sostiene cosas completamente opuestas a las de otros. Para algunos somos poco más que un mono desnudo. Para otros somos una especie de fantasmita que habita dentro de un cuerpo que le es ajeno. Y yo, en cambio, creo, y con esto bueno, me creo metido en una larga tradición, que somos una especie de, podríamos decir, ápice del universo, un punto culmen en el que será como una síntesis, en que en los griegos decían animal racional, animal que tiene pensamiento o que tiene palabra. Es decir, toda esa dimensión de las especies que conocemos, que de pronto pegan un salto hacia arriba espectacular, porque además de nuestro cuerpo y de nuestra sensibilidad, lo pensamos y queremos. Podríamos decir que es un ser humano, es un cuerpo vivo que piensa.
0: Y en ese pensar y en ese querer, como decías también, Javier, pues nos lleva a un mundo de relaciones, de vivir en una cultura, de trascender, que por mucho que desde la teoría evolutiva, pues biológica, fisiológica, tengamos muchas semejanzas con determinadas especies animales, pero hay obviamente tanto que nos distingue, y tú apuntas alguna de estas cosas, ¿no? Las relaciones, la cultura, la trascendencia.
3: Fíjate, podríamos decir que nos distinguen, bueno, por supuesto, como especie, nos distinguen muchísimos aspectos, ¿no? A mí me gusta a veces considerar, bueno, en vez de hablar de grandes cosas abstractas, el espíritu y tal, a mí me gusta considerar lo cotidiano. Es decir, somos, por ejemplo, un animal que cocina. Y todos los animales comen, pero todos los animales se alimentan, pero ninguno celebra un banquete, excepto el del ser humano. Y cuando celebramos un banquete, por supuesto, estamos sosteniéndonos físicamente. Como dice un chiste de Mafalda, estamos compartiendo el mismo cadáver de pollo. Y así nos mantenemos en el ser. Pero a la vez estamos celebrando, a la vez estamos dando pie a una gran conversación que, según dicen en la buena educación, nunca es sobre comida. Digamos que ocultamos la necesidad constantemente con la cultura. En la cocina, pues, por ejemplo, está nuestra propia identidad nacional. Se monta el gran debate de si la tortilla es con cebolla o sin cebolla. En la cocina está uno de los signos más altos de la hospitalidad. Cuando se invita al peregrino, cuando se invita al amigo. En la cocina está uno de los símbolos más altos de la espiritualidad. Cuando se habla, por ejemplo, del banquete eucarístico o del banquete celestial. Entonces, de pronto resulta que en algo, digamos, tan fisiológico o tan físico como es alimentarse, hemos pegado un salto inigualable. Ningún otro animal hace algo parecido. Por lo cual, podríamos decir que como especie somos muy distintos. Pero a mí me gusta dar un paso más, porque creo que sería un error reducir al hombre a especie. Es decir, reducirte a ti, reducirme a mí, reducir a cualquiera de los oyentes a un individuo, a un caso de una especie. Porque nosotros se da una cosa todavía más llamativa, y es que cada uno de nosotros realmente somos irrepetibles. Y la experiencia del mundo que tiene María Ángeles, que tiene Javier, que tiene cualquier oyente, es una novedad que en su modo de conocer, en su modo de querer, en su modo de relacionarse, en su modo de darse a aquellos que están en torno a esa persona, nunca más va a volver a ocurrir. Y en ese sentido, con cada ser humano, en cierta manera, empieza todo de nuevo. Y entonces ya no salimos de la lógica del individuo y la especie. Y entramos en una lógica nueva, que podía ser la lógica de la persona.
0: ¿Y eso tiene que ver, quizás, ese hacer algo nuevo continuamente y cada uno de nosotros con ese proceso o con esa dimensión, podríamos decir, creativa, que tiene que ver a su vez con un proceso de continuación de la creación, si se me permite?
3: Y se te permite porque es muy acertada la expresión. Es decir, como, fíjate, el resto de los vivientes, de las cosas en general, de los vivientes o de los animales, lo que hacen es repetir algo que, de un modo cíclico, ¿eh? Los castores, que siempre se ponen como ejemplo de construyen casas y tal, construyen presas, dices, bueno, no han evolucionado nada a su construcción. Llevan haciendo lo mismo desde que los castores son castores. Las golondrinas, bueno, sus nidos están muy bien, pero son nidos de golondrina. De pronto llega el ser humano y dice, bueno, en esta zona del mundo construiré las casas así, en esta otra, de esta otra manera, de manera que puedo vivir en el Ecuador o en Alaska. Porque en vez de adaptarme yo al medio, voy a adaptar el medio a mí, a mis necesidades. O incluso voy a cambiar el medio para estar yo más cómodo en él. Entonces, en este lugar de terreno, pues en vez de haber un caos de semillas, lo que voy a plantar es solamente trigo. De modo que va a producir una cosecha que me va a ayudar a sostener a un número elevado de personas, entre las cuales habrá profesores, herreros, lo que sea, de decenas de profesiones, de manera que entre todos vamos a constituir una ciudad que nos va a, digamos, a hacer habitar de un modo mucho más pleno. Pero lo podemos pensar de un modo todavía más radical. Más o menos lo que hace un león o lo que hace un castor es siempre lo mismo. Entre los seres humanos de pronto aparece Velázquez y pinta las meninas. Las meninas no está en el código genético. Las meninas es alguien que de pronto pone algo en existencia que sin él no hubiera tenido lugar. Podríamos pensarlo con el Quijote, me gusta a mí mucho, ¿no? Decir, bueno, si Cervantes hubiera muerto de una apendicitis con 16 años, no existiría el Quijote. Porque no es previsible. Necesitas la genialidad de alguien que pone algo nuevo. Pero es que esto ocurre también con el panadero de mi barrio, con el conductor de mi autobús, con el con todas las personas, siempre y cuando estén dispuestas a salir un poco de una generalización en la que muchas veces la vida en la que vivimos nos mete. El aceleramiento, la presión, el deseo de destacar nos mete.
0: Yo creo que es interesante también que hablemos, si así lo abordas en la obra, que hablemos del alma.
3: Me parece genial, porque es curioso cómo una palabra que cuando nace no tiene una especial significatividad, ahora nos suena, o no sé si sabes, si a fantasmal o a directamente un concepto religioso. Cuando nace la palabra alma, que nace en Grecia, especialmente con Aristóteles, que habla de la psique, de ahí viene la psicología, él entiende por alma aquello que hace de un cuerpo algo vivo, es decir, un cuerpo capaz de moverse a sí mismo, un cuerpo capaz de autoperfeccionarse, un cuerpo capaz de realizar actos cuyos efectos quedan en él, y un cuerpo que tiene una profunda unidad. Tú ves un montón de ropa o un montón de polvo y ves un perro y dices, hombre, el perro tiene mucha más unidad que este montón. ¿Vale? Y además no es una unidad que yo le doy desde fuera, como le puedo dar al montón, sino que surge del perro mismo. Y dice Aristóteles, bueno, pues yo voy a llamar alma aquel principio que hace de este perro un ser que se mueve a sí mismo, o que le hace ser uno, o que le hace ser perfectible, o que le hace tener, en filosofía se dice, inmanencia, actos que quedan en él. Bueno, de manera que, y eso también me gusta repetirlo, la palabra alma se aplica a un ser humano, se aplica a un perro, se aplica a una lechuga, a cualquier ser que esté vivo. ¿Vale? Cuando llegamos al ser humano decimos, bueno, es un alma con una característica un poquito especial, y es que realiza una serie de actividades que van más allá de lo físico, como conocer y amar, pero a la vez que está absolutamente necesitada del cuerpo. Es bonito, ¿no? Porque un autor como, bueno, un autor medieval, como puede ser Santo Tomás de Aquino, que te suena a monje, que se va a dedicar a hablar de angelismos y de espíritus, dice, el alma es la forma del cuerpo y el hombre es un cuerpo. Mi alma no soy yo, dice Tomás de Aquino. Mientras que, por ejemplo, ahora mismo que se ha perdido esa idea de alma, pues eso con mucha frecuencia se dice, bueno, por un lado está mi cuerpo, está el cuerpo que yo uso, por otro lado estoy yo. Vale, hemos acabado en un dualismo que originariamente no existía en absoluto.
0: Hablabas antes del concepto religioso que también se le da, espiritual, que se le da al alma. Vamos a concentrarlo un poquito más o a centrarlo un poquito más todavía. ¿Qué aporta el cristianismo a lo que hoy estamos comentando, a este concepto de ser humano?
3: Bueno, el cristianismo hizo alguna aportación absolutamente fundamental. Principalmente, por un lado, la noción de persona. Uh-huh. Es curioso, ¿eh? La palabra persona viene también de los griegos, como casi todo. Era la máscara, el prósopo, la máscara que usaban en el teatro, en la que, digamos, el actor se ocultaba y mostraba un personaje que a lo mejor no era él, pero era el personaje, ¿no? La palabra persona está en el mundo romano, en el mundo jurídico, pero, digamos, ese concepto de ser originario de sus actos, libre, creativo, es algo que surge propiamente en el cristianismo. Primero, en torno al debate de la... Esto puede sonar un poco elevado, pero al debate de quién es Dios, uh-huh, y cómo es, puede ser Dios Padre, Hijo, Espíritu Santo. Y entonces ahí surge la idea de... Hablemos de personas, de tres personas en un solo Dios. Pero claro, enseguida dicen, pero el hombre es imagen de Dios, lo dice el Génesis en el capítulo 1, y ¿qué es lo propiamente imagen? ¿Qué significa ser imagen? Y bueno, llegan a la conclusión que es un ser personal, que es un ser que en cierta manera cada uno, digamos, agota, agota el quién es. No es un qué, es un quién. Creo que el cristianismo hace otra gran aportación, que es la noción de dignidad. Uh-huh. Está muy unida a esta idea de imagen de Dios, y por lo tanto es un ser que es sagrado, porque quien es imagen de lo santo, de lo sagrado, es sagrado también, y por lo tanto merece un respeto total, y por lo tanto no puede ser discriminado ni por raza, ni por edad, ni por sexo, ni por ideología, porque digamos esa condición de sagrado está mucho más allá de las características externas. El cristianismo es, creo yo, la gran defensa de la sacralidad de todo hombre.
0: Pues sobre esta y muchas más cuestiones podemos reflexionar, podemos hacer filosofía también nosotros a través de este libro, ¿Qué es ser un ser humano?, que ha firmado Javier Aranguren, que hoy nos ha acompañado y que para mí, insisto, ha sido un auténtico gusto. Te espero muy pronto.
3: Yo estaré encantado de volver aquí. Me gusta mucho estar con vosotros.
0: Muchísimas gracias por este ratito, pero sobre todo gracias por acercarnos esta reflexión sobre, al final, nosotros mismos. Gracias, Javier. Como les hemos estado comentando y hemos estado hablando durante este año, estamos celebrando el octavo centenario del tránsito de San Francisco en este año 2026. El próximo día 20 de este mes de junio va a tener lugar también un acto importante dentro de estas celebraciones. Pero mucho mejor que yo nos lo va a contar quien ya está con nosotros. Él es Fray Juan Pedro Ortega, es franciscano y él es... entre otro currículum mucho más amplio que podríamos contarle, pero es secretario para las misiones y la evangelización de la provincia franciscana de la Inmaculada. Fray Juan Pedro, buenos días.

0: como ese paso hacia la vida, porque así lo entendió San Francisco de Asís, ¿no? Como ese paso, y así muere cantando y dando gracias al Señor por la vida, ¿no? Por esa vida que termina, pero por esa vida plena que comienza.
1: Y esto es precisamente lo que se ha estado celebrando durante todo este año. ¿Cómo han sido estos meses de octavo centenario?
0: La verdad es que ha sido un tiempo de gracia y de vida, ¿no? Porque justamente celebramos eso, la vida de San Francisco. Y durante este año, pues hemos tenido en tantísimos lugares celebraciones y, bueno, pues lugares jubilares, ¿no? Tantos conventos franciscanos o con el nombre de San Francisco, que han sido templos y son templos jubilares. Y por eso queríamos también, bueno, pues en este año hacer una celebración a nivel pues nacional, ¿no? Con toda la interfranciscana, que es toda la familia, no solo ya los frailes, la primera orden, sino también segunda orden, tercera orden, y toda la familia, ¿no? Todos aquellos que participan de nuestro carisma y de nuestra misión. Y que, bueno, pues a nivel nacional queríamos hacerlo en Madrid.
1: Y va a tener lugar los días 19 de junio, es decir, el próximo viernes y el sábado. El viernes está previsto a las 9 de la noche una vigilia de adoración eucarística, ni más ni menos que en la Basílica de San Francisco el Grande.
0: Eso es. Tendremos a las 9 un encuentro de, bueno, pues esa vigilia de oración, enfocada en estos centenarios que hemos ido celebrando durante estos años y este que es la clausura, ¿no? Si recordáis, pues bueno, hemos celebrado ya la aprobación de la regla, también celebramos Grecho, la representación del primer Belén, hemos celebrado el cántico de las criaturas, los estigmas, y bueno, pues clausurando todo este ciclo de la última etapa de la vida de San Francisco, que es con su tránsito, pues la vigilia va a ir enfocada a recorrer estos últimos años de su vida y estos centenarios, terminando con el tránsito.
1: ¿Cómo fueron esos últimos? Ahora seguimos hablando de todos los actos que va a haber el día 20, en este caso, el sábado. Pero ¿cómo fueron esos últimos años de San Francisco? Porque es verdad que hemos celebrado el 800 aniversario de Grecho, del cántico de las criaturas, como nos decías, los estigmas. Es decir, que en esa última etapa de la vida de San Francisco, toda su vida fue intensa, desde el inicio, sin ninguna duda. Intensa y extensa, porque, oye, 800 años después sigue siendo, sin ninguna duda, un referente y modelo de santidad. Pero esos últimos años, Juan Pedro, ¿cómo fueron?
0: Pues la verdad es que fueron un tiempo pues muy, muy intenso, pero no solo a nivel humano, sino sobre todo espiritual, ¿no? Porque en estos últimos años, donde Francisco pues se encuentra enfermo, donde, bueno, pues tiene muchos achaques de salud, ¿no? Está enfermo, donde ve a veces que la orden, los hermanos, pues no van o pues por donde él veía que a lo mejor tendrían que ir, con un montón de, bueno, pues de peso sobre las espaldas, él es capaz de hacer una síntesis de vida, ¿no? Y vivirlo desde el amor y desde esa unión a Cristo, ¿no? Por eso justamente el Señor, él le pide sentir un poco en su cuerpo aquello que él sintió el Señor en la pasión, al dar la vida por nosotros, y nada más y nada menos que el Señor le concede los estigmas. Es capaz, en medio de todo eso, pues de cantar a Dios y de alabarle, como es con el cántico de las criaturas, y añade esa última estrofa antes de su muerte, justo, que es: alabado sea mi Señor por la hermana muerte, ¿no? Es capaz de recibir este paso doloroso como vida y como momento de gozo. Entonces, él es capaz de hacer esa síntesis que solo, bueno, pues la gente de Dios y muy en Dios, pues es capaz, como los santos, ¿no? Entonces, y eso lo muestra con sus gestos, con sus palabras, y sobre todo también, bueno, pues en el testamento, ¿no? Donde él recoge esa síntesis de vida hecha encuentro con Cristo, ¿no?
1: Y esa vida, 800 años después, ¿qué nos dice a nosotros?

0: Bueno, como vemos, sigue siendo actual, ¿no? Y nuestro mundo necesita y sigue necesitando, pues, esa vida de evangelio vivida al estilo de nuestro Padre San Francisco, ¿no? Porque hoy, en un mundo donde, bueno, pues miramos hacia otros muchos lados, o la gente intenta mirar, pues él nos ayuda a centrarnos y concentrarnos en lo importante, Francisco, y nos ayuda a vivir el evangelio, como él solía decir, sin glosa, sin añadidos, desde la sencillez, desde, bueno, pues el estilo de lo pequeño, ¿no? Y en lo pequeño. Entonces, hoy sigue ayudándonos a vivir con alegría, con esperanza y con mucho amor nuestra vida cristiana.
1: Vamos a seguir con los actos que se van a
0: Sí,
1: celebrar la
0: sí.
1: próxima semana. Unos actos, por cierto, ya que estamos hablando de San Francisco, como es una obviedad esto que digo, como referente, como modelo de santidad, sin ninguna duda para todos. ¿Estos actos son solamente para la familia franciscana o, oye, no sé, podemos participar?
0: Sí, es abierto a todos, y de hecho, bueno, pues nos gustaría que fuera este encuentro también con vosotros una llamada a invitaros a participar a todos, ¿no? Porque, bueno, pues hemos querido desde toda la familia franciscana de España poder vivir un acto jubilar en un lugar un poco céntrico, ¿no? Como así va a ser en Madrid, en la Catedral de la Almudena, donde tendremos la Eucaristía y después, a continuación, una procesión desde la Catedral de la Almudena hasta San Francisco el Grande, con la imagen de San Francisco y con todos aquellos que forman y formáis parte de esta familia, ¿no? Para después de la comida, pues tener también otro encuentro con Fray Jesús Sanz, arzobispo de Oviedo, que tendrá una ponencia un poco recogiendo en San Francisco el Grande a las 4:30, recogiendo pues todo esto que estamos viviendo estos años, ¿no? De centenario, ¿no? Y es una invitación a todos, os esperamos y ojalá que a todos nos sirva y nos ayude pues para celebrar y vivir con gozo este tiempo jubilar.
1: Pues voy a recapitular un poco actos y horarios. El viernes día 19 a las 9 de la noche, la vigilia de adoración eucarística en la Basílica de San Francisco el Grande. Al día siguiente, el día 20 de junio a las 11, la Eucaristía en la Catedral de la Almudena en Madrid. 12:30 procesión con la imagen de San Francisco de Asís desde la Catedral hasta San Francisco el Grande. Y después de la comida, a las 4:30, una conferencia a cargo de Monseñor Jesús Sanz, Fray Jesús Sanz, arzobispo de Oviedo. Por cierto, hemos visto también estos días a Monseñor Sanz participando toda la semana
0: Sí.
1: en los actos de la visita del Papa a España. ¿Cómo ha vivido la familia franciscana la presencia del Papa León XIV en nuestro país?
0: Bueno, ha sido un regalo, ¿eh? Yo creo que lo estamos viviendo todos como un auténtico regalo y como ese confirmarnos en la fe y empujarnos, ¿no? A seguir adelante con ilusión, ¿no? La verdad es que estos días, pues releyendo repasando, ¿no? Todos los discursos las palabras del Santo Padre, pues la verdad es que son espectaculares, ¿no? Y es justamente lo que en ese momento tal vez la Iglesia de España necesitaba y necesitamos, ¿no? Ese nuevo impulso y esa confirmación en la fe. Así que ha sido y está siendo un tiempo de gracia, ¿no? Los que hemos podido participar en Madrid, por cercanía, ¿no? En todo, pues ha sido un regalo auténtico. Y bueno, pues seguro que otras partes, otros hermanos, pues irán participando y están participando en los diversos lugares, ¿no? En los que se encuentra ahora el Santo Padre. Así que ha sido, bueno, pues un auténtico regalo. Y yo recordaba también el amor de San Francisco a la Iglesia y al Papa, ¿no? Siempre ese amor incondicional. Y de hecho, cuando el Señor le llama a él, lo primero que él quiere es acudir al Santo Padre para que él le confirme esa inspiración que ha recibido del Señor, de vivir el Santo Evangelio. Y así lo hace el Papa, confirmándole verbalmente a Francisco que ese modo de vida, pues que adelante, ¿no? Que siga adelante. Entonces, bueno, pues es un poco el acercarnos al Santo Padre, es con ese espíritu de Francisco, ¿no? De acercarnos, ponernos a disposición y a la vez dejar que él nos pida también, pues por donde quiere y donde la Iglesia nos necesita.
1: Qué interesante, por cierto, ese episodio también de la vida de San Francisco, sí. Cuando se presenta ante el Papa, pues para decir, esta es la regla que el Señor me ha inspirado, con la que yo quiero vivir, con la que quiero que vivan mis hermanos, pero usted es el Papa, algo así, muy dicho de un formo.
0: Sí. Y así es, y de hecho él espera, y él llevó unas líneas simplemente, pues el resumen de la regla era vivir el Santo Evangelio, ¿no? Y el Papa, o sea, vio en Francisco y en el grupito de hermanos a hombres de Dios, ¿no? De hecho, en ese momento tan convulso también de la historia, pero ve en ellos a hombres de Dios y por eso le da permiso, ¿no? En esa intuición que Dios también le da al Santo Padre, ¿no? Y bueno, a nosotros nos enseña siempre Francisco el amor a la Iglesia y el amor al que es el vicario de Cristo, ¿no? En la tierra.
1: Pues podemos participar en estas celebraciones del octavo centenario del tránsito de este hombre de Dios, de San Francisco, el próximo viernes y el próximo sábado en las celebraciones que van a tener lugar principalmente en la Basílica de San Francisco el Grande, pero también en la Catedral de la Almudena de Madrid. Pues, Fray Juan Pedro, muchísimas gracias por haber estado con nosotros y por hacernos partícipes, por supuesto, de estas celebraciones de la familia franciscana.
0: Muchísimas gracias, María Ángeles, a ti y a todos los que nos oyen, os esperamos. Muchísimas gracias.
1: Un abrazo.

0: Y ahora, si nos acompañan, nos vamos juntos al cine. Pero no nos vamos solos. Tenemos, como siempre, un anfitrión de lujo, Miguel Fernando Ruiz de Villalobos. Buenos días.
1: Buenos días, María Ángeles. Hoy quiero recomendar dos películas muy interesantes por diferentes motivos. La primera lleva por título Rebuilding, que su traducción al español exacta sería Reconstrucción. Y de eso trata, de la reconstrucción de cosas y de vidas. Es una película estadounidense de 2025, dura 1:35, con guion y dirección de Max Walter Silverman. Es un director nacido en Colorado en 1993, del cual hay que recordar una preciosa película de 2022 titulada Una canción de amor, donde en cierta medida ya hablaba de eso, de reconstruir vidas. La película está interpretada por Josh O'Connor, magnífico, Lily de la Torre, una niña extraordinaria, Megan Fahy, Cali Reis, Amy Madigan, que hace el personaje de una abuela encantadora, y Jefferson Mays. ¿De qué va la historia? Bueno, toca un tema que, aunque está centrado en esa parte de Estados Unidos donde hay los granjeros, las granjas con vacas, en el mundo, ya se sabe que son los ranchos en el mundo americano y los cowboys, es la historia pues de un muchacho, se llama Dusty, que lo interpreta, ya digo, magníficamente Josh O'Connor, que un incendio forestal arrasa su rancho, no acaba con su ganado, pero tiene que venderlo o mal venderlo para poder recuperar algo de dinero porque ha perdido todo. Este muchacho o este hombre ya está separado de su mujer, tienen una niña que vive con la madre, pero que la madre deja que vaya un tiempo con el padre. Como él, hay otros vecinos que también han perdido la casa por ese incendio forestal que ha arrasado buena parte de la zona donde vivían y que están alojados momentáneamente en una roulotte tipo casa, de esas típicas que hay en Estados Unidos, que ha cedido el gobierno para varias familias. Y allí empieza una vida con esa hija que poco a poco va recuperando a ese padre, que es ganadero, que es un cowboy, que va a caballo, que le enseña, que tiene una yegua y cómo le enseña a montar a la niña, cómo le enseña a convivir con ese grupo, digamos, de afectados por el incendio. Es una película sobre el esfuerzo, sobre la recuperación, sobre la reestructuración, sobre todo sobre la solidaridad. Película magnífica, una película que si alguien suelta una lágrima no está avergonzándose, no debe avergonzándose, porque realmente es una película que llega al corazón. Ver ese grupo de personas que han perdido todo. Es que hay que pensar que cuando hay un incendio y se pierde una casa, no se pierde solamente una casa, se pierde toda una vida, que es lo que hemos vivido desgraciadamente con muchas situaciones de incendios en España o de volcanes. Entonces, la película te hace reflexionar sobre qué dura en algunos momentos es la vida para muchas personas que de repente se quedan sin nada. Se quedan, no ya sin casa, se quedan sin pasado, sin presente y muy difícilmente con futuro. Lo que pasa es que la película es un canto, la solidaridad, es una forma de acabar maravillosa, que lo vean los espectadores porque creo que se van a emocionar. Hay una empatía con esos personajes, ese hombre que no sabe qué hacer, si irse a Montana porque tiene una prima que le ofrece trabajo, si quedarse para seguir luchando y reconstruir el rancho. Es una historia emocional, terriblemente sincera y realmente muy, muy interesante, porque ves que hay realidad en lo que están explicando. Así como el grupo de vecinos con los que hace amistad y los que entre ellos se ayudan, hay esa humanidad que tantas veces desgraciadamente falta en nuestras sociedades. Y vamos con la segunda película, que es también una película muy interesante, aunque está basada en un personaje real, pero un personaje real realmente insólito, y seguramente para el espectador español que no sea un aficionado al teatro, sobre todo al teatro clásico de toda Europa, va a ser un nombre que le suene poco. Eleonora Duse, la Divina. Es una coproducción entre Francia e Italia, 2 horas y 2 minutos. Es larga, pero tampoco se hace pesada, que ha dirigido y guionado Pietro Marcello, un director del que hay que recordar ya una interesante adaptación que hizo en 2019 de la novela de Jack London, Martin Eden. Aquí lo que hace es un biopic muy especial. Tiene un trabajo excepcional de una actriz magnífica como es Valeria Bruni Tedeschi, también muy bien acompañada de Noemi Berlat, Vincenzo Nemolato, Marcello Mazzarella y Giovanni Marasuti. Están todos magníficos. ¿Y qué hace? Pues recoger los últimos años en la vida de esa gran actriz italiana. No es una película fácil, todo hay que decirlo, pero creo que el personaje de Eleonora Duse merece la atención de los espectadores españoles. Esto es todo, María Ángeles, muchas gracias y hasta la próxima semana. Buenos días.
0: Y nos vamos a despedir, lo hacemos, si Dios quiere, hasta la próxima semana, el próximo domingo. Nos encantará compartir con ustedes otro tiempo aquí en la radio, con otras historias, con otras personas que nos van a acompañar, con otras reflexiones y con otras músicas, que eso no nos falte nunca. Gracias por el tiempo que nos han dedicado y lo dicho, hasta la próxima semana, que tengan muy buenos días.

0: Son las 6, las 5 en Canarias.
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0: Buenos días. Los incendios están complicando la noche en Asturias y Galicia. En Padrón, a Coruña, concretamente, el fuego sigue activo tras calcinar 330 hectáreas. Según los últimos datos, más de 400 efectivos están trabajando sobre el terreno en la extinción de un foco que ha obligado a desalojar a una veintena de personas.
2: En concreto, a los vecinos de dos aldeas del municipio colindante de Teo que vivían y viven con preocupación la cercanía del fuego.
3: Estamos preocupados porque si el fuego baja para aquí, se nos queman las casas. Al mediodía fue cuando empezó el fuego y se veían las llamas y todo.
4: Está muy mal eso. Eso, la verdad, pues dificulta el trabajo de gente.
2: El incendio que se declaró el viernes y que este sábado se ha reavivado a causa del fuerte viento preocupa también la situación en Asturias, donde continúa activo el incendio forestal de Grado. El operativo ha seguido desplegado durante toda la noche.
0: También les contamos que los sindicatos de la enseñanza que se han desmarcado de los pactos de mejora de las condiciones laborales del profesorado organizan en Barcelona una manifestación con el lema «Paremos la emergencia social y educativa». Y lo hacen a una semana de un fin de curso marcado por las huelgas. Se trata de los sindicatos USTEC, Intersindical, CGT, COS y CNT.
2: En la capital, en Madrid, una manifestación en defensa de la educación pública va a recorrer el centro de la ciudad bajo el lema La Pública se defiende, convocada por los sindicatos Comisiones Obreras y UGT. También va a contar con el apoyo de otras entidades y partidos políticos de la oposición madrileña con la intención de unir en la protesta a todas las etapas educativas.
0: Además, los responsables de Feria del Libro de Madrid ofrecerán hoy un balance provisional de las ventas de ejemplares y número de visitantes de la edición que concluye este domingo. Avanzan también el tema sobre el que vertebrará la próxima edición del año 2027.
5: Por la tarde, la feria rinde homenaje a Marjan Satrapi, autora de Persepolis y figura esencial de la novela gráfica contemporánea, fallecida el pasado 4 de junio. Será con una mesa redonda. Participarán Carla Berrocal, autora e ilustradora de cómic, Alicia Martín Santos, escritora e ilustradora, y Rima Ser Mohammadi, traductora y divulgadora cultural de origen iraní, entre otros.
0: Y en cuanto al tiempo, el debilitamiento del anticiclón y la llegada de una masa de aire frío en capas altas de la atmósfera dejará un domingo muy inestable.
5: Se prevén tormentas, rachas muy fuertes de viento y granizo en ambas mesetas, la cordillera cantábrica oeste de Galicia, Extremadura, sistemas central e ibérico, los Pirineos más orientales y la cordillera subbética. Por el contrario, en el este, el extremo sur y Baleares habrá cielos despejados o alguna nube alta, ha avanzado la Agencia Estatal de Meteorología, que señala que en las Islas Canarias se prevén cielos nubosos en el norte y despejados en el sur. Habrá brumas matinales en los litorales cantábrico y gallego y algo de calima en los cielos del sur peninsular.
0: El Congreso de los Diputados ha celebrado este sábado la segunda y última de sus jornadas de puertas abiertas y para muchos lo más memorable ha sido el hemiciclo.
6: Me siento como pequeño dentro de este Congreso, con todas las personas grandes que han caminado por aquí, todos los hechos históricos que han pasado.
7: 45 años por lo menos, hace que vine.
8: ¿Cómo lo recordabas?
7: Pues más grande y no tan colorido el techo, ¿no? De eso no me acuerdo, a lo mejor es que de niña no miraba para el techo.
9: Y muy impresionante por dentro, sobre todo el techo, que se ve un montón de pinturas y los disparos.
0: Vamos con los deportes. Los New York Knicks son los campeones de la NBA tras vencer a San Antonio Spurs 94-90. Fran Espín, buenos días.
10: Buenos días. Los Knicks vuelven a ganar el anillo por tercera vez en su historia y 53 años después.
11: 5 seconds remaining. Fox to Wemby. Wemby tries a three, puts it up, off the mark. Ananobi the rebound. It's over. It's over. Knicks fans, this is not a dream.
10: 4-1 se han impuesto en una eliminatoria marcada por las remontadas. Hoy de nuevo fueron prácticamente todo el tiempo por detrás en el marcador, pero los neoyorquinos han aprovechado el mal ataque de los Spurs en el último cuarto. Su estrella, el MVP de las finales, Jalen Brunson, ha metido 45 puntos, casi la mitad del total de su equipo. La afición lo está celebrando por todo lo alto. Central Park ha sonado así. Felicidades a la afición de los Knicks. Y en fútbol, Copa del Mundo, acaba de empezar el último partido de la jornada. Australia-Turquía, encuentro correspondiente al grupo D que los Estados Unidos encabeza. De momento van empate a cero.
0: Aquí lo dejamos, más información en apenas 55 minutos y siempre que lo deseen en nuestra página web actualizada, rtve.es.
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0: Buenos días, bienvenidos al Tiempo de las Personas Mayores en Radio Nacional de España. Esta mañana estamos en la Feria del Libro de Madrid, todo un hervidero de libros, de personas mayores, de jóvenes y sobre todo de cultura. Y estamos en el stand de Radio Televisión Española, acompañados de un buen grupo de amigos de distintos centros Vallesol de Madrid, que han venido a estar con nosotros. Enseguida hablamos con ellos, gracias por venir. Isabel Fernández del CSIC se ocupa hoy de la ciencia de Mortadelo y Filemón, no se lo pierdan, que es muy interesante. Y como siempre, palabras mayores, radiofonías y cultura de Ana Vega Toscano y nuestro contestador automático. Todo de aquí a las 7 de la mañana. Les habla encantado, como siempre, Juan Fernández Vegue.
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0: Presentamos ya a nuestros invitados. Carmen Matarredonda, buenos días. Buenos días, que no se lo ha escuchado. A ver ahora.
2: Sí.
0: Ahora sí. Muy bien. ¿Qué le parece si hace usted un poco de representante de sus compañeros residentes de Vallesol? ¿Te parece bien?
2: Bien.
0: Claro, o casi obligada, ¿no?
2: Así, no, más bien sí.
0: Muy bien.
2: Más bien sí.
0: Isabel Fernández, sí. Buenos días, Isabel.
3: Buenos días a todos.
0: Isabel Jiménez de Ron.
4: Hola, muy buenas.
0: Ana Vega Toscano.
5: Hola, Ana, a todos.
0: ¿Qué tal? Muy bien, pues como decíamos, estamos acompañados de un grupo de personas mayores de tres centros, de varios centros residenciales de Vallesol, que si no me equivoco son Mirasierra, Pozuelo, Alcalá, Latina, no sé si me falta alguno. Están Latina, cuatro, genial. Pues nada, muchas gracias, como decíamos, por acompañarnos en esta mañana en la que queremos hablar de libros. Así que, Carmen Matarredonda, si le parece, empezamos por usted porque nos han soplado que trabajó en una editorial.
2: Sí.
0: Genial. A ver, ¿y cómo es el trabajo en una editorial? Explíquenos un poco para...
2: Bueno, para que... en realidad yo estaba en las oficinas. Uh-huh. No tenía mucho que ver con la editorial. ¿Me entiende lo que sí quiero decir?
0: Sí, sí.
2: Yo estaba bueno, ahí.
0: O sea, que su trabajo era de administración,
2: claro,
0: ¿no?
2: Claro, era administrativa.
0: Muy bien. Pues nada, en esta jornada de domingo queremos hablar de libros y de personas mayores. ¿Qué le parece si nos cuenta un poco cómo ha sido su vida lectora en los últimos años?
2: Bueno, pues bien. Empecé a trabajar a los 15 años en la editorial Labor de Barcelona, que tenía sucursal aquí en Madrid. Y ahí casi me jubilé. Estuve, pues lo que es, en las oficinas, que no tienen mucho que ver con la editorial en sí. Uh-huh. Era todo trabajo de oficina y no, ahí no podíamos hacer mucho más.
0: Vale. Una cosa, por cierto. El pasado año se publicaron en nuestro país 90.000 títulos. ¿No le parece una barbaridad?
2: ¿Cuál?
0: 90.000 títulos se publicaron en España el año pasado.
2: Un poco grande la cosa.
0: Pues, ¿verdad que sí?
2: Sí, si valieran todos tanto, a veces la cosa no vale tanto.
0: Bueno, pues fíjese usted que aún publicándose 90.000 títulos, hay todavía gente que tiene que autoeditarse. Vamos a escuchar un testimonio.
6: Buenas noches, me llamo Isabel Vergara, soy de Málaga y quería contarte que tengo 3 libros editados, bueno, autoeditados, 2 novelas y 1 de relato. De siempre me ha gustado escribir, pero de mayor ha sido cuando he podido hacerlo y conseguí mi sueño de escribir los libros y de publicar todo con mucho esfuerzo porque nadie me ha ayudado. Gracias, buenas noches.
0: Bueno, pero finalmente lo consiguió. Pues muchas gracias. Ahora vamos a hablar con otra Carmen, con Carmen Tirado y con Juana Heredia, que las tenemos aquí a las dos. Vamos a hablar. Carmen, buenos días. No hace falta que se levante. ¿Qué tal? A ver, háblenos de sus aficiones en la lectura.
7: Las aficiones de la lectura mía empecé a hacer como ahora 20 años, una cosa así, que me jubilé. Entonces, tengo pues bastantes libros, o sea, libros prácticamente de actualidad. Los que más he leído son de María Dueñas y de Luz Gabas. Son de los que más he leído. Y de Sonsoles Onega también he leído algunos.
0: Vale, o sea que es un poco lo que usted podría recomendar, ¿no?
7: Sí,
0: a personas mayores. Muy bien. Y, por cierto, ¿periódicos y revistas le gusta? ¿Periódicos? ¿Lee el periódico?
7: Sí, el periódico sí suelo leer algunas mañanas. En internet suelo leer algunas noticias.
0: Uh-huh. Muy bien.
7: Y bueno, un poco cómo va el mundo y, o sea, en general.
0: Muy loco, ¿no?
7: Sí. Y luego pues, también me gusta pues un poco el cotilleo, ¿no? Normal.
0: Bueno, hay gente que le gusta, hay gente que no, depende. Muy bien, pásele por favor el micro a su compañera, Juana Heredia.
3: Gracias.
0: A ver, Juana, usted...
3: Yo oigo un poquito mal.
0: Vale. Antes de empezar me decía que usted viaja mucho, ¿no? ¿Ha viajado
3: sí,
0: mucho?
3: Sí.
0: A ver, cuéntenos un par de viajes así para que nos dé envidia a los demás.
3: Bueno, me he recorrido los 5 continentes, no detalladamente, sino con los viajes que se hacen de 20, 25 días en cada sitio. He estado en China, he estado en la India, he estado en Nepal, he estado en Argentina, he estado en Hawái. He estado, ahora mismo ya no me vienen más, en Kenia, haciendo un safari en Kenia, que es una experiencia maravillosa. En Rusia, de África, Egipto. Bueno. En Egipto tuvimos un atentado tremendo.
0: ¿Ah, sí?
3: El año 94.
0: ¿Y le pilló a usted en el viaje?
3: Algo, lo vivimos.
0: Sí.
3: Íbamos en un coche, íbamos de... Y era un crucero por el Nilo. Entonces nos dejó en... Nos quedamos para visitar el templo de Dendera. Íbamos a Téntera y a Abidos. Entonces vimos, nos bajamos del barco, nos llevaron en un autobús hasta donde estaba el templo y lo visitamos muy bien, terminamos de recorrerlo, otra vez al autobús para ir a Abidos. Entonces cuando íbamos ya de camino a Abidos, nos salieron... por lo menos 8 o 10 con las metralletas, pero disparando. Se pusieron delante del coche y disparándonos a todos. Entonces nos mataron a un niño y los padres, los dos heridos. El padre una bala que se le quedó alojada en el abdomen y cuando llegó a España iba para operar, dijeron que la tenía alojada bien en un sitio, que no le podía... perjudicar, pero que la operación era muy grave. Entonces sigue el hombre con su bala ahí. La madre, como corriendo a ver al niño, dispararon. El niño cayó envuelto en sangre, la madre corrió. Pero se rompieron los cristales de las ventanillas y todo con los disparos. Y se clavó todos los pies llenos de cristales. Llevaba. Luego, heridos bastantes, heridos por lo menos... 5 o 6.
0: Bueno, fue una experiencia difícil, ¿no? No sé si ha tenido que vivir otra similar. Esa es, supongo, la más difícil que ha pasado en sus viajes.
3: Bien,
0: ¿no?
3: Perdone.
0: ¿Qué es la experiencia más difícil que ha pasado usted?
3: ¿Qué es esa experiencia?
4: La experiencia más difícil.
3: La experiencia.
0: Bueno, díganos un título de un libro que recomienda.
3: ¿Un
0: título de un libro?
3: ¿Un título de un libro? Pues... yo los que he leído, Los pilares de la tierra, La catedral del mar, he leído a Miguel Delibes, El camino, he leído... Ahora mismo,
0: bueno, no se preocupe, más. Es simplemente un poco para orientar.
3: Orientativo.
0: Suficiente. Muy bien, pues muchas gracias. A ver, creo que nos acompaña también Dolores Barranco. No sé si ha venido. Dolores, pues ahora le pasamos allí el micrófono. A ver, buenos días, Dolores.
5: Buenos días.
0: ¿Le importa que digamos su edad o la dice usted?
5: 90.
0: Claro, por eso, pero ¿sabe usted por qué se la quiero preguntar? Porque aparenta muchos menos.
5: Gracias.
0: Muy bien. Bueno, a ver, me dicen que le ha gustado mucho la lectura, ¿no, a usted?
5: En los últimos años, como estoy más desocupada, pues me gusta bastante leer.
0: Bueno, y recomiéndenos también un libro, como ha hecho su compañera.
5: Bueno, a mí me gustó mucho Los pilares de la tierra.
0: Ah, mira, hay coincidencia entonces.
5: Porque ese libro es como se funda un pueblo, digámoslo así.
0: Sí.
5: Y me gustó bastante. Y luego está La catedral del mar, que también me gustó. Es parecida en cierto modo al otro.
0: A ver, me han soplado que usted tiene 2 nietos y un bisnieto.
5: Una bisnieta.
0: Una bisnieta.
5: De 4 meses.
0: Ah, pues enhorabuena, que es reciente. Entonces.
5: Una preciosidad.
0: Muy bien. ¿Y usted cree que su bisnieta, por ejemplo, que ahora tiene 4 meses, va a leer en el futuro?
5: No lo sé.
0: 15, 20 años. ¿Cómo cree que puede
5: estar
0: las cosas?
5: Esperemos que sí. En beneficio de ella, por lo menos.
0: Bueno, y también me han dicho que le gusta mucho ir de excursión.
5: Sí, también.
0: A ver, ¿el último sitio que ha visitado que le haya gustado más?
5: Es que últimamente salgo poco porque he dado un bajón muy grande en mis formas de vivir y estoy ya adaptada a una vida más tranquila. Uh-huh. Pero me ha gustado salir bastante.
0: O sea, que ha sido viajera también.
5: Sí, sobre todo madrileña. Patearme Madrid sin saber por dónde voy a salir, pero callejear, como se suele decir.
0: Muy bien, estupendo. Pues vamos a seguir en Juntos Paso a Paso, Radio Nacional de España, ahora con las palabras mayores.

0: En las últimas décadas, quizás en lo que llevamos de siglo, el modelo familiar tradicional ha cambiado muchísimo en nuestro país. A este asunto dedicamos hoy nuestra sección de palabras mayores y para ello hemos recopilado las opiniones de un grupo de personas mayores socias del centro de Zaragoza. Hola de nuevo, Iciar.
1: Hola, muy buenas. Desde luego en este asunto no hay discusión. Todos admiten que las familias, tal y como las conocíamos hace 4 o 5 décadas, apenas existen ya. Para Pedro, la principal causa es la incorporación de la mujer de forma generalizada al mundo laboral.
2: La mujer ha pasado de ser una mera ama de casa a ser una persona con conocimientos, estudiosa. De hecho, en la universidad ya un porcentaje de estudiantes son mujeres más que hombres, están ocupando puestos importantes en la sociedad. Y entonces, pues en la familia, al tener una posición de trabajo del matrimonio, pues es totalmente diferente la familia, incluso repercute también en la educación de los hijos y repercute pues en todo el ámbito pues social y familiar.
1: Olga también piensa que el hecho de que las mujeres trabajen, además, fuera de casa, ha transformado mucho a las familias. Pero también lo ha hecho la cada vez mayor visibilidad de otros modelos familiares.
3: Ha cambiado mucho, muchísimo. Empezando porque el papel de la mujer ha cambiado en la sociedad, ha cambiado en la unidad familiar y ha cambiado en todos los ámbitos. En las tareas, aunque poco, que todavía queda mucho. Y luego se han ido incorporando modelos de familia diferentes, como es normal en una sociedad diversa, en la que hay gente de todo tipo y condición, afortunadamente, porque si no sería aburridísimo esto. Y eso supone un enriquecimiento en la sociedad, yo creo que es muy importante.
1: Jesús está de acuerdo con sus compañeros, pero añade con cierta tristeza que, en su opinión, las personas mayores han quedado un poco relegadas en las familias. Además, por su propia experiencia con sus nietos y otros familiares, cree que la familia es ahora menos importante que antes.
4: Yo subo dos o tres veces, o una, en fin, cuando te dejan subir a verlos, Y veo que aunque te quiere, yo, es distinto a como yo lo con mis padres lo viví. La verdad es que es así. Ahora trabajan los dos, uno va por la mañana, otro por la tarde. No hay esa comunicación familiar que había antes, que te reunías para celebrar los cumpleaños, para celebrar cualquier motivo, era consecuente para que se uniera la familia. Hoy, a lo mejor te pasas 2 meses o incluso medio año a reunirte con los sobrinos, con los tíos, con los primos, con los hermanos.
1: Ana comparte esta visión con Jesús. Ella se entristece cuando ve cómo las familias están cada vez menos unidas.
5: Trabajan los dos. Normalmente los hijos, pues bueno, actividades escolares. Es completamente diferente. Yo pienso que esto es... Ahora los hijos se marchan al extranjero a trabajar, con lo cual no te ves más que como los americanos, ¿no? Para acción de gracia o para lo que es aquí la Navidad. Entonces ha cambiado muchísimo.
1: Que los modelos familiares han cambiado es un hecho que nadie se atreve a negar. Lo que es difícil es concluir si estas transformaciones han sido para mejor o para peor. La cosa no está clara.
0: Muy bien, gracias, Iciar. Pues vamos a conocer alguna opinión. Por ejemplo, Carmen Matarredonda, ¿qué le parece a usted cómo han ido cambiando estos modelos familiares en las últimas décadas?
6: Bueno, ha habido su pro y su contra. Han habido buenas cosas, pero también han fallado en otras.
0: Pues venga, vamos con los pros y luego con los contras.
6: Bueno, con el pro, pues hay muchos adelantos en muchas cosas, de todo. Pero después ha habido mucho, mucho desgaste en cosas, pues, que afecta mucho a las personas, sobre todo a la juventud. Y poco a poco vamos intentando subir hacia arriba a ver si de verdad llegamos un poco más alto.
0: Muy bien. A ver, Fernando Cajal, le tenemos por aquí. Don Fernando, buenos días. A ver, ¿qué le parece a usted cómo han cambiado los modelos familiares en los últimos años?
7: En general.
0: Sí, eso es.
7: Ha cambiado todo mucho. Mucho, ha cambiado. ¿A qué se refiere?
0: Sí, a los modelos, los modelos de familia, que antes era la familia tradicional y ahora han ido cambiando.
7: No, ha habido un cambio grande. Ahora me pasa a mí que para bien. Ha ido para bien, no está mal.
0: Muy bien. A ver, usted ha sido filatélico, ¿verdad?
7: Mi padre era filatélico, sí. Comerciante, vivíamos de la filatelia. Mi padre vivía, era experto además en filatelia, era experto en cosas de falsificación y cosas. Era experto, de los mejores de España.
0: Vale, y también ha sido usted muy viajero.
7: He viajado, sí.
0: A ver, y como su compañera que nos ha dicho algún viaje, ¿usted cuál ha sido su mejor viaje?
7: Mi mejor viaje ha sido México y Japón. Lo que más me ha gustado.
0: Bueno, muy bien. Y una cosa, ¿por qué no nos recomienda un libro también, como han dicho sus compañeras?
7: Bueno, a mí me ha gustado, he leído bastantes libros. Me ha gustado esta Isabel Allende. Me gustaba cómo escribía. Muy bien, para mí muy bien. Es quizá la que más me ha gustado.
0: Muy bien. A ver, ¿y por qué recomendaría usted a las personas mayores que no leen, que esperemos que lean todas, pero bueno, habrá algunas que no leen, ¿cómo le recomendaría que lo hicieran? ¿Qué valor encuentra usted en la lectura?
7: Que lean más. Uh-huh. Le recomendaría que leyesen. El leer es bueno.
0: Vale. Bueno, pues vamos a pasarle, muchas gracias, a pasarle el micro a Concepción Arieta. ¿Concepción?
8: Concepción, sí.
0: ¿Qué tal? Buenos días.
8: No oigo, no sé qué me vaya a decir.
0: Ah, que no oye bien.
8: ¿Cómo?
0: Vale, bueno, pues no se preocupe. Le pasamos a Matilde Pérez, que la tenemos aquí, gracias. Sí. Hola Matilde, buenos días.
9: Buenos días.
0: A ver, usted fue enfermera en Suiza, eso sí. Es una historia.
9: Tuve
0: que hay que contarlo, ¿eh?
9: 25 años en Suiza. Desde los 20 que salí de enfermera, estuve trabajando en Barcelona, en Valle d'Hebron. Uh-huh. Y luego ya estuve trabajando 3-4 años y me marché a Suiza. Estuve en el cantón de Vaud, en Fribourg, 7 años, y luego en Ginebra, 18. Uh-huh. Me pasé muy bien. Me gusta mucho viajar. Mi viaje favorito ha sido Galápagos, porque me gusta donde está la naturaleza. Y lo que más me impresionó fue el viaje que estuve en la Costa Azul, y precisamente fue el momento que oí, que vi un periódico, uno que estaba leyendo en el desayuno, y veo que Grace Kelly había muerto. Y entonces me fui a todo correr, nos fuimos al palacio y estuvimos ahí en todo el follón, lo firmé todo porque me gustaba mucho firmar. Firmé todo, los hijos, la pequeña no estaba, estaba en el hospital, pero pasé un día que me impresionó mucho. Fuimos a verla, nos entraron a la entrada del palacio para verla y fue, bueno, un viaje muy maravilloso.
0: Muy bien. A ver, y usted es aficionada a la lectura también, seguramente,
9: La
0: ¿verdad?
9: Lectura me gusta mucho. Soy mucho fan de Nieves Herrero. Uh-huh. Me gustan mucho los libros de ella. Y el último que me han regalado ha sido La Prometida, que voy a leer, la de Fabiola y Balduino. Estuve también, otro libro que me gustó mucho, de Antonio Machado y Pilar Valderrama, que me gustó ese libro muchísimo, Estos días azules, me parece que se titulaba.
0: ¿Y por qué recomendaría usted a los mayores y a cualquiera que nos esté escuchando leer? ¿Qué le aporta el leer?
9: ¿Cómo? Espere, que es que no le he oído.
0: Sí, ¿qué le aporta el leer?
9: ¿El leer? Hoy mucha tranquilidad, mucho. Cuando estoy a veces de la moral baja, cojo un libro que me guste y a veces lo repito para poder leer, y me paso horas. Ahora leo menos porque ya tengo 94 años y la verdad que me canso ya un poco más, pero he pasado tardes enteras leyendo y no me canso de leer.
0: Uh-huh. Bueno, pues le echaba ya a usted 15 menos.
9: ¿Eh?
0: Que le echaba 15 años menos.
9: No, pero los tengo.
0: Muy bien. A ver, pues nos falta María Valtés. Que no sé dónde la tenemos. Ah, ahí la tenemos. Hola María, buenos días.
10: Buenos días.
0: ¿Usted de qué centro viene? ¿De Vallesol?
10: ¿Perdón?
0: ¿De qué centro de Vallesol viene?
10: En Pozuelo.
0: Ah, en Pozuelo, muy bien. Vale, ¿y también ha sido muy viajera?
10: Sí, también.
0: Venga, cuéntenos alguno de sus grandes viajes.
10: Pues me gustó mucho viajar por el Nilo en Egipto. Uh-huh. Y también me encantó ir a Grecia, trabajando allí, y verlo de noche iluminado, ese monte, es una maravilla. Me hizo llorar. Y he viajado mucho, trabajando en el Ministerio de Educación muchos años, por cargos y países muy interesantes.
0: Uh-huh. Bueno, ¿y su afición a la lectura?
10: Fue tremenda. Ahora leo menos, porque me cuesta leer. Pero sí, ha sido mi vicio durante años y años.
0: Muy bien. Pues muchas gracias por estar con nosotros.
10: Gracias.
0: Vamos a seguir con más cosas.
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0: Y en este programa dedicado a los libros y a las personas mayores, no podía faltar algún título que está recién publicado, como es el caso de la novela de Cristina Martínez Ors, El café de las almas perdidas, que reivindica los cuidados y la comunidad frente a la soledad contemporánea, además desde un punto de vista intergeneracional. Ella misma nos lo explica.
12: Me gusta definir esta historia como un antídoto contra la prisa, la ansiedad moderna que azota la vida en una gran ciudad, y en general como un guiño al autocuidado a través de los pequeños detalles, ¿no? De esas pequeñas cosas que, como digo en la novela, ni son tan pequeñas ni son cosas. Es una historia donde cobra una vital importancia la soledad, el sentimiento de pertenencia, de formar parte de una comunidad.
0: La autora ha señalado que la historia nació de la soledad que sintió en la capital en sus años universitarios. Escribirla fue un modo de reconectar con la ciudad. En esta obra, El café de las almas perdidas, encontramos un abanico de personajes de todas las edades que se van desgranando en una ciudad tan vital como Madrid.
12: A través de un Madrid íntimo, diferente y que se vive a un ritmo pausado para que todos podamos disfrutar de la lectura, vemos las vidas de seis personajes completamente distintos y en momentos vitales muy dispares. Es una novela intergeneracional en la que hay tanto personas jóvenes que viven problemas laborales, la ansiedad de los primeros comienzos, de sentir que quizá no valen lo suficiente, tenemos romance, tenemos toda una serie de dramas y también tenemos personajes más maduros, de unos 50, 60 años, que atraviesan una serie de pérdidas, procesos de duelo y otro tipo de preocupaciones.
0: Una de las protagonistas es una joven emprendedora que ha invertido todos sus ahorros en cumplir el sueño que compartía con su abuela, abrir su propia floristería. Y luego está la cafetería de Anabel, que es el alma de la historia, un oasis escondido en una calle del barrio de Delicias, donde los libros conviven con los dulces recién horneados. Y llegado este momento, pues vamos a seguir hablando de libros con los amigos de distintos centros Vallesol, por ejemplo, Pilar Sánchez Reyes, que la tenemos aquí. Buenos días, Pilar. Un segundito que le acercamos el micrófono. A ver, Pilar, con usted queremos hablar de Unamuno, por un lado, y de las hormigas, por otro. Háblenos primero de Unamuno, que usted se está riendo porque ya sabe por qué.
13: Mira, Unamuno vivió entre nuestra familia, porque era el rector de mi padre. Entonces, era un señor muy... escribía muy bien. Lo mismo escribía poesía, que escribía novela, que escribía cosas interesantes. Entonces, yo lo he leído todo lo que había que leer. Ahora, lo que más me impactó, y por lo que yo empecé a leer, es que yo, en un colegio que íbamos, que había biblioteca, y yo tendría 6-7 años, y leí un libro a través de las hormigas. O sea, la madre hormiga, el padre hormiga, El niño hormiga. Y me impactó porque cuando le decía al niño, ve a buscar esto, vete a la calle, ve al colegio, ten cuidado con los humanos que pisan y te pueden hacer. Y yo desde entonces, pues amo la naturaleza, no puedo pisar una hormiga. No puedo pisar una hormiga, no puedo pisar un bicho que haya por... Tengo que rodearlo.
0: Bueno, eso está bien.
13: Y luego después, me gusta mucho Delibes. Delibes por su literatura, cómo lo hace, cómo lo explica, cómo lo... Leí los cipreses... A ver, los...
0: ¿Los cipreses creen en Dios?
13: Exactamente. Y he leído muchos. Y a Unamuno he leído Niebla, leí San Manuel.
0: Uh-huh. Bueno, y Martín.
13: Ese me impactó también. Porque es que es un sacerdote que no cree, pero hace ver que cree porque para darle al pueblo esperanza y para darle muy bonito.
0: Pues entonces es su recomendación para todos los mayores.
13: Y luego mi libro favorito de Mesilla, como suele decir, Rabindranath Tagore, mi jardinero.
0: Estupendo.
13: Y todas sus obras.
0: Pues pase usted el micrófono a su compañero que tiene al lado, José García Cobeña, ¿verdad?
14: Sí, señor.
0: A ver, usted ha sido un deportista apasionado.
14: Policía Nacional.
0: Policía Nacional y deportista. También.
14: ¿Perdón?
0: Deportista también.
14: Ah, sí, sí, el deporte me gusta mucho, mucho. Ajá. Bastante.
0: Vale, y me dicen que apasionado por el Quijote.
14: Sí, señor.
0: A ver, ¿por qué? ¿Qué encuentra usted en el Quijote?
14: Porque me gustaba cuando iba con la lanza, los molinos y todo aquello, que parecía que no. Y luego, con el caballo Babieca y la tizona, pues me atraía en la lectura, ¿no? Y luego, cuando ya empezamos a verlo, tal, yo decía, digo, bueno, escrito por Cervantes, claro, Miguel de Cervantes Saavedra. Y bueno, pues me apasionó un poco mayormente, aunque me gusta mucho toda la literatura. O sea, que no es que haya este. Me fijé en este más que en los otros, pero bueno, normalmente me gusta un poco ojear todo.
0: ¿Sí? Bueno, pues menciónenos otro libro entonces que pueda recomendar.
14: De esto.
0: Un libro que usted recomiende.
14: Hombre, yo he leído el libro del Rey.
0: ¿El Rey?
14: El Rey, sí.
0: ¿Que es el que se ha publicado hace poco?
14: Exactamente.
0: ¿Y le ha gustado?
14: Me gustó.
0: Muy bien.
14: Muy bien.
0: Gracias. Por más cosas.

0: Seguro que todos recordamos alguna portada clásica de Mortadelo y Filemón y el característico humor visual de Francisco Ibáñez. Esa mezcla de humor, actualidad y divulgación es la protagonista de la exposición La ciencia de Mortadelo y Filemón, que ha organizado el CSIC en homenaje a Francisco Ibáñez. ¿Nos lo vas a contar, Isabel Fernández, de Envejecimiento en Red del CSIC? Cuéntanoslo.
1: Venga, os cuento. Imaginemos una de esas escenas imposibles creadas por Francisco Ibáñez, un laboratorio lleno de tubos de ensayo explotando, el profesor Bacterio pulsando el botón equivocado, Mortadelo disfrazado de científico y Filemón huyendo mientras una máquina futurista se descontrola. Todo parece un desastre absoluto, pero entre risas aparecen temas muy reales relacionados con la ciencia, la tecnología y los desafíos de nuestro tiempo. Esta exposición, organizada por el CSIC para rendir homenaje a Francisco Ibáñez, el creador de Mortadelo y Filemón, presenta 39 portadas publicadas entre 1975 y 2018 que muestran cómo el autor abordó temas científicos y tecnológicos con su característico humor. Sus aventuras han sabido adaptarse a cada época, incorporando temas de actualidad, incluidos los avances científicos y tecnológicos, sin perder nunca ese humor que los hizo famosos.
0: A ver, ¿y por qué el CSIC ha querido dedicar esta exposición en concreto a Francisco Ibáñez?
1: Bueno, pues como digo, Ibáñez fue un gran divulgador indirecto de la ciencia. Sin querer hacerlo, lo era. Sus historias acercaron al público cuestiones científicas de actualidad, siempre desde ese humor, la sátira, mostrando ciencia cercana, humana y comprensible. La exposición presenta a través de estas portadas una ciencia cotidiana, a veces torpe, exagerada o absurda, pero siempre muy humana. Y muestra que la ciencia es una herramienta fundamental para comprender nuestro mundo.
0: Bueno, seguro que hay muchas personas ya interesadas que quieren ver esa exposición. Explícanos, ¿cómo está organizada?
1: Sí, os explico y luego dónde poder verla. Es importante. Bueno, pues hay 5 secciones tituladas Un mundo en movimiento, Innovaciones de la TIA, El laboratorio de bacterios, Ciencia y sociedad y Ciencia de emergencia. Por ejemplo, en la sección Un mundo en movimiento se presentan portadas relacionadas con temas como el cambio climático, el deshielo de los glaciares, las epidemias, los avances agrícolas. Ibáñez utiliza el humor para reflexionar sobre la relación entre ciencia, naturaleza y sociedad.
0: ¿Y qué representa la sección Innovaciones de la TIA? Que eso es fundamental.
1: ¿Os acordáis que esta es la famosa y divertida agencia de espionaje, ¿no? Que ideó algunos de los inventos más disparatados que podamos imaginar. En la exposición, la imagen de sus robots rebeldes, ordenadores gigantes o vehículos imposibles sirven para reflexionar sobre el verdadero sentido de la innovación tecnológica. La idea es transmitir que la tecnología solo tiene valor cuando ayuda a resolver problemas reales y que debe estar al servicio de las personas y no convertirse en un fin en sí misma.
0: Seguramente el profesor Bacterio es el gran protagonista.
1: Pues sí, es al que todos imaginamos con cuanto hablamos de ciencia y Mortadelo y Filemón. Su laboratorio, ¿no? El profesor Bacterio es el científico más caótico de este universo. Con él se abordan cuestiones relacionadas como la experimentación, la ecología, la inteligencia artificial, la genética y otros campos como la ética y la seguridad. El mensaje que nos transmite es que la creatividad científica debe ir siempre acompañada de responsabilidad y la ciencia sin ética, sin sentido común, puede generar problemas.
0: Hay otra sección que se llama Ciencia y sociedad. ¿Qué tiene ahí?
1: Pues aquí
0: sección?
1: Son portadas que analizan cómo percibimos la ciencia, cómo se discute o incluso cómo es malinterpretada a veces. También se abordan temas como la pseudociencia, la prehistoria o la exploración del universo.
0: ¿Y en la sección Ciencia de emergencia?
1: Pues ahí se habla de problemas actuales, como el propio cambio climático, la contaminación o los mosquitos invasores o incluso las tormentas de polvo sahariano. Todo esto conecta con el trabajo actual que se realiza en el CSIC, donde se investigan soluciones para afrontar estos desafíos mediante vacunas, el estudio de los cambios ambientales, la protección de la biodiversidad o la descontaminación.
0: Y hemos dejado para el final el sitio donde se puede visitar, que va a sorprender a más de uno.
1: Eso es, pues mira, está girando por toda la península, ha estado en Madrid, pero ahora entre el 1 de julio y el 30 de septiembre se puede visitar, por ejemplo, en Avilés, en la plaza de Camposagrado número 2. Y su siguiente destino va a ser Zaragoza, donde podrá visitarse a partir del 30 de octubre hasta el 19 de noviembre en la delegación del CSIC en la plaza Emilio Alfaro. Pero además la exposición cuenta con una página web, bastante información, se pueden ver todas las portadas y muchas descripciones, se puede localizar a través de código QR más información y hay un catálogo digital, virtual, que se puede descargar y para conocer todas las investigaciones que el CSIC hace en relación a esas portadas.
0: Bueno, y una cosa, Isabel, ya que estamos en la Feria del Libro, hay que recordar que aquí tenéis una caseta, porque tenéis una editorial también.
1: Así es, una editorial, además, es la editorial pues fundada ya en 1940, se publican resultados de investigación, avances tecnológicos. Es una editorial pues, académica, de libro académico, de no ficción. También se publican revistas, más de 30 revistas científicas con una evaluación muy estricta. Uh-huh. Pero aquí creo que sería interesante destacar que entre esos los 2.000 títulos que hay activos de Editorial CSIC ahora mismo a la venta, hay una colección, bueno, un par de colecciones muy importantes de divulgación para todos los públicos. Una llamada ¿Qué sabemos de? Y otra llamada Divulgación. Y entre ellas hay muchos libros, por ejemplo, dedicados a los insectos, ¿no? Que puede interesar. Mira. Incluso hay uno dedicado a las hormigas. Pues a describir el mundo y la vida social de las hormigas y qué podemos aprender
0: seguro
1: de ellas.
0: Que hay le va un a interesar.
1: Es un librito chiquitito, de fácil lectura. Hay

0: ahora ha llegado el momento de las radiofonías de Ana Vega Toscano.
1: Pues sí, desde nuestras radiofonías, como siempre, nos llegan ecos históricos de la radio. Y en este caso, un poco más cercanos, porque a veces casi que nos vamos a 100 años atrás, pero esta vez esos ecos nos llegan desde 1964 y en relación con la Sagrada Familia en esta semana, que está siendo noticia, entre otras cosas, además, porque también estamos recordando el centenario del fallecimiento de Gaudí. Ese eco, por lo tanto, nos lleva hoy a acercarnos a un evento protagonizado nuevamente por el Templo Expiatorio de la Sagrada Familia y además en una ceremonia que pasó en el año 64 con protagonismo de esta Casa Radio Nacional de España, que en Navidad de ese año organizaba la transmisión en directo, que ya estamos empezando a escuchar, de la inauguración de la nueva iluminación del templo.
2: Radio Nacional de España en Barcelona saluda muy cordialmente a todas las emisoras que desde este momento transmiten conjuntamente con ella. Vamos a ofrecerles en retransmisión directa y a través de una serie de equipos móviles estratégicamente instalados la inauguración de la sonorización e iluminación de la fachada del nacimiento del Templo Expiatorio de la Sagrada Familia.
1: Sí, estamos escuchando cómo se iniciaba aquella transmisión, todo un documento histórico. En fin, uno de esos que están en nuestro archivo, que por cierto luego vamos a hablar de archivos. Una transmisión que se hacía justo para la inauguración de esa iluminación y a la vez también para la inauguración de un nuevo sistema de carillón y sonería que se podía escuchar a través de nuestra emisora.
3: Debemos hacer resaltar también que dicho carrillón, entre las innumerables operaciones que puede realizar, destaca entre ellas la posibilidad de que en las horas nocturnas automáticamente rebajará su volumen a la mitad, a fin de no perjudicar el descanso de los vecinos que habitan en los alrededores del templo.
0: Ahora ha llegado el momento de conocer a un amante de la radio. Nieves Chacón, buenos días. Un segundo, ahora. Buenos días, Nieves. No, un momento, que no está abierto su micrófono. ¿Ahora? Díganos.
4: En primer lugar, ahora sí, les voy a decir que yo soy pariente de Federico García Lorca.
0: Bueno.
4: De Granada. Nació en Fuentevaqueros. Yo soy granadina y tal. Bueno, conforme iban ustedes haciendo preguntas, le quiero decir mi personalidad, cómo se ha desarrollado mi vida. Desde muy pequeña tuve astigmatismo en los ojos y siempre me costó, llevé gafas. Entonces lo mío no era ponerme a leer, me confiaba. Claro, que estudiaba filosofía y letras y tenía que estudiar, indudablemente, pero siempre con gafas. Y no me ponía a libros porque se me hacía eso. De todas formas, también es que fui doña atareada. Igual trabajaba en el teatro con la obra La ardiente oscuridad de Buero Vallejo o Nuestra ciudad, que igual tocaba el piano o me iba a jugar al tenis. Bueno, de todas formas, cuando ya me hice mayor, tenía tres hijos y lo que yo quería es que ellos tuvieran buenas notas, facilitarles los estudios. ¿De qué manera? Mis hijos no estudiaban con libros, estudiaban con los apuntes que hacía su madre. Tengo tres y desde pequeños estudiaron con mis apuntes.
0: Muy bien, pues muchas gracias y hasta otra ocasión, que seguramente la habrá.

0: Ana, pues si te parece, podemos recordar un poco, refrescar la memoria a nuestros oyentes.
1: Sí, refresquemos que era la sintonía del programa Biblioteca Nacional, programa de televisión española que la letra la escribió el poeta Jesús Munárriz y la música la compuso Luis Eduardo Aute, porque el escritor Fernando Sánchez Dragó le pidió a Munárriz que escribiera un poema que era precisamente como sintonía de este programa que en 1982 él dirigió y presentó en Televisión Española.
0: Pues ahí queda el recuerdo.

0: les vamos a seguir recordando, Ana. Eso, ahora eso. Las bases del concurso.
1: Que siempre tenemos algo que recordar.
0: Todo el día recordando.
1: Exacto.
0: Pues eso, en la edición número 18 del concurso de relatos, microrelatos y podcast en colaboración con la Fundación La Caixa.
1: Podrá participar cualquier persona de 60 años o más con residencia en España acreditada o con nacionalidad española que resida en el extranjero.
0: Hay tres categorías, relato, microrelato y podcast, y pueden presentarse un máximo de 2 obras por participante y categoría.
1: La temática será libre y las obras deben estar escritas en castellano.
0: La autoría del relato debe ser de una sola persona, con extensión máxima de 4 folios y la del microrelato máximo de 100 palabras.
1: Y los participantes en el concurso podrán enviar sus obras por correo electrónico a la dirección concursojuntospasoapaso@rtve.es o por correo postal a Radio Nacional de España, programa Juntos Paso a Paso, Avenida de Radio Televisión número 4, 28223, Pozuelo de Alarcón, Madrid.
0: El plazo termina el 23 de julio. Es imprescindible aportar nombre, apellidos, DNI, edad, dirección y teléfono de contacto y correo electrónico.
1: Los ganadores tendrán además un premio consistente en la emisión por parte de Radio Nacional de la adaptación radiofónica del relato y del microrelato, así como la emisión del podcast, y luego la publicación ilustrada de su obra en la web de la Fundación La Caixa y de Radio Televisión Española.
0: Y los ganadores podrán formar parte del jurado en la siguiente edición del concurso.
1: En cuanto al podcast, la duración puede ser de hasta 10 minutos como máximo.
0: La participación puede ser individual o colectiva, si es colectiva hasta 5 personas, y todo el proceso creativo tiene que ser realizado por los participantes, sin ayuda ni colaboración de terceros, así como la edición de audio o la grabación de testimonios.
1: El podcast debe incorporar recursos sonoros. El jurado valorará su variedad y ajuste en el guión.
0: Puede incluir algún género como entrevista, informativo, ficción sonora o narrativa documental.
1: Debe entregarse en formato MP3 o WAV.
0: Bueno, ¿y qué te parece, Ana, si seguimos con esas recomendaciones semanales, verdad, para todos los que quieran participar en la categoría de podcast?
1: Claro que sí, porque además hemos hablado de los recursos sonoros, que son lo que dan variedad e interés, desde luego, a un relato finalmente sonoro. Y muchas veces hemos recordado en este curso, minicurso de podcast, la importancia del mundo de los ruidos, efectos sonoros y, en fin, ambientes de todo tipo para crear ese lenguaje radiofónico y a la vez el espacio sonoro que tan característico es de este medio. Por lo tanto, para conseguir un podcast de nivel necesitamos y mucho esos recursos, esos efectos sonoros. Desde su origen, pues el radioteatro y la ficción sonora de todo tipo ha puesto gran énfasis en los ruidos realizados además en aquellos primeros años, incluso con máquinas especiales diseñadas para ello. Pero también en esos dispositivos lo que había era una continuidad de las máquinas de hacer ruidos y sonidos que ya existían en el teatro. Eran muy típicas de los escenarios desde el teatro del Siglo de Oro. Por ejemplo, pensemos en las máquinas de lluvia, lo que se llama el palo de lluvia. Que pareciera enteramente que nos está cayendo la lluvia o el agua encima, pero no, es ese famoso palo que movemos de un lado a otro. Y, por ejemplo, uno de los recursos más famosos de radioteatros y teatros de todo tipo era hacer el sonido de caballos con dos cocos chocando.
0: Los cocos al galope.
1: Qué barbaridad, es toda una especialidad poder hacer además los diferentes ritmos. En fin, hoy en día hay infinitas posibilidades de efectos y ambientes grabados, pero no deja de tener encanto el crear nuestras propias grabaciones de ruidos y sonidos que luego los transformemos en efectos sonoros con nuestra imaginación y con nuestro buen oído.
0: Gracias, Ana. Seguimos en Juntos Paso a Paso, Radio Nacional de España.
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0: Y no te vayas muy lejos porque...
1: No me he ido, estoy
0: aquí. Ya enseguida la página de la cultura, que está hoy protagonizada por el Día de los Archivos.
1: Sí, sí, la verdad es que ha venido todo que ni anillo al dedo. Porque, bueno, nuestra página de cultura está protagonizada por ese Día Especial de los Archivos, que desde el año 2008 se celebra cada 9 de junio, una fecha que estableció el Consejo Internacional de Archivos en conmemoración de su creación, que fue un 9 de junio de 1948, bajo el auspicio de la UNESCO. La verdad es que el propósito de este día es destacar la importancia de la archivística para garantizar la transparencia, para proteger los derechos humanos y para preservar la memoria histórica y cultural que tan importante es. A partir de esta fecha en España y otros muchos países, pues se ha decidido incluso ampliar la idea y enmarcarla dentro de la Semana Internacional de los Archivos, donde diversas instituciones culturales y gubernamentales organizan jornadas de puertas abiertas, visitas guiadas. En fin, hay una interesantísima oferta cultural extendida por toda la geografía española. Muchas son las noticias que han aparecido en este sentido en los últimos días. Precisamente una de ellas acerca de la fecha también del fallecimiento de Gaudí, y así el archivo de la Catedral de Mallorca ha anunciado que abre el acceso desde este miércoles pasado pues a un conjunto documental de gran interés para la comunidad científica, que incluye los registros de la intervención de Gaudí en el templo, que se llevó a cabo entre 1902 y 1915, y la verdad es que la puesta a disposición de esta documentación al público interesado se hace coincidir, como hemos dicho, con estas dos efemérides: el fallecimiento del arquitecto Gaudí en Barcelona, su centenario, y este Día de los Archivos. Luego también es interesante, aunque lo vamos a hacer breve, pero tendremos que hablar algún día más de nuestro archivo, el Archivo de Radio Televisión Española, que ha tenido estas semanas distintas iniciativas que ponen en valor el patrimonio audiovisual gestionado por la corporación, la innovación tecnológica aplicada a su conservación, esto es muy importante para nosotros, y la colaboración entre instituciones para reconstruir la historia audiovisual de España. Bueno, como vamos a tener, Juan, ocasión de hablar, yo creo que en profundidad, de nuestro archivo más de una vez, porque lo utilizamos mucho en nuestro programa, si te parece, solo recordar que esa gran importancia que tiene para el patrimonio cultural y español, pues se debe a que no solo es sonoro audiovisual, incluso tiene una importantísima parte documental en texto, y no te quiero contar también en fotografía, que ya hablaremos.
0: Por supuesto, lo recordaremos en próximos programas de Juntos Paso a Paso, Radio Nacional de España.

0: Hemos llegado ya casi al final con el contestador automático. Ya saben que para tratar cualquier cuestión que quieran o comentar lo que les apetezca, tienen a su disposición este teléfono, este contestador, en el número 91-346-1602. Se lo decimos más despacio. 91-346-1602. También pueden escribirnos un correo electrónico a la dirección juntospasopaso@rtve.es o mandarnos una nota de voz al WhatsApp. Su número 689-111-777. 689-111-777. Y hoy vamos a escuchar a una amiga oyente que parece intuir las cosas, ya que hace algunas semanas nos envió un fragmento del Quijote en su propia voz. Se trata de uno de los versos preliminares.
1: El escudero Gandalín a Sancho Panza. Salve, varón famoso, a quien fortuna, cuando en el trato escuderil te puso, tan blanda y cuerdamente lo dispuso, que lo pasaste sin desgracia alguna. Ya la azada o la hoz poco repugna al andante ejercicio. Ya está en uso la llaneza escudera con que acuso al soberbio que intenta hollar la luna. Envidio a tu jumento y a tu nombre, y a tus alforjas igualmente envidio, que mostraron tu cuerda providencia. Salve otra vez, oh Sancho, tan buen hombre que solo tu español Ovidio con luz corona te hace reverencia.
0: Bueno, vamos a acabar con el experto en el Quijote. ¿Qué le ha parecido a usted? ¿Conocía estos versos preliminares?
2: Efectivamente. Sí.
0: Los conocía, ¿no?
2: Sí. Todos estos hechos los he leído.
0: Genial.
2: Y tengo conocimientos de ellos.
0: Muy bien. Bueno, pues vamos a terminar aquí esta edición de Juntos Paso a Paso. Muchísimas gracias a todos los amigos de los cuatro centros residenciales de Vallesol. Les esperamos en Prado del Rey en unos meses, si les parece. ¿De acuerdo? Muchas gracias por estar con nosotros. Gracias, Carmen Matarredonda, Ana Vega Toscano, Iciar Jiménez Berrón, Isabel Fernández. Muchas gracias a todos y hasta otra ocasión. Gracias.

0: Son las 7, las 6 en Canarias.
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0: Buenos días. Con las primeras luces de este domingo se espera que los aviones se vuelvan a sumar al operativo que durante toda la noche lleva trabajando en la extinción del fuego activo en Padrón, en la provincia de A Coruña. Ya ha quemado más de 300 hectáreas. Preocupa también el foco localizado en el concejo asturiano de Grado. Dani González.
2: Los operativos desplegados que siguen bregando contra las llamas y que esperan que las previsiones meteorológicas que dan lluvia en la zona norte del país ayuden en la extinción del fuego. Incendios como el de Padrón en A Coruña, cuya orografía está complicando los trabajos. Anso Arca, alcalde.
3: Son pequeños núcleos de población que están en la ladera de la montaña, ¿no? Entonces, eso complica mucho la extinción.
2: Y pendientes también del incendio de Grado en Asturias, donde se ha declarado la fase de emergencia en situación 1.
0: Estados Unidos e Irán están más cerca que nunca de la firma de un acuerdo, pero vuelven a discrepar esta vez por la fecha en la que se llegaría al acuerdo, mientras que Trump sostiene que será hoy domingo cuando de una vez por todas se oficialice ese acuerdo preliminar que daría una pausa al conflicto para reabrir Hormuz y negociar el entramado nuclear persa. Teherán, en cambio, sostiene que no será hasta dentro de unos días. Javier Jiménez.
4: Fuentes como el medio estadounidense Axios publicaban en la tarde de este sábado que ambas partes tendrían pactada una reunión virtual junto con los mediadores de Pakistán y Qatar para firmar digitalmente ese pacto. Desde la Guardia Revolucionaria de Irán han acusado a Trump de querer hacer coincidir la rúbrica con su cumpleaños. Este domingo, hoy, cumple 80 años. El estadounidense no perdía la oportunidad este sábado para volver a insistir en que el estrecho se abrirá de inmediato cuando ambas partes se pongan de acuerdo y que cuando todo esté en calma entrarán a por el uranio persa.
0: Primer domingo después del nuevo anuncio del nuevo gobierno de Castilla y León, el presidente Fernández Mañueco ha anunciado la composición de su ejecutivo en coalición con Vox. En él se mantiene Juan Carlos Suárez Quiñones, muy criticado por su gestión en la ola de incendios del verano pasado.
2: Cambia, eso sí, de cartera. Deja la de medio ambiente para ocuparse de industria, universidades y empleo. Mañueco subraya su confianza en Suárez Quiñones.
5: Igual que todos los miembros del gobierno tienen mi confianza. Creo que en algunos casos ha habido cambios de áreas.
2: El número dos del gobierno será Carlos Pollán, líder regional de Vox, formación que tendrá otros dos asientos en el Ejecutivo integrado por 12 miembros. De ellos, 4 son mujeres, todas del Partido Popular, como la vicepresidenta segunda Isabel Blanco.
0: Mañana arranca la semana de la comparecencia ante el juez del expresidente Zapatero. Desde el PSOE insisten en defender la presunción, su presunción de inocencia, a la vez que llaman la atención sobre las distintas velocidades de la justicia en función de a qué partido se investigue.
4: Desde el Partido Popular hablan de gobierno podrido y aseguran que no hay nada que no sean capaces de hacer. Alberto Núñez Feijóo.
6: Tenemos un gobierno que es capaz de organizar cacerías contra la policía, contra los jueces y contra los fiscales por hacer su trabajo.
4: Por su parte, la ministra de Sanidad, Mónica García, pide explicaciones al expresidente Rodríguez Zapatero.
7: Y en concreto tiene que dar explicaciones de lo que ha salido últimamente, que son el valor de las joyas, ¿no? El valor de las joyas por 1 millón. ¿De dónde han salido esas joyas?
0: Y la Feria del Libro de Madrid encara sus últimas horas. La cita anual que ha tenido el humor como hilo conductor echa el cierre hoy domingo después de 2 semanas marcadas este año por la visita del Papa a la capital. En los deportes ahora mismo las calles de Central Park en Nueva York suenan de esta manera. Los New York Knicks rompen la sequía frente a San Antonio Spurs y ganan la NBA 53 años después. Jordi Urios, buenos días.
8: Buenos días, y durante buena parte del partido los Spurs iban por delante de los Knicks, pero un último cuarto decisivo ha supuesto la remontada para el conjunto neoyorquino, 90-94, de los cuales casi la mitad de los puntos tienen nombre propio.
9: The 2026 NBA Finals MVP is the captain, Jalen Brunson.
8: El base de los Knicks, Jalen Brunson, ha sido nombrado mejor jugador no solo del partido, sino de todos los playoffs. La última vez que ganaron fue en 1973 y ahora esperan ya el ansiado anillo. Y mientras en Canadá, tercer partido en la que ha sido una larga noche de fútbol. Descanso en el estadio de Vancouver, Australia 1, Turquía 0. Lo que viene hoy ya a las 7 de la tarde, hora peninsular, debut de Alemania y la sorpresa Curazao. Y a las 10 de la noche, Países Bajos contra Japón. España, por su parte, ya está en Atlanta y nosotros esperando que llegue el debut de mañana lunes.
0: Muchas gracias, Jordi. Más información en 55 minutos y en rtv.es.
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1: Este capítulo de Economía de bolsillo empieza en el sótano de la Casa de la Radio, en el lugar en el que se guardan los discos, los CDs y las cintas abiertas del archivo sonoro. No, ese es el ruido de la puerta del archivo. Vamos a dar una vuelta por el archivo.
2: Vamos.
1: Es un gran almacén lleno de estanterías en las que todo está perfectamente colocado. Si alguien quisiese oír todo lo que hay aquí de principio a fin, necesitaría como mínimo 60 años de escucha constante, sin parar ni de día ni de noche. Aquí hay de todo, discos de pizarra, cassettes, rollos de pianola.
2: Pero fíjate, es que hay un montón también. ¡Uf!
1: ¿Visto que estaban usando?
2: Sí. Mis padres tenían una de estas, un magnetófono.
1: En este recorrido me acompaña Javier. Javier es el invitado del programa de hoy. Es periodista especializado en tecnología y vamos a hablar con él sobre cómo ha cambiado nuestra manera de comprar y de consumir contenidos.
2: Y supongo que serán, no sé cómo están organizando, por años a lo mejor.
1: No lo sé, a ver.
2: Pero
1: por géneros, tal vez.
2: Por géneros, quizá.
1: Hemos bajado hasta aquí para recordar la época en la que si querías escuchar mucha música tenías que tener muchos discos en casa y si te gustaba el cine no parabas de comprar cintas VHS o DVDs.
2: ¿Y estos son mini
1: singles?
2: Mini vinilos, sí, singles, ¿no?

ahora ya no tenemos tantos discos y películas en casa. Ahora lo que tenemos son suscripciones a plataformas, a servicios, aplicaciones y cada vez tenemos más. Podemos acceder a muchos más contenidos, pero no somos los propietarios de las copias. ¿Por qué estamos suscritos cada vez a más cosas? ¿Nos hemos acostumbrado a no poseer, a alquilarlo todo? ¿Cómo se produjo ese cambio? De todo eso vamos a hablar hoy. Comenzamos.

0: está con nosotros Javier Pastor, periodista especializado en tecnología y autor del libro que nos ocupa hoy, Suscriptocracia, cómo las suscripciones lo han conquistado todo. Javier, bienvenido a Economía de Bolsillo.
1: ¿Qué tal? Buenos días, Lourdes. Muchas gracias por tenerme.
0: Una de las cosas que he aprendido al leer tu libro, o me he dado cuenta al leer tu libro, es que estoy suscrita a más cosas de las que yo pensaba, porque claro, yo asociaba suscripción a una cosa que pagas mes a mes, pero hay suscripciones que pago anualmente o dos veces al año. Yo no sé si tú estás suscrito a algo que no uses.
1: Buena pregunta. Yo diría que no. Yo diría que todo lo que me suscribo, y además después de escribir el libro con más razón, soy bastante más consciente de ello. Entonces, sí, a todo lo que estoy suscrito lo utilizo bastante, y si empiezan a utilizarlo, intento no estar suscrito.
0: Otra cosa que he aprendido al leer tu libro es que poco a poco hemos ido asumiendo ese modelo de las suscripciones, es decir, no poseer ciertas cosas, pero pagar por poder disfrutarlas. Uh-huh. Y ha sido casi sin darnos cuenta. Uh-huh. Hace unas décadas no teníamos casi suscripciones, como mucho nos apuntábamos al gimnasio y en mi caso no íbamos. Otros, como tú, pues a lo mejor si te apuntabas ibas y si no ibas te borrabas, sí, del gimnasio. ¿Cómo hemos llegado hasta aquí? ¿Cómo hemos pasado de poseer las cosas a alquilarlas para poder usarlas?
1: Bueno, las suscripciones han existido desde hace un montón de tiempo, pero es verdad que se han popularizado mucho en este milenio, digamos, desde los años 2000 más o menos, es cuando las empresas se han empezado a dar cuenta de que el modelo de negocio de antes de, por ejemplo, en el mundo del cine y de la música, de venderte el bien físico para que tú lo compraras y lo tuvieras para siempre, la industria musical era muy protectora de ese modelo y se resistía mucho a pasar a otro modelo, aunque ya se veía que podía suceder con el mundo de Internet, sobre todo. Llegó Internet y de repente apareció esa parte de, ostras, que podemos distribuir la música a través de Internet. A la industria musical eso no le gustaba nada. Decían, no, si a nosotros nos va fenomenal con ustedes. Entonces, se negaban mucho y ahí llegó Steve Jobs de Apple, CEO de Apple, y dijo, mira, si queréis, yo tengo una cosa muy chula que se llama iTunes, que va a poder comprar la gente una canción o un disco a $1 o a $10, y la va a poder descargar a su ordenador, luego cogerla en el iPod y escucharla. Y de ahí se pasó luego a lo que vino, que fue Spotify, que de repente ya no era solo descargar la canción, sino oírla, porque Internet ya estaba preparado. Entonces, las suscripciones que estamos viendo ahora van mucho de la mano de cómo Internet ha ido creciendo y de repente todos nos podíamos conectar y disfrutar de ese contenido en streaming, en vivo.
0: Una de las cosas que ya no compramos tanto son discos, sean de vinilo o sean CDs, aunque todavía se vendan. Vamos a retroceder un poco en el tiempo para recordar cómo hacíamos antes las cosas. Este seguramente es uno de los sonidos que más me gustan del archivo de Radio Televisión Española. Es sonido del año 1978. Se trata de un programa musical de Televisión Española llamado Popgrama, en el que Carlos Tena se iba hasta una tienda de discos para hablar con los chavales que estaban allí comprando vinilos.
2: ¿Hace cuánto que compraste tú tu último disco?
3: Pues hará, no sé, como un mes o así.
2: ¿Te costó una bronca en tu casa o no?
3: Es que no se enteraron. No puedo llegar a mi casa y llevar un lote de discos o dos discos o tres porque mi madre me echa un broncazo.
2: ¿Y tú cuando vas a comprarte un disco a quién le pides la pasta? ¿Te la tienes que ganar por ahí o se la pides a tu padre?
3: No, yo tengo que cogerla de mi propia bolsa, porque si no mis padres y amigas que se cabrían conmigo porque dicen de que no les parece que tenga muchos discos, porque tengo muy pocos y dicen que no, que tengo muchos.
2: ¿Y si te compras alguno encima y cuesta 600 pelas y resulta que no le gusta a tu padre, encima te echa otra bronca más, no?
3: Pues sí, sí que me la echa muchas veces.
2: Te dice que te compres a Glenn Miller, André Costelanes.
3: No, a él no le gusta mucho la música.
0: Antes había que elegir muy bien los discos que uno compraba porque había un gran coste de oportunidad, digamos. Si comprabas uno, no podías escuchar otro, pero ahora ese coste de oportunidad ha desaparecido porque podemos acceder casi a cualquier canción en cualquier momento. Pero ¿tiene algún pero este modelo para los consumidores?
1: Bueno, es un poco el de todas las suscripciones, es si lo utilizas realmente, si realmente estás sacando provecho. Entonces, con los discos hay también una historia muy buena. Hay un libro que no recuerda ahora el autor, te lo busco luego si quieres, pero cuenta toda la evolución de la industria musical y cómo la industria musical se dio cuenta de que lo que tenía que hacer para vender discos era poner una o dos canciones o tres buenas y el resto eran un poco de relleno. Y entonces ese modelo se perpetuó y dejaron de existir los singles. Estoy hablando de la década de los 50 o los 60. Los singles todavía funcionaban y la industria musical dijo, no, voy a ganar más dinero vendiendo álbumes completos. Y entonces hacían esa técnica, esa estrategia de venderte una o dos canciones buenas, que tú te comprabas el disco por esa canción o por esas dos canciones, y luego apareció, como digo, lo de iTunes y de poder comprarte tus cancioncitas sueltas, y es verdad que la gente le encantó ese modelo porque de repente ya pues podía escuchar justo lo que quería, y ahora pueden escucharlo todo. Y yo no estoy seguro, pero mi percepción es la de que la gente descubre menos música de la que descubría antes, a lo mejor con la radio, y se va a lo malo conocido, por decirlo, que a lo bueno por conocer. Y entonces esa fase de descubrimiento que nos venden mucho, el algoritmo funciona muy bien y tal, es un argumento súper potente de decir, no solo voy a poder escuchar todo lo que yo quiera, sino además todo lo demás, y además me van a descubrir música. Y la realidad no sé si es la de mucha gente, pero mi percepción es la de que la gente ni siquiera con la música utiliza esas bibliotecas inmensas de música que hay, que tienen Spotify o YouTube Music o Apple Music. Entonces, todas esas bibliotecas son fenomenales si eres un audiófilo, si escuchas un poco de todo, pero si escuchas siempre más o menos los mismos discos, yo no sé si eso compensa realmente.
0: Escribes en el libro: cuando compras una película, un videojuego, un libro o una canción en formato digital, puedes descargarla y disfrutarla fácilmente allí donde quieras. Sin embargo, esas películas, videojuegos, libros o canciones no son realmente tuyas. Las empresas que te las han vendido simplemente te permiten disfrutarlas durante cierto tiempo. ¿Me explicas eso?
1: Así es. Si te lees los términos y condiciones de cualquier servicio de streaming...
0: Que nadie lo hace
1: y yo tampoco. En esos términos y condiciones siempre hay un parrafito que te pone... el propietario de los derechos tiene el privilegio de poder cortar el acceso a esta canción o a esta película o a lo que sea cuando él quiera. Tú tienes derecho a acceder a esa biblioteca, pero esa biblioteca puede cambiar por lo que sea.
0: Dicho de otra manera, yo, por ejemplo, me he comprado tu libro, Suscriptocracia, en una plataforma digital. Si me lo hubiera comprado en formato físico, lo podría tener en mi estantería, y si me apetece prestárselo a alguien, lo podría prestar o leerlo dentro de 20 años. Pero eso no va a ocurrir con la copia digital que tengo.
1: Eso es.
0: Podría desaparecer en algún momento si tú decidieses eliminarla.
1: Claro, no va a ser el caso porque no tengo ninguna intención de hacerlo, y las empresas pueden hacerlo si lo necesitan. Con eso lo que han ganado las empresas con las suscripciones, entre otras cosas, aparte de lo hablaremos del modelo este recurrente tan beneficioso para ellas, es un control absoluto sobre el contenido, sobre el medio, porque ya no tienen que, además los costes bajan porque ya no tienen que distribuir, la distribución física es más costosa que la distribución digital. Entonces todo ese control que ganan las empresas tú lo pierdes por la ventaja, que es fuerte, que es importante, de acceder a ese contenido desde cualquier lado. Antes tú te comprabas un DVD y tenías que tener el reproductor de DVD, la tele, tal. Te ibas a la playa y a lo mejor ya no podías verlo porque no tal. O ibas en el metro y como mucho podías escuchar música. Entonces, lo que has ganado, es verdad, es mucha comodidad. Las empresas lo saben y lo venden así. Y ese acceso inmediato, súper cómodo, que está muy bien hecho, pero lo que pierdes es esa propiedad y ese control sobre el contenido que tú tenías comprado.
0: Cuando hablamos de suscripciones, a lo mejor estamos pensando en plataformas de vídeo, ver series, ver películas, pero hay otros muchos tipos de suscripciones. Por ejemplo, algunos tipos de coche permiten que te suscribas a servicios extra. Eso lo cuentas en el libro, explícamelo.
1: Muchos fabricantes se han dado cuenta de que las suscripciones son también un negociazo, y entonces lo que hacen es venden el coche con todo integrado. Todas las opciones están ahí, pero las capan artificialmente y solo las activan por software, porque cada vez más un coche es un ordenador con ruedas. Entonces lo que hacen, por ejemplo, es darte opción a suscribirte a algunas opciones del coche avanzadas para que tú las disfrutes solo si pagas esa suscripción. Si quieres tener asientos calefactables, perfecto, yo te activo la suscripción y tú pagas $10 al mes o lo que sea, o 10 euros... Y la activas y lo disfrutas. Pero ha pasado con muchas otras cosas de coches, que además ha habido casos bastante polémicos, como el radio de giro de las ruedas. De repente, en algunos fabricantes de coches, no puedes girar tanto las ruedas si no pagas una suscripción para aparcar o para maniobrar o tal. Entonces, ese giro extra, ese radio de giro extra, te cuesta un plus, ¿sabes? Entonces, mucha gente se ha echado encima de los fabricantes porque han empezado a activar suscripciones de forma un poco exagerada. Entonces los fabricantes, yo creo que se han dado cuenta. Se hablaba mucho también del coche por suscripción, que existe. El renting es básicamente, o el leasing es un coche por suscripción. Pero esto iba un poco más allá, porque era en plan, no te preocupes que tú vas a disfrutar del coche fantástico, pero vas a disfrutar de lo básico. Si quieres pequeñitas cosas de plus, de asientos calefactables, de refrigeración por zonas, de tener poder ver una película cuando estás aparcado o del aparcamiento automático que pueden hacer ya muchos coches, pues vas a tener que pagar un extra.
0: Vamos a volver al archivo para ver cómo han ido cambiando las cosas. Yo siempre pienso que las plataformas de vídeo de hoy, donde vemos películas y donde vemos series, son, digamos, el videoclub de los años 80 y 90. Y vamos a retroceder en el tiempo. A mediados de los años 80, en España se había producido un boom del negocio de los videoclubs. No había uno en cada esquina de cada calle, pero casi. Esto es sonido de aquel entonces.
4: Hoy ya se pueden visionar en casa películas incluso simultáneamente a su aparición en las carteleras. Las películas más recientes pueden encontrarse en estos establecimientos que, en los últimos 5 años, han proliferado de tal forma en nuestras ciudades y pueblos que casi ya no hay calle que no se precie de contar con un videoclub. En Canarias existen más de 300 locales de este tipo.
5: ¿El videoclub sigue siendo un negocio rentable?
6: Bueno, yo opino que sí. Actualmente es rentable. Dentro de unos años no sabremos, pero actualmente sí es rentable.
5: ¿Por qué dentro de unos años quizá no lo sea?
6: Porque está la televisión privada, estará, aparte de eso, pues la gente pues se aburrirá. O sea, esto es como novedad, es bueno, pero cuando pase el tiempo la gente se va cansando y será menos rentable.
0: Aquel dueño de videoclub que entrevistaban tenía razón, había un boom de los VHS y del alquiler de vídeos, pero ese alquiler de vídeos no iba a durar para siempre. Yo no sé si con las plataformas puede acabar ocurriendo lo mismo, es decir, vivimos en un boom que a lo mejor no va a durar para siempre. ¿El boom de las plataformas?
1: Pues yo voy a contestar lo mismo que ese hombre que tenía un videoclub y es que no lo sé. De momento claro. parece difícil que mueran a corto plazo. Es un modelo que funciona muy bien, es... El acceso, como decía antes, es perfecto. Aquí, de nuevo, hay muchas historias. Seguro que los más jóvenes que nos oigan dirán lo del videoclub, que queda como muy antiguo. Nosotros lo hemos vivido los dos y era maravilloso tener un videoclub porque las películas que estrenaban en los cines tardaban muchísimo en llegar a la televisión. Cuando digo muchísimo, es a lo mejor 5 años para ver una película de estreno en cine. Entonces los videoclubs te dieron esa opción de verla a lo mejor un mes después o 2 meses después, que decías, ostras, pues esto es alucinante.
0: Escribes en el libro, hay suscripciones a zapatos, lencería, ropa deportiva, calcetines, corbatas, camisetas, camisas, jerseys, sombreros, gorras o gafas de sol. Hay suscripciones a pañales, botes de pintura, golosinas, libros, suscripciones a caja sorpresa de libros para lectores de todo tipo, de joyería, bisutería. Bueno, la lista sigue y sigue. Yo no sé, Javier, si lo de las suscripciones se nos ha ido de las manos.
1: Se nos ha ido un poco de las manos porque el modelo es bueno para algunas cosas, pero no para todo. En Estados Unidos y aquí también están las Magic Box, que son suscripciones que te venden la sorpresa. Uh-huh.
0: Te
1: llega una caja de vino, por ejemplo, pero no sabes cuál te va a llegar. Tú al principio al suscribirte dices que gustos, pues me gusta Ribera de Duero. Entonces te van a mandar a lo mejor Ribera de Duero de distintas fabricantes o productores, perdón. Y entonces te venden esa capacidad de sorpresa que como que mola mucho. Entonces esas suscripciones funcionan, pero funcionan al principio. En el libro narro la historia de un par, por ejemplo, de cosméticos que funcionaron así, tuvieron un tirón brutal, pero yo creo que no, las suscripciones no son válidas para todo y tienen, quizás en algunos apartados, tienen fecha de caducidad.
0: ¿Tú has visto algún tipo de modelo de suscripción ante el cual has pensado esto no tiene ningún sentido?
1: Ningún sentido. Bueno, hay un caso muy, muy gracioso, que es que como hay tantas suscripciones, hay unos chicos que se han sacado de la manga una aplicación para el móvil para controlar las suscripciones. Y así que sepas cuándo tienes que cancelar. Bueno, esa aplicación es de suscripción, para que funcione. Entonces, como es muy, muy irónico. Pero no te podría dar ejemplos, porque, claro, cada persona tiene sus prioridades y su forma de vivir y los productos o servicios que les gustan. Entonces, quizás hay suscripciones con menos sentido que otras, pero tanto como decir no tiene sentido para nada, yo ahora mismo no se me ocurre nada.
0: Hay una frase que tú citas en el libro, que es la siguiente: su equipo dejará de recibir actualizaciones. Nos hemos resignado ante esa frase, que es un poco temible, en cierto modo.
1: Es terrible, es el lema de la obsolescencia programada, de que no solo los productos ya los fabrican con materiales que duran lo que duran, sino que productos que podrían durar mucho más, los matan. Los matan porque o dejan de ser tan útiles, porque ahora el producto no es solo el producto hardware, sino que es el software que va con ese producto y que lo hace útil.
0: Por decirlo de otra manera, antes estábamos acostumbrados a comprar un televisor y tirar con ese televisor hasta que se rompiera 20 o 30 años después. Ahora tu televisor es mucho más bonito, más grande, pero aunque siga encendiéndose, puede dejar de funcionar en algún momento.
1: Sí, no solo eso. Además, los fabricantes de televisores ahora, como lo primero que haces es conectarlo a internet, los utilizan para rastrear qué ves y qué dejas de ver. Meten a lo mejor publicidad, empiezan a meter a publicidad en sitios donde no tiene mucho sentido que haya publicidad en un televisor. Entonces, de nuevo, te venden. Y eso es muy de... Es verdad que todo evoluciona bastante rápido y que la tecnología es cada vez mejor y que los formatos de vídeo... Antes, todas las teles eran... tenían una resolución bastante mala, digamos, la calidad de imagen era bastante mala y los tamaños estaban ahí. No te comprabas televisores muy grandes porque los televisores de tubo llegaban hasta donde llegaban y eran muy pesados. Entonces, esa expectativa de que la tele iba a mejorar en cada dos años no existía en los años 70, 80. Te comprabas la tele y te iba a durar mínimo 10, 20 años. Ahora, todo el producto tecnológico, tú sientes que te estás comprando algo y mucha gente dice, igual debería esperarme al año que viene, porque es que va a salir no sé qué. Esto entre los que nos gusta la tecnología es muy, muy común, lo de esperar un poco porque va a salir algo mejor. Y ese es el círculo vicioso de, es que al final no me voy a comprar nada si tengo que estar esperando a que salga algo mejor. Y los fabricantes lo saben y te venden eso sabiendo que luego va a salir algo todavía aún mejor. Entonces, esos ciclos unidos a lo que decíamos del software, de la obsolescencia programada a través de tu producto ya no es tan bueno, es terrible.
0: Y además ya casi no reparamos las cosas, y de eso también hablas en el libro.
1: El derecho a reparar es un tema súper recurrente en los últimos años, porque es verdad que los fabricantes se han dado cuenta de que para venderte nuevos productos tienen que intentar que tú no los mejores por ti mismo, que no los repares o que no hagas que un producto dure demasiado. Entonces sueldan los componentes, dejan que el acceso solo se pueda hacer con ciertas herramientas o que tengas que tener un nivel técnico avanzado para poder acceder a ellas. Entonces, para cambiar la pantalla de tu móvil, pues antes aquello era un desafío, ahora es bastante asumible por cualquier usuario. Pero es verdad que el derecho a reparar ha ganado enteros. Es verdad que los fabricantes, gracias, por ejemplo, a la Comunidad Europea, en la Comisión Europea, ha tenido que forzar a los fabricantes a hacer que el derecho a reparar pues sea más factible para muchos aparatos. Entonces, bueno, pues hay legislación que favorece eso y hay con muchas comunidades y muchos incluso temas legales que han permitido que eso avance, pero en general te venden todos los fabricantes cosas que son difíciles de reparar y que te lo ponen un poco complicado.
0: ¿Tú veías la serie Friends?
1: La veía, sí, la vemos todavía.
0: Hay un capítulo en el que Chandler le cuenta a sus amigos que está apuntado al gimnasio, pero que se quiere borrar porque no va. Y Ross le dice, no te preocupes, voy contigo y te ayudo a quitarte de ahí, ¿no? Y entonces al final van al gimnasio y no solo Chandler no borra su suscripción, sino que Ross acaba también apuntado. Yo no sé si estaban viendo ahí el futuro de las suscripciones en la serie Friends, que cada vez es más difícil quitarse, borrarse de alguna suscripción.
1: Sí, es muy buen ejemplo, porque el gimnasio es el ejemplo paradigmático de la suscripción que pagas y que no utilizas. Muchísima gente se apunta en enero y sigue pagando, aunque no va más que las primeras semanas.
0: Yo, entonces, por ejemplo. Sí.
1: A mí me ha pasado también, yo lo reconozco, que no soy de gimnasio y me ha pasado de apuntarme y luego decir, uy, esto a mí no me va, y sigues pagando porque dices, bueno, tampoco es tanto, pero sí que es tanto, caray, es que vas sumando todas esas suscripciones. Entonces, sí, es un ejemplo súper bueno de cómo muchas empresas te consiguen captar. Y si no eres autoconsciente y no eres honesto contigo o sincero contigo mismo, dices, si tampoco es tanto dinero, de vez en cuando lo voy a poder usar, en fin. Entonces ahí tienes que hacer examen de conciencia y decir qué estoy usando y qué no. Y eso es complicado porque no estamos acostumbrados.
0: Bueno, pues esta entrevista sirve para que los que nos están escuchando hagan un poco de revisión sobre a qué están apuntados y qué usan y qué no, pues habrá servido para algo. Javier Pastor es el autor del ensayo Suscriptocracia, cómo las suscripciones lo han conquistado todo. Muchas gracias por estar con nosotros hoy.
1: Muchísimas gracias, Lourdes.
0: aquí el Economía de Bolsillo de hoy. Si te ha interesado este capítulo, te recomendamos otro que también tiene que ver con la manera en la que compramos y consumimos. Se titula ¿Por qué tienes el armario lleno y nada que ponerte? En él hablamos con Patricia Eguidazu, profesional del mundo de la moda y autora del libro El día que dejé de comprar ropa.
7: Cuando compras no piensas en vestirte, piensas en lo que te gusta en ese momento. Tus hábitos de consumo no los debería marcar nadie. O sea, ni tu madre, ni tu hermana, ni tu amiga, ni la influencer, ni nadie.
0: 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Yo soy Lourdes Castro. Muchas gracias por escucharnos y hasta pronto.

0: Son las 7:30 de la mañana en la Corte de los Milagros.
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0: Hola, ¿qué tal? Muy buenos días a todos y bienvenidos a Crónica de España en Radio Nacional. Se inaugura en Madrid la nueva Real Casa de la Moneda. Su Majestad Isabel II preside el acto mediante el cual comienza a operar oficialmente esta nueva ceca situada en la Plaza de Colón de Madrid. Última hora, Ana Zurita.
2: En efecto, Chema, en estos momentos la soberana descubre una placa conmemorativa mediante la cual se da el pistoletazo de salida a esta fábrica de moneda. Pedro Salaverría, ministro de Hacienda, en un corrillo con periodistas.
3: A partir de ahora, el resto de cecas repartidas por España echarán el cierre. Nuestro objetivo es centralizar aquí toda la producción nacional de moneda.
2: Poco antes de que comenzase el acto, el ministro ha anunciado la pronta creación de una nueva moneda llamada peseta, cuyo objetivo será dotar de unidad al sistema pecuniario español.
0: Pues muchas gracias, Ana. Enseguida volveremos contigo. Entre tanto, la carestía de algodón lastra gravemente a los telares catalanes. La caída de los envíos procedentes de Norteamérica está generando cierres de fábricas, paradas técnicas y desempleo. Ferran tiene un pequeño taller textil en el barrio del Raval de Barcelona.
4: La guerra de secesión nos está machacando. El precio del algodón en el mercado internacional está desorbitado. Si esto durase mucho, tendríamos que echar el cierre para siempre.
0: Son noticias de portada, pero en este 14 de junio de 1864 hay más, que les avanzamos en titulares con la ayuda de Paula Ayer. La reina de gira.
5: El gobierno organiza toda una agenda de viajes para la soberana a fin de reforzar el sentimiento monárquico de la población.
0: Un emperador para México.
5: Maximiliano llega al país norteamericano con su esposa y promete dotar al país de seguridad, tradición y orden.
0: Tensión con Lima.
5: España invade el archipiélago peruano de las Islas Chinchas en el marco de un severo conflicto diplomático.
0: Una nueva plaza para Madrid.
5: Ya no quedan pisos ni locales en venta en la recién reformada Puerta del Sol.
0: Las leyendas de Bécquer.
5: El escritor publica sus relatos terroríficos en el periódico El Contemporáneo.
0: La información deportiva es cosa de Daniel Ampuero.
6: Vamos a empezar con esgrima, más concretamente con el torneo homenaje en Toledo a Teresa Castellanos de Mesa y del Castillo, recientemente fallecida. Es la mejor tiradora española de la historia, una pionera que vivió entre Francia y España. La escuchamos en unas declaraciones de nuestro archivo.
7: La escuela que abrí en Madrid funciona muy bien, porque aprendí mucho de la que abrí en París en 1840.
6: Y además, en el hipódromo de la Casa de Campo de Madrid tendremos carreras de caballos a partir de las 12 del mediodía.
0: Gracias, Dani. Vamos a conocer ya el estado del tráfico en las carreteras españolas. Elena Guijarro.
8: Problemas en la carretera que une Tarragona y Barcelona por un accidente multitudinario entre diligencias a solo 30 kilómetros de la capital catalana. El origen puede estar en el mal estado de esta vía. Sus obras de mejora están incluidas en el Plan General de Carreteras del Estado desde 1864. Además, en Cuba, en La Habana, retenciones en las inmediaciones del mercado de La Habana Vieja por la gran cantidad de carruajes de mercancías.
0: Gracias, Elena. Pronóstico del tiempo, Paula, para este 14 de junio del año 1864.
5: Sigue el calor y la ausencia total de lluvias en toda la península y los archipiélagos. España continúa sufriendo la sequía más severa de los últimos años. Murcia y Almería, con 38 grados, han registrado las temperaturas máximas. Todo lo contrario, la provincia de Filipinas, donde la época de lluvias ha comenzado acompañada de un descenso de las temperaturas.
0: Pues así viene este 14 de junio del año 1864. ¡Comenzamos!
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0: Se lo contábamos en portada. Inaugurada en Madrid la nueva Casa de la Moneda. La reina Isabel II ha presidido el acto mediante el cual ha comenzado a operar este nuevo edificio situado en la Plaza de Colón. Con su puesta en marcha desaparecerán el resto de cecas dispersas por la península. Hasta el centro de la capital volvemos con Ana Zurita. Hola otra vez, Ana.
2: Hola de nuevo, Chema.
0: El inmueble hoy inaugurado servirá para centralizar la fabricación de moneda.
2: Sí, eso es. Las 7 cecas actuales dejarán de funcionar a corto plazo, incluida la ubicada en otro punto de la capital. A partir de ahora, toda la acuñación se efectuará aquí. Pedro Salaverría, ministro de Hacienda, en un corrillo con periodistas.
3: Aprovecho este magno acto para anunciarles que en un plazo máximo de 3 años pondremos en circulación una nueva moneda, llamada Peseta, cuyo objetivo será el de unificar nuestro sistema crematístico.
0: Porque, Ana, aparte de la ubicada en la calle Segovia de Madrid, ¿cuáles son las otras cecas que han estado operativas hasta ahora?
2: Pues las de Barcelona, Sevilla, Pamplona, A Coruña, Segovia y Manila. Todas, como decimos, ya han recibido la preceptiva orden de cierre. De nuevo, si te parece, escuchamos a Pedro Salaverría.
3: Como bien recordarán, las cecas privadas desaparecieron por orden de Felipe V. De ahí que todas las casas de la moneda actuales dependan del Estado.
2: En estas mismas instalaciones operará la nueva fábrica nacional del sello, a cuya existencia la reina también ha hecho referencia en su discurso. Acompañando a Isabel II se encontraba la plana mayor del gobierno, incluido su presidente Alejandro Mon y Menéndez.
9: Con el descubrimiento de esta placa conmemorativa, doy por inaugurada esta nueva Casa de la Moneda, nacida para acompasar el progreso de España.
0: Sonido recogido gracias a Ana en ese acto de gran calado político e institucional. A 14 de junio de 1864, la corona parece bien ceñida sobre la cabeza de Isabel II, quien, en líneas generales, goza de la simpatía popular. De ello dan fe los entusiastas recibimientos con los que se encuentra la soberana allá donde se traslada. Precisamente para estimular la adhesión a la monarquía, el general O'Donnell organiza frecuentes giras regias por diferentes lugares del país. En una de ellas estuvo presente nuestra reportera Maya Prieto. Lo recordamos. Vamos ya con nuestra reportera Maya Prieto. ¿Qué tal, Amaya? Muy buenos días.
10: Hola, buenos días. Pues no te lo vas a creer, Chema, pero estoy en el coche de la familia real.
0: Bueno, esto es todo un privilegio, Amaya.
10: Sí, la reina ha tenido la deferencia de invitarme y estoy con ella, con el rey Francisco, las infantas Isabel y Pilar y el príncipe Alfonso. Majestades, muchísimas gracias por compartir conmigo este paseo. No hay de qué. Niños, silencio.
11: Es que Alfonso me quiere hacer rabiar. Es niña. Y me quiero
10: de pequeña. He dicho que silencio, vais a despertar a la nena. Chema, la infanta Pilar, que apenas llega al año y medio, está dormida en brazos de la reina. Majestad, ¿echará usted de menos a la infanta María de la Paz, que se ha quedado en Madrid?
12: Mucho, querida, pero solo tiene 3 meses, no era plan.
13: Tonterías, para eso están las hayas.
12: ¿Qué sabrás tú de crianzas de niños?
10: Majestad, ¿cómo afronta esta gira por Andalucía y Murcia?
13: ¡Uf! Es un tostón.
12: Es muy ilusionante. ¿Ha visto cómo me quieren en Sevilla? Estoy encantada.
10: La verdad es que sí, el recibimiento es espectacular.
12: Han puesto varios... ¿Cómo se llama eso que había en la estación? Que parecía la Puerta de Alcalá.
13: Arcos de Triunfo.
12: Eso. Son ínfimos, ¿sabe?
13: Efímeros, que son efímeros.
10: Bueno, y también ha habido una banda de música, salvas de cañones y todo lleno de flores y fuentes. Además, Chema, no sé si oyes el repique de las campanas de la Giralda.
0: Sí, sí, se nota que hay muchísimo jolgorio, sí, por esta visita. Majestad, ¿por qué se ha decidido a realizar esta gira?
12: Ha sido idea de O'Donnell. Dice que debemos adaptarnos a los nuevos tiempos y que así damos una imagen cercana y a la vez imponente.
10: Veo que su majestad, el rey, viste de gala.
13: Claro, claro. Es el uniforme de capitán general.
12: Y los niños, que van de mafos andaluces. ¿Ha visto qué monada? Regalo del ayuntamiento. Los enviaron a palacio.
10: Bueno, pues parece que hemos llegado.
12: ¿A dónde?
10: Al Palacio de San Telmo, la residencia de su hermana y su cuñado, los condes de Montpensier. Si no me equivoco, es aquí el besamanos.
12: Esto no me lo había dicho O'Donnell.
10: ¿Se lleva usted mal con los Montpensier?
12: Ni los miente, que no quiero hablar más de la cuenta.
10: Bueno, majestades, tienen ustedes muchas obligaciones esta tarde y no quiero entretenerles más. Ha sido un honor compartir este rato con ustedes.
12: Ha sido muy agradable.
0: Amaya, iremos conectando contigo estos días para que nos cuentes sobre esta gira real por el sur y por el Levante. Gracias, como siempre.
10: Un abrazo.
0: Seguimos en Crónica de España, escuchan Radio Nacional. Sepan que la industria textil catalana se está viendo seriamente afectada por la guerra de secesión norteamericana. El bloqueo de los puertos estadounidenses ha generado una escasez global de algodón que se deja sentir especialmente en Cataluña, donde sus telares se nutren fundamentalmente de esa materia prima. Nuria Alcalá, buenos días.
14: Buenos días, Chema.
0: La caída de los envíos a Europa ha generado un auténtico colapso en Cataluña.
14: Con cierres de fábricas, paradas técnicas y desempleo, la excesiva dependencia catalana del algodón norteamericano deja sus telares parados, en algunos casos para siempre. Farrán tiene una pequeña fábrica en el barrio del Raval de Barcelona.
15: El precio del algodón en los mercados está desorbitado. Como este conflicto dure mucho,
4: Tendré que echar el cierre para siempre.
0: Se me antoja que los productores catalanes habrán buscado alternativas de abastecimiento.
14: Sí, especialmente en Egipto, Brasil o India, donde han de competir con los compradores ingleses. En aras de mejorar la situación, el gobierno trata de incentivar la producción nacional, pero el desconocimiento general que rodea este cultivo frena su implantación en España.
0: Con independencia de la coyuntura actual, lo cierto es que la industria algodonera catalana es un sector de enorme pujanza.
14: Así lo atestiguan familias como la de los Serra, los Muntada, los Balló, los Güell, que han transformado sus negocios en sociedades anónimas participadas por capitales de sectores como el naval o el metalúrgico.
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0: Más noticias de este 14 de junio de 1864. En página internacional les cuento que Maximiliano de Habsburgo acaba de instalarse en Ciudad de México. Llega al país apadrinado por Napoleón III y tras aceptar el ofrecimiento de una camarilla de políticos conservadores que desean la instauración de una monarquía en el país norteamericano. En la capital mexicana está Raquel García Reyes. ¿Qué tal, Raquel? Muy buenos días.
15: Buenos días, Chema.
0: Podemos aseverar que ha nacido el segundo imperio mexicano.
15: Efectivamente, la llegada a la capital de Maximiliano y su esposa

0: III, quien contempla la instauración de una monarquía mexicana como una plataforma de apoyo a los confederados norteamericanos.
1: En efecto, gracias Raquel, nuestro país había formado una alianza tripartita a fin de recuperar las deudas contraídas por México con España, Francia y el Reino Unido.
2: Pero a diferencia de los franceses, los españoles y los británicos optaron por la retirada.
1: No abandonamos el continente americano porque nuestro país mantiene ocupado el archipiélago peruano de las Islas Chinchas. La Escuadra Española del Pacífico ejerce el control sobre esta zona en el marco de una profunda crisis diplomática con Lima. Como detonante figura la muerte de un colono español en una hacienda peruana. Nos lo cuenta desde la zona Eva Cordón.
3: Madrid y Lima acumulan desencuentros desde hace décadas, concretamente desde que el país andino lograra su independencia en 1824. Considera España que Perú aún no ha compensado económicamente a los colonos afectados por aquel conflicto. Alejandro Moni Menéndez, presidente del Consejo de Ministros, en declaraciones a Radio Nacional.
4: Comprenderán ustedes que lo ocurrido en Talambo no hace sino aumentar la tensión. Es perentorio que el gobierno peruano dé explicaciones oportunas sobre lo ocurrido.
3: Se refiere el presidente a un suceso ocurrido el año pasado en una hacienda peruana, en la que un colono español resultó muerto como consecuencia de unos enfrentamientos. Lo que nació como un suceso aislado devino en una profunda crisis diplomática. De nuevo, el jefe del Ejecutivo.
4: Como presidente del Consejo de Ministros, envío al Perú a don Eusebio Salazar y Mazarredo, ¿quién velará por encontrar una solución amistosa a nuestros desencuentros con las autoridades peruanas?
3: Pese al carácter supuestamente amistoso de la alegación, el gobierno peruano no ofreció cumplidas explicaciones sobre el incidente de Talambo ni accedió a ninguna de las demandas económicas planteadas por España.
5: Ante la negativa, he dado instrucciones al almirante Pinzón para que tome el control de las Islas Chinchas.
3: De esta manera, el enviado español, Eusebio de Salazar, instigaba la invasión del archipiélago peruano tras el fracaso de las conversaciones.
1: En efecto, gracias Eva, Madrid no deseaba una ocupación tan flagrante de las islas, pero en razón de la escalada verbal desatada con Lima, ha terminado asumiendo la medida.
2: Mientras las islas permanezcan en manos españolas, también lo estará el valioso guano que se produce en el archipiélago.
1: La actualidad de este 14 de junio de 1864 nos lleva hasta el centro de la capital, donde no quedan locales a la venta en la nueva Puerta del Sol. Compradores más o menos acaudalados se han hecho con la práctica totalidad de los espacios, sabedores del inapelable valor que esas fincas adquirirán en el futuro. Así las cosas, podemos afirmar que las obras de reforma de la plaza han concluido. Nos vamos hasta la zona con Antonio Rodríguez. ¿Qué tal, Antonio? Muy buenos días.
6: Buenos días, Chema.
1: La nueva Puerta del Sol ha adquirido su aspecto definitivo.
6: Eso es. Desde hace dos años, el centro de la capital goza de una plaza novedosa y cóncava en uno de sus lados. Diseñada por Lucio del Valle, está pensada para descongestionar el espacio urbano y dotar de realce al Ministerio de la Gobernación. Ramón Mesonero Romanos, presidente de la Junta Consultiva de Policía Urbana, en declaraciones a nuestros micrófonos.
7: Créanme cuando les digo que yo era más partidario de una plaza rectangular, pero en honor a la verdad diré que el proyecto de Del Valle luce esplendoroso.
1: Con sus edificios de factura uniforme y sus 12.000 metros cuadrados de extensión, nada hace pensar que en ese mismo lugar había un espacio lóbrego y lleno de calles laberínticas.
6: Sin duda, hace siete años la Puerta del Sol no era propiamente una plaza, sino un espacio estrecho y alargado en el que confluían calles como Arenal o Alcalá. Intuyendo que ese espacio se convertiría en el epicentro de España, el ayuntamiento encargó varios proyectos para su reforma. De nuevo, Mesoneros Romanos.
7: En octubre de 1857 comenzaron los derribos, ¿se acuerdan? En total se demolieron 30 casas y los terrenos resultantes se pusieron a la venta.
6: Con objeto de embellecer la plaza, el consistorio colocó una gran fuente de la que se erigía un gran chorro de agua de más de 30 metros de altura. Así lo definió el escritor Manuel Fernández González el día de su inauguración.
5: ¡Oh, maravilla de la civilización que pone los ríos de pie!
6: Finalmente, la fuente ha sido trasladada a Cuatro Caminos porque las ráfagas de viento desviaban el agua mojando a los viandantes.
1: Pues muchas gracias, Antonio.
6: Gracias a vosotros.
1: En este año de 1864, Concepción Arenal es nombrada inspectora de las cárceles de mujeres, nuevo cargo para una de las personalidades más interesantes del siglo. Para profundizar un poco más en su figura, vamos a charlar con Cristina Peñamarín, catedrática jubilada de Teoría de la Información y profesora honorífica de la Universidad Complutense de Madrid, además de comisaria junto a Ana Caballé de la exposición Concepción Arenal, la pasión humanista en la

0: Biblioteca Nacional. Hola Cristina, ¿qué tal? Muy buenos días.
1: Hola, muy buenos días.
0: Bienvenida a 1864. Bueno, Cristina, ¿qué supone el nombramiento de Concepción Arenal como inspectora de las cárceles de mujeres?
1: Bueno, el cargo se llamaba en realidad visitadora de prisiones de mujeres de Galicia. Luego se le propuso para un cargo de inspectora de prisiones, pero que finalmente no llegó a tomar ese cargo. Como visitadora de prisiones de mujeres, se empeñó mucho en la prisión de mujeres de Coruña. Hizo una tarea inmensa.
0: ¿Cómo son las cárceles de mujeres en este momento en el que estamos, en este año de 1864?
1: Bueno, pues son tremendas. Las mujeres dormían en el suelo, todas en un espacio, sin colchones ni nada, carecían de zapatos, de ropa decente. Bueno, en fin, el director de la prisión se beneficiaba del dinero que se daba para su alimentación. Se las trataba prácticamente como animales, desde la convicción de que no eran remediables, digamos, de que solo con la violencia podían ser conducidas, que nunca regeneradas. Eran lugares horrendos.
0: Concepción Arenal lleva tiempo ya implicada en objetivos como asilos para huérfanos, escuelas gratuitas. ¿Es algo novedoso para esta época que una mujer lidere proyectos de beneficencia de tanta magnitud?
1: Concepción Arenal realmente lideró proyectos de beneficencia o de caridad de enorme magnitud. Incluso ahora en el 1864 había escrito sobre muchos de los problemas sociales que le interesaban. Había tenido un premio de la Real Academia de Ciencias Morales y Políticas que se lo dieron pensando que el firmante era un hombre. Nunca se lo habían dado si hubieran sabido que era una mujer en 1860. O sea, el carácter de Concepción Arenal está muy influido por la influencia de su padre, un militar liberal que era intelectual y era además muy ejecutor, muy activo. Esta mujer era una intelectual que escribía y era voraz en sus lecturas de filosofía, de literatura y de todo, pero siempre le gustaba incidir en la realidad y demás, pero siempre ella se encarga de proyectos de reforma y de beneficencia.
0: ¿Cómo ha evolucionado su personalidad desde aquella joven que se vistió de hombre para poder asistir a las clases en la Facultad de Derecho?
1: Ha evolucionado muchísimo porque, entre tanto, se casó por amor con un abogado y periodista. Duró 8 años el matrimonio, pero murió su marido, eso le causó un enorme dolor. Murió su primera hija pequeña y sobrevivieron 2 hijos varones. Y bueno, en ella se fortaleció muchísimo lo que es la entrega a la caridad y a la fe, digamos. Afortunadamente encontró una amiga en Juana de Vega, condesa de Mina, la viuda de Espoz y Mina, que tenía más o menos sus mismos intereses y con ella en Coruña estaba en 1864 cuando recibe ese cargo de visitadora de prisiones.
0: Bueno, pues Cristina Peña Marín, catedrática jubilada de Teoría de la Información y profesora honorífica de la Universidad Complutense de Madrid. Gracias, Cristina, por haber estado con nosotros. Un placer y muy buenos días.
1: Encantada. Buenos días.
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0: Pues llegados a este punto, les cuento que se acaba de aprobar una ley que cambia los medios de transporte en las ciudades. La nueva normativa regula el uso de ferrocarriles movidos por animales. Jorge Duato, buenos días.
3: Buenos días. Sí, esta ley habla en concreto de ferrocarriles no movidos por locomotoras a vapor, lo que muchos empiezan a llamar como tranvías, es decir, vagones que circulan por raíles gracias a la tracción animal, generalmente una o dos mulas o uno o dos caballos.
0: Esto supone un avance respecto al transporte tradicional en carroza,
3: porque el menor rozamiento sobre los raíles permite a los animales mover mucho más peso. Así que estos nuevos tranvías van a convertirse en un medio de transporte masivo. Ignacio Álvarez es ingeniero y uno de sus impulsores en España.
4: Va a suponer un cambio total en la vida de las ciudades. Hace 2 años viajé a Cuba y en La Habana ya funcionan llevando viajeros.
0: Porque de eso se trata, del transporte no solo de mercancías, sino también de personas.
3: Claro, con unos vagones que van a permitir viajar en el interior y también en la parte superior. Veremos cómo se gestiona esto con las inclemencias del tiempo. De momento, el estreno en España ha sido interurbano, un tranvía tirado por caballos entre Carcaixent y Gandía, en Valencia. Pero ciudades como Madrid ya han comenzado a prepararse para la llegada del tranvía.
0: Como les hemos contado, la reina Isabel II acaba de inaugurar la nueva Casa de la Moneda, un edificio moderno en la Plaza de Colón, dotado de maquinaria de verdad. Para hablar de lo que ese edificio significa para nuestra lengua, contamos con nuestro divulgador lingüístico, Alex Herrero. ¿Qué tal, Alex? Muy buenos días.
5: Buenos días, Chema. Sí, porque la inauguración de hoy es una excusa perfecta para hablar del vocabulario del dinero, que en español es un territorio fascinante. Ten en cuenta que llevamos siglos acuñando monedas y con cada una hemos acuñado también nuevas palabras.
0: ¿Así, por ejemplo?
5: Pues mira, en el bolsillo de cualquier madrileño conviven ahora mismo el escudo, el real y el maravedí. Tres palabras diferentes con tres historias distintas, como no puede ser de otra manera. Pero la más interesante de las tres, sin duda, es la del maravedí, término que viene del árabe y significa literalmente moneda almorávide. Así que llevamos en la boca, sin saberlo, un recuerdo de cuando el español entró en contacto con la lengua árabe, una moneda medieval que sigue viva en este siglo XVIII.
0: Aunque ya no vale prácticamente nada, ¿no?
5: Exactamente. Y eso es lo más curioso. El maravedí lleva tanto tiempo siendo la moneda más humilde que su nombre se ha convertido en sinónimo de casi nada. Pero fíjate en lo que ha dejado en el idioma. Cuando alguien en Madrid, por ejemplo, dice «hoy no tengo un cuarto», está usando el nombre de una moneda de cobre que valía 4 maravedís. Y cuando alguien dice «estoy sin blanca», está citando una moneda medieval que valía 2 maravedís, monedas que ya nadie tiene en la mano, pero que todo el mundo tiene en la boca. Ah, una cosa, tanto maravedís como maravedíes son plurales correctos.
0: Qué curioso, la moneda desaparece pero la expresión se queda.
5: Siempre, es lo que pasa con el vocabulario del dinero. Las palabras sobreviven a las monedas y eso también lo nota la prensa. Mira lo que pregonan los periódicos.
6: Rebajados todos los géneros a precios al alcance del más escaso bolsillo. Pues sabido es que hoy no sobran los cuartos a ningún vecino de esta vida.
0: ¿Los cuartos?
5: Ahí está. Nadie dice, no tengo maravedís. Dice, no tengo cuartos.
0: Y luego está el duro, que eso sí que se usa mucho.
5: Muchísimo. El duro es ahora la referencia para hablar de una cantidad respetable. Y su nombre tiene también una historia bonita. Viene del peso duro o peso fuerte, que era la moneda de 20 reales, la más robusta del sistema. De peso duro a duro, a secas. Ya sabes que la lengua siempre abrevia lo que usa mucho.
0: Entonces, ¿cuánto vale un duro ahora?
5: Pero, ¿te has olvidado de lo que valen las cosas, Chema? ¡20 reales! ¡Casi un fortunón! Un semanario contaba hace poco tiempo que el jornal habitual de un jornalero es de 4 reales diarios. Así que un duro son 5 días de trabajo para un hombre del campo. Por eso, cuando alguien dice que algo cuesta un duro, todo el mundo entiende que no es una miseria.
0: ¿Y la peseta también se usa?
5: Se usa como nombre, aunque no como moneda oficial. La peseta lleva décadas circulando como término popular para el real de A2. Es una palabra que viene del catalán, un diminutivo de pesa, que significa pieza, o sea, la piecita. Ya la usa todo el mundo en los mercados, en las tabernas y en las conversaciones. Si alguien quiere cambiar algo del sistema monetario en este país, lo más probable es que ese nombre ya esté tan instalado que resulte difícil ignorarlo.
0: Entonces la lengua ya tiene lista la palabra, aunque la moneda oficial, como les hemos contado, todavía no exista.
5: Exactamente eso. Y ese es uno de los fenómenos más interesantes del vocabulario. A veces las palabras llegan antes que las cosas.
0: Bueno, pues Alex Herrero, gracias por hacernos ver que en cada moneda que pasa de mano en mano hay también un pedazo de lengua. Gracias, Alex.
5: Gracias a ti, Chema.
0: Si hay un reinado en el que bullen los ecos de sociedad, ese es el de Isabel II. Por la corte circulan dimes y diretes de todo tipo que conocemos gracias a la habilidad y el salero de Gema Alfaro. ¿Qué tal, Gema? Muy buenos días.
7: Buenos días, Chema. Es que se oye cada cosa. Lo último de lo que me he enterado es de que el rey Francisco no vive con la reina, porque pasa la mayor parte del año en el Palacio de Riofrío, en Segovia, donde se hace acompañar de su secretario, Antonio Ramos Meneses. Bueno, secretario... Todo el mundo dice que son amantes, y que cuando el rey aún vivía en Madrid, se escapaba por las noches para verle. La verdad es que Riofrío es muy bonito. Yo se lo recomiendo que lo vean. Hablemos ahora de la reina Isabel. Me dicen que tuvo una educación bastante mejorable, que le costó Dios y ayuda aprender a leer, y que no es muy hábil escribiendo. Por lo visto, su ortografía es pésima, de aritmética va muy justa y odia la lectura, ni letras ni ciencias. Vamos, nada. En el protocolo tampoco destaca, porque su comportamiento en la mesa deja bastante que desear, aunque eso sí, es hábil en pintura, piano y labores del hogar. Claro que una reina en labores del hogar, pues no sé yo qué hace ni qué pinta. Un asunto que a la reina le interesa mucho es la religión. Le encanta rodearse de clérigos y monjas, como sus confesores, Juan José Bonelli Orbe, el padre Claret y el padre Fulgencio, o la monja de las llagas, Sor Patrocinio, una señora algo oscura a la que llaman así por sus experiencias místicas. Me dicen además que Isabel es muy devota de varias vírgenes, como la de Atocha, la de las Angustias y la Almudena, mira, muy de Madrid. Las malas lenguas dicen que es por compensar su mala reputación con los hombres, porque vaya fama tiene. Parece que el asunto de sus amantes ha llegado a oídos del Papa Pío IX, que no te imaginas lo que dijo.
8: La reina Elisabetta...
9: La reina Isabel II es muy puta, pero muy pía.
8: Molto pía.
7: Hombre, yo tampoco me imagino a un papa diciendo que es muy puta, pero oye...
0: Llegados a este punto, adquirimos el convencimiento de que los resúmenes de Beatriz Torío tienen tanta significación como espectáculo. Por un lado, nos ponen frente por frente con las últimas novedades culturales y por el otro, nos son ofrecidos con toda la maestría de la que suele hacer gala. ¿Qué tal, Beatriz? Muy buenos días.
10: Muy buenos días, Chema. Me figuro que la mayor parte de ustedes conocerá las leyendas de Gustavo Adolfo Bécquer, pero si aún quedan rezagados, es menester que se hagan con El Contemporáneo, el periódico en el que el sevillano publica sus escalofriantes relatos. Le escuchamos en declaraciones a Radio Nacional.
11: Las leyendas no son narraciones terroríficas, sino los extravagantes hijos de mi fantasía.
10: En la urdimbre de este resumen de marcado carácter romántico no puede faltar la figura de Rosalía de Castro, que acaba de publicar una nueva obra. Se llama Cantares Gallegos y es un poemario con composiciones de carácter costumbrista, amoroso e intimista. Y concluyo con el genio del maestro Barbieri, quien prepara una nueva zarzuela de nombre Pan y Toros. Su presentación se prevé para diciembre. Mientras llega ese momento, les dejamos con una de sus obras más célebres hasta la fecha, estos Diamantes de la Corona.
0: Gracias, Beatriz. Pues así, con la música de Barbieri, terminamos este informativo. Muchas gracias por su atención de parte de nuestro realizador Rubén Vázquez, de Jorge Duato, de Alfonso Latorre y de este que les habla, Chema García Langa. Y recuerden que el único tiempo que nos redime es el presente. Continúa la información en Radio Nacional. Muy buenos días.

0: Son las 8 de la mañana, las 7 en Canarias.
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0: Sonido de los hidroaviones recogiendo agua. Seguimos pendientes del incendio forestal de Padrón en A Coruña, declarado por la Xunta en nivel 2 de emergencia, lo que supone un riesgo alto y la movilización de recursos estatales. El fuego ha estado cerca de varias poblaciones en las últimas horas. Manuel Gutiérrez da Silva, ¿cómo ha sido la noche?
2: La noche ha sido tensa, la preocupación no cesa, aunque la situación comparativamente ha mejorado, en parte porque ha llovido de madrugada, lo que ha facilitado el trabajo de los equipos de extinción. Los momentos de mayor angustia se vivieron ayer tarde, cuando unos 20 vecinos tuvieron que ser desalojados de sus casas por la cercanía de las llamas.
3: Al mediodía fue cuando empezó el fuego y se veían las llamas y todo.
4: Es difícil de apagar, más que nada, porque como está todo un monte de una punta a otra.
5: A ver, estamos preocupados porque si el fuego baja para aquí, se nos queman las casas.
2: Finalmente, casi todos ellos han podido ya regresar a sus viviendas, pero hay que decir que el fuego ha cruzado ya al vecino municipio de Teo, muy cerca de aquí de Santiago.
0: En Asturias, en Grado, seguimos la pista a otro incendio activo que todavía no se ha podido estabilizar. El gobierno de la comunidad ha declarado la fase de emergencia 1, riesgo moderado. Roberto Caudilla.
6: Durante toda la noche han permanecido las labores de extinción con efectivos de 4 parques de bomberos del Servicio de Emergencias del Principado junto a 2 empresas forestales. Se ha estado trabajando en la zona de Anzo, también sobre la boca de los túneles de la A63 sentido Oviedo. Ahora mismo no se puede circular por ahí, está cortado el tráfico. A lo largo de la mañana está previsto que llegue el avión anfibio movilizado por el Ministerio para la Transición Ecológica y Reto Demográfico como refuerzo a los helicópteros asturianos.
0: Las altas temperaturas no están ayudando a la extinción de estos incendios forestales. A menos de una semana de que comience oficialmente el verano, Juan Carlos Piña Emet, pronóstico del tiempo para las próximas horas.
7: ¿Qué tal? Muy buenos días, Ana Marta. Bueno, pues el calor da hoy una tregua en la mitad oeste peninsular, donde bajan las temperaturas. Por contra, suben hacia el este peninsular y se mantienen con pocas variaciones en los archipiélagos. La EMET mantiene activado el aviso por calor en Lleida, interior de Vizcaya y en el Valle del Ebro. Ahora mismo el termómetro está marcando los 23 grados en Blanes, Girona, Fisterra, Coruña, Areso, Navarra, Treviso, Cantabria, Plasencia, Cáceres, Mitruco, Guipúzcoa y Carboneras, Almería. Por otro lado, predomina el tiempo estable, pero a partir del mediodía crecerán nubes de evolución en Galicia y amplias zonas del centro y sur peninsulares que dejarán chubascos, tormentas, rachas muy fuertes de viento y posible granizo. También se han activado avisos por tormentas que se extienden desde Lugo y Ourense hasta Jaén y Albacete, pasando por Toledo, La Mancha, Comunidad de Madrid, Cordillera Cantábrica y oeste y sur de Castilla y León. Es una información de AEMET.
0: Y Estados Unidos asegura que hoy se va a producir la firma del acuerdo que pondría fin a la guerra con Irán y se abriría el estrecho de Hormuz, que esa firma será virtual por cuestiones logísticas, entonces no habría desplazamiento a Ginebra. Por tanto, Pakistán, el país mediador, también ha insistido en que la tregua se firma, pero Irán sigue sin confirmar que el pacto sea inminente y hemos podido recoger el sonido de protestas en su capital, en Teherán, en contra del acuerdo. Mensaje de los iraníes contra los líderes del régimen, contrarios a las negociaciones con Estados Unidos, pero poco más se sabe, Javier Jiménez, que no sean filtraciones a los medios.
8: Sí, la información más fiable, más allá de los mensajes en redes sociales, proviene del medio estadounidense Axios, ya habitual en filtraciones de Washington y que coincide con lo anunciado por Trump y los mediadores. La firma se realizaría hoy domingo. Todo apunta a que se llevaría a cabo digitalmente para evitar complicaciones organizativas y con la presencia virtual de Pakistán y Qatar. Eso sí, Teherán no solo no lo confirma, sino que dice que no será hoy, sino en los próximos días. Parece que Trump quiere que se lleve a cabo en las próximas horas, ya sea por su 80 cumpleaños o por ir a la cumbre del G7 que empieza este lunes en Francia, victorioso por conseguir reabrir el estrecho de Hormuz. Ya van 39 ocasiones en las que se ha pronunciado un posible acuerdo y finalmente ha quedado en saco roto.
0: Donald Trump, lo decía nuestro compañero Javier, cumple hoy 80 años. Los últimos dos no ha dejado de estar en el centro de la inestabilidad mundial provocada por las guerras y los conflictos en los que Estados Unidos o promueve o está involucrado. involucrado, entre otras polémicas que en unos minutos vamos a repasar. De momento, una buena noticia para el presidente de los Estados Unidos, seguidor de los Knicks de Nueva York, que se han proclamado por primera vez en 53 años, hace unos minutos, campeones de la NBA. 5 seconds remaining. Fox to Wemby. Wemby tries a three, puts it up, off the mark. Ananobi the rebound. It's over. It's over. Knick fans, this is not a dream. You're long. O sea, el momento de la narración del final del partido, Javier, de Diego, más de medio siglo sin ganar una final de la NBA, 94-90 frente a los Spurs de Texas.
9: De San Antonio, sí, victoria en el último tramo en la Marta de partido, porque San Antonio ha ido por delante hasta que ha llegado la reacción del equipo neoyorquino con el base Jalen Brunson como máximo anotador. Él solito ha conseguido casi la mitad de los puntos de su equipo, 45 de los 94 llevan su firma, elegido MVP de esta serie final de la NBA que ha concluido esta madrugada en San Antonio. Los Knicks de Nueva York, por tanto, campeones de la NBA, como dices, 53 años después vuelven a ganar la mejor liga del mundo. Vamos ya con el fútbol en directo en Vancouver. Acaba de terminar el Australia 2, Turquía 0 del Mundial. Debut como titular en el combinado turco del jugador del Real Madrid, Arda Güler. Esta madrugada han llegado los nuestros. España ya está en Atlanta, donde espera la debutante Cabo Verde mañana lunes. Hoy entrenamiento previo a las 4 y media de la tarde, siempre hora española, para la rueda de prensa de Luis de la Fuente. Vamos a tener que esperar hasta las 10 menos cuarto de la noche. Y aquí en casa, a partir de las 3 de la tarde, Gran Premio de Barcelona, Cataluña, de Fórmula 1, con el británico George Russell saliendo desde la pole por delante de Lewis Hamilton y del líder del Mundial, el italiano Kimi Antonelli. Los nuestros muy retrasados en parrilla, 16º Carlos Sainz, 22º Fernando Alonso.
0: Gracias, Javi. Y en menos de una hora comienza en Madrid la carrera convocada por la Asociación Española de Esclerosis Lateral Amiotrófica, en donde se esperan unos 2.000 corredores inscritos. La Sociedad Española de Neurología calcula que en nuestro país hay entre 4.000 y 4.500 afectados por ELA, una enfermedad con una esperanza de vida media de entre 3 y 5 años. Esta iniciativa, Carmen Azcoitia, es para recaudar fondos.
10: Sí, hoy todo lo que se recaude en esta carrera va destinado a facilitar a las personas afectadas por ELA cuidados y servicios que les permitan, desde luego, tener una vida más digna. Recordemos que hablamos de una enfermedad que no tiene cura y que es la tercera enfermedad neurodegenerativa más común en España, tras el Alzheimer y el Parkinson. Este domingo se celebra esta tercera edición, referente en apoyo, concienciación y movilización social.
0: Pues 8 y 7 minutos de la mañana, 7 y 7 en Canarias. 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
0: Estados Unidos e Irán coinciden en que la fecha de la firma de un acuerdo es cercana. Discrepan una vez más sobre cuándo se va a producir. Trump lo tiene claro, ¿eh? Será hoy domingo, en su 80 cumpleaños, una fecha que algunas fuentes, como la web informativa estadounidense Axios, confirman para una reunión virtual con los mediadores. Pero por su parte, Teherán también juega su papel, tira un jarro de agua fría para insistir de nuevo, Javier Jiménez, en que esa reunión se va a dar en los próximos días.
8: Sí, bueno, una dinámica ese toma y daca que ya es habitual entre las dos partes. La cumbre del G7 asomando ya, comienza este lunes en Evian, Francia. Continúan las discrepancias. Parece que la firma de un acuerdo de paz no se realizaría presencialmente en Ginebra, sino digitalmente, algo que ya adelantaba Trump este sábado en redes sociales, al tiempo que insistía en que el día elegido es hoy, y algo que también confirmaba una fuente del medio estadounidense Axios. Sería una reunión virtual que contaría con los mediadores ya conocidos, Pakistán y Qatar, unos intermediarios, por cierto, que también han apuntado este domingo como fecha de rúbrica. Pero Teherán se muestra en desacuerdo, apunta a los próximos días para un pacto que daría un descanso de 60 días sin bombardeos, pero que también cuenta con cierta protesta interna. Khalifa Arakchi, que hay de la sangre de mi líder, gritaban este sábado los más afines al régimen. Desde la Guardia Revolucionaria iraní han acusado a Trump de querer hacer coincidir su 80 cumpleaños con la firma, algo que han calificado como un acto promocional. Las próximas horas entonces decidirán si se han superado las trabas y ambas partes ceden en lo necesario, o si esta es una ocasión más junto a las 39 anteriores en las que las esperanzas han desaparecido bajo el encasillamiento de Washington y de Teherán.
0: Anaïta Nasir, politóloga hispano-iraní, buenos días.
11: Hola, buenos días.
0: ¿Cómo se está viviendo dentro de Irán el actual escenario de negociaciones que estamos viendo desde fuera?
11: Hay un muy bajo acceso a Internet porque ha habido siempre un apagón digital y el régimen controla un poco la información que circula y la población. seguramente lo veo con una mezcla de esperanza, pero sobre todo de hartazgo y de desconfianza, tanto hacia su propio régimen, a pesar de las manifestaciones que habéis puesto, así como contra Estados Unidos, que habitualmente no cumple con lo que dice.
0: ¿Qué cree que lo está frenando? ¿Qué está frenando ese acuerdo? Después de escuchar en las últimas horas, dependiendo de quién o de qué parte hable o transmita esas filtraciones que estábamos contando, ¿qué cree que está frenando? ¿Cuál es el escollo principal ahora mismo?
11: Seguramente la desconfianza que existe mutua, así como que el régimen, sabiendo que no tiene la misma capacidad militar, necesita recurrir a tácticas asimétricas que desgraciadamente a lo largo del tiempo ha demostrado que le funcionan, así como la agenda propia de Israel, aliado de Estados Unidos, que es el que al final necesita de esta escalada regional militar para mantenerse de lado los problemas que pueda tener Netanyahu en cuanto a política interna. Seguramente uno de ellos es la agenda de Israel.
0: Eso le iba a preguntar. ¿Cree que es posible alcanzar una tregua para acabar con la guerra o un acuerdo definitivo mientras que Israel está haciendo oídos sordos y sigue atacando Líbano, como lo venimos contando en las últimas horas?
11: Claro, el tema es que para Israel cualquier concesión que se pueda hacer respecto al tema del programa nuclear iraní lo ve como una amenaza para su propia supervivencia, es una amenaza de seguridad nacional. Además, decir acuerdo permanente o definitivo en este momento es bastante complicado. Lo más seguro es que se pueda llegar a un acuerdo frágil o limitado, temporal, que lo que permita es un alto al fuego. De hecho, una de las cosas que se han filtrado es que se trabajará para los próximos 60 días del tema nuclear. De hecho, el régimen constantemente dice que se van a mantener los canales abiertos para hablar el tema del programa nuclear. Puede ser que sea un acuerdo muy frágil y seguramente Israel va a condicionar muchísimo con el tema no solamente de Líbano, sino también por el genocidio en Gaza.
0: Además, el hecho de hablar de acuerdo virtual o firma virtual, como se ha referido fuentes de la Casa Blanca, también debilita, ¿no? En principio, esa escenografía que se esperaba, ¿no? De una firma en Ginebra por ambas partes.
11: Claro, es que al final el régimen iraní juega con toda esta parafernalia de los encuentros a máximo nivel, de jugar en la arena diplomática con los actores principales extrarregionales más importantes, y de repente se encuentran con este deseo de Trump de acelerarlo todo solamente por su propia agenda interna e internacional, como es hoy la reunión del G7, ¿no?
0: Sí, de ello hablaremos en las próximas horas. Y también quería preguntarle, como activista del movimiento Mujer, Vida y Libertad, surgido tras la muerte de Mahsa Amini, quería preguntarle por la situación de la mujer en Irán después de 3 meses y medio de guerra. ¿Cómo están las cosas?
11: Pues es que no ha mejorado nada, a pesar de lo que pueda parecer de las imágenes, de la laxitud del uso obligatorio del velo, pero es que lo cierto es que hace 47 años que la estructura del propio régimen sistemáticamente discrimina a las mujeres en todos los ámbitos de su vida. Y tampoco tenemos que olvidar que hay una represión brutal, hay miles de presos políticos, no solamente hombres, también mujeres, sin garantías legales, y que las ejecuciones están al orden del día. Por lo tanto, el régimen lo que está demostrando es fuerza y lo que quiere es infundar miedo a las mujeres. De todas formas, las mujeres son el futuro del motor del cambio en Irán, y a pesar de ello siguen resistiendo y desafiando estos límites cada día. Así que, a pesar de que tienen una situación nada favorable, siguen allí siendo valientes y resilientes.
0: Anaïta Nasir, politóloga hispano-iraní, le agradecemos que haya estado una vez más en directo con la Radio Pública, con Radio Nacional. Gracias, un saludo.
11: Gracias a vosotros, buenos días.
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0: De vuelta a nuestro país, la semana que viene se van a despejar muchas dudas. El próximo miércoles el expresidente del Gobierno, José Luis Rodríguez Zapatero, dará explicaciones ante el juez de la Audiencia Nacional, José Luis Calama, entre otras cuestiones, sobre la procedencia de las joyas que la policía encontró en el registro de su despacho y que han sido tasadas, recordamos, en 1.300.000 euros. Hasta este momento, 3 son las principales hipótesis, María Forner, sobre el origen de estas piezas.
12: Sí, dos puntos claves. El origen de las joyas, sobre el que no hay certeza. Benja Anglés es profesor de Derecho Tributario.
13: Now it is up to Congress to confront this egregious assault on our democracy. We're going to walk down and I'll be there with you to the Capitol.
12: Este no es el audio que estábamos esperando escuchar. El segundo punto es esclarecer si Zapatero tributó o no por ellas, porque eso definiría el catálogo de impuestos que debería haber afrontado el expresidente. Por eso, de momento, y según los expertos consultados por Radio Televisión Española, tres son las principales hipótesis. La primera, que se trate de joyas compradas o procedentes de una herencia familiar y que Zapatero pueda acreditarlo. Según José María Mollinedo, portavoz del Sindicato de Técnicos del Ministerio de Hacienda, en este caso no habría mayor problema.
14: No habría un problema tributario para el presidente del gobierno porque podría justificar la adquisición con la factura o bien la herencia.
12: Pero, por el momento, según el juez, no hay documentos que acrediten el origen de esas joyas ni de impuestos pagados por ellas. La segunda posibilidad es que estemos ante regalos sin declarar recibidos en los últimos 5 años. El artículo 305 del Código Penal establece que hay un delito contra la hacienda pública cuando se elude el pago de tributos por cantidades superiores a 120.000 euros.
15: En ese caso estaríamos ante una posibilidad de delito fiscal. Por lo tanto, la cuota dejada de ingresar estaríamos alrededor de los 650.000 euros, muy superior a los 120.000 euros, que es el límite a partir del cual se considera que un dejar de ingresar es delito fiscal.
12: La tercera vía es que se trate de joyas procedentes de otros países y sujetas a una declaración aduanera. Este es el caso más complejo y el que quiere aclarar el juez porque podría implicar varios delitos: contrabando, fraude arancelario y o blanqueo de capitales. Todo, claro, debe probarlo la acusación.
14: Ese delito de contrabando lo tiene que probar. La acusación debe probar que se ha cometido un delito.
12: Quien de momento debe explicarlo todo es Zapatero.
0: Pues las nuevas investigaciones abiertas sobre Rodríguez Zapatero están en el centro del debate político, continúan y han provocado un nuevo cruce de declaraciones en las últimas horas. Desde el PSOE insisten en defender su presunción de inocencia mientras denuncian un calendario judicial para que el gobierno caiga antes del verano. Sumar, su socio de gobierno, también alineado con el respeto a la presunción de inocencia, pero insiste en que Zapatero dé todas las explicaciones. El Partido Popular sigue señalando a Pedro Sánchez, Daniel González, y pide que se adelanten las elecciones.
16: Sí, hablan de esa justicia con dos velocidades, la que denuncian desde el PSOE y con un objetivo, dicen, que el gobierno de Sánchez caiga antes del verano. Salvador Illa, secretario general del PSC y presidente de la Generalitat.
17: No somos ingenuos y quiero ser muy claro, vemos lo que está pasando. Muy claro lo digo, a los socialistas ni nos doblan ni nos callan, ni nos doblegan ni nos callan.
16: Apelan a la presunción de inocencia. También la ministra de Sanidad, Mónica García, se posiciona en esa línea, pero también pide explicaciones al expresidente Zapatero.
18: Y en concreto tiene que dar explicaciones de lo que ha salido últimamente, que son el valor de las joyas, ¿no? El valor de las joyas por 1 millón. ¿De dónde han salido esas joyas?
16: Y desde el PP cargan directamente contra el presidente Sánchez. Alberto Núñez Feijóo pide que se convoquen elecciones y acusa al gobierno de organizar cacerías contra la justicia.
19: Tenemos un gobierno que es capaz de organizar cacerías contra la policía, contra los jueces y contra los fiscales por hacer su trabajo.
16: Nuevo choque de declaraciones antes de que mañana arranque la semana de la comparecencia ante el juez del expresidente Zapatero. Será el miércoles ante la Audiencia Nacional.
0: Y Yone Belarra, la secretaria general de Podemos, va a ser la cabeza de lista de la formación morada a las próximas elecciones autonómicas en la Comunidad de Madrid previstas para el año que viene. Belarra justifica su decisión para, dice, plantarle cara a Isabel Díaz Ayuso. La líder de Podemos se va a someter a votación por parte de los inscritos e intentará volver a la Asamblea de Madrid después de que en 2023 Podemos no alcanzara el 5% de los votos necesarios para entrar en la Cámara Autonómica. Miki Camino.
20: Yone Belarra espera ser respaldada por las bases de su partido y encabezar el proyecto de Podemos en Madrid, como ya hiciera en 2021 Pablo Iglesias.
21: Sabiendo que vamos a pelear por todas y por todos, os propongo y he decidido encabezar una candidatura para la Comunidad de Madrid.
20: Yone Belarra tiene el reto por delante de que Podemos vuelva a tener representación en la Asamblea de Madrid. En 2023 el partido se quedó fuera al no conseguir el 5% de los votos y además liderar una izquierda que dice haber bajado los brazos.
21: Todo el mundo se ha rendido en esta comunidad. Es que no lo soporto. El PSOE no pone más que candidatos de cuarta. Están peleándose en el PSOE por no ir a Madrid. Y Mónica García, que sí, que dice cosas que suenan bien. Pero es que unos y otros ya han renunciado a ganarle a la señora Ayuso.
20: De esta forma, la cúpula de Podemos se emplaza a las elecciones de 2027, Irene Montero a las generales e Ione Belarra a las autonómicas de Madrid.
0: Y el gobierno de Castilla y León ya tiene nombres propios y se reparte según lo acordado entre Partido Popular y Vox. El presidente Alfonso Fernández Mañueco ha mantenido al consejero que estuvo al frente el año pasado de la gestión de los peores incendios de la historia de la comunidad. Juan Carlos Suárez Quiñones deja Medio Ambiente, pasa a Industria y como vicepresidente primero será Carlos Pollán. Ya es Carlos Pollán, líder de Vox en Castilla y León. Pollán estará al frente de la llamada Consejería de Desregulación, Servicios Sociales y Familia, una de las tres que dirigirá su partido. Escuchamos a Fernández Mañueco respaldando estos nombramientos.
3: Igual que todos los miembros del gobierno tienen mi confianza, creo que en algunos casos ha habido cambios de áreas. Lo importante en esto es que son unas personas en las que yo considero que van a servir para impulsar la renovación de ideas, la renovación también de procedimientos.
0: Y noche de tensión en Barcelona. 4 Mossos han resultado heridos durante 2 concentraciones opuestas. Cientos de manifestantes antifascistas intentaban boicotear un acto de la organización neonazi Núcleo Nacional y esto ha acabado con cargas policiales. Toni Conde.
4: Más de 3.000 personas han participado este sábado en la segunda edición de la carrera antirracista de Barcelona. Los organizadores, la cooperativa Top Manta y otras entidades antirracistas destacan que en un contexto político en el que crecen los discursos de odio, esta carrera demuestra que hay muchas personas que luchan por más justicia social. La Minsar, portavoz de Top Manta, ha destacado que la carrera coincide con la entrada en vigor del Pacto Europeo de Migración y Asilo.
22: Hoy es un día histórico. Esta carrera es muy necesaria porque hoy mismo entra en vigor el Pacto Europeo, el Pacto Criminal, el Pacto Violento, el Pacto Colonial. Un pacto de vergüenza que viola totalmente todos los derechos de los migrantes. Por eso que hoy es un día muy histórico y muy necesario de seguir.
4: La carrera ha vendido 1.500 dorsales, aunque se podía participar sin él, y ha contado con el apoyo de entidades por el derecho a la vivienda. Además de la carrera, durante toda la tarde del sábado han organizado otros eventos musicales, infantiles y gastronómicos. En octubre tendrán lugar más carreras antirracistas en Cataluña, en ciudades como Sabadell o Solsona.
0: Y en Suiza, una medida que, de ser aprobada, pondría trabas a la inmigración. Hoy se vota en referéndum en ese país y se incorpora a la Constitución que en Suiza no se supere el máximo de 10 millones de habitantes de aquí al año 2050. La propuesta la impulsa el Partido Popular Suizo, crítico con los inmigrantes. Sara Alonso.
23: Sí, es una propuesta de la derecha populista para limitar la inmigración. Lo que plantean es establecer un tope de población en 10 millones. Piden el sí apelando a las emociones, a esos atascos, a los trenes llenos, a la escasez de vivienda. No vamos a resolver esto de la noche a la mañana, pero no podemos hacerlo con esta llegada masiva de gente, apunta un diputado del partido promotor. La mayoría del espectro político, izquierda, centro-derecha también, se oponen. En el cartel por el no de los verdes se lee que no quieren un Brexit a la Suiza. Esta diputada ecologista asegura que es una medida peligrosa y xenófoba que pone en riesgo acuerdos internacionales. En Suiza actualmente viven algo más de 9 millones de personas. De salir el sí, lo que se propone al llegar a los 9 millones y medio, medidas de contención. De llegar al máximo, a 10 millones, romper acuerdos como la libre movilidad de personas con la Unión Europea, algo que preocupa muchísimo a los empresarios porque el bloque es su principal mercado y sobre todo su principal proveedor de mano de obra. El 28% de los habitantes de Suiza son de origen extranjero. No son solo mano de obra, son quienes sostienen el sistema en una pirámide demográfica que tiende al envejecimiento. Veremos qué sucede, las encuestas hablan de un resultado muy ajustado.
0: Y en Perú, una semana después de las elecciones presidenciales, el candidato izquierdista Roberto Sánchez ha pedido un recuento de los votos cuando su oponente Keiko Fujimori se ha adelantado por unos pocos miles de sufragios a falta de escrutar menos del 2%. Parece prácticamente imposible que los resultados cambien mucho, aunque falta todavía el recuento del voto extranjero. Beatriz Viaño.
24: Todavía no ha terminado el recuento y el izquierdista Roberto Sánchez ya pide volver a contabilizar los votos de la elección. El líder de Juntos por el Perú, que no se recupera del batacazo tras el sorpaso de su contrincante, cuestiona sin pruebas la falta de transparencia en algunas mesas.
25: De todo este proceso, sobre todo aquellos donde hay, vamos a decir, indicio presunto que no haya ocurrido allí transparencia como corresponde.
24: En un intento por no dejar escapar la elección, la izquierda evalúa impugnar más actas. La conservadora Keiko Fujimori defiende el derecho de su rival, pero ve un sinsentido alguna de sus últimas acciones.
2: Pedidos de impugnación que no tendrían sustento, porque son mesas en las que ellos incluso habrían tenido más votos.
24: Las bases de Roberto Sánchez ya han empezado a movilizarse bajo la tesis de un supuesto fraude. Una postura que hasta el momento no respaldan observadores internacionales.
0: Ahora vamos a los deportes, pero antes, este domingo 14 de junio se cumplen 40 años de la muerte de Jorge Luis Borges, que está enterrado en Ginebra. Allí la fundación, que cuenta con el mayor legado del escritor argentino, presenta este fin de semana la colección, un recopilatorio de 30.000 documentos y manuscritos. Esta tarde, a partir de las 4, se celebra un homenaje en la tumba del que es uno de los exponentes más geniales de la literatura hispana. Elena Burgos está allí.
5: Jorge Luis Borges vivió en Ginebra entre 1914 y 1918, es decir, entre los 15 y los 19 años. Puede parecer poco tiempo, pero él mismo dijo que esta ciudad le descubrió la revelación del francés, del latín, del alemán, del expresionismo o de Schopenhauer, de elementos que sin duda fueron fundamentales en su obra y en lo que hoy conocemos como universo borgiano, con su propio lenguaje, como nos ha contado su biógrafo, el escritor Alejandro Bacaro.
6: Borges era un escritor que cuidaba cada una de las palabras que usaba, era capaz de pasarse 15 días para pensar un adjetivo, pero cuando lo encontraba, ese adjetivo era irreemplazable, como que él encontró ya la palabra justa, ¿no? Le mot juste, como decía Flaubert, la palabra justa.
5: Bacaro, junto al también escritor, empresario y filántropo argentino Alejandro Reimers, han venido hasta Ginebra para rendir homenaje a Borges, enterrado aquí, en el 40 aniversario de su muerte que se cumple hoy. También para presentar un recopilatorio con 30.000 piezas como manuscritos, textos personales y cartas en el libro Colección Borges.
7: Puede mostrar un poco lo que sería la cocina de su creación, ¿no? Donde él corregía o no corregía hojas muy comunes en las que él escribe, hojas de cuaderno, y ahí escribe con su letra muy pequeña en algunos casos.
5: Una obra que junto a un paseo por Ginebra permite conocer algo más el complejo universo del escritor argentino Jorge Luis Borges.
0: Comenzábamos con el triunfo de los Knicks en la final de la NBA, pero sobre todo, Javi de Diego, estamos muy pendientes del debut de España en el Campeonato del Mundo de Fútbol, en el Mundial, porque los nuestros están ya en Atlanta. Allí espera la selección de Cabo Verde, debutante en una fase final. Vamos a ver qué tal se nos va dando estas próximas horas, ¿no?
9: Sí, vamos a ver qué tal, ya queda muy poquito. Mañana 6 de la tarde, ese debut esperado en Atlanta, España contra Cabo Verde. Aquí nadie regala nada. Lo primero, situamos de nuevo el marcador del partido que ha terminado hace unos minutos en Vancouver. Lo contábamos en el arranque de este informativo, correspondiente al grupo D, finalizado Australia 2, Turquía 0. Antes, debut agrio para Brasil, que no ha pasado del empate ante Marruecos 1-1, se adelantó el equipo africano. En el minuto 21, por mediación de Saibari, empató Vinicius Junior en el 32. Esto es lo que ha dicho el seleccionador carioca, Carlo Ancelotti, tras el partido.
10: Tomamos este resultado, que no es malo, y vamos a luchar, a pelear el próximo juego. A Copa del Mundo no se gana el primer juego.
9: Se entiende, ¿no? No se gana en el primer partido. Es un Mundial largo, mucho que mejorar y que pelear para la pentacampeona del técnico italiano. Además, en el grupo C, Haití 0, Escocia 1, y en el grupo B, Qatar 1, Suiza 0. Victoria histórica y agónica del combinado que dirige Julen Lopetegui, y el tanto del triunfo llegó en el minuto 95 de partido. También mucho que pelear para España, como decíamos. Debutamos mañana ante Cabo Verde, selección neófita en Mundiales, pero que no lo va a poner fácil. Adaptarse a las condiciones es la clave. Los nuestros ya en Atlanta, última hora. Antonio Muelas, buenos días.
26: Buenos días, la selección ya está en Atlanta. Esta tarde tendrá lugar la rueda de prensa de Luis de la Fuente, el último entrenamiento, y también, como no, conoceremos cuál es la idea que tiene el seleccionador de cara al once inicial. La gran duda es saber si Lamine Yamal va a jugar de inicio. Todo hace indicar que no, ni Lamine Yamal ni Nico Williams. Serán finalmente Ferran Torres y Alex Baena los hombres que acompañen en las bandas al delantero centro Mikel Oyarzabal. La selección jugará el lunes a partir de las 6 de la tarde, hora española, el primer partido de este Mundial ante Cabo Verde.
9: Por supuesto, lo contamos todo aquí en Tablero Deportivo. Hoy también estos partidos, Alemania-Curazao a partir de las 7 de la tarde en Houston y a las 10 de la noche Países Bajos contra Japón. Todo con Miguel Ángel Méndez, como digo, en Tablero Deportivo. Además, en el Gran Premio de Barcelona-Cataluña de Fórmula 1 ya tenemos conformada la parrilla. Los nuestros, como esperábamos, con malas posiciones, muy retrasados. Carlos Sainz sale 16º, Fernando Alonso 22º. La pole ha sido para el británico Russell, el líder del Mundial, el italiano Kimi Antonelli sale en segunda línea con el tercer mejor tiempo. Y terminamos con balonmano, porque el Barça va a jugar esta tarde por su 13ª Champions en este deporte.
0: Bueno, gracias Javier de Diego y a todos los compañeros de deportes. Francisco Almoguera, la realización, Manuel Vaquero en el control de sonido.

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1: Escuchantes del mundo, buenos días, buen día, bo día, egunon. Que el clima está cambiando es una evidencia que ya nadie puede negar. Eso implica que las personas que viven en lugares que tradicionalmente se han caracterizado por disfrutar de temperaturas suaves durante el verano hayan descubierto ya lo que son las noches tropicales, y los que ya conocían esas noches bochornosas convivan durante varios meses con noches tórridas. El aire acondicionado se ha vuelto un elemento imprescindible para afrontar el verano cada vez más, más extenso, dura más cada vez aquí en España. Sabido esto, es sorprendente la poca sensibilidad que muestran algunos gobiernos autonómicos respecto del calor que soportan los colegios que no disponen de un sistema de climatización adecuado. Padres y profesores han denunciado que hay aulas que superan los 30 grados. Claro, las quejas al Defensor del Pueblo por este asunto se han multiplicado por 13 en un año. Ir al cole nunca ha sido lo más apetecible del mundo para los chavales. Ir al cole a sudar la gota gorda es lo más parecido a un castigo divino. Y por si fuera poco, un peligro para la salud. El argumento de en verano siempre ha hecho calor, o cuando hace calor, ya no cuela. Y lo de que el calor parece ser fuente de inspiración, menos. Hacer gracietas con el calor que soportan los chavales y los profesores en la escuela y hacerlo desde un despacho con aire acondicionado, pues no tiene gracia. Más que hacer gracietas, hagan algo. Y si es posible, háganlo ya. Son las 8:33, 7:33 en Canarias. Bienvenidos o bien hallados según el caso. Gracias por elegirnos, y si nos escuchan en diferido, gracias adicionales.

0: Saludos de mis compañeros, de Juan Yeregui, de Javi Soto, Berta Tapia, Maricruz Hernández, Mónica Álvarez, Ferran Grau, Rocío Hernández, Paula Cilleruelo y María Martínez Mora. Los compañeros de control central del Estudio 101 de Prado del Rey, Manolo Vaquero y Jesús López, Pablo Serrano y Rubén Fernández Argüelles en La Rioja y Santi García en Barcelona. Miren, les voy a contar la verdad. Juan y yo estamos flipando desde hace un rato. Hola, Juan.
1: Hola, Pepa. ¿Qué tal? Buenos días.
0: Ya saben que este fin de semana, si no lo saben, se lo cuento, estamos en Cervera del Río Alhama. Hay muchas cerveras en España. Estamos en la Cervera Riojana, que está aquí en La Rioja Baja. Un lugar precioso, un enclave precioso con un paisaje muy particular. Pero no estamos flipando ni por el paisaje ni nada. Estamos flipando porque entre nuestra audiencia mañanera hemos batido el récord absoluto de este programa.
1: Sí.
0: ¿Qué ha pasado,
1: Juan? Algo insólito. Los 8 primeros espectadores que han venido son hombres y de los 14 primeros la proporción es 13-1.
0: ¿Pero qué está pasando? Esto es que les voy a dar un abrazo a todos. Esto no es habitual.
1: ¿Un aplauso?
0: Verdad, un aplauso para ustedes, sí, señor. Parece que los que madrugan en Cervera son los señores.
1: Sí, ¿eh? Sí, sí. Nos ha llamado la atención porque creo que nunca había pasado.
0: Yo creo que nunca, tampoco. Uh-huh. No, realmente.
1: En esa proporción, claro. 13-1.
0: Bueno, aquí estamos en este domingo 14 de junio, el segundo del mes, el 24º del año. Este es mi programa 2197, uy, 2000, 97º, el 82º de nuestra 24ª temporada en el fin de semana de Radio Nacional de España.
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0: Tiene buena pinta el programa de hoy, ¿eh?
1: La tiene.
0: Vamos a ver si no lo estropeamos. Como siempre, el primero, bueno, iba a decir el tercero que tiene la oportunidad de estropearlo, porque antes Servidor era la primera, ¿eh? Después Juan y después Andrés Salado. Buenos días, Andrés.
4: Buenos días, Pepa, que junto a Juan y yo, pues ya somos 15 hombres los primeros que madrugamos en el programa.
0: Es verdad.
4: Así que
0: mucho hombre aquí por la mañana. Está aquí. Muy bien.
4: ¿Qué tal? Oye, qué envidia.
0: Muy bien. Sí,
4: que estéis por ahí en un lugar tan bonito.
0: Qué pena que no puedas estar con nosotros, pero en fin, ¿de qué va hoy nuestra alborea?
4: Bueno, no estoy con vosotros, pero estoy en uno de mis lugares favoritos del mundo mundial, que es Extremadura. Uno de mis sitios favoritos aquí, dando unas masterclasses entre Montijo y Puebla de la Calzada con mi amigo Miguel Morán y con muchos jóvenes directores. Y aquí despertando con todos vosotros. Y bueno, ya sabes que la actualidad está un poco loca entre la Feria del Libro, la visita del Papa, las elecciones del Madrid, ahora el Mundial de Fútbol. Y bueno, vosotros lo sabéis muy bien, los periodistas, porque tenéis que cubrir y darle cabida a tanta locura, tanta actualidad. Y yo, bueno, pues como afortunadamente no me encuentro en esa situación, puedo elegir. Pues si un domingo pues despertamos con Bach, despertamos con Arriaga o con Beethoven, por ejemplo. Y hoy, bien, Pepa, me he llevado por la actualidad y vamos a ligar la música de nuestro despertador con algo que en principio de musical tiene poco. Vamos a por el primer audio, Pepa, y estoy seguro que casi todos nuestros escuchantes van a adivinar la inspiración para este domingo.

0: Esto me suena a realeza, pero también me suena, no sé por qué, a fútbol, ¿eh, Juan?
1: Suena a fútbol,
0: ¿verdad?
1: Sí.
0: Sí, Andrés, nos suena a fútbol esto.
2: ¿Verdad? Pues claro, pues es que lo que acaba de sonar, ya sabes que estamos de mundial, yo soy muy futbolero, Juan Jeregui también es
0: bueno,
2: muy futbolero.
0: Di la verdad, eres muy madridista.
2: Bueno, soy muy madridista, pero aún siendo madridista puedo ser futbolero, aunque no sea un buen momento para el Real Madrid. Y bueno, pues como comentamos hace no mucho aquí en el programa, es uno de los 4 himnos de coronación de Händel para el rey británico Jorge II. Lo cierto es que esta música también es en la que se basó el compositor inglés Tony Britten para componer, pues sí, el himno de la Champions League, el himno de la Copa de Europa. Por eso nos suena a muchos, ¿verdad? Y es por eso que cada vez que empieza un partido de la UEFA, pues nos suena tan poderoso, tan noble, tan a realeza, como has dicho tú. Así es que, Pepa, has acertado. Hoy nuestro despertar va a ser futbolístico y así vamos calentando para el primer partido de España en el Mundial, que ya es mañana a las 6 de la tarde. Y dentro de la playlist de hoy, además de lo que acaba de sonar, hay que traer otro tipo, otra música muy popular, no solo en el fútbol, sino en competiciones de todo tipo e incluso en graduaciones de estudiantes. Verán que los escuchantes también la van a reconocer. No salimos de Gran Bretaña y nos centramos en la marcha número 1 de Elgar, encuadrada dentro de su célebre Pompa y Circunstancia. Hay que decir que esta obra da pie al acompañamiento del público, por lo que va de perlas en cualquier acto masivo. Y para comprobarlo, vamos a escuchar la parte más conocida de esta obra de Elgar en la última noche de los Proms, que es un famosísimo festival de música gigantesco que hacen en Londres cada verano. Nos volvemos.

0: Menudo coro de lujo, ¿eh? Ahí había un mogollón de personas cantando, ¿eh?
1: Bueno, pelos de punta, y si lo pueden ver... ¿Sí? Nuestros queridos escuchantes por internet, en YouTube, eran muchas versiones con miles y miles de personas llenando los prompts en este momento tan especial para todos los británicos. Hoy le voy a dedicar el programa a nuestro querido Juan Yeregui, porque sé que es un extraordinario amante de los deportes y va a flipar mucho, porque fíjate, Elgar, además de músico y de grandísimo compositor y personaje importante de la cultura británica, era súper futbolero y súper fan de su equipo, Juan, los Wolverhampton Wanderers. Y bueno, el hombre se hacía 80, efectivamente... El hombre se hacía 80 kilómetros en bici cada vez que había partido y que jugaban en su estadio para ir a verles. Así que fíjate.
0: Oye, pues ya tenía que ser un hincha, pero de libro este, ¿eh?
1: Ya te digo. Bueno,
0: sí.
1: Y del ciclismo, efectivamente. Y no fue el único compositor de música clásica futbolero, porque aterrizamos ahora en el ruso Shostakovich, que no solo iba a ver partidos, sino que tuvo columnas deportivas en varios periódicos. Escribió más de un centenar de cartas deportivas. E incluso Pepa Shostakovich llegó a ser árbitro. ¿Qué te parece?
0: Y encima compuso música maravillosa.
1: Sí, tan maravillosa como el ballet La Era Dorada, que en su tercer acto incluye la pieza Danza del Fútbol, donde un equipo soviético viaja a Occidente para jugar contra un país capitalista. Y ahí es donde, bueno, de manera un poco metafórica, Shostakovich muestra el enfrentamiento de los soviéticos con los males del sistema capitalista, ¿no? El fascismo, acoso policial, desigualdad, opresión de la burguesía. Pero bueno, para ponerle sonido a esta pasión futbolística de Shostakovich, escuchamos un fragmento de su obra, el ballet de la Era Dorada.

0: Al final un gol, ¿eh? Es que te lo imaginas. Te imaginas el balón de jugador pasando. Un regate, ¿no?
1: Como Messi, Xavi, Butragueño, escondiendo la pelota, driblando, como dices. Sí.
0: Está muy bien.
2: Bueno, yo creo que tú te imaginas, Juan, a los Osasuna ganando al Real Madrid, pero eso pocas veces pasa, ¿eh? No.
1: Bueno, este año.
0: Perdona,
2: este año, sí, por eso.
0: Salado, no puedes sacar pecho aquí, oye, cuidado.
2: No, la verdad es que no puedo sacar mucho.
1: Os dimos un disgustillo ahí, serio.
2: Sí, la verdad es que sí. Además, el Osasuna siempre es uno de los equipos
0: que Javi también quiere intervenir. Cógete un micro, Javi, que ya sabes que esto es la radio, macho. Que si hablas aquí a grito pelado, no se te oye por la radio.
1: Parece nuevo.
0: Exacto. Parece nuevo ahora que está a punto de jubilarse. Anda,
3: que digo,
0: venga.
3: Que no le hace falta a Juan imaginárselo, ya lo sabe de sobra.
2: Ya. Sí, tiene toda la razón. Tenía que ser Atlético, Javi. Yo ya no hablo más del Real Madrid. Bueno, quizás sí voy a hablar un poco más del Real Madrid, pero un poquito más adelante. Mirad, porque esto que acabamos de escuchar es una obra, como decís, muy curiosa y entretenida, y si habéis flipado con que Edgar Van Dijk y Shostakovich ha sido árbitro, pues vais a flipar con lo que os voy a contar, porque es que en el aniversario del nacimiento de Shostakovich, en el año 2016, recibió un espectacular homenaje en la previa de un partido de fútbol, desplegándose un tifo, una bandera enorme con la imagen del compositor y con partituras suyas. Tú imagínate, eso yo creo que en nuestro país es un poco complicado que pase. Fragmentos de la séptima de Shostakovich, Leningrado, bueno, increíble. Habrá que mantener la esperanza en que en algún momento podríamos...
0: Sí, iba a decir igualito que aquí.
2: La falla de Rodrigo, sí, ¿verdad?
0: Sí.
2: Bueno,
0: sí.
2: No lo veo yo muy cercano. Los rusos son muy especiales, porque también Bohuslav Martinů compuso su rondó para gran orquesta titulado Mitad de Tiempo, el cual fue inspirado por un encuentro futbolístico entre Checoslovaquia y Francia en el año 1924. Así es que hacemos de nuevo el ejercicio, escucha, antes de trasladarnos a un estadio de fútbol y allá que vamos a ver el balón y jugadores transitar pentagrama arriba y pentagrama abajo. Suena Mitad de Tiempo, rondó para gran orquesta de Bohuslav Martinů.

0: Yo creo que ahí ya se les ha salido el balón del campo, ¿eh?
1: Sí, sí, en este momento, ¿no?, ya se estaban yendo los jugadores por el túnel de vestuarios. Pero bueno, escucháis perfectamente el frenetismo, el sudor, la competición, los choques, ¿verdad? Muy curiosa la música de hoy. Bueno, Pepa, vamos a cambiar un poquito el tercio, porque hasta ahora lo que ha sonado ha sido música clásica inspirada, sí, en la práctica del fútbol o que se ha aplicado a competiciones deportivas. Y a ver si nuestro querido Juan o nuestro querido Javier, aquí tanto aficionados a los Asuna como al Atleti, adivinan qué es lo que va a sonar a continuación. Porque, Pepa, ¿y si le damos la palabra a la afición y que nos digan qué es lo que se canta desde las gradas para animar a sus equipos? ¿Preparada, Pepa? ¿Estáis todos preparados allí?
0: Sí.
1: Bueno, pues le damos al play, afinar el oído todos, escuchamos y luego me decís si sabéis qué es lo que está sonando y qué es lo que canta la afición.

0: José Mourinho.
1: Pero vamos a ver, cantan lo de José Mourinho, pero con la dona de móviles, ¿no?
2: Efectivamente. Madre es muy curioso, mía. ¿Verdad? Es una especie
1: bien
2: de
1: mestizaje. Bien no cantan.
3: Curioso,
1: ¿eh?
3: Siendo bueno. Fino y galante como tú eres, Andrés.
2: Oye, sí, pero siendo fino y galante...
1: Le ha salido la vena madridista ahora, ¿ves? Sí, ya sabía yo que iba a reventar esa vena.
2: Fíjate que yo no soy muy mourinista, ¿eh? Pero oye, me resulta muy curioso este híbrido, ¿verdad? Entre cultura y deporte popular y de repente la gente que probablemente no sepa ni que está cantando la dona en móvil o que no sepa que es de la ópera Rigoletto de Verdi, de repente están cantándola con la letra de José Mourinho. Así es, Verdi sonando en los estadios de fútbol, Pepa, Juan.
1: Y ahora van a poder cantarlo otra vez los del Madrid, ¿eh, Juan?
2: Sí. Vamos a ver si estamos lo suficientemente felices para cantarlos. Desde luego, Mourinho era el protagonista de este corte y si esto no ha despertado a los que tienen puesta la radio de fondo todavía, pues a pesar de mi madridismo y del anunciado ya fichaje de Mourinho, me quedo con Verdi, yo por supuesto. Soy mucho más del Team Verdi que del Team Real Madrid y con su, como tú muy bien has dicho, la Donna e Mobile, que como bien has dicho suena en su ópera Rigoletto, ¿verdad? Escuchamos esta bella y famosísima aria, ahora sí, con la voz del grandísimo Juan Diego Flórez.

0: Grande Juan Diego Flores y grande Verdi, ¿eh? Sí, maravilla. Sí, la verdad, sí. Canta mucho mejor que los hinchas de sí, Mourinho.
1: Y mientras estaba escuchando
2: hoy
1: Andrés
2: me está esperando una caña, sí.
1: Pensaba que encaja muy bien y tal vez aquí lo puedan cantar dentro de 45 días, Luis de la Fuente.
0: Ah, sí, también.
2: Vamos a ver, oye, eso sería fantástico,
0: sí, sí,
2: desde
0: hombre,
2: luego.
0: Ajá, sí. Estamos ahí todos bueno, al lado pues, de Luis de la Fuente.
2: Sí, como el balón nos ha llevado a la ópera, vamos a seguir en posesión de aquí de la pelota y nos vamos a marchar hoy con una belleza de música, Pepa Juan. Y es que si hay una melodía operística hiper famosa y ligada al fútbol, es el Nessun Dorma, que nadie duerma, de la ópera Turandot de Puccini. Y es que era la música que acompañaba el Mundial de Italia, ¿verdad? No sé si te acuerdas, Juan, de 1990, sí, sí, con la extraordinaria voz de Luciano Pavarotti. Y además fue en la clausura de este mundial, en las termas de Caracalla, cuando los famosísimos tres tenores, dos españoles, Plácido Domingo, José Carreras y Luciano Pavarotti, unieron sus voces para entonar juntos de nuevo ese Nessun Dorma. A partir de ahí volvieron a unir sus voces en la inauguración de tres mundiales de fútbol consecutivos: Estados Unidos 1994, Francia 98 y Corea 2002. Así que nos despedimos hoy con Nessun Dorma de la ópera Turandot de Puccini, interpretada en directo por los tres tenores en la clausura del Mundial de Fútbol de Italia en 1990 y con la dirección de Zubin Mehta.

0: Qué pena que no va a sonar completo. Pena me da. Andrés, un beso.
1: Un beso a todos.
0: Adiós.
1: Y gracias
0: adiós,
1: por
0: adiós.
1: Esta mañana. Adiós. Que tengan un buen día.
2: Adiós. Son las 9, las 8 en Canarias.
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2: Muy buenos días. A esta hora estamos muy pendientes de la evolución de los incendios que afectan diversas zonas de Asturias y de Galicia.
4: Al mediodía fue cuando empezó el fuego y se veían las llamas y todo.
5: Es difícil de apagar, más que nada por cómo está todo un monte de una punta a otra.
6: A ver, estamos preocupados porque si el fuego baja para aquí, se nos queman las casas.
2: Son vecinos de Padrón, en A Coruña, que arde desde ayer al mediodía. La última estimación habla de 250 hectáreas quemadas y la virulencia del fuego ha obligado a decretar el nivel 2 de alerta, riesgo alto para la población. En unos instantes iremos allí en directo para actualizar la información con Manuel Gutiérrez da Silva, pero de momento vamos a Asturias. En el concello de Grado sigue activo también un incendio, en este caso en nivel 1. Roberto Caubilla, redacción en Oviedo. Buenos días.
7: Buenos días. No ha sido una noche fácil en Asturias. La temperatura no ha bajado de los 20 grados. Aún así, la intensidad ha disminuido considerablemente gracias al esfuerzo de los efectivos desplegados que no han descansado para consolidar el perímetro de ese incendio. De momento no está estabilizado. Los trabajos continúan a la espera de la llegada de ese avión anfibio solicitado al Ministerio que pueda sofocar las llamas junto a los helicópteros asturianos. En ningún momento ha habido riesgo para la población. Los vecinos de los tres núcleos más cercanos han vivido las últimas horas con preocupación, pero sin necesidad de desalojos. Sí es cierto que el humo empujado por el viento lleva horas afectando tanto a esa zona del incendio como al resto del centro de la región. Por cierto, que la A63 ya se ha vuelto a abrir al tráfico, según acaba de informar la Consejería de Movilidad.
2: Muchas gracias, Roberto. Y como les decíamos, vamos ahora en directo también a Galicia con Manuel Gutiérrez da Silva. ¿Cuál es la última hora en estos momentos?
8: Pues el último balance indica que son ya unas 300 hectáreas las que ha arrasado este incendio, que generó escenas de pánico cuando las llamas se acercaron a núcleos habitados. Por suerte, ninguna casa llegó a arder y, de hecho, los 20 vecinos que habían sido evacuados han podido ya volver a sus hogares, aunque se mantiene el nivel 2 de emergencia declarado por la Xunta. La evolución de las tareas de extinción es favorable dentro de la gravedad. Hay que decir que ha llovido durante la noche y esto ha ayudado. El Ayuntamiento de Padrón había habilitado el pabellón municipal en previsión de que tuviesen que dormir allí vecinos desalojados, aunque, como decimos, finalmente no fue necesario. Eso sí, el fuego no está aún controlado y, de hecho, ha cruzado al municipio vecino, Ateo.
2: Mientras, en el exterior, Estados Unidos e Irán coinciden en la cercanía de la firma de un acuerdo de paz, pero discrepan en la fecha en la que se puede llevar a cabo. Fuentes de Washington, incluyendo el propio Trump, apuntan a que se llevaría por vía digital hoy mismo, pero desde Teherán lo niegan y afirman que será en los próximos días. Anita Nashir, activista hispano-iraní del movimiento Mujer, Vida y Libertad, en las mañanas de Radio Nacional, fin de semana, sobre las razones que frenan el acuerdo entre Irán y Estados Unidos.
9: La desconfianza que existe mutua, así como que el régimen, sabiendo que no tiene la misma capacidad militar, necesita recurrir a tácticas asimétricas que, desgraciadamente, a lo largo del tiempo ha demostrado que le funcionan.
2: Y a esta hora comienza en Madrid la carrera convocada por Asociación Española de Esclerosis Lateral Amiotrófica. No hay un registro oficial, pero la Sociedad Española de Neurología calcula que en nuestro país hay entre 4.000 y 4.500 afectados por ELA, una enfermedad degenerativa con una esperanza de vida media de entre 3 y 5 años. Carmen Azcoitia, buenos días.
10: Sí, la carrera ya ha arrancado. Los corredores recorren ahora mismo la Castellana por una buena causa, porque todo lo que hoy se recaude va a ir a parar a las familias y a las personas afectadas por ELA para sus cuidados y los servicios que les permitan, desde luego, tener una vida más digna en una enfermedad que, recordemos, no tiene cura, que es la tercera enfermedad degenerativa más común en España tras el Alzheimer y el Parkinson, una enfermedad que deja intactos los sentidos y la inteligencia mientras paraliza progresivamente los músculos. Escuchamos a la directora de la Asociación Española de Esclerosis Lateral Amiotrófica, Carmen Sarmiento.
11: intentamos sufragar los servicios que tenemos que dar a los enfermos. Hemos dado también 1.500 productos de apoyo, grúas, camas, sillas de ruedas, comunicadores. Intentamos sufragar los servicios que tenemos que dar a los enfermos. Hemos dado también 1.500 productos de apoyo, grúas, camas, sillas de ruedas, comunicadores.
10: Una carrera para dar visibilidad a una enfermedad en la que se diagnostican cada 9 horas y media un nuevo caso en España.
2: Esto es todo por nuestra parte. 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
0: Aquí estamos. Este fin de semana nos hemos venido a La Rioja Baja. Y más concretamente a un lugar que nos ha sorprendido mucho, Cervera del Río Alhama, por la belleza de su paisaje. Estamos en el Salón de Actos del Ayuntamiento de Cervera, que también es centro de salud, registro, muchas cosas.
12: Club de jubilados.
0: Exacto, un edificio que es como el centro del pueblo. Estamos aquí en, no sé si es Plaza o Avenida de la Constitución, y también en nuestro próximo viaje vamos a estar en la Plaza de la Constitución de Guadix, los días 27, atención, escuchen bien, 27 y 28 de junio, no la semana que viene, la siguiente.
12: Eso.
0: ¿Vale? Ahí estaremos, coincidiendo con la 34ª edición del Ciclo Internacional de Música Clásica de Guadix. Nos encantará volver a Granada, estaremos en el Teatro Mira de Amezcua. Pero recuerden, este fin de semana estamos en el Salón de Actos del Ayuntamiento de Cervera del Río Alhama. No hay que confundirse de Cervera, porque claro, te puedes ir a Cervera de Pisuerga,
12: claro,
0: a Cervera
12: de
0: Seca.
12: Todas las Cerveras. Claro, es que ¿dónde está la radio?
0: No, es que hay muchas Cerveras en España, ¿eh?
12: Sí.
0: Montón.
12: La verdad que sí.
0: Bueno, ya saben ustedes que nos pueden encontrar en estos lugares que visitamos, pero nos pueden encontrar siempre si nos dejan un mensaje, por ejemplo, en el contestador automático. Es el 91-346-1603. 91-346-1603. Después tenemos un WhatsApp que solo admite notas de voz. Es el 689-29-69-25. 689-29-69-25. Un correo electrónico, no es un día cualquiera, @rtv.es, y nuestras redes sociales.
12: Nos pueden encontrar, esta vez sí, en facebook.com/noesundia y tanto en Twitter X como en Instagram. Nuestra dirección es @neudc_rne.
13: Llueve, cae el agua sin medida, agitada y removida. El viento la ha acompañado corriendo de lado a lado. Va surcando cada acera, la última y la primera, con sonido repicante, desde atrás y hacia adelante. Entre tela transparente de gotas y agua corriente, el aire la va meciendo tal y como va cayendo. Igual que un largo suspiro, me asombra cuando la miro. El cielo, como una fragua, envía y moldea el agua. Vicky Díaz, junio 2019.
0: Qué bonita, esto es poesía y ciencia del ámbito de Viñas, ¿eh, Josemi?
14: Buenos días, es maravilloso.
0: Buenos días.
14: Me ha recordado, la semana pasada recomendé unos libros y uno era El placer de los meteoros. Pues va en esa línea, ¿no?
0: ¿Sí?
14: Es decir, poner palabras a algo tan,
0: qué bueno,
14: tan emocionante.
0: Tenemos también algunas cosas del correo que queremos destacar, ¿no, Juan?
12: Sí, Merche, por ejemplo, es educadora infantil desde hace 27 años y nos dice: sostenemos a la infancia cuando los padres no pueden. Les ayudamos a crecer crecer en todos los ámbitos que su pequeño cerebro, cuerpo y corazón necesitan. Pero somos las grandes olvidadas, quizá porque la mayoría somos mujeres, quizá porque somos invisibles, quizá porque no se nos ve como un factor más de la educación. La verdad, añade Merche, no lo sé yo, ni las educadoras de Madrid que llevan más de un mes de huelga indefinida, ni todas las que estamos detrás de una marea amarilla a la que no se da ni un 1% de visibilidad ni de importancia que a los maestros y profesores. Se olvida que en educación infantil es donde todo comienza y termina preguntándose, ¿pero por qué no se nos ve?
0: Es una buena pregunta que dejamos ahí, ¿eh? Para que los que tengan que reflexionar, reflexionen. Son las 9:09, las 8:09 en Canarias, vamos a jugar. Estamos relativamente contentos porque las palabras de ayer aparecieron no por arte de magia, sino por arte de Aberasturi, por ejemplo, ¿eh? Y por arte del ingenio de nuestros escuchantes. Pero tenemos que encontrar otras dos para completar este juego que se llama La Quinta va la vencida y que elabora para nosotros Jordi Fortuny cada semana.
12: Y que tiene un premiazo fantástico.
0: Hombre, el premiazo de paradores, la estancia de dos noches para dos personas.
12: Con desayuno incluido.
0: En el parador que ustedes elijan.
12: Y como decías, Pepa, tenemos ya tres palabras anotadas en nuestro cuaderno. Las tres empiezan por la misma letra, están ordenadas alfabéticamente. La pista que nos ayuda a encontrar la cuarta dice así.
15: Aumenta la pesadez del caballero. Ocho letras.
12: Buscamos ahora una palabra de ocho letras. Empieza por la misma que las tres anteriores y nos dice Jordi Fortuny. Aumenta la pesadez del caballero.
0: Ya la tengo.
12: Sí, me lo imaginaba.
0: Esta es fácil, ¿eh?
12: Sí, si miras un poco el terreno que nos circunda,
0: sí,
12: te imaginas a caballo, a alguien.
0: Sí, sí, ¿no? Un caballero pesado. Sí. ¿Por qué pesa? Pues por eso.
12: Sí.
0: ¿Eh? Aparte claro, de lo sí. que pese de por sí, digamos. Sí. Bien, vamos bien, nos queda solo una. Será dentro de una hora, porque ahora nos vamos con tiempo y clima. Y con nuestro José Miguel Viñas. Hola, Viñas.
14: ¿Qué tal, Pepa?
0: ¿Cómo estás?
14: Buenos días, muy bien.
0: ¿Todo bien?
14: Zona bonita, ¿eh? ¿Dónde estamos?
0: ¿Verdad? ¿Qué paisaje?
14: Sí, sí. Tiene un atractivo especial, ¿no? El tipo de roca que hay por aquí cerca.
0: Sí, sí, es un paisaje
14: los cañones,
0: distinto.
14: Sí.
0: Es decir, la Rioja Baja también tiene muchas diferencias entre sí.
14: Hay localidades
0: que no se parecen en nada,
14: claro, no,
0: a esta zona.
14: Y uno a lo mejor piensa pues en el propio Valle del Ebro y que hay poco que ver, ¿no? Y sin embargo esta zona ahí cerquita pues es muy interesante.
0: Muy bonita. Bueno, vamos a empezar. Primero, preocupados estamos por estos incendios forestales que están ahora mismo preocupando a los habitantes de Grado en Asturias o a los de Padrón en Galicia. Han empezado pronto los incendios forestales, no es raro con este calor, pero ya podemos intuir que nos vamos a enfrentar a una temporada difícil, ¿eh?
14: Por supuesto, claro, en el momento en el que se dan estas condiciones tan extremas, tan favorables para si hay un incendio pues, que se propague con rapidez, pues es un riesgo muy alto, efectivamente.
0: Vamos a empezar con las preguntas.
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0: Las preguntas de nuestros escuchantes. Ana María Molina nos dice en un correo: puedo pecar de simple, pero no entiendo por qué algunas veces hace viento y el mar está en calma y viceversa. ¿Cuál es la explicación de este aparente desacople entre el estado del mar y el régimen de vientos?
14: Bien, pues bueno, lo primero que le digo a Ana María es que cualquier pregunta, por simple que te parezca...
0: No, pero a mí esta pregunta me parece buenísima.
14: Tiene mucho sentido y, bueno, pues vamos a intentar darle respuesta, ¿no? A ver, ¿qué es lo que provoca cambios en la superficie del mar? Pues básicamente dos factores. La marea, que como sabemos, por lo que provoca es un cambio en el nivel periódico. Cada 6 horas hay una marea alta o baja, ¿no? Se van alternando. Y eso, pues, hace que el nivel marino varíe, pero... Combinado con eso está el efecto del viento sobre la superficie del mar, que lo que provoca es que se forme oleaje. Hay un cierto acoplamiento entre las dos cosas, porque, por ejemplo, los surfistas saben muy bien que cuando tenemos la alta mar, la marea alta,
0: sí.
14: Hay como un empuje en las olas adicional porque el nivel está más alto. Entonces aprovechan eso para que las olas pues, consigan arrastrarles más, ¿no? Pero al margen de eso, al hilo de la consulta de Ana María, ¿qué ocurre? Que hay veces que el viento no está in situ, por ejemplo, al lado de la costa o en la playa, sino incluso a miles de kilómetros. Y genera trenes de ondas, trenes de olas que terminan convertidas en las olas que tú ves que llegan a la orilla. Pero ahí no está soplando el viento, está soplando a mucha distancia. Eso es lo que se conoce como una mar de fondo. Y si el viento está soplando in situ, un día de viento en la playa, pues el propio viento genera olas o hace que sean más grandes, y es lo que sería la mar de viento. Es un poco más raro lo que dice ella, que observa a veces que hay viento y no hay olas. Si no hay nada de viento y no hay una mar de fondo, no tiene por qué haber olas, ¿vale? Porque necesitas un mínimo de viento para que empiece la superficie del mar a ondularse y a que se formen las olas. Por lo tanto, esa es un poco la diferencia entre una mar de fondo, que se ha generado a mucha distancia y que llegan olas, pues a veces desde miles de kilómetros, a una mar de viento porque está soplando viento en ese momento.
0: Ya. Bueno, pueden mandarnos sus meteoconsultas al programa o directamente a Josemi, a su correo josemiguel.vinas@meteorred.com o a sus redes @divulgameteo.
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0: Unos científicos han descubierto una insólita capacidad sensorial en las semillas de arroz, algo que nadie sospechaba. Las semillas que están bajo el suelo detectan la caída de las gotas de lluvia y se activa en ellas el mecanismo que da lugar a la germinación. O sea, ¿se podría decir que la planta del arroz en ese estado embrionario oye, no sé, intuye la lluvia? ¿Eso es extensible a otras plantas? ¿Qué nos puedes contar de esto?
14: Oye o escucha la lluvia, ¿no? Si está pendiente de la armonía de la lluvia.
0: Oye, entre comillas, claro. O sea, bueno, se percata de que...
14: Sí, es curiosísimo. Y como bien dices, pues es algo inesperado, porque de vez en cuando los investigadores descubren cosas, ¿no? Bueno, la curiosidad...
0: De vez en cuando no, deberían descubrir siempre cosas.
14: Sí, pero a veces hay mucho empeño en descubrir algo y no consiguen...
0: Y no lo encuentran.
14: Pero en este caso sí, ¿no? Bueno, pues la curiosidad de unos científicos del MIT, y tuvimos hace un par de semanas a un brillante científico del MIT.
0: Bueno, que ha sido premiado,
8: sí.
0: Juan.
8: Sí, sí.
0: Ha recibido un prestigiosísimo premio. ¿Cómo nos,
8: Pablo?
0: Nos encantó.
14: Nos tuvo enganchados durante los 15 minutitos de la entrevista, porque fue fascinante lo que contó, ¿no? De la orientación.
8: El
14: increíble. Sí, bueno, sí. Lo que voy, pues unos colegas suyos de allí del MIT, unos científicos, pues tenían curiosidad por saber qué es lo que hace que una semilla de arroz que esté bajo tierra, enterrada, empieza a germinar. Y eso es lo que ha promovido la investigación que han publicado en una revista de estas prestigiosa, como cualquier científico del MIT, Science Report. Desde hace ya bastantes años se ha ido entendiendo pues que hay diferentes formas en que las plantas perciben el entorno, el medio que las rodea. La luz y la energía que les llega del sol es probablemente, y es bastante intuitivo, su mayor estímulo, ¿no? Sabemos que cuando sale el sol, pues empieza, por ejemplo, a la fotosíntesis ahí a ponerse en marcha, ¿no? Pero lo que no se sabía es que pueden llegar a percibir, efectivamente, como bien decías, sonidos, y reaccionan a ellos como un mecanismo realmente de supervivencia. Ponen en marcha ese ciclo vegetativo que garantiza que la planta pues prosiga, nazca una planta nueva y luego pues todo el proceso. Pues bien, lo que detectan las semillas es el ruido de la lluvia, concretamente la señal acústica de los impactos de las gotas contra el suelo.
0: Ostras.
14: Es la señal que les avisa de que esa germinación se tiene que poner en marcha. Resulta que en las células de las plantas, incluidas las semillas, hay unos pequeños elementos o sensores de gravedad que se llaman estatolitos, que reciben información del exterior, los estatolitos. Cuando una gota de lluvia cae en el suelo, genera una onda sonora que se propaga hacia abajo a través del terreno. Y esa pequeña vibración acústica es detectada por los estatolitos, y esa información, al procesarse por la planta o por la semilla en este caso, pone en marcha el proceso de germinación. Es muy simple si lo pensamos, pero es fascinante.
0: ¿Y eso podría suceder en otras plantas?
14: Pues claro, ¿por qué se piensa que sí? Porque al final los estatolitos están no solo en el arroz, están en prácticamente todas las plantas, porque son detectores de gravedad. Por ejemplo, cuando una semilla empieza a germinar, hay una parte que precisamente por esos sensores desarrolla raíces hacia abajo, y la parte que sale por encima del suelo va hacia arriba. Es decir, va contra la gravedad, lo que son las ramas, pensamos en un arbusto o un árbol, y las raíces hacia abajo con una estructura parecida, porque la gravedad sabemos que va siempre de arriba abajo. Entonces, eso, todo eso lo hacen las plantas de manera automática, sí, pero gracias a esos sensores. Y lo que el gran hallazgo de esta investigación es que se sabe que detectan el momento en el que empieza a llover y pues empieza un poco a brotar la plantita, ¿no?
0: Voy a dar el dato concreto, sí, porque hablábamos de Pablo Jarillo Herrero, uh-huh, pero voy a decir que ha ganado exactamente el premio Kavli, que es uno de los más importantes de la ciencia por sus investigaciones, las que comentamos estando en Valencia sobre el ángulo mágico del, uh-huh, del grafeno que tanto nos sorprendieron y que también nos contó. Así que Pablo Jarillo, enhorabuena, un beso muy grande y qué honor haberte tenido en este programa.
16: El tiempo que viene.
0: Mira, no te voy a preguntar solo por el tiempo que viene y el tiempo que tenemos hoy, sino que te voy a hacer una pregunta distinta. ¿Qué tiempo tuvimos ayer? ¿Qué temperaturas llegamos a alcanzar ayer?
14: Pues tremendo, Pepa. Yo creo que todas las personas que sobre todo estaban por el norte de la península, también por el sur, porque los valores más altos de hecho se alcanzaron por Andalucía y Extremadura, pero realmente lo que pasó ayer en el norte peninsular a mí me ha sorprendido, no porque no estuviera previsto que iba a haber una subida importante de las temperaturas, que esa predicción estaba ahí, sino al final los picos de calor que se han alcanzado, ¿no? Se han batido récords, por supuesto, y ayer fue uno de los temas de conversación de nuestra cena, yo se lo confieso
0: por eso,
14: a los escuchantes.
0: Por eso te lo pregunto.
14: Porque aquí tengo a José y me dijo, oye, que se han alcanzado en Coruña 37 grados. Y digo, ¿qué me dices? Porque yo en mi cabeza estaba en los 32 o 33, que ya en Coruña es mucho calor.
0: Una exageración, sí.
14: Pues resulta que, claro, la masa de aire cálida que se fue instalando en esas zonas del norte peninsular y encima los efectos termodinámicos que provocan que en una zona en concreto pues pueda subir todavía algo más la temperatura, ha hecho que ayer, por ejemplo, iba a dar dos o tres datos, en el aeropuerto de Coruña se alcanzaran 37,7 grados. Nunca en Coruña se habían superado los 35, ni en julio, ni en agosto, ni en junio, ni en ningún año de las series
0: históricas.
14: Estamos
0: en junio, ¿eh? Estamos en junio, además.
14: Bueno, pues allí en el aeropuerto 37,7, en la ciudad 35,9, superando en más de un grado el récord anterior. Y bueno, pues también te comenté en la cena el dato de Tama en la Liébana. La Liébana, el interior de Cantabria, es una zona donde pega bastante el calor.
0: Yo te hablé de Asturias también.
14: Pero que había 38,4 ahí cerquita de Potes. Es una pasada. Y bueno, el valor más alto fue Andújar, sí, 39, que si lo pensamos también nos descoloca, que estamos a mediados del mes de junio. No estamos metidos en una ola de calor en pleno mes de julio o agosto. Bueno, realmente impresionante, ¿no? Y bueno, pues las temperaturas van a seguir hoy siendo altas, pero ya se va a relajar ese calor tan extremo del norte peninsular. Y atentos en las próximas horas a las tormentas. Ahí ya las hubo por algunas zonas del noroeste, combinadas con ese calor tan intenso.
0: De hecho, en esta zona había un aviso por tormentas, donde estamos hoy.
14: Tenemos ahora mismo avisos amarillos activados de AEMET por bastantes zonas, sobre todo de la mitad norte peninsular, alcanzando zonas también del centro de la península, ¿no? Pues todo lo que es el interior de Galicia, el interior de las comunidades cantábricas, Asturias-Cantabria, esta zona del Alto Ebro, también llegando a Pirineos, la zona centro también, se van a producir tormentas en las próximas horas de cara a esta tarde y van a ser algunas fuertes, van a dejar granizo, siempre es algo que hay que tener en cuenta, y ráfagas de viento también muy violentas, esas tormentas que en algunos sitios incluso serán secas, ¿no? Por lo tanto, ahí está la noticia, sigue el intenso calor, se empieza a relajar un poco por la vertiente atlántica de la península, pero se refuerza por el este peninsular. Hoy aquí en el Valle del Ebro, en la parte central, probablemente se alcance los 38 o 39 grados en Zaragoza, ¿eh? O sea que, ojo al intenso calor que todavía va a seguir haciendo.
0: Bien, y a partir de mañana...
14: Está la mosca de la radio, no la de la tele. Está por aquí.
0: Una mosca, pero rondando. Pesadilla. Que, perdón por los defensores de las moscas, pero me la voy a cargar si puedo. Sí puedo. Bueno,
14: solo a la mosca, no al colaborador, ¿vale? Cuidado con eso. Bueno, yo creo que me he puesto así como un nique amarillo y como que parezco una margarita, ¿no? O algo así. Entonces vienen a mí. Estoy pensando que como empiezan a llegar más, ya me voy a empezar a preocupar. Pues mientras sean moscas, que no sean avispas. Pero... Bueno, pues vamos con la predicción, no nos despistemos. Vamos con mañana lunes y bueno, pues hablando de nuevo de calor y de tormentas. Es verdad que el mes de junio es un mes tormentoso, es decir, que eso no tendría que sorprendernos mucho, pero bueno, algunas de esas tormentas van a ser fuertes, ¿no? Y hay que tener un poco de cuidado. Bueno, mañana lunes, sobre todo por la tarde, en la mitad norte peninsular de nuevo y también en las montañas del este, actividad tormentosa, sistema central, sistema ibérico, Pirineos, tormentas fuertes de nuevo con granizo. Y mañana sí que vamos a notar una bajada bastante general de las temperaturas, no se va a ir el calor, pero se va a relajar, por lo menos no va a ser ya tan intenso. El martes la estabilidad atmosférica será ya un poco mayor. No es que no vaya a haber tormentas, pero ya serán más las típicas de montaña solamente por la tarde y ocasionales, no una situación tan tormentosa como hoy y mañana. Las temperaturas el martes, eso sí, pues empiezan otra vez a remontar, es decir, viene por delante una semana con mucho calor, Pepa. El miércoles de nuevo una jornada con más tormentas, vuelve a activarse esa actividad tormentosa y calor más intenso, es decir, vamos a repetir un día el miércoles parecido, por ejemplo, a lo que fue la jornada de ayer o va a ser hoy en muchos lugares de nuestro país. Algo parecido de cara al próximo jueves. Parece que esa actividad tormentosa se va a localizar sobre todo en el cuadrante noroeste de la península, sí. Galicia, Castilla y León, interior de las comunidades cantábricas, quizá también rondando el norte de Extremadura y la zona centro. Calor intenso estas próximas jornadas, por lo tanto, pues ya, aunque todavía estamos en la primavera astronómica hasta el próximo domingo, pero desde luego que es un tiempo veraniego, incluso casi canicular en algunos lugares. Y de cara ya al último tramo de la semana, pues bueno, esa alternancia de algunos días más tormentosos que otros, tormentas preferentemente en zonas de montaña y temperaturas al alza. Y viendo los mapas a medio plazo ya en el límite, parece que esa escalada térmica podría incrementarse a partir del próximo fin de semana. No me quiero aquí lanzar a la piscina, pero desde luego que si se va confirmando estos próximos días...
0: Si te quieres lanzar a la piscina, la tienes ahí. Sí, o sea, sí. Tú tírate, ¿eh?
14: Entre los estos que me das tú con el papel y la piscina, voy a terminar esta sección hoy un
0: poco... La piscina de agua helada que tienen aquí.
14: Bueno, pues a lo que voy. Otea por el horizonte la posibilidad de la primera ola de calor de este año 2026 a partir del próximo fin de semana. Ahí lo dejo. Pero vale. Desde luego que apunta maneras lo que marcan los modelos.
0: Bien, Josemi, gracias por estas buenísimas noticias que nos da siempre.
14: Venga, nos un placer estar aquí.
0: Nos vamos temblando de tu sección siempre.
14: Besos.
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0: Y con Marta Peirano y su post-tecnocracia. Buenos días, Marta.
26: Buenos días, Pepa.
0: Buenos días. SpaceX ha debutado en la bolsa esta semana, el viernes. La fecha que Elon Musk había elegido cuidadosamente porque coincidía con la conjunción entre Júpiter y Venus. Atención, ¿eh? Uno de los eventos astronómicos más llamativos a simple vista porque reúne a los dos planetas más brillantes del cielo nocturno. ¿Esto es un buen augurio, Marta? ¿Tú entiendes de estas cosas?
26: Bueno, ya sabes que yo soy astrónoma aficionada. ¿Cómo voy a entender yo de estas cosas, Pepa? No, esto yo creo que Josemi sabe más que yo. Pero lo que sí
0: creo que
26: sé...
0: tampoco, por la cara de póker que ha puesto, tampoco.
26: No, lo que he aprendido es que esta semana...
14: Como ha dicho José Luis, me he quedado así un poco... que se está escapando José Luis.
26: No, ha dicho Josemi.
0: Ha dicho Josemi.
14: Ah, pues he entendido, sí, José Luis.
0: Sí. No, Josemi.
14: No, bueno, ayer en la cena vimos la conjunción. Se veían ahí Venus y Júpiter.
0: Yo no me fijé, mira.
14: Yo creo que sí, ¿no?
26: Sí. Claro, yo creo que es, o sea, es bastante notable precisamente porque se puede ver sin necesidad de tecnologías especiales, ¿no? Y luego he aprendido yo esta semana, esto lo sabemos todos, Venus obviamente es la diosa del amor, está asociada con la armonía y Júpiter con el poder y la buena fortuna, así que evidentemente cuando se juntan hay quien lo ve como un signo de cambios favorables, pero es que además este viernes se les unía Mercurio, que es una alineación literal de planetas que tiene que haber sido un buen augurio porque recaudaron 75 mil millones de dólares y en el día que salió su valor subió hasta un 22%, hasta 2 billones de dólares.
0: 2 billones de dólares, sí, yo vi las cifras y flipé. ¿Quién ha comprado las acciones, Marta?
26: Pues a ver, hay quien se piensa que esto es un scam, que esto es como cuando sacan criptomoneda, cuando saca Donald Trump sus criptomonedas y luego se desploman. Pero si es un scam, aquí Elon Musk ha escameado a todos sus amigos, porque el 70% de la oferta se la ofrecieron a gestores de fondos a largo plazo, fondos soberanos de riqueza y los amigos de Trump, digo, perdón, de Musk. Hubo un 20% para inversores minoristas y luego los fondos de cobertura se llevaron solo el 10%, pero hubo más de 20 inversores que se compraron $1,000 millones en acciones. O sea, 10 veces el récord de la salida más grande anterior.
0: Yo no entiendo, sinceramente, esa confianza tan extraordinaria en Musk, teniendo en cuenta el año que ha tenido.
26: Sí, no ha tenido un año muy fino, o sea, por ser él, por ser el mismo, o sea, alguien le dijo sé tú mismo, pues esto no ha sido, yo creo, una
0: no
26: gran
0: ha sido una
26: idea
0: buena
26: este
0: idea.
26: Año,
0: no.
26: Pero además la compra que ha hecho de XAI ha hecho que el grupo deje de ser rentable, porque la máquina de hacer dinero de SpaceX, como ya contamos el otro día, es el negocio que tiene de satélites, de nanosatélites, que dan cobertura de Internet, pero también hacen vigilancia para el Departamento de Defensa de Estados Unidos. El cohete que presuntamente se va a ir a Marte no funciona. Y luego su relación con Trump es inestable, lo cual significa que podría tener todas las facilidades del mundo y todas las licencias que quiera y hacer lo que le dé la gana, o se podrían enfadar mañana y entonces pues aumentar la competencia, los pueden echar, les pueden pasar como Anthropic, que los han convertido en un peligro para la cadena de suministro y ahora de repente han tenido que retirar todos sus modelos nuevos del mercado. Es decir, hay una inestabilidad ahí. Y luego lo más importante, que es que Elon Musk tiene el 85,1% del poder de voto de toda la empresa. O sea, esto no tiene precedentes. El 85,1%, repito. Y entonces, y además los miembros del Consejo son sus aliados, son amigos suyos.
0: Ya, o sea que se puede decir que ejerce el poder absoluto sobre SpaceX, ¿no?
26: Exacto. Es un régimen absoluto en manos de Elon Musk, en el que los accionistas tienen poca capacidad de supervisión, los miembros del consejo tienen pocas ganas de supervisarle, y luego ninguno de ellos, ni el consejo con los accionistas, tienen poder para echarlo. O sea que solamente podría dejar de ser CEO si él mismo vota para despedirse.
0: Bueno, es poco probable, teniendo en cuenta que se ha convertido en el primer billonario de la historia.
26: Se ha convertido en el primer billonario y además ha hecho rica a mucha gente. Esta semana hay muchos más multimillonarios en Silicon Valley de los que había la semana pasada. Porque, y además, entre empleados y exempleados de SpaceX había 4.400 personas con acciones. Y en el New York Times hicieron el cálculo y decían que 400 de esas personas podrían haberse llevado $100 millones. O sea, $100 millones.
0: Madre mía.
26: Mira que la lotería, o sea, ya no es nada, son migas. Entonces, en el New York Times hablaban, por ejemplo, con un tal Trevor Hayes, que tiene 37 años, que salió de la facultad y se fue a trabajar a una startup llamada SpaceX y estuvo allí 12 años, o sea, muy poco tiempo en realidad, y acumuló más de 100.000 acciones. O sea, que esta semana, si las ha vendido, se ha ganado $13,500,000.
0: Madre mía.
26: Con 37 años.
0: De todas maneras, la comisión de los bancos tiene que haber sido descomunal, ¿eh?
26: Pues sí, el sindicato de bancos que ha gestionado la operación, que han sido, en este caso, 22 entidades, se han llevado un botín colectivo de $500 millones, la comisión más alta de la historia. De hecho, Goldman Sachs estaba ofreciendo Cronuts, que es el famoso híbrido de croissant y donut que hace un pastelero francés en Nueva York, con el logo de SpaceX. O sea, regalando Cronuts. Y es increíble porque Musk consiguió que aceptaran un porcentaje bastante pequeño, un 0,75%, que es justo lo que negoció para la salida de bolsa de General Motors en 2010, que fue después de la crisis financiera, o sea, a la baja. Pero con todo, Goldman Sachs y Morgan Stanley, que son los dos bancos que han liderado la salida, se han llevado $100 millones cada uno. O sea, lo mismo que que alguien que llevara pues un montón de tiempo trabajando allí, y otros como Bank of America, JP Morgan y Citi, que formaron parte de esos 22, se han llevado 75 millones cada uno.
1: Claro, es el porcentaje más bajo de la historia para la operación mayor de la historia. O sea que la comisión batió todos los récords al final.
26: Sí, exacto. Es el mundo en el que vivimos ahora mismo.
1: Efectivamente. Oye, Marta, para acabar, ¿qué perspectivas tienen los inversores?
26: Pues es claramente una apuesta de alto riesgo y también de alto potencial. Hay mucha gente ahora mismo, te avisan en Instagram, economistas famosos diciéndote que no compres, que el valor se va a desplomar en unos meses porque la empresa no vale lo que valen las acciones ahora mismo. Pero la semana pasada, acuérdate, ya estuvimos hablando de lo que compran realmente, que es un entramado de empresas que con la ayuda del gobierno, con el gobierno de cara, que es algo que no está garantizado, como hemos dicho antes, podrían implementar un escudo de vigilancia que cubriría toda la superficie del planeta con cámaras que ven hasta en infrarrojo, o sea, que ven en muchos registros distintos, que ven lo invisible. Y entonces, en un mundo donde hay guerras, hay crisis climática, se esperan grandes olas de migraciones masivas y hay masivas explotaciones agrícolas y ganaderas que necesitamos todos para sobrevivir, pues yo creo que no compran la misión a Marte, sino que compran esa realidad.
1: Tu sección, como la de Josemi, también siempre me pone muy contenta. Marta,
26: hacemos un buen, un buen combo, efectivamente.
1: Sí, sí, sí, sí. Y con Vallespín también, ¿eh? Oye, un beso muy grande.
14: Un beso, Marta.
26: Un abrazo.
1: Adiós, Marta.
26: Chao, chao.
1: Adiós.

0: Y hoy también tenemos edición especial de José ¿Por qué? Que dicho en su acento gallego diría, José, ¿por qué?
1: José, ¿por qué?
0: ¿Por qué, José?
1: José, ¿por qué?
0: Aquí pueden preguntar lo que quieran, pero es que además nos pueden enviar, ya saben, momentos embarazosos, piropos que no consiguen su objetivo y experiencias a ambos lados del mostrador. ¿Qué tenemos en...? Espera, que vamos a... Perdón, que me he acordado, ¿eh? Vamos a ir a la primera subsección. ¿Qué tenemos ahí? A ver.
2: A ambos lados del mostrador.
0: Eso, ¿qué tenemos ahí?
1: Pues tenemos un poco de todo. Tenemos una escuchante que se llama Ainhoa Ruiz Ucadet. No sé si lo he pronunciado bien porque tiene un apellido francés. Dice, mi madre era profesora, le tocaba periódicamente hacer turnos con distintas profesoras para vigilar el patio de recreo. En esta ocasión le tocaba con una compañera con la que no coincidía muy a menudo. Y estaban comentando sobre los alumnos, sobre lo activos que algunos eran, lo pasivos que eran otros, y en una de estas mi madre le dice a la otra profesora, mira, por ejemplo, ese niño, mira qué sucio y mal alimentado va. Y la otra le dice, es mi hijo.
0: ¿Oy? ¿En serio?
1: Qué maravilla, ¿eh?
0: Oy, oy, oy, oy, oy.
1: Yo tuve una de estas también parecida, ya la contaré un día.
0: Este es un tierra trágame.
1: Este es un tierra trágame, pero bien. Bueno, Eugenia Campillo dice, el otro día fui al médico para recoger unos análisis y al terminar me dice, tienes el colesterol un poco alto, cuida este verano los helados. Y le suelto, yo soy más de cerveza. Dice ella, soy como un celtas corto, sin filtro.
0: Ya, eso tiene un peligro, ¿eh?
1: Sí, y luego dice, esta mañana me manda un mensaje mi marido y me dice, como en casa. Y le contesto, en ningún sitio. Y dice el marido, no, que como en casa contigo.
0: Que como en casa contigo, que voy a comer, comer.
1: Dice ella, he de decir que acababa de conectar con la mañana y sin café aún. Como en casa, qué bonito.
0: Es que como en casa y tú acabas en ningún sitio.
1: En ningún sitio, como en casa, cariño.
0: Venga, vamos a la segunda subsección.
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0: Ana Spin nos hace una pregunta que yo creo nos ha pasado a todos alguna vez. Dice, cuando un vaso de cristal se me cae al suelo, muchas veces no se rompe en el primer golpe. Es verdad, tú lo ves caer y dices, no se ha roto, pero después rebota y se rompe.
1: Sí,
0: dice, ¿por qué no se hace añicos la primera vez que recibe el impacto más fuerte?
1: Hay un par de razones, pero la razón es que el cristal no suele romperse por la intensidad del golpe únicamente, sino que se producen unas tensiones internas que el golpe genera. Entonces, al golpear el suelo, la energía se propaga por el vidrio en forma de ondas mecánicas. Y aunque el vaso parezca intacto, ya en el golpe ya va mal, ya va perjudicado.
0: Yeah, yeah.
1: Entonces, como decía Arsenio, aquel entrenador del Deportivo, el vaso ya va exigido. Además, muchos vasos tienen la base más gruesa y pesada que el resto. Eso hace que al caer tiendan a aterrizar sobre esa parte más robusta. Y a todos nos pasa igual con el teléfono, es algo parecido. Si cae de canto, pues bien, pero como cae de plano, pues mal.
0: Pues mal.
1: Pues a los vasos le pasa igual. Entonces, en el primero cae sobre un lado bueno, a que la tensión mecánica y pues, se extiende, pero luego ya el siguiente cae en la parte larga del vaso y se hace añicos.
0: Oye, en homenaje a la mosca de Viñas, vamos a una consulta un poco mosqueante, porque Anaís pregunta, ¿por qué las moscas detectan perfectamente las ventanas abiertas para entrar, pero no las encuentran nunca para salir?
1: ¿Verdad?
0: Sí.
1: Y además a veces...
0: Cuando estás dentro no quieres salir.
1: Además tienes una ventana con una hoja cerrada y le dejas la hoja abierta y le dices... Y le haces así con la mano como barriéndola, pero sal, mujer, pero no ves que está abierta.
0: No hay manera. Bueno, están, yo creo que entran y están como en casa.
1: Efectivamente.
3: Oye, por cierto, hay un verbo que ahora no lo recuerdo y se habrá comentado en el programa alguna vez, que justo hace referencia a esa acción de un insecto de pegarse continuamente contra un cristal sin conseguir salir.
1: ¿En serio?
3: Porque, sí.
1: Ya me has creado una necesidad.
3: Búscalos, o sea.
0: Bueno, ya habrá que buscarlo. Ahora vamos a responder a Anaís, ¿no?
1: Bueno, en realidad lo primero es que hay un sesgo de confirmación. Es decir, hay muchas moscas que entran y salen sin problema, pero esas no son las que nos llaman la atención. Las moscas suelen entrar atraídas por los olores de la comida, la humedad o simplemente por azar, porque las moscas tampoco es que sean muy listas. Entonces, para salir, no buscan una ventana. Tú sí, porque eres un ser humano. Ellos buscan la luz. Y entonces, si esa pared está iluminada, pues van para allá y se pegan con ella. Entonces, ahí está el problema. Cualquier cosa iluminada les parece bien. Como sus ojos están diseñados para detectar movimiento más que superficies transparentes, que en la naturaleza, recordemos, no existen. Nosotros dices, pero hija, que esto es un cristal, ya, pero es que una mosca no sabe lo que es un cristal. Pues muchas veces se golpean contra la hoja de la ventana cerrada y no saben. O sea que ellas ven luz. Generalmente si apagas las luces, pero claro, si tienes la ventana abierta, normalmente no puedes reducir la luz. Entonces,
0: vale,
1: es normal, las moscas son un poco así.
0: Pasemos a la otra subsección.
2: Venga. Y otra. 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
0: Cosas bonitas que dice la gente, que se cree que son bonitas en realidad, pero en realidad son feas.
1: Sí, señor. ¿Eh? De estas tenemos. ¿Te acuerdas cuando pensábamos que esto iba a durar un par de programas?
0: Nada, pero es que no se acaba.
1: No se acaba, no. Bueno, Ana desde Mallorca nos manda una anécdota familiar. Dice, un día mis padres se preparaban para ir a una boda y antes de salir, mi hermano mayor, que estaría por cumplir los 20 años, nos aclara. Es decir, no era un crío. Y cuyo proceso mental aún no hemos conseguido descifrar, se pone delante de mi madre y con intención de echarle un piropo le dice, mamá, pareces una mula enjaezada. La madre, la pobre, toda peripuesta para la voz. Pareces una mula enjaezada. Dice, 50 años después de aquello, nos seguimos riendo con el mismo desconcierto.
0: Es que no me extraña.
1: Qué bonito, nena como un hijo, ¿eh? También las madres, aquí hemos sacado en esta sección que las madres son... Las madres sí que no tienen filtro.
0: Sí, no tienen filtro.
1: Hija,
0: ¿no?
1: Qué gorda estás, te dicen. Sí. ¿No? Bueno, J. Pérez tiene unas amistades que pa' qué. Dice, tengo una amiga que me dijo, a ver, no eres un gran escritor, pero todos los libros tuyos que he leído me gustan.
0: Bueno... una de cal y una de arena.
1: No eres un gran escritor,
0: no te
1: pero
0: engañes.
1: Pero todos los libros tuyos que he leído me gustan.
0: Bien.
1: Tengo otra amiga que dice que eso es, atención, un pirulto.
0: ¿Pirulto?
1: Piropo mezclado con insulto.
0: Pues más o menos,
1: me
0: un
1: gusta,
0: pirulto,
1: ¿eh?
0: Sí.
1: Podemos adoptar esta palabra.
0: Podemos pirulto. Adoptar la palabra.
1: Dice, por cierto, llevo 6 libros publicados. Monse se me acercó en Valencia. Cuando fuimos a hacer el programa allí, dice que fue madre tardía. Y el día que se fue al registro, llevaba a su hija en una maxicosi, que es una especie de capazo uh-huh. de estos que se puede convertir con un asa, ¿no?
0: Sí, sí.
1: Que apoyó sobre un asiento en el autobús y un señor le dijo que menuda jeta que tenía, que a saber qué llevaba ahí dentro. O sea, como si llevase la compra. Y la pobre, encima de que no se sienta ella, ponle al niño y tal, como para que no...
0: Claro
1: que lleva y tal. Y entonces dice, me quedé, ya me alteró el día. Y yo dije, oiga, que llevo un bebé. No creas que se disculpó. Pero lo mejor de todo es que luego llegó al registro y en la cola otro señor le dijo, ay, qué niña más guapa. ¿Es usted su madre o su abuela? Dice que Monse no respondió y el otro siguió. Bueno, es que hoy en día es que nunca se sabe.
0: Hombre, tampoco es una justificación. Sí, hoy en día nunca se sabe. Pues...
1: Lo de contar hasta 5, ya no te digo 10, pero 5, ¿no? 4, cuenta 4.
0: Hay dos preguntas que no se pueden hacer a una mujer.

0: reseñando la gente?
1: Bueno, yo he descubierto aquí un género literario que es el género de la reseña, pero dentro de este género literario está el responsable, dueño, director o directora o lo que sea del local, que le haces una reseña y él dice, tú no te vas para casa sin que yo te responda.
0: No te vas de vacío.
1: No te vas de vacío. Bien. Y entonces, en este caso, va a volver más de una vez a esta sección, ya os lo advierto, el dueño y cocinero de un restaurante de La Coruña, que por cierto está muy bien, que se llama Pablo Gallego. Uh-huh. Entonces, la gente le deja reseñas, buenas o malas, y él responde.
0: Bien.
1: La reseña dice, mala experiencia, no volveré. Es el título. Y dice, después de ser los primeros en reservar con 2 meses de antelación, nos dan la peor mesa para 4 personas del local, a 1 metro de la tela, que ni puerta, que conduce al baño. A pesar de nuestro hincapié para encontrar una solución, el esfuerzo fue mínimo por su parte, habiendo espacio suficiente para ubicarnos en otro sitio. Estando en máximos históricos por coronavirus, decía, veíamos al servicio continuamente sin mascarilla. Además de esta experiencia, bla, bla, bla, cara, nos cobran 40 euros por persona sin vino, bla. Al café ni invitaron, pese a comunicarles nuestro descontento. En fin, para no volver. Respuesta del propietario.
0: A ver.
1: Yo no sé tú, pero a mí en Navidades 40 euros solo me dan para un filete de croca o para 4 sardinas. Realmente mi mayor curiosidad es si pertenecéis a una secta o algún tipo de asociación secreta y clandestina. Siempre mandáis uno de vuestros miembros en alguna de estas fechas, Año Nuevo, Reyes, Día del Padre, y pretendéis tener un restaurante a vuestra disposición. Por último, y mucho más importante, crearse un perfil nuevo solamente para hacer una crítica es algo que deberías hacértelo mirar por profesionales. Yo, como pequeño psicólogo que soy por mi trabajo y en mi humilde impresión, me atrevería a decir que tu matrimonio tiene que estar haciendo aguas por todas partes en estos momentos. ¡Taca! ¡Ahí te va!
0: ¡Hola! ¡Zasca, zasca!
1: Venga, venga.
0: Bueno, es, o sea, tremendo, ¿eh?
1: No, este saca el sable y devuelve sin pim, pam, pom, pom. Bueno, aprovecho para decir ahora que he dicho que tu matrimonio debe estar haciendo aguas.
0: Que no es agua, sino hacer agua.
1: Efectivamente.
0: Hacer aguas es otra cosa, lo que hacemos en el baño.
1: Exacto, hacer aguas mayores o menores, esa, ¿eh? Y lo otro es hacer agua.
0: Pero esa es una confusión muy común,
1: sí,
0: ¿eh?
1: Sí, muy común.
0: Sí, sí, cuando hace agua algo es que se está hundiendo.
1: Efectivamente.
0: Y si haces aguas, pues ya
1: sabes. Las haces tú, si no lo hace el otro.
0: Efectivamente. Bueno, si no quieren que despidamos a nuestro cuerpo de baile, por favor escriban con sus experiencias a noesundiacualquiera@rtve.es. Indicando para José.
1: Por favor, que no me echen.
0: José, gracias.
1: Nada.
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0: Nos encanta venir a esta tierra, La Rioja, que esta semana ha celebrado su día grande como comunidad autónoma. Lo que estamos descubriendo aquí en Cervera del Río Alhama es por qué el lema que define a esta región es el arte de las pequeñas cosas. Son esas pequeñas cosas las que disparan sus cifras de crecimiento como destino turístico, pequeñas y a la vez universales. En San Millán de la Cogolla se escribieron las primeras palabras, el primer texto en nuestro idioma, en torno a Patrimonio de la Humanidad, que se prepara para inaugurar una gran exposición que hoy nos va a presentar el consejero de Cultura, Turismo, Deporte y Juventud del Gobierno de La Rioja, José Luis Pérez Pastor. Hola, José Luis, buenos días.
1: Muy buenos días, Pepa, aquí estamos escuchándote.
0: Qué bien. Oye, ya sabes que me gusta mucho venir a esta tierra, así que muchas gracias, como siempre, por acogernos. Me gustaría empezar con unos datos que hemos conocido hace unos días. En los primeros 4 meses de este año, La Rioja ha batido un nuevo récord de viajeros y de estancias. Recordemos que el año pasado ya había sido el mejor de la historia. ¿Cómo os explicáis este auge turístico riojano?
1: Bueno, pienso que el turismo ha ido cambiando a lo largo de la historia, ¿verdad? Desde aquellos viajes de aristócratas de Le Grand Tour, ¿verdad? A estos viajes aspiracionales que hacíamos con nuestros padres, ¿no? Todos metidos ahí en el coche.

0: que íbamos sobre todo, aparte de la playa, íbamos sobre todo a ver museos, porque teníamos que aprender. Creo que el turismo de ahora está muy ligado a las experiencias. Y después de la pandemia, creo que todos andamos buscando reencontrarnos, y tú lo has dicho, con el placer de las pequeñas cosas, con aquello que de alguna forma pudiéramos llamar vida. Es decir, tener tiempo, disfrutar de la compañía, conocer gente y poder hablar desde un ambiente muy, muy seguro, tener una gastronomía y unos paisajes al alcance. Y pienso que en La Rioja, humildemente, podemos ofrecer todo eso y mucho más, y la gente lo está empezando a saber. Y estamos muy, muy, muy a gusto de recibir a todo el mundo y de compartir lo que somos, porque esa es la otra parte. Lo que queremos ofrecer es lo que tenemos, y creemos que es el turismo más auténtico, que es algo que también se premia. Entonces la Rioja se está descubriendo como un destino de autenticidad basado en una vida aparentemente sencilla, pero con muchos alicientes.
1: Una de las metas turísticas aquí es descentralizar la oferta, es decir, dar a conocer tesoros naturales, patrimoniales, y evitar que las visitas se concentren en los mismos lugares y al mismo tiempo, ¿no? ¿Cuántas poblaciones como esta en la que nos encontramos, Cervera del Río Alhama, se pierde el visitante sencillamente porque no ha oído hablar de ellas?
0: Pues muchísimas, por eso que estés tú ahí, que nos ayudes a contarlo, es muy importante. La Rioja tiene 174 municipios, que es una barbaridad, teniendo en cuenta que tenemos 5.000 kilómetros cuadrados, somos muy pequeñitos, ciento y pico kilómetros de lado a lado y unos 70 y tantos kilómetros de arriba abajo. Es decir, es una comunidad muy abarcable, y por eso lo mejor es recorrerla, dispersarse, perderse un poco, porque en cada uno de estos municipios tienes tu iglesia barroca, tus dos ermitas, bueno, barroca, o románica, o renacentista, uh-huh. Es decir, toda la historia de Europa está representada aquí. Es como un libro abierto de historia. Y en todos los sitios hay un rinconcito, una senda, un riachuelo, algo que permite anclar recuerdos muy bonitos.
1: Pues hablando de historia, ayer estuvimos visitando Contrevia Leucade,
0: bueno,
1: ese yacimiento arqueológico de época celtíbera, que es impresionante. Está aquí al ladito en Aguilar del Río Alhama. Quiero darle las gracias a la alcaldesa, a Asun Sáez Arnedo, que tuvo a bien acompañarnos, fue un placer conocerla. Y nos quedamos impresionados, ¿verdad, José?
2: Sí, sí, sí. Sobre todo porque solo está excavado una parte pequeña de lo que era eso, pero...
1: Pero claro, aún siendo una parte pequeña es enorme el yacimiento.
2: Intuyes lo enorme que es y la ciudad grande que era, que a lo mejor era en tamaño, poco tenía que envidiarle a esta en la que estamos. Era una cosa claro, impresionante.
1: A mí me sorprendió que tan poca gente conozca Contrevia Leucade, consejero.
0: Bueno, pues eso tiene fácil remedio, porque a lo largo de los últimos años se han realizado unas obras de adecuación para que el visitante se encuentre todo en condiciones, es decir, desde el establecimiento de una zona de parking, su declaración como bien de interés cultural, que me ocupo el honor de realizar, y ahora mismo estamos terminando unas obras muy, muy importantes con fondos europeos, bueno, pues para que la gente se pueda acercar a lo que a mí me gusta llamar nuestra Pompeya. Es decir, es enorme, tiene un 10% de excavación del profesor Fernández Vera. La alcaldesa Asun es un amor que se desvive porque se conozca.
1: Lo es.
0: El alcalde Ramón dio también unos grandísimos esfuerzos para que esto se conociese. Y es que es una ciudad tremenda, que tiene restos desde la edad del bronce, es decir, segundo milenio antes de Cristo, hasta época protoislámica, siglo IX. Y todos esos momentos han dejado su huella, que si vas de la mano de un guía experto y te ayuda a verlos, es fantástico, porque tienes murallas ciclópeas, fosos de defensa, viviendas trogodíticas, un gran cerro y un gran paisaje y una gran historia detrás. Contrevia Leucade tiene uno de los grandes episodios de su existencia durante las guerras sertorianas, es decir, esas guerras civiles romanas del siglo I antes de Cristo. Por ahí andará Emilio, que nos lo confirme, que puso cerco a la ciudad Sertorio porque sabía que esa era la puerta de la Celtiberia, que eso es lo que le iba a garantizar una línea de suministros. Es decir, y hay novelas sobre el asunto. Por lo cual, está todo preparado para que la gente lo descubra y para que la gente se acerque. La visita es extraordinaria.
1: Pues eso, apúntense. Contrevia Leucade, visita obligada. Por cierto, consejero, el pasado mes de marzo Logroño recibió el primer vuelo procedente de Barcelona. Esta ruta abre una nueva etapa en el aeropuerto de Agoncillo, que cerró 2025 con el mayor número de operaciones de su historia y también con un incremento del número de pasajeros por encima del 20%. ¿Qué posibilidades se abren con las nuevas conexiones aéreas? Que sé que esta no es la única.
0: Bueno, es que dentro de poco, esta semana mismo, sí, empiezan los vuelos a Canarias.
1: Estamos exacto, con Vinter, lo he visto, sí,
0: con
1: sí.
0: Con Vinter, eso es. Y a Barcelona con Vueling. Pues Barcelona es, igual que con Trevi a Lucas de la puerta de la Celtiberia, a través de Barcelona tenemos la puerta a más de 80 conexiones, entre 80 y 100 conexiones con otras partes del mundo. Esto para los riojanos es maravilloso, pero para que la gente de fuera nos venga a visitar es fundamental. Estamos hablando de que Barcelona-Logroño, Barcelona-La Rioja, 50 minutos, vamos, 500 kilómetros en 50 minutos, un vuelo comodísimo.
1: Y a unos precios muy competitivos en Vueling, sí, en este
0: muy,
1: caso.
0: Muy, muy buenos. Muy buenos y con todo el sistema que tiene esta aerolínea Vueling para luego poder hacer los enlaces con sus otros vuelos, las facilidades para la facturación y demás. Es decir, creemos que va a ser, y de hecho está funcionando muy bien, que va a ser una puerta para los negocios, una puerta para los turistas.
1: Como decía al principio, la cuna del español, San Millán de la Cogolla, ese lugar tan mágico, se prepara para acoger una exposición que se va a inaugurar el próximo mes de septiembre y que se llama Autoría. Ya en su título funde los conceptos de autor y de IA, que tanto utilizamos últimamente, la inteligencia artificial. Se presenta como un hito turístico que va a situar La Rioja como referencia en el futuro de una lengua hablada por más de 600 millones de personas en todo el mundo. ¿Qué va a ofrecer esta exposición a los visitantes?
0: Claro, lo primero, encontrarse con un lugar fundacional. Ya lo has dicho, Pepa, San Millán de la Cogolla. Es un lugar, un fondo de saco al final de un valle, que en el siglo X alumbra en un mismo códice las primeras palabras en nuestro idioma, el primer texto completo en nuestro idioma, con todo lo que tiene que tener un texto, las primeras palabras en euskera también. Es decir, es que hay muchas primeras cosas ahí. Luego resulta que en el mismo lugar, en los mismos 200, 300 metros cuadrados de monasterio, tres siglos más tarde, tiene lugar la aparición del primer autor de la literatura española. En la literatura española que se había desarrollado en los terrenos de la anonimia, ¿no?, como corresponde a muchos primeros textos de muchas literaturas, tiene su primer autor de nombre conocido y con conciencia autorial, y encima buenísimo, técnica y temáticamente, como es Gonzalo de Berceo. Es decir, en el mismo lugar. En La Rioja también tenemos el alumbramiento de Dialnet, que es la mayor base de datos de literatura científica en español. Es decir, parece que hay un compromiso muy fuerte de nuestra tierra con un idioma global, como es el español. Pues nos pareció oportuno que, parejo a la recuperación de muchas zonas que estaban todavía por recuperar del monasterio y en las cuales se está invirtiendo un dinero importante, pues ponerlo de largo con una exposición antológica que reúna piezas que hablen de la vida de los monasterios, que hablen del desarrollo del español desde esos orígenes hasta su realidad panamericana, de la incorporación de los americanismos, de los grandes escritores de nuestros premios Nobel en español, y luego de los retos de nuestro idioma ante un futuro que se está abriendo ahora del procesamiento, ¿verdad?, lingüístico de la inteligencia artificial. Creemos que el español tiene que estar presente en el debate de la inteligencia artificial. Creemos que el español y sus diferentes realizaciones tienen que estar presentes para que no haya un solo modelo de español asociado a la tecnología. Es decir, que alguien se pueda dirigir a la tecnología, a la inteligencia artificial, en canario, en andaluz, en murciano, en paisa, en argentino, en lunfardo. Es decir, y la inteligencia artificial y la sea capaz de entender todas esas realizaciones para que no haya un embudo, para que no haya una forma que corte la riqueza de expresión de nuestro idioma. Creemos que es un reto importante y que, sobre todo, el debate de la inteligencia artificial no se dé solo en inglés. Es decir, el español tiene que estar ahí, sea cual sea el resultado de ese debate, que probablemente no sea ninguno, sino seguir en el camino del diálogo con las máquinas.
1: Autoría va a suponer un reencuentro con la historia y además con una talla robada en el monasterio de Suso hace más de 60 años que acaba de aparecer en un museo de Málaga. Es la Virgen de la Manzana, ¿no? Su robo sigue siendo un misterio, pero lo que sí sabemos es que se va a poder contemplar en la exposición de septiembre, ¿no? Qué curioso todo lo que rodea esta talla.
0: Es toda para novela. Una noche del año 1963, un coche con las luces apagadas atraviesa la población de San Millán y sube hasta arriba, al monasterio de Suso, que quiere decir de arriba. Y allí sustrae una talla de una virgen sedente con un niño, tiene en sus manos una bola, como tantas otras vírgenes, pero que la población conocía como Virgen de la Manzana, ¿no?, dado el aspecto simbólico también de esa fruta. se la llevan por la noche y aparece en los meses siguientes intervenida en el estudio de un fotógrafo de Poitiers junto con otras tallas. Bueno, pues que en el fondo es la historia del patrimonio español, ¿verdad? Sí, hay mucho patrimonio y había mucha gente rondando en aquellos años, si se acuerdan de Eric el Belga, que eso también da para novela, Eric el Belga, que también estuvo por La Rioja.
1: Ya ha tenido toda mucha literatura, digamos, ¿no? Eric el Belga, sí.
0: Tremendo. Total, que esa virgen se encuentra, se lleva a París, y una vez en París, con otras piezas, se devuelve al gobierno español. El gobierno español, bueno, pues la cataloga, y en ese momento, pues los museos provinciales estaban despegando y se creía que un museo provincial tenía que tener de todo, de todas las épocas, ¿no? Entonces, como se cataloga como Virgen Sedente, a pesar de que tiene la etiqueta que pone Virgen de la Manzana, ¿eh? Pero bueno, sí. Virgen Sedente, bueno, al final acaba en Málaga, en el Museo Provincial de Málaga, pues para que tuvieran una talla de finales del siglo XIII, principios del XIV, y ahí se queda. Se queda en un almacén, que afortunadamente, y gracias a que el Museo de Málaga tuvo esa buenísima idea, era un almacén visitable. Es decir, nosotros tenemos un discurso, ¿verdad? Al Museo de Málaga tenemos un discurso, que es este, pero tenemos más piezas, y usted puede verlas en nuestro almacén visitable. Bueno, pues gracias a eso, ya que su fotografía estaba en Internet, pues se pudo hallar, y hablando con el ministerio, pues estuvieron de acuerdo.
1: Volverá en septiembre a San Millán. José Luis, tenemos ya muy poquito tiempo, vamos, unos segundos solo para recordar que La Rioja va a ser uno de los mejores lugares para contemplar el eclipse del 12 de agosto. José Luis Pérez Pastor, consejero de Cultura, Turismo, Deporte y Juventud del Gobierno de La Rioja, mil gracias, como siempre, un abrazo. Un abrazo
0: grande. Gracias a ti, Pepa. Eres cerverana por partida doble.
1: Sí, es verdad. Un beso.
3: Son las 10, las 9 en Canarias.
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3: Buenos días a esta hora. Buenas noticias las que nos llegan sobre el incendio que en las últimas horas quema en el concello de Grado, en Asturias. Ya está estabilizado y perimetrado. Roberto Caubilla, redacción en Oviedo.
5: Aún sigue habiendo llama activa en la zona de Peñaflor y Anzo, sobre todo en la parte abrupta más cercana a la Nacional 634, que está siendo ahora mismo la más difícil para los efectivos desplegados. Pero la buena noticia es que se ha logrado perimetrar en menos de 24 horas y sin necesidad de desalojo de los vecinos. Lo ha confirmado así el jefe de bomberos de la zona central del Principado. No obstante, sigue habiendo complicaciones para el tráfico. El puente de Peñaflor está regulado por un semáforo por la caída de piedras provocada por el incendio que corta uno de los carriles. Además, recuerdan desde el servicio de emergencias que por el calor de este domingo sigue en riesgo alto de incendios la mayor parte del territorio astur.
3: Y actualizamos también a esta hora la situación en Galicia, en Padrón, en A Coruña. Las llamas han alcanzado el nivel 2 de emergencia. Rosana Cuervo.
6: Se ha activado el nivel 2 porque está muy cerca de las viviendas. El fuego ha arrasado ya unas 300 hectáreas. La evolución es algo más tranquila que en las primeras horas. La lluvia de la pasada noche ha ayudado a frenar las llamas y ha permitido que los 20 vecinos evacuados regresen a sus casas. Aún así, el incendio no está controlado. Los equipos de emergencia siguen trabajando sobre el terreno en una lucha constante para intentar estabilizar el fuego que incluso ha llegado a cruzar hacia el municipio de Teo. Ahora la atención está puesta en el viento y en cómo evoluciona en las próximas horas.
3: Sobre las investigaciones al expresidente José Luis Rodríguez Zapatero, a 3 días de su declaración ante el juez, su portavoz Luis Arroyo, anoche en el programa Malas Lenguas de Televisión Española, aseguraba que el expresidente tiene ganas de dar explicaciones y defender su inocencia.
7: Toda su vida está rota ahora mismo, ¿no? Su vida de sus viajes internacionales, está imputado, por supuesto, es el objeto de atención de todo el país, pero tiene ganas, en ese contexto tiene ganas de expresarse con su abogado, de explicarlo todo hasta donde pueda, y de lanzar el mensaje de inocencia que al 200% sigue defendiendo.
3: Arroyo reclama más información sobre las conversaciones transcritas por la UDEF que recoge el sumario porque dice son la base de la investigación sobre Zapatero y desconoce si están completas.
7: Todas esas conversaciones, si se van a utilizar y si son el 90% de la imputación, ¿verdad?, que son la base de la imputación, está en esas cintas, que se explique de dónde proceden, que se constate que están completas, que no se han amputado, que no se han inventado, etcétera, porque lo único que hay en este momento es una transcripción de la UDEF.
3: En los deportes, actualizamos los marcadores del Mundial de Fútbol que arrancó el pasado jueves. Javier de Diego, buenos días.
8: ¿Qué tal? Muy buenos días. A 26 horas del debut de España ante Cabo Verde en Atlanta, el Mundial llega a su cuarta jornada. Con estos resultados de ayer y de esta madrugada en el grupo C, Brasil 1, Marruecos 1, tuvo que remontar la canariña con gol de Vinicius en un debut agrio para la pentacampeona del mundo. En ese mismo grupo, Haití 0, Escocia 1. En el grupo B, Qatar 1, Suiza 1. El combinado catarí de Julen Lopetegui rescató un punto en el minuto 95. Esta mañana, en el grupo D, celebrado en Vancouver, Australia 2, Turquía 0 esta noche, y próxima madrugada arrancan dos grupos más. En el grupo E, a las 7 de la tarde, Alemania Curazao en Houston, y a la 1 de la madrugada, Costa de Marfil, Ecuador en Filadelfia. Y en el grupo F, a las 10 de la noche, Países Bajos, Japón en Dallas, y a las 4 de la mañana, Suecia, Túnez en Monterrey. Todo en tablero deportivo. España está encuadrada en el grupo H, debuta mañana lunes a las 6 de la tarde ante Cabo Verde en Atlanta. En la medianoche también de mañana lunes, el otro partido de este grupo va a enfrentar a Arabia Saudí y Uruguay en Miami.
3: Muchas gracias, esto es todo. 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
1: Muy buenas, saludos, ¿qué tal? ¿Cómo andamos? ¿Cómo va todo? ¿Cómo ha ido la semana? Saludos antes de nada, aparte de a todos los que están escuchando el programa Sal y Luz, Dipalme Radio, a Juan Antonio, que está en control en el día de hoy. Saludos, don Juan Antonio, espero que estés bien.
0: Muy buenas, don Roberto.
1: Vamos a ver. Curiosamente, hoy, día 12, viernes, celebramos esa fiesta tan entrañable, tan tierna, tan nuestra, tan de los cristianos, tan de la Iglesia, tan el Sagrado Corazón de Jesús. Esa devoción tan popular y tan rica, tan entrañable, tan querida de siglos en nuestra tradición. Y comienzo precisamente con la homilía que pronunció el Papa León XIV hace un año en la Basílica Vaticana, con motivo de la fiesta del Sagrado Corazón de Jesús, en una ordenación de sacerdotes, porque se estaba celebrando ese día el jubileo de los sacerdotes. Y decía el Papa, entre otras cosas: hoy, solemnidad del Sagrado Corazón de Jesús, jornada para la santificación sacerdotal, celebramos esta Eucaristía en el jubileo de los sacerdotes. Hablar del corazón de Cristo es hablar de todo el misterio de la encarnación, muerte y resurrección del Señor, confiado de manera especial a nosotros para que lo hagamos presente en el mundo. El ministerio sacerdotal es un ministerio de santificación y reconciliación para la unidad del cuerpo de Cristo, Lumen Gentium 7. Por eso el Concilio Vaticano II pide a los presbíteros que hagan todo lo posible por conducirlos a todos a la unidad de la caridad, Presbyterorum Ordinis 9, armonizando las diferencias para que nadie se sienta extraño. Y les recomienda que estén unidos al obispo y al presbiterio. En efecto, cuanto mayor sea la unidad entre nosotros, tanto más sabremos llevar también a los demás al redil del buen pastor, para vivir como hermanos en la única casa del Padre. San Agustín, en un sermón pronunciado con ocasión del aniversario de su ordenación, hablaba de un fruto gozoso de comunión que une a los fieles, a los presbíteros y a los obispos, y que tiene su raíz en el sentirse todos rescatados y salvados por la misma gracia y por la misma misericordia. Pronunciaba la famosa frase: con ustedes soy cristiano y para ustedes obispo. En la misa del inicio de mi pontificado he expresado un gran deseo: una Iglesia unida, signo de unidad y comunión que se convierta en fermento para un mundo reconciliado. Reconciliados, unidos y transformados por el amor que brota abundantemente del corazón de Cristo. Caminemos juntos tras sus huellas, humildes y decididos, firmes en la fe y abiertos a todos en la caridad. Llevemos al mundo la paz del resucitado con esa libertad que nace de sabernos amados, elegidos y enviados por el Padre. Y ahora me dirijo a ustedes, queridos ordenandos: amen a Dios y a los hermanos, sean generosos, fervorosos en la celebración de los sacramentos, en la oración, especialmente en la adoración y en el ministerio. Sean cercanos a su grey, donen su tiempo y sus energías a todos, sin escatimarse, sin hacer diferencias, como nos enseña el costado abierto del crucificado y el ejemplo de los santos. Y recuerden que la Iglesia, en su historia milenaria, ha tenido y tiene todavía hoy figuras maravillosas de santidad sacerdotal. La Iglesia ha generado y conocido entre sus sacerdotes mártires, apóstoles incansables, misioneros y campeones de la caridad. Nuestro mundo propone muchas veces modelos de éxito y prestigio discutibles e inconsistentes. No se dejen embaucar por ellos. Miren más bien el sólido ejemplo y los frutos del apostolado, muchas veces escondido y humilde, de quien en la vida ha servido al Señor y a los hermanos con fe y dedicación. Y mantengan su memoria con su fidelidad. Encomendémonos finalmente todos a la maternal protección de la bienaventurada Virgen María, Madre de los sacerdotes y Madre de la Esperanza. Que sea ella quien acompañe y sostenga nuestros pasos para que podamos configurar cada vez más nuestro corazón con el de Cristo, sumo y eterno pastor. Bueno, como sabéis, estamos hablando hoy, solemnidad del Sagrado Corazón de Jesús. Pues lógicamente, ¿qué vamos a hablar? De esa figura tan entrañable, tan querida en nuestra tradición religiosa como es el Corazón de Jesús. Y para eso nos vamos esta mañana, pues a la, bueno, no sé dónde estará ahora, a la catedral o dónde, pero en fin. Vamos a hablar con don Francisco José Escámez Mañas, hermano en el ministerio, hermano en la fe. Yo no digo compañero, porque parece que estamos en el sindicato. Paco, muy buenas, ¿cómo estás?
2: Buenos días, muy contento de poder servir hoy.
1: Vamos a ver.
2: Agradecido al Señor.
1: Eso es, vamos a ver. Corazón de Jesús, ¿qué significa, qué implica?
2: Corazón de Jesús es el amor del Señor con nosotros, que está tan clarito en la Sagrada Escritura. Ya sabemos que en el Antiguo Testamento el corazón representa a la persona, y el Señor lo que nos pide es que tengamos un corazón nuevo. Para eso nos invita: venid a mí, y de eso se trata, de abrirnos a su corazón, que es el regalo que nos ha hecho Dios Padre en Cristo.
1: ¿Cómo se ha vivido, cómo y se vive en la Iglesia la devoción al Sagrado Corazón de Jesús?
2: Bien, la Iglesia siempre ha querido tomar en serio ese versículo del Evangelio que dice: mirarán al que traspasaron. Y así, como ahora nos han dicho para visita del Papa, mira, alzar la mirada, nosotros mirando a Cristo con su costado abierto por amor nuestro, por reconciliarnos con el Padre, para traernos la vida divina, para que así seamos bienaventurados. Y esto es lo que desde el principio se ve en el Evangelio, luego lo han comentado los santos padres y muchos pensadores a lo largo de la historia de la Iglesia, e incluso pues ha habido santos que han tenido unos favores especiales del Señor, que se le ha mostrado y le ha encargado pues también vivir esta espiritualidad.
1: Uh-huh. Pero si ha perdido fuerza, por casualidad. Es que lo digo porque veces... hace un tiempo apareció la imagen, la devoción a la Divina Misericordia. Incluso el San Juan Pablo II pues montó en un domingo de Pascua, el segundo domingo de Pascua, creo que es. ¿Eso ha podido influir en la pérdida de relevancia del Corazón de Jesús?
2: ¿O bueno, eso pues,
1: son
2: según
1: figuras similares o cómo?
2: Según los lugares, porque todo esto sabemos que desde los años 60 pues, hay muchas cosas esenciales en la Iglesia que ha tenido un maltrato, y esto pues, ha sido uno, la espiritualidad del corazón del Señor. Entonces, lo que está claro que la mente de la Iglesia no es suprimir realidades, sino renovarlas conforme a la enseñanza del Concilio Vaticano II y de los papas. Y entonces esto es algo muy grande que se vive, que ha inspirado muchas congregaciones religiosa y el testimonio de muchos santos. Yo recuerdo de niño cómo me impresionó. Entonces se llamaba Padre Damián y luego ya de cura pues lo han beatificado y canonizado. Padre Damián, que es el misionero de los Sagrados Corazones. ¿Y de qué le sirve esta espiritualidad? Para entregarse e irse a una isla a cuidar leproso. Eso es la espiritualidad del Corazón de Jesús. Tanto amó Dios al mundo que envió a su Hijo. Amémonos, diría San Juan, uno a otro. Esa es la forma de corresponder al amor del corazón del Señor. Y es verdad que ha habido pues descuidos, omisiones, pero por otra parte pues sigue vigente y trabajándose como en otros aspectos de la vida de la Iglesia. Y lo de la Divina Misericordia pues acentúa esa dimensión de la reconciliación sacramental, de la misericordia del Señor, pero que no es contradictorio.
1: Uh-huh. En nuestra diócesis de Almería tenemos el patronato del Sagrado Corazón de Jesús, que tú sé que bien conoces, aunque tú no lo presides, tengo entendido que lo preside nuestro vicario general. ¿Pero qué fines tiene este patronato? ¿Qué persigue? ¿Qué podemos saber de ese patronato?
2: Pues esto, otro centenario a la vista, porque esto se creó en los años 20 en el marco de todo ese movimiento que había en la Iglesia por las consagraciones al Corazón de Jesús, que se hizo el monumento, se había inaugurado de España en 1919, y aquí en Almería se quiso también implicarse. Entonces un grupo de mujeres pues consiguieron esta forma jurídica, que sobre todo es con la colaboración de Laicon, que presidirá siempre por el vicario general, y el vicepresidente era el párroco de Santiago, por eso he estado en el ajo muchos años. Y así consiguieron una tierra a precio módico, que fue una donación del vicario don Rafael Ortega Barrios, que es un gran figura en la historia de nuestra Iglesia. Y así, pues, siguió para adelante, superando las distintas vicisitudes de que ha tenido nuestra historia en este siglo, y afortunadamente, pues, trabajando a pleno rendimiento, para no solo para cuidar materialmente la imagen, sino para esa finalidad que es la difusión de la espiritualidad del Corazón del Señor, y ahora pues están también con esa ilusión. Por eso este año tuvimos una reunión, nos convocó el vicario don Ignacio, que es el presidente, a todos los que estamos de alguna manera implicados, yo como rector del santuario y una religiosa, porque se entienden esa espiritualidad, la sierva de los pobres, y varios así más, y entonces para sumar esfuerzos.
1: Pero, en concreto, ¿tiene actividades en este patronato?
2: Sí. ¿No?
1: Aparte de la misa que va a tener, que ya lo anuncio yo, la misa de esta noche, día 21, perdón, día 12 a las 21 horas en el Cerro de San Cristóbal, el Monumento al Sagrado Corazón, aparte de ese hecho concreto por ser hoy la fiesta, ¿qué tiene durante el año? ¿Actividades, no actividades o cómo?
2: Sí, hemos tenido distintos cultos y actividades formativas. Precisamente el día 1 vino un sacerdote de la diócesis de Getafe, que nos dio una maravillosa exposición a los sacerdotes por la mañana, bastante concurrida, que es hermoso ver cómo los sacerdotes pues también están dispuestos a colaborar. Y por la tarde a los fieles seglares en el auditorio Juan Pablo II, la casa sacerdotal, que también estaba bastante colmado de asistencia. Así que moviéndonos pues en todos los ámbitos propios de la formación, de la liturgia, de impulsar al apostolado, pues todo lo que se puede.
1: ¿Sabes de actos que se tengan más programados, bien en el día de hoy, bien durante este mes, que es un poco el Sagrado Corazón?
2: Sí, bueno, en cada parroquia pues se organizan. Por ejemplo, tenemos en el santuario toda la semana, que acaba hoy, el quinario, que es tradicional, aunque, y cada día ha predicado un sacerdote. Agradecemos mucho esa colaboración. Y pues ya lo demás en cada parroquia. Por ejemplo, el otro día vi por las redes que habían organizado un trido en la parroquia de Alcolea. Así que pues hay cosas que nos enteramos por las redes y otras que pues no, quizás no salen en las redes, pero que en cada parroquia o comunidad lo hacen con mucho cariño y con mucho fervor, porque queremos empaparnos de ese amor del Señor que nos renueve.
1: De alguna manera, Paco, esta festividad del Corazón de Jesús ha perdido fuerza. ¿Tú crees que ha perdido fuerza? Y si ha perdido o ha perdido algo de fuerza, ¿cómo se puede favorecer y recuperar?
2: Pues sí, bueno, esto es lo mismo que cualquier otro ámbito de nuestra vida católica, ¿verdad? Que a veces pues, hay omisiones pues que eso pues perjudican y desaniman a los fieles, lo mismo que hubo un tiempo que algunos pues descuidaban la adoración nocturna, etcétera. Pero ahí es donde está el remedio en cuidar como se cuida cualquier movimiento, cualquier asociación, y pues poner al frente personas con esa vida de fe y con ese interés apostólico que sigan adelante. Y por eso pues hemos ido teniendo, además quiero decir que funciona en la diócesis otro movimiento, se llama el Apostolado de la Oración. Además de la Coronilla Divina Misericordia, el Apostolado de la Oración también impulsa la devoción al corazón del Señor, pero con ese sentido profundo de ofrecerse, de corresponder al amor del Señor, de entregarse. Y entonces todo esto pues son una siembra que lleva también, pues no voy a decir, más de 20 años, y todo esto va dando sus frutos, gracias a Dios, y sobre todo la buena disposición y colaboración del presbiterio.
1: Lo que pasa es que son tareas que son lentas, hasta que va calando, pues claro, en la gente, bueno, y la gente va respondiendo, etcétera, etcétera, ¿no? Es un poco...
2: Pero bueno, al menos lo nuestro es sembrar y ya...
1: Porque efectivamente, es lo que se nos olvida. Es que queremos sembrar, recoger, trillar, tenemos almacenar, lo queremos hacer todo y nos olvidamos, bueno, que no somos Dios.
2: Por último... Nos toca tratar de poner estas cosas, pues lo hacemos.
1: Don Francisco, que nos queda poquísimo tiempo, me dicen, sí, ¿qué llamadas nos haces a todos en general? Al pueblo, a la gente, a los devotos, los de sandalias, los de zapatos, pues están los de botas, los de zapatos y a los curas, en general, llamadas.
2: Pues muy sencillo, que tengamos muy presente esto que nos han recordado los últimos papas, Papa Benedicto, Papa Francisco, que era Papa León, que el cristianismo no es unas nociones abstractas, unos conceptos, sino el encuentro con una persona viva de Jesucristo, que me ama ahora y quiere una relación personal de amor conmigo, que para eso llama primero a los discípulos, para que estén con él, y luego ya cuando se han unido lo envía como testigo. Así que esa es la primera recomendación para todos. Y la segunda, que leamos con atención ese regalo que nos hizo el Papa Francisco unos meses antes de su muerte, que es la carta Dilesit Nos, nos amó, en latín, el título en latín, y que significa que nos amó, y es un resumen maravilloso de toda la espiritualidad del corazón de Jesús. Y este documento es una maravilla en la historia de la Iglesia, no solo en el pontificado del Papa, que los expertos dicen que es como la síntesis de su pontificado, sino que tiene un relieve a nivel de historia de la Iglesia, y por eso eso también es algo muy asequible, que leamos ese documento.
1: De hecho, el Evangelio de este fin de semana, el domingo 11, que es el 11 del tiempo ordinario, precisamente es la vocación de los primeros discípulos y el encargo que reciben de Jesús de continuar su obra. O sea que esa llamada hoy es para todos nosotros, para ti, para mí, para todos los que estén oyendo y los que no estén oyendo también, todos los bautizados, en definitiva, de continuar la tarea de Jesús. Una tarea que empieza por mirar, contemplar, ver lo que hay a su alrededor, escuchar, acercarse a la gente, especialmente a los que sufren. Eso es tarea de todos. Parece que es tarea de cuatro curas, de cinco monjas y de ocho. No, es tarea de todos los bautizados. Es una exigencia.
2: Muy unido al Señor.
1: Efectivamente.
2: La oración y los sacramentos. Para
1: efectivamente.
2: Ser sus testigos. No ser unos...
1: Es que no somos filántropos. No somos filántropos. Ese es nuestro problema. No es que yo...
2: Solamente...
1: No, mire... La caridad la ejerce mucha gente, pero no tiene una finalidad cristiana. Lo hace porque le sobra el dinero, porque puede tener buenos sentimientos. Pero esto no es una cuestión de filantropía, es una cuestión de que es una exigencia de mi fe cristiana, de mi creencia en Jesús muerto y resucitado por mí.
2: Exactamente.
1: Y hasta que entramos en esa dinámica y nos hacen ver y caemos en la cuenta de que somos llamados para, somos llamados a. Entonces... que no es darse golpes de pecho, no es una cuestión simplemente de adoración. La Eucaristía compromete algo más que un simple gesto
2: claro.
1: De adoración.
2: Entonces, oración y entrega.
1: Efectivamente, que esa es la cuestión. Don Francisco José Escámez y Mañas, Pues no pierda usted las mañas, no pierda usted las mañas, nunca pierda, que diríamos en Canarias, no pierda usted las mañas, sino que no se olvide usted de este programa y de estos oyentes que están aquí.
2: Siempre disponible para usted y para los radioyentes.
1: Un saludo, don Francisco, cuídate, un abrazo, hermano, hasta luego.

corazón ardiente, amar hasta la muerte. Estamos en el domingo 11 del tiempo ordinario y curiosamente ya se han acabado las grandes solemnidades, los grandes fastos. Y el Evangelio de hoy nos presenta a un Jesús siempre atento a lo que sucede a su alrededor. No es indiferente a los dolores, tristezas y desesperanzas de las personas. Siente compasión de ellos, sabe que necesitan de quienes los escuchen, los tengan en cuenta, los acompañe. Y llama a sus 12 discípulos para darle la misión de anunciar que el reino de Dios está cerca y lo confirmen curando, purificando, expulsando demonios con el poder que el mismo Jesús les da. Y nos hace una recomendación: rueguen a Dios para que envíe trabajadores. Pero, ¿y nosotros? ¿Podemos ser enviados por Dios? Claro que sí. Claro que sí. Jesús te llama para que también vayas a tu casa, al club, al colegio, por tu barrio, anunciando que el amor infinito de Dios es para todos, que nadie queda fuera de Él. Está en cada uno de nosotros responder a esa llamada. Jesús nos invita a ser constructores del reino de Dios. Él camina con nosotros para que no tengamos miedo de hacer el bien, de perdonar, de contarle a los demás que Dios nos ama, de dar esperanza, de regalar alegría y paz, aunque nos digan que no vale nada hacerlo. Tengamos la misma mirada de Jesús para con quienes sufren. Y cómo no, recordarles que hoy, viernes, día 12, solemnidad del Sagrado Corazón de Jesús, el Patronato del Sagrado Corazón invita a todos los almerienses al Monumento del Sagrado Corazón en el Cerro de San Cristóbal a la celebración de la Eucaristía a las 9 de la noche. Gracias y hasta el próximo programa. ¡Saludos!

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1: El espacio de mujeres de la Diputación de Almería ha acogido el acto de encuentro del programa de mentoring de la Asociación de Mujeres Profesionales y Directivas Foro Mujer y Sociedad. Es una jornada que ha servido para poner en valor el impacto de las redes de apoyo, el acompañamiento, que es importante, y también la tutorización para el desarrollo del liderazgo de las mujeres, la igualdad de oportunidades y la inclusión social. Escuchan a la diputada de Igualdad y Familia, Lorena Nieto.
2: Hoy nos damos cita en este encuentro del programa de mentoring de la mano de la Asociación de Mujeres Profesionales y Directivas Foro Mujer y Sociedad, en este espacio de mujeres de la Diputación Provincial. Este programa, que se viene realizando desde 2017 con el apoyo de la Diputación, el cual sigue siendo un éxito año tras año. En esta edición, uno de los puntos fuertes es la confluencia con las entidades referentes del tercer sector. Para la Diputación es fundamental el apoyo y el fomento de la igualdad real en nuestros 103 municipios.
1: Tanto las mentoras como las mentorizadas han compartido testimonios en primera persona sobre 3 ideas principales. Primero, la transformación y el aprendizaje personal. Después, el efecto multiplicador en su entorno cercano, familiar, profesional. Y luego, las herramientas adquiridas para tratar de encarar el futuro con más seguridad y también con más confianza. Escuchan a la presidenta del Foro Mujer y Sociedad, Rosario Ruiz.
3: Acabamos un curso dedicado a mentoring para mujeres con discapacidad. El Foro Mujer y Sociedad realiza este tipo de encuentros y realiza estos programas para ayudar a personas de distintos colectivos, a mujeres de distintos colectivos. En este caso ha tocado a la mujer con discapacidad. Entonces, aquí están reunidas mentoras y mentorizadas. Profundizamos en un tema, nos recibe la diputada, porque esto está subvencionado por la Diputación. Tenemos también el patrocinio del Ayuntamiento y lo hemos hecho en colaboración con FAM y con la Asociación Luna, con la que tenemos un convenio para desarrollar este programa.
1: Administraciones públicas, asociaciones y entidades sociales avanzan así en la idea de igualdad y también de liderazgo femenino en la provincia.
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1: Aquatours Almería Aventuras Submarinas ha sido la empresa ganadora en la categoría de microempresa. Está reconocida por liderar de manera activa una conciencia real para la conservación de la biodiversidad en el medio marino de nuestro litoral y también por la lucha decidida contra el cambio climático. Los dueños son argentinos, inmigrantes. Alejandra Susana Pérez.
6: Nosotros tenemos el privilegio de poder estar bajo el agua casi todos los días y disfrutar de la biodiversidad, a veces que pasa muy desconocida en los acantilados de la Sierra de Gádor. Es una maravilla. De hecho, el CSIC y el IEO suelen maravillarse de lo que encontramos. Y creemos que ese privilegio que tenemos conlleva una responsabilidad. Y es por eso que siempre hemos dedicado nuestro esfuerzo también a todo lo que es la divulgación del medio marino, la necesidad de la conservación del mismo.
1: Las empresas finalistas han sido Ecovega de Acá, El Arte del Buen Vivir, Inbiota, Miel Sierra de Filabres y Confort y Sabor SL. Categoría pequeña empresa. La ganadora ha sido Transportes Dosseguer. Escuchan al responsable de esta empresa que está ubicada en Cuevas de la Almanzora, Domingo Segura.
7: En primer lugar, quiero agradecer a la Diputación Provincial de Almería, al jurado y a todas las personas que hacen posible estos premios. En ocasiones se habla de responsabilidad social como si fuera algo reservado a las grandes corporaciones. Sin embargo, quienes dirigimos pequeñas y medianas empresas sabemos que la responsabilidad social empieza mucho antes. Empieza cuando se crea empleo estable, cuando se apuesta por la formación, cuando se invierte en seguridad para los empleados y también cuando se invierte en eficiencia de nuestra flota. Cuando se colabora también con asociaciones locales o cuando se intenta devolver a la sociedad una parte de la que ella nos aporta.
1: La firma ha demostrado que el crecimiento y la eficiencia logística adquieren su sentido cuando actúan en beneficio de la comunidad, del entorno. Su implicación medioambiental local la posiciona en esta edición como un agente de cambio estratégico en la provincia de Almería. Han donado el dinero a la asociación ANCAL de Cuevas de la Almanzora. Trabaja con personas con discapacidad. Los finalistas en esta categoría pequeña empresa han sido EcoCamping Oasis Al Anán en Luquenina de las Torres y la clínica Neuroal en la capital almeriense. Ahora la categoría de mediana empresa y un ganador. Montajes de Electricidad Moya, una empresa clásica de la provincia de Almería. El jurado ha distinguido a esta corporación por sus años de tenacidad y su equilibrio en el cumplimiento de los pilares de la responsabilidad social empresarial. Destaca su sólida convicción por aportar valor real a la sociedad con iniciativas de formación técnica y acogida de jóvenes talentos. Colabora con la Universidad de Almería y con grupos formativos. Montajes Moya, Antonio José Moya.
8: Nosotros, como bien habéis dicho, estamos siempre en contacto con la universidad, con los institutos, pues porque al final necesitamos tener gente muy profesional y la gente joven. Necesitamos sacarle su savia para que al final pues, sean grandes profesionales como lo que hoy muchos de ellos ya son en nuestra empresa.
1: El premio a la gran empresa ha sido para Calderías Indálicas. Está ubicada en Luquenina de las Torres desde hace 33 años y es líder en el tejido industrial de la provincia de Almería. Se destaca la transparencia de gestión, el bienestar social y el cuidado ambiental que ha procurado en su entorno. El destino de la donación va a ser para Carboneras Inclusiva. Escuchan a la gerente de esta empresa, Paloma Llamas.
9: Decir que para nosotros es una satisfacción enorme recibir este premio en la categoría de gran empresa y que se ponga en valor en nuestra provincia el compromiso de las empresas almerienses con el entorno y la sostenibilidad. Por eso queremos dar gracias a Diputación de Almería por promover este tipo de iniciativas y por otorgarnos este año este gran reconocimiento.
1: Las cuantías económicas de los premios impulsarán proyectos sociales en la provincia de las ONGs Serval, dedicada al medio ambiente, ANCAL, Argar y Carboneras Inclusiva. El presidente de la Diputación de Almería, José Antonio García, ha destacado en su intervención la capacidad de las empresas, especialmente de las pequeñas y medianas, para emprender y para comprometerse con su entorno.
10: Hablar de responsabilidad social empresarial y hablar de emprendimiento es hablar de lo mismo, ¿no? Porque si alguien ha contribuido al desarrollo social de un territorio, sois vosotros, sois los empresarios, sois los emprendedores. Si alguien ha vertebrado la provincia de Almería, si ha trabajado por la cohesión territorial de nuestra tierra, si ha hecho que seamos cada vez mejores, sois vosotros, sois los empresarios y sois los emprendedores. Yo

0: Y el líder de COAG en España, que es Andrés Góngora. Don Andrés, muy buenos días.
1: Hola, ¿qué tal? Buenos días.
0: Buenos días. Vaya lío en el que se ha metido.
2: Sí, y muchas felicidades, Andrés.
1: Muchas gracias a los dos. Bueno, sí, fue la asamblea del pasado día 21 y 22 del mes pasado. Yo ya formaba parte de la comisión ejecutiva de COA a nivel nacional desde hace 5 años. Y en esta ocasión pues ha habido un relevo fuerte, muy, muy fuerte en esa comisión ejecutiva. Personas que llevan bastantes años. Fijaros que esta asamblea además conmemora el 50 aniversario de COAG, puesto que la fundación de la organización, bueno, la firma de los estatutos fue en el año 76 con la llegada de la democracia y bueno, se ha dado un relevo bastante fuerte, ¿no? Al frente de la organización y han tomado la decisión, espero que acertada, que Andrés Góngora sea el secretario general. Bueno, pues un reto, pero bueno, con los pies también muy en nuestra provincia, ¿eh? Y eso para mí es fundamental. La provincia de Almería, desde luego que va a estar siempre en mi cabeza allá donde esté.
0: Bueno, ¿cómo ha terminado o cómo va a terminar la campaña de Sandía en la provincia de Almería, después de, en fin, todas las iniciativas de promoción a nivel de precios, de competitividad? ¿Cómo ha sido la campaña?
1: Pues mira, yo creo que este año los datos que ya se empiezan a barajar, es verdad que no tenemos un sector que todavía consiga consolidar una cifra, unos datos con una certidumbre muy clara, pero al final son estadísticas que se hacen por lo que pasa en algunas de las empresas que más colaboran aportando datos, pero los datos por ahora han sido muy buenos. Prácticamente la campaña de sandía, también de melón, de invernadero, se puede dar por terminada. Nos queda toda la campaña de sandía al aire libre, que ya sí se ha empezado a recolectar con fuerza, pero los datos son positivos. Hay un incremento de precio que puede superar el 50%, sobre todo en las variedades más especiales, que han sido muy demandadas este año. Yo creo que tiene también algo que ver con las temperaturas que hay en las zonas de donde se consumen, ¿no?, tanto en Centro Europa como en el mercado nacional. Y el incremento también se ha dado un poco, desde luego en menor medida, en kilos, ¿no? Se sabía que podíamos tener un aumento de kilos porque había un aumento de superficie. Prácticamente se ha equiparado porque la superficie creció un 3% y la producción está más o menos en esa línea, un crecimiento de entre un 3 o un 4%. Pero desde luego la mejor noticia es que ha sido una campaña buena de precios que era necesario sobre todo para unos agricultores que han recurrido a la campaña de sandía, no me puedo olvidar, precisamente porque venían de arrancar un cultivo porque por daños por el trigo avispino o en el caso del calabacín por la virosis, o en otros casos por el ciclo de borrasca, que los cultivos se le echaron a perder. Por lo tanto, bienvenido a esta campaña de primavera porque era muy necesaria para algunos, porque si no lo hubiéramos tenido que pasar muy mal este verano.
2: Andrés, no solo campaña de primavera, es que ya la cosecha de sandía se está extendiendo hasta octubre con algunos picos en cultivos al aire libre, por ejemplo, del Levante almeriense, ¿no?
1: Bueno, Levante almeriense en materia. A ver, Levante almeriense, los agricultores que hay en la zona, que es verdad que son de diferente tipo, hay agricultores pequeños, no es la tipología de agricultor que podamos tener en la zona de invernaderos. Sabemos que ahí son grandes empresas, algunas son de nuestra provincia, muchas de ellas no son de nuestra provincia, pues son de Murcia
2: o de Granada, bastante, ¿no?
1: Pero son grandes explotaciones y también quedan algunos agricultores medianos, pequeños, que están también de alguna manera vinculados con nuestras explotaciones. Lo positivo que tienen agua, esa es la clave para toda esta comarca del Levante, que es muy importante, a veces la tenemos un poco abandonada, y sobre todo cuando tienen agua pues pueden sembrar. La verdad es que ser agricultor, dependiendo de sembrar, si tiene agua o no, uh-huh, es algo lamentable y que no hay gobiernos que consigan o que quieran solucionarlo, ¿no? Y es una reivindicación histórica, por

0: que no se acaba de arreglar. Pero este año, por suerte, hay agua después del ciclo de borrasca y sí que la superficie ha crecido considerablemente, ¿no? Pero bueno, por ahora el precio se mantiene, el ritmo de calidad está siendo muy bueno porque la climatología está acompañando a esta fruta y además creo que las casas de semillas han avanzado en calidad en cuanto a las nuevas variedades que estamos sembrando los agricultores y el consumidor lo está reconociendo, ¿no?
1: Me gustaría preguntarle por el desbloqueo de la ayuda extraordinaria por la subida de los fertilizantes, esa compensación, ¿no?, que parece que se va a abonar o que se está abonando ya por parte de la Comisión Europea.
0: Sí, bueno, esto hace pocos días, bueno, ahora al asumir la responsabilidad nacional, pues tengo alguna capacidad más de poder establecer conversaciones con el Ministerio, como podéis imaginar, ¿no? Y hace unos días se desbloqueó una ayuda de 500 millones de euros por parte de la Comisión Europea. Es verdad que se paga con fondos nacionales, pero tiene que ser previamente autorizado por parte de la Comisión Europea. Es la utilización de una serie de remanentes, tanto de fondos nacionales como europeos, para compensar lo que se anunció en su momento de la subida de fertilizantes y gasóleo, ¿no? Va directamente a los productores, no tienen que solicitar nada. En el caso del gasóleo, para aquellos que soliciten la devolución del impuesto especial de hidrocarburos, que normalmente los agricultores que consumen gasóleo agrícola lo hacen todos los años, directamente se les va a abonar una compensación que va a estar en torno a 20 céntimos por litro estimado, no consumido, en función a lo que consumieron el año pasado. Y en el caso de los fertilizantes, parecido, ¿no? Se hace un pago, no tienen que solicitarlo, va a ser para los que estén inscritos en la PAC, va a ser para todos los agricultores, da igual que sea de secano como de regadío, y va a estar en torno, bueno, dependiendo, ¿no? Hay diferentes cifras dependiendo de los cultivos y dependiendo de si es de secano o de regadío. Sobre todo para nuestra zona del interior, estos héroes que están en manteniendo la agricultura en el interior de nuestra provincia, pues es un balón de oxígeno y creemos que en las próximas semanas se va a liquidar, tal y como nos ha dicho el Ministerio, ¿no? Uh-huh.
2: Dices, Andrés, que no va a ser necesario que se solicite esa compensación, sino que será automático.
0: Sí, va a ser automática, van a utilizar los datos, bueno, el FEGA va a utilizar los datos que tienen previamente inscritos. En el caso del gasóleo, como se hace una solicitud de impuesto especial de hidrocarburos todos los años, pues van a coger la solicitud última, que es la del año pasado, y en el caso del resto de cultivos, lo que se va a utilizar es la PAC. Claro, ahí tenemos el problema que hay agricultores, pero en el caso sobre todo de fruta y hortalizas, que no siguen sin solicitar la PAC, y eso pues se van a quedar fuera de la ayuda. Y ya aprovecho para hacer un llamamiento a que todos los agricultores pues no, se inscriban en el REAFA, en el registro de la Junta de Andalucía, o soliciten las ayudas de la PAC, porque eso abre la puerta precisamente a otro tipo de ayudas como la de la que hemos hablado, ¿no?
1: Uh-huh. Y yo quería preguntarle por último, Andrés Góngora, por el melón, porque hablamos del cultivo de sandía, pero ¿y del cultivo de melón qué? En la provincia de Almería ha crecido también este año, ¿no?, la superficie de melón, no sé cómo han ido los precios. Si existen las mismas garantías de calidad en el melón, si se consume. Mira, igual
0: Almería era melonera al máximo y es la fruta que más daño nos ha hecho el acuerdo con Marruecos. Es verdad que después de ese impacto que el acuerdo con Marruecos generó en el melón, nos estamos entre comillas recomponiendo. Almería sembraba mucho melón francés, Galia y Cantalú, ¿vale? Para que nos entendamos. Eso nos lo ha quitado los productores que se fueron a Marruecos a producir. Y prácticamente no hemos quedado con melón piel de sapo para el mercado nacional y melón amarillo largo o apepinado para los mercados alemanes y portugueses. Y se ha pasado muy mal. Pero este año empieza a recuperarse sobre todo en el melón piel de sapo. Vuelvo a decir lo mismo, el salto de calidad en cuanto a las variedades que se están utilizando, pues creo que es el factor fundamental para que los consumidores vuelvan a confiar y a recuperar el consumo de melón español, en este caso en el mercado nacional fundamentalmente. Y ahí el trabajo que se está haciendo a nivel de agricultor, de cortar los melones en su momento óptimo, de que vayan bien escriturados, de que salga un buen melón, yo creo que es la clave para recuperar una fruta, que no nos olvidemos, una fruta se consume por su sabor, y el sabor tiene que ser dulce, no hay otro concepto, ¿no?
2: Andrés, hemos pasado entonces de ser una provincia melonera a una provincia, como decían ayer, sandiera, ¿no?
0: Bueno, pero por goleada, Vamos, sí, de hecho, si te vas 20 años atrás, melón y sandía estaba bastante equilibrado, prácticamente había la misma superficie de melón y sandía. Ahora mismo podemos, esta campaña vamos a estar en torno a las 10.000 hectáreas de sandía, de todo tipo, ¿vale? Y en el caso del melón vamos a estar rondando las 2.000 hectáreas, o sea que la diferencia es abismal, ¿no?
1: Y además, es que cuando hablamos de melón, es que nos acordamos, de melón, no de sandía, nos acordamos de las variedades. O sea, nos acordamos de las marcas. O sea, muchas veces a la hora de comprar de las marcas que se producen aquí en Almería. O sea, el consumidor se acuerda. Sin embargo, con el melón ya lo dudo. Ya lo dudo, porque, en fin, no sé por qué, pero ya no se consume tanto como la sandía. Y es verdad.
0: Bueno, de todas maneras, hay marcas de melón muy conocidas a nivel nacional, que parece que son todos melones de La Mancha, y tiene la gente que saber que los primeros melones de estas marcas muy conocidas vienen precisamente de nuestra provincia. Son melones que se dan en invernadero. Estas marcas tienen un estándar de calidad muy alto, que antes no se conseguían en los invernaderos, en la producción de melón de invernadero, pero que hoy en día sí se están consiguiendo, y por eso pues hemos conseguido llegar a ese melón gourmet, piel de sapo, que algunos podemos tener en la cabeza, porque la calidad está siendo muy buena. Yo aconsejo al que no lo haya hecho que vuelva a probar melones de Almería, que se va a sorprender,
1: Pues es una...
2: Eso lo tomamos nota para hoy, sí, Andrés.
1: Para el fin de semana, es una buena propuesta. Andrés, gracias por hacernos un hueco.
2: Muchas gracias.
1: Buena semana.
0: Y lo que necesitéis. Un abrazo.
1: Gracias.
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1: El Ayuntamiento de Almería ha inaugurado el nuevo Museo de Arte, que se convierte en un referente de ecocultura y también de sostenibilidad. Una inversión de 3,3 millones de euros para recuperar el antiguo preventorio y el espacio 2 y crear un nuevo centro cultural en pleno centro de Almería. Alcaldesa María del Mar Vázquez.
3: Hoy transformamos y unimos dos edificios, el Museo Espacio 2 y el antiguo preventorio, que fue sede de alcaldía, donde hemos estado años trabajando, pero va a ser un único conjunto museístico. Va a ser un espacio renovado, más eficiente, más accesible y mejor preparado para conservar, mostrar y compartir nuestro patrimonio artístico. Para conseguirlo, pues se ha cometido una actuación integral al servicio de la cultura y con la premisa fundamental de la eficiencia energética y la sostenibilidad ambiental.
1: Lo que se ha hecho es la unión de dos edificios, tanto el preventorio como el Museo Espacio 2. El proyecto ha permitido la creación del Centro Artístico Ecocultura en el Museo de Arte de Almería. Lo que une es patrimonio, sostenibilidad, innovación y también actividad cultural. Es un nuevo contenedor cultural para la capital almeriense. El arquitecto redactor del proyecto es Juan Manuel López.
4: Esta unión de ambos edificios genera que para el Museo de Arte de Almería, pues pienso que se amplían las posibilidades, se ordenan los usos y da más posibilidades para su funcionamiento. El unir el preventorio al espacio 2 ha permitido que una serie de espacios que no tenían uso asignado se le pueda reutilizar. Y bueno, eso mejora la funcionalidad del edificio. Hay un nuevo aula taller, hay sala de conferencias, hay un espacio de descanso para el visitante, etc. Que las actuaciones están alineadas con la nueva Bauhaus europea, porque bueno, combinan lo que es inclusión, la accesibilidad, combinan lo que es la sostenibilidad, la eficiencia energética, y combinan también, o ha tenido en cuenta lo que es la estética del edificio. Se ha renovado la imagen del edificio.
1: El director del Espacio 2, Juan Manuel Martín, ha dicho que el nuevo museo es una dotación renovada en su proyecto inicial. Es un museo que redobla su apuesta por el arte contemporáneo y por los artistas de Almería.
5: Hemos dedicado un espacio en exclusiva al arte sonoro y la experimentación audiovisual. Algo que desde el Museo de Arte de Almería llevamos trabajando desde mucho tiempo atrás con la asociación Morada Sónica, y que en este caso ya no será solamente una colaboración puntual, sino que vamos a convertir este espacio 2 de Almería en el referente a nivel nacional de la apuesta por el arte sonoro como un arte contemporáneo más.
1: El proyecto ha sido posible gracias a la aportación de los fondos europeos. Ha sido financiado en un 75% mediante fondos europeos Next Generation dentro del programa de impulso a la rehabilitación de edificios públicos y en un 25% con fondos municipales.
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7: Control de seguridad en la calle. La policía descubrió una organización criminal dedicada a delitos relativos a la prostitución con un sistema de gestión jerarquizado. La operación concluyó a finales de mayo con registros y se liberó a 9 víctimas transexuales que eran obligadas a prestar servicios sexuales en ocasiones bajo los efectos de drogas. Se intervino dinero en efectivo, estupefacientes, una balanza de precisión y útiles para la manipulación de las drogas. También dispositivos electrónicos, así como documentación relacionada con los servicios sexuales y el tráfico de drogas. Además, ofrecían a los clientes sustancias, lo que generaba un beneficio adicional para la organización. Tras la investigación, se detuvo a 5 personas integrantes de la organización como presuntas autoras de los delitos de pertenencia a organización criminal, prostitución coactiva y tráfico de drogas. La investigación continúa abierta y no se descartan nuevas detenciones.
8: Y un hombre de 40 años ha sido detenido por la Guardia Civil por cometer 44 robos en las provincias de Cuenca, Toledo y Madrid en el marco de la operación Rurejo 1. María Paredes.
9: Sí, la investigación se inició a finales de 2025 cuando se detectó un aumento significativo de robos en comercios, a la vez que se incrementaban las denuncias por sustracción de vehículos. Gonzalo López, portavoz de la Guardia Civil.
10: Una vez que entraba en los establecimientos, robaba las cajas registradoras. A lo largo de estos hechos se le imputan varios delitos, los ya citados por robar en establecimientos y vehículos, así como delitos de daños y también delitos contra la seguridad vial porque este hombre conducía sin permiso de conducir.
9: En el marco de esta intervención, la Guardia Civil ha logrado recuperar 19 vehículos y gran cantidad de material especializado, cuyo valor total de mercado asciende a 350.000 euros.
8: Cambiamos de asunto, pero seguimos contigo, María. En Cantabria, 2 bañistas han fallecido ahogados este fin de semana.
9: Uno de ellos se trata de un hombre de 43 años y vecino de Vizcaya. Ha fallecido este sábado por la tarde tras sufrir un ahogamiento en la playa de Oriñón, en Castrurdiales. La segunda víctima ha aparecido fuera del horario de playas en Brazomar.
8: Y a esta hora hacemos una fotografía de la situación actual de los incendios que afectan a Galicia y Asturias. Rosana Cuervo.
11: En Grado, en Asturias, el incendio ya está estabilizado y perimetrado, según han informado los bomberos. A esta hora ya se ha reabierto la autovía A63 y la carretera N634 mantiene un carril cortado por desprendimiento de piedras tras el incendio. Una veintena de efectivos siguen trabajando en la zona para controlar posibles reproducciones. Y en Padrón, el incendio sigue activo hasta ahora en situación 2 de emergencia, con 330 hectáreas quemadas. Los vecinos evacuados ya han regresado a sus casas y la evolución es favorable. Anxo Rey, alcalde de Padrón, en el canal 24 Horas.
12: Todos los medios terrestres continúan trabajando y van a continuar durante todo el día y esperamos que no pase lo que pasó ayer y que ahora ya sí, pues todo tienda a mejorar y que todos podamos recuperar la normalidad.
11: El viento marcará la evolución del fuego en las próximas horas.
8: En la República Democrática del Congo ya son 149 las personas muertas y 710 los casos confirmados por la epidemia de ébola que se declaró en mayo. Yolanda Iniesta.
13: El brote afecta ya 29 de las 104 zonas de salud de las provincias de Ituri, el epicentro de la emergencia, Kivu del Norte y Kivu del Sur, con una tasa de letalidad que alcanza el 21%. Actualmente los centros de tratamiento médico albergan a 324 pacientes en aislamiento, mientras que el seguimiento de los contactos estrechos no supera el 60%. Mientras, en Uganda se han detectado 19 contagios hasta ahora, incluyendo 14 casos que se consideran importados del Congo. Hay 2 muertos. Para esta epidemia, de momento, no existe vacuna autorizada o tratamiento específico.
8: Y Suiza vota hoy en referéndum si se incorpora a la Constitución una norma que pretende limitar la población del país a 10 millones de habitantes. La propuesta, impulsada por el Partido Popular Suizo, se presenta como una iniciativa de sostenibilidad, mientras los partidos críticos la tachan de medida anti-inmigración. Daniel González.
14: Una población, la del país helvético, que actualmente está por encima de los 9 millones, y la derecha propone, como contamos, limitar vía constitucional la cifra a 10 millones de aquí a 2050, si antes de esa fecha la cifra supera los 9 millones y medio, y en el hipotético escenario que el referéndum salga adelante, el gobierno suizo estaría obligado a imponer restricciones de residencia. La población de Suiza, que ha crecido en casi 2 millones en las últimas 2 décadas, más de...
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17: Balance de lo que hemos conocido, de lo que hemos vivido en estos últimos meses, en esta casi ya mitad de 2026. Y bueno, durante estos días estamos hablando mucho, para enlazar con el tema que vamos a hablar a continuación, estamos hablando mucho de la visita que su santidad el Papa León XIV está realizando en nuestro país. Hace unos días estaba en Madrid, la capital de España, después ha estado en Barcelona y por último pues está visitando Canarias, así que un importante viaje, en este caso el que León XIV, bueno, y espectacular en todo lo que hemos visto hasta ahora, lo que León XIV ha podido vivir en esta visita a nuestro país. Bueno, pues una de las organizaciones que ha sido también protagonista durante estos días con motivo de la visita del Papa ha sido Cáritas. Han sido varias las actuaciones y varias las visitas, en este caso también, que el propio León XIV ha realizado algunas de las instalaciones de Cáritas en nuestro país y le han dado la visibilidad y, por supuesto, han puesto en valor y han destacado el importante trabajo que desarrolla esta organización a nivel nacional. Y por ello, hoy queremos nosotros también felicitar, como no, a Cáritas Diocesanas y hacerlo desde aquí, desde Almería, para poner en valor su trabajo, para destacar todo lo que ha sido también su participación dentro de esta visita del Papa, pero, por supuesto, por todo lo que nos han presentado hace unos días. Se presentaban un proyecto, un lema, una campaña, la campaña de Caridad 2026, Elige Amar, Elige Comunidad, con la que recogen también todo el trabajo desarrollado en la provincia de Almería, en la que han atendido a más de 8.000 personas durante el año 2025, ayudando a muchas de ellas a encontrar empleo y, por supuesto, a intentar entre todos promover la dignidad de las personas, favoreciendo su autonomía y generando oportunidades de inclusión social. Una labor encomiable de la que hablamos, por supuesto, y lo hacemos con la directora de Cáritas Diocesanas en Almería, Mari Carmen Torres. Bienvenida, muy buenos días.
18: Hola, buenos días, Cepe, y buenos días a todos los oyentes de Vitalme Radio.
17: Bueno, antes de entrar ya en lo local, Mari Carmen, pues yo creo que habréis disfrutado también durante estos días viendo la visita del Papa y también cómo el nombre de Cáritas se ha podido ver no solamente en toda España, donde ya muy conocido, sino en todo el mundo, donde también es conocido, pero en este caso también con motivo de la visita del Papa. Ha subrayado, ¿no?, pues lo que es vuestra labor aquí en España, ¿no?
18: Y además, nosotros también en Cáritas le insistimos mucho. Cáritas somos iglesia y la iglesia es Cáritas.
17: Claro.
18: La iglesia tiene 3 pilares fundamentales, que son la palabra, el evangelio, la celebración con la Eucaristía y la caridad a través de Cáritas. Claro. Cáritas es el organismo institucional de la iglesia para ofrecer la caridad. Y ejercerla. Y bueno, como bien dice, la visita del Papa, yo pienso que tanto creyentes como no creyentes habrán observado que está siendo una visita pues organizada, trabajada, cuidada, y la buena recepción que está teniendo por toda, sí, tanto, como digo, por creyentes y no creyentes, uh-huh, de la Iglesia Católica, porque la verdad es que el Papa se está entregando mucho.
17: Sí, sí, sí.
18: Y los comentarios, yo hoy que he estado también un ratito antes por la ciudad haciendo algunas gestiones, Y alguna vez comentando con alguna de las personas que me he encontrado, me han comentado que qué bien que está, qué bien organizado, qué celebración para todos, para todos, porque bueno, el elegir también España para visitarla es también un detalle por su parte, porque tiene muchos ofrecimientos y muchas oportunidades de ir a otro sitio.
17: Sí.
18: Y por otro lado, el que la recepción que está teniendo también es bastante, bueno
17: nos está sorprendiendo buena a todos. Yo creo que nos está sorprendiendo la recepción que ha tenido por parte, bueno, Madrid el otro día era impresionante ver la cantidad de gente y el buen comportamiento. De hecho, las propias autoridades decían, no ha habido ni un incidente, como bien dices, creyentes y no creyentes han respetado el mensaje y la palabra del Papa. Por tanto, la organización ha sido impecable. El mensaje del Papa también está siendo realmente muy impactante. Sí. Yo creo que este viaje va a ser un viaje que se va a tener muy en cuenta para muchos posteriores, porque todo lo que está siendo, tanto el mensaje como la recepción, están yo creo que rindiendo a una altura enorme, según las opiniones que se están dando a nivel internacional. Y luego incluso la diversidad de todo lo que está haciendo el Papa, porque igual que es recibido en el Palacio Real, ha estado en una cárcel o ahora va a reunirse con inmigrantes en Canarias, ¿no? Mientras tanto ha estado con los jóvenes, ha estado en Cáritas, o sea, ha sido una cosa increíble la diversidad de lo que ha podido vivir este Papa. Para reunirse con los periodistas, por ejemplo, actores, políticos, ha estado en el Congreso, nadie se lo podía imaginar, Carmen.
18: Sí, es una jornada agotadora. Sí, yo a veces lo pienso, digo, bueno, nosotros, así en plan coloquial lo comento, nosotros cuando, bueno, de habitual salimos a comer o a cenar o a estar con
17: alguien. Llegamos reventados a la casa.
18: O a hacer alguna gestión y llegamos a la casa con unas ganas de ponernos cómodos y de decir, bueno, ya relajadito todo el día. Y él tiene jornada intensa e intensiva,
17: ¿eh? Sí.
18: En el que tiene que estar atento, tiene que estar dispuesto, está, bueno, pues recibiendo, él agradecido, entiendo yo, que de la buena recepción, de la alegría que le muestra la gente de conocerlo, de tenerlo cercano, pero también por otro lado, a nivel físico y mental es agotador, porque tiene que estar continuamente pendiente y luego yendo para un sitio y para el otro, también con su vestidura y
17: también,
18: el tiempo
17: no es cómodo.
18: Y bueno, pues él se está portando también genial, porque es que no está derrochando esa actitud que tiene de servicio y de atender a todos. Y como bien dice, está queriendo estar en todas las realidades y bueno, pues acompañando o mostrando también esa actitud que tiene él muy personal, que es de escucha, sobre todo una persona que yo pienso que desde el inicio de su pontificado, una de sus características es el que muestra, primero vamos a escuchar, y esa es una actitud, yo pienso que bastante de líder y bastante poderosa, pues, el poder de tener esa actitud de vamos a escuchar y luego ya vamos planteando, acompañando, yendo, pero no tomando ese prejuicio, esas opiniones previas, sino vamos a escuchar y vamos a atender y vamos a acercarnos, incluso continuando con la Iglesia, la línea de Francisco, del Papa Francisco, vamos a acercarnos a todos y a todas las realidades. Bueno, es decir, que está siendo bastante interesante.
17: Pues una visita que todavía no ha terminado y que va a quedar sin duda en el recuerdo de todo. Además, estamos aprovechando y disfrutando, como bien decía, de un Papa todavía relativamente joven que le permite llevar una agenda tan intensa como la que está llevando, y con detalles tan bonitos como pararse ante niños. Bueno, ha bendecido a todos los niños que le ponían por delante. Eso es algo que también hemos podido ver, pero esa cercanía con los chavales, con los jóvenes, ¿no?
18: Y además, si has visto, has escuchado a veces también en otros medios que están comentando, la agenda normalmente lleva media hora de retraso.
17: Sí, porque se para donde...
18: Estando muy bien organizada, ahondándole margen, sabiendo que él iba a querer tener, pues bueno, esa cercanía con todos los que quieren estar con él, pero aún así la agenda no puede ser tan exacta porque le pide a él también estar un poco, pues saltándose un poco el orden, pero sobre todo porque quiere atender a todos.
17: Pues
18: está muy bien.
17: En Arguineguín está ahora el Papa. Bueno, dejamos la visita del Papa, de la que seguiremos hablando y mucho seguro en próximos programas, pero nos centramos ahora en lo que ha sido, bueno, la presentación de vuestra campaña 2026, también con los datos del año 2025, que bueno, pues como siempre lo decimos, ¿no? Cuando hablamos de este tipo de informes decimos, ojalá que no tuviéramos que dar estos datos, ¿no? Pero realmente siguen estando ahí, siguen estando muy presentes, y Almería sigue siendo una provincia en la que hay muchas vulnerabilidades que hay que sacar a la luz, ¿no?
18: Sí, pero Pepe, la memoria, lo que vamos a intentar darle un poco la vuelta a la memoria en el sentido de, es verdad, como tú bien has dicho, son datos a veces muy crudos, muy duros, son realidades en las que el día a día de muchas personas es bastante complicado, pero también queremos mostrar
17: mirar hacia adelante,
18: en esta memoria esa mirada, como bien dices, de respuesta que se está dando desde Cáritas, pero Cáritas lo hace a partir de sus voluntarios, que son un pilar fundamental en la organización, pues que son cerca de 500 voluntarios en toda la diócesis, toda la provincia, que se dice pronto, pero son personas que de manera altruista, generosa, gratuita, entregan tiempo, esfuerzo, sus capacidades en acompañar, y sabes que muchas veces pues son duras realidades que a veces se llevan también, no solamente en el espacio de atención, sino también se lo llevan un poco pues con esas preocupaciones, dedicándole tiempo para intentar solucionarlo, porque
17: cuando uno lleva una labor de ese tipo, no se va a casa y deja los archivos encima de la mesa, ¿no? Se lleva también esas preocupaciones y esas necesidades a su propia casa. Bueno, habéis elegido el lema, a ver, que lo tengo yo por aquí, es elige amar, elige comunidad.
18: Sí, fíjate qué lema más bonito, ¿no? Yo me parece que es un lema súper, vamos, que queremos que nos identifique, y bueno, viene a ser eso. El objetivo principal con el que es que la exclusión no se combate únicamente con recursos materiales. Nuestro objetivo es ese, no solamente recursos materiales, sino que también se combate construyendo comunidad. Y cuando nos unimos, cuando nos comprometemos, esa vulnerabilidad, esa situación de esas realidades tan duras y tan crudas que a veces hay en el día a día de muchas personas y que no son fáciles de resolver, pues se alivian. Yo no digo solamente, a veces se resuelven, otras veces no se resuelven del todo, o se resuelven parcialmente, para más ser totalmente realista, pero sí es verdad que se alivian bastante y se transforman en oportunidades para muchas personas, en oportunidades de crecer, de mejorar, y bueno, pues eso es gracias, como digo, a los voluntarios, pero también gracias a los donantes, a los colaboradores, y queremos ser transparentes, y es por eso que presentamos también la memoria. Queremos dar un reflejo de esta sociedad o de esta comunidad, de los almerienses, de los ciudadanos, en este caso en nuestra diócesis, en nuestra provincia de Almería, que está dispuesta a no mirar a otro lado, sino que dice, yo confío en que Cáritas está haciendo unas determinadas gestiones y por eso apoyo la gestión de Cáritas y Cáritas, y entonces ahora rendimos nosotros un poco las cuentas con la memoria que es pública y en el que dice por los distintos proyectos y el que hemos podido acompañar, como decía en la presentación al principio, a cerca de 8.000 personas que en el 2025 yo pienso que y todos lo sabemos, que hay personas que necesitan un acompañamiento, pues uno un poco más liviano, más ligero, pero otros necesitan un acompañamiento mucho más integral con distintos proyectos que los tenemos en Cáritas y que celebramos que se ha podido atender.
17: ¿Dónde nos encontramos las principales vulnerabilidades? Porque claro, tratáis temas como la vivienda, la infancia, la formación, el tema de la migración, en fin, muchos aspectos, ¿no? Por supuesto las necesidades básicas también que se pueden tener para el día a día, ¿dónde están las principales necesidades y cuáles han sido, dónde habéis tenido mayor presencia desde Cáritas?
18: Sí, pues como dice, tenemos proyectos, pues fíjate, desde infancia, adolescencia y familia, en el que pensamos que la situación de exclusión no tiene que ser intergeneracional, sino que intentamos romper esa transmisión de pobreza a pobreza, los padres pobres, los abuelos pobres, los hijos pobres, y sigue continuando, sino con actuaciones para que el pertenecer a una familia con una situación de exclusión, los niños no tengan que salir con esa situación de exclusión o situaciones de violencia determinada, que hay de todo tipo de situaciones o de rechazo, incluso en la sociedad vamos a ir acompañamos. Luego tenemos las personas en situación de sin hogar, el centro de día, Mambré, Calor y Café, o vivienda, como bien han dicho, migrantes. Tenemos también un centro de formación en el que acompañamos a través del servicio de orientación, no solamente en el centro, sino en las Cáritas parroquiales, las 96 Cáritas parroquiales que hay en toda la provincia.
17: Que hacen una labor extraordinaria también,
18: ¿no? Acompañamos dependiendo para desde hacer el currículum, la búsqueda de empleo, el enfrentarse a una entrevista de selección de personal, muchísimas. Y luego está la formación, los cursos de formación. Este año, bueno, este año estamos haciendo, pero me he adelantado porque la memoria de 2025 no lo refleja la memoria, pero este año estamos incluso con técnico en energía solar, cajero. ¿No? Bueno, pues el año pasado se hicieron también unos cursos que han hecho que más de 100 personas puedan entrar en el mercado laboral. Hacemos intermediación laboral con empresas. Y luego también el hogar Martí María para mujeres con niños y son familias monoparentales. El tema, como has comentado anteriormente, emergencia. Hay familias o personas que no pueden esperar a ese, a esos proyectos de promoción que intentamos hacer de promoción de la persona a través de, pues de bueno, pues un empleo de inclusión, como son el Caritas Coopera. Y hay otros que son emergencias porque necesitan una bolsa de comida ya y en este momento porque tienen el frigorífico vacío porque no pueden suplir esas necesidades y hay que cubrirlas. Y bueno, como eso, otros tantos. Como dice, el problema, el gran problema en Almería y en el del que no se salva de toda España, pero en Almería también podemos dar incluso algunas cifras, es el empleo y la vivienda. Son las realidades más duras y más crudas. Y tenemos dos proyectos, bueno, tenemos más de dos, pero dos proyectos que van dirigidos sobre todo al tema de empleo, con el centro de formación y Caritas Coopera, y luego tenemos otro proyecto dirigido a vivienda, por el que sabemos que el alquiler se ha convertido en un factor de empobrecimiento de nuestra provincia. Nos damos cuenta que incluso hay personas que están trabajando y aún trabajando pagan los suministros, cuando pagan la vivienda, cuando pagan todo, pues se encuentran con que no pueden cubrir pues un imprevisto en un momento, un mes determinado, o mantener determinadas cosas que son básicas para la sociedad actual. Y luego el tercer problema también que recae en la provincia y bueno, a nivel nacional, pero eso no significa que tenemos que decir, bueno, pues no nos aliviamos, no. En la provincia también está siendo bastante crudo el tema de la pobreza farmacéutica, le llamamos, el tema de que es el tercer ámbito crítico en nuestra provincia y en el que, bueno, pues hay muchos hogares que tienen que dejar de comprar medicamentos o incluso paran sus tratamientos por determinados que no cubre la seguridad social por falta de dinero, por falta de que, bueno, o tienen que elegir una cosa, tienen que elegir otra. Y cuando cuidarse depende del nivel de ingresos, pues la exclusión se cronifica.
17: A mí hay, de hecho, este año pasado, ¿no? El 2025 ha sido un año en el que vosotros también desde Caritas Almería habéis apostado muy fuerte por salir más allá de lo que es un poco la labor que hablamos de todo lo que se desarrolla en cada una de las caritas parroquiales o de lo que hay en vuestra sede, vuestros centros de formación. Pero yo vivimos con especial emoción también, ¿por qué no decirlo? Pues la apertura de ese... Es Mambé, ¿no? Mambé, café...
18: Mambré,
17: café y calor... Sí. O ese hogar de acogida de Marta y María. Bueno, y todo lo que ha sido la apuesta, porque Caritas Coopera lleva más tiempo, pero también habéis hecho una apuesta fuerte también este año en mejorar también todo lo que es el trabajo desde Caritas Coopera. De alguna forma, ampliar los horizontes, ¿no? El seguir creciendo, el ver que hay otras formas también de llevar esa caridad con otro lenguaje, con otro concepto y para otras personas, ¿no?
18: Sí, sí. Como bien dice, estamos apostando mucho por otros proyectos, ya no solamente el asistencial.
17: Claro, exactamente, el más directo, el de siempre, ¿no? Claro.
18: Concreto, sí. Pero estamos un poco abandonando eso de... Pues, por ejemplo, los economatos estamos dando incluso pasos.
17: Sí.
18: Porque ya no es la bolsa, no entregamos bolsas, porque las bolsas son muchas veces lo que nosotros pensamos que pueden necesitar las personas. Y Caritas Coopera es, por ejemplo, ese paso que hemos dado ya, el promocionar... creamos empleo para personas que están en situación de vulnerabilidad, pero también la entrega de ropa son para personas que quieren apoyar la venta en las tiendas, para personas que quieran apoyar el proyecto y dicen, oye, con parte de lo que yo con lo que yo compro, que es baratísimo, contribuyo a crear empleo, a que personas estén trabajando que necesitan trabajar, pero a la vez también a que se entregue ropa a personas en situación de sin hogar. Sí. Que son proyectos muy circulares, muy integrales, Y entonces, pues como ya te digo, en ese caso el de Caritas coopera, pero estamos apostando, ya lleva cerca de 11 años aquí en Almería, este proyecto, y estamos apostando bastante por él. Yo pienso que la ciudadanía ya lo tiene, hemos roto esa barrera cultural y pienso que estamos, bueno, pues siendo más conscientes de que se puede hacer mucho y se puede hacer muy bien con proyectos de este tipo. Y como bien dice, este año hemos, en el 2025, con Mambre también, hemos contribuido a, bueno, pues a que también la atención a personas sin hogar, incluso pues que no fuese solamente que muy limitada, sino que fuese un acompañamiento mucho más extenso, mucho más concreto. Y la Hogar Marta María, es muy bonito. Son nombres que, si te das cuenta, Pepe, Mambre es el árbol, los nombres son muy muy bíblicos y muy simbólicos, muy bonitos. Claro, Mambre es el árbol que Abraham, en el que se cobijó y encontró unos extraños que venían en nombre de Dios y los acogió. Y entonces, pues, tiene ese nombre. Y luego Calor y Café, pues, como bien dice, es acogida y es tomarse un pequeño desayuno.
17: Quería apuntar también, porque no quisiera tampoco centrar el debate en esto y ya casi que sí nos queda poquito tiempo, pero no quiero dejar pasar este asunto porque lo has comentado también como una de las grandes preocupaciones que hay también, que es de las personas sin hogar. Yo creo que tendríamos que ponernos un día, sentarnos en una mesa, los distintos sectores que pueden estar implicados de una u otra forma en lo que está pasando en Almería, que es una ciudad también que por su idiosincrasia, por su climatología, por su proximidad a determinados recursos y a determinadas circunstancias, ha visto crecer y mucho durante estos últimos años el número de personas sin hogar en la calle. De hecho, empieza a ser un asunto que preocupa también a las administraciones, tanto al ayuntamiento, a los vecinos, a las propias parroquias, donde en sus puertas muchas veces se refugian estas personas. Pero no sé si hay algún, no sé si decir motivo o razón que hayas, porque muchas veces vemos que esas personas que viven en la calle lo hacen de manera permanente, o sea, no son personas que son, como se suele decir, transeúntes de paso, sino que son personas que se han instalado literalmente, o sea, que viven literalmente en la escalera de una iglesia, en un portal de un edificio, en una zona de la calle o en un parque, habiendo incluso casas de acogida a las que podrían acudir y a las que no van. ¿Por qué crees que se está produciendo eso, Carmen, y por qué crees que Almería está viendo aflorar tanto el número de personas que no sé si serán de aquí o no? Tampoco lo sabemos, no sabemos realmente ese informe si aclara un poco esta circunstancia.
18: Sí, pues como bien dice, habría que sentarse, porque es una problemática no de unos de cuantos, ni
17: claro, de todo,
18: sino
17: claro,
18: que es una problemática, yo pienso, que a nivel de ciudadanía y general. Y es importante porque es una realidad que no podemos dejar pasar, porque como...
17: O sea, mirar para otro lado es
18: engrandecer también el problema, porque el problema no se soluciona evitándolo, el problema es que hay que darle una solución. Y si es verdad que es una solución compleja, hay que no es algo fácil el que, bueno, esto lo quitamos de esta manera o de esta otra. El tema de personas en situación de sin hogar aquí en la provincia de Almería, hay personas que, bueno, pues por distintas circunstancias. Alguien que esté en la calle no puede haber venido por una situación determinada, pero muchas veces ha sido un cúmulo de determinadas circunstancias o incluso se acumulan a lo largo del tiempo que está en la calle. Hay muchas personas que vienen de paso. La situación que tenemos nosotros geográfica hace que también haya muchas personas que vayan de paso y se tiren un tiempo aquí o una temporada porque quieren ir, bueno, pues porque es una ciudad también de paso. Pero luego también hay personas que tienen una situación más cronificada y esa hay que tratarla de una determinada manera. Hay y bueno, pues el tema es que hay que sentarse, hay que trabajar y hay que acompañar. Puede ser que haya personas que, bueno, pues sus circunstancias, porque muchas veces son pues adicciones, problemas mentales o incluso otras circunstancias muy variadas, no es algo que pueda definirlo de una manera rápida y concreta. Y todo esto lleva a que, bueno, pues no es algo cómodo. Sí es verdad que se necesita mucho más recursos para poder atajar para poder solucionar o por lo menos aliviar, como digo en un principio, esta problemática que sufre la ciudad, pero es ponerse a trabajar, ponerse en distintos sectores y decir, bueno, a ver cómo podemos solucionar este tema. Y bueno, y de principio también surge el tema de que probablemente haya necesidades más espacios. Más espacio y más recursos. Sí, recursos económicos, porque muchos... hay en algunas ciudades, hay un ejemplo en Málaga que se llama Puerta Única, y que en algunas ciudades se está intentando también poner, y me consta que en Almería también se estaba hablando, estábamos hablando de la posibilidad, y es en el que los recursos se repartan entre todas las instituciones para poder cubrir las necesidades y hacerlo más efectivo.
17: Pero la atención a estas personas, bueno, Carmen, al final, cuando atendemos a estas personas sabemos que hay no solamente ese problema del sinhogarismo, de la falta de vivienda o de recursos económicos, a veces hay también adicciones, hay salud mental, que tiene que tener un tratamiento también por personas que conozcan esa problemática. No se trata de simplemente darles un poco de comer o decirles dónde pueden dormir, sino tratar esos problemas que suelen tener muchas veces, como digo, por adicciones o por salud mental, ¿no? Claro.
18: Sí, desde luego, o sea, es una problemática mucho más compleja y no se soluciona con mover, con hacer, sino que requiere pues un esfuerzo, un trabajo en común desde instituciones, organizaciones y bueno, el compromiso también de ponerse a trabajar y darle, pues intentar dar una solución, porque son personas y son personas que tienen una realidad de bastante, pues como bien dice, unas son adicciones, problemas mentales o puede ser de todo, hay personas todo, que también su circunstancia sustancial le han llevado a eso, que no es por una...
17: Nadie elige eso.
18: No, y por eso hay que trabajarlo y hay que y que hacerlo bien, tanto para las personas, yo entiendo que un ciudadano no quiera tener pues un asentamiento cerca de su casa, pero también hay que entender que son personas y que hay que también buscarle una solución a esto.
17: Pues
18: una
17: nosotros
18: adecuada y digna para todos.
17: Afortunadamente contamos con organizaciones como Cáritas que se preocupan por todo esto y que buscan, pues a través de sus distintos proyectos, de sus distintos programas, pues eso, promover la dignidad de las personas como el principio. Yo creo que uno de los principios generales necesarios de nuestra sociedad, ¿no? Y el de favorecer la autonomía y dando oportunidades a todos. Bueno, pues elegimos amar, Carmen, elegimos amar, elegimos comunidad, que es el lema del logo de la campaña Caridad 2026 de Cáritas. Y por supuesto agradecerte que estés con nosotros, felicitaros de nuevo, reiterar la felicitación por la gran labor que estáis desarrollando, por todo el protagonismo también que habéis tenido durante estos días, gracias a la visita del Papa, que eso al final también imagino que para vosotros será muy satisfatorio ver cómo se...
18: Bueno, pues el otro día un reconocimiento de alguna manera.
17: Es bonito verse reflejado en este acontecimiento tan importante. Pues Mari Carmen Torres, muchísimas gracias. Ya sabes que estamos aquí, esta es tu casa para cuando quieras contarnos esto y cualquier otro proyecto que tengamos para este 2026. Así que un fuerte abrazo.
18: Muchísimas gracias. Un abrazo a todos.
17: Un saludo.
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17: Hemos dejado poco a poco que la música vaya invadiendo nuestros sentidos, se vaya introduciendo poquito a poco por aquí, por los estudios de Dipalme Radio, y vamos a dejar que la música se convierta en protagonista también durante los próximos días, porque llega Festival a la Mar. Festival de las Culturas, Festival de Música, en el que Almería vuelve a convertirse en el escenario de eventos culturales, de eventos musicales que nos acercan a conocer las culturas y la música de los distintos rincones del planeta. Música de distintas culturas, de distintos países, que desde hace ya años han encontrado en Almería ese punto de encuentro. La Plaza de la Constitución, nuestra Plaza Vieja, se convierte en escenario un año más, desde hoy mismo y hasta el próximo sábado, del Festival a la Mar. Tres citas, tres conciertos de los que vamos a hablar y de los que vamos a conocer, por supuesto, pues a estos artistas y a estos músicos que van a visitar Almería. Vaya, para ello vamos a saludar a Ángel Vicente, coordinador de la Mar. Bienvenido, buenos días.
22: Hola, buenos días.
17: La música de otras culturas, Ángel, que, como digo, invade la noche de Almería y que desde hace años ya se ha convertido en un punto referencial de este tipo de música y, por supuesto, pues de hemos conocido y hemos aprendido mucho también de esta música y de estas culturas diferentes a la nuestra, ¿no?
22: Bueno, es un festival decano y perfectamente instaurado en la ciudad, que lleva más de 25 años desde aquellos Juegos del Mediterráneo previos que se instauró este festival, pues trayendo en origen eran músicas del Mediterráneo. Este año cumplimos con esa premisa en dos de las actuaciones, pero sí que es verdad que con el tiempo Alamar se ha ido convirtiendo más en un festival de músicas del mundo.
17: Sí. Bueno, ¿cómo va a ser esta edición 2026 de Alamar?
22: Pues mira, esta misma noche tenemos un grupo de Marsella, que es una ciudad que, mira, en el tiempo que he estado hablando con ellos y compartiendo, hemos descubierto que tiene bastante que ver con Almería por lo pesquero, por supuesto por lo mediterráneo, que lo multicultural. Y nos visita un grupo que ha recorrido los festivales de World Music de Europa, que se llaman Radio Babel Marseille. Y bueno, pues son eso, ejemplo del crisol cultural de esa ciudad, con músicas que están en diferentes idiomas y dialectos, con una base de beatbox.
17: Ahí quería llegar yo, es un grupo que tiene más, lo estamos escuchando un poquito de fondo, juega mucho con el juego vocal, ¿no? Con el beatbox, ¿no? Con las herramientas vocales y con los sonidos culturales, ¿no?
22: Sí, es un grupo, una coral vocal de cuatro integrantes y el quinto miembro es un percusionista vocal que hace pues ritmos con la boca. Bueno, ahora es muy conocido por Grissom
17: del
22: programa de televisión.
17: De la revuelta,
22: es eso mismo, exactamente, es lo mismo que hace él, es un poco esa parte del big box que participará hoy con Radio Babel Marseille a las nueve y media.
17: Recordar también que todos los conciertos de Alamar son conciertos gratuitos, son conciertos abiertos hasta completar el aforo. El escenario es, vamos, maravilloso. Además, acaban de arreglar nuestra Plaza de la Constitución, nuestra Plaza Vieja, con lo cual está perfectamente preparada y ya en estas noches en las que se agradece ya que vaya cayendo el sol para disfrutar de una buena velada, de una buena velada musical. Será el primero esta misma noche con Radio Babel Marseille y tenemos dos más, porque son tres los conciertos que vamos a tener.
22: Músicas del Magreb mañana con Suhail Ensemble, que nos trae música de la tradición musical árabe o andalusí, Oriente Medio, también una música muy vinculada al Mediterráneo, en la que, bueno, hay un pasaje sobre el Mediterráneo interesantísimo que descubrí hace poco, que hablaba del Mediterráneo como nación.
17: ¿Sí?
22: Y unida por la música y por las culturas y la navegación entre esos pueblos. Aquí tenemos, pues, al otro lado de Marsella, enfrente, en el otro lado del Mediterráneo, muy cerquita de Almería, esas músicas árabe o andalusí, que bueno, puede ser que fueran también músicas que sonaran aquí hace más de 500 años. Entonces, bueno, es otro puntal de la programación que, con instrumentos tradicionales como el canún o el laúd, nos van a trasladar a ese Oriente Medio.
17: Pues así suenan, Suhail Ensemble.

0: Bueno, pues suenan bastante bien desde Marruecos, con esa referencia arábigo-andalusí, también con esos puntos folclores, ¿no? Un poquito también de la de esa música con la fusión del flamenco incluso y de todo lo que es la herencia de todos estos países del norte de África, ¿no?
1: Sí, son todos un denominador común de los intérpretes de Alamar, es que todos interpretan su folclore.
0: Absorben, exactamente.
1: Pero bien es cierto que son folclores que datan de siglos atrás, pero están interpretados por gente de hoy en día.
0: Sí, sí, son grupos contemporáneos, o sea, grupos de ahora, ¿no? Grupos que están sonando ahora en sus distintos países, ¿no?
1: Sí, por lo tanto la fusión o la permeabilidad a las músicas actuales pues está ahí, ¿no? Y eso es el resultado de lo que escucharemos mañana con Suhail Ensemble desde Marruecos.
0: Bueno, y cerramos con un concierto que a mí me llama especialmente la atención, que es el de Ambi Subramanian Trio, que es ese violín que nos llega desde, bueno, pues de otra cultura, en este caso desde la India, con música tradicional y con un sonido también muy característico, ¿no? El del violín indio, ¿no? El del violín indio clásico, ¿no? Que hemos escuchado en tantas ocasiones, ¿no?
1: Sí, bueno, el violín es uno de los instrumentos más difundidos por todo el mundo, ¿no? Muy cercano a la música clásica, pero que otras culturas han recibido y han usado de otra manera. Por ejemplo, la posición en la que toca Ambi Subramanian en el violín no es la convencional, apoyado sobre el hombro, sino que, bueno, se la apoya un poco más sobre la pierna y utiliza formas de interpretar diferentes, ¿no? Ambi Subramanian es un erudito de la música india, sí, que es heredero de una tradición que nace de su padre, el doctor Subramanian, que es conocido en todo el mundo.
0: Sí.
1: Y bueno, Ambi junto a su hermana tienen un grupo también cercano al pop y a la música de Bollywood. No es el caso, sí, nos va a traer su versión más tradicional junto a una tabla y una... se llama... Marambinga, un tambor indio, disculpadme la
0: inexactitud,
1: pero bueno, son percusiones y violín que, bueno, trabajan en ritmos, amalgamas de ritmos complejos que, bueno, ellos entienden bien porque forman parte de su tradición, pero que a nosotros los occidentales nos suenan siempre como, diríamos, ritmos raros, ¿no? Y sí, es una propuesta que se acerca a la tradición musical india porque es la parte más clásica de su música,
0: sí,
1: y por supuesto interpretando el violín de una forma tremendamente particular, por lo que Ambi viene con la Casa India a hacer 3 actuaciones en toda España y ha tenido a bien venir a Almería. Tenemos una relación de hace años y era una de esas perlas que, aún no siendo música del Mediterráneo, se lleva años buscando, y en esta edición hemos tenido a bien conseguirlo y esperemos que todos los almerienses disfruten de ello.
0: Yo creo que va a ser un broche importante el de Alamar con este concierto, porque es verdad que tenemos siempre en la mente cuando escuchamos la música indie, ¿no? La música que nos llega desde este continente, pues con el sitar, con la tabla, con el bansuri, ¿no? Con los instrumentos más tradicionales, pero este violín de este auténtico genio, ¿no? Que es Ambi Subramanian, ¿no? Que es el nombre de este artista, pues la verdad es que es un auténtico lujo contar con él aquí en Almería. Yo creo que es importante también, y además siempre lo digo cuando hablamos de este tipo de conciertos, cuando decimos, bueno, ¿a quién va dirigido un evento de estas características? Pues a todos los que gusten de la música, pero algunas veces también yo creo que lo que tenemos que intentar es convencer a aquellos que no están muy seguros de ir a un concierto como este, ¿no? Porque dicen, no, es que a mí la música indie no me gusta, o no me gusta la música árabe, o no me gusta la música, en este caso, que nos llega desde Marsella, precisamente por eso, ¿no? Por eso es por lo que tenemos que ir a estos conciertos, para descubrir. Yo he descubierto muchísimos grupos gracias a Alamar, ¿eh? Grupos que tal vez yo nunca hubiera escuchado y que ahora sí a lo mejor los metemos en nuestra lista de Spotify, ¿no?
1: Sí, hay que tener muy en cuenta que el área de cultura del Ayuntamiento de Almería, dirigida por su concejal Leo Cruz, tienen a bien abrir a la ciudadanía, con entrada libre, estas actuaciones, para que podamos ir sin cortapisas y sin condicionamientos, asentarnos ahí y disfrutar de algo.
0: Aprender,
1: que probablemente, probablemente nos sorprenda por esa situación en la que se da ir sin condicionamientos a la plaza de un pueblo, que es un sitio muy tradicional para compartir la música, y más en estas vísperas ya del verano que se nos acerca.
0: Descubrir nuevas culturas, descubrir nuevos estilos musicales y descubrir nuevos artistas, que la verdad yo creo que a muchos nos ha servido durante estos años el Festival A la Mar, y sobre todo para disfrutar de una velada musical que sin duda va a merecer la pena. Esta noche tenemos la primera, recordemos, van a ser tres desde hoy y hasta el próximo sábado. Vamos a tener esta noche a Radio Babel Marseille, que llegan desde Francia, desde Marsella, Suhail Fusion, que llegan desde Marruecos, y Ambi Subramanian Trio, que llega desde la India. Es la edición 2026 de este Festival A la Mar, recuerden, con entrada libre, 9:30 de la noche, ¿no? A las 9:30, ya cuando el solecito ya está caído por el cerro del Espíritu Santo, ¿no? De allí del cerro San Cristóbal, así que...
1: Efectivamente.
0: Cuando ya tenemos un poquito la noche invadiendo la ciudad, qué mejor que acompañarla con la mejor música. Pues muchísimas gracias, como siempre, espero y deseo que todos los almerienses puedan disfrutar de este Festival A la Mar, y agradecer, por supuesto, a Ángel Vicente, que haya estado con nosotros un año más también aquí en Dipalme Radio. Un fuerte abrazo, Ángel.
1: Muchas gracias a vosotros por este espacio, y también gracias al Ayuntamiento de Almería y a los patrocinadores que hacen posible este festival, como Vera Import.
0: Esta noche nos vemos. Un saludo.
1: Nos vemos. Un saludo.
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0: Y vamos a hablarles a continuación de una interesante propuesta que nos llega desde esta casa, desde la Diputación Provincial de Almería, que ha arrancado el proceso para lo que va a ser la nueva plataforma electrónica que va a dotar a los ayuntamientos y que va a contar con un interesante asistente. Ya saben que la inteligencia artificial cada vez forma parte, cada día, de nuestra vida. Son herramientas importantes que poquito a poco vamos conociendo y que nos van facilitando muchas funciones de las que realizamos en nuestro quehacer diario, y también, como no, en el acceso a la administración pública se hace necesario un asistente a estas características. Por ello, la Diputación Provincial de Almería ha puesto en marcha el plan de digitalización incluido en su estrategia Almería 103, con el que, mediante una importante inversión económica, va a dotar a los ayuntamientos de una nueva plataforma de administración electrónica que va a ser mucho más accesible para el ciudadano y que va a estar dotada además con una interesante inteligencia artificial que nos va a ayudar y nos va a hacer mucho más cómodos todos los trámites que tenemos que hacer con la administración. Vamos a hablar de esta nueva plataforma, de lo que va a ofrecer y de cuáles van a sus recursos, y sobre todo qué va a aportar para ayuntamientos y para los ciudadanos. Y vamos a saludar al diputado Álvaro Izquierdo. Bienvenido, muy buenos días.
4: Muy buenos días.
0: En lo que es una apuesta, diputado, yo creo que muy importante a nivel económico y a nivel de infraestructura por parte de la Diputación Provincial de Almería para facilitar

0: perspectiva de lo que demanda la gente en la calle, ¿no? Que es modernizarnos en la medida de lo posible, facilitar los trámites de cualquier usuario que se dirija a la administración, sea la administración que sea, y bueno, en esa línea pues estamos trabajando y siempre ha trabajado la Diputación Provincial de Almería, ¿no? Yo creo que la Diputación ha sido un referente en cuanto a estar al día en las nuevas tecnologías y debíamos de seguir en esa línea, ¿no? Y con esa hoja de ruta y bajo las directrices oportunas, pues nos pusimos a trabajar en un pliego que lo que buscábamos era una plataforma actual y sobre todo una plataforma que facilite el trabajo tanto de todo el personal que está dentro de la administración, insisto, tanto dentro de la propia Diputación como de todos los ayuntamientos que existen en la provincia de Almería, pues que facilite el trabajo de todo el personal que trabaja dentro de la administración, como también de manera directa e indirecta de cualquier usuario que se dirige a la administración. Yo creo que hoy día en cualquier empresa grande, y al final una administración pues no deja de ser una empresa grande en muchísimos casos, ¿no? En el caso de la Diputación Provincial, pues imagínate, pues yo creo que tienen que estar al día en cuanto a las nuevas tecnologías y al trabajo diario, ¿no? Y en ese sentido creo que hoy día hay muchísimos avances y que la Diputación tenía que hacer un esfuerzo grande con un contrato de muchos años, de un montante económico muy importante, estamos hablando de más de 8,5 millones de euros, que al final, como te decía, lo que va a hacer es llegar a ser una administración mucho más eficiente, ¿no? Por eso te decía que facilita un poco el trabajo de la gente de dentro en cuanto a optimizar los tiempos y la tramitación de cualquier expediente. Eso repercute de manera indirecta en el ciudadano, como es lógico, y de manera directa porque el dirigirte a tu administración y tener una administración mucho más sencilla, al final yo creo que lo que hace es que la administración sea más accesible, ¿no?
1: Diputado, en la Diputación Provincial de Almería llevamos ya aquí unos cuantos años y afortunadamente hemos ido viendo ese proceso casi de su gestación. Apostó muy fuerte por, decirlo de alguna manera, primero la conectividad, ¿no? O sea, llevar internet, llevar a todos los ayuntamientos a tener la conectividad. Más tarde ya entramos en la digitalización, la creación de plataformas, de páginas web, incluso el apoyo a través también de los planes Guadalinfo, de los centros Guadalinfo, de la denominada brecha digital. O sea, ir creando el camino, ir haciendo el camino para todo esto. Pero claro, el ritmo y la velocidad a la que ha avanzado toda la tecnología en los últimos años ha hecho que tengan que ponerse en marcha pues con proyectos como este, apoyados en la inteligencia artificial. ¿Que en qué distan o en qué se diferencian exactamente de todo lo que se había hecho hasta ahora? ¿Cuál es el principal elemento diferenciador de esta herramienta o de esta estrategia Almería 103?
0: Pues mira, yo, como tú bien dices, la Diputación desde hace muchísimos años ha sido referente en cuanto al tema de las nuevas tecnologías. Es cierto que posiblemente, si esto se lo preguntamos a una persona en la calle, no sea algo tan palpable, por así decirlo, como puede ser cualquier infraestructura que tú ves, ¿no? Es decir, yo siempre pongo el ejemplo de mi pueblo, ¿no? Que lógicamente es el más cercano y el que más conozco. Una persona, un vecino de mi pueblo, va a ser más palpable y va a ver cuando se hace una infraestructura, un parque o
1: física tangible,
0: una pista polideportiva, que una herramienta informática, ¿vale? Pero eso no quiere decir que no sea necesario tanto una cosa como la otra. Y hoy día, como tú bien has dicho, estamos en una época en la que se ha avanzado muchísimo en cuanto a digitalización. ¿Qué es lo que marca para mí la mayor, la diferencia más significativa? Pues yo creo que la optimización del tiempo.
1: Sí.
0: Es decir, hoy día, con la cantidad de herramientas informáticas que hay a nuestro alcance, tanto para un usuario normal, para su trabajo, para un autónomo, como como para la propia administración, ¿vale? Creo que lo más significativo o lo más importante es optimizar el tiempo, eficiente. Y el ser eficiente,
1: evitar la presencialidad en muchos casos también, por ejemplo, ¿no?
0: Por supuesto, evitar la presencialidad, pero no menos importante en acortar los tiempos. Evidentemente, en la administración hay una serie de plazos que hay que cumplir y eso va a ser inevitable. Pero lógicamente el transcurso que lleva cualquier expediente administrativo va a ser mucho más rápido y más eficiente con una herramienta informática que además está apoyada con la inteligencia artificial que lo que a lo mejor hacíamos hace 10 o 15 años, ¿no? Eso repercute directamente

0: realmente en la gente, porque al final nosotros nos dedicamos a gestionar recursos económicos, ¿no?
1: Claro.
0: Y vamos a poder gestionar muchos más recursos económicos si podemos, por ejemplo, acortar esos plazos, ¿no? Mm. Y hacerlo más fácil, tanto sí. para la gente de dentro, como digo, mm. como para la gente de fuera. Tú antes tenías que dirigirte a la administración, como bien dices, de manera presencial,
1: claro.
0: y hacer una cola, y aguantar, y perder media mañana, mm. para luego tener que volver a la administración cuando tienes un problema. Hoy día no. Claro. Hoy día lo puedes hacer todo desde tu propio teléfono.
1: Claro, claro, claro.
0: Desde tu propio teléfono, sentado en tu casa, o sentado en tu oficina, o mm. sentado en un bar tomándote un café, ¿no?
1: Claro.
0: Entonces, creo que es la actualidad, es hacia donde tiene que ir la administración, pero no solo eso, es que el futuro que nos espera en general a la administración tiene que versar en torno a todo esto, y tenemos que estar al día en cuanto a las nuevas tecnologías, porque creo que los cambios van a ser brutales.
1: Claro.
0: Yo creo que la primera gran revolución fue cuando llegó el ordenador, que además eran máquinas grandísimas que hacían unos ruidos tremendos, llegó a la administración,
1: sí.
0: y creo que eso fue un punto de inflexión en la administración, y el siguiente punto de inflexión importante posiblemente todavía no lo hayamos vivido de verdad de manera directa, y va a ser cuando llegue de manera totalmente directa la inteligencia artificial a la administración.
1: Sí.
0: Porque yo creo que va a facilitar todo mucho. Eso no quiere decir que, como es lógico, no quiere decir que...
1: El factor humano seguirá presente, no. Claro, claro.
0: El factor humano tiene que seguir presente. Debe de ser así, ¿no? Además, una parte fundamental de la administración y de la vida pública. Pero sí. pero va a cambiar mucho la administración y yo quiero pensar que para bien.
2: Sí, y además, luego, también la idiosincrasia de cada ayuntamiento son diferentes. No es lo mismo un pueblo pequeñito que tiene unas necesidades distintas a las de uno, no sé, uno de 200 habitantes que uno de 8.000, ¿no? Son situaciones distintas, necesidades distintas, administraciones distintas y que todo ello pues también tendrá sus particularidades. Pero en general, este sistema que va a facilitar el acceso universal a la administración pues para todo y en la misma medida y en la misma forma pues va a, sobre todo, como usted muy bien dice, a agilizar todos los trámites, evitar la presencialidad de una manera casi total y que todo vaya mucho más rápido y de una manera mucho más eficaz, ¿no? Porque la propia administración, la propia diputación, y usted ha estado precisamente con la puesta en marcha de todos esos servicios, ha dotado también a los ayuntamientos, a los municipios de esos cajeros automáticos para la gestión electrónica, pero ahora es que todavía damos un paso más, es que ahora lo llevamos en el móvil, certificados digitales, o sea que todo al final va siempre a mejor, ¿no? Y creo que esta es una buena inversión, ¿no? Que reducirá luego costes también, incluso es una inversión primera, pero que luego va a reducir también otros muchos costes que se mantienen o se han mantenido durante este tiempo atrás, ¿no?
0: Yo creo que tiene que existir lo de toda la vida, ¿vale? Un ejemplo de ello es los cajeros automáticos.
1: Correcto.
0: Estoy de acuerdo y además yo me he convertido en una persona en la que no llevo prácticamente dinero en efectivo.
2: Me pasa igual ya.
0: Yo lo llevo, es que ni siquiera llevo la tarjeta encima, yo lo llevo en el teléfono, ¿no? Y evidentemente, como todo, pues eso tiene sus cosas buenas y sus cosas malas, ¿no? Entonces, por un lado, creo que hay que seguir apostando porque el que quiera funcionar como se ha funcionado toda la vida, ejemplo de ello, dinero, pagar un café, que pueda hacerlo con dinero efectivo, y para eso pusimos en marcha, por ejemplo, los cajeros automáticos. Formé parte de ese proyecto de manera directa,
1: sí.
0: y además me siento muy orgulloso de haber formado parte porque creo que ha sido una de las medidas más significativas que posiblemente ha hecho la Diputación Provincial de Almería en los últimos años.
1: Sí.
0: Creo que fue una revolución. Ha sido un modelo que han copiado muchísimas administraciones de España, que nos han pedido la forma de la que lo hicimos y eso es apostar por lo de siempre, pero tiene que haber paralelamente también una apuesta decidida por el avance y las nuevas tecnologías. Creo que la administración debe ofrecer cuantos más servicios mejor y en ese sentido la Diputación de Almería lo está haciendo pues con plataformas como la que estamos implantando y se van a poner en marcha en todos los ayuntamientos de la provincia de Almería. Y, por supuesto, vamos a seguir apostando por las cosas de toda la vida y como es algo tan básico y tan sencillo para la gente de la ciudad como un cajero automático, pero que, por ejemplo, en mi pueblo pues nunca había existido y no iba a existir jamás en la vida, sino porque, en este caso, la Diputación Provincial pues pone ese servicio en marcha, por cierto. Sí. Un servicio que cuando hay un problema y no funciona, Es un servicio demandado, sí, y que la gente ya se ha acostumbrado,
2: ya se han acostumbrado a ello, claro.
0: Que no funciona el cajero, que lleva 2 días sin funcionar y que lo necesito, ¿no? Cuando antes nunca jamás en la vida había asistido.
2: Y a mí me encanta cuando hablo con el diputado, porque me habla como diputado, pero también me habla como alcalde, y porque conoce precisamente todas esas circunstancias, todas esas necesidades de nuestros pueblos, los pueblos más pequeños, que como usted muy bien dice, cuando ya no están, ya se han acostumbrado a ello. Cuando les fallan los servicios que ya tienen instaurados en su municipio, los demandan porque son necesarios, y este sin duda va a ser uno de ellos, que por cierto sirve también, y digámoslo también desde la administración en la que nos encontramos, para luchar contra uno de los principales objetivos también que tiene la Diputación, que es el de la lucha contra la despoblación. Todo esto hace que la gente ya no tenga que decir, oye, es que aquí no tengo administración, es que aquí no tengo recursos, es que aquí no tengo cajero, aquí no tengo servicio, me quedo en mi pueblo porque puedo hacerlo todo desde aquí. Y encima, si vamos a apuntarlo también con otros de los proyectos que se han presentado, el de bienestar animal, el de cheque bebé, el de equipamientos culturales, las cámaras de control de tráfico, todo esto al final es una gran apuesta de la Diputación Provincial de Almería por luchar contra la despoblación a través de la tecnología.
0: Totalmente. La Diputación llevamos muchísimos años abanderando la lucha contra la despoblación, el reto demográfico, y creo que la provincia de Almería se consigue. Son muchísimos los ejemplos de municipios que crecen, que siguen creciendo y que han conseguido estabilizar su población. Yo creo que eso hace 20 años era prácticamente impensable. El escenario era otro totalmente distinto. Pero al final eso se consigue ofreciendo servicio que haga que el ciudadano no tenga que moverse de una gran ciudad o lo que es mejor aún, prefieran dejar una gran ciudad, que me parece bien, el que quiera vivir en una gran ciudad, me parece fantástico, yo lo apoyo y lo animo, pero me siento muy orgulloso de que la gente ya decida vivir en un municipio de interior o en un pequeño municipio, porque hemos conseguido que, teniendo la calidad de vida que se tiene en un municipio pequeño, puedan tener los mismos servicios que tenían en una gran ciudad. Yo lo he dicho muchísimas veces. Nosotros no obligamos a nadie a vivir en un municipio, evidentemente. Cada uno puede vivir donde quiera, pero no queremos que nadie se vea obligado a tener que abandonar ese municipio porque no tiene unos servicios adecuados. Sí. Porque hoy día, por ejemplo, es muy habitual el teletrabajo. Yo hoy estoy en el ayuntamiento de Denia, hoy estoy ejerciendo de alcalde. Y a mí me decía esta mañana una vecina, una chica joven que se ha venido a vivir con su pareja al municipio y estaba en una vuelta con el perro, lo típico, ¿no? Me he parado y he hablado un ratillo con ella. Y ella me decía, yo estoy encantada de estar aquí, insisto, llevan viviendo muy poquito tiempo en el municipio, estoy encantada de estar aquí porque puedo teletrabajar y tengo la calidad de vida, fíjate, de cojo mi perro, me doy una vuelta, media
2: mañana. Lo que nos gustaría a todos.
0: Eso solo lo puedes hacer porque, en este caso, porque tiene una infraestructura tecnológica, una fibra, una tal, que le permite poder teletrabajar. Eso antes era impensable.
2: Pues
0: no podrían hacerlo. Podrían hacerlo en un gran núcleo donde le permitiera no fallar en el trabajo porque le ha fallado internet, etcétera, etcétera. Y hoy día, incluso en los municipios más pequeñitos, se puede llevar a cabo. Con lo cual,
2: y lo que eso supone para un pueblo pequeño, diputado, lo que eso supone para un pueblo, y usted lo sabe bien, que sigan abiertos los colegios, que sigan habiendo bares, que sigan habiendo muchos recursos, que la gente no quiera irse del municipio, todo esto ayuda, todo esto ayuda muchísimo.
0: Ayuda mucho, y más que ayuda, es que es la base de que se consolide el que provincias como Almería pues sean un referente en cuanto a la natalidad, sean un referente en cuanto a la demanda de vivienda. Yo creo que todo va unido, al final todo suma, y en ese sentido pues la Diputación de Almería creo que se ha venido realizando un trabajo excepcional desde hace ya muchos años. Ya estamos viendo resultados muy positivos y evidentemente tenemos que seguir en la misma línea de estar al día. Simplemente estar al día y estar en lo que demandan los vecinos, ¿no?
2: Pues estaremos, como no, haciendo un seguimiento cercano a todas las distintas actuaciones que desarrolle la Diputación Provincial de Almería en este ámbito, en ese proyecto, en esa estrategia Almería 103, con las aportaciones tecnológicas también que ahora llegan de la mano de esta nueva plataforma que ya se va a poner en marcha en los distintos ayuntamientos y que va a acercar mucho más a la ciudadanía la administración electrónica. Pues, diputado Álvaro Izquierdo, muchísimas gracias. Disfrute, como no puede ser de otra manera, de ese maravilloso pueblo que es ENIC. Y nada, pues a seguir, como no, trabajando por la Diputación Provincial de Almería Almería y también, como no, por esta plataforma digital. Un fuerte abrazo, muchísimas gracias.
0: Muchísimas gracias a vosotros, un saludo.
2: Un saludo, gracias. Ok, Álvaro, gracias.
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7: Buenas tardes. A esta hora, 2 marchas recorren las calles en Madrid en defensa de la educación pública y para mejorar las condiciones laborales del profesorado en Barcelona. Allí, en la ciudad condal, los sindicatos de la enseñanza, que se han desmarcado de los pactos de mejora de las condiciones laborales del profesorado, organizan una manifestación con el lema Paremos la emergencia social y educativa. Y allí está en directo Cristina Martín. Buenas tardes.
8: Buenas tardes. Hace pocos minutos ha arrancado una nueva manifestación educativa que está recorriendo el centro de Barcelona. Los profesores vuelven a salir a la calle este domingo para reclamar más recursos tras el acuerdo fallido con el gobierno catalán. Una protesta a la que se han sumado las familias y los estudiantes, así como otras luchas como la sanidad y la vivienda. Yolanda Segura, portavoz de USTEC.
9: La consigna es unánime y es que hace falta una transformación educativa de un sistema educativo catalán caduco, que es segregador, que no da la atención que necesitan todas y cada uno de los alumnos y de las alumnas, que no garantiza unas buenas condiciones laborales, por lo tanto precariza las condiciones laborales de las personas trabajadoras.
8: Tras un curso marcado por las manifestaciones en Cataluña, el colectivo se despide hoy con una movilización que está siendo multitudinaria y festiva y que lleva como lema Pedimos hechos, no milagros. Una marea amarilla está bajando en estos momentos Paseo de Gracia y seguirá el recorrido hasta Plaza Cataluña.
7: Abrimos página política. El Partido Popular señala que el problema no es el calendario judicial, sino los supuestos delitos cometidos en el seno del Partido Socialista y su entorno. Es la respuesta de los populares a los socialistas que ayer denunciaban una agenda judicial con 2 velocidades, destinada, dicen, a acabar con el gobierno antes del verano. Daniel González.
10: Son palabras hace unos minutos de la vicesecretaria de Organización del PP, de Carmen Fúnez. Se muestra expectante ante las declaraciones de Zapatero la próxima semana y carga también contra el gobierno. La culpa es del Ejecutivo, dicen, no del calendario judicial.
11: Que el problema no es el calendario judicial y que si no lo querían, lo que tenían que haber hecho es haber impedido que se hubiesen cometido supuestos delitos en la familia del presidente del gobierno, en el partido político del presidente del gobierno y dentro del propio gobierno.
10: Por otro lado, la que fuera vicepresidenta y ministra, actual presidenta del Consejo de Estado, Carmen Calvo, apunta la necesidad de regular la actividad de los expresidentes.
12: Sí. Intervienen tanto en política y no viven del sueldo público, sino de otro tipo de actividades, tendríamos que regularlo por la limpieza, por la ética a la que todos estamos convocados.
10: Y ese calendario judicial al que se refieren socialistas y populares, aunque desde distintos puntos de vista, va a estar marcado por la comparecencia del expresidente Zapatero el miércoles en la Audiencia Nacional.
7: Y cada 14 de junio se celebra el Día Mundial del Donante de Sangre. Este año con el lema Una gota de humanidad, donemos sangre. La OMS trata de concienciar a la población de la importancia que tiene un acto tan sencillo. En España el año pasado más de 1 millón de personas donaron sangre y plasma. María Paredes.
13: Así es, en Extremadura lidera el ranking. Tiene una tasa de 47 donaciones por cada 1000 habitantes. Sin embargo, desde el Banco de Sangre de Extremadura advierten de la importancia de donar de cara al verano, ya que las reservas pueden verse comprometidas en los hospitales. Álvaro Vaquero es su responsable.
14: Sangre no entiende de periodos de vacaciones ni de periodos de invierno ni de verano. Se necesita todo el año y en Extremadura para que todo funcione correctamente y no haya un déficit en los hospitales de componentes sanguíneos, necesitamos todos los días una media de 180 donaciones.
13: Solo con una donación, un acto sencillo que dura minutos, se puede ayudar hasta a 3 personas. Álvaro Vaquero cree que por la media de edad de los donantes el relevo generacional es necesario. Por ello, anima a los jóvenes a que lo hagan.
14: A los jóvenes de Extremadura, animarles a que se acerquen a los puntos fijos de donación o a las conectas de los pueblos cuando vayamos a su pueblo. Simplemente es una punción en un brazo y en 5 o 10 minutos ha donado.
13: Aunque España mantiene la autosuficiencia en los componentes destinados a transfusión, el reto siguiente es aumentar la captación de plasma, un componente necesario para la elaboración de medicamentos utilizados en el tratamiento de numerosas enfermedades crónicas.
7: Y la Feria del Libro de Madrid cerrará hoy su 85 edición con un balance provisional en facturación de 7,26 millones de euros y 600.000 visitantes, unas cifras inferiores a las provisionales del año pasado. Malena Álvarez.
6: Buenas tardes. Una edición que no ha sido sencilla para libreros y editores. Aún no saben los motivos exactos de este descenso.
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0: Hola, hola, hola, ¿qué tal, amigos? Pongan ese volumen a José Antonio ahí, ese disquito, que es el que nos avisa que estamos comenzando Latino Almeriense, el programa número uno y el único programa intercultural que hay en la provincia de Almería, el magazine, que desde hace 10 años y más venimos nosotros entrando a los hogares de todos y cada uno de ustedes, amigos de la provincia, y siempre acompañado con este equipo grande y fundamental que tenemos, que es Mario desde el Levante Almeriense. ¿Cómo estás, Mario?
1: Almería, buenas tardes, Yadi. Aquí estamos con una calorcita fenomenal. Ya entramos en el verano, Yadi. Se está moviendo el turismo. Ya empieza la gente a movilizarse nerviosa por aquí. Mientras tanto, Vera, ha pasado una de las fiestas más grandes con nuestra patrona, Nuestra Señora de las Angustias.
0: Ya, muy bien, muy bien. Y por el otro lado, Isidoro, ¿cómo estás?
2: Muy buenas tardes, Yadi. Buenas tardes, Almería. Muy buenas latinoamerienses, una vez más, y aquí con un sol radiante, pero que yo he estado en Almería y no parecía, pero sí se sentía un bochorno que en estos momentos pues está regresando a la zona. He visto que el sol nuevamente ha vuelto a salir y ya, como dice el compañero Mario, amigo Mario, tiene usted la razón, ya está el síntoma del verano que ha empezado en todo el país de España. Y sobre todo aquí en Almería, no va a bajar el sol, ya sigamos hacia adelante, más bien va a haber un sol sofocante. Prepárense los almerienses porque este verano va a ser más fuerte que el del año pasado.
0: Bueno, nosotros, bueno, yo tengo hoy, estoy hinchada de orgullo colombiano porque la selección de Colombia femenina se ha colocado campeona de la Liga Naciones. La tricolor venció a Paraguay 4-3 y se proclamó campeona de la Conmebol. Así que ya es una alegría y esto es una abreboca para que lo que comience el Mundial. A ver, ustedes que saben tanto de fútbol, ¿cómo les ve eso? ¿Ah? Colombia campeón femenino.
1: Es de felicitar, Yadi, fue un partidazo. La verdad que bien por Colombia, porque necesitaba un triunfo como estos para que alegre un poquito ese ambiente de elecciones también que tenemos ahí, Yadi.
0: Claro que sí, claro que sí. Bueno, y hablando de partidazo, también tenemos que darle la enhorabuena a nuestro querido UD de Almería, que ayer también se metió en la final y ahí estamos en la pelea del ascenso, ¿eh? Fue emocionante, hay que ver la emoción que estaba Almería ayer, teñida de rojo por todos los lados, el estadio, nubes rojas. Bueno, la verdad que es impresionante ver cómo el fútbol, cómo une pasiones y une edades, y no tiene edades, no tiene raza, no tiene nada, ¿no, Isidoro?
1: Aunque hubo también ya el nerviosismo porque el marcador pues se adelantó, sin embargo, salieron al ataque, salieron de la defensa, salieron a hacer un mejor partido hasta los resultados que son estos.
0: Un cabezazo en el minuto 94 nos devolvió la emoción y la alegría, ¿no?
2: Así es, Yadi. Yo creo que nuevamente vamos a tener en Almería llegar a ver y disfrutar del fútbol profesional de primera, como los equipos del Real Madrid, Barcelona, el Atlético y otros más, que son realmente una sensación de tener por acá. Vamos dando todavía un pasito más para que se pueda llevar a cabo esto y ya con mayor alegría podamos decir nosotros que sí ya se ha conseguido una vez más el objetivo de poder nuevamente tener el equipo en primera división.
0: Bueno, ahora le vamos a decirle a José Antonio, que está aquí con nosotros, que nos vaya buscando algo de Perú ahí, mi querida Perú, porque vamos a empezar a hablar de partidazo político que se están poniendo estos dos candidatos presidenciales en Perú, que nos tienen no solamente a los peruanos de todo el mundo, sino al mundo entero, porque eso es, las noticias va un día uno arriba, otro día uno abajo, pero qué mejor que nuestro gobernador nos analice cómo transcurrieron esas elecciones el fin de semana y qué se está sintiendo y cuál es el clamor y el sentimiento de los peruanos hoy por hoy, Isidoro.
2: Bueno, ya vi. Yo muy satisfecho de haber compartido, aunque con cierto requebrajo del grupo, pero se logró. Eso ya estaré dando cuenta al informe a la cónsul y al vicecónsul, pero se llevó a cabo realmente porque faltaron para faltaron miembros de mesa y se tuvo pues que improvisar en esos momentos y vinieron mucho, porque de la vez pasada no, ya no vinieron porque pensaron que se iban a quedar muy tarde, pues se quedó uno. Regularmente en la anterior, la primera vuelta, nos vinimos a acostar y llegamos a la casa a la 1:30 de la mañana, porque era muy, muy rojoso en todo ello, pero que esta no. Ya a las 7:30 de la tarde, o noche, como queramos decirlo, llamarlo, ya teníamos los resultados generales de aquí, y me supongo que en toda parte de Europa, los resultados generales de la elección de la segunda vuelta, en el cual, en una mayor parte de lo que tenemos en Almería, que hubieron 6 mesas, de las 6 mesas había un porcentaje mayor de un 60 y digamos de un 60 a un 50% de votos para Keiko, y un 30 y 30 y tanto por ciento, hasta un 39% para ¿cómo se llama? Roberto Sánchez. Ahora, faltan, porque se ganaron 5 mesas y solo una mesa llegó con Roberto Sánchez a un voto sobre su contrincante de Keiko Fujimori. Ahorita está en una pelea tremenda y están con todos los nervios. El 50.074% está Roberto Sánchez, y un 49.926% está Keiko Fujimori. Prácticamente es un empate técnico en esta parte. Y lo que se tiene simplemente es agarrar y ver, porque faltan llegar los votos de los extranjeros. Ya prácticamente el cómputo, aunque existe que tienen que llegar y pasar 1.500 actas al Jurado Nacional de Elecciones todavía, se verá el porcentaje de votos más o menos, es de un 15 por 15.000 votantes, que en estos momentos si lo dan como un empate técnico. Provisionalmente está al 96.282 en el cómputo general de la OMPE, y ante eso el Jurado Nacional de Elecciones. Pues esperamos que esta vez se lleve, se ha llevado con ciertas dificultades y cosas, salga un ganador que quiera y desee trabajar, que yo he apostado por alguien, pero vemos que nuestro pueblo no aprende. ¿Y no aprende por qué? Porque si llega lo prometido que lo ha hecho Roberto Sánchez, es decir, no puede suceder en un país del mundo, pero nuestra gente es tan tonta y vuelve nuevamente a caer. A decirle que le va a subir el sueldo mínimo a 1.500 soles, que en estos momentos está en 1.180 soles. Eso en la vida no pasa, ni tampoco, y así mismo cuando pasa en España, con los sueldos, ¡oh!, es una destrucción para los empresarios. Entonces, saber que tengan que ganar a 1.500 soles de sueldo mínimo, eso es mucho para los empresarios. Se van a tener que ir, si gana este señor Roberto Sánchez, del Perú. Los empresarios se irán, porque entonces, ¿quiénes van a invertir dentro para la productividad? Y sobre todo de pagar ese sueldo y no pagar ese sueldo.
0: ¿Cuándo que comienza el Mundial?
2: Entonces, yo creo que hay que esperar hasta el último momento, y eso lo han dicho, que por lo menos tendremos que pasar esta semana y la siguiente semana para saber definitivamente quién de los dos será el presidente nombrado ya por el Jurado Nacional de Elecciones, la OMPE, su último resultado, al 100%, sin dejar ni una acta de control. De todo eso también ya ha dado un informe también de parte de Europa, ¿no?, de la Comisión Europea, que ha ido, y que las elecciones han sido justas, democráticas, aunque ha habido algunos casos de que las actas estaban rayadas, y con el acuerdo de la ley, como que la acta esté rayada, automáticamente se anula todas esas votaciones y ha habido en mesas donde todas las actas estaban rayadas con lapicero. ¿Qué ha habido? En dos o tres sitios ha pasado eso. Y han sido personas, han sido miembros de mesa que son del JP, ¿no? De Roberto Sánchez, que lamentablemente ha intervenido la fiscalía y todo. Bueno, con denuncia correspondiente que hayan hecho, pero que en estos momentos, si ya están libres estas personas, con cargo de presentarse para la investigación correspondiente de eso. Pero en realidad, los casos que ha habido son mínimos y había una gran mayoría que sí ha ido a votar. No ha votado la mayoría como votó en la primera vuelta. Solo ha llegado a un 60%. Y un 15% que tuvo la vez pasada no ha ido a votar, porque no está de acuerdo con lo que en este momento se hizo en la segunda vuelta. Y para ello, pues, vamos a esperar el resultado realmente de que se dé al 100%, se dará porque hay muchas actas que tienen que pasar, y sobre todo las actas del exterior. Del exterior están llegando poco a poco, en el cual sí tengo conocimiento por los mismos miembros y un miembro de la ONP que tuve comunicación con ellos, que la mayor parte de las actas del extranjero le da ganadora a Keiko Fujimori, que digamos en un 80% y un 20% para Sánchez. En todo caso, esperemos que se contabilice como debe de ser y que pueda ser elegido y no se equivoque el pueblo una vez más, porque ha dicho que le va a dar la amnistía a Pedro, a Pedro Castillo, y que va a amnistiar también a varios congresistas que fueron terroristas, estuvieron con el terrorismo, y eso es lamentable que pueda suceder, que lo dijo y después dijo que no. Dice una palabra que invierte primeramente para ganarse al pueblo y después hace lo contrario. Entonces, hay un peligro latente en esa parte. Lo que yo quisiera, que simplemente fuera el gobierno que fuera, que acabe con la delincuencia que en este momento está pudriendo mi país y está sometido todo comerciante, todo empresario y hasta el más mínimo comerciante de pagar cupos a esas mafias que en estos momentos están matando y eliminando a muchos pobres choferes, personas y pequeños empresarios y autónomos que en estos momentos. Se dejaría simplemente de que esto salga y que el que tenga llegue a ser candidato, no candidato, que sea presidente de la República de Perú, ponga mano dura y fuerte para acabar con esta criminalidad. Esta ola de crímenes que en estos momentos está azotando mi país.
0: ¿Tienes alguna pregunta tú? Nosotros lo que estamos viendo por fuera, todo lo que está pasando en Perú. Y también tengo que anotar que nosotros tenemos en dos semanas tenemos la segunda vuelta y nos augura un poco más de lo mismo. En Colombia, una polarización totalmente, una polarización de un lado y del otro, de la derecha y la izquierda, y todo muy, los votos y todo ha sido también todo muy medido. Yo quisiera, antes de que Mario le pregunte, una preguntita rápida mía. Isidoro, ¿podría existir el empate técnico? ¿Y qué pasaría en ese caso?
2: No lo establece en la ley que tendrían que irse, no lo sé muy bien, pero si hay un empate técnico, el Jurado Nacional de Elecciones daría, no sé si conocimiento al Tribunal Constitucional o a la Junta Nacional de Justicia, que dean ellos un vederito del cual representaría a favor de cualquiera de los dos candidatos. Yo todavía no tengo conocimiento en ello. Me voy a poner al día, pero de todas maneras, cualquier cosa, lo que haya, pues lo comunicaré en el Facebook, en el Twitter, y lo que haya, de acuerdo a esa información que debo de tener para poder ser más preciso en lo que pase, en lo que es el empate
0: técnico. Pero un empate técnico yo creo que no puede haber, porque si por lo menos alguien saca un voto de más, ese ya es el presidente, ¿no?
2: Bueno, eso se supone que la ley está así. Aunque tenga un voto, aunque tenga un voto más del otro, pues sí, podría ser lo que regularmente llamamos. Pero no está fijado bien sobre, en este caso, cuando se habla de un empate técnico, ¿no? Porque faltan muchas, hasta llegar, que llegamos ahí, a ese nivel, sería un 49 por tanto por ciento, entonces veríamos a ver cuál es el porcentaje y las cosas que se llevaran dentro de la nueva ley de elecciones presidenciales.
0: Mario, una pregunta para Isidoro.
3: Isidoro, el balotaje se ve que es latente prácticamente. ¿Qué es lo que pasa? Todavía hay una esperanza para Keiko, porque a Keiko, según los expertos y los analistas, en estos dos últimos días, entre martes, miércoles y a lo que va de este día jueves, le dan a Keiko que podría ganar las elecciones con el porcentaje de votos del exterior. Prácticamente le darían en el exterior la ganancia a Keiko, aunque todavía es una suposición. Sin embargo, según los expertos, es donde podría estar Keiko con el triunfo.
0: Isidoro.
2: Porque ya se ha determinado que la votación y lo que las pocas actas que haya, que son 1.500 y pico de actas, que ya han ido cada día, está superando, por eso ya estamos al 96 puntos, ¿no? 27.6 de porcentaje de votantes al 100%, ¿no? Entonces, falta ese voto que viene del extranjero. Y los analistas que han estado tanto en los consulados, porque son ellos los que han recibido y dan la información correspondiente, las actas, pues, como yo he dicho, ¿no?, que hay un 60%, y hasta en otras mesas, a un 70%, los votos de Keiko, a favor de Keiko, y un 12 y un 20 y hasta un 25% le dan a Roberto Sánchez, ¿no? Entonces, si sacamos consecuencias, porque no queremos, o sea, no quieren lo que vimos en el exterior, hemos fijado, o sea, se han fijado mucho de que era mejor que gobernara a Keiko que antes que Roberto Sánchez, porque se seguiría pudriendo el país en lo mismo. Y no queremos Venezuela, no queremos Cuba, no queremos Nicaragua. Lo que queremos es un país libre, democrático, donde todo cabemos ahí, podamos invertir y podemos salir adelante en un país rico que es Perú, donde tiene mina, tiene minería, tiene agricultura, tiene de todo para ser un país grande y no pasar una miseria que mucha gente lo está pasando. Ya, yo no te escucho.
0: Sí, aló, Mario, que está preguntando, ¿no?
3: Así es, Yadi, que Perú, Isidoro, Perú tiene las reservas de oro más grandes del mundo, prácticamente.
2: Así es, Mario.
3: Sería prácticamente una potencia. Y encima de no aprovechar para poder sacar de ello y sacar a ese pueblo que está marginado, que está en la pobreza total, que prácticamente ahora mismo se pasa el 60% de pobres que la persona, que el resto de población que puede vivir tranquilamente.
2: Así es, Mario. Y sabes que lo que ha dicho este hombre anteriormente y después se retrató, era sacar al presidente del Banco Central de la Reserva, donde tiene la mejor reserva y la moneda más fuerte, que ha dado justamente por todo ese tipo de información, valorización y todo lo que se ha hecho del Banco Central de la Reserva para mantener esa moneda que es fuerte. Y querer sacar y poner a otro para regalar y vender, o sea, dar en masas a la gente no hay que darle, vamos a ser claros, no vamos a regalarle. Hay que enseñarle a trabajar, hay que crearle fábrica, si les damos todo servido, destruimos el país. Destruimos porque van a dar bonos, cuando ya no haya nada de reserva, ¿qué hacemos? Nos caemos, ¿no? Y da con el límite que quieren atrapar a las empresas grandes. Yo estoy de acuerdo que esas empresas grandes tienen que pagar sus impuestos, tienen que pagar su gravamen, tienen que pagar todo. Bueno. Pero no a quién va a afectar al pequeño. empresario al autónomo que tiene y que está dado de alta en la SUNAT y tiene que pagar un impuesto, a ellos le va a perjudicar más, porque en esos momentos no va a bajar, como lo ha dicho, porque es un mentiroso. Es un mentiroso que en estos momentos también, en esta semana que viene, tiene que ir al juzgado porque está denunciado penalmente. Y ya no se le podría sacar durante 2 años hasta que no se hiciera el juicio correspondiente para ver. Y todavía sigue siendo congresista. Pero a pesar de todo, como la Cámara ha cedido, la Cámara los progresistas han hecho y le han dado entonces al juzgado, por eso ha sido juzgado, está siendo juzgado. Esperemos que esto se acabe y que no sea él. Esperemos, vamos a pedir y a rogar siempre a Dios que queramos un presidente o una presidenta que ponga mano dura y que en estos momentos acabe con esa delincuencia que está extorsionando a mucha de nuestra gente y a nuestra propia familia.
0: Bueno, muy bueno, le deseamos lo mejor de lo mejor a Perú. Y ahora vamos a meternos en acción, porque hoy el epicentro del arranque mundialista se sitúa en el Estadio de Azteca de Ciudad de México. Let's go. El recinto del mundo que va a albergar, que ya ha albergado 3 inauguraciones de la Copa del Mundo, y se celebrará la esperada ceremonia de hoy. Hoy arranca el Mundial en México, Estados Unidos y Canadá. Y aquí está nuestra Shakira, la embajadora cultural, quien ha puesto la música del Mundial. Let's go. Let's go. Bueno, la ceremonia hoy a las 19:30, hoy jueves a las 19:30, que estás pegados al televisor, porque estará Shakira, Led Baldwin, Maná y muchos artistas latinoamericanos mostrando lo mejor de nuestra cultura al mundo entero. Pero aquí queremos recrear algo que nos hizo a nosotros, yo diría, como dirían los españoles, flipar, alucinar. Ese 5-0 de Colombia en ese Mundial de Fútbol, si ustedes lo recordarán. José Antonio, suéltalo.
4: Sin problemas, pasando por encima de Alemania, pero aquí no. Ahora viene por el esférico. ¡Ojo! Dos hombres que acaban en el camino. ¡Chontico para que cierre! ¡Chontico para que cierre! ¡Gol!
5: De campo arranca con todo el bendito Fajardo, 47 minutos, 2 de adición, el bendito Fajardo entregando para el pivo, al derrama el pie por la pelota, atención, pica la pelota, arranca con balón dominado, entregando sobre la izquierda, muy bien para Rincón con el bendito, entregando para el pibe,
4: muy bien, viene Colombia, Dios mío, Colombia, ¡gol!
0: Y la otra el 2022. Pues sí. ¿Cómo la ven, chicos? ¿Ah?

0: colombianos, todos los colombianos, vamos. Le pega Mateo Zuribe y por poco la mete Mateo Zuribe. Que hubieras consagrado, Mateo. Tite está aquí cuadrado, barra en el centro, segundo palo, sale Jerry. ¡Gol de Colombia! ¡Gol de Colombia! ¡Gol de Colombia!
1: Bueno, chicos. Mario Isidoro pone los pelos de punta escuchando a estos comentaristas latinoamericanos transmitiendo esos goles, ¿no?
2: Por supuesto, Yadi. Bueno, Ecuador también está. Ecuador se está preparando. Ecuador no está tan bajo, Yadi. Ecuador ha dado una sorpresa, ha dado una sorpresa en esos partidos amistosos, y la selección va muy cargadita.
1: Isidoro.
3: Así es, Mario. Así es. Una suerte para cada uno, tanto para Ecuador, Colombia y todos los países latinos que en esta, Latinoamérica, están en estos momentos dentro del, de la competencia mundialista de fútbol, por la mejor suerte que ellos tengan, que demuestren, que pongan garra, corazón dentro del campo, que eso da la alegría a un pueblo, así es que triste y pasando malos momentos, creo que eso es la alegría que tiene un pueblo siempre, de ver que su selección se sacrifica y está poniendo lo mejor de ellos para salir adelante.
1: Qué guay. Bueno, yo creo que durante los próximos, el próximo mes, no se hablará sino de fútbol en los cafés, comiéndose la tapa, en todas partes, no se hablará sino de fútbol, fútbol, fútbol. A los que amamos el fútbol y a los que no aman el fútbol, pues también se aburrirán escuchándonos a los que amamos el fútbol, ¿no? Pues bien, hablemos también un poco sobre lo de la gran recogida de primavera. Mario, que tú eres el especialista del Banco de Alimentos, ¿qué sucedió?
2: Yadi, muy contentos porque el resultado de estos tres días de campaña ha sido fenomenal. Se ha volcado la ciudadanía, se ha volcado los clientes a los supermercados para apoyar contenedores llenos de alimentos que van destinados a las familias que hoy mismo están necesitando con urgencia la ayuda alimentaria, Yadi. En los supermercados donde no receptaban alimentos, también la ayuda en caja, en bono de caja, también ha sido espectacular. Realmente esta recogida ponía un poquito la psicosis del hambre, Yadi. Por eso, ahora que vamos a vivir un mundial, hemos dado un gol contra el hambre.
1: Ah, eso está muy bien. Pues bueno, ya vamos despidiéndonos porque nos vamos de esta temporada. Queremos darle las gracias de todo corazón, amigos latinoalmerienses, a toda nuestra hermosa comunidad en cada rincón de Almería que nos sintoniza cada semana desde que tenemos nuestro programa desde hace más de 10 años aquí en Di Palme Radio. Esto no es un logro nuestro, es un logro de ustedes que están al otro lado del receptor, dándonos su cariño, compartiendo nuestra cultura, demostrando que cuando el ritmo y el corazón se unen, no hay fronteras. También agradecer al equipo técnico que está aquí, José Antonio, hoy, que siempre nos busca cosillas ahí con sus manos mágicas y nos pone cosas buenas como esos goles de fútbol que nunca los olvidaremos, siempre estará en nuestra mente, en nuestra retina. Bueno, que ustedes han hecho posible que Latinoalmeriense sea el programa magazine intercultural número uno de la radio en Almería. Pero no nos desconectamos, nos vamos a ver por una semana, nos vamos de vacaciones a disfrutar del sol, de la playita, de la familia. Y recuerden que el sabor y el orgullo latino se lleva de todos los días del año. Disfruten ustedes mucho el verano. Cuídense, prométanme que se van a portar muy bien y nos volvemos a escuchar la próxima temporada en septiembre. Mario, nos despedimos.
2: Almería, gracias a todos ustedes por permitirnos entrar en sus hogares con todas estas anécdotas que vivimos diariamente y volvemos la próxima temporada con mayor ilusión y a aburrirles también a través de sus transmisores.
1: Nosotros comentando la política latina, Isidoro, nuestro gobernador, comentarista político.
3: Bueno, Yadi, que ha sido una temporada muy buena y para los latinoamerienses y para Almería, una vez Di Palme Radio, la mejor radio de la Diputación de Almería y de Almería, una vez más. Esperemos que siempre el programa sea siempre al alcance y al gusto de cada uno de ustedes. Veremos la próxima satisfacción y dicha de poder participar conjuntamente con todos ustedes. Vale. Hasta la próxima. Bye, bye, bye. Vale. Almería para todos.
1: Escuchen este gol de Iniesta.
4: Le van a agarrar, intenta irse, se va Navas, vamos que se desmarca Torres, el mundo contra Navas que tiene ahí velocidad para ir, consigue enviar la pelota para el tacón de Iniesta, llega Cés, aparece de nuevo Navas que se desfonda, entrega el balón para Fernando Torres, prepara el centro, la pide Iniesta, el rechace para Cés, Cés para Iniesta, Iniesta. No hay fuera de juego, vamos Iniesta, ¡Iniesta! ¡Vamos!
1: El gol de Iniesta, España campeón, vamos, vamos. Esperamos que cuando volvamos en septiembre esté el UD de Almería en primera categoría, esté Colombia campeón del Mundial de Fútbol 2026, esté el candidato que yo quiero, presidente de Colombia, y esté la que quiere Isidoro, Keiko Fujimori, presidente de Perú, cuando volvamos en septiembre, amigos. Hasta entonces, que viva la música, pongamos a Shakira, a nuestra embajadora cultural, que viva nuestra gente latinoamericana y que tengan un feliz verano. Todos vamos a la vez. Chao, chao, chao, chao.
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8: Bueno, ya les comentábamos que esta mañana íbamos a hablarles de una exposición que se acaba de inaugurar aquí en el Patio Luces de la Diputación Provincial de Almería y que yo desde aquí les recomiendo encarecidamente, porque es una exposición de esas que nos sirven no solamente para disfrutar con las imágenes, con las fotografías que podemos ver en la misma, sino también nos invita a conocer algunos parajes que son realmente espectaculares y que la provincia de Almería ofrece, bueno, y de otros lugares también que algunas veces pues, nos creemos que son lugares que es imposible que puedan estar aquí en Almería. Bueno, pues Almería ofrece lugares y parajes espectaculares que algunos de ellos están reflejados en esta exposición. Una exposición con fotografías de Domingo Leiva y de Paco Pérez que ha sido coordinada por nuestro siguiente invitado, que además ha sido durante muchos años compañero aquí en esta casa, vecino prácticamente de estos estudios de Dipalme Radio, que es Juan Antonio Barrona. Bienvenido, muy buenos días.
9: Hola, buenos días. Hola, encantado de estar por aquí.
8: Igualmente, y con el que hemos tenido la oportunidad de hablar de otros proyectos igualmente interesantes, pero hoy Juan Antonio, para traernos este Al Sendero, esta exposición que ya luce en el Patio de Luces de la, nunca mejor dicho, ¿no? Y valga la redundancia, en el Patio de Luces de la Diputación Provincial de Almería, y que yo digo que es un auténtico espectáculo para los sentidos y una envidia incluso para los que no hemos tenido la oportunidad de recorrer todos estos paisajes, ¿no?
9: Sí, la verdad es que hemos tenido la gran fortuna de contar con Domingo Leiva y con Paco Pérez, uh-huh, que nos han acompañado en algunos de los senderos cuando han podido. Y eso es una selección. Ellos, uh-huh, tienen muchísimas más fotos y la verdad es que son espectaculares. Y eso unido a los recuerdos de las personas que hemos estado allí en esos lugares, pues la verdad es una pasada.
8: Uh-huh. Bueno, ¿y de dónde surge Al Sendero?
9: Pues Al Sendero tengo que remontarme a enero de 2004. De enero de 2004 se jubila nuestro secretario general, Fernando Juan Fernández Montero, y yo asumo temporalmente la Secretaría General, temporalmente. Y yo acababa de hacer una maestría, en máster en Granada, de Dirección y Gestión Pública, ¿no? Y hasta ese momento tenía una visión más jurídica, ¿no? Pero ese máster me completó mi visión de cómo gestionar las cosas y planteé a los jefes y directores de servicios jurídicos el que teníamos que hacer un análisis de cómo estábamos, qué cosas considerábamos, qué áreas de mejora identificábamos y qué cosas teníamos que hacer para identificarlo. Uh-huh. Iniciamos un proyecto que duró 2 años. En ese proyecto participaron 60 técnicos, 59 de Diputación,
8: sí,
9: y uno, José Antonio Camacho, del Ayuntamiento de Almería, que siempre hemos tenido metido y es muy amigo. Empezamos a trabajar y en un momento dado pues surgió la idea, ¿por qué no hacemos senderos? Uh-huh. Y entonces, fuera de nuestro horario de trabajo, por supuesto, empezamos a salir y empezamos la primera en abril de 2005. Uh-huh. Y a partir de ahí, pues ya hemos hecho con el grupo Al Sendero 527 rutas.
8: ¡Qué barbaridad! Más de 500. O sea, 500 de lo que surge como un grupo técnico de trabajo,
9: sí,
8: al final acaba siendo un grupo de amigos que practican deporte, ¿no?
9: Un grupo de amigos, uh-huh, que luego pues ha habido personas que se han ido incorporando a Diputación, uh-huh, otras que no han dejado, otras que desafortunadamente ya no están con nosotros y uh-huh, lo tenemos en el corazón.
8: Claro.
9: Y se incorporaron amigos de amigos, uh-huh, y hemos mantenido la llama viva durante esos 21 años.
8: Fíjese,
9: y esperamos seguir.
8: Sí, claro que sí. Y una práctica que además, en aquel momento, yo imagino, claro, nos estamos remontando hace 20 años, cuando también nacían pues desde Diputación Provincial de Almería todo ese plan de sendero, que ahora es una moda, podemos llamarlo así, pero que entonces era una práctica que todavía no estaba demasiado, no tenía demasiado calado, ¿no? A nivel social, ¿no? Y que
9: sí,
8: al final hemos descubierto mucho y que es una auténtica maravilla, ¿no?
9: Así lo es. La verdad, lo pasamos muy bien. Uh-huh. Y hay senderos que estamos todo el día, uh-huh, y llevamos bocadillos, y otros que paramos a comer en algún sitio, uh-huh, y en fin, complementamos.
8: Sí, sí, sí, sí.
9: Unas cosas con otras.
8: O sea, una,
9: sí,
8: jornada deportiva, social, sí, gastronómica en muchos casos,
9: sí,
8: y que es, sirve también para conocer pues muchos rincones de la provincia. No sé si también de fuera de la provincia también sabéis eso.
9: Sí, también hemos estado. De hecho, uh-huh, la foto que se ve en la portada, uh-huh, de la exposición y en la portada del catálogo,
8: sí,
9: que estoy viendo, que recomiendo que, uh-huh, la gente venga y lo vea.
8: Sí.
9: Esa es Mecina Bombarón, uh-huh, esa Alpujarra de
8: Granada. De Granada, sí, sí.
9: Hemos,
8: sí,
9: hecho algunas rutas en nuestro entorno, en la provincia de Almería, por supuesto, pero en el entorno de la Alpujarra de Granada, uh-huh, de la zona de Guadí, del Marquesado, también hemos hecho algunas cosas.
8: Uh-huh. Bueno, desde que se inauguraba la exposición, algunas de las personas que han ido pasando por la misma, yo a veces pongo, como se suele decir, pongo la oreja para escuchar comentarios cuando hay alguna actividad en el patio, o incluso los compañeros que también en algún momentito pues se han podido escapar para ver la exposición, y muchos de los comentarios eran coincidentes. Y era, ¿y eso está en Almería? ¿Y dónde está eso, ¿no? Que incluso, por cierto, la exposición y el catálogo nos ayuda a encontrar esos lugares geográficamente con unos códigos QR. Pero es que muchos de estos lugares uno se pregunta, ¿esto realmente está, Juan Antonio, en Almería?
9: Por supuesto que está en Almería. Y uno de los objetivos nuestros es que las personas que vinieran pudieran identificar, y con esos códigos QR se descargan en la aplicación Wikiloc, uh-huh, el sendero, y pueden seguirlo. Hemos contado con... yo he estado analizando qué track estaban más documentados, y eso han sido, hemos puesto muchos de Libertad González, que, uh-huh, es una amiga del Club Montenegro, otros de Senderos de Almería, que el día 12 viene Mario, que es el que lleva la página web de,
8: sí,
9: Senderos de Almería,
8: sí,
9: que es una página web espectacular.
8: Uh-huh.
9: Tiene documentadísimos los senderos. Y la verdad es que eso permite ir a sitios. Ahora bien, sí hay que decir que hay rutas que tienen su complicación, uh-huh, que uno no puede ir, que tiene
8: que saber.
9: Nosotros, la primera ruta que hicimos fue subir al Pico Alfaro.
8: Uh-huh.
9: El Pico Alfaro, en 2 kilómetros, tiene casi 600 metros de desnivel, y la subida es dura y la bajada hay que hacerla con cuidado.
8: Uh-huh.
9: Entonces, hay otras cosas que son muy fáciles, pero ese track te dice kilómetros, te, uh-huh, dice tiempo que tarda, te dice desnivel,
8: sí, sí, sí,
9: te,
8: sí,
9: dice si es difícil, si es una dificultad baja, media, en fin, te da una información muy potente.
8: Es que, esto es aportación mía, ¿no? Pero que este catálogo, además de ser, por supuesto, espectacular en lo que a las imágenes se refiere, es una herramienta

0: yo estaba aquí, a mí no me sale la foto. Yo no he conseguido este ángulo tanto.
1: Va a ver, Domingo y Paco, cuando disparan, igual hacen 6 disparos,
0: sí.
1: 8 disparos. Sí. Y luego, lo que tú ves en la foto, el ojo humano no lo puede ver.
0: No lo puede ver, claro.
1: Yo tengo en casa puesto una foto de Domingo Leivac desde la isleta del Moro, un amanecer en la isleta del Moro, en la piedra de la isleta. Sí. Y a la derecha está amaneciendo y a la izquierda, en los frailes, es de noche.
0: Es de noche.
1: Es una pasada.
0: Sí, sí, sí, sí, sí.
1: Y la verdad es que son un encanto y siempre se prestan a ayudarnos a hacer las fotos. Ellos nos dicen poneros aquí, poneros allí y tal y cual.
0: Estoy viendo por aquí la famosa encina de Xerón, la peana, que está, creo que está también un poco ahí, la están.
1: Mira, esa foto tiene un detalle, si te das cuenta, y yo creo que eso es producto de ese disparo. Hay un perro que sale 2 veces. ¿Te das cuenta?
0: Es el
1: mismo perro que ahí corría y sale. Me parece una anécdota graciosa.
0: A la hora de trabajar, claro, de trabajar la exposición también para conseguir esa nube, conseguir ese colorido, que es realmente espectacular. Bueno, esto al final es una invitación también a la gente a que haga deporte y a que conozca la provincia de Almería. Esto es una herramienta que perfectamente podían promocionar desde el Servicio Provincial de Turismo.
1: Por supuesto, yo pienso que sí.
0: Es una herramienta estupenda.
1: Yo a veces me planteo que debería de editarse un libro, igual completarlo con más fotos que tiene Domingo, más fotos que tiene tal, igual un libro en el cual haya, aunque sea 5 renglones, un pequeño texto, por supuesto el código QR, pero también un pequeño texto de qué sentimiento, qué impresión te ha causado el estar allí, ¿no?
0: Bueno, comentabais que eres más de 500 salidas, imagino que habrá muchísimas imágenes. Sí. Habréis tenido que hacer una buena selección, ¿no? De las más interesantes y de las más...
1: Sí, la verdad es que le hemos pasado bastantes fotos a hablar, nuestro comisario, que nos ha llevado así derecho, y se ha pegado un curro importante.
0: ¿Y qué es lo que se extrae? Porque claro, estamos hablando de una actividad que nace en 2004, más de 20 años ya haciendo esto. Al final esto también de alguna manera es una memoria, ¿no? Es un libro de recuerdos también de todo lo que habéis
1: aquí
0: vivido.
1: Aquí puedes ver, que no lo ves porque no tenemos cámara, este informe donde están absolutamente reflejadas todas las rutas. Y incluso con su gráfica de que hemos andado cada año, metros de desnivel, número de kilómetros.
0: Esto está trabajado.
1: De personas. Y también decirte que aquí no solamente están las rutas de Alsendero. Yo convoqué durante 8 o 9 años rutas para el teléfono de la Esperanza. Ahí fueron 40 o 50 rutas donde invitábamos a los amigos del teléfono de la Esperanza a venir con nosotros. Y esa convocatoria la pandemia se la cargó. Porque nos juntábamos varias personas distintas en un coche y entonces llega la pandemia y digo, aquí no podemos seguir con esa estrategia. Sin embargo, en las rutas de Alsendero, en cuanto se despejó el panorama,
0: ya
1: volví a convocar. Yo percibí, me encontré un compañero de diputación que me lo encontré en una tienda de supermercado cerca de casa y dice, Juan Antonio, pero qué alegría, estás vivo. y me dijo, no hemos puesto el pie en la calle desde que empezó. Y habían pasado 4 o 5 meses desde que empezó la pandemia.
0: Yo tenía claro,
1: hay que salir, hay que socializar.
0: Y el senderismo también ha servido para que mucha gente en aquel tiempo saliera y que pudiera respirar y que empezaran de nuevo a socializar. Y bueno, muchas cosas que han ayudado, el deporte ha ayudado mucho también en este en esa etapa tan delicada que ya queda lejana, pero que se quedó muy, muy marcada.
1: Hay alguna foto que, si te das cuenta, estamos con las mascarillas. Durante un tiempo no pudimos salir de la provincia del municipio de Almería.
0: O sea,
1: eso nos permitió conocer también por Cuevas de los Úbedas, Cuevas de los Medinas para arriba, por el Barranco Caballar para arriba. Nos permitió conocer también la capital, ¿no?
0: El municipio de Almería. Bueno, pues yo desde aquí recomiendo a todo el mundo que vea la exposición, pero como ya hemos dicho, al final esto es algo de, como se dice ahora, de realidad aumentada, ¿no? Porque no solamente vemos la exposición, vemos la foto, sino que indagamos en ella, buscamos el lugar en el que se desarrollaron, podemos descargarnos el GPX en Wikiloc y podemos nosotros también recorrer estos senderos. Así que es una invitación a la práctica del deporte, porque fíjate, eso que has dicho, me quedo con la expresión.

0: aunque quizá estaría vinculada o relacionada con esa crisis que tuvimos con la pandemia, pero al final cuando alguien le pregunta si estás vivo es porque está haciendo cosas, ¿no? Y porque y porque está activo, ¿no? Sí. Y para las personas que, bueno, como es el caso de Juan Antonio, que ya dejó su labor profesional aquí en la Diputación Provincial de Almería, mantener esta afición imagino que es para cualquier persona un hábito extraordinario y yo creo que necesario también.
1: Te mantiene vivo.
0: Te mantiene vivo, claro que sí. Pues agradecer como no a Juan Antonio Barona y por supuesto hacerlo extensivo a todos los que han hecho posible la exposición, las imágenes de Domingo Leiva y Paco Pérez y a los que formáis parte de Al Sendero, que no sé si tenéis prevista alguna salida así
1: pues mira,
0: cercana.
1: La primera salida que tenemos prevista es juntarnos a comer
0: en
1: el restaurante El Barquero.
0: Sí.
1: Y antes voy a contratar una visita guiada que hay, que ofrecen en las salidas de Cabo Real.
0: Ah, sí, ahora se está.
1: Entonces, una visita que me han dicho
0: muy
1: que,
0: interesante,
1: está, que está bien.
0: Sí, sí.
1: Y bueno, y esa es la próxima.
0: Sí, porque cuando tenemos la visión natural de la salina, lo hacemos desde la carretera o desde los distintos senderos que hay en el interior, pero cuando ya uno se mete por la salina, la visión y sobre todo el funcionamiento es muy atractivo.
1: Esa va a ser la próxima. Y sí quería añadir, si me permite,
0: claro que, sí.
1: que aquí también están, hemos organizado, yo trabajo o trabajé en hacer una convenio entre Faisén y Diputación de Almería, junto con Adolfo Canga del programa Inclúyete, y nosotros ya llevamos, este es el quinto año que organizamos rutas de senderismo inclusivas. Entonces, el domingo próximo tenemos una en Tal. Vamos a llevar a los chicos y chicas a la ermita de Montagut y luego tenemos concertada una visita guiada en Tal. O sea, esas actividades yo creo que me dan a mí más de lo que yo puedo aportar y la verdad es que me compensa.
0: Seguro que los participantes también lo agradecen especialmente. Pues Juan Antonio, muchísimas gracias por estar con nosotros, enhorabuena por la exposición, enhorabuena por estos más de 20 años de Al Sendero y nada, pues a seguir caminando, ¿no? A seguir recorriendo los distintos rincones que ofrece la provincia de Almería. Yo soy andariego, pero es verdad que últimamente salgo menos, me gusta, salgo un poco con la bici, pero es verdad que entre niños, trabajo y cosas, al final uno siempre se acaba enganchando. Hay que dejar un poquito de tiempo, hay que dejar siempre un día por lo menos para uno mismo, ¿no? Y para juntarse.
1: Mira,
0: con
1: yo te ofrezco, elige un sitio y yo te llevo.
0: Ah,
1: me
0: pues
1: comprometo
0: perfecto.
1: A llevarte
0: de guía, pues buen cicerón ahí vamos,
1: o sea,
0: a tener
1: que, pero siempre y cuando veamos a ver que tenga especial dificultad y eso,
0: pues me apunto a esa, bien, perfecto, a esa invitación.
1: Perfecto.
0: Pues muchísimas gracias Juan Antonio y ya sabes que esta es tu casa y que puedes venir cuando
1: pues,
0: lo desees.
1: Muchas gracias a vosotros
0: un
1: por
0: fuerte
1: la,
0: abrazo
1: por la invitación.
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2: El Museo Español del Realismo Contemporáneo, el MUREC, ha inaugurado una exposición que se va a prolongar hasta el 4 de octubre y que está dedicada de manera antológica a la pintora realista madrileña María Moreno, que se ha titulado Hacia la esencia de la luz. Ella era la mujer del pintor Antonio López, que ha estado presente en el acto de inauguración oficial. Una muestra antológica, es la cuarta en la historia que se realiza de manera individual, dedicada a esta pintora que fallecía en el año 2020, y todo a través de esta retrospectiva producida por la Fundación de Arte Ibáñez Cosentino para el MUREC, con la colaboración de Antonio López y el estudio de María Moreno. Para esta primera muestra monográfica dedicada a la artista en España, se ha seleccionado amplia colección de pinturas y dibujos, en total 69 obras procedentes de colecciones nacionales e internacionales, casi todas llegadas desde Alemania, Francia e Inglaterra, y está dividida en 4 apartados, una que se dedica a la figura, otra a los interiores, luego paisajes y jardines y, por último, bodegones y flores. El presidente de la Diputación, José Antonio García Alcaina, ha dicho que es un orgullo acoger esta muestra. Almería, dice, se sitúa a la vanguardia nacional por haber traído esta importante muestra.
4: Posiblemente sea la exposición que ha requerido de un mayor esfuerzo para que sea hoy una realidad. Por lo tanto, a todos los implicados, muchísimas gracias, porque volvemos a situar la provincia de Almería a la vanguardia a nivel cultural en todo el panorama nacional. A partir de hoy, los almerienses, los visitantes, todos los que vengan al MUREC van a tener la oportunidad de disfrutar de una exposición única y por primera vez en la historia. Primera exposición con una obra de María Moreno, de una autora, de una artista que es un referente dentro del realismo de Madrid.
2: El pintor Andrés García Ibáñez, de la Fundación Ibáñez Cosentino, ha destacado que es un antiguo proyecto que tenían desde que se inauguró el MUREC hace 2 años y han podido traer con gran esfuerzo prácticamente toda su colección.
5: Que es un viejo proyecto, casi que arranca desde el mismo momento en el que el MUREC arrancó. Por lo tanto, son más de 2 años de dedicación para que hoy podamos vestirnos de largo. Pero la exposición de María Moreno ha exigido una dedicación y unas condiciones muy especiales, porque hemos traído casi toda su obra. Es verdad que María Moreno es una pintora callada, que no pintó demasiado, pero todo lo que pintó fue muy selecto y de mucha categoría. Hemos traído prácticamente todo. La obra que estaba dispersa en Francia, en Alemania, en Inglaterra, está toda aquí.
2: La muestra está dividida en 3 salas y también incorpora varias piezas de Antonio López que permitirán descubrir el continuo diálogo de admiración, sugerencias e influencias que se pueden abordar entre las obras de ambos artistas, marido y mujer, en base a su relación personal. María Moreno pertenecía al denominado Grupo de los Realistas de Madrid y más allá de su inclusión en las numerosas exposiciones colectivas que se han dedicado al grupo madrileño o al realismo español contemporáneo, realizado desde mediados del siglo XX hasta la actualidad, esta sería una de las más importantes exposiciones individuales, que consta de 69 piezas nuevas, aparte de las de la colección permanente. Lo ha explicado el comisario de la muestra, Juan Manuel Martínez Robles.
6: Son 3 espacios que nos van a invitar a ver un número amplio de obras de María, en concreto 69 piezas, más las que ya teníamos de la colección permanente, 69 piezas nuevas, que son las que se han seleccionado para la exposición, provenientes de más de 30 colecciones públicas y privadas. Hay un total de 36 prestadores, en este caso 5 públicas y 31 privadas, con obras que vienen tanto de casi toda la geografía española, como del Reino Unido o de Alemania.
2: Y emocionado se mostraba su viudo, el pintor Antonio López. Recordaba los inicios de María Moreno cuando la conoció en la Escuela de Bellas Artes de Madrid en 1954 y ya descubrió la importancia que iba a tener en el futuro como pintora. Poco después de casados, vinieron a Almería para pintar el mar en una playa.
7: Pero esta es la cuarta que hace individual. Le salieron muy pocas exposiciones personales. Esta es la cuarta y es una exposición verdaderamente maravillosa. Habéis hecho una exposición fantástica. Está su obra desde los primeros ejercicios, las primeras pinturas que hace estudiando en la Escuela de Bellas Artes. Ingresó en el año 54. Yo la conocí en el año 54, yo empezaba el último curso y ella empezaba el primer curso. Era una chica guapísima, muy simpática. Y bueno, pues a veces iba a visitarla, era muy amiga de Isabel Quintanilla, eran compañeras. Pero cuando nos casamos, nos fuimos a pintar el mar a Almería.
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9: Marchan a esta hora por las calles de Madrid y Barcelona. En la ciudad condal, los educadores piden parar la emergencia social y educativa que creen que se está viviendo en una marcha multitudinaria a la que se han unido también diversos colectivos sociales y del ámbito de la salud. Pero ahora nos vamos en directo a Madrid. Siguiendo esta manifestación está Sergio Hurtado. Cuéntanos.
10: ¿Qué tal? Buenas tardes. Cerca de medio millar de personas, la mayoría docentes de la pública madrileña, se dirige hacia la Puerta del Sol, a la sede del gobierno regional que lidera Isabel Díaz Ayuso. Al deterioro que afirman se viene produciendo en las condiciones laborales y pedagógicas en los últimos 14 años, añaden la situación de los espacios, de las aulas. Escuchamos a Alfonso Mancheño, miembro de la Plataforma por la Escuela Pública de Moratalaz.
11: Desde el año 2012 en adelante, pues yo te puedo decir, yo he estado en colegios de primaria, he estado también en secundaria. Y ha sido horrible. En secundaria se suprimieron plazas, se dejaron de hacer las sustituciones oportunas. Y ahora se está viendo lo mismo en primaria.
10: Los docentes amenazan con una convocatoria de huelga indefinida en la enseñanza pública en la región a partir del próximo mes de septiembre.
9: Cambiamos radicalmente de asunto. El Papa León XIV ha agradecido hoy al pueblo español haberle acogido con gran entusiasmo y devoción durante su viaje apostólico. También ha querido trasladar un agradecimiento al rey Felipe VI. Daniel González.
12: Agradecimiento del pontífice que ha pronunciado tras el rezo del Ángelus Dominical.
13: Esprimo anzitutto la mia gratitudine al Signore per il viaggio apostolico che mi ha concesso di compiere in Spagna. Ringrazio il popolo spagnolo che mi ha accolto con grande entusiasmo e devozione.
12: Son palabras de León XIV hace unos minutos que ha expresado su gratitud a todo el pueblo español, la comunidad cristiana, también por supuesto a Dios y mención especial al rey.
13: Sono grato in modo speciale a Sua Maestà il Re.
12: Recordamos que Felipe VI puso su avión a disposición del Papa cuando se averió el que estaba previsto que llevara a León XIV de vuelta a Roma.
9: Del ámbito internacional, este domingo es la fecha, según el presidente Donald Trump, para la firma de una paz con Irán, aunque por el momento no hay comunicación oficial al respecto y desde Teherán se muestran reticentes a dar el visto bueno al acuerdo. Javier Jiménez.
14: Sí, la última información procede de filtraciones de un alto funcionario iraní a la agencia de noticias Reuters. Según ese borrador de memorándum, Teherán aceptaría diluir sus reservas de uranio altamente enriquecido, algo que se discutiría con Washington durante los 60 días siguientes a la firma. Por su parte, Estados Unidos aceptaría liberar 25.000 millones de dólares de los activos congelados y levantar sanciones sobre el petróleo para que el país persa pueda obtener ingresos. El bloqueo en el estrecho de Hormuz quedaría retirado por ambas partes. Queda pendiente información oficial al respecto.
9: Y ya se conocen los primeros resultados del referéndum celebrado hoy en Suiza sobre inmigración y crecimiento demográfico. Rosana Cuervo.
15: El 54% de los suizos ha rechazado la iniciativa que proponía limitar el aumento de la población y endurecer las restricciones a la inmigración y al derecho de asilo. Son los primeros sondeos difundidos por la televisión pública suiza. La propuesta, impulsada por la derecha populista, buscaba evitar que el país superase los 10 millones de habitantes en 2050. La consulta ha centrado buena parte del debate político en un país donde cerca del 28% de la población es extranjera.
9: Volvemos a casa. La Policía Nacional ha detenido en el aeropuerto de Menorca a un hombre por supuestamente agredir a su pareja e intentar abandonar el país con la hija de ambos de corta edad sin el consentimiento de la madre. La mujer explicó que el presunto autor le pegó un puñetazo en la cara la noche anterior mientras le exigía que le entregara a la niña. Tras esto, la víctima decidió esperar a la mañana siguiente. Sin embargo, al despertar descubrió que su pareja, junto a sus familiares, habían abandonado el hotel. Se habían llevado las maletas, el dinero disponible y a la hija menor de edad. Efectivos policiales de la comisaría de Mahó establecieron una búsqueda preventiva en las terminales y localizaron al sospechoso antes de que embarcara junto a la menor y varios familiares. En los deportes, aún madrugada en Atlanta, donde duerme la selección española que debuta mañana en el Mundial. Javier de Diego, buenas tardes.
16: ¿Qué tal? Muy buenas tardes. Sí, lo hará a las 6 horas española ante Cabo Verde. Hoy previa entrenamiento a partir de las 4 y media hora española, la rueda de prensa de Luis de la Fuente en el Atlanta Stadium a partir de las 10 menos cuarto de la noche. De esta pasada noche, precisamente destacamos el empate a 1 entre Brasil y Marruecos. Y esta noche arrancan dos grupos más en el E, a las 7 de la tarde Alemania, Curazao, a la 1 de la madrugada Costa de Marfil, Ecuador, en el grupo F, a las 10 de la noche Países Bajos, Japón, y a las 4 de la mañana Suecia, Túnez. Completamos en Montmeló desde las 3 de la tarde Gran Premio de Barcelona, Cataluña de Fórmula 1, con el británico Russell saliendo desde la pole, Carlos Sainz octava fila en el 16º tiempo. Fernando Alonso finalmente va a salir desde el pit lane porque el obetense ha tenido que hacer unas modificaciones de última hora en el motor de su Aston Martin.
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18: Segunda media hora del Ojo Crítico a la actualidad cultural. Vamos a empezar en París con una exposición. Verán, durante mucho tiempo los historiadores del arte y los críticos han debatido cuál fue el artista que inventó la abstracción. Kandinsky, quizá Casimir Malevich, quizá Piet Mondrian. En general se suele decir que fue Kandinsky. Pero hace muy pocas décadas, a medida que hemos empezado a mirar a las pintoras olvidadas, hemos descubierto que la primera persona que hizo pintura abstracta antes que esos grandes artistas fue una mujer, una pintora secreta, la artista sueca Hilma af Klint. Hace un par de años el Museo Guggenheim le dedicó una extraordinaria exposición y ahora hay otra muestra sobre ella en el Gran Palais de París. Antonio Delgado, el corresponsal de Radio Nacional de España allí, la ha visitado y ha podido hablar con su biógrafa.
19: Uno sale de la exposición de Hilma af Klint desconcertado. Le preguntamos a Julia Voss, biógrafa del artista, y nos dice que es normal.
18: Creo que Hilma af Klint es una artista con muchas puertas de entrada y por eso ahora es importante. Pero una gran razón es que destroza completamente el relato académico sobre la abstracción. La idea de que la abstracción se la inventaron unos hombres en torno a 1910, Kandinsky, Mondrian, Malevich, de repente aparece esta mujer que es muy anterior, que encima no vive en París, ni en Moscú, ni en Múnich, sino en Estocolmo.
19: Pinturas en grandes formatos, con colores planos, con formas geométricas, con líneas sinuosas, un cisne negro y otro blanco junto a discos de color. Hay algo pop, hay algo psicodélico, y no debería haber nada de eso.
20: Yeah, that's the thing. You really have the feeling here's someone who comes from the future.
18: Es de verdad la sensación de que viene del futuro. Su obra parece psicodélica, parece art pop, algo que podría haberse pintado en los años 60 o 70. Y de repente te das cuenta. Oh, lo pintó en 1906, en 1907, y necesitas saber más sobre ella.
19: Durante décadas, casi nadie supo nada de Hilma af Klint. La artista sueca llevaba más de 70 años muerta y olvidada cuando una muestra en el Guggenheim de Nueva York, en 2018, desató la fiebre, la Hilmamanía. A primera vista es una artista de vanguardia, salvo que ella pinta antes de las vanguardias. Una pintura, en cierto modo, religiosa. Hilma af Klint era adepta a la teosofía, mezcla de filosofías arcanas y de espiritismo. Si creemos a la propia Hilma, las pinturas que ahora nos deslumbran por su modernidad se las encargó un espíritu para adornar un templo.
18: Hay algo extraordinario en que Hilma af Klint dialogue con espíritus, pero no creo que sea la clave para entender su trabajo. Lo importante es lo que al visitante contemporáneo le provoque. No necesitas que te expliquen cómo entender su obra. Mírala,
0: explórala tú mismo.
20: Go with it and explore it yourself.
0: Y luego, si te interesas por su momento histórico, estupendo. Pero las obras de arte deben verse con ojos contemporáneos y no solo según su contexto histórico.
20: Contemporaries and not just in a historical context.
19: Hay otras capas en Hilma af Klint más fáciles de leer en 2026. Formas florales, sublimadas, sugieren una sexualidad ambigua. La artista no se casó nunca, convivió y trabajó con amigas de una manera que ahora llamaríamos lesbianismo. La exposición en el Gran Palais lo subraya.
20: I think it was a bit the elephant in the room.
0: Era el elefante en la habitación, pero nadie hablaba del tema. Está claro que tenía relaciones sexuales con mujeres de su entorno, con amigas, y que esto está en sus cuadros. Hay una atmósfera erótica muy fuerte, en un momento en que la ley prohibía todo eso.
19: Como otros artistas fuera de su tiempo, Hilma af Klint no fue popular en vida. Las pinturas del templo expuestas ahora en París nunca tuvieron un templo. Julia Voss, cuya biografía sobre la artista saldrá próximamente en castellano, cree que era el mundo el que no estaba aún listo para ella.
0: Y cada vez descubrimos más capas. El siglo XXI está abierto a un nuevo tipo de espiritualismo, pero la base de todo son sus obras, que son muy potentes, te sacuden duro.
19: Hilma af Klint en el Gran Palais de París hasta el 30 de agosto.

0: tuvieron la posibilidad de ver la exposición en el Guggenheim y viajan a París este verano, por lo que sea, aprovechen para ver esta obra extraordinaria de Yilmaz Klint, que, como nos decía nuestro corresponsal y su biógrafa, realmente te golpea. Quien también nos golpeó muchísimo, nos sigue golpeando como escritor, es Jorge Luis Borges. Hoy, precisamente hoy, 14 de junio, se cumplen 40 años de su muerte.
1: Borges y yo. Al otro, a Borges, es a quien le ocurren las cosas. Yo camino por Buenos Aires y me demoro, acaso ya mecánicamente, para mirar el arco de un zaguán y la puerta cancel. De Borges tengo noticias por el correo y veo su nombre en una terna de profesores o en un diccionario biográfico. Me gustan los relojes de arena, los mapas, las etimologías, la tipografía del siglo XVIII, el sabor del café y la prosa de Stevenson. El otro comparte esas preferencias, pero de un modo vanidoso, que las convierte en atributos de un actor. Sería exagerado afirmar que nuestra relación es hostil. Yo vivo, yo me dejo vivir para que Borges pueda tramar su literatura. Y esa literatura me justifica. Nada me cuesta confesar que ha logrado ciertas páginas válidas.
0: Ah, y tan válidas, la voz del propio Jorge Luis Borges leyendo ese poema sobre el otro Borges. Él murió en Ginebra hace 40 años, el 14 de junio de hace 40 años, 1900, estaba buscando ahora mismo la fecha porque se me ha ido de la cabeza, 1986, y está enterrado allí en Ginebra, y este fin de semana se le está rindiendo homenaje, y a ese homenaje ha acudido nuestra compañera del área de cultura de Radio Nacional de España, Elena Burgos. Elena, buenas tardes.
2: Hola, Ángeles, buenas tardes, ¿qué tal?
0: Se me había ido de pronto la fecha de la muerte de Borges. Estas cosas que pasan.
2: No pasa nada. Que bueno, nos ponemos a hacer matemáticas mentales y
0: es que de repente dices 40 años, ¿esto cuándo es? Homenaje a Borges en Ginebra, donde murió y donde está enterrado.
2: Efectivamente.
0: ¿Y qué se está celebrando alrededor de su figura?
2: Pues mira, se han celebrado varias actividades que ahora te las cuento, pero el más emotivo se va a celebrar esta misma tarde a las 4. De hecho, ahora vamos para allá, para el cementerio de Palais, Plan Palais, que es también conocido como el Cementerio de los Reyes. Está en el centro de la ciudad y la asociación Los Conjurados, que trabaja aquí por mantener viva la memoria de Borges en Ginebra, va a depositar 40 rosas amarillas en su tumba. ¿Y por qué rosas amarillas? Bueno, porque hay un cuento de Borges que se llama así, la rosa amarilla. Y porque además era el único color que podía distinguir, porque hay que decir que Borges murió ciego por una enfermedad degenerativa. Se le agravó los últimos 30 años de su vida y por eso pues esas rosas amarillas y también por el cuento. Además, ayer sábado vivimos también un momento muy emotivo porque su biógrafo Alejandro Baccaro y el escritor y empresario Alejandro Roimers presentaron el libro Colección Borges, que recopila 30.000 objetos personales del escritor, entre manuscritos, cartas, textos personales, y lo hicieron en un lugar muy especial aquí en Ginebra, en la Maison Rousseau, que es donde nació el escritor y filósofo suizo Jean-Jacques Rousseau. También estaba en ese acto el que fuera su secretario personal, Roberto Alifano, y fue posible contar con la presencia del mismísimo Borges gracias a la magia de la inteligencia artificial. Pudo hablar con algunos de los asistentes.
3: Sí. Por recuerdo, hemos hecho traducciones de Hermann Hesse. Qué grato recordar esos momentos.
4: Mire qué maravilla, a lo que ha llegado el mundo, a lo que ha llegado la tecnología a traernos a este momento.
3: Que usted está utilizando el bastón que yo mismo le regalé. Qué cosa grata.
4: Pero por supuesto, Borges, ahora que he cumplido 83 años, tengo más derecho que nunca a usar este bastón, ¿no?
0: Oíamos a su secretario, Roberto Alifano, hablando con un Borges irreal, el Borges de la inteligencia artificial. A mí me da un poco de grima esto, la verdad, sinceramente, sí. Elena. Mira, fíjate, no sé cómo, no sería, sé tú cómo Ángeles, lo viviste.
2: A ver, yo cuando vi el vídeo, sinceramente yo pensé que era una entrevista de Borges ya grabada del pasado y que habían hecho cuadrar los fragmentos de él en respuesta a los asistentes, porque también estaban Baccaro y Reumers, ¿no? Pero luego pregunté y me dijeron, no, es inteligencia artificial. Y claro, como a mí lo de la inteligencia artificial me parece como de otro universo, pues me pareció alucinante. Es verdad que daba un poco de cosa, pero bueno, la verdad es que fue muy emotivo, sobre todo muy ameno, e incluso con ese toquecillo de humor, ¿no? Porque hablaba, hacía ese chascarrillo con Alifa, ¿no?, de que lleva su bastón, y de hecho estos días que hemos estado viendo a Alifán, hemos desayunado hoy con él en el mismísimo hotel, le vemos con ese bastón, ¿no? Y es como muy, muy curioso y muy emotivo.
0: Y no estaba impresionado por esto que le dijo Borges, supuestamente. Que,
2: lo habrían ensayado, creo yo, supongo, y entonces tampoco
0: porque
2: se quedó.
0: Si no, te quedas sin palabras. Bueno.
2: Exacto, sí.
0: Hoy vais a vivir un momento muy, muy especial también en esa casa natal de Rousseau. Porque después del homenaje en el cementerio, que supongo que será muy bonito, claro, hay previsto otra cosa maravillosa, que es un concierto de tangos en la Casa Rousseau con letras de Borges.
2: Sí, efectivamente, ese es otro de los actos. Luego también habrá una conferencia, ya te digo que todo el fin de semana, con epicentro en esa Casa Rousseau y por supuesto en el cementerio, que hemos tenido que, bueno, la organización, los conjurados han tenido que pedir una autorización, porque te diré, Ángeles, que la ciudad está en alerta un poco, porque esta tarde a las 4, a la misma hora del homenaje, hay una manifestación contra el G7 que se está celebrando en Evian, que es una ciudad francesa que está a una hora de aquí. Entonces, como que está trastocado un poco todo, incluso ayer no teníamos muy claro que hubiera homenaje hoy en el cementerio, pero finalmente lo van a mantener, han pedido la autorización y allí estaremos y esperemos que podamos volver al aeropuerto a pesar de la manifestación y de que la ciudad no se colapse mucho.
0: Bueno, sino que te acoja Ginebra, que tampoco está mal.
2: No tengo ningún problema.
0: Él pasó un tiempo de su vida allí, no sé si todo el mundo lo sabe, porque le relacionamos con su país natal, con Argentina, ¿no? Has estado visitando la Ginebra de Borges.
2: Sí, gracias a esta asociación de los conjurados que organizan tour en los que cuentan la Ginebra de Borges, ¿no?, donde vivió. Hay que decir, por cierto, que se llaman los conjurados porque el último poema que escribió Borges se llamaba así y estaba dedicado a Ginebra. Tampoco pasó muchísimo tiempo aquí, fueron 4 años de su adolescencia, entre los 15 y los 19, y los últimos meses antes de morir. Aunque hay que decir que fueron años que le marcaron mucho. Hemos podido ver la escuela donde estudió, la casa donde pasó esos 4 años con su familia, luego la casa donde murió, que pasó los últimos días, porque estuvo varios meses aquí en Ginebra, pero hasta los últimos días, los últimos 3 o 4 días, no estuvo en esa casa, que él se alquiló especialmente porque él sabía ya que se iba a morir y quería morirse ahí, no quería morirse en un hospital, entonces la alquiló para eso. Y ya hemos visto hasta las notas del colegio, los rincones que inspiraron algunos de sus cuentos, y desde la asociación nos resumían así la relación que tenía Borges con la ciudad en palabras del propio escritor. Vamos a escucharlo.
5: Ginebra. De todas las ciudades del planeta, de las diversas e íntimas patrias que un hombre va buscando y mereciendo en el decurso de los viajes, Ginebra me parece la más propicia a la felicidad. Le debo, a partir de 1914, la revelación del francés, del latín, del alemán, del expresionismo, de Schopenhauer, de la doctrina del Buda, del taoísmo, de Conrad, de Lafcadio O'Hare, y de la nostalgia de Buenos Aires, también la del amor, la de la amistad, la de la humillación y la de la tentación del suicidio. En la memoria todo es grato, hasta la desventura.
0: Bueno, Borges y...
2: Qué palabras más bonitas sobre Ginebra, ¿eh?
0: Sí. Sí, bueno, supongo que mucho de lo que es Borges lo debemos a su paso por esa ciudad. Efectivamente, echaremos un vistazo a este libro, que tiene una pinta extraordinaria. Sí,
2: hay cosas curiosísimas. Sí, vemos cómo escribía súper chiquitito, en cuadernos normales y corrientes.
0: Aprovechando el papel hasta el último rinconcito. Sí. Pues disfruta de lo que te queda, Elena, homenajea a Borges de parte de todos sus lectoras y lectores que estamos en este momento en el ojo crítico. Y,
2: así lo haré.
0: Y que puedas volver bien. Y muchas gracias, Elena Burgos.
2: Esperemos. Gracias a vosotros. Un saludo.
0: Un abrazo. Y vamos a seguir hablando de Borges con nuestro colaborador habitual, Guillermo Busutil, que ya saben que pilota el Nautilus por el fondo de los mares. Guillermo, porque hoy nos querías hablar como no, también del Borges escritor.
6: Buenas tardes, Ángeles.
0: Buenas
6: sí,
0: tardes.
6: Uno de mis maestros, que envidia amada, o Elena. Yo estuve allí en el año 86, le llevé a su tumba, esa tumba que tiene con una piedra casi druida y custodiado por 7 guerreros vikingos. Le dejé mi primer libro en el año 86, un día de lluvia. Hablé con él y cuando mi libro, que se llamaba Los laberintos invisibles, que era un homenaje a su literatura borgiana, y cuando decidí salir del cementerio, volví de nuevo a la tumba, Ángeles, y no estaba el libro. Fíjate tú, ese mismo año la Biblioteca Nacional le hizo una maravillosa exposición donde conocí, entrevisté a María Kodama, le conté aquella anécdota y me dijo ella, claro, él lo cogió y se lo llevó
0: Borges. Algún día tenemos que hablar de las cosas que vamos dejando por las tumbas de las personas a las que admiramos.
6: Sí, sí, sí.
0: Porque nos podríamos juntar tú y yo en esto, Guillermo.
6: Creo
0: bueno,
6: que sí.
0: Qué pedazo de escritor, de intelectual. Es un hombre que nos ha abierto, no un mundo, muchos mundos, la verdad. Es un maestro del género del cuento, mezcló la ficción, la filosofía, la historia, la teología, la literatura, una cultura impresionante. Y ahí están pues esos libros, esas, sobre todo, reuniones de cuentos como el Aleph, el Jardín de los Senderos que se bifurcan, Funes el Memorioso. Hay que leerle a cachitos a Borges, porque si no te deja apabullada.
6: Sí, sí, la verdad es que además hay muchos Borges, ¿no? A él le gustaba jugar con esa historia de que está precisamente en uno de sus mejores cuentos, ¿no? De las ruinas circulares, donde el protagonista decide soñar a un hombre para darle existencia y finalmente descubre que hay otro hombre que también lo está soñando a él, ¿no? Y eso yo creo que define muy bien a Borges, ¿no? ¿Cuántos Borges o los Borges de Borges? En guiño a Cortázar, ¿no? El lector, el guardián ciego de la biblioteca, el niño que con 8 años leía a Stevenson, a Kipling, el filósofo, el ensayista, el escritor que utilizó la imaginación literaria como una llave para abordar el tiempo, la muerte, el infinito, incluso el creador de muchas sociedades ficticias, pero que él le daba un sentido filosófico y lógico, como están, por ejemplo, Sloane o Urbis o Tertis, y que, fíjate, en cierto modo, tiene que ver un poco con aquellas otras sociedades como la de Lilliput o la de Broadbent, de los viajes de Gulliver de Swift,
0: cuya edición
6: precisamente
0: se
6: cumple 300 años.
0: 300 años, sí.
6: Eso es.
0: Guillermo.
6: Tiene mucho que ver ellos dos, ¿eh?
0: Sí, pues puede que sí, que haya puntos en común, ¿no? Bueno,
6: incluso
0: influencia de la literatura inglesa,
6: sí, sí,
0: de la mejor literatura inglesa, sí, Stevenson, y en este caso Jonathan Swift, que bueno, también es para hablar mucho de él, ¿no? Y de su Gulliver, claro.
6: Sí,
0: claro.
6: Incluso fíjate que en el cementerio de Ginebra, a muy pocos pasos de la tumba, para que Elena se acerque también, está enterrado Robert Musil, que es un gran escritor,
0: sí, sí,
6: austriaco,
0: sí,
6: del Hombre sin Atributos, que sí, viene a ser un poco un diálogo con el Aleph borgiano. Los dos hablaban de la realidad que no se cerraba y del hombre de múltiples identidades. Y están a pocos metros
0: está
6: el uno del otro.
0: Buena compañía.
6: Un buen compañero.
0: El
6: sí,
0: uno y el otro. Quien no está, en cambio, es María Kodama. Tú la conociste, yo también. Y bueno, ya ha fallecido María,
6: sí,
0: pero su viuda, pero ella está enterrada en Buenos Aires y bueno, hay siempre
6: sí,
0: enemistades
6: polémica,
0: terribles
6: sí,
0: de alguna gente contra la viuda de Borges, ¿no?
6: Sí, pero ella sobrevive en todo lo que hizo por él. Él fue su último gran amor. De hecho, además, hay un cuento muy bonito que es de los menos conocidos quizás del maestro, que se llama Ulrica, que la protagonista es ella, es María Kodama, porque sus amores, que no fue muy agraciado en ellos, la solía introducir en sus relatos. Por ejemplo, en el Aleph estaban Estela Canto y Beatriz Viterbo, que fueron sus grandes amores no correspondidos, y a María hay que agradecerle que fue su testaferro durante mucho tiempo, fue
0: bueno, su compañera,
6: su bastón, su compañera, su lazarillo.
0: En el sentido más hermoso de la palabra.
6: De la palabra.
0: Claro.
6: Y contaba anécdotas maravillosas. Por ejemplo, le contaba que me contó a mí en aquella exposición de Madrid del 86 que en el viaje de novios fueron a Granada y se encontraron con unos amigos argentinos y decidieron hacerse una fotografía delante de la Catedral de Granada, y al volver a Buenos Aires y revelar el carrete, Borges salía velado. Y yo le decía, claro, es que Borges no salía a los espejos, era un vampiro, ¿no? Con lo cual ella alimentaba mucho todos esos juegos borgianos que bueno, que ella los conocía mejor que nadie porque fue su cómplice, ¿no?
0: Sí, sí, su cómplice, su compañera y la persona que estaba a su lado en Ginebra cuando Borges murió hace hoy 40 años, como hemos dicho. Pero bueno, el personaje de la viuda mala del escritor existe, ha existido.
6: Da para un programa.
0: Y
6: da para
0: sigue
6: un programa
0: existiendo.
6: Porque,
0: sí. Digo lo de mala entre todas las comillas del mundo.
6: Sí,
0: ¿eh?
6: Sí, sí, subrayado, sí.
0: Pero bueno, ha habido otras mujeres también, más compañeras, no amores, ¿no? Sino compañeras intelectuales, como Victoria y Silvina Ocampo, dos hermanas extraordinarias que formaron parte del círculo de Borges en Buenos Aires, también Bioy Casares. Fíjate, es que eran un grupo.
6: Sí, el Grupo
0: Sur. Además, tan culta, tan cosmopolita. Es verdad que pertenecían a las élites, pero bueno, le sacaron mucho partido, ¿no?
6: Bueno, y Victoria Ocampo fue la que realmente era la, fue la fundadora de la revista Sur, donde publicaba sí. Las grandes firmas de esa época, como Virginia Woolf, o Octavio Paz, o el propio Ernesto Sábato. Ella fue la que, en un momento de crisis sentimental y existencial de Borges, cuando en el año 55 se quedó ciego, ella fue la que lo promovió para que viajase dando conferencias, y ahí descubrió Borges que se le daba muy bien dar conferencias, y a partir de ahí estableció esa defensa suya de que la literatura escrita no es otra cosa que la semilla plantada de la literatura oral. Ella y su hermana Silvina, hay un libro muy bonito sobre Silvina, que fue un poco el patito feo, también como tú dices, ¿no?, entre interrogantes. Hay un libro muy bonito de Mariana Enríquez, dedicado a ella, que se llama La hermana mayor, porque fue la mujer de
0: un libro muy recomendable,
6: de Casares,
0: de Mariana,
6: muy recomendable.
0: Sí, sí, sí.
6: Y la pone en su lugar, es un buen lugar, porque ella estuvo eclipsada por Bioy Casares, que claro, lógicamente tú lo decías antes, fue su gran cómplice. Con él se inventaron aquel personaje de novela negra, Isidro Palodi, firmando los dos a cuatro manos las historias de H. Bustock Domé. La verdad es que tiene una vida apasionante, y yo creo que para todos los que hemos escrito y escribimos cuentos junto con Cortázar y con Juan Rulfo, siguen siendo uno de los grandísimos maestros de la literatura.
0: Pues este ha sido nuestro pequeño homenaje hoy en El Ojo Crítico a ese gigante que fue Borges, pero también a estos otros escritores y escritoras que le acompañaron, como Victoria y Silvina Ocampo, Bioy Casares o la propia María Kodama. Y nos despedimos con alguien que quiero creer que quizá fue su amigo, Astor Piazzolla, el gran compositor argentino que llevó el tango y la milonga a otro nivel. Un abrazo, Guillermo.
6: Un abrazo.
0: Hasta el próximo domingo.
6: Hasta el próximo domingo.
0: A ustedes hasta el próximo sábado a las 12:30. Les doy las gracias en nombre de todo el equipo que hace este Ojo Crítico del fin de semana. En la redacción, Beatriz Torío, Elena Burgos, hoy en Ginebra, Iván Romero, Alay Vives, él en el sonido, Alberto Rosado, en el control técnico, Elena Trapero, Daniel Rodríguez, Eduardo Astudillo, y en la producción, Freddy Real Alonso. Y yo, por supuesto, Ángeles Caso. El Ojo Crítico vuelve mañana, lunes, a partir de las 4 en Radio 5, las 3 en Canarias, con Laura Martínez. Disfruten del domingo y de la semana. Gracias.

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1: Es la 1:30, buenas tardes. La temporada de baño ha comenzado de manera trágica en Andalucía. Dos nuevos ahogamientos este sábado elevan hasta 5 las víctimas mortales de este fin de semana en las playas de la comunidad. La Junta insiste en la necesidad de ser precavidos con una campaña para dar a conocer las precauciones básicas de cara al baño y con una aplicación en la que se puede consultar el estado de cada una de las playas andaluzas. Y susto en Cártama, en Málaga, tras el vuelco de un tren turístico en el que ha habido 16 heridos, 8 de ellos menores de edad. Afortunadamente son todos leves y ninguno permanece hospitalizado. En lo deportivo, los aficionados del Málaga y el Almería estarán esta noche muy pendientes de un encuentro imprescindible para ambos clubes. Se juegan la subida a la primera división. Enseguida se lo contamos, en una jornada en la que se moderan las temperaturas con máximas entre los 35 grados de Córdoba y los 24 de Cádiz. Y alerta por posibles tormentas en el tercio oriental de Andalucía. David Moreno en el control de sonido y Gonzalo Guancha y Juan Leogago en los micrófonos. Comenzamos en las carreteras, donde hay que lamentar dos fallecidos en sendos accidentes mortales. En Osuna, en Sevilla, ha muerto una persona y han resultado heridas otras 4 debido a una colisión frontal entre dos vehículos.
2: Y en otro accidente ocurrido este sábado en la carretera A457, en el kilómetro 17 de la localidad sevillana de Lora del Río, hay un fallecido y dos heridos graves, un hombre de 53 y una mujer de 52, que permanecen ingresados en el Hospital Universitario Virgen de Macarena, en Sevilla.
1: Y se lo comentábamos hace unos instantes, en la localidad malagueña de Cártama, el vuelco de un tren turístico ha causado 18 heridos, ninguno de ellos de gravedad. El accidente ha ocurrido esta pasada noche, cuando el tren hacía la ruta de la tapa y el cóctel organizada por el ayuntamiento.
2: 8 de los heridos son menores de edad. El tren turístico volcó en una calle de Cártama por causas que se investigan. La mayoría de los heridos fueron leves y atendidos in situ. Algunos de ellos fueron trasladados a centros sanitarios, si bien se les dio el alta el mismo sábado. En el tren viajaban una 30 de personas en el momento del accidente.
1: Trágico fin de semana con dos nuevos ahogados, 5 en total desde el viernes. Este sábado ha muerto en Almería una menor de 12 años y una mujer de 31. La menor fallecía en la playa de Costa Cabana. Tras perdérsele de vista mientras se bañaba, se activó un dispositivo de búsqueda. Finalmente fue un surfista quien logró sacarla del mar antes de la llegada de salvamento marítimo. La menor no respondió a las maniobras de reanimación, falleciendo en la misma playa.
2: La segunda víctima fue rescatada en estado crítico también en la tarde de este sábado por un helicóptero de salvamento marítimo en la playa de los Muertos, en Carboneras, Almería. Al parecer, las fuertes corrientes y el viento de la zona le impedían salir del agua. Numerosos bañistas de la playa intentaron rescatarla, pero el estado de la mar lo hizo imposible. Finalmente, un helicóptero de salvamento marítimo la rescató del agua en muy mal estado, falleciendo poco después. Desde el viernes han fallecido ahogadas 5 personas en las playas andaluzas. También un hombre de 80 años y una mujer de 75 perdían la vida en Torrox, en Málaga, el viernes, y un hombre en San Roque, en Cádiz.
1: La Junta precisamente ha iniciado una campaña para pedir especial precaución a los bañistas. Nuestra comunidad lidera las estadísticas nacionales de muertes por ahogamiento. Antonio Sández, consejero de Emergencias.
3: En 2025 se registraron en Andalucía 107 muertes por ahogamiento. De ellos, 74 se produjeron en aguas naturales, como son playa, río, embalse y otras zonas de baño. Es decir, casi 7 de cada 10 fallecimientos tuvieron lugar en espacios que todos asociamos al ocio y al disfrute.
2: Por cierto, la Junta de Andalucía ha publicado en Internet una guía didáctica de playas de Andalucía y una app en la que pueden consultar no solo el estado de las mismas, sino las precauciones fundamentales que hay que tomar a la hora de bañarse.
1: Y nuevo accidente laboral mortal. Ha fallecido un trabajador de 52 años en una finca de Barbate, en Cádiz. Ha muerto tras caerle encima una alpaca de 300 kilos de peso.
2: Varias llamadas alertaron de que el hombre permanecía atrapado. Tras la intervención de bomberos y servicios sanitarios, no se pudo sino certificar su fallecimiento. Emergencias ha avisado a Inspección de Trabajo y al Centro de Prevención de Riesgos Laborales.
1: Contarles también que a estas horas sigue activo el incendio forestal declarado en el campo de tiro de Cerro Muriano, en el término municipal de Ovejo, en Córdoba, donde siguen trabajando dos grupos de bomberos forestales que han perimetrado la zona para intentar evitar que las llamas se extiendan. Hay además otros dos incendios ya controlados, el declarado en Illora, en Granada, y el de Villanueva de los Castillejos, en Huelva.
2: En Illora, un medio aéreo y una veintena de bomberos forestales trabajan para el remate de un incendio que se declaró poco antes de las 7 de la tarde de ayer. El enfoque ha dado por controlado también el del pasado lunes en Villanueva de los Castillejos, en Huelva. Ha afectado nada más y nada menos que a 5.000 hectáreas de tres municipios. En la zona siguen trabajando para su extinción.
1: Hoy se celebra el Día Mundial del Donante de Sangre. Los bancos de sangre andaluces alertan de que tienen reservas, pero aún así hacen falta más donaciones. Días como el de hoy son cruciales para ello.
2: Acudir a donar sangre es un acto de solidaridad, esperanza y empatía. El ejemplo es Alberto Atienza. Desde que cumplió 18 años acude religiosamente a donar sangre y plaqueta.
4: Tener la salud bien, de tensión, de hemoglobina. Si no, no puede donar uno. Y mira, pues va uno para adelante. En mi cita preferida del mes, vamos, voy a donar. Tengo que ir a donar porque es que me falta algo, vamos. Y la verdad es que con la comodidad que se puede hacer sangre y plasma, entonces que sangre y plasma una vez al mes, pues se va acumulando desde los 18 años.
2: En el caso de Manuel González, habitual donante, llegó el momento a causa de un infarto, de que se cambiaran las tornas y ser él quien recibía sangre.
5: Si en algún momento, que Dios no lo quiera, me pasa a mí algo, ustedes donad todo lo que podáis. Y sobre todo sangre. Porque ¿quién me iba a decir a mí que toda la sangre que yo había donado, altruistamente, pues después me la iban a poner a mí?
2: María José Aguado, directora del Centro de Transfusiones de Sevilla, se emociona al recordar la avalancha de donantes tras el accidente de Adamuz.
6: ¿Cómo nos hicieron sentir el día de Adamuz? Se volcaron todos ustedes en donar. En donar en todos los rincones de Andalucía. ¿Cómo no emocionarme?
2: El próximo 27, la Plaza de Toros de Constantina acogerá la gala andaluza del donante de sangre.
1: Y hoy se celebra también el Día Nacional de las Lenguas de Signos Españolas, una jornada para reivindicar su presencia en todos los ámbitos de la sociedad. Laura Valentín.
7: En Jaén, la Asociación de Personas Sordas cumple 55 años y este año se suma a la campaña La Lengua de Signos por Mil Razones. Reclaman una accesibilidad plena en educación, sanidad o justicia. Kenny es la intérprete de la Asociación Provincial de Personas Sordas en la provincia de Jaén.
8: Que dentro de la lengua de signos hay enseñanza, hay salud, justicia, engloba muchísimas razones por las que nosotros pedimos que se use la lengua de signos, que se tiene que incluir en todos los ámbitos, no así de forma puntual en algún sitio, no. Pedimos la accesibilidad completa en lengua de signos.
7: Desde la asociación recuerdan que todavía queda camino por recorrer.
1: En lo deportivo, a las 9 de esta noche arranca el primer partido de la final por el ascenso a Primera División. Málaga-Almería subirán de categoría en el entorno del Estadio de la Rosaleda. En un partido declarado de alto riesgo está Luis Delgado. Buenas tardes.
9: ¿Qué tal? Pues en pocas horas se vivirá aquí el ambiente de una de esas noches grandes que la afición malaguista ya sabe lo que es vivir y a lo que quiere volver. El conjunto blanquiazul llega con la ilusión de regresar a Primera 8 años después de una larga travesía. Juanfran Funes pasa la responsabilidad de ganar al rival.
10: Y hay una realidad, los datos están ahí. Ellos son más altos que nosotros, son más fuertes que nosotros, son más rápidos que nosotros, son más resistentes que nosotros y no pasa nada. Eso ya es algo que primero tenemos que reconocer, porque a partir de ahí creo que podemos construir todo lo que necesitamos para poder pasar esta eliminatoria y conseguir el sueño de tantos, ¿no?
9: Solo un partido ha perdido aquí en casa desde su llegada. Aitam es la principal duda del técnico de Loja, quien espera una eliminatoria con muchos goles, dice, más de 6, cree. En la Unión Deportiva Almería todos listos para Rubí, excepto André Horta. El objetivo en los almerienses será minimizar daños y llevar la eliminatoria a casa el próximo sábado con opciones, ya que como visitante pierde prestaciones. Rubí no quiere oír hablar de favoritismos.
11: Realmente, te lo digo de verdad, es que el favoritismo es del 50%. Juegan dos equipos muy igualados, uno ha hecho 74, el otro ha hecho 73. A partir de ahí, el tema favoritismo es un tema que no lleva a ningún sitio, porque no puedes tener nunca una conclusión clara de quién es favorito y el por qué, para mi modo de ver.
9: Se ha colgado el cartel de no hay billetes. 30.000 aficionados se van a dar aquí cita a partir de las 9 de la noche. 300 de la Almería, como decís, en un choque declarado de alto riesgo. Por ello, la Almería ha pedido a su afición no viajar sin entrada. También ambos ayuntamientos han hecho sendos comunicados llamando a la responsabilidad y al civismo entre aficiones. Lo importante debe estar en el verde, en los primeros 90 de los 180 minutos, para conocer el próximo equipo andaluz en la élite del fútbol español.
1: Gracias, Luis. Y en Página Cultural, en Córdoba, se puede visitar ya la exposición Ciudad de Quién en el Centro de Creación de Arte Contemporáneo C3A de la capital cordobesa con motivo de sus 10 años de historia. Araceli Sánchez.
12: La muestra propone una mirada simultánea al pasado, presente y futuro, tomando como referencia a la ciudad de Córdoba, y se plantea como un museo temporal construido a partir del diálogo entre obras de la colección propia del Centro Andaluz de Arte Contemporáneo y numerosas obras pertenecientes a diferentes museos y prestadores cordobeses, según ha señalado su comisario Gilberto González.
13: Una serie de imágenes que de una forma u otra anclaran esa colección a la ciudad de Córdoba. Que todas las imágenes que vamos a ver en la exposición, bien sean de Valdés Leal, bien sea una máscara romana, hablan del presente. Son imágenes contemporáneas porque están en este momento y en este tiempo. Y dialogan en plano de igualdad con muchos otros y muchas otras de las artistas que están aquí presentes.
12: Han aportado obras centros dependientes del Ayuntamiento de Córdoba, como el Archivo Municipal, la colección Pepe Espaliu de Vincosa o el Museo Taurino, junto a piezas del Cabildo Catedral, de Equipo 57, la Diputación y el Palacio de Viana, además de particulares. Un amplio conjunto de obras a las que se unen nuevas producciones de artistas andaluces.
1: Y en Málaga, el Museo Carmen Thyssen recupera la figura del artista malagueño Manuel Franquelo, Premio Nacional de Grabado, 2 años después de su muerte. Iker Álvarez.
14: Bajo el título El lenguaje de las cosas, la muestra reúne 18 obras sobre el papel que permiten acercarse al universo creativo de este artista malagueño, marcado por la observación minuciosa de los objetos cotidianos y una constante reflexión sobre el paso del tiempo. La exposición incluye grabados, estampaciones fotográficas y dibujos procedentes de la familia del autor y otras colecciones personales. Lourdes Moreno es la gerente del museo.
15: Pues marida sobre todo esa unión entre arte y tecnología, y supo cruzar una frontera que ahora mismo, por ejemplo, está pues muy en la conversación actual, la de la creatividad de la máquina con la del ser humano.
14: Una exposición que emociona a su familia, como nos contaba su propio hijo Manuel.
16: Bueno, él estaría muy contento de que la ciudad de Málaga y que el Museo Carmen Thyssen le acogieran y le habría puesto pues muy feliz y contento, ¿no?
14: Podrá visitarse en el Museo Carmen Thyssen Málaga hasta el próximo 12 de octubre.
1: A bailar ahora Manuela Carrasco. El Ballet Flamenco de Andalucía y el 30 aniversario del disco Omega conforman la programación de la 25ª edición de Lorca y Granada en los Jardines del Generalife, que va a tener lugar entre el 31 de julio y el 29 de agosto. María Martín.
17: Son 3 propuestas que abordan la obra lorquiana desde la creación actual. La primera, la de la bailaora Manuela Carrasco, Premio Nacional de Danza. Las gitanas cantan y bailan a Lorca. Dice Manuela Carrasco que ponen el acento en la transmisión del legado del poeta granadino a través del cante y el baile.
18: Va a ser un espectáculo todo corazón, con mucha fuerza. Vienen mujeres de mucho poderío.
17: El testigo lo toma el Ballet Flamenco de Andalucía del 19 al 22 de agosto, que explora las raíces culturales andaluzas, y del 27 al 29, Kiki Morente, Lagartija Nick e Israel Galván, con Omega 30 aniversario, una revisión escénica del disco de Enrique Morente.
1: Pues así, con este tema de Omega Vals en las ramas, nos despedimos. Finalizamos este repaso a la actualidad de Andalucía. A las 2 sigue la información en el 14 horas con Ana Marta Ersoch.
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0: 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Luis Cernuda.
1: ¿Qué tal? Muy buenas tardes. Hay cineastas que cuentan historias y otros que obligan a mirar aquello que preferimos no ver. Películas que no buscan tranquilizar al espectador, sino acompañarlo en preguntas incómodas. Bienvenidos a Locos por Andalucía.

0: Vimos a Fernando Franco, que nació en Sevilla en el año 76 y ha ganado muchos premios como el Goya Mejor Director Nobel por La Herida. Ha sido reconocido también por su trabajo como montador y acaba de estrenar La Luz.
1: Tocarme.
2: ¿A menudo?
1: Un par de veces.
3: ¿Cómo es que quieres colgar los hábitos? ¿Ha perdido la fe?
1: No, lo he meditado mucho. Quiero vivir una vida nueva.
4: Señor Padre Santo.
5: Se nos requirió documentación y ya la enviamos.
1: ¿Podría decirme usted lo que contenía?
5: Pues lo siento mucho, pero no estoy autorizado.
1: Vamos a ver, no pueden ni siquiera enumerar los documentos.
5: Tenga paciencia, ya se enterará. Estará bien detallado en la denuncia.
1: Estamos hablando de algo que pasó hace 30 años. Alberto.
6: No ha comido usted de colonia.
1: Por favor.
6: Que te vayas, hostia.
7: Tolerancia cero para el que lo ate y para el que lo tapa.
1: ¿Y eso me lo dice usted, excelencia?
5: Si lo que quieres es que todo esto trascienda, olvídate de la justicia y ve directamente a los medios.
1: Yo creo que se me juzgue como cualquiera que cometa mis pecados.
5: Delito, lo que tú has hecho es delito.
1: El Señor me ha hablado. Y ya no tengo miedo. Porque este es el único camino. El de la verdad.

0: Fernando, muy buenas tardes.
1: Buenas tardes. Ahí sí, la verdad es que es una película que hemos hecho un poco con intención justamente de eso, de que habrá debate, ¿no? Es el tema el que tocamos, el de, digamos, la gestión que hace la Iglesia de los casos de abuso que se producen en su seno, que nos parece que es un tema del que hay que hablar y del que está bien debatir. Entonces, la verdad es que esa es parte de nuestra intención, aparte de hacer una película de ficción, por supuesto, y que la gente la disfrute.
2: Bueno, tus películas tienen algo muy particular, no suelen dar respuestas fáciles, ¿no? Confías mucho en la inteligencia, en la sensibilidad del espectador. ¿Entiendes más el cine como una pregunta que como una afirmación, digamos?
1: Sí, a ver, yo como cineasta no me considero capacitado para dar respuestas, pero sí que me parece interesante, digamos, la posibilidad de plantear preguntas, ¿no? Y es algo que también me gusta cuando soy espectador, ir a ver una película y que esa película me haga pensar, me genere preguntas, ¿no?
0: Fernando, empezaste como montador y has trabajado en decenas de películas antes de dirigir, ¿no? ¿Crees que esa mirada del montaje, hablamos de la paciencia, hablamos del ritmo, el silencio, ha marcado tu forma de dirigir?
1: Pues probablemente sí. La verdad, nunca me lo había planteado en los términos en los que lo comentabas, pero sí que es verdad que el trabajo de montador es un trabajo muy de hormiguita, ¿no? De estar ahí un poco en plan orfebre, mirando el material con mucho mimo durante mucho tiempo. Y supongo que eso también marca el ritmo vital de uno, ¿no? O bueno, ambas cosas estarán conectadas. Y luego también, por supuesto, en la sala de montaje he aprendido muchísimo porque he tenido la suerte de trabajar con directores y directoras de muchísimo talento y al final, digamos, mi escuela de cine, yo estudié montaje en la escuela de cine, pero mi escuela de cine de dirección ha sido justamente trabajar con estos cineastas.
2: Bueno, muchas veces tus personajes, ahora entraremos en esa nueva película de La Luz, atraviesan conflictos íntimos, emocionales, incluso conflictos morales. ¿Qué te interesa de las personas que viven en los márgenes o en zonas de fragilidad, en esos límites?
1: Bueno, me interesan, no sé si tanto los personajes que habitan en los límites, sino los temas quizá que atañen, en este caso también a personas, personajes, pero temas sobre los que no se suele hablar demasiado, ¿no? Digamos que esa línea que delimita lo que está por arriba de la superficie y lo que está abajo, ¿no? Lo que no suele tener tanta visibilidad. Justo eso que no tiene tanta visibilidad es lo que me atrae, lo que me interesa.
0: Fernando, tu nueva película La Luz aborda un tema extremadamente delicado, ¿no? Que, como estamos hablando, la gestión de los casos de abuso dentro de la Iglesia Católica, pero lo hace desde un lugar poco habitual, ¿no? Sin convertir tampoco la película en un juicio explícito. ¿Por qué decidiste acercarte así a esta historia?
1: Bueno, digamos,

0: El origen del proyecto en primera instancia viene de la productora ejecutiva, que es Merri Colomer, también andaluza, sevillana, como yo, productora de Morena Fil, que ella sintió, digamos, la necesidad de hacer algo sobre el tema, porque era algo que le indignaba bastante, y con razón, pero no había mucho hecho, digamos, o prácticamente nada a nivel nacional, ¿no? Entonces, ahí ella me propone arrancar con este proyecto, la verdad con la suerte de darme bastante libertad a la hora de escribir el guión, y bueno, ya me sumerjo en un proceso de documentación largo y extenso, siempre un poco de la mano con ella, ¿no? Uh-huh. Hablándolo todo y con mucha cautela, y bueno, como decías, ¿no? Es un tema delicado y sensible, que hemos intentado plasmarlo con el mayor respeto. Nosotros no estamos hablando, o sea, no es una película sobre abuso, y no es una película sobre religión tampoco, uh-huh. En el sentido, no es una película en la que nadie vaya a ver ningún abuso, y no es una película en la que se hable de las creencias o de la fe de nadie, con las que la película es completamente respetuoso, sino que lo que plantea de alguna manera es como una institución con tanto poder como es la Iglesia gestiona un problema interno grande y grave como el que puede ser el de los abusos a menores.
1: Claro, en alguna ocasión has dicho que el cine también tiene que generar el debate, ¿no? ¿Te gustaría que la luz se convirtiera en una conversación social más allá de la sala?
0: Sería lo ideal, y de hecho esta era una cosa que cuando Merri me llama para hacer la película, ella tiene claro que, digamos, el cine es un dispositivo, es un arte que genera conversación y que hace que de alguna manera se generen cuestiones en el imaginario colectivo, ¿no?, de la gente. Uh-huh. Entonces, si la película consigue insertarse, digamos, dentro de la conversación, sería la verdad un objetivo logrado para nosotros.
2: Fernando, estamos en el programa Locos por Andalucía de Radio Nacional. A mí me gustaría hacerte ahora dos preguntas. En primer lugar, si eres un loco de Andalucía, ¿y por qué? Y otra pregunta, si sientes que Andalucía está presente en tu forma de mirar.
0: Bueno, lo primero sí, totalmente. Sí, soy un loco de Andalucía.
2: No te quedaba otra, Fernando, también te
0: no,
2: digo.
0: No, claro, estaba ahí. No, pero lo explico, lo desarrollo, sí, porque, sí, porque es real. Yo soy de Sevilla, nacido en Triana, vivo gran parte del año en Madrid por cuestiones de trabajo, porque también doy clases allí y todo eso, pero vengo mucho a Sevilla y también, digamos, que paso gran parte del año, sobre todo evitando el verano, en Rota, en Cádiz, donde he escrito todas mis películas, porque me voy ahí, me retiro, y mi idea es como en cuanto pueda volverme al sur, o sea que loco por Andalucía total. Y la otra pregunta, sí, claro, yo creo que la mirada de uno está muy condicionada por la educación que ha recibido, donde la ha recibido, por la gente con la que se ha relacionado, o sea, por, digamos, la sociabilización, ¿no? Entonces, sí, yo creo que sí, que completamente.
1: Bueno, naciste, como bien has dicho, en Sevilla, desarrollaste parte de tu carrera fuera, ya has dicho que pese a la distancia vuelves a Andalucía, ¿no? Y yo te quería preguntar si Andalucía, que ha sido muchas veces retratada en el cine desde el tópico, desde la caricatura, yo creo que se sigue viendo mucho, ¿no?, desde fuera así, ¿crees que la nueva generación de cineastas andaluces, entre la que te incluyes, está construyendo otra imagen más contemporánea, más compleja, más rica de la variedad que hay en Andalucía, no solo ese tópico?
0: Sí, yo creo que completamente. O sea, hay muchos directores andaluces entre los que me cuento que, bueno, por un lado, creo que puedes rodar Andalucía mirándolo de una manera alejada al tópico, puedes rodar Andalucía de manera completamente deslocalizada, o sea, sin que nadie pueda decir este sitio es este o este otro, que también es una manera de mirar, y bueno, en general creo que sí, que hay no voy a decir nombres porque seguro que se me olvida a alguien, pero yo creo que sabemos a todos, a gente a la que nos estamos refiriendo, que hacen un cine que retrata una Andalucía que no es la del tópico.
2: Pero nos queda mucho trabajo por hacer, ¿no? Yo no sé, Ana, ¿tú qué piensas? Ya que estamos aquí con Fernando, de que muchas veces se trata Andalucía desde el tópico, y ya no solo en el cine, sino en la serie misma de televisión, los personajes, la ama de casa, pues siempre era una andaluza, por ejemplo. Quiero decir, nos queda mucho trabajo por hacer por dar visibilidad a lo que es nuestra tierra, que al fin y al cabo somos el fruto de muchas generaciones, de muchas culturas que han vivido aquí en el sur, y que tenemos que alzar la voz también, ¿no? Desde distintos ámbitos, desde el nuestro, desde el periodismo, pero también desde el cine, desde la cultura, desde las canciones, de que en Andalucía somos mucho más que eso.
0: Sí, por supuesto, estoy completamente de acuerdo, y luego creo, en este sentido, igual es una cosa puntual, pero creo que interesante, o al menos a mí me lo parece, el tema del acento, ¿no? Que antes el acento era una cuestión como de cliché, del acento andaluz, ¿no? Lo que dices del personaje, como o graciosillo, o el personaje, eso, la criada, esos clichés, esos tópicos, ¿no? Yo creo que tenemos un acento precioso que puede tener cualquier personaje, una película, desde un banquero a quien sea, ¿no? Y creo que esta generación de cineastas, digamos, más jóvenes andaluces, no tienen ningún complejo en ese sentido, ¿no? Que creo que sí que veníamos arrastrando algo en relación al acento, que creo que ahora se está diluyendo, afortunadamente.
2: Sí, y tenemos que seguir en esa dirección. Mira, hace poco ha sido El Rocío, ¿no? Y hemos visto cómo en las redes sociales se ha criticado de una forma desmesurada la procesión, ¿no? La romería de la Virgen del Rocío de Almonte. Y se hablaba del término andalufobia. Y yo creo que esto lo tenemos que aterrizar y hablar de ello, con calma, con paciencia, y analizarlo, porque ¿por qué no se critican otras manifestaciones religiosas, como puede ser la Virgen de Fátima en Portugal, la Virgen de Montserrat en Cataluña, la Virgen de Lourdes en Francia, la Virgen de los Desamparados en Valencia? Quiero decir, y lo nuestro siempre es como algo, venga, que allá abajo está muy bien con las palmitas, con el rebujito,
1: sí,
2: y ¿verdad?
1: Y un poco una Andalucía inculta, ¿no? Es
2: sí,
1: lo que se viene a reflejar, ¿no?
0: Sí.
1: Atrasada todavía.
0: Bueno, es desconocimiento, ¿no? Fundamentalmente, yo creo que cualquiera que conoce la cultura andaluza de cerca sabe que es mucho más que lo que estamos hablando del tópico, de la cosa, sí, pero bueno, el desconocimiento a veces y la imprudencia y el hablar demasiado rápido, ¿no?
1: Ya, bueno, una penúltima cuestión. Después de tantos años entre películas, festivales, rodajes, ¿qué es lo que te sigue emocionando en el cine? ¿Es, no sé, rodar, escribir? ¿Qué es lo que más te gusta?
0: Me gusta todo, la verdad. O sea, me gusta mucho el proceso de escritura, que es lo que comentaba, que siempre vengo aquí a escribir acá, digital, que disfruto un montón, porque siempre lo suelo acompañar de documentación, entonces como una
1: inmersión,
0: sí, que disfruto mucho. Pero luego también el rodaje, lo que es el trabajo en equipo, tanto con todos los intérpretes como con el equipo técnico, artístico en general, me gusta mucho. Y quizás lo que más me atrae es que siempre es como empieza una nueva aventura, ¿no? O sea, no, aunque tengas el mismo equipo, que yo me suelo rodear más o menos, si puedo, del mismo equipo técnico, humano, pero bueno, es como que nos embarcamos en otra cosa y es completamente nueva, y esta película tiene estas complicaciones, pero tiene estos ingredientes, y ahí como que nos vamos reseteando, y eso es fantástico.
2: Fernando, ¿ya hay en mente algún proyecto?
1: Acaba de presentar,
2: no sé,
1: el último,
2: si,
1: pero...
2: No, pero Ana, pues digo,
1: seguro que tiene en la cabeza,
2: claro,
1: porque
2: igual,
1: estos no paran.
2: Igual Fernando se va este verano allí a las playas de Rota y se le viene otra cosa a la cabeza, o ya está trabajando en algo,
0: estamos trabajando en ello. De hecho, se ha dado como que se han alineado los astros bastante, y justo voy a empezar a rodar en julio, película nueva, o sea que...
1: Anda.
0: Sí.
1: ¿Y podemos adelantar algo?
0: No mucho.
1: ¿Pero se rueda aquí o no?
0: Sí.
1: Anda, mira, por lo menos he conseguido sacar algo.
0: Rueda en Andalucía, sí.
1: Ah, qué bien, eso está muy bien, porque Andalucía tiene los mejores, okay, ¿no? Porque no podemos ser ombliguistas, pero sí grandes escenarios para el cine.
0: Sí.
2: Ana, ¿cómo que no? Tenemos los mejores.
1: Bueno, a ver, es que...
0: Hay que reivindicarse,
1: No se puede luego nos llaman cateto. Ya. Porque no queremos salir de aquí, hay que reconocer también, por supuesto.
2: Sí, por supuesto que sí. Bueno, Fernando Franco, director de la película La Luz, una película, por cierto, participada con lo que cuenta con la participación de la Corporación Radio Televisión Española. Muchas gracias por estar en nuestro espacio en Locos por Andalucía.
0: Muchas gracias a vosotros.
1: Gracias. Y bueno, nos escuchamos la próxima semana en Locos por Andalucía. Buenas tardes.
3: De cruzar la línea media de junio y la de este 2026 con la atención puesta en Estados Unidos y en Irán, que parece tener la última palabra cuando Donald Trump se lanza a anunciar que hay acuerdo. Seguimos sin confirmación oficial, pero a través de agencias internacionales de noticias como Reuters empiezan a conocerse vía Irán algunos detalles del borrador que incluye el programa nuclear o la suspensión temporal de sanciones. Javier Jiménez, todo, insistimos, sin confirmación oficial.
4: Sí, según ese memorando compartido, Irán aceptaría no producir armas nucleares y diluir sus reservas de uranio enriquecido. En el caso de Estados Unidos, Washington levantaría sanciones sobre el petróleo iraní y liberaría 25.000 millones de dólares de los activos congelados. El bloqueo en el estrecho de Hormuz sería retirado por ambas partes. Recalcamos que son filtraciones y no hay ninguna confirmación oficial al respecto por el momento.
3: La firma a distancia se iba a producir este domingo, según el presidente de los Estados Unidos. De momento, un deseo de cumpleaños. Hoy Trump celebra 80. Y si los iraníes decidieran en cualquier caso hacerle este regalo, hay quien ve un acuerdo débil. Anaíta Nasir, politóloga hispano-iraní en Radio Nacional.
5: Decir acuerdo permanente o definitivo en este momento es bastante complicado. Lo más seguro es que se pueda llegar a un acuerdo frágil o limitado, temporal, que lo que permita es un alto al fuego. De hecho, una de las cosas que se han filtrado es que se trabajará para los próximos 60 días del tema nuclear.
3: El programa nuclear y mantener a raya a un Netanyahu que sigue actuando sin tutelas en Líbano. Israel está atacando los suburbios del sur de Beirut. Al menos 2 personas han muerto y 4 han resultado heridas. Y sin olvidar a Gaza, 2 muertos más confirmados por la franja de ayer a hoy y uno es un crío de 13 años. La crónica política viene marcada por la agenda judicial de la próxima semana que comienza este lunes con la citación a una vista preliminar al juicio de la esposa del presidente del gobierno, Begoña Gómez, 2 días antes de la declaración ante el juez de José Luis Rodríguez Zapatero y con la sentencia cada vez más próxima del juicio por el caso Mascarillas. Las voces políticas de este domingo suenan en torno a este calendario. Carmen Fúnez, vicesecretaria de Sanidad y Política Social del PP.
6: Que el problema no es el calendario judicial y que si no lo querían, lo que tenían que haber hecho es haber impedido que se hubiesen cometido supuestos delitos en la familia del presidente del gobierno, en el partido político del presidente del gobierno y dentro del propio gobierno.
3: Sobre la imputación a Zapatero, la presidenta del Consejo de Estado, Carmen Calvo, defiende que se regule el estatuto de los expresidentes y que se defina, que se aclare, qué pueden hacer o no. En una entrevista en el diario ARA, recogida hoy por Europa Press.
7: Sí, intervienen tanto en política y no viven del sueldo público, sino de otro tipo de actividades, tendríamos que regularlo. Por la limpieza, por la ética a la que todos estamos convocados y para que la ciudadanía siga confiando que la democracia es el mejor sistema posible.
3: La comunidad educativa ha vuelto a salir a la calle en Madrid y en Barcelona prácticamente con los mismos mensajes: sostener, dotarla de recursos, que no caiga la educación pública por la precariedad o la privatización del sistema. En la marcha de Barcelona, miles de personas. A los principales sindicatos de docentes, contrarios al acuerdo alcanzado con el Govern, se les han sumado las familias contra lo que consideran, Cristina Martín, una emergencia educativa.
8: Así es, está a punto de acabar la última manifestación del curso en Barcelona, después de meses marcados por las huelgas del colectivo. Una marea amarilla ha recorrido hoy el centro de la ciudad, con mucho calor y entre turistas. Ahora, como pueden escuchar, se están haciendo los últimos parlamentos. Miles de profesores han clamado por una educación de calidad y por más recursos en las aulas. Yolanda Segura, portavoz de USTEC.
3: Enseguida la escuchamos y 18 heridos leves, entre ellos 9 menores, al volcar un tren turístico anoche en una carretera junto a Cártama, en Málaga. Según el 112, el accidente se ha producido al coger una curva. Y a esta hora, pendientes del incendio de Padrón en A Coruña, con más de 300 hectáreas quemadas, en nivel 2 de peligrosidad, porque está cerca de poblaciones y porque ya colaboran equipos estatales. El alcalde, Anxo Rei, cree que la situación es estable.
9: Todos los medios terrestres continúan trabajando y van a continuar durante todo el día. Y esperamos que no pase lo que pasó ayer y que ahora ya sí pues todo tienda a mejorar y que todos podamos recuperar la normalidad.
3: Estabilizado el incendio de Grado en Asturias, el calor y las tormentas con granizo acompañadas por rachas de viento ponen en aviso amarillo a 8 comunidades. AEMET, Juan Carlos Piña.
10: Buenas tardes, ¿qué tal? Pues hoy el calor da una tregua en la mitad oeste peninsular, donde bajan las temperaturas, pero por contra suben hacia el este peninsular y se mantienen con pocas variaciones en los archipiélagos. La EMET mantiene activado el aviso por calor en Lleida, interior de Vizcaya y en el Valle del Ebro. Por otro lado, ahora mismo predomina todavía el tiempo estable, pero en las próximas horas es que crecerán abundantes nubes de evolución en Galicia y amplias zonas del centro y sur peninsulares. Dejarán chubascos, tormentas, rachas muy fuertes de viento, también posible granizo. De hecho, se han activado también avisos por tormentas que se extienden desde Lugo y Ourense hasta las provincias de Jaén y Albacete, pasando por La Mancha, Comunidad de Madrid, Cordillera Cantábrica, Toledo, oeste y sur, sobre todo de Castilla y León, también por Extremadura. Es una información de AEMET.
3: Y los suizos, según los primeros sondeos, dicen no a la propuesta del Partido Popular de ese país, votada hoy en referéndum, de no superar el máximo de 10 millones de habitantes de aquí a 2050. Rosana Cuervo.
11: El 55% de los suizos ha rechazado ese referéndum, según resultados iniciales publicados por medios suizos. Con esta iniciativa, la derecha populista buscaba endurecer las restricciones a la inmigración y poner límites al crecimiento de la población, es decir, un tope de 10 millones de habitantes en 2050, y además lo quería imponer en su constitución. En la actualidad, en Suiza, cerca del 28% de la población es extranjera y esa inmigración es mayoritariamente de ciudadanos de la Unión Europea.
3: La inmigración, uno de los asuntos más delicados para León XIV. El Papa, en el rezo del Ángelus este mediodía en el Vaticano, ha agradecido la acogida de España y especialmente la del Rey.
12: Exprimo, anzitutto, la mia gratitudine al Signore per il viaggio apostolico che mi ha concesso di compiere in Spagna. Ringrazio il popolo spagnolo che mi ha accolto con grande entusiasmo e devozione. Sono grato in modo speciale a Sua Maestà il Re.
3: La visita del Papa, las restricciones estos últimos días al tráfico en la capital de España han impactado en la Feria del Libro de Madrid, que ha cerrado su edición de este año con datos inferiores a los de 2025. Es un balance provisional, el definitivo se va a conocer esta semana. La facturación, 7.260.000 euros, unos 400.000 euros menos que el año pasado. Eva Orué, directora de la feria.
13: Ha sido una feria muy difícil, con muchísima competencia. El fin de semana de la visita papal, que es el segundo de, que fue el segundo fin de semana de feria, sabéis que tradicionalmente es el fin de semana en el que la feria explota, y esta vez pues el domingo fue un día muy muy flojo. La gente siguió la recomendación de todos aquellos que le dijeron que no vinieran al centro de la ciudad.
3: Pues ante el aviso amarillo por tormentas en la Comunidad de Madrid, esta tarde la feria va a modificar todos sus horarios, tendremos que estar pendientes. Son las 2 y 7 minutos de la tarde, 1 y 7 en Canarias.
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3: Irán a esta hora no ha tomado la decisión final en torno al borrador, al memorando de entendimiento, así denominan al acuerdo con el que Estados Unidos y la República Islámica pueden poner fin a la guerra. Una delegación mediadora de Qatar ha viajado a Teherán este domingo para impulsar el acuerdo. Los esfuerzos se multiplican y se cuentan algunos detalles de un posible acuerdo. Son fuentes iraníes a través de agencias internacionales. Javier Jiménez, sin confirmación oficial.
4: Sí, hasta el momento ninguna de las partes ha hecho un comunicado este domingo. Recordamos día en que Donald Trump apuntaba para la firma de la paz con Irán, y algo que apoyaban filtraciones de medios estadounidenses y portavoces de los mediadores Pakistán y Qatar. Filtraciones, por cierto, como las que este mediodía ha publicado la agencia Reuters en conversación con un alto funcionario iraní. Según el el memorando compartido, Irán aceptaría diluir sus reservas de uranio enriquecido y no producir ni adquirir armas nucleares, aunque esto sería objeto de discusión en los 60 días siguientes a la firma. Estados Unidos, por su parte, aceptaría levantar sanciones sobre el petróleo iraní y la liberación de 25.000 millones de dólares de los activos congelados del país persa. Y el bloqueo en el estrecho de Hormuz, uno de los principales puntos de fricción en este conflicto, sería retirado por ambas partes. Irán, hasta el momento, se ha mostrado reticente a hablar de un acuerdo inmediato, aunque sí afirma que llegará en los próximos días. Todo apunta a que la rúbrica se llevará a cabo por vía telemática para evitar complicaciones logísticas y ser apoyado por los países mediadores.
3: Y mientras el acuerdo entre Estados Unidos e Irán sigue en el aire, hasta ahora Donald Trump, este 14 de junio, cumple años 80. Desde la segunda mitad del siglo XX, solo el presidente Richard Nixon superó esa edad en el poder. Trump lo va a celebrar con una velada de artes marciales mixtas en la Casa Blanca, en la que va a participar el luchador hispano-georgiano Ilia Topuria. Lola Bex.
16: El magnate y líder del Partido Republicano regresaba en 2025 a la Casa Blanca gracias al movimiento MAGA, Make America Great Again, y al apoyo de multimillonarios tecnológicos, sacudiendo el tablero con un nuevo orden mundial basado en la fuerza. Aranceles a diestro y siniestro, presiones a sus socios de la OTAN, quiere quedarse con Groenlandia e interviene Venezuela y amenaza a Cuba. Obsesionado con el Premio Nobel de la Paz, y aunque prometió acabar con las guerras, a las de Ucrania y Gaza 2 años después se le suma una nueva, Irán, al que ha amenazado con llevar a la Edad de Piedra.
17: We're going to bring them back to the Stone Ages where they belong.
16: En el interior, en Estados Unidos, en estos 2 años, ha enviado a la Guardia Nacional a ciudades demócratas y ha ordenado redadas y expulsiones masivas de inmigrantes a manos de agentes del ICE, que han matado a 2 estadounidenses en protestas pacíficas. Perseguido por su amistad con el multimillonario pederasta Jeffrey Epstein, Donald Trump celebra hoy su 80 cumpleaños. Casado 3 veces y con 5 hijos, ha expandido sus negocios coincidiendo con sus presidencias. Se le supone ahora una fortuna de 6.500 millones de dólares, según la lista Forbes.
3: Y en Europa, el primer ministro británico Keir Starmer ha anunciado el abordaje a un petrolero ruso de la llamada flota fantasma, mediante la cual Moscú exporta el 75% de su petróleo y derivados. Starmer ha afirmado que esto supone otro golpe a Rusia, lo que se suma a los bombardeos que han llevado a cabo de las fuerzas armadas ucranianas contra instalaciones rusas. De los drones, acciones dirigidas a una instalación de almacenamiento de combustible en la región de Yaroslav, al norte de Moscú, y la planta química Azot en la región de Tula, clave para la fabricación de explosivos. Del apoyo a Ucrania y de Irán, con la incertidumbre de la firma del memorando, van a hablar entre mañana y el miércoles los líderes del G7, entre ellos Donald Trump. En Evian, en Francia, los socios quieren también involucrar a Trump en la desescalada de Gaza y Líbano y en que aborde la inestabilidad macroeconómica mundial. El debate político nacional gira en torno a la secuencia de citas judiciales que desde mañana afectan al entorno o exentorno del presidente del gobierno. Para el Ejecutivo y el PSOE, un calendario que pretende hacer descarrilar antes del verano. Escuchábamos en las últimas horas en Radio Nacional de España la portavoz de la Ejecutiva Federal, Montse Mínguez, en ese sentido. Verano que, por cierto, comienza en una semana, Antonio González.
18: Sí, el PP dice que no es una cuestión jurídica, sino de los propios delitos que podría haber cometido el entorno de Pedro Sánchez la semana. Efectivamente, comienza con la cita mañana de la esposa del presidente ante el juez Peinado en una vista preliminar. Continúa con la declaración de Zapatero entre el miércoles y el jueves y se mantiene a la espera de la sentencia por el caso Mascarillas, que podría conocerse esta misma semana.
3: Los populares mantienen que en Pedro Sánchez confluyen corrupción, gobierno y partido como patrón de conducta, mientras que en Radio Nacional de España en Aragón, Pilar Alegría, la líder de los socialistas en esta comunidad, apela a la presunción de inocencia y recuerda que Zapatero no ha declarado aún.
18: Así es, ironiza la vicesecretaria popular Carmen Funes. Zapatero es el líder que dice brilla ahora más que nunca. Afirma además que es el propio Sánchez en él donde confluye corrupción, gobierno y partido, y que se equivoca a los socialistas cuando hablan de prisas judiciales contra ellos.
6: Nosotros queremos recordarle al Partido Socialista que el problema no es el calendario judicial y que si no lo querían, lo que tenían que haber hecho es haber impedido que se hubiesen cometido supuestos delitos en la familia del presidente del gobierno, en el partido político del presidente del gobierno y dentro del propio gobierno.
18: Desde el PSOE, su líder en Aragón insiste en declaraciones al informativo territorial de esta emisora, de esta nuestra emisora, en que hay que respetar la presunción de inocencia y dejar Por ejemplo, que el expresidente Zapatero dé en sede judicial las explicaciones que crea oportunas.
19: Todavía no ha tenido ni la oportunidad de declarar. En los próximos días lo hará y yo espero respuestas para todas las preguntas que se están formulando. Condenar a las personas antes de que se escuche, lógicamente, a la otra parte, no entra dentro de un Estado de Derecho y creo que hay que, por supuesto, que respetar esa presunción de inocencia.
18: Es importante, dice Alegría, saber que los comportamientos indignos son, afirma, a título privado, aunque los hayan realizado personas con responsabilidades importantes en el partido. Acusa preocupación, también malestar e indignación, pero no sombras sobre la labor del Ejecutivo. De ahí que Alegría no espere un adelanto electoral.
3: Manifestación multitudinaria en Barcelona en defensa de la educación y de los servicios públicos. La de hoy es la última protesta del curso en Cataluña después de que el govern de Salvador Illa haya cerrado esta semana un acuerdo del que acabó por desmarcarse el sindicato mayoritario, USTEC, y la comunidad educativa ha intentado implicar al resto de la sociedad. Volvemos a la capital catalana, Cristina Martín.
8: Hola, hace pocos minutos ha acabado la manifestación de profesores en Barcelona. La protesta ha marcado el final de curso después de meses de huelgas y de no haber conseguido llegar a un acuerdo con el gobierno catalán. Miles de profesores han recorrido hoy Paseo de Gracia, en pleno centro, todos vestidos con camisetas amarillas y clamando contra la emergencia educativa. Yolanda Segura, portavoz de USTEC.
20: La consigna es unánime y es que hace falta una transformación educativa de un sistema educativo catalán caduco, que no da la atención que necesitan todas y cada uno de los alumnos y de las alumnas, que no garantiza unas buenas condiciones laborales, por lo tanto precariza las condiciones laborales de las personas trabajadoras.
8: Hoy no solo han participado los profesores, sino también colectivos en defensa de la vivienda, la sanidad y las bibliotecas. Además, en una jornada festiva, se han sumado las familias y los más pequeños también han llevado sus pancartas a favor de la escuela pública. En las próximas semanas, los profesores decidirán un nuevo calendario de protestas.
3: Gracias, compañeros. Desde Barcelona en directo y en Madrid, cientos de personas se han manifestado contra lo que consideran el desmantelamiento de lo público en todas las etapas educativas. En la Puerta del Sol, Sergio Hurtado, adelante.
21: La lista de reclamaciones es larga. Detener el trasvase de fondos a la concertada, revertir el exceso de horas lectivas implantado en 2012 y todavía no recuperado en Madrid, las ratios elevadas, las condiciones económicas y este curso el calor, la ausencia de climatización en las aulas. Todo esto ha echado a estos docentes a las calles de Madrid.
22: Tenemos ratios altas para poder atender bien a todo el alumnado como se merece. Tenemos, ahora mismo estamos en una época en la que pasamos mucho calor en las aulas.
23: Los maestros de Madrid somos los que menores sueldos tenemos, en otras comunidades los sueldos son mayores. Luego, el dinero que reciben los colegios en muchas ocasiones no da para absolutamente nada.
21: Esta movilización por la educación pública se había planteado como previa a una posible huelga indefinida en septiembre, sin apenas representación de las familias. La marcha ha sido mucho menos numerosa que otras previas en la capital. Apenas 2 centenares de personas han llegado a la Puerta del Sol, sede del gobierno regional que lidera Isabel Díaz Ayuso.
3: 2:17, 1:17 en Canarias.
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3: Al menos 350 hectáreas han ardido en el incendio declarado este fin de semana en el municipio coruñés de Padrón. A esta hora la situación es más favorable que durante la tarde de este sábado, cuando se reactivó el fuego obligando, lo contábamos, a desalojar 2 pequeñas localidades. Los trabajos, Alejandra López, se están centrando en intentar perimetrar las llamas.
24: Los trabajos de extinción no están resultando fáciles porque la orografía del terreno hace muy complicado el acceso de la maquinaria pesada. Pero hoy, por suerte, el tiempo está acompañando y la ausencia de viento favorece el control de las llamas. El monte lleva ardiendo casi 48 horas en Padrón y aunque el fuego ha pasado al ayuntamiento vecino de Teo, esta mañana la situación ha estado más tranquila. Pero aún así, no bajan la guardia. Anxo Arca es el alcalde de Padrón.
9: Vamos a mantenernos vigilantes. Todos los medios terrestres continúan trabajando y van a continuar durante todo el día y esperamos que no pase lo que pasó ayer y que ahora ya sí, pues todo tienda a mejorar y que todos podamos recuperar la normalidad.
24: Los vecinos desalojados este sábado ya están en sus casas y se ha recuperado el suministro eléctrico en aquellos puntos donde hubo cortes de luz.
0: Y también ha preocupado durante estos dos últimos días otro incendio en Asturias, en Grado. Sigue activo, aunque la noticia optimista de la mañana, Roberto Caubilla, es que se ha dado por estabilizado.
1: Así es, tras acotar el fuego, que ya no se ve, ahora una veintena de efectivos refrescan el suelo en los puntos más calientes que quedan. Los termómetros rondan a esta hora los 30 grados, así que siguen vigilantes por si vuelven a coger fuerza las llamas, aunque los bomberos miran también al cielo porque no se descarta para la tarde algún que otro chubasco que ayude en las labores de extinción. Aún así, tanto Grau como otros 46 municipios del Principado seguirán mañana en riesgo alto de incendios.
0: Es el Día Mundial del Donante de Sangre. El Ministerio de Sanidad ha publicado el balance de donaciones del año pasado. Fue más de un millón de personas las que donaron sangre y plasma y dieron sostenibilidad a la atención sanitaria. En un puesto de Cruz Roja para donar sangre en la Gran Vía de Madrid está María Paredes. Adelante, María.
2: Y hoy es imposible que pase desapercibida esta unidad móvil de Cruz Roja adornada con globos rojos en plena Gran Vía, aunque también quiero recordar que está siempre aquí para que cualquier persona que lo desee pueda venir cuando quiera, cualquier día de la semana, no solo hoy. Eso sí, hoy con más afluencia vemos que es constante el movimiento de personas subiendo, bajando, eso sí, ya cuando lo hacen con bocadillo en mano para coger fuerzas. El procedimiento es muy sencillo y salva vidas, como nos han dicho algunas personas que han pasado por aquí, la mayoría ha sido.
5: Muy importante para todos ayudar porque nunca sabes en qué momento vas a ser tú o un familiar quien lo necesite, un conocido.
7: Llevo ya varios días que quería hacerme donante de sangre y ha dado la casualidad que vi por internet que estaban hoy aquí.
25: Pero desde que tuve cáncer de mama, pues no, por seguridad no puedo donar y lo echo de menos.
2: Cuando llegan hasta aquí, lo primero que se les hace, bueno, pues se les entrega un formulario que deben rellenar. Una vez lo han hecho, les recibe el doctor para chequearlo y, bueno, para conocer el resto de los detalles está conmigo Juanjo González. Buenos días, Juanjo, no has parado en toda la mañana. ¿Qué pasa una vez que llegan aquí las personas? ¿Qué se les hace? ¿Cuáles son los requisitos que tienen que cumplir?
26: Bueno, lo que pedimos principalmente es que hayan comido y bebido recientemente, que no tengan ninguna enfermedad reciente, y una vez han pasado el formulario, como dices tú, les mido la tensión, les mido que tienen suficiente hemoglobina para asegurarnos que después de dar ese casi medio litro de sangre que dan, no sufran anemia, y ya con eso pueden ir adelante.
2: Pasarían adelante, y con cada extracción, digamos que ¿cuántas personas se pueden beneficiar?
26: Tres personas pueden salir beneficiadas de esa donación de 450 mililitros.
2: Bueno, Ana Marta, te está escuchando, no sé si quieres hacerle alguna pregunta.
0: Juanjo González, buenas tardes, sanitario.
26: Buenas tardes.
0: En el puesto, sí. En la unidad móvil de Cruz Roja en Gran Vía de Madrid. ¿Por qué, me gustaría que lanzaras este mensaje, por qué se necesita que se done sangre? No solo sangre, también plasma.
26: Sí. Bueno, lo fundamental es porque es algo que todavía no se puede conseguir de ninguna otra manera y en todo momento son necesarios para tanto transfusiones como operaciones. Hay mucha gente que lo va a necesitar y toda ayuda es poca. Entonces siempre insistimos que hay algunos grupos más necesitados, como los que son negativos, pero toda donación es útil y es muy bienvenida.
0: En España, recordamos, se dona sangre de forma voluntaria, altruista, sí. No remunerada, para sostener el sistema, pero ¿cree que es la fórmula que se va a mantener en el tiempo? ¿Cuál es el balance que hacen de, por ejemplo, los últimos años, ¿no? ¿Se mantiene el número de donantes? ¿Decrece el número de personas solidarias, ¿no? Que deciden apostar o acudir a una unidad como la de Cruz Roja hoy?
26: Sí que hemos notado que a lo mejor hay un poco menos gente que se haya informado, que no sepa que es necesario, pero sí que siempre tenemos mucha gente informada de que tiene que venir, se les manda mensajes, se les recuerda y captamos muchos nuevos donantes, especialmente en puestos como este de Gran Vía, por donde vienen no solamente gente local, sino muchos turistas que pueden venir de toda España para donar aquí.
0: Porque recordamos la donación de sangre o de plasma. Hay quien cree que es sobre todo para situaciones muy excepcionales, pero también se utiliza para cosas muy ordinarias, ¿no?, del día a día.
26: Claro, o sea, puede ser para una operación de rodilla, como cualquier necesidad en una mesa de quirófano.
0: Por ejemplo. Y a las personas que son, a lo mejor, o que nos están escuchando y que se muestran quizás reacias, pues no sé, por múltiples causas, factores, incluso miedo, ¿no? Miedo a la extracción. ¿Con qué se encuentran cuando van a una unidad de Cruz Roja? También hay un acompañamiento, digamos, ¿no? De
26: claro.
0: Emocional, vamos a definirlo así.
26: Sí, cuando vienen con ese, como dice, ese miedo, primero les recordamos que viene muchísima gente todos los días, que es algo como normal para ellos, lo pueden hacer mínimo 2 meses entre donación y donación, y les quitamos importancia a ese miedo, a ese susto, porque van a estar todo el rato, como dices, acompañados tanto por los médicos como los que están en recepción, y también enfermeras, técnicos, que les ayudan en la conversación, luego van a beber, luego van a comer, entonces siempre van a estar muy atendidos, muy bien acompañados, y es algo que se puede hacer muy fácilmente.
0: Bueno, pues sin miedo a donar en este Día Mundial del Donante de Sangre, dejamos que trabajen los sanitarios en esa unidad móvil de Cruz Roja en la Gran Vía madrileña. Juanjo González, sanitario de este operativo, gracias por atendernos en directo en Radio Nacional de España. María Paredes, te esperamos por aquí.
4: Sí, he cogido puesto para ser la siguiente.
0: Muy bien, pues muy solidaria. Gracias, un saludo a los dos.
4: Hasta luego.
0: Como contábamos, la Feria del Libro de Madrid termina este domingo con un balance provisional inferior al del año pasado. Se espera todavía que este último fin de semana pueda compensar el bajón que provocó la visita del Papa hace una semana a la capital madrileña, aunque los avisos de tormenta para esta tarde, Malena Álvarez, están modificando los horarios.
10: Buenas tardes, pues desde la organización han adelantado el cierre a las 6 de la tarde tras el aviso de la alerta naranja por tormentas, aunque a las 4 está previsto otra reunión para evaluar la situación. Por ahora, esta tarde se podrá disfrutar de una hora de feria, de 5 a 6. El cierre anticipado puede truncar las previsiones para este fin de semana, que pretendía ser el más multitudinario, y remontar el balance provisional. Un balance que apunta un ligero retroceso respecto al año pasado. Hasta este jueves 11 se han recaudado 7.260.000 euros, 430.000 menos que el año pasado. Sin embargo, la venta de ejemplares o la asistencia ha sido similar. 600.000 personas han acudido al retiro para disfrutar de la literatura. Entre los avances de esta jornada hemos podido saber también la temática en torno a la que girará la próxima edición. Las memorias, por ser el año de los aniversarios, el 2027. Eva Arue es la directora de la Feria del Libro.
11: Las memorias en plural, porque el año que viene la feria celebra 60 años en este jardín, en este parque, porque además la asociación que la organiza, que son los libreros de la Comunidad de Madrid, también cumple tiene un aniversario redondo, 50 años, pero es que además 27 a todos nos trae a la memoria, a la cabeza enseguida, la generación del 27, el centenario del nacimiento de Gabriel García Márquez.
10: Mientras, miles de visitantes aprovechan el sol que hace ahora mismo para hacer las últimas compras del evento.
0: Y lo último en los deportes es que en algo más de media hora comienza la carrera del Gran Premio de Cataluña de Fórmula 1. Emilio Javier Arroyo.
12: Eso es, Marta, ¿qué tal? A partir de las 3 de la tarde está programada esa carrera en el circuito de Montmeló. Nos situamos en Barcelona. Fran Robert, buenas tardes.
13: Buenas tardes. La última hora del Gran Premio de Barcelona-Cataluña es que Fernando Alonso no podrá atacar en la salida desde la última posición de la parrilla porque Aston Martin tuvo que cambiar varias partes de la unidad de potencia al coche y finalmente el asturiano saldrá desde el pit lane de Montmeló. El madrileño Carlos Sainz mirará de estar en la pelea por los puntos escalando con el Williams desde la 16ª plaza. Y en la pole tendremos al piloto de Mercedes, George Russell, por delante del Ferrari de Lewis Hamilton. Y en el tercer cajón estará el compañero de equipo de Russell y líder del Mundial de Fórmula 1, Kimi Antonelli.
12: En el Mundial de Fútbol llegamos a la cuarta jornada. La pasada madrugada se dieron estos marcadores en el grupo C. Brasil 1, Marruecos 1 y Haití 0, Escocia 1. Esta mañana en el grupo D, Australia 2, Turquía 0. Además, hoy arrancan dos grupos más. En el E a las 7 de la tarde, Alemania, Curazao, y a la 1 de la madrugada el Costa de Marfil, Ecuador. Y en el grupo F a las 10 de la noche, Países Bajos, Japón, y a las 4 de la mañana, Suecia, Túnez. Mientras, la selección española ya se encuentra en Atlanta, donde mañana debutamos a partir de las 6 de la tarde contra Cabo Verde. En tenis, novedades y la recuperación de Carlos Alcaraz. Javi de Diego, buenas tardes.
15: ¿Qué tal? Buenas tardes. Según ha podido saber Radio Nacional de España, esta próxima semana Carlitos va
6: va a volver a pasar revisión médica en Barcelona. Si los resultados de las pruebas son los esperados, va a comenzar la fase de readaptación previa a volver a coger la raqueta y encarar el último tramo de su recuperación. Aún sin fecha de regreso, el torneo de Washington a finales de julio o el de Montreal a primeros de agosto, posibles lugares para volver a competir.
12: Y en balonmano, el Barcelona disputa esta tarde la final de la Liga de Campeones, Colonia. Jorge Agüero, buenas tardes.
15: Buenas tardes. La juega contra el Füchse Berlín, subcampeón el año pasado y el equipo que más ha invertido en los últimos tiempos. Es sin duda el mejor partido de balonmano que se puede ver hoy en día, este Barça-Füchse. Los blaugranas llegan con todos disponibles, han ganado todos los títulos en lo que llevan de temporada, 6-6, a partir de las 3 de la tarde, la final de consolación entre el Aalborg y el Magdeburgo.
12: Además, en baloncesto a las 8 de la tarde se juega el partido, tercer partido de la serie semifinal entre Juventud y Valencia Basket. Mandan los valencianos 2-0 en la serie. Y mientras, en la NBA, los Knicks se han proclamado campeones de la NBA 53 años después al derrotar a San Antonio 94-90. Después del partido, los aficionados se han echado a la calle y se han producido algunos incidentes.
0: Bueno, pues lo seguiremos contando. Alberto Rosado en la realización, Alberto López en el control de sonido, Lidia Sánchez Martín en la producción. 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
1: La verdad es que ha tenido una agenda pero apretadísima. Tú le pones a cualquier ser humano mortal ese nivel de agenda y te dice, chico, déjame un hueco para la siesta, porque no le cabían las cosas en el Google Calendar. No puede decir el Papa León XIV que no le ha cundido el viaje a España, porque ha hecho de todo, ha estado en multitud de sitios. Esto no lo sabe mucha gente, pero incluso ha visitado Radio Televisión Española.
2: Es verdad, Torre España.
1: Fue una sorpresa porque no estaba en la agenda y fue breve. Estuvo básicamente en el parking de Televisión Española, bueno, viendo lo más parecido a un cáliz sagrado gigante, que es el Piruli. Yo, a ver, es verdad que no llegó a entrar en las instalaciones, simplemente pasó para cambiar de coche rumbo al Movistar Arena.
2: Se hizo una foto con la Ruperta.
1: Se hizo una foto con la Ruperta,
2: sí, eso lo pidió él exclusivamente.
1: Sí, sí. Pasa una cosa, sucedió este momento en la llamada Operación Paparking.
3: Bienvenida a Radio Televisión Española.
1: El director de informativos le dice, bienvenida a RTV. Entonces, los compañeros ahí vitoreando, porque somos más papistas que el Papa también. Claro, acto seguido, el Papa se gira y aunque es imperceptible para el oído humano, el Papa dice, yo os veo.
2: Hostia,
1: el Papa de Roma ve Televisión Española, ¿cómo te quedas?
2: A lo mejor es que quiere censurar contenidos de los programas.
1: No, pero no creo. Yo siento un orgullo corporativo total y me da muchísimas ganas que dice, yo os veo. ¿Pero qué ve exactamente?
2: La misa de la 2.
1: La misa de la 2.
4: Una cosita.
1: La misa de la 2 yo lo doy por hecho. Una cosita.
4: ¿Y qué cosita?
1: ¿Qué cosita es?
4: El Papa.
1: Desayuna con Silvia Inchaurrondo, se echa la siesta con la promesa. Al cielo con ella. Ve aquí la tierra con Jakub Petrus. Mira, una plaga de langostas en Murcia. Pues no habré visto yo. Bueno, es una pena que solo haya dicho, ya os veo. Entendemos que Radio Nacional no está entre sus emisoras favoritas del Vaticano, pero
4: ni
1: seguro
4: Radio María.
1: Que ni Radio María, bueno, Radio María ya supongo que sí, pero bueno, entiendo que como a su predecesor le gusta la comedia, así que le invitamos a que escuche desde el Vaticano al menos esta primera media hora de programa. Esto es Poca Broma.
4: Pocos bromus, como diría en el Vaticano.
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1: Con Luis Álvaro, Fernando Moraño, ¿qué tal? Buenas tardes, ¿cómo estáis?
2: Pues bendecido.
1: Alejandro del Castillo al otro lado del cristal, ¿cómo estás, Alejandro?
4: Estamos empapados.
1: Dice, bien, con la mano.
2: Empapados.
1: ¿Tú llegaste a ver al Papa, perdona, Alejandro? No, nada, ¿no?
4: Yo vi a Francisco en directo, le vi hace un año.
1: Perdona, un momento, es que hace justo hoy, en 2024, el Papa Francisco tuvo un encuentro con 100 cómicos.
2: Ah, vale, pensaba que era Francisco, el cantante valenciano.
4: No tenía el gusto.
1: Pero espera, ¿os acordáis que estuvo Jimmy Fallon, Guppy Goldberg? Aquí hubo representación española femenina también, estuvo sí. Sara Escudero.
4: Les dijo, chicos, a ver si chistes de la iglesia menos, ¿eh? O sea, que no voy a decírselo personalmente, ¿no? Igual dijo.
1: No, si a él
4: contámelo,
1: gustaba,
4: sabía la cara.
1: Le gustaba mucho el sentido del humor, dice que era un sentido para unir a la gente, hablar de cosas serias, a favor del humor.
4: Es verdad que se juntó. No, yo le vi en directo en el Vaticano. Estaba de vacaciones por Roma y de repente me acerqué al Vaticano y se asomó como un reloj de cuco, porque sabes que Francisco
1: claro.
4: Se asoma por una ventana del Vaticano, dice cuatro cosas en latín y se pira. Pues le vi ya cuando estaba en su última etapa, en la decadente, vamos, en la etapa.
2: Lleva falda porque no tiene piernas, va con rieles.
4: Claro.
1: Es así como un... Como las cosas de los teatros, ¿cómo se llaman? Como los tramoyas y todo
2: las
1: esto.
2: Tramoyas de los teatros.
4: Él se asoma así, igual ya está como el telediario, con cazoncillos, la parte de arriba en la que se prepara. Totus tus, no sé qué, mucha gente se acerca y ya está.
2: Se lo inventa.
1: No quiero saber qué tipo de calzoncillo usa el Papa, pero supongo que serán los marianos.
4: Yo espero que sean blancos, ¿no? Y espero que se los cambie cada día. Sobre todo
1: pero
4: cosas de la edad.
1: Al encuentro este papal con cómicos, ¿hubierais ido vosotros? Si os hubieran invitado.
4: Hombre, yo creo que se come bien. Todo lo relacionado con la iglesia es de buen comer.
1: Ah, es de buen comer, sí, pero... Sí.
2: Yo no.
4: Bueno,
1: fíjate,
2: no,
1: o sea,
2: yo no
1: es categórico.
2: Habría ido jamás a ponerme al lado del Papa, la verdad.
1: Bueno, pero es un encuentro. No sé,
2: tengo ningún interés en tener encuentros con ese señor. Ya cuando me muera, entiendo que si todo lo que
1: pues
2: es
1: no
2: cierto
1: parece,
2: será inevitable, ¿no?
4: Irías en. Claro. Pues, antes o después vas a acabar a su lado, o sea que.
2: Exactamente.
1: Sí, antes o después te lo vas a encontrar.
2: O sea, que no hace falta. Que
1: sea forma.
2: Aparte, que no entiendo por qué tiene que tener Dios un CEO.
1: Es verdad que es el
2: producto
1: manager.
2: Se vende solo.
4: No es un CEO, es como el muñequito del clip de Word, ¿no? O sea, que te dice...
1: Parece que está usted escribiendo una carta.
4: Yo te ayudo.
1: Yo te ayudo, efectivamente. Sí. Y efectivamente no escribe cartas, pero escribe encíclicas, que para el caso es un poco lo mismo, ¿no? Bueno, el Papa ya ha regresado al Vaticano después de su paso por España, que la verdad, como he dicho antes, ha hecho de todo. Y bueno, ha sido una semana larga que nos ha servido para conocerle un poco más. Hemos sabido, entre otras muchas cosas, por ejemplo, que León 14 es merengue.
5: Real Madrid o Barça.
1: Bueno, le preguntaban, una periodista le preguntaba si era del Real Madrid o del Barça y le decía, bueno, el Papa es de todos los equipos, pero Prevost, que es así como se apellida, es del Real Madrid.
4: Es un poco previsible, ¿no? O sea, de Real Madrid...
1: No, pero luego decía, es que no se escucha en el audio, pero luego decía, y después del Atleti.
4: Ya, no, por eso.
1: O sea, pero... tiene como un ranking.
4: Ya, bueno, claro, es un poco previsible, del Real Madrid, del Dios católico, solamente ídolos oficiales. Le gusta la Coca-Cola, o sea, solamente las primeras marcas, ¿no? O sea,
1: bueno, podría haber dicho del Barça también, que
4: no,
1: está...
4: No, pero el Real Madrid es más internacional. Yo sin saber de fútbol sé que el Real Madrid es más internacional.
1: Pero, perdóname, ¿quieres decir que el Barça es la Pepsi de los equipos de fútbol?
2: Yo...
4: Probablemente. Además, el color también lo tiene.
1: Bueno, o sea,
2: nunca me he sentido más representado por un representante de esta cadena que ahora cuando has dicho esa frase tú.
1: ¿Por qué? Pero si tú no eres del Barça.
2: Yo soy perico.
1: Tú, de los palotes.
2: Yo soy del español.
1: Tú eres del español, que yo creo que el Papa igual ni conoce al español.
4: Estos son como los veganos.
2: Pues
4: que decir,
2: debería,
4: que...
2: debería. Porque el español lucha todos los años por la salvación. ¿Hay algo más católico que eso? Anda, que de verdad. En fin.
1: Y esto, yo, a partir de esta semana, quiero que vosotros consensuéis qué titular va a tener el podcast de vuestra sección. Entonces, este es un poco largo,
2: sí.
1: Pero puede estar ahí.
2: El Papa es perico porque lucha todos los años por la salvación.
1: Es que no cabe en el. Ah, yo creo que no
4: entiendo.
1: Cabe como el título, vale. Pero luego lo decidimos.
2: Bueno, igualmente, hemos pasado del Madrid de los Galácticos al de los Eclesiásticos.
1: Sí,
2: y yo esto me lo veía venir porque ya años atrás había un once del Real Madrid que iba avisando. Porque Juan Cristiano, Ramos. Iker, que le llamaban San Iker.
1: San Iker,
2: Y Pepe, que iba repartiendo hostias por todos lados.
1: Pepe, ¿cuándo estaba Pepe?
2: Claro,
1: ¿cuándo
2: esa alineación?
1: Oye, ¿dónde está Pepe ahora?
2: Pepe ya está jubilado, claro.
1: Ya, pero bueno, estará entrenando algún equipo de...
2: Estará agrediendo aleatoriamente a personas por la calle. Porque
1: ya, la verdad, Pepe, madre
2: mía. Y luego Mourinho, que era satanista, era el único que se salía.
1: No he entendido
2: eso. Porque le metió un dedo en el ojo. A Tito Vilanova, el entrenador del Barça. Le
1: pero por eso uno no es satanista.
2: Claro, meterle un dedo en el ojo es atentar contra Dios, porque Dios es un ojo.
4: Triángulo con un ojo.
1: Guau, madre mía, sí, es verdad. Te capto, sí.
2: Es que, claro, los referentes de fútbol no me los controláis.
4: No,
1: estás ante dos... Oye, pero yo sé quién es Pepe.
4: No, yo ni eso. El de Puerta del Sol, tío Pepe. No. No sé quién
2: es. Bueno, ese también pega
1: también
2: fuerte.
1: Sí, un poco la botella igual también.
2: Pero vamos, que ha habido un derbi. Este fin de semana. El derbi es cuando juegan Madrid, Atlético de Madrid. Ha habido un derbi que ha sido el Papa en el Bernabéu y Bad Bunny en el Calderón.
1: Pero eso fue el fin de semana pasado ya.
2: Claro, pero ha sido un derbi.
1: Ha sido un derbi total. Ha coincidido también con las elecciones en el Real Madrid.
2: Claro.
1: Que ha ganado Florentino. Doble noticia para Florentino de alegría. Claro.
4: Viva el blanco.
2: Pero he pensado que en este pique entre Bad Bunny y el Papa, que está claro porque hay algo ahí, porque la Biblia también es como las canciones de reggaetón, la firman varios autores, no sabe muy bien lo que dice.
1: Ya, bueno.
2: Pero sí. Anula tu voluntad y te engancha. Es un poco parecido. Y Bad Bunny tiene el autotune y el Papa tiene un autotune, que es el Papa Bobby.
4: Hombre, yo diría que el reggaetón te hace te pide perreo y el otro te dice que no perres. Que
2: exactamente.
4: No perres, que...
1: Y luego tienen una cosa en común, que hay muchísima gente que cabe en su casita, en la de ambos.
4: ¿En serio?
2: Exactamente, la casa del señor.
4: No, pero si os fijáis, o sea, tiene. A ver, o sea, como estamos buscando paralelismos, el único es ese, que igual que un equipo de fútbol, la ropa del Papa permanece y cambia el jugador, ¿no? O sea, de algún modo. Pero
2: es verdad.
1: Y viste de blanco.
4: Claro.
2: Heredan el dorsal. Claro. No, cambian el dorsal porque es el 14, el 13.
4: No, pero a mí lo que me gusta cuando veo fotos antiguas, por ejemplo, de Real Madrid, por ejemplo, es que veo jugadores con bigote. O sea, es que,
1: bueno, claro, es el típico mostacho setentero.
4: Claro, por sí, eso. Sí. No, o de años 30, 40, veo jugadores con bigote, pero me encantaría ver también un papa con bigote. Es lo típico, pero no lo hay. Imagínate, Pío XII, foto antigua.
1: Pero estás hablando de algo que no ha hablado nadie nunca. Que es verdad que no hay ningún papa con mostacho.
4: No puedes ver ninguna foto de un papa hace 100 años con la moda de entonces. Todos van vestidos como la Biblia. Todo el estilismo es inalterable.
1: Pero vamos, es que ahora que lo pienso, ni perilla, candado,
2: nada. No,
4: ni la mosquita esta debajo del labio tampoco lo llevan, ¿no?
2: A ellos les gustan las piñas.
1: ¿La qué?
2: La iglesia se valora los lampiños.
1: Pero igual hay un prefecto papal que te impide tener pelo en la cara.
4: No, van todos atemporales. O sea, es por eso. Porque en el Vaticano no penetran las modas. Las modas no penetran.
2: Ay, vale. Pero bueno, en cualquier caso, es verdad que si se muriese, el bigote sería sagrado. Entonces lo momificarían y iría la gente a ver el bigote como si fuera
4: una película. Claro, es que además, sí. Es que fíjate qué fácil tienen. Porque si se dejan bigote y luego se dejan otro bigote así, en vertical... ¿Tienen una cruz? Pero... Pues ya haces un bigote de cruz.
1: ¿Pero cómo es un bigote en vertical?
4: Bueno, que hagan el milagro.
1: Bueno, el típico chivato este de aquí, de abajo del labio inferior. Claro. Eso puede ser. Sí. Te capto.
4: Oye, yo soy muy respetuoso, en serio. Por si acaso, ¿no? De verdad.
1: ¿Y quieres acabar así este planteamiento?
4: Sí, marca páginas.
1: Bueno, oye, queda oficialmente una semana para que arranque el verano meteorológico, pero Fernando Moraño ya ha activado su modo verano y de hecho es la primera vez que le veo a Fernando Moraño con una camisa así como veraniega.
2: Pero ya avisé de la llegada de Fernando Moraño.
1: No, ya ha llegado Fernando Moraño, ¿eh?
2: Moraño está aquí más presente.
1: Te digo una cosa, a la gente normalmente de más de 40 una camisa hawaiana le queda patética, un poco patética, pero en tu caso te queda súper bien, te tengo que decir.
2: Muchas gracias.
1: Digamos que no te hace muy ridículo.
4: No, digamos que le pega el patetismo, ¿no? O sea, que todo
2: patetismo me pega.
1: No vayas por ahí. O sea, es verdad que tú siempre vas de negro y te hace una persona muy elegante, acorde con tu pelo, pero es verdad que es una camisa no muy colorida, abunda el gris y el negro y te queda bien.
2: Puedo dar más, ¿eh? Puedo llegar a dar epilepsia, ¿eh?
1: Nunca te he visto con un color.
2: Ya verás.
1: Fernando.
2: Lo verás.
1: Jamás te he visto de un color que no sea el negro.
2: Lo vas a ver, créeme. Se te va a caer la retina, pero se te va a derramar. Vas a tener cataratas. Va a ser alucinante. Pero sí, amigo, empieza las vacaciones, o como le llaman los influencers, trabajo, ¿no? Estamos en ese periplo de nuestra vida en el que tenemos que compensar todos los traumas del trajín diario, ¿no?
1: Sí, las
2: vacaciones. Una compensación de nuestra vida.
1: Bueno, un poco pronto, ¿eh? Pero bueno, es verdad que a mitad de junio hay mucha gente que llega a ese periodo de vacaciones.
2: Sí, ya empieza la cosa a funcionar. Y he leído una noticia que demuestra que las vacaciones no son iguales para todos, porque el Banco de España se gasta más de 5 millones de euros en subvencionar hoteles, apartamentos para las vacaciones de sus funcionarios.
4: ¿Qué?
2: Sí, señor.
1: ¿Cómo? ¿El Banco de España te paga las vacaciones paga si eres empleado?
2: Sí, señor.
4: Ah, claro, igual lo que buscan son plantas bajas para que la gente no se tire por el balcón, ¿no? O sea, es como se aseguran de que...
2: Exactamente.
1: Pero, me parece bien por un lado y mal a la vez.
2: Estos son los mismos que te piden austeridad y regulaciones con el salario mínimo, ¿sabes?
1: O sea, claro.
2: Deberían jugar al golf con los huevazos que tienen, concretamente, ¿eh? Pero no harían putt en green ni en el cráter de La Palma, ¿no? Y claro, uno escucha estas cosas y piensa que hay gente que vive las vacaciones de una manera muy distinta. Algunos tienen apartamentos subvencionados y otros tenemos algo mucho peor. Un drama humano sin precedentes, que es la Operación Bikini.
1: Bueno.
4: Hay que superarlo ya, ¿no? O sea, si no llegas, no llegas, ¿no?
2: Claro, yo estoy derrapando. Lo mío es una operación kebab, ¿sabes?
1: Es lo contrario, ¿no? A la Operación Bikini.
2: Claro, yo el miedo que tengo es llegar a la playa y que se me acerque alguien con un rastrillo a sacarme lonchas, ¿entiendes?
1: Oye, pero en tu caso, que eres catalán, la Operación Bikini es la Operación Sándwich Mixto.
2: Exactamente, la Operación Sándwich Mixto.
1: Cada noche te cenas un sándwich mixto.
2: Exactamente.
1: Por tanto.
2: Entonces, bueno, voy a la playa con miedo de que me perree un león marino. O sea, yo ya voy con esa mentalidad. El otro día me estuve bañando ahí en Barcelona y se acercó una persona con una botella de cava y me la estampó en la frente como si fuese un buque mercante.
4: No sería Fernando Moraño.
1: No sería Joan Laporta, que le encanta.
2: Hombre, no está en condiciones de hacerme ese tipo de comentarios él, ¿eh?
1: Bueno, ya no, pero vale, sí, sí.
2: Hombre, Joan Laporta está para que le lleven a supervivientes como hizo Juan Muñoz.
1: O José Manuel Soto, que está hecho una sílfide. El otro día lo vi un rato. Digo, madre mía, este hombre, José Manuel Soto, ¿sabéis quién es?
4: Sí, sí, sí, no futbolista, ¿sabes quién es?
2: Está... Pero nunca estuvo gordo.
1: No, pero está a mí me dio pena.
4: A ver, no, la gente delgada... pasa una cosa, cuando la gente es delgada, adelgaza más cuando envejece, y la gente gorda engorda más cuando envejece, es así. O sea, hay dos caminos.
1: Exacto.
2: Sí.
4: Menos que sea John Goodman.
2: Por eso, Juan Muñoz fue todo troyaco a Supervivientes y cuando ya se quedó palmito, abandonó. El tío fue a por lo que
1: bueno, claro, es que uno va por el dinero, pero también un poco a adelgazar.
2: Claro, había tenido otros métodos de régimen anteriores con complejos vitamínicos que no le ayudaron a mantener el peso a raya.
1: Espera un momento, ¿Juan Muñoz te refieres al de Cruz y Raya? ¿O a Juan
2: al
1: Muñoz?
2: De Cruz y Raya.
1: Ah, es que estaba pensando en Julián Muñoz. Perdón, que también fue superviviente, claro, ¿no? Me lo estoy inventando.
2: Es porque,
1: ¿no
2: sobrevivió? Como he dicho, León Marino te ha recordado.
1: Porque tenía bigote así como de León Marino, Julián
2: Muñoz.
1: Claro,
2: exactamente.

0: Ivón en el Manzanares. Entonces que va a haber drama, se lo he asegurado. Pero bueno, luego el drama es quitártelo.
1: El
0: neopreno. Claro.
1: Buah, eso es que se está pegado a la piel, es imposible.
0: Te hace cinturita, pero se te lleva los pezones, ¿sabes? Y al final es lo único que has pescado, ¿sabes?
1: El pezón, el pez grande, claro.
0: Exactamente. Y hay dramas de todo tipo, ¿no? Pero hay uno que a mí no me incumbe de manera personal, sí, pero que lo observo en los demás, que es el tema de los padres cuando llegan las vacaciones escolares, ¿no?
1: Buah, eso sí, no lo sufrimos ninguno de los tres.
0: Ninguno de los tres, pero yo lo veo en mis familiares cercanos y yo veo esas caras de descomposición.
1: No la primera semana, pero igual a partir de la segunda ya es un poco drama.
0: Claro, y tienen a los niños ahí de repente como locos, como protones y neutrones, ¿sabes? Es horrible, ¿no? Y claro, los meten en campamentos de verano, ¿no?
1: Claro, sí, sí.
0: Es como vamos a mandar los inmigrantes a Albania, pues un poco lo mismo, pero con los niños, ¿no?
1: Hombre, es un poco distinto, pero
0: sí,
1: bueno.
0: Los padres y los abuelos le llaman a los campamentos de verano libertad condicional. Desde aquí quiero hacer un homenaje a todos esos monitores de campamento que tienen, sí, que vigilar la alimentación de todos esos niños.
1: Con, ¿sabes?, todas sus intolerancias, bueno, todas sus alergias.
0: Ni en el laboratorio de Moderna, vamos. Eso es increíble. En fin, eso es como ser pastor de velociraptores por la cañada real. O sea, es un peligro constante. Tú apuntas a un niño ahí para que te lo cansen. O sea, te da igual lo que haga. Natación, pádel, tenis, trekking. Bueno, como si lo ponen a coser balones.
1: Que me venga con media rayita de energía de batería, por favor.
0: Claro, tú lo que quieres es volver a casa y buscar y recogerlo, pero con un recogedor. Hay modalidades como los campamentos de rock. No sé si
1: sí,
0: lo sabéis.
1: Sí, sí.
0: Hostias, me fascina.
1: Es que hay hasta campamento Masterchef, te diré.
0: Claro,
1: si hay
0: impresionante. Pero a mí me flipa y me imagino el campamento rock, ¿no? Que les obligan a subirse a un cocotero, como Keith Richards. Las carreras de saco son niños intentando meterse en los pantalones de pitillo de Leiva.
1: Eso es como el neopreno, es muy difícil meterse en un pantalón pitillo de Leiva.
0: Exactamente.
2: Se te salen los ojos.
0: En fin, están los de robótica, ¿sabes? Que aprenden a hacer robots y a programar.
1: Sí.
0: ¿Sabes?
2: ¿En serio hacen eso de los robots?
1: Sí, hacen un montón de
2: cosas. Yo pensaba que encendía fogatas y resulta que ya andan por los robots.
1: No, yo. ¿Dónde queda lo de cazar gamusinos?
0: Claro,
1: a ver.
0: O sea, que van allí a aprender un poco el sistema binario, ¿sabes? Mientras sus padres practican el sistema binario también.
1: Sí.
0: Que es una de vino y otra de Larios. Para ellos. Bueno, pues eso básicamente cómo funciona el tema de los campamentos y lo que es el verano para todos. Una descarga y un compromiso también,
1: ¿sabes? Totalmente,
0: porque luego empieza pues el hábito y la costumbre de viajar, ¿sabes?
1: Ve al pueblo por ahí de vacaciones,
0: destruye parejas, matrimonios que se conocen y demás.
1: Los mayores divorcios están en estos meses de verano.
0: Lo mejor para un verano es un finiquito, porque así te quedas en casa, disfrutas de lo que tienes,
1: claro,
0: y no te metes pues en una espiral de capitalismo sin límites. O sea que, amigos, de verdad, si queréis disfrutar de vuestras vacaciones,
1: ser despedidos,
0: os recomiendo
1: trabajo,
0: que os despidan.
1: Bueno, al que no vamos a despedir es a Luis Álvaro.
2: ¿Ah, no?
1: Que hoy en un alarde. Mira, es que te he puesto una sintonía. No me digas que no te pega esta sintonía. Lenta, así como de, ¿sabes? Una bossa nova.
2: Para enamorarnos.
1: Para que nos enamores.
2: Sí.
1: Luis Álvaro, a ti no te pega nada haber ido a ningún camping de verano.
2: Yo he ido a un par de ellos para lo típico, para tener la experiencia y saber a dónde no volver nunca.
1: No volverías, claro, no, si es que están hechos por el diablo.
2: Además, hay que convivir, que es lo peor del mundo.
1: Claro, ¿no? Con lo bien que se está en casa viendo Dawson crece, ¿verdad?
2: Por supuesto, tampoco la he visto, porque no quería ver crecer a Dawson. Pero, ¿qué me vas a decir?
1: No, que me vas a decir tú, porque tienes así como consejitos para...
2: No, claro, Fernando habló de verano, ha hablado de la operación bikini, pero claro, la gente ya es demasiado tarde para conseguir eso, para cumplir esos retos. Entonces yo he resumido 10 tips para lucir bello en verano.
1: Vale, para el que no le haya dado tiempo a llegar a la operación bikini...
2: Bueno, para el que sí, si quiere sacar matrícula de honor. O sea, 10 tips para lucir bello en verano. ¿Tenemos algún tipo de marcador?
1: Hombre, lo tiene Alejandro, míralo.
2: ¿Estamos en Navidad o qué?
1: Pero es que ha comprado él una campanilla como pero más estilizada.
2: Vale, perdona.
1: Mírala.
2: Vale, número 10.
1: Hay veces que no tiene eco. La campanilla a veces se corta porque le pone el dedito así.
2: Entonces, si la campanilla está bloqueada por un objeto que entra, no tiene eco.
1: No le pongas el dedo, Alejandro, por favor, a la campanilla, que si no tiene ese fade out.
2: Muy bien. Bueno, número 10. Dale. Botox sí, silicona no. Botox sí, silicona no. Instagram es 2D,

0: así que cualquier relleno estira el dinero. O sea, todo lo que sea 2D, Botox, sí.
1: Es verdad.
0: O sea, vale.
1: Vale, vale.
0: Número 9.
2: Muy relevante.
0: Déjate sombra. Déjate sombra. El negro adelgaza, así que déjate sombra. La sombra cumple los cánones, tú no. ¿Vale?
1: Vale, perfecto.
0: Bien.
1: Dejar
0: sombra. Número 8. Lleva la piel ajustada. O sea, si no has conseguido marcar músculo, recógete la piel y lleva la piel ajustada. Marca, pero a base de estirarte, sí, sí, la piel, ¿no? Que
1: bueno, puedes estirar tú solo.
0: Como el neopreno. Hazte, sí, tu, sí, piel, claro, un neopreno.
2: Que
0: vale.
2: Que se hagan los líquidos con la nariz. Que se haga
1: es verdad que hablas un poco más diferente, pero bueno, lo puedes hacer.
0: Pues eso, ese es el consejo. Número 7. 7. Depílate. Depílate en la playa. Hay que llevar la piel lisa como la cabeza de una gamba. Depílate. Duele depilarse, duele, sí, menos si te llamas Margarita. Entonces, ¿te duele? No te duele. ¿Te duele? No te duele. ¿Te duele? No te duele.
1: Eres tontísimo.
0: Bueno, llámate Margarita. Número 6. Aquí el gym no funciona. Hay que buscar atajos al gym. Atajos al gym. Atajos. Por ejemplo, si la silicona vale para las tetas, que los manguitos valgan como bíceps también. Que llegues y digas, mira cómo me he puesto.
1: Oye, pero esto lo hará más de uno, ¿eh? Se pone los manguitos, la camiseta encima y eso ya.
0: Bueno,
2: hostia, qué buena idea, ¿eh?
0: Yo no invento nada. Yo no invento nada. Todo está inventado ya. Número 5. Maquíllate, maquíllate. El maquillaje es importante. El maquillaje es la remasterización de la cara. Te la deja mejor de lo que estabas. Maquíllate siempre, siempre menos, a menos que poses para un cuadro, porque entonces, claro, el maquillaje te lo pone el pintor por fuera.
2: Esto
0: por
2: también fuera. Es añadir sombra.
0: Añadir sombra. Claro, sí, sí. Lo tiene, es verdad, lo tiene todo. Puedes importar la sombra en tu propio cuerpo, ¿no? Además, y otro consejo: si usas crema rejuvenecedora, manténla siempre alejada de tu bebé. Podría desaparecer.
2: El bebé, claro.
0: Claro, el bebé.
1: Sí, sí.
0: Claro. Número 4. Número 4. Hazte tatuajes. Hazte tatuajes. Los tatuajes, ¿seguro?, son los efectos especiales de la piel. O sea, puedes subrayarte. Puedes definirte con el tatuaje, ¿no? Puedes.
1: Sí.
0: Claro, puedes.
1: Tú no tienes ninguno, ¿eh? O sea, consejitos vendo que para mí no tengo.
0: No llevo porque cambio de opinión muy rápido.
2: Y que el caso de accidente aéreo, para diferenciarte de otros fallecidos, viene perfecto.
0: Tatúate, sí, bueno, una X, por ejemplo, para decir aquí estoy, ¿no?
1: O pon tu nombre, ya está.
0: O el punto rojo de está usted aquí, para que sepas dónde estás en cada
1: momento. Yo creo que lo más fácil es el DNI. Pero bueno.
0: También, sí.
2: Tatuarse el punto rojo de está usted aquí y ahora, eso sería. ¿Te forras vendiendo eso?
1: Pues seguro que ya se lo hacen muchos. Sí. Si yo me quería hacer un código de barras y ya me dijeron que había 200 por ahí,
0: no, claro,
1: dije,
0: claro,
1: paso.
0: No, pero en aquella hora es algo que nunca puedes renegar. Número 3. Rejuvenece. ¿Por qué no?
1: Bueno, pues qué fácil es decir eso.
0: El sol envejece, así que el sol envejece, así que recupera esos años con cirugía. Así, ¿no? Te va a dar el sol, pues recupéralos con cirugía. La cirugía te hace parecer más joven, pero no vivir más. A menos que le pillas al cirujano que te alargue la línea de la vida de la mano. Entonces,
2: claro,
0: el cirujano conseguirá que vivas más.
1: Muy bien visto, ¿eh?
0: También gracias a la cirugía estética incluso podéis cambiar la cara que tenéis. Es como ponerte un seudónimo, ¿no? O sea, no te reconocen, pero detrás estás tú. Ey, ahora soy esta otra cara. Número 2. Ponte moreno, ¿eh?
1: Es que hay que decirlo tres veces para que la gente que lo escuche bien.
0: El sol te pone moreno. El sol, ojo, es el tinte del calvo. ¿Eh?
1: Muy bien visto, muy bien, sí, señor. Visto.
0: O sea, te falta eso. Pelo, cúbretelo.
1: Mira, bien, bien.
0: Y número uno, bueno, adelgaza sobre todo con productos light. Los productos light son importantes para adelgazar. El mejor producto light que hay, el mejor producto light que es la luz, que es light. Es lo más light que hay. Por eso las plantas están tan delgadas, porque se pasan el día a base de agua y light. Ese tallo tan fino lo que se consigue a base de agua y de light.
1: Así, bravo. Estos son los 10 consejos de Luis Álvaro. Oye, te digo una cosa.
0: Guapo el verano.
1: No tires todo eso y se lo vendes a una revista de estas de Mía. O
0: bueno,
1: mujer,
0: que nos escuchen y que me lo copien.
1: No, hombre, que no hay que copiar. Tú véndelo. Haz una sesión.
0: Lo acabo de contar. La gente.
1: Bueno, oye, antes de llegar a las 3, hablemos de comer bichos, porque esa reticencia, esa náusea que nos da a los europeos el comer insectos, incluirlos en la dieta, viene de hace mucho y es biológico, porque según un estudio publicado en Science Advance, dicen que esta aversión no es cultural, sino biológica. Han estudiado el sarro dental de sapiens, de neandertales y de simios, y han visto que los sapiens europeos no comemos insectos porque nunca los comimos, no como en otras otras partes del mundo que a lo mejor sí que lo han visto, ¿no?
2: A ver, todos nos hemos comido un bicho alguna vez.
0: Claro, pero es que ya no hay afters. Pero es que ya no hay afters.
2: Todos empatizamos un poco con Marichalar en ese sentido.
1: ¡Wow!
0: Y viceversa.
2: Y viceversa.
1: Y viceversa.
2: Sí, te lo compro. Claro, totalmente. Venga. Bueno, en fin. Es verdad que esto cambiaría mucho nuestra relación con la cultura popular, ¿no?
1: En lo de comer insectos.
2: Comer insectos.
1: Hombre,
2: ¿no?
1: Vamos, increíblemente.
2: Por ejemplo, la cucaracha, la canción, ¿no? La cucaracha. No la puede gratinar. Porque le faltan, larvas para acompañar.
1: Ay, por favor.
2: Hombre, no
1: que
2: sé.
1: Hay gente que está comiendo ahora mismo, supongo.
2: Claro, yo he estado en México y he comido estas cosas. Yo creo que si le hemos colado a la gente el edamame, le podemos colar una oruga. Porque el edamame es una oruga.
1: Pero si el edamame son judías, vainas.
0: El kéfir, las pirulinas, las semillas de chía, el acai, la quinoa. Pero el bicho no va a colar. ¿Y sabes por qué? Porque no cabe en el supermercado ya.
1: No hay más pasillos.
0: No hay pasillo para...
1: Perdón, ¿has dicho que es la espirulina?
0: Un alga para una alga,
2: en la pastilla.
1: Sí, ¿se puede comer?
0: Yo tomo espirulina, La he probado, pero no tomo espirulina.
2: Yo en tu juventud recuerdo.
1: Tú tomas espirulina.
0: Un bote que me había gastado. Pero no sé para qué vale. Bueno, sigue, Fernando.
2: Bueno, pues que, por ejemplo, estamos acostumbrados ya a comer insectos repugnantes. Por ejemplo, el hormiguero, ¿no? Si nos hemos comido el hormiguero, no podemos comer un escarabajo pelotero con la bola de estiércol entera. Y sin notar ningún problema.
0: A mí me gusta el hormiguero.
1: Me gusta eso, claro que
0: pero
1: sí.
0: Fernando, no,
1: o sea,
0: quiero,
1: ¿no te gusta?
2: A mí no me gusta, la verdad. No, creo que lo he dejado claro, ¿no?
1: No, sí, está clarísimo.
2: Pero bueno,
0: tú eres más de revuelto, ¿no?
2: No,
0: con
2: para
0: huevo
2: nada,
0: y gambas, ¿no?
2: Tampoco, ahí tampoco me encontrarás. Ese revuelto sería como... Ahí también hay insectos. La verdad. Un bicho palo.
1: Bueno, por favor, algo te tiene que gustar.
2: En fin, sí, me gusta.
1: Fernando, algo te gustará.
2: Esos dos programas.
0: La telenovela venezolana.
2: En fin, me gustaba un programa que se hacía en el RTV Play hace poco. También me gustaba mucho. Pero bueno, por ejemplo, hay que ver las ventajas.
1: Sí.
2: Antes los gusanos de seda eran una mascota.
1: Sí.
2: Ahora es un aperitivo.
1: Sí, efectivamente.
2: Es una caja de bombones.
1: Total.
2: Y puedes cagar un patín.
0: ¿Qué dices?
2: Claro, si comes gusano de seda.
0: Un jersey. No. Cagas el envuelto en una... No, pero a ver, hay que reconocer que la dieta mediterránea es la mejor dieta del mundo. Y entiendo que los bichos quieran compararse a la dieta mediterránea, porque es como entrar en Berkeley, como entrar en Oxford,
1: total,
0: ¿sabes?
1: Sí.
0: Y lo he intentado muchas veces. Se han colado en castañas como caballos de Troya. O sea, cuando comes sandía se acercan en plan, pero cómeme, me has probado. Me pongo todas veces. Yo que sé. En la sopa, se lanzan a la sopa como si fueran inmigrantes a buscar un futuro mejor. O sea, pero les hemos dicho que no podéis mejorar lo que ya hay. Es así.
2: Vale.
0: Pero bueno, ¿cómo comerá en otros sitios para que diga, por favor, écheme ese mosquito porque es...
1: Sí, por favor, que me sabe sosa esta sopa. Llegamos a las 3.
2: Una última observación.
1: Dime, Fernando.
2: Se me ha ocurrido ahora y la tengo que soltar.
0: Venga, suelta.
2: Que es como que en el apocalipsis las cucarachas van a sobrevivir, ¿no?
1: Totalmente,
2: pues
1: eso.
2: Ahora nos las llevamos con nosotros.
1: Cucaracha,
0: la mejor conserva.
1: Vosotras, cucarachas, fuera de aquí, que a partir de las 3:05 más o menos tenemos más cosas. Gracias, Luis, gracias, Fernando.
0: Hasta nunca.
1: Hasta el próximo domingo.

0: Son las 3, las 2 en Canarias.
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2: Buenas tardes. La Policía Nacional ha detenido en el aeropuerto de Menorca a un hombre por supuestamente agredir a su pareja e intentar abandonar el país con la hija de ambos de corta edad sin el consentimiento de la madre. Aina Escadel tiene los datos.
3: La madre denunció en la comisaría de Ciutadella en Menorca que la noche anterior se había producido una discusión familiar en el apartamento vacacional en el que se alojaban. La denunciante explicó que el presunto autor le pegó un puñetazo en la cara mientras le exigía que le entregara a la niña. Tras el incidente, la víctima decidió esperar para tratar de calmar la situación. Sin embargo, al despertar, su pareja junto a sus familiares habían abandonado el hotel. El 091 activó de inmediato un protocolo de colaboración urgente entre plantillas policiales y localizaron al sospechoso antes de que embarcara junto a la menor, quien fue protegida y devuelta a dependencias policiales donde se reunió con su madre.
2: Docentes, alumnos y familias de Barcelona y Madrid han salido este domingo a la calle en defensa de la educación pública. Unas protestas para mejorar las condiciones laborales del profesorado y de las infraestructuras de la enseñanza. José Vicente Arnaiz.
4: La más multitudinaria ha sido la de Barcelona, donde grupos en defensa de la vivienda y la salud han apoyado al colectivo educativo. Los convocantes se desmarcan del acuerdo alcanzado con la Generalitat esta semana.
5: Reclamar las mejoras que necesitamos en las aulas para atender de manera adecuada a todo el alumnado.
6: Pedimos más recursos, más acompañamiento a las familias.
7: Más dinero que se destine en lugar de otros lugares, que se destine aquí porque esto es el futuro de nuestros hijos y nuestras hijas.
4: La marcha de la ciudad condal cierra un curso escolar en Cataluña con 23 jornadas de huelga este semestre. La de Madrid puede ser el preludio de una convocatoria de huelga indefinida para septiembre. Frente a los recortes, comunidad y unidad, la pública se defiende, ha sido el lema de una manifestación en la que el calor en las aulas ha sido otro de los motivos de protesta.
8: Ahora mismo estamos en una época en la que pasamos mucho calor en las aulas.
9: Los maestros de Madrid somos los que menores sueldos tenemos, el dinero que reciben los colegios en muchas ocasiones no da para absolutamente nada.
4: Los convocantes denuncian que se detraigan recursos para la escuela pública mientras se blindan por 10 años los fondos para la concertada.
2: Y el aviso de tormentas a partir de esta hora en la Comunidad de Madrid ha obligado a cerrar la Feria del Libro en el Parque del Retiro a la espera de una nueva valoración a las 4 para decidir si vuelve a abrir entre las 5 y las 6 de la tarde, que se cierra ya definitivamente a esa hora por la entrada de una nueva alerta. Se adelanta así el cierre de la edición de este año con datos inferiores a los de 2025 que la directora de la feria, Eva Orue, atribuye a la coincidencia con eventos como los conciertos de Bad Bunny o la visita del Papa.
10: Ha sido una feria muy difícil, con muchísima competencia. El fin de semana de la visita papal, que fue el segundo fin de semana de feria, sabéis que tradicionalmente es el fin de semana en el que la feria explota. Y esta vez, pues el domingo fue un día muy, muy flojo. La gente siguió la recomendación de todos aquellos que le dijeron que no vinieran al centro de la ciudad.
2: La Feria del Libro de Madrid cierra su 85 edición con un balance provisional, a falta de los datos de este fin de semana, en facturación de 7,26 millones de euros y 600.000 visitantes, unas cifras inferiores a las provisionales del año pasado y con la vista puesta ya en 2027, que tendrá las memorias como eje temático. Y hoy, tras el rezo del Ángelus Dominical, el Papa León XIV ha agradecido al pueblo español haberla acogido con gran entusiasmo y devoción durante su viaje apostólico.
11: Esprimo anzitutto la mia gratitudine al Signore per il viaggio apostolico.
2: León XIV, que ha expresado su gratitud a todo el pueblo español, la comunidad cristiana, también a Dios y mención especial al Rey.
11: Sono grato in modo speciale a Sua Maestà il Re.
2: Felipe VI, que puso su avión a disposición del Papa cuando se averió el que estaba previsto que le llevara, a León XIV de vuelta a Roma. En el circuito de Montmeló comienza a esta hora el Gran Premio de Cataluña de Fórmula 1. Fran Robert, buenas tardes.
12: Buenas tardes, sí, hace unos segundos ha arrancado la séptima carrera de la temporada en el circuito de Montmeló, donde hay un ambientazo con unas 126.000 personas, todo un récord. Se mantiene en la primera posición el poleman, el piloto de Mercedes George Russell, segundo tenemos al Ferrari del también británico Lewis Hamilton y tercero al compañero de equipo de Russell y líder del Mundial, Kimi Antonelli. Si el italiano de tan solo 19 años gana el Gran Premio de Barcelona-Cataluña, sumará la sexta victoria consecutiva del curso, igualando a leyendas de la Fórmula 1 como Michael Schumacher. El asturiano Fernando Alonso va último porque ha tenido que salir desde la calle de boxes a raíz de unos cambios que tuvo que hacer ayer Aston Martin en la potencia del coche. Y el madrileño Carlos Sainz mirará de luchar por los puntos con el Williams, escalando desde la 16ª posición.
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las 3 y pico, 2 y pico en Canarias. Sigue Poca Broma con la producción de Carlos Rufo, Alex Zapatero al otro lado del cristal, pinchándome esta canción que ya tiene más de 20 años.

0: 2005, Eva Amaral nos presentaba a su cuadrilla, de la que hablaba en presente y en pasado, y en la que ya entonces lo hacía con cierta nostalgia. No tengo el teléfono de Amaral, de Eva, ni creo que proceda, pero ¿qué diría hoy Amaral de Marta, de Sebas, de Guille y de los demás? ¿Cómo sería ahora la canción, otra vez pasado el tiempo? ¿Siguen quedando? ¿Marta sigue llamando solo para hablar porque se siente sola? ¿20 años después Amaral seguirá teniendo los mismos amigos? ¿O habrá algo que se les haya roto? Raquel, ¿tú qué piensas?
1: Pues, o sea, yo creo que después de 20 años seguro que se han roto muchas cosas.
0: Oh, Eva, lo sentimos desde aquí si nos estás escuchando.
1: No necesariamente para mal, pero bueno, yo qué sé, es que pues cambiamos mucho, ¿no?
0: Claro.
1: O sea, como lo que en un momento concreto funciona muy bien, en otro momento pues funciona menos
0: bien. De hecho, ¿tú cuántos amigos conservas de la infancia o cuál es el amigo o amiga más longevo que tienes?
1: Pues tengo una amiga que se llama Patricia, que somos amigas desde los 5 años.
0: ¡Caramba!
1: Y somos muy, o sea, y nos mantenemos siendo muy amigas.
0: Patricia es tu gran tesoro.
1: Sí, es un gran tesoro.
0: Bueno, en poca broma, hablamos de algo tan doloroso como romper con un amigo, con Raquel Congosto, autora de Amiga Mía, editado por Blacky Bus. Buenas tardes, Raquel.
1: Buenas tardes.
0: Muchas gracias por venirte. Bueno, Amiga Mía es la historia de Celia y de Marina, dos amigas íntimas, intimísimas, dos amigas del alma que comparten piso, comparten un proyecto artístico o laboral, pero cosas de la vida acaban rompiendo.
2: A partir un piñón. Culo y camisa, uña y carne, medias naranjas, la horma del zapato, la una para la otra. Todos los clichés y a la vez la certeza absoluta de que nadie más era nosotras. El tiempo se aplastaba y se movía a otra velocidad cuando estábamos juntas. Y por eso decíamos mañana en lugar de hoy, o hace unos días en lugar de ayer. Un presente continuo, un presente futuro. Pero al final, todo quedó en pasado.
0: Amiga Mía es una recopilación de recuerdos, de emails, de conversaciones. Es una carta, en definitiva, desde el presente, de la una a la otra, con mucha nostalgia, también con algunos reproches. Raquel, ¿por qué te nació escribir este libro? Porque dices al principio que no lo haces para perdonar, porque perdonar es como rezar tres Padres Nuestros y hasta luego. ¿Cómo te hace escribir esto?
1: Bueno, hay dos fuerzas que me mueven a escribir el libro. Una es que no comprendía yo muy bien esto del fin de una amistad. Y la otra, que me importaba mucho. Entonces, como que esas dos cosas me arrancan a darle un lugar, ¿no? Uh-huh. Y lo de perdonar, bueno, es una cuestión que a mí me interesa mucho. Lo veo mucho con mi hija, con los niños y tal, como que las madres enseguida bien pensantes, enseguida uno le da a otro o uno le dice algo feo a otro y enseguida estamos, corre, pídele perdón, no podemos ni soportar.
0: Claro.
1: Está muy bien, pero claro, yo he visto mucho que ese pedir perdón, el niño se ve muy rápido, es como la coartada perfecta para volverlo a hacer. Tú pides perdón y entonces como que yo el otro día, mi hija, que se llama Matilda, como en el libro, me decía pues que un amigo que se había portado mal con ella y tal no le había pedido perdón. Y le digo, bueno, eso no es lo importante. Lo importante es que no lo vuelva a hacer. O sea,
0: y
1: como,
0: que seas consciente un poco de lo
1: claro,
0: que has hecho.
1: Claro, que si él ha recapacitado y lo ha colocado y ya no te ha hecho sentir mal y ya. O sea, es más importante que te pida perdón y que esto siga ocurriendo, ¿no?
0: Es correcto. Oye, en la literatura, en las canciones, siempre se ha hablado desde la prehistoria del duelo por una pérdida amorosa. Bueno, las canciones es que son la mayoría hablando del desamor, de una separación, de un divorcio, de una desavenencia incluso por un familiar. Pero fíjate que yo he intentado buscar canciones que aludieran a la pérdida de una amistad y no. No hay muchas. Yo si tiene un amigo, si el que tiene un amigo tiene un tesoro, el que pierde un amigo pierde también un tesoro. Entiendo yo, y creo que no le hemos dado nunca la importancia real que tienes. No sé por qué pasa esto.
1: Yeah.
0: Es una, o sea, la amistad es una relación menor, quizá.
1: Claro. Es una historia, porque yo no creo que sea una relación menor. Pero sí que en la estructura del mundo que hemos creado, sí que es una relación que para mí, más que menor, es un complemento, no fundamento, ¿no? Si los pilares que sujetan el mundo creado son la familia o el trabajo, ¿no? Porque es una estructura familiarista y capitalista, pues entonces la amistad es un con todo eso, no es el fundamento, no es el fin. Entonces, quizá por eso es como que somos... es un tipo de afecto como muy laxo que permite muchas cosas, pero también muchas veces le falta vocabulario y le falta este espacio para pensar realmente, pues cuando termina, ¿qué vocabulario le ponemos? ¿Cómo lo lloramos? ¿Cómo lo acompañamos? Porque sí que es verdad que si te pasa una cosa así, tus otros amigos dicen, bueno, venga, pues, pero si era solo tu amiga, o venga, las amigas vienen y van, o no sé, es como que no se permite casi ese duelo, porque no lo sabemos sostener.
0: Claro, yo, por ejemplo, yo estaba pensando, a lo mejor lo dejo con mi novio y llego aquí al trabajo y digo, mira, me voy a pedir 5 días porque de baja o 5 días de asuntos propios porque no puedo. Pero si digo que he roto con un amigo, me va a decir la gente, este tío se quiere escaquear porque sí. Sí. No existe esa cosa como, pues eso, del duelo, ¿no? De una amistad.
1: Sí, es que no está concebido, no tenemos como parámetros, no hay acuerdos. Entonces es una... No sé, a mí... Por eso, para mí era muy importante escribir el libro para generar como un cuerpo que puedas tocar, ¿no? Y poder decir, mira, ¿esto importa? O sea, más que el perdón y todo esto, para mí era importante decir, esto importa y ocupa esto, ¿no? Y ahora puedo señalarlo y puedo acudir. Y me interesa también como que la cubierta que esta gente de Blackie, la verdad es que lo hicieron muy bien porque parece casi una lápida. Entonces es como que puedes ir casi a visitar esa lápida, ¿no? Y decir, mira, aquí, eso que sale como al final, ¿no? Aquí yace esta amistad, sí. ¿No? Aquí está este cuerpo y ha importado y me sigue importando, ¿no?
0: Claro. Antes de seguir, quiero aclarar que no me voy a pedir 5 días, ¿eh? Que eso era una hipótesis, ni los tengo ni nada. Raquel, no sé si... Para escribir este libro de la ruptura de dos amigas, hiciste un trabajo de campo y hablaste con tus amigos de, oye, ¿habéis perdido alguna vez a alguien? Y ¿has hecho como el trabajo de campo de recopilar historias duras de este tipo?
1: Sí, sí.
0: ¿Y qué te encontraste ahí?
1: Bueno, para empezar, que es bastante frecuente y que es también mucha gente, o sea, la gente con la que he hablado... se ha sentido sola, se ha sentido como que no lo podía socializar, y también ha sentido, hay una cosa que se comparte, que es la vergüenza y la culpa. Entonces te sientes, o sea, sientes vergüenza de decir que ya no eres, que hay una amiga que ya no quiere ser tu amiga o que no ha querido, porque es como que la amistad es algo tan puro. Que no sé, ¿cómo vas a decir?
0: Que te ensucia un
1: parece
0: poco, ¿no?
1: Como que olieras mal casi, ¿no? Es una cosa muy así, ¿no? Y también culpa, porque ¿qué habrás hecho tan terrible para que esto haya sucedido? Si has traicionado la amistad, que es lo más sagrado, no el amor, no la pareja, no que en el trabajo hayas hecho algo mal, sino en la amistad.
0: La lealtad que supone eso también.
1: Claro, ¿no? Entonces, claro, de hecho, para mí escribir este libro era complicado, porque primero no había... precedentes o que yo no conocía así y parecía como que ya no era solamente hablar de una hipotética amiga o tal, sino que era traicionar el vínculo de la amistad. Ahora va a llegar esta y va a decir que la amistad también se puede romper y que hay amistades que son poco virtuosas o que pueden llegar a serlo. O sea, te sientes mal de decir esto, a veces puede oler mal.
0: También te digo, esto se ha puesto en la conversación este sí. Tema de la ruptura de amistades y tú tienes la culpa un poco también de eso, que te lo agradecemos por otra parte. Pues mira, yo te voy a confesar una cosa, porque para hacer un poco el trabajo de campo, aparte de leer el libro sobre esta entrevista, yo aquí en la redacción como que me empecé a preguntar por historias de pérdida de amistades y he de decir que no mucha gente quería compartirlo, bien o porque no tenía muchas o porque no le apetecía compartir esto en la radio, pero bueno, alguna hay. Así que bienvenidos al diario de Raquel y Toño. Tengo, he recopilado algún testimonio. Por ejemplo, tengo el testimonio de mi compañera Elena de Mañana Más.
3: Tenía una amiga que teníamos una relación cercana. Después de estar un tiempo sin vernos, pero porque yo vivía fuera de España, fuimos a una boda de una amiga común y en la boda no me habló. Y yo le pregunté más de una vez qué le pasaba, no me lo contó. Y hasta ahí mi historia de amistad. O sea, a día de hoy, esto pasó hace mucho tiempo, y a día de hoy yo no sé por qué decidió romper la amistad. Quizás la peor ruptura, la que no tienes la respuesta a un por qué, pero eso fue lo que me pasó.
0: Gracias, Elena Cerveto. Esto, yo creo que esto es lo peor que te puede pasar, que te dejen, por decirlo así, sí. Y que no te digan el por qué.
4: Sí, no, es terrible. Claro, y es bastante, bastante frecuente.
0: Sí, ¿no?
4: Es como, es que realmente como no se hace un cortar con las amigas, ¿no? Que es como porque con las relaciones amorosas, bueno, hay veces que se hace esto del ghosting y todo, sí. Esto, pero es que entre amigos se hace mucho el ghosting. Es como se acaba y está esta película de, que no sé si la viste, la de Almas en Pena en Innisfree.
0: Sí, qué buena es, por favor.
4: Sí, es buenísima.
0: La recomendamos desde Poca Broma, sí.
4: Sí, entonces, claro, el dejado está todo el tiempo queriendo entender. Entonces, cuando hay uno que toma la decisión activa y que ni siquiera se para como a acompañar en sí. La ruptura con el otro está siempre, siempre esperando.
0: Con esa incertidumbre de que, pero ¿qué ha pasado? ¿Qué te he hecho?
4: Y encima, sabiendo que la amistad tiene este aura de irrompible y te lo rompen en la cara y no sabes, entonces estás esperando. Bueno, esa es un poco como el por qué escribía yo este libro también, como el dejar de esperar, o sea, la respuesta del otro lado y decir, bueno, el duelo se puede hacer también desde este lado, porque una cosa que pensaba yo con esta idea es como esto que te dicen desde niño de dos no se pelean si uno no quiere, pero lo que no te explican es que dos no se reconcilian si uno no quiere. Entonces, como una vez que entiendes eso,
0: qué bueno, sí.
4: Claro, tienes que decir, bueno, pues ¿cómo hago yo para cerrar esto? Esta persona ha cerrado, pero yo estoy aquí como si me hubieran colgado el teléfono en mitad de una frase.
0: Sí.
4: Entonces tengo que cerrar esto.
0: Luego, bueno, como te digo, yo consulté como a 7-8 personas, nadie quería hablar. Entonces tiré del recurso más fácil, que es pedirle a mi madre, porque sabía esta historia, y mi madre me dijo esto.
5: Tuve una vez un problema con una amiga, que éramos muy amigas, todo el día juntas, con sus hijos, con los míos. Estuvo en la comunión de sus hijos el año anterior. Su familia vino a dormir a mi casa porque eran de fuera y bueno, que nos juntábamos a todas horas a cenar, a jugar. Bueno, llegó el día de la comunión de mi hijo y un mes antes me trajo el regalo, me dijo lo que se iba a poner y tal. Llegó el día de la comunión y no aparecieron. Y yo pensando que les había pasado algo, la llamo, me contesta, llamo a su madre, me dice que están en el Pirineo porque dice que no la habías invitado. Así que me sentí fatal y luego pues ya lo hablamos, pero nunca quedó claro. Yo sentí mucho la desconfianza y ya nunca fue lo mismo. Y hace años que no hablamos y me quedé muy dolida, muy dolida.
0: Ya está recompuesta mi madre porque ha pasado años. Gracias, mamá. Pero fíjate tú, o sea, das por hecho que una persona amiga tuya va a venir a la comunión de tu hijo y de repente dice, es que no me has invitado, pero...
4: Ya.
0: Bueno, en fin.
4: Ay, qué maja tu madre.
0: Estaba un poco tímida, ¿eh?
4: Sí.
0: Porque cuando le digo que vas a salir por la radio, se pone otra voz. Pero bueno. Oye, Raquel, se habla últimamente mucho de las relaciones tóxicas. Hay libros ya dedicados a esto. Y yo no sé, claro, si toda relación que falla es porque hay una amistad tóxica, una relación tóxica, o porque hay veces que la vida es tóxica.
4: Eso es.
0: Porque pasan cosas tóxicas, pero ni porque uno sea tóxico ni por el otro.
4: Claro, es que me, yo no soy muy amiga de lo de las relaciones tóxicas, no soy psicóloga, no sé tal, pero me parece como que son atajos, que las palabras muchas veces hacen atajos, a veces para bien, en un sentido de que
1: pero otras veces para mal, y es como todo, todas las relaciones llegan, no, mira, no, es que vivimos en un mundo bastante tóxico, con vidas muy precarias, que no llegamos a un montón de, o sea, no llegamos a cuidar nuestros afectos primarios, entonces, y no llegamos porque tenemos que trabajar muchísimas horas, porque tenemos que cuidar, porque tenemos que pagar casas cada vez más caras, porque es invivible vivir en nuestra propia casa, y estamos muy preocupadas, y al final lo que hacemos es como desconectar rápidamente. Bueno, no voy a decir nada que no se haya dicho 800 veces ya, pero realmente es que este mundo es tóxico. Y lo que les pasa a las dos amigas de mi libro, a Marina y a Celia, yo muchas veces en las presentaciones digo, a ver, si estas dos personas hubieran estado ganando 3.000 euros al mes, ¿habrían dejado de ser amigas?
0: Pues no.
1: Y ahí hago un parón y digo, ¿2.000? ¿1.500?
0: Pues mira,
1: o sea, es que fíjate...
0: El dinero, ¿eh? Todo esto sí. Me recordaba, no sé si tú te acordarás, a una discusión que se da en la temporada 2 de Friends, donde todos se juntan en un restaurante para comer y pasa esto.
6: Es la gran noche de Mónica, no debería pagar.
7: Oh, gracias.
6: Dividido entre 5 son 33,50 por cabeza.
7: No, ni hablar. Por ahí no pienso pasar. Lo siento, Mónica, me alegro de que te hayan ascendido, pero una sopa de pepino a 30 y no sé cuántos pavos...
6: ¿Qué tal si cada uno paga lo que ha comido? ¿Vale? No tiene importancia.
7: Para vosotros.
0: Claro, hay una discusión, hay un cisma, porque hay tres amigos de Friends que no pueden pagar esa cena y hay otros tres que tienen un nivel económico que sí que les permite... No sé si te acuerdas de este capítulo.
1: No me acuerdo, pero me resulta súper interesante.
0: Entonces, claro, bueno, luego se reconcilian evidentemente porque si no, no hubiera llegado a la temporada 10 de Friends, ¿no? Pero hay veces que uno no rompe con alguien por maldad o porque alguien haya hecho algo, sino porque en este caso... A veces las circunstancias son terribles y no puedes hacer el mismo plan con un amigo que con otro. Esto pasa a veces también.
1: Sí, es que el dinero es súper importante. O sea, claro, yo creo que cuando... A ver, cuando tú te vas a... O sea, cuando vas a hacer cualquier plan, si más o menos estás con amigos y pues sabes más o menos lo que pueden, claro, y lo que claro. No. Entonces lo suyo es... No llegar a avergonzarles para que tengan que decir, mira, es que yo estoy pasando dificultades, no puedo pasar... O sea, no sé, ¿cómo se hace? Creo que hay que tener cierta conciencia de lo que tienes alrededor. Es como, jobar, yo puedo estar, yo qué sé, puedo estar pasándolo mal por una situación económica concreta, pero no me voy a ir a llorarle a la persona que está pidiendo en la calle porque, pues porque hija mía, no sé.
0: No estáis en el mismo plano.
1: No, entonces tú tienes un poco que saber dónde estás con esto. Es no sé, yo intento siempre ser muy equitativa. Porque equitativa no significa partir por la mitad, como están proponiendo aquí, sino equitativa significa entender a quién tienes al lado y qué parte corresponde en función de lo que se puede dar y lo que se puede... No sé.
0: Claro.
1: Es que yo estoy... Vamos, si dices que es de la temporada 2 y son 30 y pico dólares por una sopa de pepinos, es que me sigue pareciendo cariendo caro en 2026, ¿sabes? O sea...
0: Totalmente. Oye, luego también te quería preguntar, Raquel, ¿cuántas de las relaciones de amistad que tenemos ahora, amistades estándar, están sustentadas en vivir cosas y experiencias nuevas y cuántas están tirando de recuerdos del pasado y de la nostalgia? Hace unos meses leí un artículo, no sé si era en el diario, en el que venía a decir que ya no tenemos tiempo para quedar con amigos y hacer cosas juntos... cosas, o sea, experiencias. Simplemente quedamos para recordar cosas que ya nos han pasado, porque no tenemos tiempo. Y ahí entra un poco también la importancia de saber parar y decir, oye, voy a dedicarte un tiempo de calidad y de crear nuevas cosas contigo.
1: Sí, qué tremendo, ¿no? Qué triste esto. O sea, por un lado, a mí me parece bonito como las amigas que tengo como más de la infancia con quienes, no con mi amiga Patricia, con quien tengo la suerte de compartir pasado y presente. Pero hay gente con la que, sobre todo lo que comparto es un pasado, porque a día de hoy somos personas diferentes, igual no nos elegiríamos como claro. amigas, pero sí que nos tenemos un cariño y cuando recordamos es bonito, pero las personas que has elegido como en los últimos tiempos, que es que no puedas ni quedar a conversar. Yo ahora lo echo mucho de menos porque, claro, yo eso, soy madre, trabajo y ahora también cuido del libro y tal. Es que tengo muy poco tiempo también para quedar con mis amigas. Entonces, a mí me da mucha vergüenza mandarles un cartel de la próxima presentación porque es como, mira, tía, o sea, no hagas esto, ¿sabes? Vamos a quedar a tomarnos algo.
0: Ya está haciéndome spam con el libro.
1: Dejar de ser
0: la Raquel. Anda, queda conmigo y déjate de cartelitos de presentaciones.
1: Claro, claro.
0: Es lo que crees que ellas piensan, ¿no?
1: Sí, no lo hago por eso, porque digo, ostras, es que me siento como, pues eso, que no puedo quedar con ellas y lo que les mando es esto porque es la única manera que tengo de verlas, es que es fuerte.
0: Oye, Raquel, ha llegado el momento en que te tengo que hacer esta pregunta.
1: Sí.
0: Pero vamos a hablar en porcentajes. ¿Qué porcentaje de lo que aparece dentro de Amiga Mía es una historia autobiográfica?
1: Yo creo que escuchaba a Vila Matas una vez decir, contestar a esto, un 13,7%.
0: ¿Un 13,7%?
1: Sí.
0: ¿Eso es lo que tú le pones? Yo, mira, vamos a hacer una cosa. Para saber cuánto hay de autobiográfico en Amiga Mía, yo te voy a hacer un listado de cosas que aparecen en el libro y tú me dices, así de forma rápida, si te han pasado o te pasan o no te han pasado.
1: Vale.
0: Por ejemplo, ver Lost acompañada, la serie.
1: Me han pasado.
0: Te ha pasado. Hacer número dos en el baño con la puerta abierta.
1: ¿Hacer número dos?
0: Hacer descomer.
1: Me ha pasado.
0: Vale.
1: Me sigue pasando.
0: ¿Acompañar a alguien a hacerse una mamografía?
1: Acompañar a alguien a hacer una mamografía no me ha pasado.
0: Vale. ¿Ver en las baldosas del baño, ver imágenes?
1: Me pasa, sí.
0: Te pasa. Bueno, esto es un poco porque eres arquitecta también, entonces yo creo que tienes una mente así como... ¿Compartir y ver con alguien el catálogo del Lidl?
1: Me ha pasado, sí.
0: Vale. ¿Pensar que todos los falsos techos son muy, muy feos?
1: No me ha pasado con... Me ha pasado sola, sí. Lo pienso mucho sola.
0: Vale. ¿Tienes descargada la aplicación del tiempo.es?
1: Sí.
0: Vale, o sea, que hay autobiografía. ¿Ves las campanadas de la Pedroche?
1: Ya no, pero en algún momento dado pues las vi, sí.
0: Bueno, porque te voy a expulsar de RTVE por no verlas de RTVE, pero bueno, no pasa nada. ¿Y cuántas veces mandas por WhatsApp el GIF de un mono aporreando el teclado del ordenador?
1: Ya, o sea, hace muchos años que no.
0: Vale, entonces efectivamente es un 13,7% autobiográfico. Me ha respondido todo correcto. Oye, Raquel, antes de acabar, dime, esto es una pregunta un poco metafísica, pero ¿en qué dirías que escribir un libro, porque es tu primera novela, es parecido a tener una relación de amistad?
1: Wow.
0: Wow, ¿eh?
1: Qué
0: esta
1: bonito.
0: No te la esperabas.
1: No me la esperaba, pero es muy bonito. Pues creo que es parecido, ¿no? Porque hay una conversación, estás como poniendo personajes, te tienen que estar gustando, te tiene que gustar lo que dicen. No sé, sí que hay cierto momento también de buscar de qué manera te podría decepcionar. Sí, es sobre todo generar una conversación. Y también a mí me gusta mucho los proyectos artísticos que proponen.
0: Sí.
1: Y que esperan, o sea, como que proponen de forma que están esperando la reacción de alguien de fuera que probablemente nunca vas a conocer. Y hacer el libro también para mí tenía algo de eso, como decir, yo aquí estoy proponiendo como algo que espero que habrá cierta conversación afuera.
0: Es lo que ha pasado.
1: Sí. Y
0: no solo en esta entrevista, digo, sí, también ha pasado un poco más en la sociedad, ¿no?
1: Y sí, y como no saber quiénes son esas otras personas, pero dejarlo abierto. Es como, aquí marco unas coordenadas y nos podemos quizá comunicar con este artefacto.
0: Que bueno, y una vez escrito el libro, mantienes una relación de amistad con él, entiendo.
1: Sí, pues la verdad es que sí, tengo un...
0: Es un buen amigo.
1: Es un buen muy buen amigo.
0: Bueno,
1: sí.
0: La novela es una carta de despedida, pero también hay mucho amor, porque un amigo o una amiga también te enseña a estar en el mundo, a crecer... en fin,
1: que hay amor en el desamor. Eso es importante, ¿no?
0: Cuidado con esto, ¿eh? Bueno, Amiga Mía, editado por Blacky Books, es un libro perfecto, o bien para regalar a un amigo sin segundas, o para regalártelo a ti mismo y llevártelo donde quieras, porque además tiene un tamaño, chica, que es que, mira, te lo llevas a la piscina, es que mola un montón, de verdad te lo digo.
1: Sí.
0: Raquel Congosto, no sé si vamos a ser amigos a partir de ahora, pero este rato que he tenido contigo ha sido, en algunos casos, mejor que los que he tenido con algún amigo últimamente, porque hay veces que dices, ¿para qué queda? si hubiera estado mejor en mi casa. No estoy hablando de nada en concreto, ¿eh? Raquel, muchas gracias por venirte a Poca Broma. Y sintiéndolo mucho, vamos a acabar la entrevista con Alejandro Sanz, que yo no sé cuántas veces te ha puesto esto, cuántas veces la has tenido en la cabeza. Mucho. Pero es que esta canción es historia de España. Raquel Congosto, muchas gracias,
1: muchas
0: amiga
1: gracias
0: mía.
1: Gracias a ti, Toño.
0: Hasta pronto.

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0: Azules.
1: Es que lo pienso y es que se me abren las carnes de la emoción. Sería maravilloso que en algún momento alguien le rinda homenaje y que esculpa sus delicadas figuras, es culpa de esculpir, ¿no?
2: Sí.
1: En los escarpados montes pirenaicos aragoneses. Como si fuera nuestro particular Monte Rushmore, pero con los bustos rocosos de Roberto Montañés y Santi Díaz.
2: Oh,
1: no son los mejores presidentes de nuestra nación, pero son los mejores gandules que tenemos en España. Y creo que se tiene que hacer un homenaje en Roca.
3: Tenemos el sitio.
1: A los gandules.
3: Sí, que tenemos sí.
1: Yo
3: el
1: es
3: sitio.
1: Que no sabéis. O sea, yo bueno. Pienso, ay, el fin de semana, viene el fin de semana, que bien me lo voy a pasar. Pero es que luego pienso en los gandules y digo, si es que no quiero desmerecer a otros colaboradores ya. De este programa, pero es que.
2: Pero hazlo.
1: Luego se van y no escuchan el programa. Son los mejores colaboradores que hay en Poca Broma.
2: Por supuesto,
3: claro que sí.
2: Pero ¿has oído alguna vez que no esculpas al cielo? No esculpas al cielo. ¿No?
1: Porque eso luego te vuelve a caer.
2: Te vuelve a caer.
1: La lluvia nunca imagínate, vuelve hacia arriba.
2: Claro, si tú esculpes al cielo, imagínate que te cae una estatua de mármol encima.
3: Además, tenemos el sitio para esculpir, ¿eh?
2: Sí.
3: Tú conoces, bueno, a lo mejor la gente
2: lo conoce seguro.
3: Los Valles de Riglos.
1: Sí, pues yo estuve ahí. Y tengo una foto sentado.
3: ¿Arriba?
1: Y un vídeo incluso.
2: Arriba del todo.
1: Subir por ya otro. Lo enseño.
2: Pero te la harían con un buen...
3: Se me ha caído la baba.
2: Con un buen...
1: Me estás esculpiendo. No me esculpas, tío.
3: Eso es real.
1: Oye, pero en serio, nos gustaría como... Que los Mayos de Riglos, Miguel Ángel o un...
3: Pero solo nosotros dos,
1: un escultor de la época.
2: Sí, nadie más.
3: Bueno, Carmen París.
1: Carmen París y los gandules.
3: Y los gandules.
1: O algún otro aragonés. O
3: algún
1: Amaral,
3: aragonés.
1: Los cinco. Amaral.
3: Sí. Amaral.
1: Vosotros y Carmen París.
2: Bumburi, pero cuando la época aquella del Radical Sonora que llevaba el pelo corto. Porque esas melenas yo creo que son difíciles de esculpir.
1: Pero yo a Bumburi le haría entre una montaña y otra, entre dos tierras, ¿no?
3: Toño.
2: ¡Ahí va!
3: Toño.
2: Va.
3: Venga, pues. Va. Hasta luego.
2: Venga, Toño.
1: Sí, creo que se puede acabar el programa aquí, pero creo que queda todavía un rato.
3: Ha sido tan bonito.
1: Perdón.
2: ¿De qué crees que vamos a hablar hoy?
1: Dice Toño. La gente, hay que improvisar más. No, hay que improvisar.
2: Hay que
1: llevar las cosas escritas.
2: ¿De qué claro. crees que vamos a hablar hoy?
1: Solo, yo nunca veo vuestros guiones, solo veo como el título o la cosa, y hoy he visto Maravillas del Mundo. Y por eso he dicho, si algún día se os hace homenaje, que os haga
2: Si has leído eso, es que vamos a hablar de eso. Y creemos que
3: además da la casualidad de que la primera parte del guión hablaba precisamente de eso.
1: ¿De qué?
3: De esculpir nuestros objetos en algún sitio bonito. Nos has leído verdad, ¿no? El pensamiento.
2: Sí.
3: Sí, te lo juro.
2: Sí,
3: dice. Y Roberto dice. Y Monte Rushmore, cualquier día aparece Elon Musk o Rosalía. Pero no la de ahora, no, pues la de Castro.
1: Es que hace unos programas, nuestra policía del arte de Poca Broma, Sandra Parrado, habló del Monte Rushmore. Y yo, inspirándome un poco en esa sección, dije, les voy a hacer.
3: Ay, ¿qué dijo él?
1: Tú eres de esos que luego no escucha el programa entero,
3: nunca,
1: ¿verdad?
3: Nunca.
1: Bueno, pues escucha a esa policía del arte, Sandra Parrado, hablando del Monte Rushmore. Una sección maravillosa. Es que hay mucha historia dentro del Monte Rushmore. Tuvieron que echar a los indios de ahí, los indios navajos, muy fuerte.
3: Pero perdona, una sección maravillosa, pero no mejor que la nuestra, ¿no?
1: Está al nivel.
3: Me cago en
2: es que yo soy muy fan de Parrado. Muy
3: ¿sí?
2: fan.
3: Sí.
2: Sí, sí. ¿En serio?
3: Sí, sí.
1: Vale, bien.
2: No, sí, sí.
1: Es que hay que serlo, claro.
2: Claro, efectivamente. Ya está.
3: Vale, pues ya
2: ahora
3: está.
2: Nos hemos puesto
3: pues que venga ella y haga la sección esta ahora.
2: Bueno, las maravillas del mundo.
1: Que se persone otra vez.
2: Venga. Las maravillas del mundo están muy sobrevaloradas en general.
1: No son tan maravillas.
2: La palabra artista está muy sobrevalorada. Llamamos artista ahora a cualquier persona.
1: Ya,
3: claro.
2: Sí.
1: ¿Qué pasa, artista? ¿Lo dices por eso?
2: No, me refiero a gente que dice, es que nosotros los artistas y te quedas como diciendo
1: os movís en ambientes muy de artisteo
2: no por nosotros,
3: nosotros lo somos
2: pero cuando oyes a alguien hablar de es que nosotros los artistas pero que
1: usted quién es
2: exacto y eso de llamar a las cosas maravillas
1: traga.
2: Maravillas.
3: ¿Qué vas a mover como así?
1: Ay, es que no se ha dado ni una botellica de agua. Pues está seco, ¿verdad?
3: Es que, de verdad.
1: ¿Crees que te esculpa?
2: Estoy seco. Y supongo que este termo que tienes aquí es solo para ti.
3: ¿No?
1: Bueno, si no eres
3: escrupuloso. ¿Vas a beber de la misma botella que bebes?
1: Eres tan tiquismiquis que seguro que eres escrupuloso.
3: Claro.
1: A mí no me importa.
2: Vale. No voy a beber.
1: Bueno, pues que
2: las cosas no se les puede llamar maravillas a una cosa porque es una cosa.
3: Claro.
2: Y no son para tanto. Las cosas no son maravillas. Las maravillas son otras cosas.
1: No sé si me, he perdido en la explicación, sí. Pero no, seguro
2: déjalo,
1: que te...
2: Déjalo.
3: Y ya está. Y entonces lo que vamos a hacer es analizar las maravillas antiguas. Vamos a hacer una edición crítica razonada de las maravillas antiguas.
1: Sí.
3: Y eso es lo que vamos a presentar para desmontar todos los mitos que hay sobre que sean bonitas y preciosas.
1: Vale, vale, o sea...
3: Que bueno, no son para tanto,
1: es que
3: vamos,
1: precisamente que es también lo que hace Policía del Arte Sandra Parrado, que es desmitificar obras de arte.
3: ¿Ah,
1: a
3: sí?
1: ver si... Esta sección choca mucho con la suya, pero me parece muy bien.
3: Pues como ¿sí? nosotros con las canciones, ¿no? Que desmitificamos y las convertimos en...
1: Tuche,
3: en
1: muy bien,
3: gracias.
1: Muy bien. Pues entonces, hay varias,
3: entonces, a ver, por ejemplo,
1: varias maravillas antiguas que te vamos a decir que no son para tanto y te lo vamos a desmitificar.
3: Vamos a ver.
1: La pirámide de Keops.
3: Bah,
1: ¿tienes?
3: Vaya bluff.
1: Bluff. Tiene algunas ventajas. Ventajas esto entre comillas, ¿eh?
3: Sí.
1: Con esas paredes, pues se mantiene fresca porque las paredes son gordas.
3: Gordas.
1: Sí, como las paredes son gordas. Y desventajas, que luego haces allí unas sardinas col, sardinas col, o el salmón que huele mucho.
3: Salmón también a la plancha.
1: Y no ventila. Uf. Y te huele la pirámide durante siglos. O cebolla frita. Cebolla frita.
2: Eso yo, no se quita el olor de la cebolla frita.
1: Tú sabes que yo la cebolla la odio, ¿no?
2: Lo sé perfectamente y lo he sufrido. Sí,
1: lo has sufrido.
2: Sí. Pues lo he sufrido porque he comido contigo.
1: Eso es.
2: Un día es que me acabo de acordar.
1: Eso es.
2: Esto lleva cebolla. Pero ¿me puedes certificar bajo notario que lleva cebolla?
1: Eso es.
2: ¿Y sabes? Qué apuro, por favor.
1: Una de las cosas que más me molestan cuando me traen una Coca-Cola y
2: le ponen cebolla.
1: No. Y el limón lo han cortado con el mismo cuchillo que la cebolla. Yo lo detecto.
3: ¿Pero qué vas a detectar?
1: Lo detecto. Y entonces...
3: Tiene, mira, ese es un problema que tiene, ¿sabes? O sea, esa
2: ¿Pero cómo vas a detectar?
1: A ver, Toño,
2: que sí.
1: Yo, Toño, mi esposa, a veces la veo...
3: Amante esposa.
1: Y le digo, Clara, porque ella se llama Clara. Clara, ¿has comido cebolla? Y me dice, sí, ayer.
2: Venga ya.
3: Ayer, venga.
1: Sí.
3: No, pero es verdad, ¿eh?
2: Sí,
3: no,
2: ya
3: no,
2: tengo...
3: no, es que no, ha conseguido que a mí también, o sea, que yo diga, uy, ¿a qué huele a cebolla?
2: Sí, sabes, claro, que está contagiado esta
3: historia. Tantos años juntos al final.
2: Bueno, no. Total, que se crea un olor a cebolla frita en la pirámide.
3: En la pirámide y no.
1: Volvemos a las pirámides.
2: Sí, es que esta sección digregamos mucho.
3: Claro, claro. La historia está en que lo que hemos pensado es que podríamos haber hecho un loft.
1: En la pirámide.
3: Pues fíjate que la planta que tiene eso.
1: Sí.
3: Pues
1: sí,
3: como, como semejante planta. Y con, cuida que no entres en la habitación del sarcófago. No, habrá sarcófago allí, ¿no?
1: Claro, claro.
3: Que te cae una maldición. Uh-huh. Y se te caduca el DNI para siempre. Eso es una de las maldiciones que tiene lo de
2: que se te caduque el DNI para siempre. Es un problemón.
3: Por eso. Y de hecho, la mayoría de los egiptólogos, estos británicos que estuvieron a principios de siglo pasado y tal, tenían todos los DNIs caducados.
1: Sí.
3: Y claro. Y es como uno entes que está fregado, lo del rollo de las maldiciones, ¿no?
2: Sí,
3: está,
2: sí, es como...
3: está, y pero todo puesto como de perfil, ¿sabes? Como ese rollo claro, que sí. tienen. Y bueno, que el templo de Devos es algo parecido, ¿no?
1: Digo, debe de ser algo parecido.
3: Es que no hemos estado.
1: No
3: pero con un atardecer es bonito.
2: Con atardeceres muy bonitos y gente tocando la guitarra.
1: Eso es.
2: Pero no tiene la forma de una pirámide el templo de Devos.
3: Pero es egipcio, es
2: bueno. Sí, bueno, es egipcio, nos lo dieron los egipcios como regalo, pero es como rectangular.
3: ¿Cómo que es como de regalo?
2: Sí. Y nos lo regaló.
1: Trajeron piedra, ¿no? Luego lo montaron.
2: Bueno, tú no sabes lo que costó eso.
3: Un plano. Te lo estuvieron un plano. A ver si va a estar al revés, montado.
1: O sea, una especie de Lego, pero con maldición.
3: Con maldición. ¿Tiene maldición?
1: Y con atardeceres bonitos.
2: Tiene una maldición porque creo que hay una polémica con esto que ahora mismo no sé muy bien, pero hay que reformarla y pasa algo con el ayuntamiento que no se puede reformar, algo así. No lo voy a explicar,
1: la,
2: pues no sé.
1: La maldición de Almeida le ha caído. Sí. Seguro que algún se lleva un balonazo.
3: Un balonazo, sí.
2: Bueno, pero jardines... que no está cuidado el templo de Bode, hay que cuidarlo.
1: Los jardines de Babilonia. Esto sí que no está cuidado porque ya no quedan ni las rosas. Bueno, estos ni siquiera existen. Ni siquiera existen.
3: Se ha secado.
1: Y además se conoce que eran como una especie de terrazas.
2: Sí,
1: iban una encima de otra.
2: Como los arrozales.
1: Eso es. Y decoradas con plantas. O sea, que era como una especie de chill out. Para tomarte un gin tonic de esos, de estos de que hay de ahora. Vamos a tomar un gin tonic baratísimo a 20 euros.
3: Con pepino.
1: Que te ponen pepino y hasta callos. Yo he visto.
3: Uno con callos.
1: Uno con callos.
3: Y no puede ser aparte el gin tonic por un lado con el pepino y una ración de callos al lado.
1: Yo lo que haría sería echarlo
3: junto.
1: Como cuando te dicen, oye, por favor, no me pongas la salsa. Tal. No, que te la pongo aparte. Que te pongan el gin tonic
3: y los callos al lado.
1: Y los callos al lado.
2: ¿Gin tonic con cebolla?
1: No.
3: No puede ser.
0: He mentado la bicha.
4: Con un puerro metido.
2: Hombre, con apio.
4: Con
2: sí que los...
4: Pero con apio está bueno, yo soy muy fan del apio.
2: Yo es que el apio.
0: Demasiado sabor.
4: Sí. Venga.
0: Pero estamos hablando de los
4: vaya
0: jardines
4: pareja,
0: de
4: verdad.
0: Ah, ya está.
4: Nada, ya está. Nada, que no hay.
2: Los jardines se han acabado.
4: Vamos a la siguiente maravilla del mundo desmitificada. ¿Vale? Esa, bueno,
0: pero perdón, los jardines de Babilonia.
4: Porque no están, pues han secado.
0: No están. No es desmitificar, es que no están, ya están.
4: Claro, ya está.
2: Pues eso, pues.
4: Pues es que estamos hablando de.
2: Te tienes que fiar de lo que dijo alguien. No, es que estaban ahí.
0: Estaban. Voy a valorar en Google Maps los jardines de Babilonia. Aventúrate, si no están.
4: Tú sabes lo que haces, gilipollas. Bueno, el coloso de Rodas.
0: Pues tampoco.
4: Vale, no confundir con los viejitos de la Roda, esto para empezar.
2: Eso sí que es una maravilla.
4: Eso sí que está bueno, ¿eh?
0: Y guay, a ver.
4: Que te pone el bigote blanco.
0: Sí, sí. Es claro, porque tiene azúcar glass. O sí, glase, como
4: bueno, cuidado que puede...
2: Te ponen como blanco, Tony Montana, vamos.
4: Como si sales del baño. Vale, entonces...
2: Bueno, hombre.
4: ¿El coloso qué era?
0: El coloso era un señor erecto, alto. Así como... No sé si medía 10 metros, lo menos.
4: Lo menos 10.
2: No.
4: Yo 12.
2: 10 los primeros.
0: ¿Cuánto medía el coloso de Rodas?
4: Yo qué sé. Yo
0: no
4: que
0: lo
4: sé,
0: habéis 12. Buscado ni
2: no,
0: siquiera.
2: No, no, es que en la antigüedad, como no había metros, pero no te lo podemos decir medir, exactamente.
0: Que mirar yo en...
4: Venga, míralo, anda, de verdad.
0: Pero seguir hablando.
4: Sí, sí, bueno, sí. Pues que era que una especie como de Romay, de bronce, ¿sabes?
2: ¿Tú conoces a Romay, Toño?
4: Sí,
0: sí, súper majo. En Radio Nacional.
2: Es súper
0: sí,
2: majo.
0: Sí.
4: Y que le pasaban los barcos por debajo, a Romay, no al coloso, ¿vale?
0: Sí. 33 metros. 33 de Romay. Coloso de Rodas, el, 33
4: metros mide
0: Romay.
4: Madre mía. Pues yo tampoco soy tan bajo.
2: Mira, pues el coloso se cayó por un terremoto, pero Romay seguro que no se cayó por un terremoto.
0: Pero es que mira.

0: Bueno, pues estas serán maravillas antiguas, ¿vale?
1: Las hay modernas también, que, Toño.
2: Que, o sea, se han acabado entonces las maravillas.
0: Sí, claro, es que vamos a ver, las maravillas del mundo están divididas. Esto a lo mejor nos lo he dicho al principio, eran antiguas y modernas.
2: Eso es. Ah, vale, entonces las antiguas ahora empezamos con las modernas.
1: Claro. Entonces te hemos criticado las dos que son un bluff. Porque ya no están. Las otras, las pirámides se pueden ver.
0: Se pueden ver.
1: Sí. Que tampoco es para tanto, pero se pueden ver.
0: Buah, que vi una foto y digo, pero si están al lado de. ¿Sabes? Tú te imaginas las pirámides en medio del puto desierto y luego se cago en diez, pero si se puede ir en taxi, si es que está al lado de la ciudad.
1: No, claro, claro.
3: Keops, Kefren y Miquerinos.
0: Kefren.
1: Kefren.
3: No pero, te quieren enterrar. Kefren, te quieren embalsamar. Kefren, Kefren.
0: Vale, y te ponen al lado de tu primo Keops. No sé. Y
2: por si alguien no lo sabe, los gandules versionan canciones.
0: Ah, sí, vale. Está,
3: y con entonces una vasija con miel. Y luego te embadurnan. Kefren.
0: Bueno, sí. Y te van. Bueno.
1: Maravillas modernas.
2: Maravillas modernas.
0: Empezamos vamos con una que está presente en todas las cabezas: el Coliseo. Una birria.
1: Es una birria. Una birria.
2: Favor, a ver, vamos a venir a Toño. ¿Has estado italiana llamando a Radio Nacional? ¿Qué cazzo están diciendo esta gente?
0: Birria, birria.
1: Birria, has estado, Toño, has estado. Lo has
2: pensado, además, para estado. Para entrar. Y entraste. Está maravilla, vamos.
0: Bueno, yo ni entré. Yo por
2: niego la mayor.
0: Digo, ¿esto qué? ¿Esto qué?
1: ¿Esto qué es?
0: Yo que fuimos a ver Roma porque sí fuimos a tocar un crucero, bueno, etcétera.
2: Pues esto ya lo contaste.
0: Sí, esto sí ya lo hemos contado. Bueno, que todo el mundo dice, está rota, el chiste de siempre, ¿no? Sí,
2: está
0: sí
2: roto.
0: Pero no, o sea, tienes que hacer una idea como cuando reformas, vamos a ver, hay que, es que para que te guste tienes que hacer la idea de que como cuando reformas la casa y quitas el bidé, ¿vale? ¿Entiendes?
1: Sí, vamos a dar un dato que vas a flipar. Tú sabes que en Zamora cuando haces una vivienda...
2: Es que, sí, esto es este tema...
1: ¿Esto lo hemos hablado?
2: Sí, se ha hablado.
1: Lo hemos hablado ya.
2: Lo hemos hablado que el bidé tiene que, por mucha reforma que hagas, tiene que quedarse el bidé.
0: ¿Por qué? En Zamora es obligatorio que las casas
2: no
0: tengan bidé.
2: No voy a ahondar en esto, pero por lo que una sea, movida. Ellos quieren bidé.
0: Sí. Sí, es una movida.
2: Pero entonces esto está relacionado con el Coloso, con el Coliseo de Roma.
0: Claro, en el sentido de que si tú quieres porque está todo roto, si no quieres hacer reformas en el Coliseo de Roma, pues es que si estuviera en Zamora no podrías quitar el bidé.
1: Exacto.
0: Lo ves, viene un poco cogido con
2: pero con muchas pinzas.
1: Es que es una suerte que el Coliseo no esté en Zamora.
0: Y que no tenga bidé.
1: Eso es.
0: Porque si tuviera bidé, claro, no lo podrían quitar.
2: No.
0: Porque si estuviera en Zamora, imagínate si estuviera el Coliseo.
2: ¿Y por eso
0: no
2: os gusta el Coliseo?
0: Bueno, en general está porque roto. Es redondo.
1: Ya está. Bueno, en realidad
2: es que tampoco es redondo.
0: Bueno, como varado, sí. No, es como más oval.
1: En Gladiator 2, eso de los tiburones a mí me pareció...
0: Es exageración,
2: bueno, yo no,
0: ¿no?
2: la he visto, pero esto...
0: ¿Y Titanic 2? ¿La has visto?
2: Coge una historia.
1: ¿Has visto Titanic 2?
0: Está en Amazon.
2: ¿No existe?
0: Sí, está en Amazon.
1: Está en Amazon.
0: Tienes que verla.
2: Titanic 2, que
0: Titanic 2.
2: Rebujita Titanic 2. De las aguas.
0: Pues otro Titanic.
1: No, tendrás que verlo.
2: ¿Titanic 2 está pasando?
0: Sí, sí. Amazon Prime.
2: Pero, bueno,
1: el caso es que con el ordenador coges y dices, reconstrúyeme el ordenador. Le dices, pues le das control alt suprimir
0: y te sale el Coliseo.
1: Y
0: hecho.
1: Te sale, que es como la Romareda. Al final es como la
2: nueva
1: Romareda.
2: La vieja.
1: Tú sabes que la nueva, la portátil está.
2: Vale.
1: Y tienen aparcamiento fuera. O no, que no lo sabemos.
0: Porque
1: no hemos ido
0: estado.
1: Nunca y no hemos estado, entonces no lo sabemos.
0: Entonces, bueno, la cosa es esa.
1: Eso.
2: Vale, está. Bueno, ¿qué te pareció? Fuera el Coliseo de Roma.
0: Vale, bueno, no nos gusta.
2: Enemigos. ¿Qué más? ¿Qué
0: mira,
2: más?
0: Otra. La Gran Muralla China.
2: Adiós.
0: Anda, que se ve desde la Luna. Venga.
2: Anda, eso venga. Dicen, claro.
0: Que tira por ahí, que no.
2: Por cierto, los
0: tira
2: astronautas
0: por ahí.
2: Que se fueron a la Luna
0: que no.
2: Hace una semana no han dicho nada de esto de la Gran Muralla.
0: No, no. Eso es lo que
2: bueno, por algo será.
1: Pero les preguntaron, oye, pero ¿esto es cierto o no es cierto? ¿Eso de qué hablamos?
0: Eso que hablamos, que sí, que es plana.
1: Sí, sí.
0: La Tierra. Eso sí que lo han dicho.
1: Sí, sí. Claro, no, que sí, que llegas a Rivas Vacia Madrid y hay un cortado.
0: Y hay un cortado y caes al punto limpio.
1: Sí, en serio.
2: Es verdad que después de Rivas Vacia Madrid no hay nada.
1: Por eso te digo.
2: Pues mira, eso es un argumento a favor de que la Tierra es plana, es verdad.
0: Claro, pues eso es lo que pasa que...
2: Total, que la muralla
0: que
2: china
0: secreto,
2: no,
0: que no, se ve,
2: no se ve.
0: Que no,
2: no
0: se
2: es
0: ve.
2: Tan... Vale.
0: Pues ni la casa de tus padres tampoco.
1: Tampoco
0: ni
1: se
0: la,
1: ve.
0: Ni la de mis padres tampoco. Y eso que vive en un décimo.
2: O sea, la muralla china solo se ve desde la propia muralla china.
0: Claro.
2: Que muy ciego tienes que ser para no verla.
0: Mis padres viven en un ático que ven el 10 y el 11 y no se ve.
2: ¿El qué?
0: Que mis padres viven en el décimo y en el 11. Y
2: vale,
0: no se
2: vale.
0: Ve. Y es el último piso y no se ve.
2: Vaya, bueno, claro.
0: Incluso la muralla.
1: Las de Ávila están más cerca y no se ven tampoco. Así que es lógico que no.
0: A ver, el Machu Picchu.
2: Fuera, perdona, no me gusta. Nos estamos quedando sin maravillas.
1: El Machu Picchu. A ver,
2: bueno.
1: A ver, un respeto. Que sí, que está a 2.400 y pico metros de altura. ¿Lo sabías?

0: sí.
1: Pero es que hay pistas en Formigal que está, bueno, están más altas. Nosotros ya sabes que decimos Formi.
0: El Formi, sí.
1: Si pasas aquí, es que era Formi. Y a veces te alojas en Sabiñánigo, que es Sabi.
0: Sabi.
1: Vas a pasar el fin de...
2: Sabi, todo, para todo. Ir a Formi.
0: Voy, ¿vale? voy a Machu.
1: Y están más altas. Entonces Machu Picchu no tiene... ¿Sabes? Marchica. Marchica
2: el sitio de Formi.
1: El sitio de Formi.
2: Ojalá, es que no esquía eso, ¿qué?
0: No.
2: Es pobre.
0: No soy pobre, pero no es mi afición.
2: Ah, bueno, pues nada, oye. Pues entonces nada, que nos tenemos que ir.
0: Oye, entonces, o sea, Machu Picchu fuera porque Formigal está más alto.
2: Claro, fuera.
0: Es que
2: fuera.
0: La argumentación también es, hace aguas.
2: No,
1: a ver.
2: No, está súper fundamental.
0: En este caso,
1: hace nieves.
0: Venga, va. Total, que...
2: Bueno, la cosa, no, que hasta aquí... Vale, hemos hecho la crítica de las maravillas que conoce todo el mundo, ¿vale?
0: Vale.
2: Pero ahora vamos a pasar a las 1715 maravillas y pico que existen de verdad. ¿Sabes? O sea, que hemos de decir que las maravillas antiguas se basaron en listas de maravillas que hacían los griegos. Porque nos hemos informado.
0: Vale.
2: Sí. Vale, y hay listas de maravillas de Heródoto de Halicarnaso, de Calímaco de Cirene, de Antípatro de Sirón.
1: Uh-huh. Vale. Pero las que manejamos nosotros están hechas por personajes ilustres como Antihistamínico de Bayer...
2: Colutorio de Gárgaras,
1: Zenón de Susi,
2: Zenón de Carpaccio,
1: Equinodermo y Garfunkel,
2: Plinio el Joystick,
1: Apolonio el PlayStation, que eran pareja.
2: Y el más importante, Rabaneta de Mileto.
1: Sí. Entonces vamos con nuestras maravillas.
0: Son de la antigua Grecia también.
2: Claro, sí. Vale. Son todos. Lo que pasa es que estaban en una segunda división ahí rara.
1: Eso es. Nuestra maravilla, entonces, la primera.
0: Nuestras maravillas de gandulas.
2: Nuestras maravillas de verdad.
1: Por ejemplo, el Vuelcar Tortillas. No me digas que no es una maravilla.
0: El Vuelcar Tortillas es...
1: Vuelca Tortillas.
0: Vamos, estoy a tope con el Vuelca Tortillas porque realmente sirve para lo que promete.
1: Exacto. Hay cosas que no dan lo que prometen, pero esto lo da. Pierdes un rato pelando las pataticas, calientes el aceite, bates los huevos, lo mezclas, ya está casi hecho. Vas a dar la vuelta y plas, te cae al fuego.
0: Tratas
1: de salvar algo, es un desastre. Es como nadar para morir en la orilla.
0: No, por tanto.
1: Entonces, ¿qué necesitas?
2: ¿Qué es lo que tienes que ir? A la doble sartén. Doble sartén. ¿Conoces la doble sartén?
0: Sí, que tiene como una cosa que le engancha.
1: Que se engancha. El vuelca tortillas.
2: Claro, que es el vuelca.
1: Que no es como el abre fácil, que no da lo que promete.
2: Es el vuelca tortillas de las ferias de muestras.
0: ¿Sabes lo que me gusta del vuelca tortillas? Los de cerámica, que en el vuelca tortillas está escrito vuelca tortillas.
2: Y pone el recuerdo de Sabadell.
0: Por ejemplo, pero que pone lo que es. O sea, vuelca tortillas si y lo pone.
2: A ver si lo vas a usar de plato normal.
0: Claro. Claro, y dices, no, puedes usar esto de plato.
1: O imagínate que lo tiene Alcaraz y dice, hostia, la raqueta. Y no, que es el vuelca tortillas.
2: Voy a comer unos callos con el gin tonic.
0: Es como si pusiera la raqueta.
2: Eso vale, es. Pues otra maravilla,
0: por
2: que
0: ejemplo,
2: es conocida, el tomate de la rotonda de Miajadas.
1: ¿Lo has visto?
0: Es que también hemos hablado de rotondas en Poca Broma, sí, con Paloma. Bueno, pero yo creo que de esta no hablamos.
2: ¿No hablaste de esta rotonda?
0: Me parece que no.
2: ¿Hablaríais de la rotonda esa que hay en Aranda de Duero, que hay un helicóptero que está financiado por los Rosacruces?
1: ¿Qué?
0: No, hablamos de la fábrica del Pozo de Murcia.
2: Sí.
0: Hay una rotonda que tiene como una especie de cristales que simulan un jamón.
2: Qué bonito. Pues como
1: en Calamocha hay uno de bronce.
0: En Calamocha,
1: ahí el día que se caiga ese jamón harán medallas.
2: A ver, el tomate de Miajadas. Eso de Miajadas. Estamos yendo. Uh-huh. Es sencillez y magnificencia en la misma, ¿no? O sea, es un punto negro de estandalazos. La gente va a la rotonda y rompe a llorar semejante
1: mira,
2: belleza.
1: Para quien no la haya visto, es un palo grande, palo blanco, redondo, culminado por un gran tomate. Es decir, como un chupachús de tomate gigante. Y es que quien no se emociona es que no tiene corazón.
0: No tiene
1: corazón. No sabemos si por la noche está también iluminado, porque solo lo hemos visto de día. Pero ojalá sea algo en plan Batman, proyectando un tomate enorme en el cielo.
2: ¡Soy fruta! ¡Soy fruta! No soy verdura.
1: Sí.
0: ¿Qué más?
2: El mando a distancia.
0: Maravilla total, esto de no tener que levantarte.
2: Junto con la cerilla y el ascensor. Cerilla y ascensor y mando a distancia.
0: Total.
2: Sí. Y eso, o sea, tener que tener un hijo para que cambie de canal hace años cuando no había mandos a distancia,
0: sí,
2: ¿no?
0: Sí, sí.
2: Pues el chico, pues oye, pues no. Pues
0: teníamos
2: no
0: era bien. Miel sobre hojuelas.
2: Exacto. Sí, sí.
1: Teníamos unos amigos que usaban un palo de escoba con un trozo de mortadela para cambiar.
2: ¿Sabes cuándo existían esas teles que funcionaban con la huella del dedo para cambiar?
0: ¿Mortadela por qué?
2: Porque
1: necesitaba. Era táctil.
0: Ah, guau.
1: Era táctil. Y a veces
0: se quedaba
1: la mortadela.
0: ¿En serio?
1: Sí, se quedaba la mortadela a veces pegada en el canal y estaba todo el rato
2: y luego era, y bueno, pues esto estaba acompañado de una movida que eran dos televisiones juntas porque una se oía y la otra se veía.
0: Sí. Increíble, increíble.
1: Bueno, bueno, otra maravilla, las cejas de Brezhnev. ¿Te acuerdas de Brezhnev?
2: Sí, sí.
1: Guardamos, yo creo que... guardamos un 10 sí, minutos sí, de silencio para... Fue, Brezhnev mandó en la URSS, la Unión Socialista Soviética esa, de 1964 a 1982. Se llamaba Leónidas, es un nombre, me Leónidas. Parece maravilloso. Las cejas le permitían jugar de portero sin gorra, ¿vale? Y si sacudían un mantel desde un balcón y él pasaba por debajo, pues las migas no le caían en los ojos. Tenía grandes ventajas. Y estas sí que se veían desde la luna, no como la muralla esa de marras que hemos visto antes.
2: Vale, y luego también te puedes montar un grupo que se llama Las Cejas de Brezhnev y vas a Radio 3 y triunfas.
0: Eso es. Esto sí, lo hemos alguna vez y eso es un titulazo que dais gratis a quien lo quiera,
2: a quien lo quiera a coger.
0: Y una maravilla más
2: y la última,
0: que defendemos,
2: que es la tuneladora.
1: Las tuneladoras en general. Aquí creemos que la humanidad ha tocado techo.
0: Es lo contrario al pequeño electrodoméstico, pero digamos que es lo mejor que ha construido,
1: eso es.
0: Que ha construido el hombre.
1: Es en el MediaMar, que ya te conté hace unos días que yo trabajé en MediaMar, la sección de aparatos electrodomésticos se llama PAE, pequeño aparato electrodoméstico, y donde venden las tuneladoras en el MediaMar se llama GAE, gran aparato electrodoméstico.
0: Vale,
1: tienen uno de muestra, pero...
2: GAES,
0: te lo repito,
1: sí,
2: pues son varios.
1: Lo tienen alarmado para que nadie se lo lleve, pero alguien dijo, no hace falta que le pongas alarma, nadie se lo va a poder meter en el bolso.
0: No.
1: Entonces, antes había que subir y bajar un puerto para ir a un sitio. Bajar, sí. Venga, va, curvas, te mareabas, papá, falta mucho, el niño que vomitaba, en
0: fatal,
1: fin.
0: Fatal.
2: Pues con un túnel ya todo arreglado.
1: Exacto.
2: ¿No? Y lo haces recto porque no hace falta, claro, si es un túnel, ¿no? Y sirve para trenes también, mira, el de Inglaterra. Y,
0: sí, el Canal de la Mancha. Va
2: eso,
0: por ahí.
2: El Canal de la Mancha se llama eso, ese no me acordaba. Y siempre es mejor que un puente o una rotonda, ¿no? O sea, un túnel.
0: Hombre, por favor, exacto. Sí, claro que sí.
1: Pero la rotonda,
2: sí. Si tiene tomate gigante la rotonda, la cosa mejora, ¿eh?
1: Exacto.
0: Santi, Roberto, gracias por venir. Una semana más.
2: Oh. A ti.
0: En 1996, J.K., Jamiroquai, ya hablaba de cómo el ser humano podía vivir inmerso en un mundo tecnológico, perdiendo el contacto con la realidad, la naturaleza. Bueno, han pasado 30 años y este tema no ha perdido ni un kilobyte de vigencia. Hasta la reciente encíclica del Papa hablaba un poco de eso, en realidad. Bueno, el Santo Padre del Funk estará actuando en la Plaza España de Sevilla el 16 de julio y, poca broma, volverá el sábado que viene. Hasta entonces, gracias.

0: Son las 4, las 3 en Canarias.
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0: Buenas tardes. Sigue la incertidumbre en cuanto a la firma del acuerdo entre Estados Unidos e Irán que ponga fin a la guerra en Oriente Medio y su repercusión en la economía mundial. Tras el anuncio de una firma inmediata, Teherán se planta una vez más y pone ahora su línea roja en el Líbano, Lola Bex.
2: Israel desoye las llamadas de contención y continúa bombardeando Líbano, donde hoy ha matado al menos a 3 personas en los ataques contra el barrio Beurti de Dahi y el sur del país. A las palabras en X, el jefe de la delegación iraní en las negociaciones y presidente del Parlamento, Mohamed Baqir Kalibab, que duda de la capacidad de Washington para contener a su socio israelí y también que ha advertido de que la táctica del policía bueno y el policía malo ya no sirve, en las últimas horas se han unido las declaraciones del subcomandante del mando militar conjunto persa, que ha advertido de que los ataques israelíes sobre el Líbano no van a quedar impunes.
0: Y ya se conocen los resultados iniciales del referéndum celebrado hoy en Suiza, una iniciativa lanzada por el Partido Popular de ese país para frenar el crecimiento demográfico y endurecer la inmigración. Rosana Cuervo.
3: El 55% de los suizos ha rechazado en referéndum la propuesta que planteaba endurecer las restricciones a la inmigración y poner límites al crecimiento de la población. Son los primeros resultados difundidos por medios suizos. La iniciativa, impulsada por la derecha populista, buscaba evitar que el país superase los 10 millones de habitantes en 2050 y además lo quería imponer en su constitución. Un debate muy presente en un país donde cerca del 28% de la población es extranjera y además la mayoría de esos inmigrantes son de la Unión Europea.
0: Aquí en España sigue el tira y afloja entre el PSOE y el Partido Popular a cuenta de la intensa semana judicial y política en la que van a verse inmersos en Moncloa y también en Ferraz. Los socialistas apelan nuevamente a la presunción de inocencia y los populares mantienen que todo obedece al patrón de conducta de Pedro Sánchez, Antonio González.
4: Pilar Alegría, líder de los socialistas aragoneses, insiste en declaraciones a nuestra emisora en Zaragoza en que hay que dejar que Zapatero se explique.
5: Todavía no ha tenido ni la oportunidad de declarar. En los próximos días lo hará y yo espero respuestas para todas las preguntas que se están formulando.
4: Desde el PP, su vicesecretaria Carmen Fúnez afirma que los socialistas se equivocan al hablar de prisas judiciales en su contra. No es el calendario, son, dice, los delitos investigados.
6: Los que decidieron hacer del hacer de la necesidad virtud fue Pedro Sánchez y ya sabemos cuál era la necesidad, la de corromperse desde el gobierno, y la virtud lo estamos viendo, los delitos que se están investigando.
4: Fúnez ironiza además con las joyas incautadas a Zapatero. Como líder, dice, brilla ahora más que nunca.
0: En el circuito de Montmeló está en marcha la carrera del Gran Premio de Cataluña de Fórmula 1. Frank Robert, buenas tardes, cuéntanos.
7: Buenas tardes, sí, estamos en la vuelta 43 de 66, tan solo quedan 23 en el circuito de Montmeló y el piloto de Ferrari, Lewis Hamilton, le ha birlado la primera posición al también británico George Russell, que estaba dominando desde el inicio y ahora va segundo. Veremos cuál es la estrategia de Mercedes, porque también está pendiente del líder del Mundial de Fórmula 1, el italiano de tan solo 19 años, Kimi Antonelli, que está tercero y sueña con el sexto triunfo consecutivo del curso. El asturiano Fernando Alonso ha tenido que abandonar, ya que el Aston Martin ha dicho basta, y el madrileño de Williams, Carlos Sainz, se sitúa décimo segundo con la esperanza de poder puntuar en este Gran Premio de Barcelona-Cataluña.
0: Es todo, sigan informados en esta sintonía y en rtv.es.
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1: Buenas tardes, familia. Bienvenidas, bienvenidos a Xavi Fornia, a Radio Nacional de España. Bien, como ayer, familia, hoy micro Xavi Fornia será, si tú quieres, hasta las 5, las 4 en Canarias. Ya a partir de las próximas semanas, los próximos fines de semana, ya sabéis que tenemos un verano maravilloso por delante con programas como es habitual, con los programas a partir de las 4 y habitualmente de 4 horas. Pero bueno, que lo vamos a disfrutar muchísimo porque enseguida por aquí, atención, vamos a invitar a Oscar Nin, que viene con la segunda parte de la agenda cultural y en concreto de música electrónica, que creo que te puede venir muy bien pensando en este verano. Y hablaremos de inteligencia artificial, de un libro que se llama La Hostia que Viene. La Hostia que Viene. John es un número uno y creo que nos va a dejar a todas, a todos hoy aquí con la boca abierta. Os vamos leyendo también, arroba Xavi Fornia en X, lo que antes era Twitter, también en Instagram y en las redes de Radio Nacional. Pero antes vamos a saludar a una de las voces más amadas por España. Hola, Alba Carreras, ¿qué tal? Buenas tardes.
2: ¿Qué tal, Xavi Martínez? ¿Cómo
1: estás? Muy bien, muy bien. Micro Xavi Fornia.
2: Versión express, como sí. Hogwarts Express.
1: Es que luego tenemos, evidentemente el Mundial se vive en Radio Nacional, tenemos Alemania Curaçao, tenemos Países Bajos Japón, luego llegará Tablero Deportivo, pero antes, mapaternidades y siempre, que nos lo dice mucha gente, Alba, los consejos,
2: sí.
1: Los estudios que traes, tu análisis, ayudan a muchas personas.
2: Y hoy vamos a hablar de un concepto, que es el concepto de niños dopamina. A lo largo de las últimas décadas, los neurocientíficos han estudiado cómo funcionan los mecanismos de placer y recompensa en nuestro cerebro, y ya se sabe cuál es la forma de activar estos deseos y que los deseos se conviertan en hábitos. De hecho, la industria publicitaria, pero también la tecnológica, lo tiene muy claro. ¿Tú puedes comer solo una patata frita, una sola?
1: Imposible.
2: Es imposible.
1: Pero o por que ejemplo, se ponga exquisito ahora y diga que sí, no me lo creo.
2: Un cacahuete salado. ¿Tú puedes?
1: Imposible.
2: Pues bien, se han
1: me
2: creado...
1: Me como la bolsa entera.
2: Sí, yo también.
1: Y luego estoy fatal.
2: Se han creado productos que son totalmente adictivos. Nuestra cabeza dice, qué sensación tan agradable. Inmediatamente quiero más y más fuerte. La dopamina, de hecho, genera placer, pero ¿qué pasa si se detiene de golpe? Pues genera el mismo efecto que una droga. Es decir, una droga, cuando se para de golpe, tú necesitas más y existe lo que se llama el mono, ¿no?
1: Parece el mono, ahí sí.
2: Pues bien, Michael N. Duclef ha escrito Niños Dopamina, ha dedicado los últimos 20 años investigando sobre comportamientos en salud infantil y en 2021 empezó a estudiar la dopamina en relación con la tecnología y el consumo también, pues, de estos alimentos llamados ultraprocesados. Por ejemplo, la bollería industrial, las patatas fritas...
1: Claro, porque tú has mezclado ahora mismo tecnología y alimentos.
2: Pero es que tienen mucho en común.
1: Claro, la dopamina está ahí.
2: Exacto.
1: Tanto en una tablet, en mucho impacto, en dibujitos, en redes sociales, como unas patatas
2: fritas,
1: chili extremo.
2: Jamón, sí. Exacto. Pues según la autora, no podemos evitar que existan estos imanes, les llama imanes, pero sí podemos utilizar estrategias para contrarrestar el efecto de los imanes.

0: ella misma explica el ejemplo de su hija, y no sé si tú has pasado por eso, Xavi, o sí. De hecho, cuando apagas la televisión de tu hijo o hija que la está mirando, se convierte en un auténtico monstruo.
1: Un monstruo. Yo no he pasado todavía por eso. Es verdad que estamos intentando trabajar mucho el que haya poca tele. O sea, pantallas cero, evidentemente.
0: Vale.
1: Y tele la justa, con dibujitos en momentos puntuales, que además le repetimos mucho que son dibujitos para dormir. Son relajantes, como Puffin Rock, que alguna vez lo hemos comentado, ¿no? Colores muy neutros. Lo que está obsesionada es con pintar y dibujar. Eso es una cosa, es una locura. O sea, el monstruo a veces sale cuando le quito los carioca, las pinturas.
0: Sí, mi hijo, que es un poco más mayor, ya le saca de dentro esta alienación del monstruo de Rihanna. Que estamos escuchando. Bueno, todos hemos pasado por allí, un niño cabreado, como un energúmeno, chillando, tirando cosas al suelo. ¿Pero por qué pasa?, reflexiona la autora. Pues porque le estás quitando esta dopamina de golpe. Entonces, ¿qué hay que hacer? Pues según ella, habrían 5 estrategias. Hemos podido hablar con la editora de este libro, que se llama Niños Dopamina, que de hecho aún no está todavía en venta, pero...
1: Oye, perdona, cuando todavía no ha salido, pero
0: no
1: cuando,
0: ha salido.
1: Cuando lo publique la vamos a invitar.
0: Sí, claro que sí.
1: Que se venga aquí al estudio.
0: Que se venga al estudio. La editora se llama Rocío Carmona, que además es productora ejecutiva de la editorial Diana, que nos explica cómo pueden dejar nuestros hijos de consumir esta dopamina.
2: Hay 3 ideas que me parecen especialmente prácticas a la hora de desapegar y de ayudar a nuestros hijos a desapegarse de la dopamina. La primera clave sería sustituir y no eliminar. Es decir, no dejar un vacío cuando le quitamos a un niño una pantalla o cuando nosotros mismos nos limitamos el acceso a las pantallas, sino ofrecer y ofrecernos actividades que resulten atractivas y satisfactorias en la vida real. La segunda clave sería reducir las señales que activan el deseo. Aquí la autora habla de crear espacios y momentos que estén libres de dispositivos, porque cuanto más visibles y accesibles tenemos las pantallas en la casa, más difícil nos resulta ignorarlas. Y la tercera clave sería proteger actividades fundamentales que las pantallas suelen desplazar, como por ejemplo la conversación en la familia, a la hora de la cena o en un momento de relax, la concentración, el sueño e incluso también cosas como la aventura, ¿no? De hecho, la parte final del libro nos propone una transformación de 4 semanas precisamente centrada en estos 4 ámbitos que estamos nombrando. En resumen, creo que lo más importante es comprender que no debemos tener una lucha permanente contra la dopamina. Lo que podemos proponernos es reorganizar la vida familiar para que las experiencias reales de la vida vuelvan a ocupar el lugar principal y que las pantallas dejen de ser el centro de gravedad de nuestra cotidianidad, de nuestro día a día.
0: Pues bueno, para mí esto es lo importante, ¿no? Al final no podemos evitar que los móviles, las pantallas, la tele existan, ¿no? Y al final es las familias tomar conciencia, en primer lugar, de cómo queremos vivir todas estas experiencias, este momento de calidad con nuestros hijos e hijas, y a partir de ahí, pues desarrollar estrategias como familia para sustituir estas pantallas por otra dopamina mucho más agradable, ¿no? Y que aporte mucho más.
1: Me parece acertadísimo, porque estamos en esa era, la era de la dopamina. Niños y adultos, yo me incluyo.
0: Yo también, me considero bastante adicta a la dopamina. Sí. Necesito contenido rápido, ¿no? Este fast food, fast content. Y de hecho, pues sentarte a leer un libro también, pues tu hijo o hija toma referencias y al final pues se acaban perpetuando estos hábitos también en el ámbito familiar.
1: ¿Cómo será que está arrasando un producto? Lo vi hace un par de días en internet, que es un libro, pero que no es un libro. O sea, tiene la forma exterior de un libro, pero dentro, en vez de páginas, hay un hueco donde tú pones el móvil. Entonces, de cara a tu hijo, si tu hijo está por ahí por casa o tu hijo en la trona o donde sea y tal, ella esa personita está viendo que su papá, su mamá, están leyendo un libro.
0: Pues
1: y en realidad están haciendo scroll. Están viendo a ver qué hace todo el mundo.
0: No, por favor, no lo hagáis.
1: Si están ya en Bali o en Tailandia o en Japón, o si ya se han ido al barco de cada verano. O... que al final, qué tontería. Estamos enganchados
0: pues ahí
1: 3 horas en un scroll infinito haciendo nada.
0: Pues lo primero es tomar conciencia y luego cambiar estos hábitos.
1: Bueno, centrado en los niños, creo que es súper importante lo que nos presentas hoy. Gracias, Alba.
0: Gracias,
1: Micro Chavifornia. Nos escuchamos el sábado que viene.
0: Venga, ¿vale? Que
1: te
0: vaya
1: queremos
0: bien.
1: Mucho.
0: Un abrazo. Chao.
1: esto avanza, será una tarde veloz a nivel chavifórnica, pero una tarde muy intensa aquí en Radio Nacional, ¿eh? Ya sabéis que a partir de las 5, las 4 en Canarias, tablero deportivo. Y ahora abrimos las puertas de este estudio al gran historiador del arte, Óscar Nin.
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1: Hola, Óscar Nin, ¿qué tal? ¿Cómo estás?
4: Buenas tardes. Qué
1: alegría verte. Un
4: feliz
1: día más,
4: domingo.
1: Un día más.
4: Aquí estamos.
1: Nuestro historiador preferido.
4: Sí.
1: DJ, fiestero.
4: Bueno.
1: Organizador de saraos desde hace...
4: Saraos,
1: 20 años, 30 años.
4: Todo lo que gano lo doy en casa. Soy buena persona, ¿no? Gracias, Xavi. Gracias.
1: Que
4: gracias.
1: Mucha gente me ha dicho que ayer, escuchándote, se planteó...
4: Hombre.
1: Gente de Granada, estoy hablando,
4: claro,
1: y de Málaga, que nos escuchaban desde allí, se planteó buscarse un viajecito a Barcelona, una escapadita con los niños.
4: Es que no me extraña, si os gusta la música...
1: Por el sonar,
4: claro. Claro, si os gusta la música electrónica, la tecnología, y los críos también tienen un poquito de inquietud y tal, pues oye, lo que recomendamos ayer, entre Sonar Más de y el Sonar Kids, el sonar para los niños, tal. Hoy vengo, Xavi, para contenido adulto, ¿eh? Vamos con la programación musical de Sonar. Quiero recordar que en esta edición de Sonar 2026, el festival, como siempre, mezcla lenguajes, disciplinas y generaciones. Vamos a tener más de 100 actuaciones.
1: Wow.
4: Y presenta un nuevo formato el festival. Sonar 2026 ya se celebra íntegramente en Hospitalet de Llobregat. Antes teníamos el Sonar de día y el Sonar de noche. El Sonar de día se hacía en la Fira de Montjuïc y al acabar íbamos todos en romería a Hospitalet de Llobregat, a la feria también de noche,
1: la fira, ¿no?
4: a disfrutar del Sonar de noche. Pero ¿qué cambios hay? Pues mira, este año se hace todo en el mismo recinto, en la Fira de Gran Vía de Barcelona, en Hospitalet, ¿no? Vamos a tener 4 escenarios el jueves 18 de junio y 6 escenarios el viernes 19 y el sábado 20. Quiero decir que 3 de ellos están al aire libre y 3 están en interiores. Es una infraestructura brutal. Dentro de un mismo recinto, esta movilidad de escenarios solo es capaz un festival de la envergadura y de la importancia de Sonar, ¿no? Todo el festival ha sido reimaginado, Xavi, y rediseñado para mejorar esta experiencia de público y los artistas, pero siempre, siempre evidente este sello español de calidad que tiene Sonar, de que siempre ha caracterizado la cita electrónica del año en Barcelona. Y yo hoy vengo con los 3 imprescindibles de Chavifornia para este Sonar 2026. Es decir, vamos a ir al Sonar como las excursiones que hacen los niños en el cole, con la cuerda, cogidos todos de mi mano, y vamos a ir escenario por escenario.
1: Me encanta, me encanta.
4: A los 3 imprescindibles de Chavifornia para este Sonar 2026. Y si os parece, si quieres, vamos a ir escuchando de fondo a mis adorados Cabaret Voltaire.
1: Cabaret Voltaire.
4: Voltaire, unos míticos. Es una banda de Sheffield que allá, imagínate, yo no había nacido y estos señores ya estaban tocando, ¿eh? En 1973, Stephen Mallinder, Richard Kirk y Chris Watson, yo creo que formaron ya en el 76 lo que sería después una cosa de culto. Ellos son pioneros en la música industrial y de vanguardia. Su influencia en la industria de la música electrónica yo creo que es incalculable, Xavi. Mira, para celebrar los 50 años desde su primer concierto, ojo, casi nada, ¿eh? 50 años de su primer concierto, los dos miembros que están aún vivos de la banda ofrecen una serie de shows por todo el mundo para rendir homenaje a Kirk, que falleció en el 2021. Además, Watson, que es, digamos, ahora dejó la banda en el 81 para dedicarse a una carrera en solitario llena de éxitos y centrada en grabaciones de campo. ¿Qué es una grabación de campo? A veces vemos a señores que van con un radiocasete, unos auriculares y un micro grabando por la ciudad o por el campo, la naturaleza. Estos son grabaciones de campo que ellos introdujeron también allí en el año 76 estas grabaciones en la música que estaban ellos perpetrando. Como decimos, si esto no es suficiente aliciente, yo creo que su paso por Sonar en Sonar 2026 el jueves 18 de junio es la única parada en España de Cabaret Voltaire. Y si os puedo decir una cosa, están muy mayores, es la oportunidad. Yo creo que es de las pocas oportunidades. No, amigos, los Rolling Stones un día también se irán, ¿eh? Entonces, Cabaret Voltaire, esta banda de Sheffield del 73, escuchamos de fondo, vamos a subirlo un poquito, escuchamos a Sensoria, un tema mítico del año 84 que suena así.

0: Mola muchísimo, ¿no?
1: Y estamos hablando del 84. Si esto me lo lanzas ahora en Radio 3 y me dices que son unos chavales de Argüelles con un teclado y una guitarra, yo lo compro. Yo lo compro. Por cierto, se me olvidó ayer comentar, y lo comento ahora, nuestros amigos de Radio 3, medio oficial de Sonar Festival. Podéis seguir. Como siempre, Radio 3 tiene un stand allí en el festival. Van a hacer el festival en directo, tendremos entrevistas, tendremos a artistas, directores de festival, etcétera, etcétera. Retomando el tema Cabaret Voltaire, estábamos escuchando Sensoria del año 84. Fijaos esta amalgama. Fijaos, en el año 84 es música electrónica de baile con lo que decíamos de por debajo, grabaciones de campo, samplers, incluso, lo digo en forma de broma, ¿no? Pero incluso podíamos escuchar por detrás una máquina de su tabaco, gracias. Esta gente también eran así, eran un poco, tenían en su cabeza, como siempre decimos, un micro Disney, ¿no?
0: Sí.
1: Y lo volcaron todo hacia la vanguardia y fueron los pioneros Cabaret Voltaire en el año 77 de hacer música industrial y la primera electrónica de baile. Cita imprescindible el jueves 18 de junio en esta edición de Sonar 2026. Y vamos, porque siempre estamos hablando, Xavi, de señoros. Siempre gente que tiene barba, que como yo, que ya tiene canas, que me para la gente por la calle porque ya me parezco a Papá Noel, los niños me dan las cartas. Tal.
0: Exagerado.
1: Siempre decimos lo mismo. Tenemos, y en el mundo de la electrónica de baile, afortunadamente en estos últimos 10 años han cambiado mucho las cosas, pero está lleno de señoros. De señoros por los sitios. Reivindico aquí la figura de las mujeres DJs, que por cierto ahora vengo a recomendar dos, que son las dos mejores DJs del mundo en la actualidad de tecno. Estamos hablando de Amélie Lenz y Charlotte de White. Charlotte de White estará el viernes con su nuevo espectáculo audiovisual recién presentado que se llama The Resistance. Una pasada. Charlotte de White es una de las mejores DJs de tecno, olvidémonos de sexo, digo de mejores DJs del mundo. Este espectáculo Resistance será una pasada, pero yo vengo con la que yo estoy enamorado de esta señora, lo siento.
0: ¿Ah, sí?
1: Yo estoy enamorado desde el primer disco que entró en casa, desde hace muchísimo tiempo ya. Es Amélie Lenz, que el sábado del Sonar nos presentará su primer proyecto, ¿cómo decirlo? Se llama AV. Pero ¿cómo decir? Es un espectáculo audiovisual que se llama Aura. Va más allá del tecno. Amélie Lenz no solo va a poner discos, va a tener un espectáculo audiovisual y también con cacharricos en directo que va a ser tremendo. Se llama Aura. Esto está desarrollado a lo largo del último año. Fijaos que tenemos el privilegio que artistas internacionales desarrollan sus nuevos shows para estrenarlos en España, en un festival de música electrónica.
0: Pero que simboliza y lo que significa realmente el Sonar, ¿no?
1: Claro, es así. Mira, Charlotte de White y Amélie Lenz son solo la representación de una nueva era en la escena tecno que se completa con estos AV shows, ¿no? También tendremos a más señoras que también hacen lo mismo, pero de esta manera que no estamos habituados a verlo en discotecas. Es imperdible. Tendremos también a Sarah Landry y sesiones de nuevas estrellas ya consagradas e infalibles, selectoras como Daria Kolosova, DJ Gigola, Kiara Cubé, Salomé, Acuna, Anne, Sera DJ, entre muchas otras. Es primordial, es importantísimo que todas estas mujeres que llevan más de 15 años en la música electrónica de baile ahora están en su mejor momento de maduración y de artisticidad. El tecno ahora mismo en el mundo es femenino. Suena de fondo a Amélie Lenz con el tema Our Frequency.

0: animando la cosa, Xavi, y súbele, esto
1: súbele,
0: va...
1: Súbele, súbele.
0: Vamos ahí, ese bombito que tanto nos gusta a Xavi y a mí, ¿eh? Ya va subiendo el de Amelie Lens, amigos.

0: mujer siendo, digamos, adalid de este formato. Y es fantástico, es una gran noticia.
1: Es una gran noticia y sobre todo que podamos ver este espectáculo audiovisual, que va a ser una pasada, de la mano de una de las señoras, que es la, yo diría que es la over the top ahora mismo, Amelie Lenz, conjuntamente con Charlotte White. No os lo perdáis, Sonar. Y otra señora que es histórica, que vamos a tener el lujo de disfrutar en Barcelona la semana que viene. Ella es la estrella rebelde del Rhythm and Blues. Y me diréis, ¿Rhythm and Blues en el Sonar? Sí,
0: bueno.
1: En el Sonar siempre se ha caracterizado porque sí ha sido un festival de música electrónica, pero siempre, yo creo recordar ahora, se ha traído a grupos como Suno, Heavis, de sonaderas Heavis extremas, Sonic Youth, Noise de guitarras han tocado en el de esto. Pues tenemos a Kelis, que es esta estrella internacional del R&B, que siempre ha hecho las cosas a su manera. Por eso yo creo que es la cabeza perfecta de cartel para esta edición del Sonar, porque en el Sonar siempre han hecho lo que les ha dado la gana. Y ella es su modo vivente. Muchos artistas son calificados como únicos, pero yo creo que Kelis realmente lo es, Xavi. A principios de la década de los 2000 nos regaló algunas de las canciones pop más perdurables que jamás se hayan escrito.
0: Está buenísima. Esta
1: suena, súbemelo.
0: Esta es maravillosa, Milkshake.
1: Milkshake es que es un clásico del año 2000. Esta canción tiene 26 años, súbemelo. Este trozo de canción es una de las más ampliadas en la electrónica contemporánea, ¿eh? El Milkshake este es una pasada. También tiene temas como Millionaire. Y yo creo que creo no, ella colaboró, Kelis, con alguna de las estrellas más importantes del mundo, desde estrellas del hip hop hasta la música dance, ¿no? Después, me encanta, porque también hay gente, como dice la abuela, siempre cito a la abuelita, que hay gente pato, lo dejó todo para criar a su hijo. Xavi.
0: Wow.
1: Dejó su carrera y convertirse en chef formada en Francia. Lanzó un disco de R&B inspirado en la comida y producido por un señor de una discográfica. Uy, me estoy
0: haciendo.
1: Ninja Tune, una de las discográficas de la contemporaneidad más importantes que hay. Luego se fue a una granja. Y antes de decidir que en 2025 se iría a vivir a Kenia, donde se compró un terreno de 300 hectáreas fuera de Nairobi, y ahora vive allí, retirada, dedicada a su ganado. Imaginemos que una señora hace 20 años, 26 años, esta señora era más importante que Beyoncé.
0: Wow.
1: Que Beyoncé. Nunca ha alcanzado la fama que ha logrado algunos de sus contemporáneos. Yo creo que era demasiado alternativa, demasiado franca y sin sentirse nunca del todo cómoda siguiendo las reglas del juego. Es decir, cuando Kelis hizo este disco de R&B, le dijeron, ay, pues ahora tienes que hacer más de esto porque es lo que queremos vender. Y ella dijo, pues ¿sabéis qué? Que me voy a una granja a Kenia y aquí os queda.

0: su discografía habla por sí sola. Yo creo que estamos ante una oportunidad única, porque también lo que decíamos antes, ya nos hacemos mayores, la gente ya no quiere salir de casa, no quiere hacerse esas giras internacionales, que salías en noviembre de casa y volvías al siguiente noviembre del año que viene. Esta artista, Kelis, que es multidimensional, en una industria llena de figuras planas y sin personalidad, ella es auténtica, Xavi. Y vamos a ir de excursión, todos los de Xavifornia, a estos tres imperdibles que hemos recomendado hoy en Radio Nacional de España. Cabaret Voltaire, Amélie Lenz, conjuntamente con Charlotte de White, las dos reinas del tecno, las dos reinas de la noche. Y para rematar, con la diosa del rhythm and blues, Kelis, que estará en Sonar 2026.
1: Pues un viaje fantástico a través de la música electrónica en modo agenda cultural hoy con la firma de Oscar Nin. Muchísimas gracias y nos escuchamos, nos disfrutamos el fin de que viene con más sorpresas. Creo que va a ser bastante diferente a lo que has explicado este fin de semana aquí.
0: Sí, y sobre todo, vivid las cosas, vivid los festivales. Siempre digo, el abuelo del tecno nos dice una cosa a toda España: solo se vive una vez, amigos. Disfrutad
1: la vida. Solo se vive una vez. Lo disfrutaremos. Gracias, Oscar.
0: A vosotros.

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1: Y una semana más, tenemos el placer de contar con la maravillosa María García Coll. ¿Qué tal, María? Muy buenas tardes.
2: Hola, muy buenas tardes. Pues muy bien. Encantada de estar aquí.
1: Amiga, compañera de Radio 4, de Radio Nacional de España en Cataluña, en el programa que hacemos de lunes a viernes. Y hoy nos traes además a un invitado interesantísimo. Hablemos de la IA, de la inteligencia artificial, porque ya no es una promesa de futuro, es una realidad que creo que está cambiando la manera en que trabajamos, nos informamos, nos relacionamos e incluso, María, yo creo que tomamos decisiones también en base a la IA ya.
2: Exacto, y es una persona muy interesante que ya ha sido colaborador de algunos programas de esta casa de Radio Nacional. Ahora publica La Hostia que se viene, hostia de inteligencia artificial, hostia. Sí. Él es Jon Hernández, una de las voces divulgativas más influyentes sobre inteligencia artificial en el ámbito hispanohablante, y analiza qué está pasando realmente detrás de esta revolución tecnológica. Es un libro que combina entusiasmo y advertencia para explicarnos por qué en el mundo que conocemos hoy podría ser irreconocible ya dentro de muy pocos años. Y sobre todo, ¿qué podemos hacer para no quedarnos al margen de todo esto que parece que avanza a una velocidad increíble?
1: La hostia que viene. Hola, Jon, ¿qué tal? Muy buenas tardes.
3: ¿Qué tal? Pues muy bien. ¿Cómo estáis?
1: Gracias por venir, ¿eh?
3: Un placer estar aquí.
1: Qué guay. Oye, el título del libro habla clarísimo de la hostia que viene. Después de todo lo que tú has investigado, ¿la verdadera hostia será tecnológica, económica o emocional?
3: Yo creo que va a ser cultural más que otra cosa, porque realmente creo que es cierto que la inteligencia artificial es una revolución tecnológica, como otras que hemos vivido, pero es una revolución tecnológica que viene a saquear un poco los fundamentos de lo que supone ser humano, de cómo aportamos valor, ¿no? Entonces, piensa que al final hemos montado una sociedad que está completamente basada en la inteligencia, porque los humanos la aportábamos, éramos un poco los únicos que podíamos, ¿no? Entonces habíamos hecho como que fuese nuestro core, ¿no? Lo que nos marcaba un poco el camino de todo lo que hacíamos. Nos pagan los sueldos en base a nuestra inteligencia, nos promocionan el trabajo en base a nuestra inteligencia, y de repente nos encontramos que hemos inventado máquinas que son capaces de producir inteligencia igual o incluso en algunas cosas mejor que produce nuestro cerebro, con lo cual eso redefine un poco al humano.
1: Claro, es que es bestia el momento, María.
2: Es increíble, porque hace tres años, si nos lo hubieran dicho, pues no nos lo habríamos creído, y ahora estamos trabajando con inteligencia artificial en nuestro día a día, prácticamente todos. No sé si estamos viviendo la revolución más rápida de la historia, porque cada día hay una cosa diferente, horas casi.
3: Sí, sin ninguna duda, pero además es que estamos en algo que a los humanos se nos da muy mal, que es el avance exponencial, ¿no? Somos muy buenos con el avance lineal, pero el avance exponencial se nos da muy mal calcularlo, ¿no? Entonces, para que os hagáis una idea, en los últimos 5 meses la IA ha avanzado más que desde que apareció ChatGPT en el 2022.
2: Wow.
3: En los últimos 5 meses, con lo cual se prevé que ahora en adelante las cosas que solían llevar años vayan a llevar meses, las que solían llevar meses llevan semanas, las que llevan semanas van a pasar a llevar días. De hecho, estamos entrando en una fase muy interesante donde precisamente Anthropic ha hecho un artículo muy importante esta semana.
1: ¿Sí?
3: En la que se habla de la mejora continua de la inteligencia artificial, de la automejora de la inteligencia artificial.
1: O sea, es la inteligencia artificial ya trabajando para la inteligencia artificial, ya no es un ser humano controlando la evolución, sino que es la misma IA que se va retroalimentando.
3: Automejorando. Aún no estamos ahí, aún estamos en una fase en que el humano aún está participando del proceso, pero para que os hagáis una idea, esta gente de Anthropic en este artículo, que se ha hecho muy famoso porque hablaban de que hay que pararla.
1: Son los de Claude.
3: Sí, Claude, exacto. Pues esta gente de Anthropic, que es el segundo laboratorio más importante del mundo de inteligencia artificial, o ahí en el top 3, sin ninguna duda, ¿no? Pues esta gente básicamente lo que dice es que a día de hoy, para que pongan un ejemplo, en su propio trabajo, dentro de sus oficinas, del código que utilizan para mejorar la IA, a día de hoy Claude, la IA, hace un 80% ya.
1: ¡Qué barbaridad! Ella sola.
3: Ella sola.
1: Evoluciona por sí misma.
3: O sea, lo que los humanos están haciendo es supervisar, valorar y validar. Pero realmente creen que ya está en un punto en que la IA se puede automejorar a sí misma, aunque aún formamos parte del proceso, pero que, claro, no sabemos durante cuánto tiempo.
1: Es que, claro, a raíz de esa noticia que tú comentabas, eso es el viernes de la semana pasada. La propuesta, que las grandes compañías acuerden una pausa global y verificable si el riesgo se dispara. O sea, no dicen que ya haya ocurrido, como tú comentabas, pero sí que el margen para regularlo podría agotarse muy rápido, ¿no?
3: Sí, ellos lo que plantean es que tendríamos que tener los mecanismos para que en caso de que queramos podamos parar la inteligencia artificial. Eso no existe a día de hoy, ¿no? Entonces, ellos también ponen encima de la mesa, lo que pasa es un poquito hipócrita, ¿no? Porque dicen, oye, esto sería bueno para la sociedad pararlo, pero luego, pero yo no voy a parar si no me das todas las herramientas posibles para verificar que mi competencia está parada, ¿no? Como en plan de diciendo, no, es que si yo paro, me adelantan, ¿no? Entonces, a partir de ahí no puedo, sí, totalmente. Entonces, yo creo que al final es un poco, si te fijas, hemos visto como Elon Musk, por ejemplo, que es propietario del cuarto o quinto laboratorio más importante de inteligencia artificial del mundo, que es XAI, él también en una entrevista dijo, no, sí, yo creo que habría que pararlo, pero yo solo no puedo pararlo, ¿no? Depende de todo. Entonces ves a todos diciendo lo mismo, pero nadie se pone a sentarse en una mesa para ver que eso que ellos dicen, que sería, el objetivo no sería pararlo indefinidamente, ¿eh? El objetivo sería frenar el desarrollo para poder reaccionar y preparar el terreno para que cuando lo que queremos desarrollar venga, podamos gestionarlo. Entonces eso es lo que quieren ellos, es pues lo que plantea Anthropic que sería bueno para la sociedad, sería pegar un frenazo, dejar de desarrollar IAs de frontera, lo que serían las IAs más potentes, y dedicarnos a que los gobiernos se entiendan cómo vamos a gestionar eso que nos han dicho que puede pasar, que es que la IA se automejore a sí misma y entremos en un bucle de que esto avance muchísimo más rápido de lo que está avanzando, que no es poco.
2: Se habla mucho, y tú ya hace mucho tiempo que adviertes del impacto laboral de la inteligencia artificial, y parece que lo sabemos, pero que todo el mundo dice que a ellos no les va a tocar, o no, porque claro, lo que yo hago, eso es imposible que lo haga una inteligencia artificial, ¿no? Pero si tuvieras que decir algunas profesiones que realmente sí que están en riesgo real, ¿cuáles serían?
3: O sea, no va de profesiones ni de sectores, porque esto nos afecta a todos, ¿vale? Y lo que tenemos que entender es que es mucho más simple que eso, pero yo ahora te diré, me mojo y te digo las profesiones, ¿vale? Pero es mucho más simple que eso, porque hemos hecho máquinas que son capaces de producir inteligencia y nosotros producimos inteligencia. Entonces, si tú coges dos vasos de agua y los mezclas, no tienes capacidad de diferenciar qué gota es de qué vaso. Entonces, tenemos que entender que no se trata de inteligencia artificial o inteligencia humana, se trata de inteligencia. O sea, lo que pasa es que la producimos, entonces de formas distintas y por procesos distintos. Pero el resultado final son cosas de valor económico que ha producido algo, nosotros o la IA, ¿no? Entonces, al final, cuando lo ves desde ese prisma, todo es sustituible. De hecho, es más, hay un término en inteligencia artificial que se llama la inteligencia artificial general, la AGI, que estos laboratorios persiguen. La misión de OpenAI y la misión de Google es desarrollar una AGI. Pues la AGI, por definición, es una IA capaz de hacer todo el trabajo productivo de la humanidad. Y nos están diciendo, mi propósito como empresa es quitarte el trabajo a ti y a todos. Mm. Entonces eso suena muy dramático, porque es cierto que el tema del empleo para nosotros va muy vinculado a cómo ponemos un plato de comida en la mesa de nuestros hijos. Pero la realidad es que no tiene por qué estarlo, ¿no? Entonces, viendo eso, la crisis laboral va a venir, no necesariamente tiene que suponer una crisis económica. Ahora, dicho eso, por ejemplo, hemos palmado ya, yo vengo del mundo de la fotografía, los fotógrafos de stock ya no existen. A día de hoy, en todas las plataformas de stock, cuando queréis ilustrar un PowerPoint o lo que sea, luego un PDF, lo hacéis generando una imagen con una IA o con una plataforma de stock que utiliza una IA para generarla, que eso sí, ha sido entrenada en todas las fotos de todos los fotógrafos.
1: Claro.
3: Pues ahí también hay un poco de...
1: Ahí está otro melón.
3: Sí, sí, otro melón interesante. Sí, sí. Por ejemplo, los fotógrafos en un caso, pero por ejemplo, los traductores fueron de los primeros en caer bastante. El otro día salía un artículo, creo, en el Financial Times, analizando el declive de la profesión del traductor. ¿No? Ahora
1: yo
3: mismo,
1: creo que ya no tiene sentido.
3: El traductor jurado es el único que puede tener un sentido. Pero que eso está muy bien, porque además un traductor jurado tiene una capacidad que antes se pegaba 2 semanas. Yo recuerdo, mi mujer es alemana, y cuando tuvimos que traducir unos papeles para casarnos, el traductor jurado se pegó como 2-3 semanas. Fue uno de los cuellos de botella del proceso. Ahora el traductor jurado puede traducir en un día, te lo firma conforme está correcto porque lo ha revisado, y él puede coger muchos más clientes,
1: claro.
3: Con lo cual no tiene por qué ser malo, pero claro, todos los traductores, pero ya no traductores escritos. Imaginaros lo que pasa, por ejemplo, en Naciones Unidas, que por cierto estuve el año pasado dando una charla ahí, y hay un equipazo de gente traduciendo en simultáneo esto para que todos los oyentes lo entiendan en su idioma, ¿no? Entonces, la traducción simultánea, pues hace apenas 2 semanas OpenAI sacó un modelo de traducción simultánea que lo hace perfecto en tiempo real. Podría nuestro oyente ahora mismo estar escuchando esto en inglés o en alemán o en cualquier otro idioma, y cuesta 3 céntimos el minuto. 3 céntimos el minuto. Tanto, wow. Imagínate lo que nos cuesta ahora mismo que en la ONU haya un equipo de 36 personas traduciendo simultáneo, que además pueden estar 10 minutos y no se les fríe el cerebro y tiene que meterse otro. O sea, la infraestructura que eso supone, además de técnica, etcétera, ¿cuánto nos cuesta en impuestos, ¿no? Pues
1: sí,
3: imagínate.
1: Sí, sí, sí.
3: Pues ahora, pues evidentemente, eso no va a tener ningún sentido. Y como es, hay muchas más. Pues evidentemente los periodistas han sido afectados de una forma muy radical. Diseñadores gráficos, yo creo que es una de las próximas donde ya está sonando menos el teléfono.
1: Buah.
3: Porque mucha gente con los nuevos modelos de imagen como ChatGPT, Image 2 o Nano Banana, puede, pues oye, hacerse flyers o hacerse cosas así a nivel más pues
1: diseños pequeñitos, gráfico, ¿no?
3: Sí, pymes, ¿no? No en plan de que Samsung vaya a empezar a hacer campañas utilizando solo una IA sin un diseñador gráfico. Yo creo que más que desaparecer sectores, lo que vamos a ver es un aumento de productividad que va a reducir la cantidad de gente en esos sectores. Y sobre todo lo que vamos a ver es gente en esos sectores que se va a forrar. O sea, gente que realmente va a poder producir 10 veces más, conseguir 10 veces más clientes, hacer un precio mucho más competitivo, y mucha gente que se va a despertar por la mañana diciendo, pero ¿cómo pueden ofrecer estos precios? Están reventando el mercado, a mí no me salen los números. No, claro, si lo haces con IA te salen los números, si lo haces sin IA no te van a salir los números nunca, ¿no?
1: Claro, claro. Incluso un tema, no sé qué piensas tú, John, de tareas. O sea, no es tanto voy a perder mi puesto de trabajo, porque yo creo que en cada puesto de trabajo todos hacemos muchas cosas. O sea, por ejemplo, Jaume Tudela, nuestro técnico de sonido, ¿no? No solo realiza el programa en directo, edita entrevistas, descarga audios, hace mucha producción sonora, en fin, hace muchas cosas, pero a lo mejor una o dos tareas de Jaume las va a poder hacer volando mucho más rápido, o las dejará de hacer. María y servidor, es que no solo presentamos un programa, es que hacemos guiones.
3: Lo preparas.
1: Lo preparamos, hacemos reuniones, hablamos con entrevistados, pensamos qué formato puede encajar mejor a tal hora, en fin, hacemos muchas tareas, a lo mejor tres o cuatro, que ya está sucediendo en este programa, por cierto, se agilizan mucho más y tenemos más tiempo para pensar mejores programas gracias a la IA.
3: Totalmente.
1: O sea, no es perder tu puesto de trabajo, es perder ciertas, dejar de hacer ciertas tareas, ¿no?
3: Yo creo que ahí es donde estamos hoy.
1: Ya.
3: Es decir, si vemos cosas como Deep Research, que probablemente lo conocéis, un agente de inteligencia artificial que tenéis tanto en Gemini como en ChatGPT como en Anthropic, que tú lo mandas a explorar, por ejemplo, viene John de invitado, dices, oye, cuéntame quién es John, ¿no? Entonces esto se mete por internet, hace 400 búsquedas, te lo recopila en un informe y te lo pone ahí para que tú te lo leas. Te has ahorrado esas 4 horas de trabajo de investigación.
1: De contrastar,
3: Y esto te cuesta cero. A partir de ahí tendrás que contrastar información, pero últimamente la IA, sinceramente, la parte de contrastar información lo hace muy bien, ¿eh? En definitiva, te ahorras mucho trabajo y lo que haces es liberarte tiempo para poder hacer otras cosas, prepararte mejor la entrevista o lo que sea. Eso es hoy. Pero claro, en esa precisamente ese artículo de Anthropic que decíamos, donde piden parar la inteligencia artificial, no están planteando lo que estamos a día de hoy. Están planteando cuáles son los 3 posibles escenarios futuros. Y ahí es donde yo veo la hostia en el mercado laboral. No hoy. Hoy la IA hace tareas y con lo cual no reemplaza empleos. Es muy difícil que reemplaces a un trabajador por una IA, a menos que, por ejemplo, otro de los mercados muy afectados es atención al cliente. Pues sabéis que atención al cliente, si te atiende una IA cuando tú quieres hacer pues, una portabilidad, una devolución, algo así, te ahorras 9 minutos de tu vida. O sea, porque, ¿sabes eso de la musiquita, de la persona? Déjame que hable con tal, tal. Eso no pasa con la IA. Entonces, para el cliente es mejor, para el empresario es más barato, tiene poco sentido que hagamos ese trabajo los humanos, ¿no? Entonces, bueno, yo creo que vamos a ir viendo más y más trabajos que la IA puede hacer y que tienen menos sentido que hagamos los humanos. Y lo que hay que hacer es centrarnos en encontrar cómo vamos a aportar valor cuando el valor que venimos aportando con la inteligencia no exista, no sea valor. ¿Sí?
1: Parece,
3: esto es algo que ya ha pasado.
1: Pero parece entonces, John, que vamos a convertirnos todos en super.

0: hay tanta diferencia con que esto tome las decisiones en tu empresa, ¿sabes?
1: Es que una IA no tiene ambiciones personales.
0: Hoy por hoy no, sí, exacto.
1: Hoy por hoy no, dices.
0: Claro, es que todo esto, ¿sabes cuál es el problema? Que todo esto de la IA es una caja negra que no entendemos. Yeah. Entonces, no podemos afirmar que, por ejemplo, la IA no tenga emociones. Esto es algo que no podemos afirmarlo tangiblemente. No tenemos una demostración de decir, no tiene emociones. Hay gente como Geoffrey Hinton, premio Nobel de Física, que está diciendo que empezamos a ver principios de emociones en la IA. Entonces, como no tenemos ni puñetera idea, porque no sabemos lo que está pasando dentro de estas cajas negras, y así la definen los científicos, pues nos encontramos con que nos es más fácil para nuestra narrativa decir, no, esto no tiene emociones, no tiene tal, pero es que no lo sabemos. O sea, yo creo que no. Pero no me atrevería a decir que en un futuro no pueda aparecer. Hace poco estuve con Joshua Bengio, que es uno de los mayores científicos del mundo de la IA, el tío con más citaciones en Google Scholar del mundo de todas las disciplinas. Es un científico canadiense importantísimo. Y este hombre hizo un informe hace un año y medio en que determinaba, no hemos encontrado conciencia en la IA, pero no hay razón técnica para que no emerja. Entonces, hostia, ¿qué me estás contando, no? Claro, es que se está poniendo... Al final, yo lo que creo es importante son dos cosas que tenemos que tener muy claras. La primera, ya hemos pasado por esto. Que parezca mentira, lo que pasa es que no hemos pasado, ninguno de los que nos está oyendo ha pasado por ello, porque se llamó la revolución industrial y todos estábamos aún ni en previas de hacernos, ¿no? Con lo cual pasaron los abuelos de nuestros abuelos. Entonces, lo que pasó ahí es que lo que más valoraba la sociedad y sobre lo que estaba basada la sociedad era sobre la fuerza física. Si tú tenías capacidad de levantar 120 kilos, tenías trabajo asegurado y muy bien pagado. Y si de repente pues, tú podías trabajar mejor, levantar más peso, pues tenías mejores sueldos. Entonces, de repente aparecen las máquinas y cualquiera de nosotros con un toro mecánico levanta 4.000 kilos. Entonces, ¿dónde está el valor de que tú puedes levantar 120 kilos a peso? A chulear con tus colegas en el gimnasio.
1: Ha desaparecido.
0: Pero no tiene ningún valor económico.
1: Claro.
0: No tiene ningún valor económico. Y ahí, ¿qué tuvimos que hacer los humanos? Tuvimos que pivotar. Tuvimos que encontrar otra cosa en la que pudiésemos aportar valor. Y se llamó la inteligencia. Entonces, pivotamos a usar la inteligencia en lugar de la fuerza física. Pivotamos a las tareas cognitivas, que se llaman. Pues señores, hemos llegado al punto en que se está repitiendo la historia, que ya dicen eso, la historia no se repite, pero rima. Entonces se está repitiendo ese proceso en el que la inteligencia, que es lo que ahora venimos aportando, está perdiendo valor. ¿Sabéis que en el último año la inteligencia artificial ha optimizado el coste de la inteligencia en 4.000 veces?
1: ¡Qué barbaridad!
0: ¿Cuánto ha mejorado vuestra inteligencia en el último año?
1: Ya.
0: No podemos competir con esto. Es cuestión de tiempo. Si sigue mejorando, es cuestión de tiempo, ¿no? Entonces, para mí, yo creo que lo que tenemos que hacer es lo que hicimos entonces, pivotar, encontrar en qué podemos aportar valor. Y esto no va a ser una cosa de la noche a la mañana. La revolución industrial llevó 30 años. Aquí vamos a ver cuánto tiempo nos lleva a encontrar ese punto definitivo. Pero lo que tenemos que encontrar es, poco a poco, si hoy esto que yo venía haciendo ya no tiene valor, pues voy a hacer esto otro que sí que tiene valor y eso se lo delego a la IA. ¿Sabes? Entonces, al final, seguir aportando valor a nuestra empresa, a nuestro trabajo, encontrando en qué cosas la IA no es buena y yo sí, o en qué cosas yo no soy bueno y la IA sí, entonces complementándonos, ¿no? Entonces yo creo que ese complemento hoy por hoy es el kit completo. Ahora, lo que vendrá en un futuro, pues es un poco lo que hablaba Anthropic, que nos ponía tres escenarios. Ponía, el primer escenario es que la IA no avance más, que se quede donde está, y esto ya va a cambiar el mundo como está, porque la IA a día de hoy, o sea, no hemos utilizado ni la punta del iceberg de todo lo que hay debajo que podríamos convertir en herramientas y aplicarlo en nuestro día a día. Hay muchos procesos que se podrían hacer con IA que no se están haciendo porque, bueno, lleva implementación y tal, ¿no? Pero ese sería un escenario posible que ellos, los de Anthropic, no creen que sea remotamente el que estamos. El segundo escenario, que los laboratorios de inteligencia artificial con humanos sigan mejorando la inteligencia artificial como estamos viendo. Con lo cual esto vaya un poquito más a la velocidad que estamos viendo. Eso, pues evidentemente, llevaría a que, bueno, la IA sustituya muchos empleos y que, bueno, tengamos que redefinirnos. Y el tercer escenario, que es el que dicen que podría pasar, pero que tampoco saben si es posible o no, es el que la IA se automejora a sí misma. En el momento que ahí podemos perder el control. Y ahí es donde tendríamos que ver el tinglado en que nos metemos. Así que, desde luego, yo creo que el primer escenario, que la IA pare, es como ponerse una venda en los ojos, es como ver que los últimos 10 años esto no para de avanzar, ¿por qué tendría que parar mañana? El tercer escenario para mí es ciencia ficción. No tengo muy claro que podamos llegar al punto en que la IA se pueda mejorar a sí misma de forma automatizada y entrar en una explosión de la inteligencia artificial que hablaba Kurzweil en los 80. Y el del medio es el que seguro tenemos, y con lo cual es el que creo que la gente tendría que prepararse, y ese es el que define la hostia que viene.
2: Claro, ya hemos pasado de... leía un artículo hace poco que decía que las páginas web hay muchas que ya no reciben visitas porque a la que tú buscas algo en Google ya te sale arriba en Gemini, ¿no? Y allí lo ves y ya no entran a las páginas web para buscar información si no se lo preguntan directamente a la inteligencia artificial. Creo que, no sé si estamos ahora viendo un poco el principio del fin de Internet.

0: como al menos nosotros lo habíamos conocido, porque claro, las nuevas generaciones ya lo entenderán de esta manera, ¿no?
1: Totalmente, como repositorio de información, sin duda. Estamos pasando de hacer cosas con ordenadores a pedirle a los ordenadores que hagan cosas por nosotros. Ese es el cambio de paradigma. Claro, entonces ahí tú hasta ahora buscabas en internet. Hasta ahora obtendrás respuestas, y espérate que te digo, para que vayas un pasito más allá. Google ha presentado ya una IA que es proactiva. Es decir, que tú de repente tienes un examen en 2 semanas y sin haberla programado ni nada, la IA simplemente decide que sería óptimo para ti que hicieses algunos exámenes de prácticas y te empieza a mandar exámenes, decir, oye, tienes un examen de química en 2 semanas, aquí tienes un examen de prueba de lo que normalmente sería tal. O sea que de forma proactiva nos van a conocer más y nos van a ayudar a estar en mejores posiciones de las que estamos.
2: Yo conozco una persona que se ha preparado unas oposiciones con ChatGPT.
1: Sin duda.
2: Y le ha ido muy bien.
1: Claro. Y espérate lo que va a ser, ¿eh? O sea, yo no he conocido a nadie que realmente utilice la inteligencia artificial. Aquí es muy fácil de descartar. O sea, si la gente, por ejemplo, no paga por la IA, es que no la está utilizando. Claro. Porque si la utilizas, el gratis te limita muy rápido, ¿no? Sí. Entonces, gente que esté utilizando la IA y que no obtenga un retorno directo en su productividad inmediata. O sea, puede, incluso os diría más, creo que me encuentro más casos de gente que le encantaría poder hacer más con IA, pero no puede pagarlo,
2: ya,
1: que gente que no le saca partido a la IA.
2: Porque a nivel medicina se habla mucho de eso también, ¿no? Yo creo que es de las cosas más positivas que el nacimiento de la inteligencia artificial nos puede aportar. ¿En qué momento estamos ahora? Porque
1: es el renacimiento de la medicina. O sea, es increíble. Es brutal lo que estamos viendo en medicina. Hoy mismo he reportado una noticia de que se ha inventado la primera vacuna íntegramente hecha por inteligencia artificial.
2: ¿Qué dice?
1: Contra un coronavirus. Se ha hecho de forma completamente distinta de como lo hacemos hasta ahora en Cambridge y ya está en pruebas en humanos. Ya ha pasado las pruebas de que es segura para humanos y ahora están las pruebas de eficacia, de cuánto protege contra esos virus. Claro. Pero han dicho que van a sacar una para el ébola. Entonces, o sea, hablamos de una cosa de locos, que estamos viendo unos avances increíbles. Yo creo que el mayor, y el que cuento en el libro, es AlphaFold, que es una inteligencia artificial que alrededor de 2021 empezaron sus primeras versiones y en 2024 se llevó el premio Nobel de Química por el resultado, ¿no? Básicamente lo que ayuda es a predecir el plegamiento de proteínas en cadenas de aminoácidos, que es un tema técnico, pero que básicamente nos ayuda a detectar nuevos medicamentos o entender mejor enfermedades. Entonces, esto ha hecho, por ejemplo, derivado de AlphaFold otras IAs, que en Estados Unidos hayan anunciado que van a cortar los plazos de sacar un medicamento al mercado a la mitad. O sea, el plazo que llevaba años a los humanos, claro, imaginaos que ahora nos puede llevar meses, ¿no? O sea, yo creo que en medicina, y eso es una de las cosas interesantes que la tesis del libro viene un poco por aquí, ¿no? De la dicotomía que supone de grandes beneficios y a la vez grandes marrones que nos vamos a comer por la inteligencia artificial, ¿no?
2: Claro.
1: Entonces yo creo que la gracia está ahí, ¿no? En medicina yo creo que es una de las cosas que nos va a venir más regalado. O sea, vamos a ver cómo diagnósticos están aumentando radicalmente. Estamos viendo cómo en una mamografía la IA puede detectar un cáncer 6 meses antes que el mejor radiólogo del mundo. Entonces estamos viendo cosas...
2: Es una barbaridad.
1: Son de locos. En Australia, la Universidad de Charles Darwin, un equipo médico desarrolló una IA que le metes una foto de una biopsia y te dice si hay un tipo de cáncer concreto con un 99% de posibilidades, y ellos el día anterior consiguieron 79%. O sea, ha mejorado un 20% la capacidad de diagnóstico de ese cáncer de la noche a la mañana. Entonces, claro, son cosas que antes nos llevaban años de avances. Nosotros con el tema del plegamiento de proteínas llevamos 50 años haciéndolo, los humanos. Y para que os hagáis una idea de describir el plegamiento de una proteína, llevaba a un científico pues igual 2 o 3 años de trabajo de su doctorado para conseguir una proteína que luego alguien iba a utilizar para un medicamento, ¿no? O sea, iba a utilizar esos datos para un medicamento. Hostia, pues AlphaFold lo hace en segundos con un 90% de predicción y los humanos con años conseguíamos un 60%. Entonces estamos hablando de...
2: Estamos muy lejos.
1: Es que estamos muy lejos. Entonces es como que los beneficios van a ser enormes y vamos a ver cómo de repente tratamos enfermedades primero. Y por qué no, como ha dicho Demis Hassabis, el CEO de Google de inteligencia artificial, que ha dicho que en 10 años podemos curar todas las enfermedades.
2: Ojalá, ojalá. Para mí ese es el gran milagro de la IA, sería ese. Bueno, estaríamos con John, nos lo llevaríamos a casa, de hecho, yo creo. Estaríamos escuchándole todo el día. Ha sido
1: súper placer. De comer y yo voy.
2: Hecho, pues además creo que se nos da bien. John Hernández, enhorabuena por ese libro La Hostia que Viene. Si te parece bien, hablamos en unos meses otra vez, en unas semanas. O sea, que a ver cómo va evolucionando todo
1: esto. Claro que sí, a ver cómo va.
2: Muchas gracias, John.
1: Gracias.
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2: Ah.
3: hasta aquí este micro Chavifornia de domingo. Volveremos la semana que viene. El próximo sábado os esperamos aquí a las 4 de la tarde, las 3 en Canarias. Que acabéis de tener muy buen fin de semana. Y ahora quedaos aquí, que es la buena esta, ¿eh? La pública, Radio Nacional. Llega Tablero Deportivo. Hasta el próximo sábado.

0: Son las 5, las 4 en Canarias.
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0: Buenas tardes. Primera reacción del presidente de Estados Unidos a los ataques israelíes este domingo sobre la capital de Líbano, que retrasan la firma del acuerdo de paz con Irán. Dice Donald Trump que esos bombardeos, que se han saldado con 3 muertos y al menos 6 heridos, no deberían haber ocurrido, Lola Bex.
2: Trump ha escrito en su red social Truth que el ataque de esta mañana en Beirut no debería haber ocurrido, especialmente en un día tan especial cuando están tan cerca de un acuerdo de paz con Irán. Eso sí, el presidente estadounidense insiste en que Israel tiene el derecho a defenderse de las amenazas, pero afirma que el ataque al que respondía ese domingo era de poca importancia y no tenía trascendencia. Tampoco nadie resultó herido ni muerto y no debería interrumpir, dice, este importante proceso. Trump ha insistido en que el acuerdo de paz está muy cerca, un acuerdo que va a traer la paz a la región, incluyendo al Líbano, por lo que insta a todas las partes a deponer las armas. Ni de Israel ni de Hezbollah, apuntala a Trump, podría ser el comienzo de una paz larga y hermosa, por lo que pide a todos que no la echen a perder. Horas antes, el negociador jefe iraní, Mohammed Baqir Qalibaf, había escrito en la red social X que es imposible hablar de seguir adelante con Estados Unidos si no cumple sus compromisos el Líbano.
0: Y Ginebra, la ciudad suiza donde el escritor Jorge Luis Borges vivió en su adolescencia y eligió morir, ha sido escenario este domingo de un homenaje especial cuando se cumplen 40 años del fallecimiento de una de las plumas más prodigiosas de todo el territorio latinoamericano. Elena Burgos ha estado en el Cementerio de los Reyes, en pleno centro de la ciudad, donde se le ha homenajeado.
3: 40 rosas amarillas sobre su tumba por los 40 años que se cumplen hoy de la muerte de Jorge Luis Borges y por el cuento que tiene con ese título. Además, el amarillo era el único color que distinguía, ya que pasó los últimos 30 años de su vida ciego. Aquí en Ginebra murió el 14 de junio de 1986 y aquí, en el cementerio de Plan Palais, o cementerio de los Reyes, en pleno centro de la ciudad, le acaban de recordar así.
4: Acá estamos, Borges, acompañándote y devolviéndote un poco de todo lo que nos has dado. Nadie llega a nuestras vidas sino para darnos la posibilidad de mejorarlas. En un sincero verso, Borges confesó: soy esa torpe intensidad que es un alma.
3: Borges vivió en Ginebra de los 15 a los 19 años y aquí decidió pasar los últimos meses de su vida, porque para él era la ciudad más propicia a la felicidad.
0: Y ya es definitivo, la organización de la Feria del Libro ha adelantado su cierre a las 18 horas, las 6 de la tarde, dentro de una hora aproximadamente, ya que se mantiene la alerta naranja por tormenta en el Retiro. Malena.
5: Sí, a partir de las 6 quedan suspendidas las ventas, las sesiones de firmas y todas las actividades programadas. Por lo tanto, por la tarde se podrá disfrutar solo de una hora de feria. Esta clausura anticipada puede frustrar las previsiones que había para este fin de semana, que pretendía remontar el balance provisional. El balance hecho hasta el 11 de junio marca un descenso de 430.000 euros de recaudación con respecto al año pasado. Desde la organización lo asocian a otros eventos importantes que tuvieron lugar en las últimas semanas en Madrid, como la visita del Papa. Libreros y editores afirman que estos últimos días han sido los más multitudinarios.
0: Termina el Gran Premio de Cataluña de Fórmula 1 y lo hace con la primera victoria para Hamilton desde que es piloto de Ferrari. Fran Robert, buenas tardes.
6: Buenas tardes, sí, en el circuito de Montmeló, Lewis Hamilton ha sumado su primera victoria desde su llegada a Ferrari la temporada pasada. Hacía casi 2 años que el 7 veces campeón de la Fórmula 1 no se subía a lo más alto del podio y son los mismos, curiosamente, que llevaba a la escudería italiana sin celebrar un triunfo. En cambio, a Mercedes no le ha salido bien la estrategia porque George Russell no ha sabido defender la pole y se ha tenido que conformar con la segunda posición, y tercero ha finalizado el corredor de McLaren, Lando Norris. Podio 100% británico, que eso sí, lo ha propiciado la avería que ha sufrido en el tramo final cuando iba segundo el italiano Kimi Antonelli. Ahora el líder del mundial de tan solo 19 años le saca 41 puntos a Hamilton, que por cierto tiene 41 años. Carlos Sainz no ha puntuado con el Williams, el madrileño ha acabado 12º, y el Aston Martin de Fernando Alonso ha dicho basta en la vuelta 40. Puede haber sido el último gran premio de Barcelona-Cataluña para el asturiano.
0: Gracias, Fran. Es todo. Sigan informados aquí en esta sintonía y en rtv.es.
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1: Entre la frontal del área, rechace para Ses, chuta y Ses, el balón para Iniesta, Iniesta, Iniesta, Iniesta, gol. ¡Oh! Ha marcado Iniesta y España va a ser campeona del mundo.

0: amigas y amigos, bienvenidos al Deporte en Directo en Radio Nacional de España. Bienvenidos a este tablero del Mundial y del balonmano y del ascenso a la Primera División y el de las semifinales de la Liga Endesa y el de la Fórmula 1, porque acaba de ganar Hamilton en Montmeló. Bienvenidos a todo el deporte en Tablero Deportivo. Es el día 4 del Mundial, este domingo 14 de junio, víspera del debut de España, mañana 6 de la tarde, desde las 5 en esta sintonía ante la selección de Cabo Verde. Vamos a jugar en un estadio espectacular que es el de Atlanta. De ayer empató Qatar con Suiza, puntazo para la selección de Julen Lopetegui. Curiosamente lo que es el destino, ayer se cumplía aniversario del día que fue destituido como seleccionador nacional en aquel Mundial de Rusia antes de debutar con la selección española, cuando Luis Rubiales decidió prescindir del entrenador al constatar que había firmado por el Real Madrid para hacerse cargo cuando acabase el Mundial. Bueno, pues ayer, repito, 8 años después, en un partido, la verdad, bastante flojo, consiguió en Qatar en el último segundo del partido empatar el partido con un cabezazo de Kouki, que ha pasado a la historia del fútbol qatarí. Después llegó lo de Brasil y Marruecos. Se adelantó Marruecos. Que le pasó por encima a la selección brasileña hasta que apareció el de siempre, Vini.
1: Boa devolução, Vinícius Júnior, liga de fundo. ¡Vai Vinícius! ¡Golazo!
0: Golazo, pero golazo, golazo el de Vini para empatar a uno ese partido. Son el grupo C. En ese mismo grupo, el líder es la selección escocesa, que ayer ganó 2-0 a Haití. Y ya de madrugada la selección australiana ganaba por 2-0 a la selección de Turquía. Este gol lo marcó Nestori Irakunda.
2: Yeah, it's a good chance. There's cross behind, good contact.
3: And at the other end, Australia swarming forward. That's a lovely touch, and that's a lovely finish.
0: Un golazo, quedaros con este nombre. Es un chico de 20 años que juega en el Watford en la segunda división en el Reino Unido. ¿Sabéis qué gol metió? Irakunda, el nombre es seguramente lo mejor. Para hoy a las 7, Alemania Curazao en Filadelfia. A las 10 de la noche, Países Bajos, Japón en Dallas. A la 1, Costa de Marfil, Ecuador en Houston. Y a las 3 de la mañana, Túnez frente a la selección sueca en Monterrey. Además, lo dicho, acaba de ganar Lewis Hamilton en Montmeló. Es la primera victoria de Hamilton con Ferrari y se convierte en el piloto con más victorias en ese circuito, en el circuito de Montmeló, que el año que viene no estará porque entra en liza el circuito de Madrid. Madrid, segundo Russell, tercero Norris, Carlos Sainz ha sido décimo tercero, Alonso ha tenido que abandonar en la vuelta 40, le faltaban 20. A las 6 de la tarde en Colonia vamos a contaros si el Barça es capaz, ojalá, de ser campeón de Europa. Tiene que derrotar en la final de esta final a 4 de balonmano al Fuchs de Berlín. A las 8, Juventud y Valencia van a pelear en el Olympique de Badalona para que el conjunto valenciano, eso lo comenté el equipo de Badalona, no sea ya finalista. Espera el Barça 2-0 en la serie para el conjunto de Pedro Martínez. Y a las 9 de la noche, sí, la liga no ha acabado. Lo de segunda todavía sigue en juego. Nos falta todavía saber un equipo que va a acompañar al Racing, al Depor, el próximo año en Primera División. Se la juegan Málaga y Almería en la Rosaleda. Partido de ida esta final. Os lo contaremos a partir de las 9 de la noche. Así que no podéis quejar. Tenemos mucho deporte que contaros desde ahora y hasta la medianoche aquí en Tablero Deportivo.
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0: 5 y 11, ahora menos en la Comunidad Canaria. Pues ahí que vamos, a coger velocidad. Tenemos varios partidos, tenemos partidos buenos. Este Alemania-Curazao. Bueno, por ver a los alemanes. Emilio Javier Arroyo, ¿qué tal, cómo estás?
1: Hola, ¿qué tal, cómo estamos? Muy buenas. Pues, hombre, deseando...
0: Hoy debutas en tu faceta de analista, sí, de Curazao.
1: No, Curazao, vamos a ver si es la selección revelación, la más pequeña de las naciones que han participado en un mundial.
0: Conocemos el
1: así
0: área.
1: Así que vamos a ver si es la más
0: conocemos
1: grande.
0: Conocemos el área aproximada de Curazao.
1: 444 kilómetros cuadrados.
0: ¿Habitantes ahora mismo?
1: Pues depende de las fuentes que mires. Si miras la FIFA te dice que 150.000 y si miras otras fuentes en internet te dice que en torno a los 189, 190 mil habitantes.
0: O sea que... Ya sabéis que llevamos todo el año con bien, Emilio, bien. Que él quería comentar los partidos de Curazao, pues ese día ha llegado porque hoy juega la selección alemana contra Curazao y es el gran día. Recibimos en los estudios centrales de Radio Nacional de España a Salva Campos, que viene a hacernos la asistencia también para el Mundial. ¿Qué tal, Salva? ¿Cómo estás?
2: Hola, ¿qué tal? Buenas tardes, encantado. No, si llevo ya 3 horas por aquí. Lo que pasa es que eso de jugar al Monopoly, al final pues lo he encontrado.
1: Sí, te ha costado estudio. Un poquito, ¿no?
0: ¿Qué tal? ¿Cómo vas?
2: Bien, muy bien, la verdad que he sorprendido, ¿no? Porque hemos salido de Valencia, por cierto, con Andrés Palop, que...
0: Ah, sí, se ha ido a la tele, sí, va a la tele.
2: En la tele, con unos 29 grados, y aquí ha habido tramo por Cuenca, además con 38, ¿eh? Algo sorprendido.
1: Mucho calor. Bueno.
0: Es lo que tiene, y aquí lo único, no tenemos mar, que eso creas que no nos penaliza.
2: Sí, pero nosotros tenemos la humedad y vosotros no.
0: Bueno, que luego vamos a contar los partidos, Países Bajos contra Japón, que va a ser buen partido.
2: Sí. La verdad que sí, muy ilusionado, ¿no? Porque con Oliver y Benji, y bueno, siempre tenemos un poquito de simpatía por aquella gente, ¿no? Los japoneses que nos hicieron crecer con Mazinger, con Doraemon, con Shin-chan, ¿no?
1: ¿Qué tiempo es aquello, no? ¿Sos bajo?
0: No, pero tú Shin-chan no, tú eras más de Mazinger.
2: No, yo soy de Mazinger. De Mazinger, un poco criando a los hijos con Doraemon, que era su ídolo. Y en fin, pues nada, un partido interesante. Yo creo que Japón va a ser una de las revelaciones, ¿no?
0: Muy bien, ahí tenemos café, ¿eh? Tenemos café, sí. Te has perdido los flashes. He traído flashes. Verde, hola.
3: Muy buenas, has traído de todo. Has traído hasta jamoncito bueno para pa comer.
0: No, para que comas tú.
3: Estoy muy, muy agradecida a mis compañeros.
0: Oye, pero lo que me sorprende es que he traído... Bueno, veo un mensaje de Lucas aquí ahora diciendo, sí. Bueno... Pero escúchame una cosa.
3: ¿Qué le pasa a mi Lucas?
0: Pero los flashes, ¿habéis dejado de comer flashes?
3: Es verdad que nos han dicho, ¿vintage o viejo?
0: Joder, no sé.
3: Una de las dos cosas yo nos soy, han dicho.
0: Sí, yo soy muy de flashes,
3: no,
0: pero bueno.
3: No, yo también he comido, bueno, como flash. Es que y luego te salían estas boqueras, ¿no? ¿Le llamáis boqueras?
0: Están buenísimos.
3: Esas boqueras a los lados de flash, para arriba, flash para abajo.
0: Refresca. Bueno, pues vamos a hacer, vamos a pasar revista.
3: Sí.
0: A todo lo que hay en Estados Unidos.
3: Sí, porque además han pasado muchas cosas en las últimas horas.
0: Vámonos, empezamos con, claro, hoy no es conexión Chattanooga, pero bueno, da igual. Espera, que empiece, mira, ya viene Mola, mira. Me hace gracia.
3: Te ríes solo ya, no, como, lo, es que, como es que los locos.
0: Es que me imagino a Muelas silbando, realmente. Hola, Antonio, ¿qué tal?
4: ¿Qué tal, Méndez? Silbando, con las manos en los bolsillos.
0: Sí.
4: Y un jersey por encima del hombro.
0: Sí.
4: Y dando paseos.
0: Como debe ser. Bueno, ya en Atlanta con Luis Castro. Hola, Luis, ¿qué tal?
3: ¡Ay! Don Luis, muy buenas tardes.
5: ¿Qué tal? Muy buenas a todos.
3: Ahora, es que no lo he saludado con la suficiente alegría. Entonces ya le saludo yo, que me quiere bien. Don Luis, ¿han descansado ustedes?
5: Aquí estamos.
3: ¿Han descansado ustedes o poco? ¿Con autobús, con historias varias, ruedas de prensa?
5: Hemos desayunado bien, fuerte. Uy, para lo que viene en el día de hoy. Eso es así. Hay que desayunar bien porque el día es importante, con la rueda de prensa de la selección, Cabo Verde, luego la rueda de prensa del míster y después, ya casi la madrugada hora española, se va a inaugurar aquí la Casa de España en Atlanta con muchas instituciones. O sea que sí, es un día largo, es un día importante, es la previa de un mundial, la previa del debut de la selección española.
0: Lo primero, escuchamos protagonistas, Antonio, Luis, porque habéis tenido una zona mixta, ¿no? Hace como 2-3 horas, ¿no? 2 horas, hablando de hora española y de hora americana, claro, hace 2 horas.
4: Sí. Mikel Merino, Alex Baena, Ferran Torres. Yo creo que Mikel Merino es el que no jugaría, pero Ferran Torres y Alex Baena serían titulares siempre y cuando no dé la sorpresa a Luis de la Fuente y alinee a Lamine Yamal. Pero bueno, vamos a escuchar a Mikel Merino. Fíjate que las ganas que tenemos de ver al jugador navarro del Arsenal. Fue el máximo goleador en la fase de clasificación del Mundial, ¿eh? Lleva 6 goles, ha estado marcando 6 goles. Y vamos a escucharle también en esa faceta goleadora, donde también en el Arsenal ha subido un peldaño y además adelantando esa posición con Mikel Arteta. Él también habla de esa cuestión goleadora.
6: Siempre he intentado mejorar, he intentado crecer como futbolista y hace unos años me propuse dar un paso adelante de cara a gol, de cara a asistencias y números, y bueno, lo he conseguido. Por supuesto, una vez que empiezas ya no quieres parar, ya no quieres volver otra vez a no meter goles.
4: Pues las palabras de Mikel Merino. No sé si podemos escuchar, ya me dirá María si sí o no.
3: Tú prueba. Claro,
4: vale, porque la cuestión de el tatuaje de la cara de Luis de la Fuente que
0: bueno,
4: dijo
0: sí,
4: otro día
0: sí,
4: Martín Turilla.
0: De eso tengo que hablar contigo ahora.
3: Vamos a...
4: Sí, lo sé, lo
0: no,
4: sé.
0: No, pero vamos primero a lo puramente
4: vale,
0: informativo.
4: Vale, sí, ya sé por dónde vas. Pero bueno, vamos a escuchar a Ferran porque también ha hablado de esto.
7: Yo creo que en esos momentos puede ser que sí que lo haría, pero no quiero poner las expectativas muy altas, no vaya a ser que me toque hacerlo.
0: Bueno, pues ahí estamos con lo del tatuaje. Eso en cuanto a los sonidos. Luego voy a ir con lo tuyo, molas. ¿Planes de la selección para esta tarde, Luis?
5: ¿Perdón?
0: ¿Planes de la selección para esta tarde?
5: Pues acaba de entrenar ahora y a partir de las 3:45, es decir, 9:45 hora española, va a hablar Luis de la Fuente ya en el escenario del partido. Va a ser en el estadio, en ese Mercedes-Benz de Atlanta, donde va a comparecer en esa rueda de prensa previa al partido.
0: Bueno, de Cabo Verde, ¿qué sabemos, Luis?
5: Bueno, pues que están ya también aquí en Atlanta, que entrenan con mucha ilusión, su primera participación en un Mundial, una de las cenicientas, pero que vienen en un buen momento de forma porque han ganado sus últimos amistosos. Es cierto que sí, ganaron a 3-0 a Bermuda hace unos días, que es un rival bastante débil, pero por tomar el pulso, también hace unas semanas ganaron 3-0 a Serbia, un equipo que conocemos porque también nos enfrentamos a ellos en marzo en un amistoso, que tienen a varios viejos conocidos del fútbol español. Por ejemplo, no está Bebé, que quizás es uno de los jugadores más reconocidos, el jugador del ex del Rayo Vallecano.
3: O del pero Córdoba que también.
5: Eso es, o que tienen también jugadores con pasado, jugadores que juegan en la Liga Española. Uno de ellos es Logan Costa, el jugador del Villarreal. Es cierto que esta temporada apenas ha podido jugar, pero de hecho Baena se ha referido a él aquí en esta zona mixta, que dice que son amigos y que ha visto cosas de Logan Costa con Cabo Verde. Y esto decía el jugador del Villarreal, Logan Costa, sobre su primera participación y sobre ese enfrentamiento contra España.
8: No hay mejor manera de empezar esta competición, jugar contra España, pero vas a hacer un partido como los otros y vamos a dar todo en el campo. Vamos a dar todo durante el partido para ganar.
0: Pues eso lo vamos a comprobar mañana. La selección de Cabo Verde es una selección compuesta básicamente por jugadores, muchos, bueno, prácticamente todos con origen en Portugal, donde hay una colonia de caboverdianos muy, muy importante. Y realmente no es una selección de mucho nivel. No es ni siquiera Antonio Luis, es que no está ni en el primero ni en el segundo escalón. Pero claro, ves ayer a Suiza dejarse ir un poco y acabar cediendo un empate ante la selección de Qatar, que para mí es la selección más débil de todo el torneo. Y hombre, no nos relajemos, pero yo es que no concibo que otra cosa que no sea una victoria y además muy cómoda, y además es que creo que es muy importante además hacer goles.
4: Sí, y eso además te da confianza, ¿no? Mira, yo estoy un poquito tranquilo también desde el punto de vista de que el estadio está techado, está climatizado. Lo digo porque el calor va a afectar. O sea, este es un mundial donde, bueno, aquí en Atlanta hace mucho calor y hay un grado alto de humedad. Esas cosas también van a influir. No solamente es una cuestión del rival. Todo esto hay que tenerlo muy en cuenta, ¿no? Y bueno, pues en estos dos primeros partidos, quieras o no, yo creo que va a estar la selección un poquito menos agobiada, ¿no? Desde ese punto de vista. Pero van a sufrir mucho, ¿eh? Los jugadores con el calor. Ya nos decían algunos veteranos del Mundial de 1994 que fue una auténtica tortura. Así que bueno, al menos estos dos primeros partidos, Miguel Ángel, el hecho de que juguemos en un estadio cerrado y climatizado, creo que nos va a venir bien. Y desde luego lo que dices, si mañana podemos ganar holgadamente y dar una muy buena imagen, claro, es que, a efectos de imagen.
0: Eso, es que es un mensaje ya para arrancar el torneo. Luis, creo que cerca de 7.000 españoles va a haber mañana, o al menos 7.000 entradas que sí se vendieron a través de la federación, el primer cupo.
5: Eso es, nos decía el presidente de la federación que es difícil cuantificar más o menos la gente, por esos tickets hay mucha gente que españoles o aficionados de España que están ya aquí en Estados Unidos, por ejemplo, nos decía mucha gente que va a venir del sur de Estados Unidos, pero sí, más o menos esa es la previsión, entre 6.500 y 7.000 aficionados que puedan estar, nada mal para este primer partido, que quizás de los tres era el que menos podía tener cartel, de los de Arabia y los de el de Uruguay, que va a ser en México y que va a ser una auténtica locura. Así que nada mal, vamos a estar arropados y ya a partir de hoy seguro que se van a empezar a dejar notar, porque muchos nos decían que viajaban desde España y que sábado, noche del sábado, mañana del domingo, hora de aquí de Estados Unidos, iban a estar ya por aquí, por la ciudad.
0: Bueno, recordadnos, por organización propia, las dos citas de la tarde, horarios de la inauguración de la Casa de España y la rueda de prensa de Luis.
5: Rueda de prensa de Luis de la Fuente, 9:45. Y la inauguración de la Casa de España con la embajadora de España aquí en Estados Unidos, Rafael Lucena, el alcalde de Atlanta, pues en torno a la medianoche hora española.
0: Muy bien, ¿algo más, Antonio?
4: Pues nada más, que vamos a ver cómo transcurre todo, que estamos ya expectantes, ¿no?, de que llegue el debut de la selección española, y también no solo nosotros por ser españoles, sino también a nivel de prensa mundial, ¿no?, porque efectivamente aquí es donde se nota que esta selección es una de las favoritas. O sea, hay muchísima gente que está esperando a ver cuándo empieza el baile de España, ¿no?, cuando empieza a jugar España como una de las grandes favoritas y como también una de las que, sobre todo viniendo de la Eurocopa que hicimos, bueno, pues propone un fútbol más atractivo, ¿no? Por lo tanto, estamos todos con muchas ganas de que empiece ya ese primer partido de la selección.
0: ¿Y exactamente dónde te vas a tatuar la cara de Luis de la Fuente, de Molas?
4: El tobillo.
3: Imagínate que te dice
0: no.
3: En el talón.
4: Pequeñito, pequeñito. Pequeñito.
3: Ah, pero es verdad esto.
4: Somos de palabra.
0: Es verdad, porque además.
3: Pensé que fuese de verdad.
0: Sí, porque igual que hacemos nosotros, que utilizamos también a compañeros de otros medios un poco para preguntarles cómo va la cosa, cómo lo ven y tal. Sí. Pues ayer, Muelas, ante los oyentes de Juanma Castaño, le dijo que sí. Que se va a tatuar la cara.
3: No te puedo creer, Antonio.
4: Sí.
0: No, por eso.
3: O sea, ¿le has dado el titular a otra radio?
0: O sea, yo quiero que sigas entrando con el resto de compañeros de la SER, de Radio Marca,
3: y se vaya
0: de Onda Cero.
3: No.
0: Para que todo el mundo tenga claro. Eso es. Efectivamente, que la promesa de Mola se va a cumplir. Si somos campeones del mundo, para que lo sepan todos los oyentes de todo el alrededor de España, y no te puedas echar para atrás,
3: escapar.
0: Te tienes que tatuar la cara de Luis de la Fuente.
4: Yo sabes que soy de palabra, sí. y sabes que lo voy a cumplir. Dibujito pequeño, eso sí.
3: A ver cómo es pequeño.
0: Pero tiene que ser un tatuaje que se aprecie. Es
1: bueno, que a mí me dijo que me iba a invitar hace años y todavía estoy esperando.
0: ¿Y estás esperando? Entonces.
1: Puede que se lo tatúe. Pero de aquí a no sé cuántos años.
3: Yo pido que se haga el tatu, pero que no vaya a un sitio a hacérselo. Que lo haga Luis, que me han dicho que sabe dibujar muy bien.
0: Escucha que ya.
3: Que se lo haga Luis.
0: Que es que lo tengo clarísimo ya. Nacho, me acaba de decir Nacho Gómez por línea interna una cosa. Los vamos a cruzar un día de estos. En antena y no hay ningún problema. Ya lo tenemos tatuador, Molas. Luis, ¿ah, Molas? ¿Sí? Hasta luego, vale. Sí, estate tranquilo, ya me cargo yo. Adiós. 5:25, ahora menos en la Comunidad Canaria. Y ayer jugó Brasil y empató con Marruecos. Hemos convivido con Carlo Ancelotti muchos años aquí en el fútbol español. Ayer, al acabar el partido, en la entrevista en la Zona Flash, le hicieron las preguntas de rigor. Atentos.
9: Do Brasil, o jogo acabou de acabar. Qual foi a sua impressão da estreia do Brasil?
10: Partido difícil, competido, lutado contra um bom equipe. Primeira parte, nós hemos feito um bom jogo, segunda parte, melhor.
9: O senhor fala muito sobre ajustes rápidos em Copa do Mundo. O que o senhor aprendeu? O que o senhor pode fazer de ajuste para as próximas partidas?
10: Temos que melhorar.
9: Algum ponto específico para melhorar?
10: Não.
0: Así, directamente, o sea, solventó Ancelotti, y repito, que no es nada habitual ver a Ancelotti así de seco, de contundente. Ese partido nos lo contó ayer Lucas García, que sigue en Nueva York. Hola, Lucas, ¿qué tal?
11: ¿Qué tal, chicos? ¿Cómo estáis?
0: Escoció, en Brasil.
11: Fíjate que en rueda de prensa, esto fue, imagino que en la Flash, ¿no? Con la tele con derechos allí en Brasil, y en rueda de prensa estuvo igual de poco contundente, al menos en cuanto a la duración de las respuestas. Siempre deja cosas interesantes en ese portuito italoñol que podemos entender perfectamente. Pero bueno, sí, sí, le preguntamos. Vamos a escuchar precisamente, bueno, por ese empate. No sabemos qué tal sentó ahí, por lo que escuchábamos del periodista, sabemos que regular. Esto decía Ancelotti sobre el empate y decía una cosa que me encantó: el Mundial no se gana el primer día.
12: No tenemos que perder la confianza, porque no primer juego de la Copa del Mundo, todo puede pasar. No podemos pensar que el equipo está perfecto en la primera parte, no primer juego. No tomamos ese resultado, que no es malo, y vamos a luchar, a pelear el próximo juego. La Copa del Mundo no se gana el primer juego.
11: Eso me gusta, ¿eh? Eso es verdad que no se gana. Yo creo que sí que se puede perder, pero no ganar el primer día. Y bueno, pues un poco en esa línea estaba Carlo Ancelotti en el día de ayer. Le preguntaron, por cierto, hubo críticas desde Brasil y hubo críticas sobre todo por el tema de la alineación. Lo recordábamos en el día de ayer, sobre todo por esa sorpresa en la posición de 9 con Igor Thiago, que la verdad es que no tuvo un gran partido el delantero del Brentford. Pero bueno, pues un puntito, y yo creo que es verdad que ya no podemos calificar a Marruecos de sorpresa, cenicienta, llamémoslo como queramos. Es que finalista o campeona, según se mire, de la Copa África, semifinalista del pasado Mundial. Y bueno, pues ayer dieron sus credenciales, sobre todo en la primera parte, ¿eh? El partido se nos cayó en la segunda con toda la intensidad que vimos, pero bueno, pues es un equipo más que interesante, el tanto de Saibari con esa mala salida de Alisson, y luego el golazo de Vinicius. La verdad es que cómo mola escuchar a los relatores, como dicen allí, brasileños, cantar el gol de Vini, el golazo en jugada individual. Y bueno, pues una Brasil que hoy ha tenido sesión de recuperación en su hotel, en ese búnker completamente inalcanzable, recuperación para los que jugaron en el día de ayer, y ya mañana tendremos entrenamiento a las 5 de la tarde, hora de aquí, es decir, a las 11 de la noche en España, 15 minutitos abiertos a la prensa, así que nos acercaremos ahí a Columbia Park a ver qué pasa con la canariña.
0: Muy bien, pues luego volvemos hasta Nueva York. Hasta luego, Lucas. Y luego pendientes también de Francia y de Argentina. Debutan los dos el próximo martes. El partido de Francia es contra Senegal, que es un partido complicado, yo creo, para el estreno en Nueva York a las 9 de la noche, hora española. Y Argentina se va a enfrentar a la selección de Argelia, que tampoco creo que vaya a ser un rival asequible, al menos para ser el primer partido del torneo. Ese partido será a las 3 de la mañana, hora española. Fernando Cardenal en... ¿Estás ya en Nueva York? Sí, ¿no? Estás en Nueva York ya.
13: No. Ah, estamos en Boston todavía.
0: En Boston
13: sí,
0: todavía.
13: Sí. Y está viajo mañana.
0: Y está también por ahí Chisco Díaz en Kansas, ¿no? Chisco, hola.
14: Sí, en Kansas City. ¿Qué tal?
0: Bueno, ¿y la última hora de Francia? ¿Por dónde pasa, Fer?
13: Pues mira, acaban de entrenar, de hecho lo están haciendo ahora. Nos han dejado ya ver los primeros 15 minutos abiertos y ya hemos visto por primera vez a todos los jugadores de Didier Deschamps, porque los últimos días, por ejemplo, Saliba, el central del Arsenal, no se había ejercitado. Tchouaméni tampoco lo hizo en los primeros días, así que hoy sí que ha tenido ya el seleccionador galo a todos disponibles. Y bueno, ahora viene el quebradero de cabeza para saber a quién pone, sobre todo en ataque, ¿no? Porque son 8 atacantes con muchísimo nivel. Hombre, venimos hablando de ver seguro a Mbappé, a Dembélé, a Olise, y quizá la duda de la banda izquierda si juega Doué o Barcola. Ahí está quizá la gran incógnita, pero bueno, todo bien. Hoy ya sí que nos han puesto, por ejemplo, unas carpitas para estar ahí grabando y no pasar el calor que hemos pasado otros días a plena luz del día aquí en Boston. Pero bueno, tranquilidad, y pensando en el viaje ya a Nueva York, porque salen esta misma tarde, a eso de las 5 de la tarde, hora española. 10:30 de la noche, hora española, viajarán a Nueva York, llegarán de madrugada, viaje cortito, pero ya esta noche Francia llega a Nueva York para preparar ya mañana desde allí el partido contra Senegal.
0: Argentina no se mueve, ¿no? No se mueve de su sede porque juega allí, en Kansas, Cisco.
14: Sí, evidentemente se quedan aquí. Además, hoy el entrenamiento vuelve a ser por la tarde. Ayer fue la excepción, entrenaban a las 11 de la mañana, hora de aquí, las 6 de la tarde en España. Y hoy precisamente el entrenamiento es a las 6 de la tarde, que es a la 1 de la madrugada vuestras. Y bueno, evidentemente hoy ya no vamos a ver ninguna pista sobre el 11 que puede sacar el martes Lionel Scaloni. Hay que decir que todavía no sabemos los horarios de los entrenamientos y de la rueda de prensa de mañana. Mañana es el match day 1, como se conoce, bueno, la previa del partido, por tanto están evidentemente obligados a comparecer Lionel Scaloni, también un jugador del combinado argentino. Y lo que decías antes, el rival, Argelia, no es precisamente un adversario fácil, tiene jugadores así conocidos que podamos ver de la Liga Española, en este caso de segunda, Luka Zidane, y también a Mahrez, que fue, si no recuerdo mal, además uno de los jugadores que ganó la Liga con el Leicester City en la temporada 2016-2017. En la Argentina, bueno, parece que Messi en principio va a ser titular, sobre todo dudas, como hemos venido contando estos días, en la portería y en el sustituto lateral izquierdo, y vamos a ver también si es Lautaro Martínez o si es incluso Julián Álvarez el que acompaña a Messi arriba en la punta de ataque. Como sabéis, bueno, pues Julián Álvarez llegó a este Mundial con problemas en el tobillo, los ha ido solucionando, pero evidentemente al 100% no va a estar. Vamos a ver cómo lo dosifica Scaloni y también si hay algún tipo de novedad, sobre todo también en el centro de la defensa. En principio el centro del campo con Rodrigo de Paul, con McAllister, con Enzo parece claro. Pero bueno, todo lo sabremos a partir del martes, ya decimos, pendientes del entrenamiento de esta tarde aquí y mañana de la rueda de prensa que haya para conocer la previa directa del partido.
0: Muy bien, pues Ferri, Chisco, volvemos con vosotros durante la tarde, noche de España, vosotros tenéis ahí actividad. Tú tenías rueda de prensa luego, ¿no, Fer?
13: Perdón, sí, Miguel Ángel.
0: Tenía rueda de prensa después, digo, ¿no?, de la selección francesa.
13: No. Hoy no hay atención de medios.
0: Vale.
13: Es el primer día que no hay atención a medios. Nos habían programado una zona mixta al principio de esta concentración, pero hoy no, hoy lo dejan libre, solo el entrenamiento, que sí que hemos visto ya hoy, 15 minutos, pero hoy ya Francia lo que piensa esta tarde es en marchar hacia Nueva York.
0: Muy bien, pues luego volvemos. Gracias, Fer, gracias, Chisco. Precisamente en Nueva York.
14: Hasta luego.
0: En concreto en San Antonio, pero se ha trasladado la fiesta hasta Nueva York. Ayer ocurrió algo absolutamente histórico. 53 años después, los Knicks ganaron la NBA.
15: ¡Nueva York! The mark, Ananobi the rebound. It's over. Knicks fans, this is not...
0: Lo que ocurre es que lamentablemente nos estamos empezando a acostumbrar que cada vez que hay un éxito deportivo, al final eso se convierte en la excusa para desparramar en la ciudad. Alex Pita, Nueva York, hola.
16: ¿Qué tal? Buenas tardes.
0: La que se lió fue tremenda anoche, ¿no?
16: La que se lió fue tremenda y además se veía venir, ¿eh? Ya lo había avisado el alcalde de la ciudad, Mandani. Estaba absolutamente cercada la ciudad por la policía. Calles cortadas, yo jamás había visto... ¿Sabes que Nueva York es en forma cuadrada, ¿no? Que tiene todas las calles son perpendiculares. Pues tenían calles cortadas, que no podías caminar por ellas porque ya se veían alrededor del Madison Square Garden que se podía liar y se lió. Dicen las estimaciones, dicen los testigos, que fue como una noche vieja multiplicado por 20. O sea, para que te hagas una idea, yo estaba impresionado.
0: Era imposible moverte. Así sonaba. Sí. Con las sirenas de la policía, un autobús ardiendo. Repito, todo esto en el corazón de la ciudad, es decir, en pleno Manhattan. Sí. Alex, ¿qué es lo que más llama la atención?
16: Claro, y estos son los autobuses, además, que estaban volviendo del estadio, son los autobuses escolares, que son los que están llamando a los aficionados, entraron en el centro de la ciudad, porque estábamos volviendo todos del estadio, y aprovecharon pues los salvajes para destruirlos. Hasta un joven de 17 años también recibió un disparo en un pie en Times Square. Hubo 4 apuñalamientos, daños en mobiliarios indescriptibles, la policía, 73 detenidos. Bueno, una barbaridad lo que se vio anoche, en un día histórico, Miguel Ángel, porque al final... Esto ha opacado un poco la fiesta, lo que decías, 53 años después, los Knicks vuelven a dominar la NBA, lo han hecho remontando todos los partidos de la serie, ganando en San Antonio contra pronóstico, 4-1, y en Central Park sí se vivió la fiesta de verdad. Bueno, este es el anticipo de lo que se espera en el Mundial, porque ahí va a estar la fiesta del 19 de julio, la FanFest que va a preparar la FIFA y el Ayuntamiento de Nueva York para vivir esa fiesta del Mundial. La verdad es que aquí se vive el deporte, Miguel Ángel. Es una locura, todo muy americano, pero se vive el deporte.
0: Muy bien, luego volvemos también por Nueva York, nos cuentas más cosas. Además tienes... lo pasa aquí, tienes cita con estas cosas Portugal. Mira, ves, hay federaciones que trabajan muy bien. Portugal es una de ellas. Y luego tienes un acto comercial donde va a haber un montón de rostros muy conocidos, ¿no?
16: Sí, ahora nos vamos a un acto con Adidas donde va a estar con nosotros Pogba y Rodrigo. Vamos a ver, Rodrigo, qué le pareció ayer el debut de Brasil en el Mundial.
0: Bueno, Rodrigo que se va recuperando poco a poco de la lesión, le quedan todavía unos cuantos meses. Hasta luego, Alex.
16: Hasta luego.
0: 5:36, hora menos en la Comunidad Canaria, y nos vamos a quedar en Washington. Hoy Espera, que me voy con María Caro. María Caro, corresponsal de Radio Nacional de España en Estados Unidos. ¿Qué tal, María?
17: Hola, Miguel Ángel, ¿cómo estás?
0: Pues muy bien. En medio de todo el Mundial, que te voy a preguntar ahora también, un poco por todo lo que está pasando alrededor del Mundial, sobre todo con el tema de los precios y un poco la locura, lo que está le está costando a la gente prácticamente 3-4 horas acceder a los estadios sin marcharse, por lo menos en los estadios de las ciudades grandes, como nos pasó ayer en Nueva York. Pero lo más importante, esta noche se va a celebrar la UFC 250. Coincide casualmente con el cumpleaños de Donald Trump. Todas las veladas son la noche del sábado al domingo, y esta, curiosamente, es la noche del sábado, del domingo al lunes. Pero lo más llamativo es que es en la Casa Blanca, y eso es como un parque temático. Va a pelear un español, Ilia Topuria, pero creo que hay eventos de todo tipo.
17: Sí, bueno, la verdad es que es muy llamativo en sí. El jueves pasado, esta semana, fuimos a ver lo que estaban preparando allí en el jardín de la Casa Blanca, ¿no? Y es para mí lo más llamativo. Está el jardín, la parte trasera de la Casa Blanca, que tiene un jardín bastante grande por detrás. Han colocado allí una especie de carpa bastante grande, bastante más alta que la propia Casa Blanca. Lo llaman la garra, y está cubierta de luces y de colores rojos y azules, que son los colores de la bandera estadounidense. Y está cubriendo el ring, que está colocado en medio y rodeado de sillas como a modo de escalera para que los cerca de 4.000 invitados puedan seguir la pelea desde allí esta noche. Es un espacio que está rodeado además de publicidad de cervezas, de criptomonedas, y es un uso, una utilización de la Casa Blanca que no tiene precedentes en la historia de este país, porque eso es importante explicarlo. La Casa Blanca es la residencia de los presidentes de los Estados Unidos, es ahora mismo la residencia de Donald Trump como presidente de los Estados Unidos, pero no es propiedad de los presidentes de los Estados Unidos.
0: Oye, María,
17: es
0: una propiedad. Una cosa, ¿en ese jardín se hacen otro tipo de eventos? ¿O es la primera vez que hay un eventazo como este ahí?
17: Es la primera vez que hay un evento como este, un evento de una empresa privada, un evento comercial de una empresa privada, que es la UFC, cuyo dueño, además, que se llama Dana White, sí, es amigo personal de Donald Trump y fue uno de sus grandes apoyos durante la última campaña electoral. Se han hecho otro tipo de actos, se hacen actos todas las semanas, culturales, políticos, pero actos comerciales como este hemos visto, o vamos a ver este, y vimos hace unos meses una especie de concesionario que montó Donald Trump con Elon Musk para promocionar los coches de Tesla,
0: las cosas de sus amigos.
17: Esa vangloria.
0: No, como buen anfitrión, él dirá, joder, yo vivo aquí, pues yo le abro los jardines de mi casa a mis amigos.
17: A quien yo quiero.
18: Eso es, y ese es el problema también,
19: pero
18: ¿no?
19: Pero es que no son los jardines de su casa.
0: Ya, claro.
19: Claro, es que quizá eso también sea...
0: Explícaselo a Donald.
19: Ya. María, explícaselo tú, que yo no me veo con capacidad.
18: Yo tampoco, yo os lo explico a vosotros y a los oyentes, pero a él no creo yo que pudiese llegar a tal nivel, porque creo que sería imposible que yo pudiese hablar con él cara a cara. Pero es importante destacar eso que decís, ¿no? Que al final no es su residencia privada, sino que es una residencia federal que él está utilizando de forma temporal porque es presidente, y a la que al final está dando un uso comercial, ¿no? Y además un uso comercial en este caso de un deporte, que es un deporte que tiene seguidores en los Estados Unidos, pero que no es lo más seguido, no es el básquet, no es el fútbol americano, no representa a la mayor parte de los ciudadanos de este país.
0: Bueno, ahí es lo puramente deportivo. Ilia Topuria pelea con Gaethje, y eso va a ser en torno a hora española, yo calculo que no antes de las 4:30, 5 de la mañana, porque
18: sí, va a ser muy tarde, sí, empieza el acto, la pelea a las 8 de la tarde, termina a las 12 de la noche, que es tardísimo también en este país, sí.
0: Bueno, eso por un lado. Lo del tema de las entradas, un poco la parte de la logística para llegar hasta los propios estadios, entiendo que será más complicado cuanto mayor sea o más grande sea la ciudad, pero sí que es cierto que del tema de las entradas es muy llamativo. A lo mejor es que también hay otro concepto en cuanto al tema de la venta, que es esta venta dinámica a la que yo creo que no estamos acostumbrados nosotros aquí con los eventos deportivos, María.
18: Sí, bueno, lo primero es que este país es un país muy caro en general, y cuando vienes desde España, en concreto como es nuestro caso, siempre te llama la atención lo caro que es. Y luego lo segundo es que es especialmente caro en este Mundial, ¿no? Ese sistema de precios dinámicos, que de buenas a primeras suena como muy bonito, ¿no? Ser dinámico es algo bonito, pero que esto en este caso significa que es que te pegan un sablazo cuando hay mucha demanda, ¿no? Y es lo que pasa cuando quieres comprarte un billete de avión o un hotel, o cuando quieres pillarte un Uber para ir a algún sitio. Si hay mucha demanda, pues el precio sube, y eso es lo que está pasando
17: llegando aquí, a lo que hay que sumar también el sistema de las reventas, con lo cual todos los precios se pueden multiplicar. Hoy he visto, por ejemplo, que hay algunas entradas para la final del 19 de julio en Nueva Jersey que se han vendido ya por $32,000. Son entradas en buenos sitios, pero es mucho dinero, claro, y eso al final me imagino que para el aficionado medio pues son precios muy, muy elevados, ¿no? Y luego está también el problema de llegar a los estadios, ¿no? Como el precio de los transportes en algunas ciudades se ha multiplicado, por ejemplo en Nueva York, llegar al estadio al de Nueva Jersey, donde se están celebrando los partidos, está costando una media de $100, cuando María, lo normal suelen ser 13.
0: Pero ¿y eso cómo lo justifican? O sea, porque bueno, claro, sí, es que es otra cultura, evidentemente. Tú imagínate que aquí, para coger el metro y llegar al Bernabéu, pues cuesta lo que cuesta el metro, y de repente multiplicas por 10 el valor de eso. Claro, sería injustificable allí por qué se puede hacer.
17: Sí, lo que es, hay otras ciudades donde esto no está pasando, ¿eh? Por ejemplo, Miami o en Filadelfia tienen patrocinadores, empresas privadas que están patrocinando el transporte, y el transporte es gratuito. El problema de las ciudades que están cobrando más, lo que ellos argumentan, lo que ellos dicen, es que si ofrecen transporte gratuito o transporte al precio normal para llegar a los estadios, no podrían afrontarlo, porque dicen que están haciendo un gasto mucho más elevado, ¿no? Que están redoblando sus servicios, contratando a más personal, contratando más seguridad, y que si eso no lo paga la FIFA, es lo que argumentan las ciudades anfitrionas, que están aumentando el precio. Si eso no lo paga la FIFA, lo tendrían que pagar de su bolsillo los contribuyentes, y eso es lo que ellos dicen que no quieren hacer, que terminen pagando los ciudadanos de esas ciudades, valga la redundancia, por el precio o lo que les cuesta además organizar ese transporte.
19: Por hacernos una idea, María, entonces, ¿quién está acudiendo a los estadios es porque tiene una renta per cápita elevada o es que realmente está con posibilidad y nosotros lo vemos como cifras estratosféricas?
17: Pues eso no sabría decirte realmente. Es verdad que aquí todo es más caro, ¿no? Pero yo no sé si las personas que están yendo a los estadios es porque tienen más renta de lo que podemos tener de media en España, o es porque han viajado hasta aquí y ya que han hecho este esfuerzo continúan haciendo el desembolso. Eso la verdad es que no tendría una respuesta muy clara, pero desde luego los precios han subido y eso es así.
0: Bueno, ¿tienes ganas ya de que acabe el Mundial, María? ¿Estás un poco harta? ¿Eh? ¿Y eso que, que Washington no alberga partidos?
17: Claro, es que aquí en Washington nos toca un poco de refilón, ¿no? Ha montado una fanzón ahí en el mall.
0: Pero ¿notas ambiente de Mundial o no?
17: Bueno, se nota ambiente de Mundial sobre todo. Es que Washington es una ciudad un poco rara. Aquí vivimos muchos extranjeros, ¿no? Mucha gente de fuera, que pues periodistas, personas que trabajan en el Banco Mundial, en instituciones internacionales, muchos funcionarios también del gobierno estadounidense. Y entonces no es una ciudad donde se viva mucho el ambiente puro y duro de lo que es el país en sí. Con lo cual aquí no hay mucho ambiente de Mundial, la verdad, ¿eh? Por ejemplo, yo sí sé que en el Banco Mundial o en el Fondo Monetario Internacional han organizado dentro del organismo como tal, como minifiestas para ver los partidos en el momento, pero en la calle no hay muchísimo ambiente, la verdad, aquí en Washington.
19: Verlo dentro del Banco Mundial tampoco tiene que estar mal, eso como experiencia.
17: Totalmente.
19: ¿Eh? Tiene que ser toda una experiencia, la verdad. Bueno, ya lo plantearemos, a ver qué se nos ocurre.
0: Muy bien, María, muchas gracias, ¿eh?
17: De nada,
19: un beso enorme.
0: Hasta
19: gracias,
0: luego,
19: chao.
0: 6 menos cuarto. A las 6 de la tarde arranca la final a 4 de balonmano entre Barça y Fuchs Berlín. Enseguida estamos con Jorge Agüero en Colonia. Pero antes, Javier de Diego, ¿qué tal? ¿Cómo estás?
20: Don Miguel Ángel, buenas tardes.
0: Dándonos una alegría, hombre.
19: Ah, mira, también te ha dicho don.
0: Sí,
19: de nada, hasta luego. Hasta luego, María.
0: Adiós, María.
20: Doña Silvia.
0: Javi.
19: No, es que me ha reñido Javi hoy porque me dice, ¿esto es de don? Y digo, no sé, pues me da un cariño, no, casi.
20: Un trato, bueno, sí, pero bueno, es un trato. A ver, el don siempre coloquial para cuando se trata de amigos. Pues ya está.
0: Pues
20: don.
19: Ya está.
0: No os perdáis.
19: Arreglado.
0: Don Carlos Alcaraz está entrenando.
20: Está entrenando, mira, esta semana hemos visto en las redes un vídeo entrenando. La verdad que este tipo, supongo que sería cerca de su casa, pero iba haciendo, o sea, iba corriendo junto a uno de sus preparadores físicos sin camiseta por un polígono industrial. O sea, tú imagínate cualquier polígono industrial cerca de tu casa que te encuentres de repente con el número 2 mundial haciendo fútbol.
0: Y en Murcia, que pega bien. Y en un polígono pega todavía más, yo creo.
20: Pero vamos, y además tenía pinta de ser tipo, pues eso, 2 de la tarde o algo así, una cosa sin camiseta, pero lo más importante, ya lo de la camiseta da igual, sin la férula que llevaba durante esta semana, bueno, desde que se lesionó prácticamente en abril en el Conde de Godó, sin la férula en la muñeca. Eso es importante porque ya nos indica que estamos entrando en la fase, no sé cuánto le queda, pero sí una fase más cercana a poder volver a entrenar. Y esto que voy a contar ahora es información. Carlos Alcaraz va a pasar revisión médica esta próxima semana en Barcelona con el doctor Cotorro. Hay muchas esperanzas de que esas pruebas salgan positivas, sean concluyentes, y de ahí pasaríamos a una nueva fase de la recuperación, una readaptación al deporte propio de la raqueta, y aproximadamente podemos calcular entre una semana y 10 días podría coger la raqueta. Si esa revisión, como digo, de la próxima semana en Barcelona es, como se espera, satisfactoria. Así que ya va quedando menos. Aprobamos hablar de fechas de reaparición. Master 1000 de Montreal del 2 al 13 de agosto. Antes de ese, la semana anterior, hay un ATP 500 en Washington y hay un ATP 250 en Los Cabos. Cualquiera de esos tres podría ser buen torneo para que Carlitos vuelva a la competición, y con el objetivo claro de estar en el US Open con opciones, porque ya sabemos que este tipo de jugadores no les hace falta muchos partidos para coger ritmo.
0: Muy bien, pues es una noticia estupenda. Sin prisa, pero sin pausa.
20: Correcto. Javi,
0: dame el titular rápido del torneo que tenemos en Alemania.
20: A ver, hay varios torneos.

0: A partir de mañana tenemos a Rafa Jódar en el torneo masculino, pero en el femenino había una final muy atractiva porque estaba Emma Raducanu contra la croata Donna Bekic. Raducanu, que llevaba sin ganar un partido 3 meses por un virus que se cogió en Estados Unidos, ha llegado a la final, pero ha perdido ante la croata. En cualquier caso, el objetivo de Raducanu es llegar como cabeza de serie a Wimbledon, y lo tiene en la mano. Esta semana va a jugar en Nottingham y probablemente Raducanu pueda ser cabeza de serie en el tercer Grand Slam de la temporada.
1: Muy bien, gracias Javier, hasta luego.
0: Venga, un abrazo, adiós.
1: Dos pasos breves antes de que arranque la final de Colonia, de la final a cuatro de balonmano. A las 9 de la noche en la Rosaleda se la juegan Málaga y Almería, es el primer envite de la final. Ya sabéis, quien gane acompaña al Depor y al Racing a primera división el año que viene. Nos lo va a contar luego con Nacho Gómez, Luis Delgado. Hola Luis, ¿qué tal?
2: ¿Qué tal, Miguel Ángel?
1: Y entiendo que ambientazo en Málaga, a falta de 3 horas todavía para que arranque el partido.
2: Bueno, pues aquí en esto, aledaño del estadio del Rosaleda, ya se agolpan por centenares los aficionados malaguistas, sobre todo esperando ese recibimiento del club, que como siempre se van a volcar en esa llegada del autobús, que será, Miguel Ángel, a partir de las 7 de la tarde. Aquí ya se respira un ambiente de noche grande, a las que el Málaga quiere volver 8 años después de una travesía por el desierto. Los Chupe, la Rubia y compañía han devuelto la ilusión al malaguismo, apodado por Juan Fanfune. El Almería a minimizar daños, porque fuera de casa la verdad es que empeora prestaciones. Como os podéis imaginar, no hay y entrada disponible. Son más de 30.000 los espectadores que se van a dar cita en este estadio de la Rosaleda a partir de las 9 de la noche. Un dato que sé que os gusta. Ayer en la cola virtual para las últimas entradas que había disponibles, más de ¿sí? 26.000 personas.
3: ¿Cuántas?
2: O sea que 26.000, Silvia, se podía haber llenado. Exacto, en la cola virtual,
3: sí,
2: claro.
3: Sí, por, sí, no, sí, sí, te he entendido. 26.000 en la cola virtual.
2: Se
3: podía
2: haber llenado dos Rosaledas en la noche de hoy fácilmente.
1: Es que al final es un partido al que todo el mundo quiere
3: claro,
1: ir.
3: Claro, normal.
1: Pues lo vamos a contar desde las 9. Si pasará algo, mantenemos ahí. Lo digo porque en el último Almería-Málaga hubo unos incidentes bastante serios antes del sí. partido. Prefiero que no contemos nada y eso será buena noticia.
3: O
1: y
3: que luego contemos que ha sido
2: partido,
3: una fiesta.
2: Eso es. Declarado de alto riesgo de nuevo, y tanto ambos ayuntamientos han hecho un llamamiento a las aficiones que viajen, pero que lo hagan con civismo y con responsabilidad en una fiesta del fútbol andaluz, porque uno de ellos va a estar en primera división la temporada que viene.
3: Pues lo vamos a contar después en un ratito, y luego nos cuentas el recibimiento, que seguro que va a ser espectacular.
1: Gracias Luis, aquí hasta ahora.
2: Un abrazo.
1: A las 9 luego lo contamos. Con todo lujo de detalles, a las 7 arranca el partido entre Alemania y Curazao. Ya sabéis, Emilio Javier Arroyo es nuestro analista de Curazao, lleva todo el año preparando el torneo, conoce el área, número de habitantes, absolutamente todo controlado. Y quien conoce muy bien Alemania...
3: Te mira de reojillo.
1: No, pero se ya ha dado el área, sí, los habitantes, todo, claro. Todo, o sea...
4: ¿Sabes por qué se llama Curazao?
1: No.
4: Porque parece ser, según cuando llegaron los portugueses, dijeron que los españoles que estaban enfermos allí en la isla, según desembarcaban, se curaban. Parece ser que por el tema de la fruta que comían, ¿no?
1: Sí.
4: Entonces le llamaban curasao. Claro,
1: exacto. Curación.
5: Porque tenían biribiri y demás por no tomar vitamina en las travesías de barco.
1: Pues esto es lo que tiene. Nosotros conocemos a Curazao. Y Miguel Gutiérrez, que es amigo y compañero y que conoce a las mil maravillas la selección alemana, conoce bien a su selección. ¿Qué tal, Miguel? ¿Cómo estás?
6: Guten Abend. Pues bien, pues contento de que Alemania vuelva al Mundial. A Alemania le llaman die Mannschaft, que significa el equipo, porque así ha habido siempre una gran unión, especialmente en los Mundiales. Ten en cuenta que Alemania ha jugado 8 finales, ha ganado 4, ha perdido 4 y ha estado en 13 semifinales. O sea, es un récord que no tiene ninguna otra selección. Es verdad que los últimos 2 Mundiales no ha estado a la altura, pero Alemania está ahora mismo en una fase de transición. Una transición que, de momento, bueno, pues ha sido, digamos, un poco interrumpida, empezando por la portería, porque el portero titular iba a ser el en España bien conocido Marc-André Ter Stegen, que por la lesión no puede jugar. Y luego, nosotros tenemos, concretamente, aparte de eso, otros 2 problemas. No tenemos el lateral derecho de nivel top, por eso tiene que jugar.
1: Joshua Kimmich, que es muy sorprendente, ¿no? Que meta un medio centro ahí de lateral.
6: Sí, que ha jugado toda la temporada de medio centro porque no tenemos un jugador ahí de nivel. Se hablaba de Benjamin Henrichs, el jugador del Leipzig, pero que es un Leipzig, pero que finalmente no ha ido convocado. Y luego que no tenemos, que siempre lo hemos tenido históricamente, un delantero centro de nivel top, ¿no? Bueno, ya conoces tú los nombres, Joachim Rubens, Gerd Müller, bueno, incluso Mario Gómez, Miroslav Klose, Jürgen Klinsmann. Ese perfil de futbolista falta. ¿Sabes que la última Copa?
1: Perdona, Miguel, mira, estoy viendo ahora mismo la alineación titular, la primera selección alemana.

0: Neuer, Kimmich, Schlotterbeck, vaya, me la han quitado justo ahora. Juega Kai Havertz arriba, de delantero centro, claro, es que al final no le queda otra. La pregunta que te hago es, aquí todo el mundo señala España, Francia, Argentina y tal vez
1: sí, Portugal,
0: Portugal como Alemania, no, ¿en Alemania no ven a su selección ahora mismo en ese primer estadio de favoritos?
1: Para nada. ¿No? O sea, los propios alemanes, el propio Nagelsmann, lo ha reconocido. No estamos a la altura, al menos futbolísticamente, de las selecciones que has nombrado, ¿no? Entonces, que Alemania, evidentemente, es un equipo que te puede sorprender, que puede ganar cualquiera y puede perder contra cualquiera. Esa es la diferencia con las Alemanias que hemos vivido, Miguel Ángel, en otros mundiales. Entonces, bueno, está claro que Alemania también es un... o ha sido siempre históricamente una selección a la que otros, los rivales, le han tenido mucho respeto. Y ahí entramos ya en el aspecto psicológico-mental, ¿no? El respeto que siempre se ha tenido Alemania, y Alemania a raíz de eso pues ha ganado también ciertos partidos y eliminatorias, pero no, Alemania no está a la altura, pero quién sabe, ¿no? Siempre puede llegar lejos, pero también quedar eliminada pues en la fase de grupos, en octavos, en cuartos o donde sea, pero el camino va a ser espinoso para Alemania, sin duda.
0: Columna vertebral, bueno, es que claro, es un equipo muy novedoso, sin embargo, son todos jugadores de grandísimos equipos. Tú dices que lo que le falta, ¿qué es lo que más echas de menos? ¿Ese delantero, ese Klose de su momento, ese delantero que marque diferencia?
1: Totalmente, porque ha sido una posición históricamente muy importante en Alemania. Luego el tema de lateral también preocupa. Es verdad que Braun, que ahora se va del Frankfurt al Bayern Múnich, es un lateral joven con mucha proyección defensiva. Yo creo que en el juego sin balón defensivamente pues ahí tiene que mejorar. Están saliendo algunos jugadores jóvenes de 19, 18, 20 años que están en la Bundesliga, pero que todavía no están para la selección, pero evidentemente lo que digo, Alemania no es un equipo cerrado, no es un equipo hecho como España, digamos así, sí. No tiene un claro once Nagelsmann, y ese es el problema, pero eso no quita de que el equipo pueda rendir.
0: Vamos a ver lo que ocurre. Te dejo, Miguel, y te mando un abrazo, que sé que tienes lío a partir ahora de las 6 de la tarde. Cuídate y no sufras mucho con Alemania.
1: Nada. Hay cosas peores en la vida. Yo tengo una cosa, porque tú sabes que yo soy del Borussia Dortmund, cuando pierde el Dortmund o pierde la selección, yo no soy de los que dejan de beber o de comer, ¿eh? Eso ya pasó.
0: En sentido práctico de la vida. Un abrazo, Miguel, hasta luego.
1: Un abrazo, Fiedersehen, tschüss.
0: Gracias, tschüss. 5 para las 6 de la tarde, a esa hora arranca, precisamente en Alemania, en Berlín, la final A4 de lo que es la Copa de Europa de balonmano, y se la van a jugar el Barça ante el FUS de Berlín, en Colonia. Jorge Agüero, hola.
2: Hola, Miguel Ángel, hola, oyentes del tablero deportivo de Radio Nacional de España. Llegó el día de los días, llegó la hora del Barça, todo un año trabajando en pos de la tarde de hoy, toda una temporada cubierta de gloria, con 6 títulos en el bolsillo, llega el Barça a esta cita, ojo, pero solo este, la Champions League es el que puede elevar a matrícula de honor la calificación final de la temporada. Barça Fuchsia Berlín, el mejor partido de balonmano seguramente que se puede ver ahora mismo en el planeta Tierra. Un equipo, el de la capital de Alemania, construido a base de inversión, que el año pasado ya fue subcampeón en este mismo escenario, pero se desquitó siendo campeón de liga. Y este año, sin éxito en la fase doméstica, lo fía todo esta tarde, y también al talento de su lateral derecho, el danés Matías Gidsen, considerado el mejor jugador del mundo, también a su portero, el serbio Dejan Milosaljev. Sin bajas en el Barça, con Emil Nielsen en la portería en estado de inspiración, como ya comprobamos ayer en la semifinal de infarto contra el Aalborg. También esperamos que con todos los buenos apuntando con la flechita hacia arriba, los Dikamen, los Domen Macus, los Ludovic Fábregas, y con el resto, con toda la compañía, porque hoy el Barça en Colonia tiene que levantar su 13ª Copa de Europa. Va a comenzar enseguida, las dos escuadras ya presentadas. Esto es el Lanxess Arena de Colonia. Esto es la fiesta del balonmano europeo. Barça Fuchse Berlín. Lo vamos a vivir, lo vamos a contar, lo vamos a disfrutar en el tablero deportivo de Radio Nacional de España.
0: A ver si no nos hace sufrir mucho el FC Barcelona en ese partidazo. Enseguida estamos de nuevo en el balonmano. Ojo, Fabrizio Romano acaba de avanzar que Cucurella,
3: chan chan,
0: jugador del Real Madrid. Vamos a intentar reconfirmar nosotros. Están hoy ahí haciendo
3: otra vez, pesquisas. Emilio, otra vez está pesquisas. Florentino escucha, fastidiándonos haciendo, la sí, selección, sí. ¿Has escucha, visto?
4: Se ve que los comunicados le han dolido.
0: Sí, le van sí. levantando. Cucurella, que parecía que estaba cerca, más cerca del Atlético de Madrid que del Barça, pues parece que va a ser futbolista del Real Madrid. Repito, anuncia Fabrizio Romano, que no se suele equivocar, y menos cuando hace el Here We Go, que eso significa que lo tiene, vamos, que tiene, lo tiene atadísimo. Ya pasó con Bernardo Silva, que parecía que había descartado el Barça, que estaba muy cerca del Atlético de Madrid y va a ser futbolista del Real Madrid. Así que Cucurella sería el otro incorporación del conjunto madridista. Un poquito de Fórmula 1. Ha ganado Lewis Hamilton. Se convierte, creo, en el piloto con más victorias en la historia del circuito de Montmeló. Y es su primera victoria con Ferrari, así que ese es el gran titular. Sainz ha hecho lo que ha podido y Alonso ha hecho lo que ha podido hasta que el coche ha dicho hasta aquí. Fran Robert, ¿qué tal? ¿Cómo estás?
5: ¿Qué tal? Buenas tardes.
0: Bueno, lo de Hamilton es noticia, lo de Hamilton. Es decir, ha vuelto sí, Hamilton. Sí. O mejor dicho, es que los que son tan grandes como Hamilton, aunque aquello no fluya, pero no puedes nunca desconfiar. Y hoy le han salido muchas cosas bien y ha ganado la carrera, Frank.
5: Así es, y los 125.000 espectadores en el circuito de Montmeló han vibrado muchísimo con Lewis Hamilton, que como decías ha sumado su primera victoria desde que llegó a Ferrari la temporada pasada. Hacía casi 2 años que el 7 veces campeón del mundo no ganaba, y curiosamente son los mismos que llevaba la escudería italiana sin celebrar un triunfo. En cambio a Mercedes no le ha salido nada bien la estrategia, porque George Russell no ha sabido defender la pole, se ha tenido que conformar con la segunda posición, y tercero ha finalizado el corredor de McLaren y vigente campeón de la Fórmula 1, Lando Norris. Por cierto, que el tenista serbio ganador de 24 Grand Slams, Novak Djokovic, ha sido el encargado de ondear la bandera de cuadros. Hemos visto un podio 100% británico, que eso sí, lo ha propiciado una avería que ha sufrido en el tramo final el italiano Kimi Antonelli, cuando tras avanzar con cierta tensión a su compañero de equipo Russell y colocarse segundo, el Mercedes le ha fallado. Ahora el líder del Mundial, de tan solo 19 años, le saca 41 puntos a Hamilton, que tiene 41 años. Carlos Sainz no ha puntuado con el Williams, el madrileño ha acabado 12º y se ha mostrado así de contundente al final de la carrera. Lo escuchamos.
6: Hemos batido coches que queríamos batir hoy, que eran los Haas. Nos hemos metido en la pelea con los Audi, que van mucho más rápidos. Hemos hecho una salida muy buena y luego, nada, los Alpine estaban en otra liga, como hemos visto toda la temporada, y parece que un Audi y los Bicar también. Así que nada, yo por mi parte, buena salida, buena gestión de neumáticos, buena carrera, pero este año no hay coche para luchar por más. Bueno, como mucho acabar delante de Bortoleto, que hemos ido delante suyo toda la carrera y nos ha hecho un undercut por una parada un pelín lenta.
5: El Aston Martin de Fernando Alonso ha dicho basta en la vuelta 40. Puede haber sido el último gran premio de Barcelona-Cataluña para el asturiano, ya que la prueba catalana será bienal y veremos si en 2028 Alonso sigue en activo. En julio cumple los 45.
0: Muy bien. Joder, la verdad es que 45 tacos, ¿eh? No está mal. Bueno, yo el otro día cuando charlamos con él, le vi con ganas de estrenar Madrid. Y luego, efectivamente, ya veremos. Yo creo que ya será demasiado volver hasta allí. Gracias, Frank. Un abrazo. Hasta luego.
5: Un abrazo.
3: Chao.
0: Y otra cita más que os vamos a contar durante la tarde. Será a las 8 desde el Olímpico de Badalona. Allí va a estar Josep Capel. Hoy, si gana Valencia, ya tenemos final donde espera el Barça. Ahora, Juventud va a intentar estirar la serie todo lo que pueda. Capel, ¿qué tal? ¿Cómo estás?
7: ¿Qué tal? Muy buenas, sí, efectivamente. Sobre todo que el partido se acerque mucho más al primero de la serie, que sí. Lo tuvo que ganar Palencia en la prórroga y que la verdad la Peña lo tuvo prácticamente ganado. Decidieron mal en los últimos ataques. El partido, como digo, se fue a la prórroga y allí Valencia sumó el primer punto. El segundo fue muy diferente. Valencia pasó por encima de la Peña minimizando a la estrella del conjunto verde y negro como es Ricky Rubio después de un gran martaje de entre Badio y De La Rea. Por tanto, vamos a ver cuál es el partido que nos ofrecen hoy ambos equipos. El último partido, el último precedente jugado en el Olímpico de Badalona fue una victoria de los de Dani Miret del conjunto local y una Peña que va a querer alargar la serie todo lo que pueda porque Valencia tiene un triple match ball, así que veremos qué es lo que ocurre en el Olímpico de Badalona y sobre todo el tipo de partido que podemos ver, si más al estilo del primero o más al estilo del segundo. Como tú decías, el Barça ya espera después de haber superado ayer a 3-0 a Tenerife. Por ejemplo, el Valencia de momento en estos playoffs no han perdido ni un solo partido. Ganaron claramente los cuartos ante Bilbao y en esta semifinal los dos primeros partidos, dos victorias. El partido, como digo, con un Olímpico en el que va a presentar una muy buena entrada a partir de las 8 de la tarde.
0: Aprovecho la presencia de Capel y que está aquí en el estudio Arroyo. Sí.
3: ¿Cómo se han levantado?
0: Que está levantando el Madrid a los fichajes al Madrid y al Atleti, digo al Atlético y al Barça, Capel.
7: Sí, bueno, a ver, yo creo que el mercado es el que es y por tanto todo lo que puede ser comprable está ahí. Luego las necesidades de cada uno y las posibilidades de otro pues es lo que lleva a los jugadores a fichar por uno u otro equipo, pero la gran mayoría evidentemente seguramente desearían jugar en España, en el Barça, en el Madrid, en el Atleti. Otra cosa, insisto, luego es la capacidad que pueda tener cada uno y las necesidades, por cierto, también de cada equipo. Por lo que me cuentan con el tema Cucurella, claro, el Barça desearía ficharlo, pero siempre y cuando, por ejemplo, Valde saliera del club. Mientras no salga, ya tienen esa claro. posición cubierta, así que todo bloqueado. El Madrid parece que se adelanta, ¿no?, en la operación Cucurella.
0: Sí. Sí, pues, por saber pues algo más.
7: Algo similar como lo de Bernardo Silva, ¿no? Pues eso.
0: ¿Qué sabemos, no, ya de esto?
8: Bueno, nosotros llevamos semanas pulsando la opinión del entorno de Cucurella para saber su futuro. Recordemos que él tenía claro que quería salir del Chelsea, no le gustó, y esto hay que decirlo, esto no es algo de hoy, desde la destitución de Maresca, no solo Cucurella no estaba del todo a gusto con el rumbo que estaba teniendo el Chelsea, otros jugadores también, hablábamos por ejemplo del caso de Enzo Fernández. Por eso Xabi Alonso se pone al frente del Chelsea, porque el Chelsea quiere frenar una sangría de salida de jugadores. Cucurella veía con buenos ojos volver a España. Hace unos meses le preguntaron por el Barça y dijo, sería difícil decirle que no al Barça. A esa puja se sumó el Atlético de Madrid.
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12: Y arrancamos una semana más nuestro tiempo dedicado a charlar en torno al mundo del cine, al mundo televisión, estrenos, rodajes, butacas en el desierto, en una semana en la que tenemos un evento, una efeméride bastante, bastante especial, bastante interesante, y es la vuelta a la gran pantalla de uno de los grandes del cine. Se estrena esta semana la nueva película de Steven Spielberg, El día de la revelación, la vuelta del Rey Midas de Hollywood al cine de extraterrestres, al cine de ciencia ficción, y eso siempre es una buena noticia, sobre todo porque Steven Spielberg es uno de esos directores que ha sabido moverse como nadie en distintos géneros y siempre que vuelve a la ciencia ficción al menos genera mucha expectación. Vamos a hablar por tanto hoy de Steven Spielberg, del día de la revelación y de algunas cositas más, por supuesto, aquí en Butacas en el Desierto, y como siempre vamos a saludar a don Evaristo Martínez. Bienvenido, muy buenas.
13: ¿Qué tal, Pepe? Muy buenas.
12: Siempre que Steven Spielberg estrena una película se puede considerar como un acontecimiento. Es verdad que sus películas ya no acaparan tanto interés como lo hicieron en otros tiempos, pero bueno, no deja de ser el denominado Rey Midas de Hollywood. Sus películas quizás ya no dan tanto dinero como lo dieron en los 80 o primeros 90, pero es verdad que siempre es interesante, y sobre todo cuando Spielberg vuelve a un género que conoce como nadie, que domina como nadie, que es el de la ciencia ficción, y siempre aportando ideas muy interesantes, ¿no?
13: Sí, había muchas ganas de ver este el Día de la Revelación, que llega a los cines, en este caso ya avalado por críticas muy, muy positivas. Yo creo que también había ganas, ¿no?, de hablar bien de una película de Steven Spielberg, que si bien es cierto que no se puede quejar de que la crítica lo trate mal, es cierto que sus últimas incursiones, ¿no?, pues no han tenido quizá el recorrido, ¿no?, que se esperaba. Fíjate lo que pasó con West Side Story o los Fabelman, que son dos películas que cosecharon muy buenas críticas, pero que quizá pues no terminaron de calar en el gran público como merecieran, ¿no? Y ahora con el Día de la Revelación pues ha generado muchísima expectación, porque es regresar de alguna manera a uno de sus títulos más celebrados, ¿no?, en cuanto a la tercera fase. No es que sea una segunda parte, ni mucho menos, pero sí que se han establecido ciertos paralelismos, ciertos nexos de unión entre ambas películas por su forma de acercarse al fenómeno ovni, ¿no?, y al fenómeno de si hay vida o no en otros planetas.
12: ¿Crees que es una película que, bueno, no sé si decir que pega o no sé si sería la expresión adecuada, pero es adecuada en este momento este tipo de película, este tipo de cine, Evaristo?
13: Yo creo que sí, ¿no? Creo que sí. Primero porque la satisfacción de sentarse en una butaca y ver una película que nos cuente un maestro como Spielberg, una historia que nos cuente un maestro como Spielberg, siempre es motivo de alegría. Y luego, pues no hemos visto la película, ¿no? Pero bueno, en este momento en el que se habla tanto de verdades, medias verdades, ¿no?, de cómo percibimos la realidad, de que incluso se han publicado algunos artículos sobre si el gobierno de Estados Unidos podría o no haber ocultado ciertas pruebas, ¿no?, sobre la existencia de vida o de contactos con otros planetas o con otras civilizaciones, pues creo que es un punto de vista, un planteamiento interesante.
12: Sí, bueno, la verdad es que vuelve un poco a ese mito, ¿no?, de como apuntabas, de encuentros en la tercera fase, todo lo que es un poco la comunicación con los extraterrestres, que es verdad que se ha tocado en muchas ocasiones en el mundo del cine, de manera no siempre acertada, pero yo creo que Steven Spielberg, al menos en esta película, por lo que hemos podido leer de las primeras críticas, parece que lo hace pues de una manera bastante, bastante acertada, con, bueno, pues con todos esos dramas morales, sociales, incluso bélico, ¿no?, que puede suponer la llegada de otras civilizaciones o de extraterrestres, pero siempre, como decimos, desde el punto de vista de un director que ha tratado precisamente la ciencia ficción desde puntos de vista también bastante distintos, Evaristo, porque sí que es cierto que ha tocado la ciencia ficción con películas, bueno, quizás las más recientes fue La Guerra de los Mundos, ¿no?, la anterior a esta, pero también lo hizo con Inteligencia Artificial, lo hizo también con Minority Report, lo hizo, por supuesto, anteriormente con Encuentro de la Tercera Fase, o no sé si la propia ET, podríamos meterla también ahí,
13: sí,
12: como ese
13: claro.
12: Cine de ciencia ficción, ¿no? Maneras muy diferentes de ver el cine de ciencia ficción, pero yo creo que siempre con aportaciones muy nuevas, muy distintas, ¿no?
13: Sí, lo ha hecho
12: habló del tema de la inteligencia artificial hace ya mucho tiempo, Steven Spielberg, ¿no?
13: Sí, lo ha hecho desde ese punto, en cuanto a lo que tiene que ver como ciencia ficción fantasía, pues cita efectivamente inteligencia artificial, o Minority Report, ¿no?, que también tenía ese punto de película o de distopía, ¿no? Incluso con una película que también pasó desapercibida, algo desapercibida, y estaba bastante bien, que era Ready Player One, esta adaptación
12: yo la he visto varias veces, además con los chavales en casa la he visto, y
13: es divertida,
12: no me pareció una película de las peores de Spielberg. Sí,
13: también plantea estas historias de realidades virtuales, de avatares,
12: el
13: ¿no?
12: tema y de el videojuegos mundo. Y todo esto,
13: sí.
12: Claro.
13: Se puede considerar también ciencia ficción, pero es verdad que él ha tenido como ese punto de una ciencia ficción, por un lado, a veces ha apostado por el espectáculo puro y duro, como la Guerra de los Mundos, pero también tanto en Encuentros con la Tercera Fase y en alguna medida ET, pues, ha aportado como por ese también esa especie de humanismo, ¿no?, de querer utilizar la ciencia ficción o la fantasía como vehículo para hablar de otras cosas, ¿no?, que tienen más que ver con el ser humano. Y creo que el Día de la Revelación, por lo que cuentan, va en esta línea.
12: Bueno, dentro de las películas y de estas películas que hemos comentado de Steven Spielberg, ¿con qué película te quedarías? ¿Qué Steven Spielberg es el que más te gusta a ti de la parte de la ciencia ficción? Luego ya nos adentramos, si te parece, en lo que ha sido el cine de Steven Spielberg desde su inicio y de los géneros, porque yo creo que es de los directores que más género ha tocado. Lo ha tocado absolutamente todo, desde el cine de espía, del cine histórico, la ciencia ficción, la aventura, lo ha tocado absolutamente todo. Pero dentro de lo que es su cine de ciencia ficción, ¿con qué Spielberg te gusta quedarte más?
13: A mí me gusta muchísimo Encuentro de la Tercera Fase. Y
12: fíjate que estamos hablando de sus inicios, ¿no?
13: Claro, claro, de su inicio. Y en otro plano, te diría que casi paralelo de T, ¿no? También por el componente sentimental, emocional y un poco generacional que tiene T, ¿no? Y lo que supuso haberla visto en su momento en el cine. Pero es que fíjate, Encuentro de la Tercera Fase, desde su, creo que su tercera película, su segunda película.
12: Sí, sí, la película, Loca Evasión, Tiburón y Encuentro de la Tercera Fase, probablemente.
13: Sí, hizo un par más para televisión, una de ellas que se estrenó aquí en cines, que fue El Diablo sobre Ruedas, que se estrenó en cines en Europa. Pero bueno, digamos, su tercer largometraje para un estudio de cine sería Encuentro de la Tercera Fase, con lo cual estaba en una etapa muy incipiente, ¿no? de su carrera.
12: Sí.
13: Y sin embargo era una película que tenía ya una madurez en la historia que contaba y en cómo se acercaba a ese fenómeno. A mí me gusta mucho porque tiene ese elemento dramático, ese elemento también incluso tocando un poquito el cine de terror, ¿no? Vemos algunas secuencias, ¿no? Yo recuerdo perfectamente esa secuencia de cuando ese niño en la casa empieza a percibir, ¿no? Ciertos comportamientos extraños que luego casi podía parecer una escena de Poltergeist, ¿no? Que no dirigió Spielberg, aunque algunos dicen que sí la dirigió, que la dirigió en parte tiempo después. Entonces tenía esa cosa de película inquietante, pero al mismo tiempo muy, muy emotivo con ese final, esa toma de contacto con los extraterrestres y esas notas, ¿no? que han quedado ya ahí en el imaginario colectivo, esas cuatro notas, ¿no? O cinco notas que usaban esa melodía para comunicarse con ellos. Una película que además tenía una de sus bazas en que nunca terminábamos de ver bien, ¿no? Quiénes eran esas criaturas, aunque luego había como una versión extendida o ampliada donde se veía algo más, pero jugaba un poco con esa ambigüedad de no saber muy bien quién venía o con quién podías contactar o cómo eran esos seres, ¿no? Que también lo hizo en parte en Tiburón, ¿no? El no mostrar nunca al animal claro. al completo, ¿no?
12: Crear esa psicosis, ¿no? Crear el miedo de lo no, claro, de lo no conocido, ¿no? Que eso es, claro, vamos, eso claro, es una herramienta muy cinematográfica, pero que él la utilizó como nadie, sin duda, en Tiburón.
13: De hecho, fíjate, una película que no es como tal de ciencia ficción, pero ahí tiene un último acto que sí, que es la de Indiana Jones y las calaveras y el reino de la calavera de cristal. También ahí hay una toma de contacto, ¿no? Con una civilización extraterrestre, donde precisamente juega a hacer todo lo contrario, es muy subrayado, aparecen los efectos especiales ya o digitales muy, muy obvios al final y le quita parte del encanto a la historia.
12: Bueno, a mí hay una bueno, aparte de que en esta película tengo muchas ganas de verla también, porque yo creo que Spielberg también sabe como nadie crear ambientes y crear situaciones de tensión y lo hace incluso hasta en los trailers, ¿no? Porque de hecho cuando vimos por primera vez el tráiler de la película, vimos a Emily Blunt, ¿no? Con como que se queda parada, ¿no? Que con esos sonidos guturales, ¿no? Que salían de su boca y no entendíamos muy bien lo que estaba pasando y cómo, pues eso, poco a poco hay alguien que empieza a entender esos mensajes, con lo cual ya desde el tráiler Steven Spielberg sabe meternos en situación, ¿no? Pero volviendo un poco a lo que ha sido la puesta en marcha de este proyecto de Steven Spielberg, hablábamos en un programa anterior, Evaristo, de Clint Eastwood, ¿no? Y de cómo había anunciado ya su salida, su abandono del cine, y hablábamos que ya hay una serie de directores, entre los que yo creo que ya hay que meter a Steven Spielberg, creo que es un señor ya de una edad considerable, aunque está muy, muy en forma, pero a mí me da la sensación de que esta última etapa de Steven Spielberg en el cine, que bueno, que es verdad que no está siendo demasiado prolífico, la verdad, en los últimos años ha hecho películas, creo que la última fue Los Fabelman, ¿no? Del año 2022, antes hizo West Side Story, ha tardado quizá en llegar este día de la revelación, pero no sé si te da la sensación, Evaristo, de que Steven Spielberg está un poco ya en la elipsis de, no sé si hablar de despedida, pero sí de un poco de homenajearse a sí mismo en sus últimas películas. De hecho lo hizo en Los Fabelman, hablando un poco de su propia vida, ¿no? Volviendo un poco a sus orígenes, a su pasión por el cine, y ahora en el Día de la Revelación de alguna manera está volviendo a sus orígenes cinematográficos también, mostrándonos un poco lo que ya hizo en Encuentro en la Tercera Fase. No sé si esto es un poco el decir, voy a darle una vuelta de tuerca a lo que ya hice en su momento para despedirme y decir que yo sigo siendo un director en forma y que soy capaz de hacer cosas nuevas, ¿no?
13: Sí, bueno, yo no sé si él entra realmente en en el diccionario vital de Spielberg lo de despedida, ¿no? Yo creo que, como dice, está en muy buena forma y no tiene pinta.
12: Se habla de un proyecto, creo que iba a hacer un capítulo, leí hace poco, creo que fue en IMDb, que iba a dirigir un capítulo de una serie sobre Napoleón y algún proyecto de largometraje, pero no está todavía, no hay
13: tenía
12: nada
13: un proyecto
12: claro.
13: Para hacer... Con Bradley Cooper, una película basada en Bullitt, en el personaje Bullitt, de Bullitt, que ha interpretado Steve McQueen. No sé si una secuela o volver a contar esa historia, volver a coger ese personaje, ¿no? Pero como te digo, no tiene pinta de retirarse. De hecho, si como director está menos activo, como productor sí tiene una actividad...
12: Siempre la ha tenido, siempre ha sido un
13: productor. Siempre ha tenido, pero antes como que tú asociabas... ¿no? Steven Spielberg presenta, ¿no? Esas películas que veíamos en los 80, que no dirigía él, los Goonies, Gremlins... Y estaba ahí su nombre. Hoy parece que su nombre no está tan omnipresente, pero, por ejemplo, fíjate, está detrás de Hamden, ¿no? Sí. Una película
12: o
13: que
12: de la serie esta del Cabo del Miedo.
13: La nueva versión del Cabo del Miedo que ha llegado ahora a Amazon, ¿no? Sí.
12: No, Apple.
13: Perdona, eso, a Apple. Entonces, quizás no es tan omnipresente como estaba en los 80, pero sí que tiene mucha actividad. Entonces, no sé si, como dice, está planteando un poco una retirada o realmente pues ya él va diciendo pues esto es lo que me apetece hacer. Hay una cosa con el Día de la Revelación que sí es singular, que es que está basada en una historia suya, ¿no? Él llevaba mucho tiempo sin realmente escribir, no llega a ser un guionista, el guionista David Coates, pero sí que él plantea la idea o plantea la historia para que se desarrolle, con lo cual eso también conecta mucho con esas inquietudes suyas mostradas al principio de su carrera y que él ahora en varias entrevistas no ha negado, ¿no? Él es un firme defensor de que piensa que no podemos estar solos en el universo, los humanos, y que hay algo más, e intenta con su cine, con las historias que rueda, dar respuesta, ¿no?, a esa duda.
12: Fíjate que hablabas de Steven Spielberg como productor, y Steven Spielberg estaba detrás de películas como, por ejemplo, Poltergeist, estaba detrás de Gremlins, estaba detrás de Los Goonies, de Regreso al Futuro, del Secreto de la Pirámide, Esta Casa es una Ruina, Cuentos Asombrosos, El Chip Prodigioso, estaba detrás, Evaristo, del cine de los 80 casi en su totalidad, ¿no? Estuvo... muchísimas películas, ¿no?
13: Y en esa época que se acuñó este apelativo que tú rescatabas antes del Rey Midas de Hollywood, porque eran películas que triunfaban en taquilla, su nombre ya era un reclamo, ¿no? Y de hecho muchas de esas películas que has citado, hay gente que las asocia al Spielberg director, ¿no? Los Goonies o los Gremlins, por ejemplo, ¿no? Una película de Spielberg, ¿no? O El Chip Prodigioso, no son películas de Spielberg, era productor a través de Amblin, pero es verdad que las carátulas de videoclub vendía
12: Steven Spielberg
13: vendía
12: su
13: nombre,
12: de Amblin, claro.
13: Steven Spielberg presenta y lo asociaban, ¿no? Y de alguna forma tenían un tono o tenían un... Eran películas en las que había como un sello de producción, ¿no? Pues películas, por que es más adulta, ¿no? Pero el resto, pues películas dirigidas a un público juvenil, adolescente, de evasión, cine de género, y en general siempre con muy buena factura técnica, ¿no?
12: Cuando hablamos de Steven Spielberg, estamos hablando de un director que arranca, pues de alguna manera, con ese grupo de los llamados barbudos, ¿no? Que irrumpieron en Hollywood allá por los finales de los 70, ¿no? Que es cuando llegan los Coppola, ¿no? Estaba por ahí Spielberg, estaba Brian De Palma,
13: Scorsese, George Lucas. Es verdad que también con La Guerra de las Galaxias da el salto, ¿no? al blockbuster y a las pelis más taquillas, pero también empieza haciendo pelis más pequeñitas, como aquella de como la THX, ¿no?
12: Sí.
13: 1138. Sí, esa generación, ¿no? Un poco que está medio
12: que vienen de la televisión también, todo hay que decirlo, vienen de la
13: empezaron
12: televisión.
13: Empezaron en televisión y vienen un poco de esa rebeldía del cine americano de los 70. Donde también admiran mucho a directores europeos, quieren contar historias de una forma fresca, pero al mismo tiempo forman y conforman lo que es Hollywood, ¿no? Y le dan una mirada nueva a la forma de hacer cine del momento, ¿no? Fíjate, Martin Scorsese, Malas Calles, es una película absolutamente fresca en el sentido que los que pareciera de la Nouvelle Vague, pero tiene esa cosa de estar rodada, ¿no? Con cámara en mano, temblorosa en los propios barrios, y al mismo tiempo una película muy muy reconocible dentro de lo que es la idiosincrasia norteamericana y de esa conexión, ¿no? De ese mundo italoamericano. Entonces es verdad que supusieron un soplo de aire fresco, o Brian De Palma, ¿no? con esa reivindicación continua de Hitchcock, ¿no? A través de sus películas. y ahí están, y bueno, y muchos de ellos, como hemos dicho, pues siguen trabajando. Corsi está más que en activo, Coppola, después de esos proyectos como el de Megalópolis, pues parece que ya será más difícil, sí, volar, sí, por lo menos de hacer películas.
12: O lo paga él o no lo hace nada.
13: Claro, de tantas dimensiones. Y Brian De Palma, el pobre, también, que también pasó por Almería, una de sus películas, sino la última, pues también ha tenido ya ciertos problemas a la hora de levantar proyectos y sobre todo encontrar financiación, ¿no?
12: Sin embargo, algo que precisamente quizá, hombre, también es verdad, porque Spielberg también ha estado detrás de la producción de sus propias películas y demás, pero sí, es verdad que es algo que nunca le ha pasado a Spielberg, ¿no? Digamos, ese olvido, ¿no?, por alguna manera, porque hablabas de Brian De Palma, que bueno, fue uno de los grandes directores sin duda de los 80 y algunas películas de los 90, o el propio Coppola y demás, pero Steven Spielberg al final ha saltado década tras década y etapa tras etapa, y siempre ha tenido películas que, bueno, mejores o peores, pero siempre han estado ahí en la palestra, siempre se ha hablado de ella, y siempre ha vuelto a dirigir con cierta holgura y con cierta tranquilidad, ¿no?, por llevarlo de alguna manera. Decía yo, no te lo decía por algo casual, lo de que vienen de la televisión, porque Steven Spielberg, una de las, bueno, hablabas del Diablo sobre ruedas, que es una película que se hace para la televisión, es un telefilm, pero que luego aquí en Europa se estrenó en cine, pero es que Steven Spielberg venía de dirigir el primer capítulo de la serie Columbo, y ¿por qué no decirlo, Evaristo? Uno de los mejores, ¿no? Con aquel plano secuencia tan famoso, ¿no?, de aquel primer capítulo de Columbo, que yo creo que marca perfectamente lo que es el cine de Spielberg, visto en este caso desde un capítulo de televisión, de una serie tan famosa como fue Columbo.
13: Sí, de hecho se recuerda mucho ese inicio, ¿no?, de ese plano secuencia, que encima va de más a menos, ¿no?, que empieza casi en un despacho y termina, no se sabe muy bien cómo, siguiendo a un tipo, ¿no?, que va por la calle. Sí, él viene de la televisión, y tiene incluso antes del Diablo sobre ruedas otra peli así como medio de terror, un poco rollo Poltergeist, ¿no? Pero luego da el salto al cine y fíjate, y rueda lo que es un telefilm, ¿no?, como el Diablo sobre ruedas, que gusta tanto que en Europa se estrena en el cine, ¿no? Y tú realmente lo ves hoy y no piensas que eso sea una película hecha para televisión en el sentido que hoy interpretamos las películas hechas para televisión, ¿no?, donde todo es mucho más artificial, mucho más, con un lenguaje mucho más rudimentario, ¿no? Y esa película, sin embargo, pues prácticamente con un personaje que era el conductor, que hay otro personaje que no sé muy bien quién era, que era casi el propio camión, pues te envió toda la...
12: A mí esa película me impactó muchísimo cuando la vi de chaval, me impactó muchísimo, ¿no? Y es una peli de la que yo creo que, vamos, todos tenemos algún recuerdo. Fíjate que siempre que se habla de Steven Spielberg y de su, por decirlo de alguna manera, de su etapa cinematográfica, o de su carrera, perdón, cinematográfica, siempre nos vamos a eso, al cine de ciencia ficción, al cine de aventuras, a ese cine que marcó los años 80, pero sin embargo Spielberg arranca con una película que fue Loca Evasión, Evaristo. Y es verdad que la comedia un poco loca, ese cine también de evasión, que luego también de alguna manera marcaría, porque tampoco sé en qué género marcar 1941, porque es una peli bélica, pero es una peli de comedia, es una peli de estas locas también, un poco de evasión, de aventura. A Steven Spielberg siempre le ha gustado también ese tipo de cine, lo ha llevado a la pantalla en varias ocasiones, y yo creo que estaba en sus inicios, ¿no? Eso de a mí me gusta esto, luego es verdad que empezaré con las pelis de aventuras y demás, pero a mí esto también me gusta, ¿no?
13: Sí. Casi todas las pelis, no sé si todas, habría que hacer un ejercicio de tirar de toda la filmografía de Spielberg, no todas, ¿no? Pero es verdad que el concepto de persecución y el rodar persecución es muy buena.
12: Las persecuciones le ha gustado siempre, sí.
13: Muy
12: es como a Tom Cruise le gusta siempre correr en todas sus películas, pues a Steven Spielberg le gusta siempre que haya alguna persecución, coches que se estrellan, carreteras, etcétera. Siempre le ha gustado meterlo en sus películas, ¿no?
13: Y Loca Evasión tenía algo de eso, no era una película demasiado así espectacular en cuanto a escena de acción, pero sí contaba una fuga. Ahí estaba Goldie Hawn, que también en su momento era un icono, pues, de la comedia, cierta comedia de Hollywood, y era una película que vista hoy como que pega poco, que sea como parecido, ¿no? de Spielberg, ¿no? Y de 1941, bueno, pues una película extraña ya desde su concepción, ¿no? Que sí que es como un garbanzo negro.
12: Yo creo que fue un proyecto fallido, ¿no? Porque yo creo que él venía de hacer Loca Evasión, que fue su primera película, luego llega Tiburón, que fue probablemente una de las películas más famosas de su tiempo, y una película que marcó también un punto de inflexión en el concepto de las películas de terror, ¿no? Porque al final Tiburón es una película de terror, hay también parte de aventura, porque toda esa historia de esos marineros en el barco, ¿no?, buscando al tiburón, y luego por supuesto llega, en cuanto a la tercera fase, que es lo que marca también el inicio de ese cine de ciencia ficción de los años finales de los 70, principios de los 80. Pero yo creo que 1941 es un proyecto, yo creo que muy fallido, porque no sé qué intentaba hacer Steven Spielberg en aquella película, Evaristo.
13: Muy fallido, sí. Podía ser una parodia al estilo de las que se pusieron de moda en esa época, ¿no? Con como Aterriza como pueda, que sí. Yo creo que, no sé si un poquito...
12: Yo creo que es anterior incluso, ¿no?
13: O sea, que en 1942 Aterriza como pueda. Tiene, fíjate, guión de Robert Zemeckis, que luego firma en Regreso al Futuro, y de John Milius, ¿no? Que luego hace Conan. Venía también de esa escuela un poco satírica del Saturday Night Live, sí. Con muchos de esos cómicos, ¿no? Con John Belushi, con Dan Aykroyd. Pero es una película extraña, ¿no? Como una serie de gags o sketch sin demasiada hilación, aunque sí cuenta como varias vidas, ¿no? Ambientadas en ese momento de la guerra en el que, parece que después del bombardeo de Pearl Harbor, ¿no? Los japoneses van a invadir Estados Unidos, entonces tiene un punto como muy alocado, pero no creo que no termina de funcionar.
12: Porque incluso las escenas de acción, que él las sabe manejar muy bien, no terminan de cuajar, ¿no? Se quedan, es como que no están bien terminadas, bien rematadas, ¿no? Es una película que la ves, si la ves por partes, te parece divertida, ¿no? Te parece entretenida, pero cuando la ves entera quizá te echa un poquito para atrás. Yo creo que es como más sketch, ¿no? En algunos momentos la película.
13: Sí, bebe de ese cine de sketch, tiene algo también. Sí,
12: está lo de American Lampoon y todo esto. Estaban en todo
13: exactamente, eso, ¿no? Sí, la de John Landis. Creo que se quiere mirar un poco también al cine, lo que pasa es que no se puede comparar a lo que hace Kubrick en Teléfono Rojo, a esa especie de sátira política, pero bueno, una amalgama extraña, creo que es una amalgama extraña, y dentro de lo que es el Spielberg, queda como una rareza.
12: Bueno, esta película, 1941, es del año 1979, venía después del éxito de Encuentro en la Tercera Fase y de Tiburón. Es esa especie de inflexión en la que Steven Spielberg pues se plantea a ver por dónde tiro, y de repente decide que va a entrar en los años 80, y ahora iremos nombrando año tras año lo que hizo Steven Spielberg en los años 80. Arranca la década y lo hace con En busca del arca perdida. Hemos hablado en muchas ocasiones, y yo creo que se ha hablado ya absolutamente todo sobre esta película, pero creo que aquí Steven Spielberg lo mezcla, yo creo, un poco todo, Evaristo. Hablábamos antes del tema de persecuciones. En busca del arca perdida también hay persecuciones, hay aventura, hay emoción, hay amor, hay romance, hay absolutamente de todo. Lo mete todo en una coctelera, y además recupera también esas películas de los años 50, primeros 60, también de aventuras con Charlton Heston, que bueno, pues era ese proyecto que tenían entre manos, ¿no? Los barbudos, y de repente En busca del arca perdida se convierte en un fenómeno que aún sigue vivo, ¿no? Porque creo que eso es un personaje y una saga de la que nos gustaría que hubiera todos los años una película, ¿no?
13: Sí, bueno, ya parece que eso ya no será así, ¿no?
12: Pero hay muchas que beben de ello, o sea, hay muchas películas cuando se habla de una peli de aventura, todas miran de alguna manera un poco En busca del arca perdida, ¿no?
13: Totalmente. Bueno, sabes que Spielberg y George Lucas querían hacer una peli de James Bond,
12: eso es una tela pendiente,
13: ¿no? Era un personaje que admiraban, y dijeron, bueno, ya que no podemos hacer por el tema de los derechos y tal, pues bueno, creamos algo parecido, ¿no? Un icono similar, pero en vez de ser un agente secreto, pues un arqueólogo que también realiza misiones por el mundo, ¿no? Y planta cara a villanos. Se miraba en ese espejo, se miraba también en el espejo de la serie B, del mundo del cómic, de esas películas como ha citado, ¿no? Está hecha con gesto, El secreto de los Incas, un poco de cine de programa doble, y esas pretensiones, pero consigue pues crear una saga muy exitosa, muy popular, y sobre todo una primera película, a mí En busca del arca perdida me encanta, y creo que es perfecta, ¿no? Desde ese inicio con esa bola rodante hasta el final, ¿no?
12: Pero esto es que es una película que todavía vista a día de hoy, además hoy afortunadamente es verdad que aquellas películas muchos las vimos, hombre, los que tuvieron la suerte la vieron en el cine, otros muchos la rescataron más tarde en el videoclub, o incluso luego pues, en sus pases por televisión o en algún reestreno, pero hoy en día con las plataformas que tenemos, con el cine digital y con las grandes televisiones, grandes pantallas que tenemos en casa, vemos Indiana Jones, y Indiana Jones tiene una factura, Evaristo, de una iluminación, de una fotografía impecable. O sea, es una película que te sorprende verla ahora, de decir, jo, qué bien se ve esta película y qué mal la vi yo en aquellos tiempos en la peli de tubo de casa con la cinta de vídeo llena de harta de rebobinar, ¿no? Y harta de a veces se atascaban, ¿te acuerdas? Aquella peli que no se ve. No se veían bien. Es verdad que el vídeo no era algo en el que las películas se vieran demasiado bien. Es que la ves ahora y es una película completamente impecable cuando la ves en pantalla grande.
13: Sí, sí, sí. ya era una película que, siendo de los 80, se miraba en ese cine anterior, ¿no? Entre comillas clásico, entonces tiene esa estética, también porque está ambientada en los años 30, ¿no? Pero muy, como muy de cine clásico, sí. Y se mantiene fresquísima. Fresquísima, y funciona, como has dicho, en todos los niveles, como película de aventura. Funciona la parte romántica, funciona la parte de acción, de ese héroe, sí, sí, que conocemos en ese momento, pero que ya suponemos el que héroe, ha tenido muchas aventuras, sí, sí, anteriores, ¿no? Sí.
12: La creación también, de un icono, ¿no? También, al final.
13: Sí, absolutamente, ¿no? Y también, en parte, entronca con esas cuestiones que en películas como Encuentro la tercera fase, como en esta del Día de la Revelación, ya plantea Spielberg. Sí. Aquí no hay extraterrestres, pero sí hay esta cosa de hablar con Dios, de lo sobrenatural. Que está presente muy presente, ¿no? en su final.
12: Exactamente, es que En busca de la arca perdida tiene también esa parte, ¿no? De cine fantástico, de cine sobrenatural, sobre todo pues eso, con la búsqueda del arca, y que luego también buscaría el Grial más tarde, ¿no? En esa búsqueda de lo divino, ¿no? Bueno, pues no contento con el éxito de En busca de la arca perdida, un año después, que no sé cómo le dio tiempo al hombre a hacer estas dos películas en tan poco tiempo, llega la que probablemente muchos marcan como su película más importante en una gran parte de su trayectoria, algunos dicen que la mejor de Steven Spielberg, que es E.T. el extraterrestre, una película, Evaristo, que rompe todos los moldes, se convierte en la película más vista de la historia, es la película de la que, bueno, pues todavía a día de hoy se sigue hablando mucho. Es verdad que algunos piensan que E.T. ha envejecido regular, yo la he visto, y además la he visto en distintas épocas, la vi en su momento, luego la vi en un reestreno que se hizo, creo que fue a los 20 años, no recuerdo cuándo fue que se volvió a estrenar también en salas, luego recientemente incluso la he visto con mis hijos en varias ocasiones, tanto en cine como en televisión. Para mí es una película que se puede ver en cualquier momento, pero es verdad que es una película muy marcada también por el cine de esa década, ¿no? Pero bueno, no deja de ser la gran película revolucionaria de aquel tiempo, ¿no? Y que yo creo que marcó también de alguna manera lo que es el fenómeno cinematográfico de Steven Spielberg, ¿no?
13: Sí, es una película, para mí le faltó algo, que fue ganar el Oscar aquel año, claro, que ganó, claro. Gandhi.
12: Claro. Fíjate lo que son las cosas, ¿eh?
13: ¿Para dónde habrá quedado Gandhi? La gran película, claro, sí, la peli de gran presupuesto, el biopic, Richard Attenborough, Ben Kingsley haciendo una gran interpretación de Gandhi, pero hoy día no sé si se recuerda mucho Gandhi o no, que es lo que pasa con estas cosas de los Oscars. Claro, ¿no? Sin embargo, claro. Lo que ha perdurado E.T. es tremendo, ¿no? Yo creo que se sigue manteniendo muy bien a día de hoy, porque funciona como un cuento infantil, y eso creo que va a ser eterno. Puedes mirar con más lupa, o habrá espectadores que miren con más lupa, pues los efectos visuales, la creación del monstruo, si se nota mucho que es un muñeco, ¿no?
12: Sí, estaría, bueno, pero
13: con lo digital sería algo totalmente distinto, claro. Pero para mí eso también es parte de su encanto, y es una historia que sigue funcionando muy bien. Yo, como siempre que la vuelvo a ver, raro es que no me emocione cuando las bicicletas salen volando,
12: ¿no? Sí. Bueno, creo el famoso logo de Amblin, la música de John Williams, sí, es espectacular.
13: Pero ahí sí que está muy representado, Pepe, lo que podemos entender como
12: el cine ochentero.
13: Sí, el cine ochentero y spielberiano, ¿no? Uso de la música, en este caso John Williams, pues para subrayar. Hay quien dice que eso es manipulación emocional. Bueno, pues que eso es el cine.
12: Es que
13: ¿no?
12: eso es el cine, claro, que para eso está la música,
13: y la música, ¿no? Y que te lleven a ese estado, ¿no?, de euforia o de situarte pues al borde de la lágrima, y creo que todo eso en E.T. está más que conseguido.
12: Bueno, pues después del éxito de E.T. el extraterrestre, dirige un capítulo de Los límites de la realidad, que no estaba mal, aquella película. Yo creo que había algunos capítulos que estaban mejor que otros, pero bueno, yo creo que estaba interesante. Y luego llega la segunda entrega de Indiana Jones, El templo maldito, El templo de Doom, que, ¿sí?, bueno, en su momento es una película que fue más cuestionada. Algunos hablaban de que Spielberg había hecho una mirada un poquito más oscura, ¿no?, con esta película. Luego recuperó de alguna manera el brillo o un poco la fantasía de la primera entrega de En busca del arca perdida con lo que fue la tercera, ¿no?, la del Grial, la última cruzada. Pero yo te tengo que decir que, vistas a día de hoy, por supuesto, En busca del arca perdida es la mejor de todas, pero a mí El templo maldito es una película que me gusta y mucho. Yo creo, fíjate, que en su momento todo el mundo hablaba que La última cruzada era la mejor, la más divertida, porque estaba Sean Connery por el Grial, los nazis y tal, pero creo que ha envejecido mejor El templo maldito que La última cruzada.
13: divertidísima El Templo Maldito. Funciona muy bien. Yo también creo, a pesar de que se rodó en Almería la última cruzada, creo que se ve mucho mejor hoy en cuanto a ritmo, sobre todo El Templo Maldito, ¿no? Es verdad que la última cruzada tiene secuencias brillantes, toda la parte de Almería es sensacional, pero tiene ahí como un momento en el que
7: creo es, que más, un, es más cómic también, ¿no? Sí, yo creo
13: es más cómic y tiene algo de bache el guión, hay un momento ahí que
7: Pero creo que aunque es verdad que ya también en El Templo Maldito introduce el alivio cómico también con Tapón, con K-Cap Show, ¿no? También que juega un poco ese alivio cómico de todo lo que le está pasando, es disparatado, ¿no? Los gritos, las persecuciones, los bichos, etcétera. Pero eso es la parte divertida de la película, pero luego tiene un trasfondo dramático también importante, introduce también el tema de pues del culto a esta, bueno, el culto Togi, aquel famoso, ¿no? De aquellas escenas de cómo le arranca el corazón, en fin, yo creo que hay una parte también muy, muy oscura y muy chula de Indiana Jones y El Templo Maldito, y sin embargo yo creo que el duelo interpretativo de Indiana Jones y La Última Cruzada, padre-hijo, juega un poco más la parte cómica, ¿no? Eso es como una especie de pareja cómica en esa película, en momentos, digamos, que te crees poco, ¿no? Así como el punto de partida y el detonante de la película me parece muy, muy interesante. Yo creo que se va perdiendo un poquito conforme va avanzando la historia y vamos conociendo un poco más la relación entre padre e hijo. Bueno, pues después del Templo Maldito, Spielberg pues participa también en otras series y miniseries de televisión, como Cuento Asombroso, que ya también merecería, Evaristo, que hiciéramos algún día un especial, porque creo que son, junto, fíjate, hablamos de los límites de la realidad, Cuento Asombroso, un género también que se dio muy mucho en los años 80, los primeros años 80, aquellas películas también de Creepshow, fin, un género que era el del terror, pero terror aventura, un terror incluso para adolescentes, que molaba mucho, ¿no? Que era pues eso, como una adaptación de aquellos creepies, de aquellos cómics también de terror que se pusieron de moda también en los finales de los 70, principios de los 80, y que, bueno, no sé si luego con el paso del tiempo y con la llegada de los slasher ya pasaron un poquito de moda, pero es un género que estuvo muy fuerte y que contó con grandes directores en aquel tiempo.
13: Sí, se pusieron de moda la fórmula, ¿no? También que tiene sus raíces en el cómic y en la tele de los años 50-60, de esa serie Los Límites de Twilight Zone, ¿no? Que fue a la que luego quiso rendir homenaje a Spielberg con esa, lo que aquí se llama Los Límites de la Realidad, que eran cuatro historias independientes, ¿no? De cuatro directores, y él quiso hacer lo propio con Cuentos Asombrosos, que fue una serie que tuvo también bastante... aquí en España recuerdo que se estrenaba en vídeo, en capítulos de tres,
7: sí,
13: ¿no?
7: Como
13: volúmenes, pero bueno, fue realmente una serie hecha para televisión y pues, gente como Clint Eastwood dirigió ahí algún segmento, el propio Robert Zemeckis, ¿no? Y Spielberg tenía el primer capítulo que habría, se llamaba La Misión, que también apostaba pues, por ese toque fantástico, emotivo... con la historia de uno, yo tengo muy buen recuerdo, no sé si tú la viste en su momento, era Kevin Costner, ¿no? El protagonista, ese piloto atrapado, ¿no?
7: Estaba muy bien. Pues eso que
13: era una cabina de disparo, ¿no? De un avión, ¿no?
7: Eran peliculitas que
13: para salvarlo.
7: Que estaban muy bien, que eran historias muy chulas, además como tú dices, eran muy de videoclub, ¿no? Muy de los años 80, ¿no? muy de juntarnos con los amigos para verla en casa del amigo que ya tenía vídeo. Bueno, llega el año 1985 y aquí pasa algo también curioso y es que Steven Spielberg cada cierto tiempo, igual que hablábamos antes de 1941, pero bueno, cada cierto tiempo Steven Spielberg se mete en un proyecto muy personal, ¿no? Lo ha hecho posteriormente, luego iremos comentando algunas de las películas que ha hecho a posteriori, que le han dado algunas mayor y otras menor éxito, pero siempre con proyectos muy personales. Y en este año 1985, Steven Spielberg decide dar un vuelco de tuerca, o sea, un cambio total de giro de 180 grados y hace El Color Púrpura, Evaristo, que no sabemos muy bien por dónde cogerlo, porque fue una película incluso en la que Steven Spielberg se volcó para dar visibilidad también a la comunidad afroamericana, buscando un poco, ahondando en su cultura, en su historia, en su drama, y sin embargo luego la cosa no funcionó bien, en taquilla, fue nominada por un montón de premios, no se llevó ninguno, pero incluso luego la comunidad de color no la valoró en su justa medida e incluso llegaron a cuestionar algunas de las decisiones que tomó Spielberg para esta película. ¿Por qué crees que se mete en ese jaleo Spielberg y tan pronto, ¿no? Y con tanto éxito que venía heredado de... Estamos a mediados de los 80, está todavía en pleno cine ochentero, en pleno cine de aventura, cine de acción.
13: Sí, Hollywood tiene ese doble rasero, ¿no? Por un lado, admira a quien es capaz de generar mucho dinero para la industria, pero al mismo tiempo como que si hace cine de género o cine, entre comillas, más ligero, no se te evalúa lo suficiente. Yo pienso que viene de una gana de Spielberg de demostrar que él no solamente era un director de películas
12: de acción, de aventura,
13: comerciales, en el mejor sentido, sino que podía hacer...
12: Se quiere hacer mayor antes de tiempo, Evaristo.
13: Sí, podía abordar empresas más dramáticas, claro, como ponerse al frente del color púrpura con una película que rompe totalmente lo que se espera de él, porque no hay fantasía, porque no hay no hay épica, es una historia muy, muy humana, muy cercana, ¿no? Y aún así, ¿no? Aunque luego, como dices, la comunidad negra no
12: lo hace
13: luego la ha criticado, pero fíjate, ahí estaba Danny Glover, estaba...
12: Oprah Winfrey, descubre a Whoopi Goldberg, la descubre.
13: Efectivamente, ¿no? Había un enorme elenco, ¿no? Y creo que era un drama muy drama áspero, un drama duro.
12: Pero fue un batacazo también para él, ¿no?
13: Un batacazo, sí, y es lo que te digo, fue hipernominada y creo que se sigue recordando hoy como la película, no sé cuántas nominaciones tuvo, pero no se llevó ninguna.
12: Ninguna,
13: ¿no?
12: Creo que fueron 11.
13: Más de las que se fueron... Se interpretó como un feo de la academia, ¿no? O sea, te nominamos, pero luego no te damos ningún premio, ¿no? Porque tú, como decirte, en el fondo vales para hacer Indiana Jones o para hacer E.T. O Tiburón, ¿no? No te metas en jardines mayores. Luego, pues el tiempo obviamente demostraría que no era así y con la vista de Schindler, pues callaría mucha boca.
12: Bueno, después del Color Púrpura llega El Imperio del Sol, una película que rueda también aquí en España, en parte de su metraje, y también fue otra de esas películas, bueno, entra en el cine bélico, que es un cine que le gusta especialmente también a Steven Spielberg, porque posteriormente ha hecho varias películas también de ambiente bélico. Además, yo creo que Steven Spielberg, lo que hablamos, o sea, mezcla géneros de una manera bastante extraña, ¿no? Te está haciendo una película de acción, luego te hace un drama, luego te hace una película bélica y luego te hace Parque Jurásico, ¿no? O sea, por decirlo de alguna manera. Pero es verdad que El Imperio del Sol tampoco fue, no digo que fuera fallido, pero también fue una película que tal vez no estuvo a la altura de lo que se esperaba de Steven Spielberg, y tampoco creo que en taquilla fue de las que tuvo más éxito, ¿no?
13: Sí, está también ese medio camino entre la película de descubrimiento, protagonizada por un niño, aquí Christian Bale, que también es otro actor, ¿no? Otra estrella que nace de amparada, ¿no? Por la varita de Spielberg. Pero está medio camino entre una película como adulta, creo que demasiado adulta para el público infantil y para el público infantil, o sea, para el público adulto, pues tampoco sé si llega a emocionar realmente, ¿no? Es verdad que era ¿no? La historia también de la Segunda Guerra Mundial vista a través de los ojos de un niño.
12: Sí.
13: Y creo que era un drama estimable, pero posiblemente tampoco esté entre lo mejor de su trayectoria, aunque tiene secuencias
12: memorables. Bueno, por
13: ejemplo, suele ser la peli de Spielberg, que
12: claro,
13: por
12: claro.
13: Siempre todas, hay alguna secuencia, ¿no? Que
12: se algo.
13: Te queda ahí en la retina.
12: Sí, todas tienen algo. Lo que me estoy dando cuenta, Baristo, es que creo que las he visto todas. Lo único, no sé si hay alguna que me pueda haber saltado, pero creo que las he visto todas, las de Spielberg, que no se puede decir de todos los directores. Algo tendrá cuando las hemos visto todas, ¿no? Bueno, llega Indiana Jones y La Última Cruzada. Yo creo que Steven Spielberg dice, oye, no me han salido a mí las cosas demasiado bien con el Color Púrpura y El Imperio del Sol. Voy a recoger la fórmula de Indiana Jones y a ver si yo hago un poquito de caja, vuelvo un poco a situarme en el estatus que sin duda merece dentro del universo de Hollywood, y cerramos los años 80 con esa película que, bueno, pues volvió a ser un éxito, probablemente uno de sus mayores éxitos también de aquella década, y arrancando ya la nueva década de los 90, pues de nuevo reforzado y consolidado en su posición de un director de prestigio. Es verdad que luego en los años 90, finales del 80, principios de los 90, hay una serie de películas también un poquito extraña, ¿no? Porque, bueno, Always yo creo que no es de sus mejores películas tampoco, esa especie también de reflexión, de homenaje también que hace, también una película romántica, etcétera, bueno, no sé, es que yo creo que a Spielberg de repente le apetece hacer algo y lo hace, pero no siempre le sale bien, ¿no?
13: Llega, bueno, pero nos deja por lo menos esa película, el último papel de Audrey Hepburn
12: exacto,
13: en el cine,
12: sí,
13: ¿no?
12: Exacto, sí.
13: Hacia de Ángel.
12: Sí, sí, Always, para siempre, ¿no? Ese pues se llamó aquí en España, exacto. ¿No? Con aquella versión
13: era un
12: el humo ciega tus ojos, ¿no? Era un remake, sí. Estaba Richard Dreyfuss, ¿no? Estaba John Goodman, estaban ahí. Era, bueno, era una película que yo creo que le apetecía hacer a Spielberg, que no es la primera vez que hace un remake. Luego ya lo veremos más adelante también con otras de sus películas. Bueno, pues por ir un poquito más rápido, como digo, en los 90, fíjate, Evaristo, que hace Hook, el Capitán Garfio, que también, aunque fue una película, no sé si llamar también, no la llamaría un fracaso, pero sí fue quizá menor el éxito de lo que todos esperaban, ¿no? Porque era una adaptación de Peter Pan, ahí con Robin Williams, con Dustin Hoffman, con ¿cómo se llamaba? La de Pretty Woman.
13: Julia Roberts.
12: O sea, todo parecía indicar que iba a ser un super éxito, y fue una película que no terminó de enganchar. Sin embargo, en los 90 llegan pues dos de los que serían sus mayores éxitos, por un lado en la parte de acción, en la parte de ciencia ficción, en la parte de blockbuster, como sería Parque Jurásico, pero es que al mismo tiempo hace Evaristo lo que nadie puede llegar a imaginar que haga un director, que haga Parque Jurásico y que revolucione el cine de acción o el cine también incluso de efectos visuales, pero te hace la lista de Schindler, ¿no? Que es una película que nos rompe a todos el corazón y que yo creo que sitúa a Spielberg ya o lo consolida como ese director maduro que ya era en ese momento y que a partir de entonces yo creo que cambia también su visión del cine, Evaristo, aunque es verdad que vuelve también a la acción en algún momento, la ciencia ficción y demás, pero la lista de Schindler es un punto de inflexión. El mismo año, recordemos que Parque Jurásico.
13: Sí, el pozo que deja la lista de Schindler es tremendo, ¿no? Yo creo que en un autor como Spielberg, en un director como Spielberg, y es verdad que a partir de ahí, aunque vuelve a Cine Evasión, como que ya nunca es igual, ¿no? Y que esa inmersión

0: en el cine. Y por otro lado, por fin conquista los Oscars, conquista el aplauso unánime de la crítica con una película tan, tan dramática como La lista de Schindler, en la que también, me estoy dando cuenta ahora en este repaso, también descubre o da a conocer a Ralph Fiennes, ¿no? Porque, bueno, Liam Neeson también en parte lo consagra, aunque él ya había hecho más cosas, pero me estoy dando cuenta que Spielberg también es uno de esos directores que se ha ido fijando en actores en su momento no muy conocido y que gracias a trabajar con él pues han conseguido, ¿no?, un hueco importante en la industria.
1: Bueno, después del éxito de la lista de Schindler llega la secuela de Jurassic Park, Un mundo perdido, creó franquicia, luego ya se quitó un poco de medio, se metió en la producción, porque es verdad que era difícil, ¿no?, mantener un fenómeno como ese sin imaginar lo que hubiera venido todo después, porque no paran de hacerse películas de Parque Jurásico. Es una franquicia que funciona, pero ya yo creo que Steven Spielberg tuvo que delegar de alguna forma en otros directores. Hace otro proyecto también, no sé si llamar fallido, pero también que no terminó tampoco de cuajar, que fue Amistad, aquella película sobre aquella embarcación de esclavista, ¿no?, que llegaba con esclavos desde África hasta América. Era de alguna manera también volver a ese origen también de la comunidad afroamericana y de cómo llegaron, ¿no?, los esclavos a América y de cómo luego posteriormente se convirtieron en los esclavos que supuso la mano de obra, ¿no?, en el Estados Unidos del Sur. Bueno, no sé qué decir muy rápido de esta película de Evaristo, Amistad. Yo quizás es de las que menos recuerdo tengo de la vi, pero
0: yo no la he visto. Hablabas tú de que hemos visto casi todo Spielberg o todo Spielberg. Yo, a mí se han comentado que nunca he llegado a verlo. Sí. Entonces, queda ahí como una de esas películas que algún día quieres ver para completar la filmografía de un director, pero que realmente en su momento no tuve ocasión y no la vi.
1: Salva a los 90 y cierra a los 90 con Salvada al Soldado Ryan, que es probablemente otro de sus productos más importantes. Consiguió el Oscar en este caso ya sí, ¿no?, Evaristo, con aquella... Ah, no, Salvada al Soldado Ryan.
0: No, lo había conseguido con la lista de Schindler. Aquí lo consigue como director.
1: Exacto,
0: lo que pasa es que es derrotada en película por
1: Shakespeare y Love, ¿no? Me refiero que aquí sí gana el Oscar al mejor director, sí, Salvador Soldado Ryan, con la escena inicial más impactante, sin duda, una de las más impactantes del cine de Steven Spielberg, con aquel desembarco de Normandía. Luego la película es verdad que se alarga un poquito, pero el inicio es realmente espectacular. Ahí entronca también una amistad con Tom Hanks, que luego le llegaría a hacer también otros proyectos también, tanto de cine como de televisión, en torno a la guerra. Luego tenemos una etapa en la que, bueno, si es que son muchísimas película de Evaristo, es que es imposible hablar hoy de todas, ¿no? Pero tú fíjate lo que fueron los 2000 para Steven Spielberg: Inteligencia Artificial, Minority Report, Atrápame si puedes, también con Tom Hanks, La Terminal, también con Tom Hanks, La Guerra de los Mundos, donde trabaja con Tom Cruise, Múnich, Indiana Jones y El Reino de la Calavera de Cristal. Y luego ya, bueno, vamos a cerrar la década de los 2000, porque la segunda década de los 2000 hace algunas cosas también curiosas. De todo esto, pues fíjate, yo creo que son todas buenas, pero ninguna de las que podamos decir es de las mejores películas de Steven Spielberg, ¿no?
0: Sí, pero lo que pasa es que lo que comentas...
1: Entra como una zona valle, ¿no?
0: Notables, ¿no?
1: Exactamente,
0: claro,
1: entra en una zona valle muy alta, o sea, un notable alto.
0: Tú ves La Terminal, Atrápame si puedes, son películas que gustan mucho.
1: A mí me gustan mucho esas películas.
0: Luego a lo mejor no llegan al estatus de sus obras mayores, ¿no? Sí. Pero son películas que están muy bien.
1: Sí. Todas son buenas. De hecho, yo creo que quizá La Guerra de los Mundos para mí es la más fallida de todas, porque es verdad que Minority Report, Inteligencia Artificial, aunque eran un poquito más extrañas, tienen lo suyo. O sea, no son películas que a lo mejor volverías a ver con cierta... O sea, a mí Inteligencia Artificial, la primera vez que la vi me gustó, la segunda me gustó menos. Minority Report me pasó un poco lo mismo, pero no sé lo que me pasaría si las viera hoy, porque estamos hablando de películas que tienen ya casi 25 años. Pero como tú dices, Atrápame si puedes, La Terminal, son dos películas que te las tragas hoy, mañana y cualquier día, ¿no? La Guerra de los Mundos quizás sí fue un poco más fallida. Yo creo que ahí también apostó fuerte Steven Spielberg. También tenía ahí a Tom Cruise con la producción y demás, pero no creo que funcionó la película como esperaban, ¿no?
0: ¿Cuál ha dicho? La de
1: La Guerra de los Mundos.
0: Sí, fíjate, tenía todos los visos para hacerlo. El Tom Cruise, efectos especiales, una revisión de la novela de H.G. Wells. Pero sí, tiene algo, a mí me pasa como a ti, ¿no? Tiene algo, me gusta más Minority Report que La Guerra de los Mundos.
1: Sí, a mí también.
0: Tiene algo, es muy espectacular, pero
1: Pero no te quedas con ella, no sería una de las que te gustaría volver a ver. Bueno, luego llega Múnich, otro drama también en torno a lo que...
0: Buena peli Múnich,
1: en torno a los a los atentados de las Olimpiadas de Múnich. Estaba bien aquella... Bueno, se hicieron varias sobre ese asunto, ¿no? Sí. Había otra que se llamaba 1974, creo. Luego llega Indiana Jones y el Reino de la Calavera de Cristal, que yo creo que también dentro de lo que es la franquicia de la...

0: más flojas, tiene sus cositas, tiene momentos. La escena inicial es buenísima, pero luego sí, ya se pierde un poquito en la parte del, en la parte del final. Y hay mucho homenaje también, ¿no? Dentro de esta película, algunas de las otras, ¿no? Hay muchos guiñitos también a cosas que han pasado en las películas anteriores. De hecho, recupera parte del elenco, ¿no? De sus primeras películas, ¿no?
1: Uh-huh. Sí, era como Brian la obligación, Jones, ¿no? Después de tanto tiempo demandando que volviera Indiana Jones, o que volviera Spielberg para hacer una película de Indiana Jones, bueno, un poco casi que se hace por obligación, y creo que no es la mejor de la saga.
0: No. Bueno, algunos dicen incluso que la dejan fuera, ¿no? Que no forma parte de la saga, ¿no? Porque está como fuera del tiempo de ellos. Bueno, y qué decir de la última esta que hizo, ¿no? Que ya se pierde, bueno, incluso en lo
1: para
0: que,
1: mí mejor, para mí por lo menos que esa ya no la dirige Spielberg, pero cierra un poquito la saga con dignidad.
0: Bueno, luego hace Las aventuras de Tintín, que fue otro, vamos, se adentra en el género de animación, pero una animación también muy nueva, ¿no? Muy diferente, ¿no?
1: Esta sí, con Peter Jackson, esta cosa del 3D.
0: A mí no me termina de convencer tampoco esta película.
1: A mí tampoco. Y dicen ahora que van a hacer otra nueva entrega. No me termina de convencer, más por el tipo de cómo esa animación se ve en pantalla.
0: A mí me parece muy artificial.
1: No termino de conectar, y la historia está bien, ¿no?
0: Yo prefiero la animación y luego la acción real, pero a mí esa mezcla entre animación y acción real no me termina de gustar. Bueno, tiene una etapa ahí en los segunda década del 2000, War Horse, Lincoln, El puente de los espías, que no estaba mal, de nuevo con Tom Hanks, Mi amigo el gigante, esa le tengo poco recuerdo. Yo creo que una vez la pusieron por casa, pero no terminé yo de verla. Y luego hace películas como Los archivos del Pentágono, donde, bueno, pues ahí se junta con, fíjate, nada más, ahí estaba Meryl Streep, ¿no? Si no me equivoco, era la protagonista de aquella película, también con Tom Hanks, con el que, fíjate, Evaristo, yo creo que han creado también una pareja artística también importante, director-actor, y no sé, estamos en otro tramo de esos, en otro valle, ¿no? En el que hace películas buenas, ninguna tampoco para volverse loco. De hecho, no suele aparecer tampoco mucho en las ceremonias de los premios Oscar. No sé si con Los archivos del Pentágono no llegó a estar nominado, ¿no? No está mal la película, pero tampoco estoy su más recordada.
1: Sí, creo que sí, Los Fabelman, sí, creo que también. Es verdad que últimamente...
0: Y luego hace la que tú dices de Ready Player One, que eso seguramente hubo una parte del público que no la entendió muy bien. A mí sí me gustó mucho, porque sabes que soy muy fan, muy friki del mundo y del universo videojuegos. Me gustó bastante. No sé si la segunda entrega que hizo el mismo autor, porque esto está basado en un libro, que fue un libro muy...
1: Una novela
0: que, bueno, yo tuve la oportunidad de leerla en su momento. Luego hizo una que se llamaba Ready Player Two, que no tuvo tanto éxito. Pero no sé si habrá o no nuevo proyecto. Y luego hace lo de West Side Story, Los Fabelman, y ahora El día de la revelación, Evaristo, en el que yo creo que ya, con West Side Story, yo creo que dice Spielberg, a mí que me quedaba por hacer. Y le dijeron, pues musicales creo que no tiene ninguno. Y dijo, pues venga, ¿no? Y
1: se puso a hacer. Musical.
0: Y además hace un musical... copiando de alguna manera, ¿no? Un poco lo que ya había hecho, o lo que ya habíamos visto en West Side Story. No aporta nada nuevo, creo, Spielberg, con este musical.
1: No, la historia la misma del libro en el que se basaba la película de Robert Wise, pero sí que refresca algunos números musicales.
0: Hombre,
1: y
0: intenta
1: lanzar ahí algunos actores que tampoco han... Bueno, Rachel Zegler sí ha tenido algo más de recorrido, pero tampoco demasiado de momento. Y sí le dio por lo menos el Oscar a no recuerdo el nombre,
0: actriz,
1: a secundaria,
0: sí,
1: ¿no?
0: Secundaria,
1: de Bosé, ¿no? Ariane de Bosé, creo que se llamaba,
0: sí.
1: Que sí que ganó el Oscar a secundaria. Bueno, era una peli que a mí me gusta, es que me gusta mucho West Side Story, entonces me gustó
0: a mí también.
1: Este acercamiento, ¿no?
0: Sí, pero es verdad que
1: algún
0: no...
1: número espectacularmente rodado.
0: Bueno, hay algunos que están muy bien, ¿eh? Algunos números están bastante bien, pero yo lo que era un poco eso, o sea, yo lo que Steven Spielberg es como que, ¿qué me quedaba a mí por hacer? Bueno, una de videojuegos, pues toma, una de musical, pues venga.
1: Yo creo que le falta una de terror puro y duro, bueno, está Tiburón, ¿no?
0: Sí.
1: Pero terror puro y duro podría hacer...
0: Pues yo creo que en esta, como decíamos, en esta elipsis que está haciendo Steven Spielberg en esta última etapa de su carrera, pues ha vuelto, después de hacer, como digo, ya ha hecho todo lo que tenía que hacer, que fue con West Side Story, ya no le quedaba género, porque había hecho animación, había hecho bélico, había hecho amor, había hecho, en fin, acción, aventura, había hecho absolutamente de todo. Dijo, me queda musical, aquí la hago, luego cuento mi propia vida, que es Los Fabelman, y ahora vuelvo a mis inicios con Encuentros en la tercera fase, 2.0 o 3.0. Vamos a ver lo que puede ser el siguiente capítulo, pero yo creo que son capítulos que están muy cerca, por qué no decirlo, Evaristo, también por la lógica de la edad, a ir cerrando ya lo que es una etapa muy importante de uno de los mejores directores de la historia. Y yo creo, oye, ¿nos apuntamos a verla juntos? ¿Te parece?
1: Vamos
0: a
1: verla. Yo tengo muchísimas ganas de verla.
0: Si te parece, como estas de las que no me va a ser a mí fácil llevar a la familia, si te parece, nos vamos juntos y la vemos en el cine, porque estas son pelis que hay que ver en el, hay que ver en el cine. Pues no tenemos tiempo para más, Evaristo. O sea, que le hemos dado una vueltecita así un poco por encima a Steven Spielberg, pero sobre todo por darle la importancia que tiene a un director que ha vuelto, fíjate, año 2026, su primera película, año 1974. Este tío sabe lo que hace, ¿eh? Y ha hecho muchas películas de las que pocas o ninguna podemos decir que sean, que sean malas. Y eso en el mundo de Hollywood no es, no es fácil, ¿no? Una trayectoria en la que pocas películas puedas decir que sacarías de tu filmografía. Pues muchísimas gracias, Evaristo. La semana que viene le daremos una vuelta a Toy Story 5, que yo tengo muchas ganas también, que sabes que soy muy fan de la saga.
1: Sí, ahora llegan muchos estrenos este verano interesantes, ¿no? Que iremos de granato, iremos de pelando.
0: Pues un fuerte abrazo, compañero.
1: Un abrazo, gracias. Pepe. Un saludo. Hasta pronto.
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3: Pone la sirve, el balón al segundo palo. ¡Gol! ¡Gol! Sirvió el 10, le cayó a la cabeza de Stefan Jovic, a ese témpano que es como un hielo, a ese futbolista ejemplar, a esa revelación que marca un gol que nos da el pase a la final. Es Stefan Jovic, es la revelación de la temporada.
4: Pues ese es el gol que nos ha traído hasta aquí, el gol que permitió que esta temporada siguiera viva, el que evitó que todo terminara hace apenas unos días, que ha mantenido encendida la llama de un sueño que hoy sigue más vivo que nunca, y estoy convencida de que pase lo que pase en esta final, pase lo que pase en los próximos 180 minutos, ese instante va a quedar guardado para siempre en la memoria de todos los aficionados de la Unión Deportiva Almería. Estamos en la final, a solamente dos partidos de regresar a Primera División, a 180 minutos de volver a competir entre los mejores equipos del fútbol español. Muy buenas tardes, señoras y señores, bienvenidos a la Rosaleda, bienvenidos a Málaga, a la ida de la final del playoff de ascenso a Primera División. Estamos a dos horas de que empiece ese choque, todavía queda un mundo, pero hoy os queríamos acercar la previa y que sintierais absolutamente todo lo que siente el jugador, ¿no? Por sus venas. Estamos también a escasos minutos de que se produzca el recibimiento, estamos situados muy cerca de esa zona, seguramente se cuele por aquí el sonido porque son muchos los aficionados malagueños que están y malaguistas que están ya ubicados para recibir a su equipo y también hemos podido estar incluso con los de la Unión Deportiva Almería. Enseguida les vamos a ir comentando todo eso porque, lo que digo, que son las 7 de la tarde y todavía faltan dos horas para que ruede el balón, para que comience ese primer asalto. Y como intuyen, pues nos hemos venido hasta Málaga, todo el equipo de UDA Radio, para contarles absolutamente todo lo que ocurre alrededor de este encuentro. Queremos que sientan ese ambiente que ya se respira en las calles y desde hace bastante rato. Durante las dos próximas horas vamos a escuchar a los protagonistas, vamos a repasar toda la actualidad de ambos equipos, analizaremos las claves tácticas de la eliminatoria, conoceremos las posibles alineaciones y vamos a estar pendientes de la última hora y sobre todo intentaremos trasladarles la emoción, que es la palabra que hoy vibra más que nunca. ¡Arrancamos!
5: Queremos acabar la faena subiendo. Si esa obligación Yo creo que dentro del vestuario la tenemos más que trabajada y asumida todo el año y no nos va a hacer estar más o menos nerviosos.
6: Málaga está demostrando muchísima fuerza y todo eso llega y todo eso suma, ¿no? Entonces estamos confiantes por todo lo que tenemos, ¿no? Como digo, ¿no?
5: Nosotros somos un equipo que o controlamos las transiciones del rival o lo pasamos muy mal. Y el Málaga es un equipo que también transita muy bien o que realiza contras muy buenas, con los jugadores que tiene para salir.
6: De los que no han descendido, ellos son el siguiente equipo más goleado de la categoría. Entonces siempre sabemos que podemos tener una ventana para hacer gol y eso es algo que nos gusta, ¿no?
4: Tenemos por delante una auténtica batalla futbolística entre dos de los grandes equipos de esta temporada. Si dejamos a un lado Racing y Deportivo de La Coruña, que ya consiguieron el ascenso directo. La clasificación nos dice que enfrente van a estar dos conjuntos que han sido capaces de sostener durante muchos meses un nivel competitivo altísimo. Dos equipos con estilos distintos, con caminos distintos, pero que llegan a esta final por méritos propios. La Unión Deportiva de Almería terminó la temporada regular en la tercera posición con 74 puntos, 22 victorias, 8 empates y 12 derrotas, un total de 81 goles a favor, siendo uno de los ataques más poderosos de toda la categoría y 63 tantos encajados. Las cifras que explican bastante bien la personalidad de un equipo, un conjunto que siempre ha mirado hacia adelante, que ha entendido el fútbol desde la valentía y que ha encontrado en su capacidad ofensiva la principal arma para llegar hasta este momento decisivo. Y dentro de ese potencial ofensivo hay nombres propios que han marcado diferencias, futbolistas capaces de resolver partidos por sí solos, jugadores que han aparecido cuando más lo necesitaba el equipo y entre ellos destaca especialmente Sergio Arribas, máximo goleador del equipo de la categoría, un futbolista diferencial capaz de generar ventajas prácticamente en cualquier acción, uno de esos futbolistas de los alrededor de los cuales pues gira buena parte del juego ofensivo rojiblanco. Ayer comparecía Rubi en sala de prensa para analizar la eliminatoria y esto decía el técnico rojiblanco sobre cómo ve estos dos partidos que decidirán el ascenso.
5: Nosotros queremos subir, está claro, es el objetivo que se ha marcado en el club y bueno, por lo menos no hemos podido conseguir esas dos plazas que las hemos peleado hasta el final. Ya hemos pasado una ronda, estamos llegando a la final, es decir, los mínimos exigibles los estamos haciendo, pero queremos acabar la faena subiendo. Si esa obligación, yo creo que dentro del vestuario la tenemos más que trabajada y asumida todo el año y no nos va a hacer estar más o menos nerviosos.
4: Y si hablamos de Rubi, probablemente estamos hablando de una de las figuras más importantes de la historia reciente de la Unión Deportiva Almería, un entrenador que ha estado sometido a una enorme exigencia durante los últimos meses, como ocurre siempre en un club que aspira a estar entre los mejores, pero cuyos números hablan por sí solos. Un ascenso a Primera División, una permanencia en la máxima categoría, tres clasificaciones para el playoff de ascenso en 5 temporadas al frente del equipo y 5 temporadas en las que ha mantenido al club en posiciones competitivas. Son cifras que reflejan la dimensión de un técnico que conoce perfectamente la entidad y que vuelve a encontrarse a las puertas de otro gran objetivo. Ya lo dijo ayer, que todo esto lo siente como suyo. Volviendo al análisis, una de las cuestiones sobre las que reflexionaba el técnico rojiblanco era la intensidad competitiva que propone el Málaga, un equipo que ha hecho de esa energía una de sus grandes señas de identidad.
5: Para mí es fundamental. Lo que es verdad que también es que esa intensidad te va a llevar a un nivel de posible precipitación con el que hay que ir con cuidado. Cuando te pasas de intensidad te puedes precipitar y también a un final de partido donde esa intensidad de los jugadores que la inicien desde el minuto uno no la van a poder mantener. Todos esos parámetros se tienen que manejar. Estoy totalmente de acuerdo contigo. El Málaga también es uno de los equipos top de arriba en cuanto a jugadores que tienen intensidad, que tienen picos de velocidad muy altos. Bueno, y la frescura también es un equipo muy joven.
4: Enfrente estará el Málaga Club de Fútbol, cuarto clasificado con 73 puntos, solamente uno menos que la Unión Deportiva Almería, 21 victorias, 10 empates y 11 derrotas, 75 goles a favor, 52 en contra, un equipo construido desde una idea muy clara y que ha encontrado una conexión extraordinaria con su afición durante toda la temporada. El Málaga ha conseguido convertir el sentimiento de pertenencia en una de las principales fortalezas, tiene un alma profundamente vinculada a su cantera, una afición que empuja como pocas y un grupo de futbolistas que ha sabido interpretar perfectamente lo que representa vestir esa camiseta. Todo eso, unido al trabajo de su cuerpo técnico, explica buena parte del camino que les ha llevado hasta esta final. Y precisamente Funes tiene muy claro cuál debe ser la propuesta de su equipo para afrontar esta eliminatoria. Lo ha repetido durante toda la semana, que quiere un Málaga valiente, un Málaga que piense en la portería rival y que no renuncie a su identidad.
6: Nuestro objetivo es hacer goles. Nuestro querido Bemba dice siempre un gol más que el contrario. y en este caso va a tener que ser así. Y vamos a pensar una cosa, hay algo distinto en esta eliminatoria con respecto a Las Palmas, y es que estamos convencidos de que no va a ser una eliminatoria de tan pocos goles. La otra eliminatoria, 3 goles en 2 partidos, eso ya sabemos que con Almería no lo vamos a vivir. Va a haber muchos más partidos, yo diría que va a haber, creo, más de 6 goles en esta eliminatoria entre los 2 partidos. Y en ese sentido tenemos que estar tranquilos, porque ellos cuando te pegan fuerte y pegan muchas veces, pero nosotros también hemos demostrado que podemos pegar.
4: Los números del técnico granadino son realmente llamativos. Llegó al banquillo malaguista en la jornada 15 y desde entonces solamente ha caído en 4 ocasiones. 4 derrotas en 27 encuentros. Una trayectoria que ha disparado la confianza dentro del vestuario y que ha provocado que muchos aficionados ya hablen de este equipo como el Funes Buque, reflejando la estabilidad y la seguridad competitiva que ha conseguido transmitir a toda la plantilla. Para el entrenador malaguista, una de las claves de la eliminatoria puede estar en el aspecto mental, en la capacidad de gestionar los momentos buenos y los malos, en saber reaccionar cuando el partido te golpea o cuando las cosas se ponen de cara.
6: Sí, es un equipo que quizás juegue un poco más con el resultado. Es un equipo con unas posibilidades tremendas, que domine muy bien casi todas las subfases del juego, pero que tienen cierta tendencia, ¿no?, a que el resultado les lleve a tener unos comportamientos u otros. Entonces muchas veces tenemos que tener presente que esos comportamientos van a cambiar, pero probablemente también por las circunstancias del resultado, ¿no? Creo que ahí sí que tenemos que estar muy atentos, porque ellos no tienen una única forma de jugar y solamente algunas variantes para jugar, ¿no?, sino que dependiendo, ¿no?, de las situaciones del partido son capaces de adaptarse mucho a todo eso, y esa es una particularidad que tenemos que tener muy presente.
4: Estas son las reflexiones de los entrenadores durante la semana, las voces de quienes han diseñado el plan para intentar alcanzar la primera división. Más adelante profundizaremos en muchas de las cuestiones que han planteado ambos técnicos, pero si hay alguien que está deseando que llegue el pitido inicial son los futbolistas, los jugadores, porque para ellos estos son los partidos con los que sueña cualquier jugador. Da igual la edad, da igual la experiencia, si has jugado cientos de encuentros o si estás viviendo algo así por primera vez. Cuando llega una eliminatoria de ascenso a primera división, todo el mundo quiere estar y todo el mundo quiere ser protagonista. En fin, que todo el mundo quiere formar parte de una noche que puede quedar grabada para siempre. Los futbolistas esta semana también han dicho lo siguiente.
7: Quiero rematarlo, al final no me vale el llegar hasta aquí, quiero subir al equipo a primera y ojalá se dé, porque estamos todos muy, muy convencidos de ello.
8: Y la verdad que es un subidón estar en la final, y yo creo que nos lo merecemos por la temporada que estamos haciendo, y la vamos a pelear a full.
9: Estamos, yo creo que todos ahora un poco en una nube, ¿no? En una nube y en una felicidad controlada que bueno, que se puede disfrutar, pero como el fútbol es como es, y el domingo tenemos ya otra final.
4: Esta semana también hemos tenido la oportunidad de hablar con alguien que conoce perfectamente las dos realidades, alguien que ha defendido las camisetas de ambos clubes y que además ocupó responsabilidades importantes dentro de la dirección deportiva del Málaga. Una persona que entiende como pocos lo que significa esta eliminatoria, tanto para una ciudad como para la otra. Hablamos de Manolo Gaspar, formado en la cantera malaguista, futbolista de la Unión Deportiva de Almería y profundo conocedor de los dos clubes. Una voz autorizada para analizar una final que despierta ilusión, nervios y expectación a partes iguales.
10: La verdad que tengo el corazón partido en esta eliminatoria, porque Málaga me ha dado mucho, Almería me dio todo el cariño en el momento más importante de mi carrera deportiva, sigo sintiendo ese cariño, y la verdad que para mí es un partido muy especial.
4: Pues con todo esto encima de la mesa, con los nervios creciendo a medida que pasan los minutos, con una Rosaleda en la que ahora disfrutamos de esa paz, de ese silencio, pero que en poco se va a ir tiñendo de blanquiazul una parte, y la nuestra parte de rojiblanco. Así que arrancamos, arranca la final, arranca el sueño y arranca la previa de UDA Radio, Di Palme Radio. Bueno, pues lo dicho, bienvenidos a esta tarde, noche de fútbol que tenemos por delante, porque desde luego que hoy hemos arrancado antes. No queríamos dejar pasar la oportunidad de cubrir al completo un escenario como este, porque bueno, pues no es algo que se repita todos los años. Estamos en la final y bueno, también hay que hacer cosas especiales en ese sentido. Ahora mismo vamos a conectar enseguida con nuestro compañero, con Carlos Felipe, porque lo tenemos en otra ubicación del estadio. Está muy cerquita, si ya nosotros estamos estamos muy cerquita de ese recibimiento que va a tener lugar en unos minutos. Nuestro compañero incluso lo va a estar más y de hecho se va a escuchar seguramente ese sonido de los malaguistas, ¿no? Que están, bueno, pues enchufadísimos porque también desean ver a su equipo la próxima temporada en primera división, al igual que los nuestros, que también hemos visto esa parte de representación rojiblanca que hay en el estadio. De hecho, creo que ya tenemos hilo con Carlos. Carlos, buenas tardes, ¿cómo estás?
11: ¿Qué tal, Carla? Muy buenas tardes. Pues aquí estoy, en las propias tripas de este estadio de la Rosaleda, donde me voy dirigiendo hacia la zona de autobuses, hacia la zona del recibimiento. Ahora mismo el Málaga es cuestión de minutos de que llegue. Está ya toda la afición, miles de aficionados alrededor de la Rosaleda. Y bueno, la más o menos el doble centenar, ¿no?, de aficionados rojiblancos. Y ahora, si te parece, después de manera reposada te cuento el porqué solamente hay 200 aficionados de la Unión Deportiva Marea hoy aquí. Están en la otra parte del estadio también, pendientes de que a las 7:30 más o menos en punto llegue también la expedición rojiblanca en ese autobús oficial. Así que estoy ya aquí en la zona justamente de mayor efervescencia ahora mismo de Málaga, pues esperando a que lleguen los dos autobuses con los futbolistas dentro y con esa emoción, evidentemente, que va a marcar uno de los momentos más calientes de toda esta previa, ¿no? Queda todavía mucho para las 9:00 p.m, pero el futbolista pues ya está montado en el autobús, la expedición local a punto de llegar a Rosaleda, la expedición rojiblanca a 2 minutos de que salga del Hotel Barceló, en el que ahora después, tranquilamente, pues te cuento un poco la noche larga que hemos vivido, Carla.
4: Exactamente, Carlos, es que quiero que me cuentes varias cosas, entre ellas eso, ¿no? Esa noche larga que habéis pasado en el hotel donde estaba concentrado todo el equipo, pero me gustaría saber antes de eso a qué huele, qué estás viendo, caras de ilusión por parte de la afición malaguista, como es lógico. No sé si tienes también por ahí cerca a los aficionados de la Unión Deportiva Almería.
11: Sí, bueno, lo que huele es a pólvora, y digo que huele a pólvora literal, ¿eh? No es ninguna metáfora, aunque también nos podría servir la metáfora pues para, bueno, representar lo que significa un partido de altos vuelos como es este partido de ida de la gran final. Pero huele a pólvora porque las bengalas están preparadas, ¿no? Ahora mismo, en 2-3 minutos, todo va a estallar, la vajilla va a estallar por los aires en cuanto llegue pues el equipo local, que es lo mismo que va a ocurrir el próximo sábado ya en nuestra tierra, ya en nuestro feudo. En cuanto a las caras, yo sinceramente te lo digo, Carla, tanto los aficionados locales como los visitantes, no veo tantas caras de ilusión. Lo que veo son caras de tensión. Saben que los primeros 90 minutos son importantes, saben y son conscientes de que los otros 90 van a ser determinantes, y yo no sé hasta qué punto los protagonistas, los futbolistas, el staff técnico, los empleados de uno y de otro club llegan a disfrutar, ¿no?, de este momento. Pero la afición yo creo que tampoco. La afición es verdad que tiene más cara de mandíbula desencajada, ¿no?, de saber que, bueno, han sido 42 kilómetros de una maratón tremenda, ha sido una eliminatoria, tanto en el Málaga para eliminar a Las Palmas, como del conjunto rojiblanco para deshacerse del Castellón, que ha sido muy competida, que ha sido muy reñida, y por tanto todo el mundo sabe lo que ha costado llegar hasta aquí, y ahora falta rematar, ahora falta, bueno, pues que en 180 minutos uno de los dos acabe nada más y nada menos que en primera división. Así que caras de ilusión, las justas. Lo que hay es mucha tensión, y lo que hay evidentemente es ganas de que arranque el partido. Aquí empieza ya los decibeles un poco a escucharse, no sé si te entra este sonido,
4: sí,
11: un poco de fondo, esa afición local que evidentemente está esperando a que lleguen todos los futbolistas, que es cuestión de 2 minutos, ya se agolpan también los medios gráficos de Málaga y bueno, pues a miles. Ahora mismo la temperatura es de un calor tremendo, esta mañana llovido, estaba el cielo encapotado, pero la tarde es súper plomiza y ahora ha salido un sol de justicia, hace un calor tremendo. Y yo creo que todo eso también, esa tensión con la que ya se está viviendo el partido, pues también luego va a marcar el devenir y el desarrollo de los mismos. Te estoy hablando de lo local, ¿eh? Te estoy hablando de la estampa local, que es la primera que va a aparecer aquí en la Rosaleda. En la otra parte de la carretera, pues 200 valientes, seguramente cerca de 300 rojiblancos, que todo hay que decirlo. Esto sí, no nada. ¿Y por qué digo no?

0: orinar, no les dejan moverse para hidratarse, están sufriendo, bueno, pues un marcaje demasiado férreo, porque parece como que los malos son unos y los buenos son otros, cuando realmente, bueno, ya hemos visto en la antesala del partido lo que ha ido ocurriendo, pero ahora los rojiblancos, los nuestros, pues están viendo cómo los locales están encendidísimos, porque son los primeros que van a llegar aquí a la Rosaleda, y bueno, pues están, yo creo que con la cara de también de agotamiento, ¿no? De saber que no se han podido mover, que están ahí casi que enjaulados, y tienen alrededor, ojo, también, aparte de dos furgonetas de la Policía Nacional y de mucha gente de seguridad privada, hay aficionados también del Málaga, ¿no? Entonces, bueno, pues ojalá y que hubiesen sido más, después lo contaremos con más pelos y señales, pero aquí ya empieza ese humo blanquiazul, que quiere decir que estamos a las puertas de que el equipo de Funes llegue aquí a la Rosaleda.
1: Se va escuchando, ¿no?, que va subiendo los decibelios, se va subiendo el volumen. Cuéntanos, así por resumir, para que nos quede claro, el protocolo, ¿no?, la hoja de ruta. Primero llegará el Málaga y minutos más tarde lo hará la Unión Deportiva Almería, ¿no?
0: Así es. A las 7:15 ha salido ya el autobús del Hotel Barceló. El Hotel Barceló es el sitio de las fallas de Valencia, ¿eh? Esa noche iluminada que nos ha ofrecido la afición del Málaga. Bueno, la afición del Málaga, ¿no? Una parte, ¿no?, de la afición del Málaga, que, bueno, pues después contaremos, digamos, los detalles de esa noche, y que, bueno, pues a las 7:15 han salido, es decir, que aquí se prevé que a las 7:30 llegue, nunca antes del Málaga, que es el primer equipo que, como digo, en cuestión de un minuto y medio va a hacer ya acto de presencia aquí en la Rosaleda de Málaga. Ya están las cámaras preparadas, están los directores de partido, están las azafatas, está la seguridad privada, está todo el mundo aquí ya, digamos, abandonando el escenario, el cuadrilátero, el terreno de juego. Ahora mismo están todo el mundo a las espaldas, ¿no?, de donde se va a devenir el partido de fútbol, y ahora lo que se está jugando es otro partido, que es el ambiental, y en el que dentro de 60 segundos, enseguida te pido paso, esto va a reventar porque el equipo local ya va a aparecer aquí en la Rosaleda de Málaga.
1: Fenomenal, Carlos, pues en eso quedamos, gracias, como siempre.
0: Mire,
1: bueno, pues ahí estaba nuestro compañero acercándonos hacia estas zonas, ¿no?, del Estadio de la Rosaleda. Los que ya sí que están pisando el terreno de juego, los primeros en hacerlo han sido los árbitros, ese cuerpo arbitral liderado por Salvador Lax Franco, que es el que estará dirigiendo hoy este encuentro de alto voltaje, porque es lo que nos espera en esta noche de fútbol, del Comité Murciano, por cierto. Así que volvemos con Carlos, porque creo que ya está el Málaga, ¿no?, a puntito de entrar.
0: Ahí están las sirenas de la Policía Nacional, que es la que ahora mismo abre el paso a esa expedición blanqueazul. No se ve absolutamente nada por esas bengalas blanqueazules, y pues la comitiva es, eso, pues espectacular, ¿no? La Policía Nacional escoltando por delante y por detrás a este autobús oficial del Málaga. Dentro está vibrando, dentro están dando las lunas, y ese es el ambiente ahora mismo del equipo local, que está ahora mismo, a esta hora, son las 7:20 de la tarde, llegando al estadio de la Rosaleda. Huele a pólvora, como decía, esas bengalas y sobre todo pues esas bufandas, esa marea, ¿no?, blanca-azul, que ahora mismo está saltando la Rosaleda de Málaga, pues hace que la imagen sea espectacular. Lo más cercano es el fútbol argentino, ¿no?, que tantas veces hemos visto por la televisión, y todo el mundo pues ahora mismo enfocando esta llegada del Málaga con esos cánticos que ustedes pueden escuchar. Este es el sonido ambiente de la radio oficial de la Unión Deportiva Almería. Escuchen ahora mismo, delante del autobús del Málaga, una radio, Ripal de Radio.

0: El autobús está siendo empujado literalmente por parte de los aficionados del Málaga. Conforme va abriéndose paso el autobús oficial del Málaga con los futbolistas y el staff técnico dentro, detrás, apenas un centenar de aficionados del Málaga con un montón de papelitos que van cayendo encima del autobús, van como empujando en una imagen bastante bonita de esta expedición que acaba de llegar a la Rosaleda. Así que el primer pugil en llegar al cuadrilátero es el equipo Boquerón. A unos minutos, enseguida te cuento la llegada del otro pugil, el rojiblanco de la Unión Deportiva Almería, ahora mismo entrando en autobús justamente a este estadio de la Rosaleda.
1: Pues pelos de punta, ¿no? Sabiendo, conociendo cómo están las cosas por ahí fuera, porque aquí dentro todo lo contrario. En esta Rosaleda está relativamente vacía. Es ahora cuando sí que han empezado a llegar ya los compañeros.

0: Los medios de comunicación y también esos primeros aficionados blanquiazules, los más, bueno, los que no pueden aguantar tanto los nervios en casa y han dicho, pues mira, nos vamos ya, estamos ahí en nuestro asiento, en nuestra butaca, disfrutando o, entre comillas, mejor dicho, sufriendo, ¿no? Lo que se viene, y esa es la estampa que yo os cuento desde aquí, que nada tiene que ver, por supuesto, con la que nos acaba de comentar Carlos Felipe, con toda la ciudad entregada, que lo hemos visto a lo largo de las temporadas, pero bueno, previas así, recibimientos así, hablan pues de la tensión, de los nervios que hay y de todo, por supuesto, lo que hay en juego. Así que esto es lo que nos espera. Esto es solamente, bueno, un poco lo que nos espera, ¿no? De, en esta noche de fútbol. Porque desde luego que va a tener mucha tela. Nosotros tenemos muchas cosas que comentar. Así que lo vamos a ir haciendo poco a poco a medida que pasen los minutos en esta previa. Y no estoy sola porque ya hemos saludado a nuestro compañero, a Carlos Felipe, pero además vamos a estar con nuestro comentarista técnico que también se ha venido para aquí, para Málaga, para la Rosaleda. Enseguida le vamos a dar paso porque va a estar con nosotros aquí en la cabina. Vamos a hacer una pequeña pausa, muy pequeña, y a la vuelta escuchamos ese recibimiento también de la Unión Deportiva Almería.
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0: Pues estamos de vuelta, seguimos de previa desde la Rosaleda, desde Málaga, desde la Costa del Sol. Y lo que decía, que los primeros en pisar el césped ha sido el cuerpo arbitral, liderado por Salvador Laxfranco, que va a ser el que esté hoy, ¿no? Al que le ha caído el marrón de arbitrar un partido, ¿no? De estas características. Vamos a ir poco a poco desmigando, ¿no? Todo lo que tenemos por delante, y enseguida, cuando nos diga nuestro compañero Carlos que está el equipo, conectamos con él para ver, ¿no? Cómo, bueno, para ver no, pero para que ustedes puedan, les podamos trasladar cómo es ese recibimiento también de los alrededor de 300 aficionados rojiblancos que hay ahí, ver y que nos cuente también un poco las caras que llevan los futbolistas, el cuerpo técnico en un partido que, insisto, es de tensión, porque así lo es, entre otras cosas. Bueno, ya ha dejado caer Carlos la noche, ¿no? Que ha pasado la expedición en el hotel de concentración con esos fuegos artificiales a las tantas de la mañana, en repetidas ocasiones, a las 2 y a las 5. Enseguida nos va a contar en primera persona cómo se ha visto, cómo se ha vivido eso desde dentro, porque sin duda, bueno, pues es una cosa que bueno, pues está ahí, y luego pues también que nos cuente más cosas, ¿no? De cómo se ha vivido todo desde dentro y, por supuesto, el recibimiento. Pero antes vamos a ir centrándonos. Todavía no tenemos 11 inicial, ni de la Unión Deportiva de Almería ni del Málaga, pero en cuanto lo tengamos, ya saben que vamos a ir con ello. Vamos a empezar a poner las cosas encima de la mesa porque, desde luego, que es necesario. El otro día comentaba los técnicos, vamos a empezar por esas ruedas de prensa, muchas cosas, fueron dos comparecencias bastante extensas, bastante largas, un poco acordes a la cita, ¿no? Que había hoy por delante. La gente, como es lógico, pues la prensa, los periodistas, querían saberlo absolutamente todo. Y, por ejemplo, empezando por Funes, decía que para él la clave, lo principal de cara a ese encuentro era la cabeza, el hecho de si se encaja un golpe, que el equipo no lo acuse en el juego, que el otro día es algo que ante el Castellón sí que se vio, porque el equipo no se cayó cuando recibió el gol que igualaba la eliminatoria. Y la gran pregunta que dejaba caer Funes es ver qué pasa ahora ante la Unión Deportiva Almería.
3: Me acordaba, ¿no?, esta semana de unas palabras que tuvo Toni Nadal con Rafa, creo que en una final de Monte Carlo contra Federer, le decía: Roger tiene mejor derecha que tú, mejor revés que tú, tiene mejor saque que tú. Al final, yo creo que es importante, para poder funcionar bien, aceptar la realidad. Y hay una realidad, los datos están ahí. Ellos son más altos que nosotros, son más fuertes que nosotros, son más rápidos que nosotros, son más resistentes que nosotros. Y no pasa nada, eso ya es algo que primero tenemos que reconocer, porque a partir de ahí creo que podemos construir todo lo que necesitamos para poder pasar esta eliminatoria y conseguir el sueño de tantos, ¿no? Al final...
0: Vale, volvemos a tener conexión, ahora seguimos escuchando, porque está el equipo, la Unión Deportiva Almería, entrando ya al estadio La Rosaleda.
4: Pues sí, estamos a 2 minutos, ya lo hemos visto en el final, digamos, de la avenida. Es bastante difícil, pero lo vamos a intentar transmitir, las sensaciones y las imágenes. Vamos a ver, hemos contado la llegada del Málaga. Cuando accedía al estadio de La Rosaleda, los aficionados se han quedado fuera, como es evidente, ¿no?, de donde es el acceso de los autobuses. Bueno, ya había pasado cerca de 2 o 3 minutos desde que el autobús del Málaga había pasado a la zona del parking dentro del autobús, ya sin aficionados del Málaga, y yo, al pasar por al lado del autobús, todavía escuchábamos cómo golpeaban los futbolistas del Málaga su propio autobús. Es decir, el golpeo hacia las lunas, eso que se suele hacer cuando vas dentro de la propia marea, dentro de esos aficionados que te van llevando en volandas al autobús. O sea, para que vean ustedes el grado de excitación máxima que hay dentro de cualquier expedición, en este caso de la blanquiazul. Así que ya hemos visto a lo lejos de la avenida, ya empezaban los aficionados rojiblancos a animar la llegada del autobús. Es cuestión de segundos, así que enseguida, Carla, te pido paso en cuanto ya veamos el morro de ese autobús oficial de la Unión Deportiva Almería encarando la entrada al lado de la puerta 16 de este estadio de La Rosaleda. El Málaga de Funes ya está en el vestuario, lleva un ratito, es el primero que ha pisado el campo, nos falta ahora los nuestros, los rojiblancos, y ya están los 200 seguidores de la Unión Deportiva Almería, bueno, pues deseosos también de hacerse oír. Los cánticos de la afición del Málaga, del puto Almería, son absolutamente unánimes, ¿eh? O sea, esto ya es información, esto no es opinión, y aquí pues ya empieza el otro partido, ¿no? Así que las cosas están como están.
0: Pues aquí en el estadio, precisamente, acaban de pisar ya el césped de los futbolistas del Málaga. Están, bueno, pues en ese ritual previo en el que el jugador intenta mantener un poco la cabeza fría, pensar en lo que más le relaje, en lo que más le tranquilice para afrontar una cita de estas características. Ahora mismo también están, bueno, pues los medios oficiales del Málaga haciendo fotos, lo típico, ¿no?, que rodea a una previa del encuentro. Hay unos que lo prefieren llevar en común, que hablan entre ellos y están en un ambiente más distendido, y otros, que ahora mismo no, desde aquí no alcanza a ver quién es, pero también es futbolista del Málaga, pues está más solo, ¿no?, en solitario, recorriendo el césped, pisándolo para vivir, ¿no?, lo que tenemos por delante. Siguen saltando los futbolistas al terreno de juego para pisar, ¿no?, el césped por primera vez.
4: Bueno, ahí empiezan los pitos, Carla. Empiezan los pitos y eso quiere decir que ya está el autobús, se abren las puertas del acceso a los autobuses oficiales, ya ha entrado por ahí el Málaga hace 5 o 10 minutos y ahora es el turno de la Unión Deportiva Almería. Los aficionados del Málaga, lejos de marcharse, bueno, pues han querido también recibir, no precisamente para aplaudir, no precisamente para animar a la expedición rojiblanca, que ahora ya sí, bueno, pues está ya a punto de acceder a La Rosaleda. Se acaban de abrir las puertas, empieza ya a animar la afición rojiblanca, los 250 más o menos que se han podido desplazar, se agolpan los medios gráficos, silba la afición del Málaga, y ahora es el equipo de Rubi con toda la expedición que ha viajado en el propio autobús, los que están ahí arriba, los que están ahora viviendo, bueno, pues la emoción de ver a los suyos cómo se han desplazado a pesar de todos los inconvenientes que han ido teniendo durante toda la semana. El Almería nunca se rinde, ahí está el escudo rojiblanco, ahí está el autobús conducido por Manolo Espósito, que acaba ya de encarar este parking al lado del autobús del Málaga, donde se van a ubicar los nuestros. Ya está aparcando, ya está dentro de La Rosaleda, por tanto ya están los dos conjuntos, los dos clubes dentro del vestuario. A partir de ahora, a partir de aquí, el fútbol se tiene que disputar en el terreno de juego. Carla Moreno, nos quedamos aquí. Enseguida te pido paso ya a tu lado, arriba, desde el estadio de La Rosaleda. Ya está aquí el jefe, ya está Mohamed Al-Jereye, el propietario, junto con Mohamed El Assi, la directiva de una Unión Deportiva Almería, que ya está en La Rosaleda. Carla Moreno.
0: Pues ahí nos estaba contando nuestro compañero Carlos Felipe la llegada del autobús aquí a este estadio de la Rosaleda. Enseguida lo vamos a tener por aquí, vamos a también charlar con él, a descifrar y a desmigar este encuentro que tenemos por delante, porque hay muchas cosas que tratar. Y decíamos, ¿no?, que hoy cobertura completa, nos hemos desplazado hasta aquí, todo el equipo de UDA Radio, pues también lo ha hecho el propio presidente, Mohamed Al-Khariji, también Mohamed El-Assi, Joao, en fin, todo el mundo está aquí presenciando este partido, esta ida de la final del playoff 25-26. Son muchas cosas las que tenemos que comentar. Y justo antes de lo que nos estaba contando, ¿no?, nuestro compañero con esa llegada del equipo, repasábamos más bien las palabras de Funes en sala de prensa, en las que decía, ¿no?, que para él la clave de todo, lo que pase en el día de hoy, en esta eliminatoria en general, pasaba en parte por lo de la cabeza, ¿no?, el hecho de que si se encaja un golpe, el equipo no lo acuse en el juego, ¿no? Y es algo que ponía de ejemplo, que lo vio el otro día en la eliminatoria ante el Castellón, en concreto en ese partido de la vuelta, que fue precisamente aquí en la Rosaleda, porque cuando se recibe, ¿no?, ese gol que iguala la eliminatoria, el equipo no se viene abajo. Entonces, la pregunta de ahora es ver qué pasaba ahora. Escuchamos las palabras de Funes.
5: Y con toda la tensión que puede tener el partido, que luego, cuando tienen que tomar esa decisión, que sean capaces de tomarla. Esa es la parte quizás más difícil. Y probablemente, ¿no?, todas esas buenas decisiones pasan si estamos en el nivel mental del otro día. El otro día, para mí, que fue una de las cosas que creo que nos hicieron más fuertes, es el ser capaces de, ante esa adversidad, que el equipo no se destruyera mentalmente. Vivimos muchos partidos donde cualquier adversidad a los equipos le puede hacer mucho daño, porque eso es algo que entra también de forma natural en el proceso de los partidos, y sin embargo yo fue una de las grandes cualidades que resalté del equipo. Ojalá, ¿no?, fíjate que hablábamos de las cualidades de la Almería, ojalá esta sea una cualidad nuestra en la eliminatoria, porque puede ser una cualidad que nos dé la oportunidad de jugar en Primera División.
0: Pues sí, ojo, muy interesante lo que comentaba el míster, lo que comentaba Funes, porque eso también se lo puede aplicar perfectamente la Unión Deportiva Almería. El otro día veíamos cómo también cuando recibe ese gol en contra del Castellón, pues no se viene abajo, pero todo lo contrario ocurría. Lo que pasaba era que, de hecho, marcó ese tanto que daba también la remontada y luego ya llegaba primero el tanto del empate de ese 2-2 y luego posteriormente sí que llegó el gol de Jodic que nos metió, de hecho, aquí a la final. Entonces es interesante eso, que cuando se encaje un gol ni un equipo ni otro se venga abajo, en concreto, y lo que más nos interesa a nosotros, pues nuestra Unión Deportiva Almería, porque es verdad que a lo largo de la temporada sí que hemos podido llegar a ver desconexiones en ciertos momentos del partido y, pues eso va a ser algo a tener en cuenta, porque hoy, evidentemente, las piernas están ahí, la calidad está ahí, pero la cabeza va a tener un papel fundamental, a ver quién es el que puede y es capaz de dominar más esas emociones que están ahora mismo a flor de piel. Si las tenemos nosotros, pues imagínate los 22 jugadores que tienen que afrontar esto. Estamos ya con nuestro compañero, con Antoñito, con nuestro comentarista técnico, que lo vamos a saludar ya. Antoñito, buenas tardes, ¿cómo estás?
6: Hola, buenas tardes, Carla.
0: Bueno, has pillado todo el follón, ¿no?, del recibimiento. Cuéntanos también en primera persona, estaba bajo nuestro compañero, estaba Carlos, y nos ha contado un poco las sensaciones, lo que se respiraba y demás. No sé tú cómo lo has visto, porque, un recibimiento a la altura, ¿no?, de esta final.
6: Sí, el recibimiento de la afición magnífica hacia su equipo, ¿no? Es verdad que el recibimiento es impactante por la cantidad de gente, por cómo estaban. Luego ya la organización con los medios regular, ¿no? Es verdad que he estado con muchos compañeros de Almería, con Salva Moya, con Jordi Forqué, y todos teníamos los mismos problemas, ¿no? El acceso a poder retirar las acreditaciones, luego han abierto la ventana de las acreditaciones a partir de las 7, ahí salía un caos y la verdad que me ha costado llegar, y a mí y a todos nuestros compañeros. Y dicho esto, la verdad que eso dice mucho del partido que tenemos.
0: Sí, no, es que tenemos lío por todos los lados, a nivel club, a nivel institucional, a nivel fútbol, por supuesto. Antoñito, metiéndonos en el partido, que es lo que nos interesa, lo que nos importa, estábamos hablando de claves, ¿no? Funes comentaba que la cabeza hoy va a jugar un papel muy importante, todos lo sabemos. Ahora vamos a escuchar también a Rubí, pero no sé para ti, ¿por dónde pasa hoy este encuentro?
6: El encuentro en la eliminatoria, ya lo dije, la eliminatoria de Castellón, ¿no? Es pensar en que son 180 minutos, ¿no? No es un partido al uso solamente hoy, es un partido importantísimo porque de lo que salga de aquí afrontaremos el sábado de una manera o de otra el siguiente, pero siempre siendo conscientes de que esto es a 180 minutos, ¿no? Y luego en lo futbolístico, pues pequeños detalles, ¿no? Yo creo que el Málaga y el Almería son equipos que se asemejan mucho, que atacan bien y defienden regular, que atacan muy bien y luego eso les pasa factura en el nivel de que en muchísimos casos se desubican defensivamente. Yo creo que es un buen momento para Almería, ¿no? Yo creo que la forma de jugar del Málaga, así como dije, que yo lo llevaba diciendo cuando nos metimos en esta liga de ascenso, que el equipo que más le temía era el Castellón, por la forma de jugar, que era el que más le podía perjudicar al Almería. Hoy digo todo lo contrario, yo creo que el Málaga es un muy buen equipo, pero que la forma de jugar del Málaga, la Almería, si Almería está con concentración y está con los cinco sentidos, yo creo que le va a poder hacer mucho daño a este Málaga.
0: Pues ya vemos a los futbolistas que pisan el terreno de juego, a los nuestros, a los rojiblancos, que están, bueno, pues haciendo fotos, intentando concentrarse y abstraerse de todo lo que viene. Arnau Puigmal se santigua mil y una veces, en fin, cada uno con lo suyo. Hablábamos y un poco de lo de las claves. Rubí, por ejemplo, comentaba, advertía del tema de las transiciones, que el Málaga es un equipo muy bueno a la contra, que, bueno, que ya lo hemos visto. Vamos a escucharlo.
7: Nosotros somos un equipo que o controlamos las transiciones del rival o lo pasamos muy mal. Y el Málaga es un equipo que también transita muy bien o que realiza contras muy buenas, con los jugadores que tiene para salir. Y eso lo tenemos claro. Si ellos consiguen cortar nuestras transiciones, ya se verá también, pero nosotros tenemos que intentar que ellos no tengan esa posibilidad, porque ya con juego ya te hacen bastantes cosas, que nosotros también, pero ellos con juego ya te pueden hacer cosas como para que encima les dejemos correr. Entonces ahí sí que tenemos que tener una especial atención, porque creo que ahí son bastante buenos también.
0: Pues eso comentaba Rubi, y lo hemos hablado también muchas veces, el tema de cómo transita, ¿no? El Málaga, la contra, es un equipo que tiene piernas, que es joven y bueno, que esa es una de sus armas y de sus señas de identidad.
6: Sí, como bien te decía, es un equipo parecido al Almería, que se asemeja un poco a la Almería, porque si hablamos de que el Málaga en transiciones es muy veloz y es un equipo muy, muy eficaz, no vamos a decir que la Almería lo es menos, ¿no? Yo creo que la Almería en transiciones también es un equipo muy vertiginoso, con mucha calidad en los últimos metros, que al final eso es lo que define la transición, si es buena o es mala. Y luego en fútbol pausado, yo creo que la Almería también tiene muchas armas. Por eso te decía que son dos equipos que se asemejan en lo que proponen de fútbol, ¿no? Luego al final es verdad que como hay tantísima igualdad entre ellos y en esta categoría, los pequeños detalles van a ser determinantes, ¿no? Pero ya te digo que la Almería está estando concentrado, esperando su momento, yo creo que va a llegar y hoy yo tengo buenas vibraciones con el equipo, sí.
0: Tienes buenas vibraciones, sí. ¿No? Bueno, pues esas son buenísimas noticias, yo también las tengo. Vamos a ir con calma, vamos a ver qué va pasando. Así que nada, vamos a hacer una pequeña pausa, nada de tiempo y seguimos aquí en esta previa desde esta Rosaleda, desde Málaga.
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0: Estamos de vuelta, seguimos en esta previa desde la Rosaleda y bueno, pues seguimos con esos futbolistas que están tocando ya el terreno de juego. El Málaga ya se retiró, los que están son los rojiblancos, ¿no? Que ahora mismo van de negro con ese chándal de calle. Hace calor, la verdad, aquí en la ciudad malagueña esta mañana. Por lo visto ha llovido, nos ha contado nuestro compañero Carlos Felipe, y nosotros cuando veníamos también en el coche nos ha caído unas gotitas, así que bueno, un clima un poco extraño, pero ahora ha salido el sol, hace un poco de aire y el clima, bueno, pues es veraniego totalmente, a pesar de que todavía estamos entrando, ¿no? Saliendo de esta, desde esta Rosaleda. Bueno, vamos a hacer una conexión con nuestro compañero Carlos enseguida, porque creo que nos tiene algo que contar. Nos ha hecho aquí una seña desde abajo, porque él está, está desde abajo, ¿no? Desde el terreno de juego del césped de la Rosaleda, así que enseguida vamos a conectar con él para que nos cuente también un poco las caras que ve, porque desde aquí no nos alcanza, Antoñito, ver pues qué está escuchando Stefan Jodic en el móvil, la cara que tiene Morci, que lo veo por ahí. En fin, eso también es muy interesante en horas previas a una cita tan importante.
6: Sí, y mira que es un campo que es verdad que se ve muy, muy bien el fútbol, ¿no? Es un campo precioso para práctica de este deporte, porque es verdad que de cualquier ubicación ves bien el fútbol en la Rosaleda, ¿no? Pero no nos alcanza, ¿no? A ver la cara, las caras, ¿no? De los chicos, a ver cómo están, pues, ¿no?
8: Si quieres te las cuento yo, Antoñito.
0: Eso hablábamos, cuéntame, precisamente.
6: Carlos, cuéntame.
8: Pues mira, estamos ahora mismo delante de Mohamed Delassi, está Stefan Jodic, veo a Talís, están hablando ahora mismo Morcillo con Bruno Iribarne. Están todos con una cara de concentración máxima, y cuando digo máxima es ultra máxima. Yo he visto ya durante 14 temporadas mucho tipo de caras, y esta es la más reconocible de aquella de Leganés, de aquel último ascenso, de aquel campeonato. Así que ahora mismo están todos los futbolistas agolpados en ese banquillo. Hay alguno que está ya dentro haciendo ejercicios de precalentamiento, están otros con los fisios, y el que está ahora hablando es Mohamed Elassi, abrazado con Nico Melamed, no, perdón, es Arnau Puigmal, sí. Y Mohamed Al-Jerilli, el propietario de la Unión Deportiva Mérida, que desde el primer minuto ha estado con la expedición rojiblanca. Me preguntaban antes, y si queréis ya, pues nos vamos quitando algunos asuntos que tenemos encima de la mesa, ¿cuántos realmente habían estado hoy aquí en la Rosaleda, o cuántos van a estar de la Unión Deportiva Almería? Bueno, pues van a estar cerca de 300, ¿no? Si no quitamos las entradas de protocolo, estamos hablando de una cantidad bastante inferior, casi la mitad de lo que aquí hubo en el partido de ida de la Rosaleda. La excusa, porque no deja de ser una excusa, y lo tenemos que contar así a las bravas, tenemos que ser muy claros con los aficionados de la Unión Deportiva Almería, como no puede ser de otra manera. El Málaga es el único equipo, está en su derecho, pero también estamos en nuestro derecho también de contarlo, es el único club de toda segunda división que en este caso no ha aplicado lo que hacemos todos los clubes, el resto, los 21 equipos de la Liga Hypermotion. Es decir, ellos tienen un sector que es de la afición visitante. Aquí lo sabe la afición de la Unión Deportiva Almería, en otros partidos se ha dado cerca de 500 y 600 entradas, algo más de 500, y lo que ha facilitado el Málaga, en este caso para vender desde Almería, para que estuvieran aquí, son 344 entradas, que son las mismas que van a recibir. Es decir, es un poco tiro en el pie, porque también cuando la afición del Málaga quiera estar el próximo sábado en Almería y digan, es que no nos han dado más entradas, oye, son las mismas que el Málaga ha facilitado a la Unión Deportiva Almería. Si tú tienes sitio y capacidad para 600 más o menos, no es de entender que hoy vaya a haber 250 butacas en blanco de 250 tíos que hubieran querido estar, hubieran pagado literalmente lo que hiciera falta por estar hoy aquí arropando a su equipo. Normalmente nosotros, si tenemos unas 400 entradas para los equipos visitantes, aunque a nosotros nos den 200 o nos den 150, la Almería siempre pone cerca de esas 400 entradas a disposición de esos clubes. Luego las utilizarán o no las utilizarán, pero nosotros no vamos con el carné ni casi todos los equipos de segunda división de cuántas me das tú para yo darte las mismas. En este caso sí vamos a hacer lo mismo, evidentemente, vamos a pagar con la misma moneda, porque no es de entender que hoy, si la afición de la Unión Deportiva Almería tenía capacidad ese sitio de unas 600, pues vaya a haber 150 localidades vacías. Bueno, este partido, ya lo hemos dicho, se está jugando fuera del campo, se está jugando en muchas facetas y se va a jugar luego en el césped, pero bueno, pues ya hemos contado lo de los fuegos artificiales, ahora si queréis entramos un poquito más en detalle. Y en cuanto a los aficionados, pues es una pena que haya 150, 200 aficionados que podían estar hoy aquí, que van a estar butacas, lo van a ver ustedes en el tiro de cámara, pues vacías, solitarias, y esas entradas existen y podían haberse sido, se podían haber servido a la venta sin ningún tipo de problema, pero en este caso el Málaga pues ha decidido que no, que como nosotros le vamos a dar 400, ellos también van a poner esas 400. 300 al servicio del público de la Unión Deportiva Almería.
0: Pues ahí están precisamente los rojiblancos, los primeros llegando a sus butacas para disfrutar de una tarde-noche de fútbol espectacular. Carlos, quiero que nos cuentes, pues precisamente, bueno, o nos los cuenta más tarde,
8: pues,
0: si quieres.
8: Si quieres, le damos un poquito de hype y ahora te cuento lo de la noche y los fuegos artificiales, ¿vale? Venga, me das un ratito y te lo cuento.
0: Fenomenal, fenomenal, fenomenal. Pues ahí también queremos saber, ¿no?, qué es lo que ha pasado, porque lógicamente hemos visto todos los vídeos en redes sociales de esos fuegos artificiales en el hotel de concentración, pero Carlos le han despertado también, porque me lo ha comentado a mí antes, así que, bueno, quiero que esto es verdad, es algo que se hace, ¿no? Que no es la primera vez que pasa y demás, pero, bueno, pues qué ha pasado y quiero también saber, ¿no?, cómo se ha vivido desde dentro, desde este hotel, porque, vamos, a mí me despierta un petardo o lo que fuera, un fuego artificial a las 2 de la mañana, 5 de la mañana, yo me asusto porque no, ¿qué voy a pensar? ¿Qué van a ser, bueno, pues aficionados del equipo rival, ¿no?, que han venido a molestar?
6: Sí, al final es verdad que en el fútbol al aficionado no lo puedes controlar, ¿no? Pues si van 4 chicos, 10, 12, 15, 200, no sé los que habrán ido, no sé los que habrán sido, y se presentan en los alrededores del hotel de concentración y se ponen a tirar petardo a las 4 o 5 de la mañana, hombre, es molesto, es incomodísimo, pero realmente es verdad que es incontrolable, ¿no? Pero lo que sí me fastidia un poco más es que a nivel de club, estos pequeños detalles, ¿no? Porque si queremos hacer

0: Es deporte, deporte de élite, y todo esto llega a la gente, ¿no? Y está feo, yo creo que entre los clubes, porque eso sí se puede solucionar, como bien te he dicho. Lo que no puede solucionar es que llegue un chico de y le dé por tirar petardo a las 5 de la mañana para fastidiar al equipo rival, ¿no?
1: Exacto. Vale. Y luego además que esto también es fútbol, que esto en ajedrez no pasa, que esto es una cosa también que va muy con este deporte, que es caliente y que es también pues de ese tipo de rivalidades. Vamos a refrescar, si os parece, un poco cómo han ido los enfrentamientos, ¿no?, entre la Unión Deportiva Almería y el Málaga. Vamos a centrarnos en esta temporada, porque lo primero que hicimos en esa primera vuelta fue venir aquí a este estadio. Perdimos 2-1. Se adelanta el Málaga, lo igualamos, además con ese gol de penalti de Sergio Arribas, y Chupe puso el resultado definitivo, ese 2-1. En total, en ese partido hablábamos, ¿no?, de que son dos equipos muy ofensivos, los que se ven las caras, los que ya se han visto las caras. El Almería chutó en total 14 veces, 7 fuera, 5 entre los 3 palos. El Málaga por su parte, 15 disparos totales, 5 fuera y 7 fueron a puerta. En la segunda vuelta, partido que tenemos muy todavía en la retina porque fue hace muy poquito, partido completamente loco, muy derbi andaluz, 3-2 con ese gol de Leo Batistao, que fue el que nos llevó a la gloria. Fue doblete de Embarba, lo empató el Málaga y en el 91 Leo puso ese gol de la victoria para la Unión Deportiva Almería. Cómo nos alegramos, ¿eh? Qué partido, cómo lo vivimos. Vamos a escucharlo, vamos a recordarlo, sí, porque aquí nosotros también lo vivimos de manera intensa.
2: A todo esto todavía hay fe, ¿eh? Que ahí abajo están los rojiblancos. Todo el mundo de pie, abajo, en la zona técnica. Parece un partido de ascenso, y es que lo es. ¡Leo!

0: donde John Portillo la pone con tambor, con violín, donde el remate es de época, se eleva con la cabeza, saluda con la pelota para ponerla dentro y marcar el tercero. Es un gol que vamos a recordar siempre, es un golazo sensacional, es la estampa del partido, es la radiografía de esta Unión Deportiva Almería en el 90, ya pisando el 91, cuando parecía que se apagaban las luces.
1: Buah, es que pelos de punta de recordar, ¿no? Cómo vivimos ese choque. Yo estaba abajo, a pie de campo, que me iba a dar algo. Yo quería meterme en el campo, chutar, quería, no sé, no sabía ni dónde meterme, no sabía si mirar, si no mirar. Y llegó Leo Baptistao, el viejo rockero, nuestro viejo rockero, que cómo lo queremos y cómo lo quisimos también en ese momento. No sé qué recuerdos guardas de ese día.
2: Yo creo que como cualquier almeriense, porque además en ese día ya no estábamos jugando cosas. Ya en Almería estaba jugando por meterse en ascenso directo, el Málaga ya estaba también por los puestos altos de la clasificación, el minuto en el que fue, cómo fue el partido, que yo creo que el Almería hasta el minuto 75 fue muy superior y en 10 minutos el Málaga o en 5 minutos el Málaga nos empató. Bueno, de eso hemos vivido este año unos cuantos, yo creo que es verdad que yo siempre lo digo, ¿no? El que va al campo de la Almería tiene una cosa asegurada, que es que se lo va a pasar bien.
1: Total.
2: Una vez saldrá mejor, otra vez saldrá peor, pero se lo va a pasar bien porque la Almería propone mucho, ¿no? Y luego, pues, hacer un poco hincapié en los datos que dabas del partido de la primera vuelta aquí, ¿no? Al final, dos equipos que disparan mucho, sí. Dos equipos que llegan mucho y, como te decía, dos equipos que futbolísticamente proponen cosas muy parecidas. Hoy, como va a ser un partido seguramente de eso, de golpes, el que esté más fino en las dos áreas, pues seguramente en esos pequeños detalles que siempre digo yo que pasan en un partido, los micropartidos, el que esté más afortunado, pues seguramente hoy tendrá mucho que decir, ¿no?
1: Vamos a ir ya, Antoñito, con el 11 que nos llegan, ya nos han chivado cuál va a ser los 11 elegidos. Muy parecido, por cierto, al de este último partido ante el Castellón. En portería estará Andrés Fernández, en defensa línea de 4, como es habitual, con Rodrigo Eli y Bonini en ese centro de la zaga, por los costados en el derecho Chirino y en el izquierdo estará Alex Muñoz. Por delante, ese doble pivote, Jodic-Lopi. Por

0: Delante de ellos, línea de tres con Arnau y Embarba por los costados. De enganche estará nuestro Sergio Arribas. Y arriba, en esa punta de lanza, estará Miguel de la Fuente. Es un once que, como siempre, viene de la mano de Deportes Base, Deportes Blanes.
1: El once inicial con Base Deportes Blanes.
0: Bueno, pues impresiones, Antoñito, ¿qué te parece ese once? Era de esperar, reconocible, es una sola variación, entra Leo, o sea, perdón, sale Leo y entra Arnau, en fin, muy en la línea, ¿no?, de lo que nos esperábamos para una noche de fútbol como la de hoy.
2: Sí, muy, yo creo que el once último de Rubí, ¿no?, con alguna variación que siempre nos puede dejar a la sorpresa, en este caso de Arnau por Leo. Bueno, porque Arnau físicamente es un portento, porque está muy fuerte, porque prevé un arranque de partido del Málaga en el que no quiere que nos sorprenda. La banda del Málaga, banda izquierda, no me acuerdo, el lateral izquierdo del Málaga es muy ofensivo. O sea, yo creo que Rubi es consciente de que no quiere que el partido se rompa en los primeros minutos. Le da esa titularidad a Arnau, que me parece acertada. Y encima se deja en la recámara, yo creo que mucho gol, ¿no? Con Leo, ¿no? O sea, con lo cual yo creo que el 11 más o menos que Rubi ya tiene enfocado de la última jornada y hace sus variaciones en base al rival, pero poco que destacar, ¿no?
0: Totalmente, si es que era algo, bueno, pues esperable. No es ningún spoiler, ¿no?, lo que acabamos de escuchar. Vamos también a ir un poco, porque esta semana, como es lógico, todo el mundo tenemos nuestra propia opinión y nosotros lo que hemos querido también es conocer la de los medios de comunicación de la Unión Deportiva Almería, los que cubren la información de la Unión Deportiva Almería, pues cómo están llevando la semana, cómo ha habido la semana, cómo ven el partido que va a empezar, pues ya en apenas una sola horita. Vamos a empezar, por ejemplo, con nuestro compañero de Radio Marca, con Pedro Martínez, que nos decía lo siguiente.
3: Hola, compañeros, ¿qué pasa? ¿Qué tal? Pues con muchísimas ganas de que llegue el domingo. Muchísimas ganas de que llegue el domingo. Porque siento, entiendo, leo, interpreto, observo, puedo estar así toda la tarde, de que no nos quieren en Primera División, de que molestamos, de que no deberíamos de estar en este ascenso, de que no nos lo hemos ganado, de que no hemos sumado 74 puntos, de que no somos uno de los mejores equipos a domicilio en todas las grandes ligas europeas, de que aquí tiene que subir el Málaga por historia, 1994, de que aquí parece que nos han regalado el playoff y no es así. No es así. El Almería merece estar en Primera División por las 18.000 almas que sentimos el otro día, por las que seguramente se van a quedar fuera, por esos futbolistas que están demostrando que quieren al equipo en Primera División, con garra, compromiso, entrega, con unos playoffs que al principio no queríamos, o parecía que no queríamos, y hasta el entrenador nos incitaba a que, joder, y perdón por la palabra, no era tan malo jugar unos playoffs, porque todavía está dentro del objetivo, que no se lo olvida a nadie, el ascenso a Primera División, por la remontada de Castellón, por los medios de comunicación, por todos. Nos merecemos estar en esa Primera División y estar celebrando el sábado a las, ojalá, todo lo que viene, ojalá a las 11 de la noche, el ascenso. Pero como preguntas por el domingo, pues por el domingo hay que tener cautela, hay que ser cauto, hay que seguir jugando lo que se está jugando. Yo le pedía a Rubi un cambio de tuerca para los partidos de fuera de casa. Él va a morir fiel a su estilo y a su manera, porque hasta aquí nos ha llevado con ese estilo y con esa manera. Es verdad que los datos fuera de casa pues no invitan a ser un equipo optimista, pero esto ya no es la liga, esto ya son eliminatorias, esto es a cara de perro, a cara o cruz, esto es lanzar la moneda al aire, y yo creo que en el tema de lanzar la moneda al aire hay que estar tranquilos. Tenemos mucho potencial ofensivo, hemos ganado mucho potencial defensivo con la llegada de Rodrigo Eli. Tenemos a los laterales enchufados cuando parecía que estaban dormidos. El medio del campo, Jody, que está demostrando ser lo que es, a lo primero hay que descubrirlo, y yo creo que hay armas suficientes, equipo suficiente como para saltar el domingo la Rosaleda. Si me preguntas por un resultado, no te lo daría, yo no lo daría. Yo simplemente le digo a la gente que con dos empates estás en Primera División. Y si Rubi hablaba de motivar a la plantilla con vídeos motivacionales, etcétera, yo le aconsejaría, hoy le aconsejaría la película de 300. Porque parece que es que estamos solos. Parece que vamos solos contra todo el a nivel nacional. Todo quiere al Málaga, todos están con el Málaga, y en la pequeña esquina, abajo, en esa izquierda, en ese mar Mediterráneo, estamos solos. Y esto es como Asterio Belli. La pequeña aldea, pues con lo que tenemos, que no es poco, ¿eh?, vamos a intentar asaltar el domingo la Rosaleda, o por lo menos traernos un resultado positivo. Ya lo he dicho antes, con dos empates estamos en primera. Luego que gane el fútbol. Chao, chao.
0: Pues efectivamente, que gane el fútbol. Ahí estaba la reflexión previa, digamos, de nuestro compañero Pedro Martínez estos días, ¿no? En los que, bueno, pues también viene bien hacer un poco de terapia, contar y decir cómo te sientes, cómo ves las cosas, porque de hecho el otro día con Carlos en la radio lo hacíamos, nos tiramos un buen rato, eso, reflexionando, hablando de cómo nos encontrábamos y lo que nos hacía sentir bien, ¿no? Vamos a conectar enseguida también con nuestro compañero Carlos Felipe. Pero antes vamos a hacer una pausa, Carlos, que está ya a pie de campo.
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0: Pues estamos de vuelta, seguimos en directo desde la Rosaleda en esta previa. Ya queda un poquito más de, bueno, no, una hora justo clavada para que arranque el fútbol, que es lo que más queremos hacer en estos momentos, ¿no? Que ya nos subimos por las paredes, seguramente, no sé si te estarás conectando ahora porque estás un poco en esta misma situación de no saber qué hacer, de no saber dónde meterte. No sé si estás los aledaños de la propia Rosaleda y has sido de esos afortunados que sí que han conseguido entrada para no perderse lo de hoy. No sé dónde estarás, pero que sepas que estamos contigo. Estamos contigo porque sabemos perfectamente cómo te estás sintiendo la previa en estas horas justo antes de que comience una cita importantísima para los futbolistas, para los aficionados y para la historia de los dos clubes. Decía que estábamos en la Rosaleda, es una Rosaleda que se va comenzando a llenar poco a poco. Vemos cómo llegan los aficionados a cuentagotas, los que ya tenemos casi que casi al completo son a los nuestros, a los rojiblancos, que ocupan ese quesito mínimo que tantas veces hemos visto poblado, Antoñito. De hecho, el otro día lo comentaba con Carlos y es que de aquí fueron las primeras veces que se escuchó ese himno a capela, ¿no? Que luego ya lo trasladamos hasta Almería, pero en un desplazamiento aquí fue donde vivimos un momento así muy especial y bueno, es una lástima no poder verlo más poblado, que es lo que a nosotros nos gusta.
2: Sí, pero y sobre todo quita vistosidad, porque hoy todos sabemos que tenemos una Rosaleda a reventar por parte de los seguidores del Málaga, como no podía ser de otra manera, como lo tendremos nosotros el sábado. Pero el tener 200 sillas vacías en la zona de la Almería, sí, pues como que no le da la misma vistosidad que a que el campo esté cada uno con su afición, celebrando y cantando. Y a mí la verdad que me deja un poco frío eso, ¿no? Porque es verdad que hoy podría ser un espectáculo para el espectador y que disfruten ambas aficiones. Pero no sé por qué se quiere crear un enfrentamiento o aficiones en Málaga-Almería, no lo sé de dónde viene, no me consta que de haberlo vivido yo por lo menos, y a partir de ahí, pues todas estas cosas pues suman.
0: La verdad es que sí, Antoñito. Es verdad que no nos gustó nada la imagen que vivimos la última vez, pero quién sabe, ¿no? Si motivó todo eso el hecho de que se catalogara como un partido de alto riesgo, cuando nada que ver, no tenía absolutamente nada que ver. Pero bueno, también son decisiones ajenas totalmente a lo que es el club, a nosotros, y no tenemos nada que hacer, así que nada, es asumir y ya está. Me imagino que también en de cara al partido de vuelta del sábado, pues tampoco habrá ese número de aficionados malaguistas que sí que igual podíamos esperar o intuir, porque será lo lógico, me imagino.
2: Evidentemente.
0: Ya lo comentaba antes Carlos.
2: La situación es la misma, vamos, habrá malaguistas que se quieran desplazar a Almería a disfrutar del partido y a estar con su equipo y se tendrán que quedar en Málaga, ¿no? Pero porque tiene que ser así, ¿no? Porque alguien lo ha decidido así y hoy tenemos esta imagen del quesito, digámoslo, de la oficina de la Almería con butacas vacías, ¿no? No me parecía lógico. Con lo cual la semana que viene pues tendremos la misma imagen, pero al revés, de blanco y azul, ¿no?
0: Exacto. Pero bueno, pues esas son cosas de ajenas, ¿no? Totalmente claro. a nosotros. Enseguida vamos a hacer esa conexión con Carlos, que tiene que estar también por abajo con otro tipo de cuestiones, y vamos a aprovechar para que también nos cuente eso que nos decía antes, que tenía muchas ganas de contarnos, pero que iba a dejar un poco de hype, ¿no? Probablemente tenga que ver con eso de la noche, ¿no? Que ha pasada por, bueno, sonidos y algún que otro altercado que también ha habido por ahí, así que enseguida nos lo contará, porque yo desde luego que estoy muriéndome de ganas, ¿no?, por saberlo, porque esto también, bueno, pues es interesante, es otro partido, pero es que es lo que nos demuestra que el partido no va a empezar dentro de una hora, ni muchísimo menos. El partido ya ha empezado. El partido empieza en el momento en el que sabemos que el Málaga era el rival, en el momento en el que el propio Málaga sabía que el rival era la Unión Deportiva Almería, así que nada, creo que está ya por ahí abajo, lo tenemos, Carlos Felipe.
6: Estoy haciendo kilómetros, ¿eh?
0: Sí. Totalmente.
6: Bueno, estoy justamente donde tú vas a estar durante todo el partido. Después vamos a cambiar un poco los roles. Yo ahora mismo estoy en esta zona de la Rosaleda, en el césped. Tú estás arriba en la cabina. Uh-huh. Nos hemos cambiado ahora un poquito los papeles. Acabamos de hacer la reunión operativa. Ya ha atendido Rubi también a los medios de comunicación. Hay que decir que la televisión, los Jofre Mateu y los Héctor Ruiz, que son los que van a narrar el partido, están aquí, es decir, que van a estar también.
0: Sí, de hecho, los tenemos justo en la cabina de nuestra derecha, o sea, que los vas a tener cerca.
6: Pues enseguida voy para arriba porque tengo muchas ganas de darle un abrazo a Alberto, al ex portero del Rayo Vallecano, que es uno de los mejores comentaristas, sí, para mí el mejor que hay a nivel nacional aquí en nuestro país, y por tanto hasta la tele se ha desplazado y también lo va a hacer el próximo sábado hacia Almería. Así que aquí el ambiente, te voy a decir una cosa, se lo he comentado al míster mientras que lo llevaba a la zona de foto y regresaba, esto va a ser una caldera, sí, y va a ser un infierno cuando arranque el partido. El otro día pudimos escuchar a nuestro compañero y amigo Ruimán Almeida, que es nuestro homólogo de la red oficial de Las Palmas, que prácticamente no se podía entender con su compañera Carla, que era su compañera la que estaba a pie de campo, y esto va a ser otra cosa, pero tengo una sensación de que hay poco ruido, de que hay un ambiente, bueno, tenso, y de que lo que ya era una hoguera, o lo que yo pensaba que a una hora, después de todo el ambiente que hemos visto fuera, pues que esto ya iba a ser otra cosa, pero ahora mismo, bueno, es una calma chicha, ¿eh? Luego esto reventará, pero ahora mismo lo que se transmite ahora mismo en el cuadrilátero, en el césped, que está siendo regado ahora, es de bastante tranquilidad. Y por cierto, ha refrescado, ¿eh? Aquí ya el sol se ha quitado y por tanto esa temperatura tan alta, de hecho no está prevista en principio las pausas hidratación, así que también en el partido ese calor sofocante del que hablábamos hace una hora y media cuando arrancábamos, sí, se ha ido.
0: Bueno, pues buenas noticias, algo por lo menos que ayuda, ¿no?, a vivir esta noche de fútbol. Carlos, ¿nos puedes dejar ya el hype a un lado y contarnos?
6: Bueno, mira, a las 2 de la mañana, que uno está intentando coger el sueño después de un día largo y después de uno obligarse a conciliar el sueño, pues muchos, digo muchos porque otros no se han enterado, porque estaban en la otra parte del Hotel Barceló, sí, en el que nos hemos hospedado. Ayer llegábamos en carretera y a las 2 de la mañana, pues de repente ha habido un estruendo tremendo en el hotel de unos 15-20 segundos, Yo diría que la sensación ha sido, pues claro, de somnolencia, como si te estuvieran atacando con bombas, porque los que han visto vídeos y han visto cohetes y fuegos artificiales, poco menos que son las palmeras del día de San Juan, y que bueno, que era algo más artístico que otra cosa, dentro de las habitaciones, dentro del hotel, ha sonado como una ultratumba. Ha sido tremendo el susto que nos hemos llevado a las 2 de la mañana. En ese momento, pues sabíamos que no se estaba celebrando nada, no era ningún cumpleaños, ni era ninguna despedida de soltero, ya intuíamos que podía ser aficionados del Málaga o una parte de la afición del Málaga. A mí esto siempre me gusta matizarlo, y que lo que quería era incomodar a la expedición rojiblanca para que no pudiera descansar. Y a las 5:30 de la mañana, 5:37 exactamente de la madrugada, ha sido el mismo modus operandi. Es decir, que todo estaba bastante premeditado. A las 2 de la mañana, una vez que llevas 2-3 horas en la cama, despertar al futbolista, y cuando concilias de nuevo el sueño y te metes en la cama, pues a las 5:30 te lo rompo también, para que luego también pues tampoco puedas dormir mucho, porque a las 8 te tienes que levantar. Y así ha transcurrido la noche, con la preocupación evidentemente también de saber, pues cuando te metes en la cama después de alterarte a las 2 de la mañana, no concilias el sueño demasiado bien, y a las 5:30 otra vez, pues bueno, no digo que eso sea ningún tipo de excusa ni que haya roto ninguna cábala en la Unión Deportiva Almería, pero sí es cierto que uno no está acostumbrado. Yo llevo 14 temporadas y nunca me ha pasado nada ni parecido. Siempre es una cosa que uno ha visto en partidos de, qué sé yo, del Besiktas o de países un poco más conflictivos, y que, bueno, pues en este caso se ha roto también pues ese clima, digamos, de descanso, esa parte tan fundamental que tiene el futbolista y el deportista de élite, y que, bueno, pues esta mañana era el comentario en el desayuno. Después ha habido un segundo capítulo que no tiene nada que ver con lo deportivo, que ha sido anecdótico, y ha sido como antes de comer, mientras que el equipo estaba en la charla técnica de Rubin, bueno, pues han pillado infragante a un caco, a un ladrón, que se ha metido en el comedor, ha abierto la mochila, el macuto, donde el nutricionista José tiene toda la proteína, tiene toda la creatina, tiene pues todos los elementos de nutrición deportiva, y estaba echándoselo al bolsillo y a la maleta, que era donde estaba robando. Era alguien que se ha hecho pasar por huésped, que ha visto que el salón estaba abierto y que le han pillado infragante, y que, bueno, gracias a la seguridad del club, de la Unión Deportiva Almería, lo han podido reducir. Han llamado a la seguridad del hotel, ha llegado la policía, se lo han llevado detenido. Es un ladrón con expediente de Sevilla, además, concretamente porque tiene antecedentes. Y bueno, pues si en el desayuno hablábamos de los cohetes y de los fuegos artificiales y de esos, bueno, pues no sé si muchos o pocos, un puñado seguramente de aficionados del Málaga que han querido jugar el partido fuera del campo, bueno, pues a la hora de comer comentábamos pues que alguien nos había intentado robar también en esa nutrición deportiva. Los bulos en internet pues han ido saliendo un poco como que alguien estaba tocando la comida de la Unión Deportiva Almería, y bueno, pues queríamos también dejar constancia de que nada lejos de la realidad y que lo que ha ocurrido ha sido eso. Así que bueno, pues un viaje raro, raruno. Nos hemos visto expuestos a situaciones que no son nada habituales dentro de lo que tiene que ser una concentración pura y netamente deportiva, Carla.
0: Pues Carlos, gracias como siempre por contarnos esta última hora, la historia, bueno, pues en fin, para no dormir, y nunca mejor dicho. Y nada, que enseguida hacemos el relevo, te dejamos tiempo también para que cojas un poco de aire.
6: Chao.
0: Pues ahí estaba también Carlos con esa anécdota que ya me ha contado. Vamos a seguir hablando del partido, vamos a seguir haciendo y metiéndonos de lleno en esa ronda que hemos hecho por la prensa almeriense, y ahora enseguida le vamos a dar paso al siguiente, que es, lo tengo por aquí, enseguida lo tengo por aquí, a ver. Pues el siguiente va a ser Javier Góngora, del Diario de Almería, que también nos ha contado cosas que piensa, que cree acerca de este apasionante choque.
7: Muy buenas, compañeros de Duda Radio. Pues ya ha llegado el día, ¿no? Ya ha llegado ese ansiado día, ese último pasito antes de intentar volver a Primera División, y lo hacemos frente a un señor equipo, frente a la revelación de la temporada, este Málaga de Funes, de un Funes que le ha cambiado la cara por completo, sobre todo a nivel competitivo, a esta camada de talento que ya tenía el cuadro malaguista. Hablamos de Chupe, hablamos de Dani Lorenzo, hablamos de La Rubia, hablamos de Adrián Niño. Una camada de chavales de la casa, en su mayoría, y con un talento descomunal. Curiosamente, al igual que nuestro equipo, ellos apuestan principalmente por un fútbol ofensivo, por el fútbol de ataque. Ahí vemos las mayores virtudes de este Málaga. Por todo ello, espero una eliminatoria con muchísimos goles. Voy avisando ya que esto, que es un vaivén constante de emociones y hay muchísimos mini partidos en estos playoffs, pues imaginaos con una eliminatoria donde vamos a vivir muchísimos goles, ¿no? Las claves del partido pasan principalmente, primero, por estar aseado en defensa. Creo que la Almería ha mostrado una mejor cara respecto a otros momentos de la temporada en esta primera eliminatoria de playoff frente al Castellón. Vimos una mejor cara a nivel defensivo de este equipo y esperemos que se mantenga esa cara de la Almería. Pero sobre todo, que la Almería sea eficaz en las transiciones, que vuelva, que siga en la misma dinámica que hemos visto a lo largo de la temporada a nivel ofensivo, con esas transiciones y esa eficacia en campo rival que ha llevado a la Almería a ser el segundo equipo más goleador de la categoría. Se espera un partidazo, la Rosaleda va a ser una auténtica caldera esta noche. Lo será también el Udal Almería Stadium el próximo sábado, como fue, también lo fue el pasado martes, con un ambiente tremendo. Y nos espera la aleatoria de muchísimas emociones antes de intentar volver, insisto, a esa categoría que todos esperamos y que todos ansiamos.
0: Pues estas eran las declaraciones, las palabras y las impresiones de nuestro compañero de Javier Góngora del Diario de Almería, que así ve, así vive el partido que tenemos por delante, el partidazo, que digo, que tenemos por delante. Vamos a hacer una pausa y a la vuelta nos seguimos metiendo de lleno en otros asuntos interesantes.
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0: Estamos de vuelta, seguimos en directo desde la Rosaleda, desde Málaga, desde la Costa del Sol. Vemos a cómo están ubicándose, cómo están ya ubicados prácticamente todos los aficionados rojiblancos. Ese quesito que hemos comentado, se abanican porque es justo la última parte del campo a la que le pega el sol y acaban de saltar al terreno de juego también los porteros del conjunto malagueño. Enseguida aparecerá también el resto del equipo y, por supuesto, a los que queremos ver, a los que nos interesan, que son los nuestros, los rojiblancos. Así que esto es lo que os puedo contar de un estadio que poco a poco comienza a llenarse. Y Antoñito, ahora vemos, bueno, pues fíjate, toda la zona, ¿no?, que tenemos justo enfrente, prácticamente vacía. ¿Cómo va a estar esto y cómo va a sonar dentro de 45 minutos exactamente?
2: Sí, esto ya, el ver calentar a los porteros del Málaga, el ver ya entrar a afición ya en gran volumen de gente, ya esto te hace ver que está cerca, ¿no? Que está cerca el momento de que empiece esta locura, ¿no? Este gran partido, ¿no? Porque yo lo catalogaría así, en un gran partido, ¿no? Y luego, pues sí, esto va a ser una caldera, va a ser una olla a presión, porque si ya de por sí el campo es muy cerradito, que es verdad que la Rosaleda es un campo donde el ruido se hace más grande porque no tiene prácticamente resquicios por donde salir, es un campo muy cerrado, desde cualquier zona del campo ves bien el fútbol y eso ayuda, ¿no?, a que sea más olla a presión, ¿no? Cuando esto esté con 30.000 personas, que es lo que se prevé que habrá hoy aquí en la Rosaleda, pues imagínate, ¿no? Pero bueno, eso al final es parte del fútbol, ¿no? Es bonito para el jugador del equipo local y para el jugador del equipo visitante, ¿no? Cuando tú sales de un campo con una afición, con un campo lleno a reventar, un partido importante, a eso le gusta al futbolista, ¿no? Se siente importante, se siente protagonista, tanto si estás en casa como si estás fuera. Y hoy hay que soportar esa presión, hay que saber llevar el ruido, pero luego al final el fútbol en el verde se juega ahí abajo y lo de alrededor afecta muchas veces poco.
0: Mira, Antoñito, cuando estamos ante partidos de estas características, que tenemos un gran rival enfrente, que también mira hacia arriba y demás, siempre me acuerdo, desde que Pep Guardiola en sala de prensa lo dijo, del consejo que le daba a Xavi Alonso, entrenador en aquel momento del Real Madrid, Pep Guardiola, entrenador del City, le preguntaba a un medio de comunicación, ¿qué le aconsejas, ¿no?, a Xavi? Bueno, pues esto decía.
10: Que mee con la suya. Que mee con la suya. Y como no me hará colonia, le irá bien, ya verás.
0: Bueno, pues es bastante gráfico, bastante explícito, y es que resume perfectamente, ¿no?, lo que tiene que hacer hoy la Unión Deportiva Almería, morir matando, morir fiel a su estilo sin ningún tipo de, ¿no?, invento.
2: Nada, sí que al final es verdad, cuando tú ya llegas a la jornada que estamos nosotros con nuestros defectos y nuestras virtudes, como decía Guardiola, a mear con la tuya, es decir, tú a seguir con lo tuyo, a que nada te saque de lo que tú crees que es lo que tienes que hacer para ya hoy sacar un resultado positivo, pues decir que lo doy toda la credibilidad a esa frase de Guardiola, sí, ¿no? Yo creo que...
0: Muy
2: que
0: fan, final, ¿eh?
2: Muy fan de
0: Guardiola.
2: En todos los aspectos, ¿no? Y aparte también le manda un mensaje a Xabi Alonso a nivel de entrenador, como diciendo, al final las decisiones las tienes que tomar tú, que no te, que nada que haya alrededor te desvíe de nada, porque al final las decisiones las tiene que tomar el que está ahí, ¿no?
0: Esta semana hemos tenido el placer de charlar en la radio, en Actualidad Rojiblanca, con Manolo Gaspar. ¿Te acuerdas de él, del futbolista?
2: Sí,
0: vale,
2: sí,
0: pues
2: sí.
0: Hablamos con él, fue también jugador del Málaga, de hecho él nace, ¿no?, digamos, en la cantera malaguista, y luego, después de retirarse, ¿no?, de su carrera, pues formó parte de la dirección deportiva del club, y le llamamos un poco porque era una persona que nos podía transmitir perfectamente lo que buscábamos. Por cierto, acaban de saltar los futbolistas, los porteros, los guardametas de la Unión Deportiva Almería al terreno de juego, y bueno, pues escuchamos ese bullicio, esos gritos en contra de los futbolistas. Es que el ambiente, la tensión, la crispación está ahí. Hoy no se espera eso, ¿eh?
2: Ah, pues sí, es fútbol, ¿no? Es así, hoy tenemos que pasar esto de escuchar a la afición local del Málaga buchearnos, gritarnos, increparnos, pero lo que te decía, ¿no? Yo creo que la Almería tiene futbolistas con muchísima personalidad, con muchísimo fútbol ya en
0: y luego, perdóname, Antoñito, pero es que mira quién se lo está diciendo, a don Andrés Fernández y a Fernando Martínez, que llevan un poquito ya aquí, ¿no?
2: Yo creo que algunos pitos ya han soportado y algunos pitos han llevado, ¿no? Y algunas demostraciones después de muchos pitos también han hecho, ¿no?
0: Total.
2: O sea, un futbolista, ya te digo, la experiencia de la Almería en grandes citas, yo creo que está más que contrastada. Hoy es una gran cita, vamos a ver si la sacamos, ¿no?
0: Ojalá y que así sea. Le decía Antoñito que vamos a recapitular las palabras que nos hacía Manolo Gaspar, que también nos alegramos mucho de charlar con él.
11: La verdad que tengo el corazón partido en esta eliminatoria, porque Málaga me ha dado mucho, Almería me dio todo el cariño en el momento más importante de mi carrera deportiva, sigo sintiendo ese cariño. Y la verdad que para mí es un partido muy especial. Sí, son partidos de pequeños detalles. Los dos equipos tienen una tremenda calidad. El Málaga tiene una energía, yo creo, superior a la media. Son chicos que juegan igual con cualquier resultado, ya sea a favor o en contra. Y Almería tiene un poquito más de temple y experiencia, y a la vez muchísima calidad. Partido de detalles, de no desconectar. Yo creo que los árbitros en el play-off están teniendo un gran nivel. Espero que lo tengan en estos partidos, porque son detalles importantes que pueden tirar por alto un año entero. Y bueno, la verdad que espero que los dos equipos, pues eso, dominen los detalles y nosotros podamos ver una eliminatoria pues bonita, que es lo que parece que va a pasar. Bueno, pues la verdad que con todo, son jugadores que estaban en el filial, que nosotros digo nosotros porque Duda y yo éramos un equipo, cantera primer equipo, sí. Renovamos a casi todos, algunos los cedimos para que crecieran y volvieron hechos hombres, nosotros firmamos a Fune para el filial, uh-huh. los renovamos cuando peores resultados estaba teniendo, porque confiábamos en que era un gran formador. Y entonces, claro, los conozco a todos, ¿vale? Menos las incorporaciones que han ido haciendo con el buen trabajo de Loren Cuarro a la cabeza, que esos ya son jugadores que ellos han sido los que le han hecho seguimiento. Yo realmente pondría un foco especial. Tengo una gran debilidad por un jugador del Málaga, que para mí es de otra categoría con muchísima diferencia, que es Dani Lorenzo. Dani Lorenzo, un jugador que era de nuestra casa, se fue al Real Madrid, nosotros lo trajimos de juveniles, lo rescatamos. Y creo que ese jugador es superior a la media. Entonces, Dani Lorenzo, la rubia, chupe de portería con mucha facilidad. Sí. Creo que el Málaga tiene un defensa central que ha dado un salto de calidad tremendo, que es Murillo. Y creo que es un equipo que está bastante equilibrado y que por eso ha hecho esta segunda vuelta, que nadie, ni yo mismo, esperaba que estuviera en esta situación.
0: Pues ahí estaban las declaraciones de Gaspar, también muy querido aquí en Málaga, por supuesto, y en Almería. También hemos visto por aquí a Antonio Montero, exentrenador de los dos equipos, ¿no, Antoñito? Que ahora mismo está con Radio Marca, visto ahí que os habéis saludado, ¿no?
2: Sí, bueno, yo creo que todo almeriense de mi quinta, de mi época, ha conocido a Antonio Montero Nene, ¿no? Que fue un entrenador, bueno, que en Almería, verdad, que fue muy querido, que fue un entrenador que cosechó grandes cosas en Almería y mucho más aquí en Málaga, ¿no? Aquí en Málaga también fue entrenador del Málaga mucho tiempo y al entrar decía que tenía el corazón dividido, ¿no? Yo creo que ahí me mentía un poco. Yo creo que es muy malagueño, porque es muy malagueño. Yo creo que ahí tenía un 70-30 como mínimo, pero bueno, él ha sido justo y ha dicho que tenía el corazón dividido porque también es verdad que es muy almeriense, ¿no? Se le trató muy bien allí, él se portó bien con la afición de la Almería y una persona querida, ¿no? Ya te digo, no es de la época de ahora gloriosa, pero sí es una persona que seguramente...
0: A los más vintage, ¿no? Les
2: sí,
0: va a sonar.
2: Sí, a la gente de aquello Almería Club de Fútbol y Poli Almería nos suena bastante.
0: Pues buen apunte, Antoñito. Vamos ya con el 11 que forma Funes para esta cita, ¿no? De gala. En portería va a estar Alfonso Herrero, quien si no, por delante, línea de cuatro con Murillo y con Montero en el centro de la zaga. En el lateral izquierdo estará Rafita, en el derecho Carlos Puga. En el centro del campo, por los pasillos interiores, veremos a Rafa y a Dani Lorenzo. Por los costados, Aaron Ochoa en la izquierda y La Rubia en la derecha. Arriba, doble punta con Niño y con Dotor. Antoñito, ¿qué te parece el 11? Sorprendente, ¿no? No ver a Ramón, no ver a Chupe. También se quiere guardar gasolina, ¿no? Para el final.
2: Sí, a mí me sorprende muchísimo el 11 del Málaga. No sé a qué es debido, porque la verdad que eso Funes sabrá el porqué. Yo ahora daré mi...
0: ¿Cuál molestias? Semanas muy físicas.
2: Yo voy a dar ahora mi explicación. Seguramente una de ellas va a ser el físico, pero me sorprende muchísimo. No está jugando en casa, teniendo que ganar un partido. No está Chupe, que es su máximo goleador y su mejor delantero, sin duda para mí. No está Joaquín, que es muy desequilibrante en banda izquierda en el uno contra uno y también con gol. No está Izan Merino, o sea, ha pegado un cambio a la alineación, ¿no? Primero, yo creo que puede ser, como tú bien dices, que, pues fue, que sea por físico. Y otra opción es que meta más músculo para lo que yo, como hacía Rubi con Arnau, mete más músculo para que el partido, el Almería, no le doblegue en la primera parte, que sea un partido más largo, más de los últimos momentos. Llegar con mucha vida al mismo y ahí meta él su pólvora, ¿no? Porque si no, no le veo otra explicación, porque son jugadores que vienen jugando habitualmente, que vienen haciéndolo magníficamente bien y hoy me ha sorprendido muchísimo, ¿no?
0: Sí, la verdad es que sí, eso es un buen apunte y luego además, pues eso, del tema físico, igual tienen alguna molestia y en fin, han tenido que cambiar el esquema, cosas que solamente Funes sabrá y veremos a ver también si le dan resultado porque desde luego que también va a haber momentos, ¿no?, del fútbol de esta noche de partida de ajedrez, sobre todo la segunda parte con los cambios que van a ser y mucho.
2: Ya lo vimos nosotros en nuestro campo la semana pasada, ¿no? Lo importante que fueron al final la gente que entró de segunda, ¿no? Al final es verdad que en esta altura de la temporada ya el cansancio acumulado es grandísimo.
0: Perdón, Antoñito, porque este sonido ambiente es de la Rosaleda cuando han saltado nuestros jugadores al terreno de juego para llevar a cabo ese calentamiento. Ahora mismo, pues nuestra afición, los rojiblancos, le están aplaudiendo, están intentando alentar, dejándose la voz todo lo que pueden, pero esta Rosaleda, que además es muy sonora, pues les está pitando, como es lógico, en un partido con picante de derbi andaluz. Antoñito, ahora seguimos comentando porque está ya las declaraciones de nuestro técnico, de Rubi, en televisión, porque ya saben que lo de hoy es un partido de primera a efectos mediáticos y en la televisión han podido hablar con el técnico Vilasar.
12: Sí, estamos ya con Rubi, con el técnico de la Unión Deportiva Almería. Rubi, ¿qué tal? Muy buenas.
13: Hola, buenas tardes a todos.
12: Bueno, habéis llegado a la final, ¿qué es lo que queríais? ¿Sensaciones? ¿Cómo está el equipo a pocos minutos de que arranque este partidazo?
13: Pues como tú dices, un partidazo. Yo creo que dos muy buenos equipos. Nosotros, por la parte nuestra, estamos con mucha confianza. Estamos...
6: La Rosaleda de Málaga, que ha querido estar con sus compañeros y no perderse un partido de hoy, que me imagino que pagarías por estar ahí dentro, ¿no? André, buenas tardes, ¿cómo estás?
14: Buenas tardes, sí, claro, la verdad es que muy frustrante estar ahí afuera y a ver mis compañeros, pero no podría perder este partido por nada, ¿no? Estamos en una final y todo lo que podamos aportar, sea dentro o fuera, estoy ahí para animarlos y lo que necesite, yo estoy aquí. Pena no puede ser dentro de la cancha, pero tranquilo, estamos ahí fuera y a por ellos.
6: Con tu experiencia siempre puedes aportar muchísimas cosas, ¿no, André? El hecho de que en este tipo de finales se juega mucho con la cabeza y no tanto con las piernas.
14: Sí, tuve la suerte de mi carrera, he jugado ya algunas y la verdad es que tenemos que ser lo más cerebrales posibles, porque la verdad, además tenemos un partido ahí aún en nuestra casa. Entonces tenemos que ser muy inteligentes jugando el partido de hoy, sabiendo también que tenemos valor para llegar aquí y asumir el partido y ganar el partido y hacer un buen resultado y después celebrar en nuestra casa. Pero hacer un buen partido, yo estoy muy confiante en mis compañeros y pienso que vamos a hacer un gran partido.
6: En ese desayuno, en la cena de anoche, en la comida de hoy, ¿qué has transmitido? ¿Qué te ha transmitido? ¿Qué ves en las miradas de tus compañeros?
14: No, a mí me están transmitiendo mucha confianza. La verdad es que, yo estoy afuera, pero yo no elegiría mejor jugadores para hacer una subida de división por mí, si no pudiera elegir. Entonces estoy muy confiante. Pienso que la equipa en el desayuno, en la comida, siempre está con un discurso muy, muy confiante. Siempre estamos intentando tener frases positivas, porque la verdad es eso que nos va a elevar a el ascenso.
6: Hay que tener mucha cabeza, porque mira cómo empieza ya el público a apretar, que además tú conoces muy bien lo que es Málaga y la Rosaleda por familia.
14: Ah, sí, verdad, mi hermano ha jugado aquí 2 años, yo he venido aquí a ver algunos partidos. Sabemos un poco lo que este ambiente, pero como ha dicho, confiamos mucho en nosotros, sabemos lo que podemos hacer y la calidad que tenemos, y estoy muy confiante que vamos a hacer un buen partido.
6: André, muchísimas gracias.
14: Muchas gracias. Vamos.
6: Las palabras de André Horta, que ojalá y que estuviera hoy en el campo. Enseguida te pido paso, Carla, con Jaume Torras, si te parece.
0: Perfecto, enseguida charlamos y escuchamos las declaraciones de Jaume Torras, y lo han escuchado, ¿no? ¿Cómo ha sido ese recibimiento de la Rosaleda a su gente, a su equipo y a esos futbolistas que forman el Málaga y que están deseando vivir una noche de hoy? Decía Carlos hace un rato que, bueno, que había un ambiente, digamos, silencioso. Pues mira, fíjate, cuando todavía la Rosaleda no está llena, porque tenemos que informar de que todavía no están todas las butacas ocupadas, todos los huecos listos. Así que, bueno, pues imagínense
2: lo que... Y con ACDC de fondo, Carla.
0: ¿El qué, perdón?
2: Y con ACDC de fondo.
0: Y con ACDC de fondo. O sea, esto es... No le falta detalle, ¿no? A esta emoción que tenemos de final por delante, que encima va a ser larga, porque hoy será una parte y el sábado la definitiva, la finalísima, la de las finales en Almería, en nuestra tierra, de verdad. Ojalá y que nos podamos llevar un resultado muy bueno de aquí. Decía que vamos a escuchar al míster, que también me muero de ganas de saber cómo está viviendo todo esto.
13: Por ganar este partido, vamos a ver cómo va.
12: ¿Qué es lo que más te preocupa, Rubi, de la eliminatoria, por lo que has visto hasta ahora?
13: No, a ver, yo supongo que lo que más me preocupa es que nosotros demos nuestro nivel. Esto para mí es lo más importante. Si el Almería da su nivel, pues ya de momento es una dificultad para nuestro rival. Pero preocupaciones las justas. Hemos preparado el partido, hemos trabajado con normalidad y aquí se trata de tener la cabeza lo más fresca posible. Y en este sentido, pues bueno, y por qué no, si se puede, disfrutar, porque esto es un momento muy bonito.
12: Estás modificando un poco la alineación. Hoy metes Arnau, es una de las novedades, sobre todo buscando qué.
13: Bueno, Arnau nos abre muy bien el campo, es un jugador con mucha explosividad, también con bastante velocidad. En el día a día lo vemos que va llamando a la puerta muchos días para poder entrar en el equipo, y además, pues bueno, también te hace una función, yo creo que en un momento dado, por volver por fuera o por volver por dentro, combina bien estas dos situaciones que creo que son importantes.
12: Claves de esta eliminatoria ante un Málaga, que es un equipo que fíjate cómo ha llegado a esta recta final. Todos son difíciles, pero desde que llegó Funes, el equipo ha cambiado radicalmente. No sé qué clave ves y qué es lo que más te preocupa del rival.
13: Claves habrá muchas, porque al final, como tú bien dices, es un equipo que está haciendo las cosas muy bien, es un equipo con muchísimas variantes, súper bien trabajado, es la realidad, ha llegado aquí por méritos propios y además, pues, con la explosión de todos esos chavalines que realmente son una realidad ya a día de hoy. Entonces, pues bueno, lo que te comentaba un poco al principio, dentro del juego hay varias claves que podemos tener en la cabeza, pero para mí lo más importante es que se vea al buen Arribas, al buen Embarba, al buen Miguel, al buen Lopi. Para mí esto sería lo más importante.
12: Y ya por último, Rubi, ¿es una ventaja jugar la vuelta en Almería?
13: Mini, pero un poco sí, pero muy pequeñita. Y luego que también la clasificación. Pero bueno, eso es una cosa que no pensaremos hasta, como hicimos la otra vez, hasta el final del segundo partido. Pero es muy pequeñita. Hoy en día los equipos están acostumbrados a jugar con público que te aprieta. Y vamos a ver, nosotros venimos aquí con la idea de intentar sacar un muy buen resultado.
12: Que tengan mucha suerte.
13: Muchas gracias.
12: Venga, para
0: pues sí, del míster a el segundo entrenador, a Jaume Torras, que ya está abajo a pie de campo con nuestro compañero, con Carlos.
6: Jaume Torras, ¿qué tal? Bienvenido, buenas tardes, en directo para la radio oficial, ¿cómo estás?
15: Muy bien, buenas tardes. Me he puesto a sonreír porque he visto a nuestros aficionados que se les oía mucho, y para hacerlos callar, pues todo el estadio se ha puesto a silbar, ¿no? Pero los nuestros ahí son los que son, pero con ganas de ayudarnos desde arriba.
6: Fíjate que a mí lo que me ha gustado es cuando ha salido el Almería, pitada generalizada, el último en salir en barba, sonreía como diciendo: me gusta este ambiente. Me imagino que es un día también para disfrutar dentro de la hostilidad deportiva.
15: Sí, hombre, a quien no le gusta jugar en ambientes así, esto es evidente. Los futbolistas al final son artistas, son trabajadores de alguna manera de un deporte, porque es un deporte que genera mucho, mucho espectáculo, que hay unos sentimientos y todo eso, pues es evidente que al jugador jugar en este tipo de escenario le motiva mucho.
6: Cuéntame algo que no nos dijera ayer Rubi sobre el partido de hoy, alguna clave, alguna cosa que podamos decirle al oyente que esté en casa deseando que arranque el partido y que sea hoy una de las claves importantes para llevar un buen resultado en este partido de 180 minutos, si me lo puedes decir, y si no, pues nos vamos a las palabras del míster.
15: No, lo principal es saber encontrarte a gusto en ese tipo de escenarios. Para mí es fundamental encontrarte a gusto en momentos que tendrás que trabajar en defensa, que ya lo vivimos en partidos más recientes, evidentemente, en Castellón, y encontrarte cómodo con balón. Para mí es fundamental, o sea, que tú, aunque tengas en momentos determinados trabajar sin balón, sepas que estás cómodo, y luego cuando tengas en balón, que te encuentres fino. Para mí también esto es muy importante, porque este tipo de partidos hay que saberlos jugar, y estar suelto también ayuda mucho.
6: Es un poco raro el once del Málaga, no sé, lo de no tener a Chupe, poner a Niño, no sé si a lo mejor ha sido buscando algo, a lo mejor problemas físicos, no sé qué intuís que puede buscar ahí Funes.
15: No sé, nosotros, a ver, estos partidos tan seguidos, de alguna manera llevamos una traya de partidos desde que se inició la primera eliminatoria en el partido de ida, ¿no? Pero entre, supongo, algún matiz que vendrá a buscarle su míster, y alguna sobrecarga, piensa que los partidos son muy, muy largos, ¿eh? O sea que hay segundas partes, hay partidos, todo tiene un porqué. Lo vienes contemplando nosotros también. No es lo mismo que juegue Joaquín, que es más un extremo, no es lo mismo que juegue Aarón, que se le puede meter mucho más por dentro, todas estas cosas las veníamos contemplando, y bueno, al final son diferentes alternativas que ellos tienen, como podemos tener nosotros.
6: Mucha personalidad y carácter, es un poco lo que me decías antes y quiero cerrar con ello. Yo creo que hoy es un día para disfrutar, salgan las cosas bien, salgan las cosas mal, creérselo. Yo el otro día escuchaba ese partido entre el Málaga y Las Palmas, mi homólogo Ruimán Almeida, el de la radio oficial de Las Palmas, cuando el equipo iba ganando 0-1, no paraba de decir que Las Palmas estaba teniendo mucha personalidad. Aquí hoy es importante eso.
15: Sí, sobre todo que tú, cuando evidentemente que al final es un hecho fundamental el hecho de poder ganar y estas cosas, el resultado final, ¿no? Pero para mí es fundamental que tú salgas del partido sin la sensación de decir: no me he atrevido a hacer esa falta cuando tocaba, no me he atrevido a jugarme ese uno contra uno porque jugaba, porque el de delante estaba reventado. Ese punto, que yo no salga del campo con eso que muy bien decías, ¿no? Es decir, no me he atrevido a que en, tanto en ataque como en defensa, yo me atreva a hacer cosas. Para mí esto es fundamental, porque a veces la tensión hace que no elijas bien.
6: ¿Tú has podido dormir o te despertaron los petardos?
15: No, he podido dormir. Por suerte tenía la habitación para adentro y he podido dormir. Aparte, como dije mi mujer, cuando me quedo sobado, cuesta mucho que me despierte.
6: Suerte, Jaume, gracias.
15: Bien, gracias a vosotros.
6: Las palabras de Jaume Torras, compañera.
0: Ahí estaban las palabras de nuestro Jaume Torras en la previa, justo antes de que arranque este auténtico choque que tenemos por delante, porque es que, pues eso, nos vamos a vivir un montón de emociones, así que si os parece vamos a hacer una pequeña pausa, cogemos un poquito de aire, reponemos fuerzas y a la vuelta seguimos.
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0: Pues seguimos en directo desde la Rosaleda y vemos cómo animan nuestros aficionados los rojiblancos, que son poquitos, sí, pero cómo se están dejando esas almas, esas 300 almas, sus voces y todo lo que tienen para que los suyos, los rojiblancos, sientan el calor en ese calentamiento que se está llevando a cabo y también por parte, por supuesto, del Málaga. Vemos ahí a los dos frentes, ¿no?, más potentes del Málaga animar también a los suyos. El ambiente está servido y aunque todavía quedan algunas que otras butacas libres, pues ya va teniendo todo un color más parecido, ¿no?, al que nos espera justo dentro de 20 minutos. ¿No, Antoñito?
2: Sí, no, ya está cogiendo color el campo. La verdad que ya hay gente, ¿eh? Verdad que... Qué bueno, pero como tú bien acabas de destacar, ahora mismo escucho solamente la afición de la Almería, ¿eh? Muy ruidosos los que hay, muy volcados con su equipo, la verdad que para estar satisfecho, ¿no? Como siempre, ¿no? Sí. La verdad que con los desplazamientos de la Almería siempre deja su huella, además, como tenemos esos colores tan bonitos, rojo y blanco, tan colorido, se ven desde
0: cualquier zona. Contrasta muchísimo.
2: Contrasta muchísimo y parecen 2.000 en vez de 300, ¿no? Y por cómo cantan y por la sensación que nos está dando desde aquí, un 10 por la afición de la Almería y vamos a disfrutar del partido de hoy, que para eso son estos momentos, ¿no? Sí. Ahora mismo solamente la pueden disfrutar dos aficiones y somos nosotros y el Málaga.
0: Pues estoy deseando también disfrutar de ese partido. Tengo más ganas, llevo dos horas emonadísima con el fútbol, porque es que encima, Antoñito, es que estamos de mundial, estamos de absolutamente todo, o sea que esto ya no puede parar. Ahora comentamos porque tenemos sonido de Mohamed El Asi, que ha comparecido también para televisión.
18: Las dos entidades tienen que tomar la palabra a escasos minutos de que esto arranque, así que dale, Isaac.
12: Sí, Héctor, Jofre, Alberto, estamos aquí con la representación institucional tanto del Málaga, con Quique Pérez, Quique, muy buenas. Hola, como con Mohamed El Asi, el director general de la Unión Deportiva Almería. Mohamed, ¿qué tal? Muy buenas.
19: ¿Qué tal?
12: Bueno, vamos a empezar por el visitante, ¿no, Quique? Porque vosotros en el Almería ya sois expertos en jugar playoff, es el quinto playoff, ¿os consideráis favoritos?
19: Lo afrontamos con la máxima ambición y con la máxima ilusión. Sabemos que tenemos un gran rival. Sí, es el quinto playoff, el segundo final. Y ojalá gana como de la final de 2013.
12: Quique, tú el cartel de favorito, ¿se lo pasas al Almería para quitarte la presión o no?
20: Bueno, la verdad que como has dicho, ellos tienen más experiencia en los playoffs estos finales de ascenso a Primera División, pero bueno, en los partidos finales al final todo está al 50%. Ellos han hecho un grandísimo año, nosotros también, y estoy seguro que veremos dos partidos muy bonitos.
12: La situación económica lógicamente cambia en jugar en Primera, en jugar en la Liga EA Sport, jugar en la Liga Hypermotion. La situación económica de la Almería, ¿es estable ahora mismo, Mohamed? ¿Cómo es?
19: Queremos subir porque es nuestro objetivo. Queremos que Almería tenga un equipo consolidado en la liga y el primer paso es ascender.
12: La situación del Málaga, 8 temporadas sin estar en la máxima categoría, Quique. El equipo incluso ha estado en Primera Federación. Ahora es un momento idílico, ¿no? Es una oportunidad única para poder llegar a Primera División.
20: Sí, la verdad que hoy en el recibimiento me acordaba del playoff de ascenso a la Liga Hypermotion, ¿no? Y te vienen todos esos recuerdos. Han venido también jugadores que estuvieron con nosotros ahí. Y la verdad que efectivamente, como bien dices, es una oportunidad única. Estamos todos con muchísima ilusión, la afición también con mucha ilusión. Y bueno, ojalá podemos conseguir, pero sabemos lo complicado que es.
12: Dime la verdad, ¿cuánta gente le has tenido que decir no hay entrada, no tengo entrada ya?
20: Yo estuve ensayando ya el no el día del Racing de Santander.
12: ¿Te lo pusiste en el WhatsApp o no?
20: Ese ya puse, ya empecé, digo, voy a entrenar ya, pues acaso vamos al playoff, no hay entradas.
12: Has dicho que podrías haber llenado perfectamente dos Rosaledas.
20: Sí, sí, la verdad que las peticiones y la gente, bueno, después cuando empieza el partido suele haber imágenes en los bares, en los aledaños, hay cientos de personas en una televisión que han venido al recibimiento y se quedan por aquí, así que a tope.
12: Mohamed, el señor presidente Al-Gharaghi, que está siguiendo al equipo muy de cerca, ¿cómo está? ¿Muy nervioso también o no?
1: El presidente Mohamed Al-Gharaghi siempre cerca del equipo y yo quiero darle las gracias por su apoyo.
12: La situación deportiva del Málaga, Quique, es idílica. Habéis tocado una tecla, que eso siempre es muy complicado en el fútbol, la del entrenador. O sea, con Funes, el equipo ahora mismo hubiera subido directo, hubiera sido campeón. Es muy difícil a veces tocar una tecla, pues solo la habéis tocado y habéis acertado.
20: Sí, la verdad que sí. La verdad que con Juanfran ha salido unos meses maravillosos, ha salido todo muy bien. Como le estaba diciendo a Mohamed, que él le conocía al entrenador, le conoce a los chicos de hace muchos años y la verdad que es una maravilla oírle a él hablar de cada futbolista, de todos los años que ha estado en la cantera y los conoce perfectamente y eso, pues efectivamente ha sido una tecla muy importante.
12: Se nota que es profesor, ¿eh?
20: La verdad que sí. El otro día me enseñó una nueva frase. Y le digo, mi hijo va al examen y dice, bueno, si ha estudiado, va a recoger las notas.
12: Está bien.
20: Me encantó.
12: Está bien. Mohamed, la vuelta en Almería, partido de vuelta. Hoy aquí vais a tener el público en contra, la semana que viene a favor.
1: Vale, en final, es una final. En una final no hay favorito. En dos equipos hemos hecho una gran temporada. Y lo más importante en final, un club andaluz subir, que sea el Salmaría.
12: Bueno, aquí lo dejamos, os podéis dar la mano, los dos directores generales. Bueno, aquí la imagen de este partido, de esta...
21: Bueno, pues estamos ya cambiando los papeles. Se ha bajado Carla Moreno a la hierba, al campo, al césped, que es donde tenía que estar. Y aquí arriba, desde el anfiteatro, desde esta cabina de retransmisión, con mi buen amigo Antoñito, vamos a sufrir. Pero al mismo tiempo me he puesto deberes, Antoñito, de disfrutarlo. No me voy a permitir, y creo que ningún almeriense, ningún almeriencista, ningún rojiblanco, el que sea positivo porque lo es, el que sea negativo porque lo sea, el realista, el alto, el bajo, el guapo, el feo, el incondicional y el que de vez en cuando le pone los cuernos a su equipo, el que sea, nadie se puede permitir no disfrutar este momento. Yo me lo he puesto como deber, disfrutar cada segundo de este primer partido de los 180 de eliminatoria, pase lo que pase, nos vayamos 0-3 o 3-0, voy a disfrutar el del próximo sábado. Estamos a dos brazadas de llegar a la orilla. Se retira ahora la Unión Deportiva Almería al vestuario. El Málaga lo va a hacer en breve. Antes la conjura para calentar todavía más a los de arriba. Antoñito, los deberes son disfrutar y saborear cada instante, porque para llegar aquí, ojo, hemos cometido pecados y hemos hecho muchas cosas bien, pero nadie nos ha regalado ni las buenas tardes y por tanto, a por ello vamos.
2: Sí, yo vengo diciéndolo desde hace ya mucho tiempo, que hay que disfrutar cada momento que nos está dando el equipo, cada partido, porque no es fácil lo que venimos consiguiendo año tras año, ¿no? Pues hoy con más motivo. Es verdad que tú dices, hemos tenido nuestros problemas durante la temporada, pero somos los que estamos aquí. Es decir, algo bien habremos hecho para llegar a este momento y disfrutar de este momento, ¿no? Yo creo que lo decía antes con Carla, ahora mismo aquí solamente hay dos aficiones que pueden disfrutar de este momento, y son la del Málaga y la de la Almería, ¿no? Como nosotros tenemos el privilegio de poder estar con nuestro equipo, vamos a disfrutarlo al máximo, ¿no? Porque al final es deporte de alto nivel, te pondrá donde tengas que estar, pero esto hay que disfrutarlo desde el minuto uno, desde ya y desde ahora.
21: Carla Moreno se retira el Málaga, estalla la Rosaleda.
0: Eso es, estalla la Rosaleda por completo, se retiran los futbolistas del terreno de juego, los malagueños, y pues fíjate, ¿no? El sonido que tenemos.
21: Bueno, pues vamos a hacer una pausa. Están ustedes en la radio oficial de la Unión Deportiva Almería, en Dipalme Radio. Son las 8:48. Esto arrancó a las 7 y llega ese momento en el que hay que poner las pulsaciones en el justo momento, ni por debajo ni por arriba, para afrontar cada uno de los pasajes de este importante partido con la máxima confianza. 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
2: 10 minutos exactos para las 9 en punto de la noche. Pelos de punta, es el partido que estábamos esperando y deseando. Sí, este derbi andaluz, esta primera cita en la Rosaleda, que no sabemos si va a arrancar con algo de tiempo dilatado, Carla, porque con las altas temperaturas y las grandes emociones ahora mismo, en uno de los fondos, la Cruz Roja está atendiendo a un aficionado del Málaga.
3: Así es, Carlos. Ahora mismo vemos cómo le atienden. Creo que se está ya retirando, se está disipando ese momento. Creo que ha sido solamente un susto, porque creo que hasta el propio aficionado se retira en pie. Así es. Así que buenas noticias y pues eso, que solamente se ha quedado en un susto.
2: Bueno, la Rosaleda Málaga entero de pie, los aficionados rojilancos. Como decíamos, Carla, qué pena que haya unas 200 butacas vacías, que realmente no están vacías, que realmente están ocupadas por aficionados locales. Es decir, que es la 13-14 clásica de no te puedo vender más, no te voy a vender más porque se la voy a vender a mi gente. El partido se ha jugado, desgraciadamente, mucho y mal fuera del terreno de juego. Porque también debo decir una cosa, debo de confesar que esta semana los departamentos de comunicación de ambos clubes, a iniciativa propia nuestra de la Unión Deportiva Almería, dijimos: ¿y si sacamos un comunicado conjunto Málaga y Almería dándonos la mano, haciendo un llamamiento al civismo y tratamos de que la sangre no llegue al río, de que colaboremos todos, de que el civismo se imponga? Y la respuesta del Málaga fue: nosotros no lo vemos necesario. Y nosotros, el departamento de comunicación propio de la Unión Deportiva Almería, dijimos: igual parece que ahora nosotros, como ellos han dicho que no, queremos un poco ser demasiado protagonistas y saltarnos un poco el protocolo de que no hayamos ido de la mano. Y quizá a lo mejor incluso a posteriori yo puedo reconocer que incluso nos hayamos equivocado, porque nosotros igual deberíamos de haber seguido ese camino, pero hasta en eso no ha habido esa cordialidad. Yo creo que deportivamente las cosas se pueden haber hecho de otra manera. Carla, decía, los nuestros, los rojilancos arriba, escuetos poquitos, pero son los nuestros, diablo.
3: Efectivamente, son los nuestros, y qué manera también de animar en el calentamiento. Yo creo que el jugador ha notado ese calor de un aficionado que se ha desplazado desde Almería, probablemente en el día de hoy, que también ha estado en el recibimiento al equipo, y es verdad que son pocos, pero son los nuestros y se van a dejar absolutamente toda la garganta en la tarde, noche de fútbol de hoy.
2: Antoñito, la sonrisita de Embaro al salir cuando silbaba toda la Rosaleda era una editorial. Me ha gustado mucho porque tenía, yo creo que esa expresión de no sabéis lo que os espera también, ¿eh? No me vais a milanar.
4: De muchas batallas, ¿no? De jugadores de muchas batallas vividas como esta y en mejores situaciones seguramente. Y en Barba, pues lo demuestra, sí, ¿no? La tranquilidad que transmite un jugador que sale al calentamiento abucheado y emite una sonrisa para decir, bueno, tú grita y grita, pero que al final el fútbol se juega en lo verde, y ahí en lo verde vamos a estar nosotros también, ¿no? Bueno, yo creo que el ambiente es magnífico para lo que se juegan los dos equipos, y me parece muy chusquero, ¿no? A dar mi pequeño comentario al tema de la afición, o sea, o en este caso de la directiva del Málaga o no sé quién, pero me parece chusquero. Si al final queremos apagar un fuego, ¿no?, entendiendo dos más, no conseguimos apagar ninguno y tenemos tres fuegos, ¿no?
2: Y si nosotros queremos decir lo que creo que es la realidad, que el deporte es de ellos, de los de arriba, de los de la grada, de los aficionados, esos son los que están por encima de la pelota incluso. Este

0: Levante necesita 11 y 11, una pelota, un árbitro y los de arriba. Si no, si falta la pelota no se juega, si falta el jugador no se juega, si falta el árbitro no se juega y si faltan los de arriba no se juega. Y en este caso creo que en este aspecto hoy aquí tienen que estar como mínimo los mismos que estuvieron en ese partido de ida que se jugó aquí en la Rosaleda, Antoñito. Eso porque estaba más claro que el agua, ¿eh?
1: Los equipos nacen de las aficiones, es decir, no es solamente que si no están los de arriba, si no están las aficiones, no es que no se juegue, es que no hay equipo. O sea, es que no se traslada hacia el siguiente paso, que esto es un sentimiento hacia tu equipo, ¿no? Entonces esas cosas yo creo que cuanto antes la asumamos como propias del fútbol, de que el fútbol es del aficionado, del que se deja su sueldo en el abono, del que viaja 12 horas en un autocar para estar con su equipo, porque es un sentimiento. Eso no lo hace uno porque dice, ah, me voy a disfrutar, me voy a tomar 3 cervezas en el bar de La Coruña. No, voy a La Coruña porque voy con el sentimiento de ver jugar a mi equipo. Y eso para la afición es lo más grande. Entonces yo creo que todos estos pequeños detalles están de más en el fútbol, ¿no? Yo creo que ya habíamos evolucionado muchísimo, pero veo que en algunos casos pues seguimos estancados.
0: Bueno, claves para ti, Antoñito, que esto en un minutito va a reventar con la salida de los protagonistas.
1: Clave para dos equipos que juegan muy parecido al fútbol, como decimos siempre, los pequeños detalles, ¿no? Yo me ha sorprendido mucho la alineación del Málaga, lo comentaba con Carlos anteriormente. No sé si es por problemas físicos o porque Funes quiere hacer un partido más largo para tener sus piezas fuertes en una posible segunda parte que los necesite más. Pero es verdad que me sorprende la alineación del Málaga. Y luego a nivel futbolístico, pues vamos a ver un intercambio de golpes seguramente ofensivamente y debilidades defensivas por ambos equipos, seguro.
0: Carla, es el momento en el que el mosaico blanquiazul inunda la Rosaleda porque salen los cuadres, en el cuadrilátero los búgiles de uno y de otro equipo.
2: Efectivamente, salen los futbolistas al terreno de juego, mosaico en la Rosaleda, ambientazo, todo el mundo dejándose la voz, cantando el himno. Y bueno, pues un momentazo, ¿no?, histórico que se está viviendo en esta final del playoff, en la ida.
0: Es la gran final, es la finalísima. Y me tengo que acordar porque hay que ser justos. Lo dignos que fueron los semifinalistas, lo difícil que fue para el Málaga situarse aquí para deshacerse de un bravísimo Unión Deportiva Las Palmas. Y a la Unión Deportiva Almería tampoco le regaló nadie nada en esa eliminatoria frente al Castellón. Por tanto, tercero y cuarto, los dos equipos que, quitando a los que han ascendido directos, han sumado más victorias, han marcado más goles a favor y más arriba han quedado en la clasificación. Es el broche de oro para una Liga Hipermotion que se despide con un partido a 180 minutos. Con la elástica rojiblanca, con el calzón rojo, con las medias blancas, Rubi sale con Andrés Fernández en la portería. Línea de cuatro en cobertura, en defensa. En el centro de la retaguardia, Rodrigo el Cheri Félix junto con Federico Bonini. Las bandas, Chirino en el costado diestro y Alex Muñoz en la izquierda. Avanzamos en el centro del campo, en la medular, Stefan Jodic, el héroe sin capa de la semana pasada, de hace unos días. Estará en el doble pivote con Dios Lopi, con un ataque en el que Rubi sale con Arnau en el costado diestro. Banda izquierda, Adrián en barba, de enganche Sergio Dulce, Pichichi arriba, la referencia para Miguel de la Fuente. Esa es la formación inicial de la Unión Deportiva Almería, que ahora se conjuga abajo en el césped, Carla.
2: Pues ahora mismo sigue sonando el himno a capela con ese mosaico. He visto lágrimas en los ojos de algunos aficionados malaguistas que están viviendo este día como algo histórico, porque es lo que es, son muchos años sin soñar y sin ver con la primera división, y ahora que están a las puertas pues se emocionan, ¿no? Como es lógico, acaba justo ahora mismo el himno con ese grito final y bueno, pues espectacular el ambiente del que disfrutamos.
0: Ya llegará nuestro momento, será el sábado, se dan la mano los dos técnicos, Funes y Rubi, los capitanes y veteranos, Alfonso Herrero para el guardagoles del Málaga junto con Adrián en barba. Están en ese sorteo de campo saque con Salvador Lax Franco. Todo preparado, todo listo en la Rosaleda. Y siempre reparto saludos y me acuerdo de muchos amigos. Y durante los 90 seguro que me escribís y os lo diré en directo. Pero yo ahora me acuerdo de los míos, de mi familia, de mi Lourdes, de mi Gonzalo, de mi Daniela, de los que están ahí en el salón de casa escuchando el partido en la radio oficial y haciendo toda la fuerza. también a la familia política y a los nuestros de Albacete, que están también empujando a este equipo para que la temporada que viene se cite con los mejores. Le da el árbitro la pelotita al que mejor sabe hacer con ella, que es a Sergio Dulce Rivas. Niño, sigue jodiéndoles con la pelota. Va a ser el equipo de Rubi el que mueva con blancas, el que ponga la primera pelota en juego. Una vez hagamos la penúltima cuenta atrás, el 5-4-3-2-1. El área yacta es el pan nuestro de cada día. Lopi saluda al colegiado. Se colocan ya las piezas sobre este tablero de ajedrez blanquiazul. Todo presto y dispuesto. Partido bravo y mayúsculo que le vamos a contar en la radio oficial de la Unión Deportiva Almería. Cohetes, fuegos artificiales. Bueno, bueno, bueno. Sí, esto es lo que ayer teníamos a las 2 de la mañana y a las 5. Porque es un partido que, insisto, se ha jugado de unas formas reguleras fuera del rectángulo de juego. Allá va el comienzo del partido. Va a iniciarse ya el encuentro. El colegiado por los globos que hay cerquita de la meta de Andrés.
2: Sí, la verdad es que hay un montón de papeles, todos los que han sacado el mosaico los han tirado al terreno de juego, han intentado recolocarlos fuera de lo que es el césped, pero sigue habiendo bastante presencia de esos papelitos, así que están esperando, ¿no?, a que los retiren.
0: Cierra la puerta, Antonito, que si no, no nos vamos a entender. Allá va, vamos, un acepán debajo de la lengua, porque esto va a arrancar el último viaje de 180. Allá va el colegiado, que ahora sí lo va a autorizar. No, dice que todavía hay papelitos.
2: Sí, sobre todo por la zona de Andrés Fernández, en la que más hay. Y claro, esto puede, bueno, pues dificultar, ¿no?, el juego.
0: Sí, sí, dice el colegiado que todavía no, que esos papelitos hay que retirarlos. Y vamos a intentar cerrar las ventanas, Antoñito, para petarnos, porque ni tan siquiera nos vamos a escuchar tú y yo. Es el asistente el que se mete dentro del campo, el que retira ya esos papeles, esos avioncitos. Y ahora sí, vamos a la cuenta atrás. 3, 2, 1. Padre nuestro que estás en los cielos, llévanos a primera. Sergio Arribas que toca, arranca la finalísima. Toca la Unión Deportiva Almería. Primer balón a la olla. Arriba va Rau buscando a Puga. Despeja el Málaga, salta Chirino, prolonga Arnau, despeja central. Saque de lateral, banda derecha. También un saludo a todos nuestros compañeros, a los empleados del club, también ahí con sus bufandas, con sus banderas, también apretando los dientes porque juega su equipo. 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
0: Allá va Adrián en barba, le pega, primer remate a palos, detiene Alfonso Herrero y es el meta veteranísimo el que va a jugar en cortito con su central. A su izquierda es Javi Montero, el que juega desde atrás. La Unión Deportiva Almería que se coloca y se perfila, Antonito, en principio en bloque medio para no acularse demasiado atrás.
1: Sí, sí, no quiere ir tampoco que haya mucho espacio a la espalda de los dos medio centros, va a bloque medio, pero sí con una presión. Intentando también que el Málaga no se sienta cómodo y recuperando como ahora, ¿no?
0: Allá va la Unión Deportiva Almería, se cruza en el centro del campo el Málaga, juega por el pasillo central. Arriba Stefan Jodic, intenta robar la pelota Puga, toca en el centro del campo. Arribas quiere también morder, juega desde atrás, se meten los globos azules dentro del campo. Ahí Jodic intenta presionar arriba a López, se la va a quedar el Moreno. Allá va el senegalés, pierde la pelota, corta por dentro Rafita, hace la diagonal, toca y se viene arriba el Málaga. Allá viene en cobertura en barba, se la queda por abajo en el pasto, arranca y conduce, pierna derecha, juega en largo, la pide Arnau, recibe, corta con la chepa Javi Montero, saque de lateral. Carla, primeros instantes abajo en el banquillo, cerquita de Rubi. ¿Qué hacen los hombres de Rubi en el banco?
2: Pues se respira la tensión, el ambiente y también pues esas caras, ¿no?, de estar disfrutando de una gran noche de fútbol, porque el ambiente este, aunque sea en contra, pues siempre gusta, ¿no?, al futbolista. Rubi ahora mismo en el área técnica, lo tenemos en pie, brazos en jarras, observando, muy pendientes de lo que está ocurriendo.
0: Bueno, pues la pelota es para la Unión Deportiva Almería, costado derecho, zona de tres cuartos. Y allá va la Unión Deportiva Almería intentando embotellar. Toca en cortito, Arnau la devuelve. Va Chirino, escapa bien, línea de cal. Viene poderoso, provoca el córner. No, la pelota que no salió. Está en el piso, va a lanzar en largo el Málaga. No, desde atrás, intenta construir. Juega desde atrás, la Unión Deportiva Almería está muy lanzada. En ataque, ahí se equivoca. Se precipita, forzó el error, ¿eh? La Unión Deportiva Almería en esa presión. Me gusta que no estemos atrás, que estemos arriba, ¿eh?
1: No, ahora mismo con mucha personalidad. El equipo ha salido como se preveía, con la idea clara ofensivamente y luego con mucha personalidad en el campo, ¿no? El ruido no le está afectando en absoluto, ¿no?
0: La pelota es para el Málaga. Viene jugando atrás Alfonso Herrero en área chica. Viene tocando desde atrás en defensa. Juega ahora en el centro del campo, avanza arriba en la presión, Dios Lopi, toca bien, salta la presión el Málaga, pero toca en defensa. Ahora la apertura es por banda izquierda, para que toque Rafita, intenta avanzar, le tapa bien el espacio Arnau y tocará hacia atrás el Málaga, que no termina de avanzar con la pelota. Ahora se estira por la derecha Carlos Puga, el balón se va hacia ese costado y flanco diestro, pasa Diego Murillo la pelota hacia Puga, la pelota el Málaga de momento sin tener vértigo, que no es lo propio ni es lo habitual, ¿eh, Antoñito? De un equipo que se caracteriza por mucho rock and roll, ¿no?
1: Sí, seguramente tendremos rock and roll de ambos equipos ofensivamente, porque solo todos venimos destacando durante la previa que son dos equipos muy ofensivos, con mucho rock and roll, con mucha llegada, con mucho disparo a la puerta. Controlaremos el Málaga, ¿no? Pero ahora mismo el Almería ha salido con personalidad.
0: A ver, dentro del área ese remate, lo va a taponar bien Federico Bonini. Ahora quiere contragolpear el conjunto rojiblanco. Viene en barba, toca hacia la derecha. Hay falta. Piden la cartulina amarilla. Carla Moreno.
2: Pues sí, los futbolistas, bueno, los aficionados piden, toda la parroquia malagueña pide la tarjeta amarilla intensamente. Está el futbolista tendido en el terreno de juego, pero en principio no lo va a señalar.
0: El colegiado no se quiere complicar la vida en la primera. Si marcas ya este nivel, es un problema para los dos equipos, pero sobre todo también para el árbitro. Es una falta sin más, es en el centro del campo. Y estamos en la opción número 2 de audio de ese canal de la Liga Hypermotion, para vivir, para escuchar, para sentir este emocionantísimo Málaga 0, Unión Deportiva Almería 0. Pelota parada que va a ejecutar el dorsal número 35 a la espalda, Aaron Ochoa. La va a colgar dentro del área. Se sitúa la retaguardia rojiblanca con cuatro futbolistas dentro de la media luna. Ahí marca bien la línea Rodrigo Eli. Tenemos estatura y envergadura. Por ahí deberíamos de tener poderío. La va a poner el 35. Ochoa la sirve, la pone dentro del área. Toca con la cabeza. El balón a portería, será saque de esquina. Primer córner. Y arriba se viene la Rosaleda de Málaga.
1: Bueno, está claro que cualquier balón parado va a ser así, ¿no?
0: Sí, aquí se va a celebrar absolutamente todo con la máxima energía. Pelota parada. De nuevo Aaron Ochoa en la ejecución. Pierna derecha. Empiezan los movimientos. Marca en zona la Unión Deportiva Almería. La saca hacia atrás. Gili Corner. La pone segundo palo. Muy pasada. No lo va a enganchar. Se perderá. Será saque de portería. 5. Camino del 6. No hay goles aquí en la Rosaleda de Málaga. Málaga Club de Fútbol 0. Unión Deportiva Almería 0.
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0: Se viene arriba en bloque alto para presionar el equipo de Funes. Es Andrés Fernández el que va a amagar con los centrales, pero me imagino que pateará en largo. No, se apoya en corto para imantar, para que vengan, para que se abra un poquito. El Málaga es Rodrigo Eli, con mucha personalidad Estefan Llodic. Distribuye el juego, quería ya girar y virar Sergio Arribas. Cortó el Málaga. Es Rubio el que entrega la pelota para Chirino. Zona defensiva, flanco derecho. Se mueven ya los de arriba. Hace el campo un poquito más amplio Arnau. La pelota es para Chirino. La va a jugar en largo, buscando las patas. Cae Arnau. No se la va a cobrar el asistente, el juez de línea. El control de Rafita, se va a meter en un jardín, se va a meter en un jaleo, estira la presión la Unión Deportiva Almería, va a tocar en el centro del campo, el balón en largo, será para el equipo de Funes, abajo Rubi, área técnica, pues eso, haciendo kilómetros.
2: Efectivamente, haciendo kilómetros en estos primeros minutos del encuentro, se mueve hacia un lado, se mueve hacia otro, mira el banquillo, pero está todo el rato, pues eso, pendiente, con cara de seria y viviéndolo en solitario.
0: Ahí viene el sheriff, enseña la placa. Intenta proteger Adrián Niño la pelota. Se la va a birlar bien el jugador rojiblanco. El balón se pierde de nuevo por fuera en el cuadrilátero. El balón será para la Unión Deportiva Almería. Protesta Funes aquí en la Rosaleda de Málaga. 9-5-0, prefijo de Almería. Llamamos al gol.
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0: Se empieza a enchufar los habituales, los clásicos. Álvaro TRL, un abrazo, un besito fuerte. Mañana vamos a quemar calorías. Aunque aquí ya estamos sudando de lo lindo. También a Busi. Roba Rivas. Niño, deja de joder con la pelota. Arnao, mete la pierna. Correr, ha tenido la primera. Se quedó la pelota algo muerta. Salió Alfonso Herrero para achicar espacio. Y el balón acabó en córner. Estábamos todos rematando ese balón muerto con fortuna. Que se le quedó franco en el perímetro del área chica. Saque de esquina, balón parado, aquí es importante, ¿eh? Junto con el Castellón, el Almería es de los mejores que trabaja en laboratorio. Y Rodrigo Eli, Federico Bonino se van a quedar con el cuenta kilómetros a cero. No. Adrián Embarba, la pone el capitán, segundo palo, la engancha con la cabeza Bonini, quien remata, no llega Alex, tampoco Sergio Arribas. Bueno, pues ellos están preocupados, Antoñito, de defender, y eso son siempre buenas noticias. El Almería con carácter y personalidad, el Málaga detrás de la pelota persigue sombras.
1: Eso es buen signo, ¿no? De que el Almería salió con iniciativa propia, con personalidad propia y plantado en campo contrario, ¿no? Muy importante, ¿no? Cuando te encuentras una afición así en un campo al principio, el tener el campo volcado hacia ese lado, importante, ¿no?
0: Reclama falta en Barba, no la concede el colegiado, juega hacia el costado izquierdo. El 22 tiene que retrasar Dani Lorenzo, aprieta y sigue con los decibelios arriba la Rosaleda, centro del campo, distribuye Rafa Rodríguez, el balón hacia la derecha, el Málaga que no encuentra fisuras y eso le está impidiendo transitar, que es una de las especialidades marca de la casa de Funes. Están tocando, están elaborando, pero eso quiere decir que están atascados, que no encuentran la profundidad necesaria para hacer daño a la Unión Deportiva Almería.
1: Sí, Almería basculando muy bien, ¿no? El Málaga está jugando con un poco ritmo, poca velocidad, le da tiempo a Almería a bascular y llegar, y entonces las ayudas llegan siempre con ventaja. Por eso el Málaga ahora mismo es verdad que temeroso, ¿no? Temeroso, porque ya Almería también ha asomado por allí, por el área, y quieras que no, eso te hace pensar, ¿no?
0: Toca atrás, los centrales, el Málaga que no encuentra el camino. Ahora se mueven detrás de Lopi. Intenta jugar ahí. No, el balón es para la Almería, amigo. Protestaba Carlos Doctor. Saludo también a Ruimán Almeida, que lo he citado bastantes veces en la previa. El otro día no estuvo enganchados en ese Málaga Unión Deportiva Las Palmas. Y ya me hubiera gustado que ese partido hubiese sido allí, amigo querido, y no aquí. Pero vamos a ver si al menos cumplimos nosotros nuestra parte de ese pacto que hicimos, y es de no vernos porque uno de los dos equipos esté en primera división. Te mandamos un saludo. Protesta ahora Carlos Puga y Carla, no le va a aplicar el reglamento aquello de por protestar ostensiblemente una de mis decisiones, porque Carlos Puga protestó ostensiblemente una de las decisiones del colegiado, Lax Franco.
2: Efectivamente, no lo ha aplicado, sí que lo hemos visto en alguna vez esta temporada, pero en esta ocasión no lo ha utilizado.
0: Muy bien Chirino, con personalidad, le quita el calzón, le perdona la tarjeta amarilla. Esto el reglamento también dice, que cuando no es falta no hay una disputa, porque hay un agarrón y te olvidas de una disputa limpia, es merecedora de tarjeta amarilla. Señaló la falta, pero no. Pero me gustó la acción de Chirino. Un tipo sin confianza se apoya en el portero y él giró el reverso para salir y escapar por la derecha, Antoñito.
1: Además salió bien, salió ya, y en zona de... Bueno, queremos el Chirino, ¿no? Ese Chirino que es muy, muy, muy rápido.
0: ¡Arrao! Falta clara, sí, falta lateral. Otra que no lleva recargo, Carla.
2: Pues no lleva recargo.
0: Sí, la va a llevar, se lleva la mano al bolsillo. Sí, está buscando a Rafita y se lleva la primera cartulina amarilla. Es muy clara, se había marchado, era un ataque peligroso porque hacía la diagonal por dentro Arnao. Es falta lateral, peligrosa, y primera cartulina amarilla que anotamos a Rafita, lateral izquierdo del conjunto Boquerón, que está protestando, pero que es de manual, después de otra buena acción de Chirino, que está para arriba, que está para abajo, que está mec, modo correcaminos.
1: Sí, en el modo Chirino que queremos todos, ¿no? El modo Chirino chisposo, el modo Chirino participativo. Vamos a ver, ¿no? Vamos a ver, porque esa banda derecha tiene muchas piernas con Chirino y Arnau, y puede ser uno de los motivos por el cual hoy este Arnau de...
0: Javi Piñero también se une con nosotros. Siempre me pregunta en el parking. Viene ahí con su tono ahí, un poquito de miedo, un poquito de respeto. Y Carlos, ¿cómo lo ves? De momento, Javi, estoy tranquilo y disfrutón. Son 12 de juego y la Almería llegando. Falta lateral, peligrosa, favorable. De derecha Adrián, de izquierda Sergio. ¿Le pegará en Barba o la pondrá cerradita el Pichichi? Allá van las torres, estira Alex Muñoz, Rodrigo Eli y Bonini. marca la jugada el Pichichi. La pone Sergio. Tachetea de puños Alfonso Herrero. Pero era está buena. Sitiando la Unión sí. Deportiva Almería Málaga. Son 12 sí. minutos que uno esperaba que ahora lo que estamos viendo ahí lo estuviéramos viendo en la meta de Andrés.
1: Sí, bueno, es lo que estábamos diciendo, ¿no? Que ha salido con mucha personalidad del equipo, ha salido a por el partido, ha salido a apretar al Málaga arriba, que no coja la iniciativa del partido del Málaga para que no se sienta cómodo. Y ahora el que se está sintiendo cómodo en el partido es el Almería, ¿no?
0: Ahora va a amonestar verbalmente el colegiado a Lopi, que se disculpa con el público porque ha hecho algún gesto feo. Y bueno, pues Lopi, mira, también me gusta que en lugar de que esté calentón, pues se haya disculpado incluso con el público del Málaga, ¿eh? A ver, que roba la pelota el Málaga, sale con todo, intenta transitar, avanza con la pelota, se cruza por dentro, pero en el retorno está rapidísimo la Almería. A punto estuvo de robar a Arnau, escapa ahora Rafita por banda izquierda, pero está muy solo, se va a tener que apoyar atrás, ¿eh? Ahí está reseteando el juego y ya se reconfigura la Unión Deportiva Almería. Bueno, pues con balón notable, sin balón sobresaliente, Antoñito, de momento la mezcla me gusta.
1: Sí, sobre todo los repliegues, ya te digo, las basculaciones muy bien y los repliegues muy, muy, muy correctos también, ¿no? Cuando el Málaga puede correr, estamos desplegando para atrás, estamos corriendo para atrás y cerrando los espacios, ¿no?
0: Falta clara, ahí zancadilla, costado derecho. A ver, Carla, tengo la sensación de que si cualquier futbolista, voy a exagerar, ¿eh? Imagínate que cualquier futbolista del Málaga cogiera una recortada y se cargara tres futbolistas de la Almería, todavía el público del Málaga protestaría diciendo sí. No, si ha tocado balón antes.
2: Sí, sí, no, la gente quiere jugar también su partido, ¿sí? El de caldear absolutamente todo, cada es decisión, normal. Y es que es normal, ¿no? Están jugando también con esa baza.
0: En horizontal tocan los zagueros, es Bonini para Eli, abre el campo Chirino, toca Jodic, bendita cabeza, balón en largo, mira, mira cómo corre Arnau, ahí tiene patas, y condicionado con tarjeta amarilla, Arnau le tira el callo, cierra las piernas, aguanta, tirando de cuadro. Sí, la pelota es para el Málaga.
1: Sí, pero está muy bien intentarlo, porque como tú bien destacabas ahora, lleva amarilla, corre al espacio donde cualquier jugada puede ser nefasta para Rafilla. Viene la Almería porque estamos encontrando los jugadores que tienen que tener la posesión del balón, ¿no? En ataque, y estamos contrarrestando en defensa muy bien las pocas posibilidades que ha tenido el Málaga.
0: Las caras, Juan, abajo, Rubi, ¿qué hace? Brazos en jarra, me imagino que ahora mismo, dentro de la tensión, contento con lo que está viendo.
2: Sí, yo creo que está bastante contento, ha dejado de moverse tanto, yo creo que eso son buenas noticias, buenas señales, vuelve a poner los brazos en jarra, está nervioso, al igual que el resto de los que ocupan esas butacas del banquillo visitante.
0: Martín también, nuestro amigo, enchufado a la emisora oficial de la Unión Deportiva Almería, en UDA Radio, en Dipalmer Radio. Nos metemos ya en el primer cuarto de hora, ni mucho menos está achicando agua el conjunto de Rubi, más bien está poniendo aprietos al equipo local, al equipo Boquerón, que también hay que decir que tiene un día menos de descanso y por tanto físicamente el equipo, el tono del encuentro, algo se debería de notar. Aquí en la Rosaleda no hay goles. Málaga 0, Unión Deportiva Almería 0.
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0: Toca la pelota el Málaga, abre el campo por la izquierda Rafita, cierra Arnau pues mal en labores defensivas. Allá va Rafita, la esconde, se apoya, juega por dentro para Dani Lorenzo, intenta quebrar desde la izquierda por el centro raso, viene Lopi, despeja mal el senegalés, viene tocando dentro del campo, cuidado, avanza dentro del área, ahora la saca por fuera, trabaja en defensa perfecto en barba, va a recuperar Sergio arriba, protégela, ahí está de espaldas, bueno, bien, toca con Arnau, recupera banda derecha, cerquita del banquillo de Rubi. De primeras, toca en barba, es Jodic, pierde la pelota, tocó balón, cuidado con Dani Lorenzo que aborda el área, se cruza en cobertura bien Lopi, avanza ahora con la pelota, Aaron Ochoa dentro del área, ahí ya tiene ventaja, no le puede tocar nadie, balón al segundo palo, se pasea por el área, la Unión Deportiva Almería está fantástica,
1: muy concentrada,
0: fantástica,
1: muy concentrada en todos los aspectos del juego y en todas las situaciones del campo, ¿no?
0: ¿Verdad? Hay ayudas, hay ofrecimiento. En fin,
1: muy bien. Sí. No, 15 minutos, 16 minutos magníficos ahora mismo.
0: Nos está gustando mucho. Vámonos con tijeras en UDA Radio, Dipalmer Radio.
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0: Sale fuera de sitio Alfonso Herrero. Es la única pieza que todavía no hemos tocado, que es la de Miguel de la Fuente, ¿no? Todavía sí. No hemos encontrado al ariete.
1: Es verdad que es lo único que le falta al equipo, ¿no? A lo mejor encontrar en algún momento a Miguel, pero también es verdad que como hemos salido tan bien ofensivamente, Miguel está tan volcado casi en el área, pues es difícil encontrarlo, porque si lo encontrásemos sería para rematar alguna.
0: Que se dosifique, tampoco nos viene mal. Que guarde esfuerzos, es Rodrigo Eli, el que toca con Miguel de la Fuente, juega de primeras, corre. ¡Uy! Vaya choquetazo con Sergio Arribas en la media luna, se la ha llevado puesto, se ha cruzado un tranvía y lo ha arrollado. Carla Moreno detiene el juego por golpe en la cabeza, Sergio Arribas ha caído grogui en la media luna.
2: Sí, efectivamente, ahora parece que se incorpora un poco, pero ya sabes que bueno, los golpes en la cabeza siempre se tienen que mirar con cautela porque bueno, pueden ser peligrosos, así que ahora mismo saltan las asistencias médicas de la Almería y Rubio aprovecha para hablar con Arnau.
0: Lo ha arrollado, Antoñito, sí. Es como si le hubiera atropellado un tren de mercancías, ¿eh?
1: Yo lo que no veo que no haya señalado falta, porque en ningún momento es carga legal. Yo creo que
0: va con el codo además,
1: claro,
0: arriba.
1: Creo que va con el codo arriba, va con la intención de anular la jugada de Sergio. Para mí falta muy clara, ¿eh?
0: Que no me lo toquen, que lo dejen tranquilo, ¿eh? A nuestro Sergio Rivas. Bueno, pues detiene el juego el colegiado, va a tener que salir. No obstante, si el otro día el codazo hacia atrás que recibió Miguel de la Fuente, que le rompieron el labio, no fue ni falta, esto sigan.
1: Sí, bueno, pero es que lo del otro día fue falta y a mí me lo pareció y hoy también, esto también me lo parecía.
0: Balón a tierra, pelota para el Málaga, el Almería con 10, se recupera Sergio, ¿no? Todo en orden,
2: va a ingresar ya en el terreno de juego, se ha aprovechado para hidratar, se echa agua por encima y ya pide entrar.
0: Estamos en el 18 de juego, en la Rosaleda de Málaga. 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
0: De momento no está encontrando el Málaga Nada. Ese último pase porque le falta la figura de Chupe y porque no está Joaquín, no se mueve demasiado arriba. Niño no está encontrando porque cuando le cuesta llegar a zona de tres cuartos, no lo hace con tanta alegría como habitualmente el Málaga, pero cuando llega, entre que la Almería está muy bien y que ellos no proponen tanto, entre comillas es más fácil de defender, Antoñito.
1: Sí, pero es que la Almería está haciendo una cosa muy bien, que el Málaga también lo hace muy bien ofensivamente, y la Almería yo creo que lo está tapando muy bien, que está tapando.
0: Roba Miguel de la Fuente, a ver si puede llegar a Arnau Puigmal. Patea Rafita en largo, le va a caer al Cheri, saca la placa, pelota para Eli.
1: Sí, no, te decía que la Almería está cerrando muy bien los pasillos centrales donde el Málaga ahí se encuentra normalmente a sus medias puntitas para que ellos sean los que ejecuten o bien con un control orientado o bien apertura a banda y ha empezado a crear desde ahí. La Almería está muy bien plantada en el campo y eso es que no le está dando opción al Málaga. O sea, el Málaga no está teniendo continuidad los pases prácticamente los 18 minutos que llevamos, y eso yo creo que es más mérito de la Almería que de mérito del Málaga en este caso.
0: Bueno, eso sí, se han igualado ya las fuerzas, ahora el Málaga parece que recupera la iniciativa con la pelota, al menos con ella está más que teniendo la posesión, está sobando más el balón, ¿eh? Cuando hablamos de sobar la pelota es de jugarla lejos de zonas más o menos peligrosas y el Málaga le está encontrando o le está faltando encontrar esa profundidad. No lo hace por amplitud, por fuera en los costados, tampoco lo hace por verticalidad por dentro en pases interiores, porque el Almería está funcionando como un auténtico acordeón.
1: Sí, porque si vemos los dos mediocentros, tanto Jodi como Dios Lopi, con la circulación del Málaga le da tiempo a...
0: Estoy nervioso, me levanto, me siento, Antoñito, ¿qué hago? Levanto, siento, ¿qué hago? ¿Qué hacemos? ¿Cómo lo vamos a vivir? ¿Aquí de pie, sentado, bueno, lo que tú me digas?
1: Yo lo que estoy viviendo de pie, Carlos, porque estoy muy nervioso.
0: Ah, pues no me había dado cuenta, Antoñito. ¡Cuidado, dentro del área! El balón lo va a despejar el conjunto rojilanco. ¿Cómo estará Antoñito de nervioso?
1: Que la broma,
0: no,
1: ¿eh?
0: No, no ha pillado la broma, Antoñito.
1: Sí, te la compro.
0: A ver, que roba alto ahora el Málaga. Pone el envío al punto de penalti. Ahí es Rodrigo Eli, el que salta, el que despeja. Es Federico Bonini. El balón hacia el costado derecho. Es Chirino ahora, otra. Con personalidad y juega por abajo en el pasto. La pelota rasante. Es Sergio Arribas ahora, el que encuentra. Ahora puede hacer daño. Pelota hacia la izquierda. Le va a doblar a Les Muñoz. Corre Forest, corre. Allá va Adrián en barba. Dice que se la juega a él. Avanza el 23. Ahora la entrega, Alex, al área, el balón, segundo palo, hacia la diagonal, Arnau despeja el Málaga, oh, con el escudo, abajo, la pelota, Estefan le va a pegar, balón rasito, fuera, bien. Saque de portería, Ecuador del primer tiempo, 22 de julio, de 22 de la primera, y sí, brindamos, Doña Julia 2022.
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0: No veo ahora a Rubi. Carly, tú lo tienes muy a mano. ¿Qué está haciendo ahora?
2: Bueno, ahora mismo se ha sentado en su butaca, comenta ciertos aspectos del encuentro con su staff, pero bueno, se ha sentado intentando también mantener un poco la calma y la paciencia.
0: Ahí se ha metido en un jardín. Rafita pierde la pelota. La va a recuperar Sergio Rivas. En tres cuartos es el Pichichi el que saca de banda. Retrasa para Chirino. Avanza Rodrigo, él estaba algo descolocado en la Almería y decide Chirino apoyarse con Andrés Fernández y el portero, el veterano, pide tranquilidad a los suyos y es él el que busca y encuentra a Lopi. Se frena el senegalés, avanza las pulsaciones, ahí como último hombre, pelota por la derecha, Chirino toca con Rodrigo Eli, ahora se lo toma con calma, posesión larga, protege la pelota la Unión Deportiva Almería, tratando de imantar, de invitar al Málaga de que vengas para poderte abrir y encontrar espacios. Chirino, banda derecha, por dentro Miguel de la Fuente, toca de primera, se equivocó, la entregó al pie, pero Arnau ya corría el espacio. La recuperación de pelotas para Rafa Rodríguez, juega hacia su derecha para Carlos Fuga, pero ahí se frena, le falta un poquito de vértigo, ahora encuentra el espacio, ingresa dentro del área, el remate, Andrés, tranquilidad, ese primer remate sobre portería, el remate de Adrián Niño. Y ahora sí que encontró la fisura el Málaga, el remate es tibio, blandito, el remate es con bala de fogueo abajo, como el que detuvo antes Alfonso Herrero, ahora lo hace Andrés Fernández.
1: Bueno, pues estamos en el minuto 23 de partido y es la primera medio llegada del Málaga, ¿no? Yo lo hubiese firmado antes de empezar, ¿no? Creo que destacar mucho eso, ¿no? Seguimos teniendo una Almería muy, muy presente en el partido, muy presente en el campo y con mucha personalidad. Que bueno, que alguna vamos a sufrir.
0: Sí, estábamos claro. Lejos ahí del rematador y ahí teníamos que estar un poquito. ¡Uy! Que roba arriba Adrián en barba. Está de espaldas, pero ya gira y toca. Esta es buena, Antoñito. Agarra que te llevo. Viene Sergio. Ahí en la media luna le va a pegar con la rosquita. Aguanta. Es Lopi, le pega fuera. Ese remate de Lopi. La jugada fue embarullándose la pelota que no era limpia. Y es Lopi el que a pase de Sergio Arribas intentó ajustar a la cepa del palo izquierdo, disparo raso que no ve la portería, se marcha por un palmo y es una pena porque Sergio Arribas primero dudó y a partir de ahí ya la pelota parecía que no se le quedaba franca. De todas formas, no se precipitó y encontró el pase para un Lopi que acabó la jugada sin atino.
1: La jugada era buenísima si Sergio no hubiese dudado, ¿no? En el desdoblamiento de Arnau, ¿no? Porque Arnau había cogido el desdoblamiento fenomenal, ¿no? Para ejecutar un disparo, ¿no? Entre los tres palos, ¿no? Pero eso. Luego ya es verdad que se le queda el balón atrás y ya tiene que hacer otras cosas, Sergio, ya tiene que pensar varias cosas. Luego el remate de Lopi también iba bien dirigido, pero es una pena porque era una contra muy bien llevada y al final ha sido menos vistosa de lo que podía haber parecido si Sergio, te digo, vende en marque de Arnau, ¿no?
0: Bueno, vamos a ver si empezamos a abusar también porque desde que vio la tarjeta amarilla de Rafita hemos cargado hacia la izquierda y aquí a la derecha me gusta mucho esa tarjeta amarilla del lateral que le va a condicionar mucho al jugador del Málaga.
1: Pero es que estamos cargando mucho juego allí porque en Barba está muy bien, Carlos. Sí. Es que en Barba está muy protagonista, las quiere todas, las pide todas, las defiende todas, las recupera. Y entonces, claro, por eso hemos recuperado ya cuatro balones allí en banda izquierda. En Barba.
0: No hay nada, sigan. La pelota es para la Almería, despeja Chirino. La pelota es para el Málaga ahora. Es balón para el equipo rojiblanco. Y se va a colocar en defensa el equipo de Rubi. Hemos pasado ya el 25 de la primera. No hay goles. Recordemos que es un partido a 180 minutos. Y que este, en caso de empate, nos iríamos a la prórroga en Almería el próximo sábado. Y que el Almería, al quedar por delante del Málaga, lo digo que quedamos por delante, porque hay alguno que piensa que el Málaga pues quedó por delante, que el Málaga por ser Málaga y Almería por ser Almería pues tienen que subir ellos, en fin, que no, que quedamos nosotros por delante y en caso de empate en el tiempo reglamentario más el tiempo extra será el equipo de Rubi el que la temporada que viene esté en Primera División. Pelota en el centro del campo, es falta favorable a la Unión Deportiva. Mira que está haciendo una cosa muy bien, está haciendo bastantes cosas bien como estamos comentando, Antonito, pero esta seguramente igual no sea tan visible en la televisión, que es marcar los tempos, es decir, acelerar cuando hay que acelerar, pero reducir cuando hay que reducir. Y eso está también castigando mucho al Málaga, que está muy detrás de la pelota.
1: Sí, no, perfecto. Minuto, 26 minutos perfectos para jugar un partido tan difícil, con tanto en juego, fuera de casa, con este ambiente y tener la personalidad que está teniendo la Almería en el campo ahora mismo, ¿no? Prácticamente, pero te diría que los 11 futbolistas, ¿no?
4: Bueno,
1: pues disfrutamos, habíamos venido a disfrutar, si encima nos encontramos esto, pues lo disfrutamos doblemente, porque sí, me está encantando el equipo.
0: Lo que tenemos que empezar a utilizar también, la buena puesta en escena, la buena personalidad y el carácter, la buena posición que están teniendo los jugadores también en producir, sí, también ataques, ocasiones, porque esta Unión Deportiva Almería no es la primera vez que, bueno, pues está haciendo las cosas bien, razonablemente bien, notablemente bien, pero luego es verdad que nos hacen goles con demasiada facilidad y que luego emborrona y dibuja otro partido, porque estos partidos, Antoñito, el viento, la veleta, de repente cambia de un sitio a otro. Va Sergio, va Sergio, va Sergio, la pide Miguel, Miguel se cruza el central, se la queda muerta, pero aparece Alfonso Herrero y el balón es para el meta. Pokerón, decía Antoñito que aquí el viento cambia, ¿eh?, de poniente a levante, pero vamos, en una ráfaga, en este tipo de finales, y esto es una final, no es un recurso periodístico, es una gran final, aquí tienes que aprovechar tu momento para que no de repente un golpe te deje en la lona.
1: Cualquier jugada, lo hemos dicho siempre, cualquier jugada te cambia el signo del partido, ¿no? En este caso es verdad que yo desearía que no cambiara nada, ¿no?, que siguiese el partido así los 90 minutos, pero es verdad que cualquier jugada, cualquier despiste te puede penalizar, ¿no? Pero es que es fútbol, ¿eh? Al final es verdad que tú tienes que aprovechar tu momento y yo creo que el momento de la Almería es ahora.
0: Carlos Puga se proyecta en ataque pero se frena. Hay muchísimo más ruido y emoción en la grada que fútbol por parte del Málaga. Ustedes cuando escuchen que se levanta todo el mundo, pues la pelota no está tan cerca de Andrés Fernández, pero tiene tantas ganas de celebrar el público local como es lo normal y lógico. Pues que se viene arriba la Rosaleda en este ambiente que es uno de los mejores de toda la Liga Hypermotion, sin duda alguna. Toca las cosas como son. Toca el Málaga. Distribuye hacia la derecha, por el izquierdo no puede y bascula hacia el costado derecho, donde el balón en largo va a salir Andrés. No conecta, ¿eh? La señal de wifi no conecta, no, pero Antoñito, porque, y afortunadamente porque, lo está provocando el Almería.
1: Claro, porque enfrente tiene un equipo muy bien plantado ahora mismo, un equipo que está llegando a la ayuda, y cuando un equipo llega a la ayuda, cuando estamos comprometidos todos los jugadores a nivel defensivo, les cuesta al rival, porque les cuesta, porque es muy difícil encontrar espacio. Y luego a nivel ofensivo solo le voy a poner un pero a Almería, que yo creo que los laterales del Málaga cierran muchísimo y si encontramos llevarla de un lado a otro un poco más rápido, vamos a tener mano a mano de Arnau y en barba.
0: A ver qué se ha equivocado Alex Muñoz en ataque y roba el Málaga, está escorando, le pega Andrés. Se lamenta ahora Alex Muñoz, ese remate a quemarropa que va a levantar a todo el mundo, el remate de Adrián Guiño que no terminó de despejarlo bien Andrés, el balón que ha acabado en la esquina en córner porque parecía que no puso la mano fuerte. El balón venció la manopla y el balón ha acabado en córner, en una salida de balón nuestra, ¿eh? Saque de esquina, Aaron Ochoa, con la derecha. Vamos a ver si la pone como antes al pico del área, Gil y córner o no, directo. La pone, es Rodrigo Eli con la cabeza, salvó perfecto ese centro, esa amenaza, pero la segunda jugada es para el conjunto Boquerón, el equipo de Funes. Pasillo central, toca Dani Lorenzo, se apoyan los centrales, atrás. Balón, se equivocó Alex Muñoz, ahí
1: se equivocó,
0: es lástima.
1: Se equivocó, ¿eh?, porque sí, quiso diblar y ahí en zona tan comprometida. Al final lo que decíamos, ¿no?, una jugada así, cuando tiene un público tan metido en el partido, al final te puede hacer cambiar el momento del partido, ¿no? Esperemos que no, es verdad que al final ha terminado en un córner que no ha terminado en nada, pero una jugada así te puede cambiar un poco.
0: Le toca defender a Arnau, estira y le presiona con todo Rafita, salva bien Arnau la papeleta, despeja Rodrigo Eli, pelota que proyecta con la cabeza Sergio Rivas, la protege Miguel de la Fuente, cae al suelo, otro golpe que se lleva en los labios. Carla, acaba siempre magullado, con cicatrices, el...
2: Sí. Es tremendo la cantidad de golpes que se puede llevar a lo largo de un partido, ya lo vimos el otro día. Luego, de hecho, subió una foto a redes sociales con cómo le quedó la parte interior del labio y es que era tremenda.
0: Sí, sí, este le va a quedar una buena pensión, ¿eh?, por invalidez en algún momento, porque ya no podrá con más de los golpes que se lleva en cada partido. Tremendo.
1: Cuerpea mucho, Carlos, le gusta también.
0: Se equivoca Jodic, roba Dani Lorenzo. En esto se está metiendo en el partido el Málaga. Hay que cortarlo rápidamente. Adrián Niño, en la frontal, pisa, perfila, le quiere pegar, amaga, oxigena, banda derecha, dos contra uno, peligro, no me gusta un pelo, dentro del área Dani Lorenzo, el remate, pelota en el rechazo, despeja Rodrigo Eli, no hay fuera de juego, sí, lo va a señalar el colegiado.
1: Era muy claro.
0: Bueno, tenemos que evitar las dos jugadas que han metido en el Málaga al partido. Una, la de Alex Muñoz anteriormente, y ahora Stefan Jodic. Y es un poco el gesto, Carla, que hace Andrés Fernández, sí, a los suyos.
2: Eso es, ahora mismo pedía cabeza, pedía tranquilidad en el encuentro. y era lo que le estaba intentando transmitir, ¿no? También como uno de los veteranos de este equipo.
0: 9-5-0, prefijo de Almería. Señores, señoras, llamamos al gol.
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0: Rodrigo Eli, que busca socios. El balón en largo por dentro para la peinada de Adrián en barba. Jodic combina con Lopi. Juega por abajo Jodic. Control orientado para jugar ya de frente a Rivas. Abre la pelota para Arnau. La devuelve para el 11. El chico de oro. Amaga. Pone la pelota. Se le queda corta. Cerró por dentro el lateral, como bien señalaba Antoñito. Roba alto ahora Stefan Jodic. Zona de tres cuartos. En cortito con Dejiro Chirino. El de Curaçao. Arnau. Está que necesita aire Arnau, ¿eh? Del trabajo que hace hacia arriba, hacia abajo, una goma elástica tremendo, pero claro, por eso decimos que tiene patas, que tiene piernas.
1: Son carreras de mucho adeudo de oxígeno, con eso carreras muy largas y luego explosivas, que es complicado mantener el ritmo.
0: 33 minutos de una Unión Deportiva Almería poderosa, con desparpajo y fútbol, está fluyendo. Rodrigo Eli, pelota en diagonal, larga. El control de Álex Muñoz, bueno, era un pase para Adrián en barba, lástima que no la pudiera matar. Se cabrea Miguel de la Fuente, intenta contragolpear en la transición el Málaga, abre por la izquierda, recibe Rafita pero se frena. Es ahora Aaron Ochoa el que le pone tempo al partido, a la pelota. Rafa Rodríguez toca el Málaga, intenta avanzar con la pelota, pero lento, no tan rápido como siempre, poco rock and roll. De momento, Diesel toca atrás, el Almería se cierra, el Almería se ordena. Y ahora toca defender, ahora el desmarque en ruptura de Adrián Niño. Es Eli, cae al suelo, no hay absolutamente nada y si lo hay, sería falta en ataque del delantero Adrián Niño sobre Rodrigo Eli. Es Andrés Fernández el que la pone ya en juego para que sea Federico Bonini el que juegue con la izquierda. Nos acercamos al 34, camino del 35, sin goles. Málaga 0, Unión Deportiva Almería 0. Federico Bonini, cuidado. Falta sobre Jodic, falta abajo, fea. Del dorsal número 12 de Carlos Doctor. Le amonesta verbalmente Lax Franco. Pelota en defensa, cuero para el equipo de Rubi. Y los futbolistas en el banco, ya no Rubi, ¿qué hacen? ¿Qué bueno, ves? ¿Cuál es la mirada? ¿Cuál es la sensación, Carla?
2: Pues mira, ahora mismo, por ejemplo, tenemos a Alex Centelles, que se toca la cara, la cabeza, está con los codos, ¿no?, puestos en las rodillas, viendo el encuentro. Vemos también ahí a Marcos Luna muy pendiente, también con manos en la cara, que esto siempre da muestras, ¿no?, de nervios, de tensión y también de movimiento de patita, ¿no?, de estar todo el rato agitando la pierna porque no puedes moverte, tienes que estar ahí aparentemente tranquilo. Y claro, el futbolista lo que quiere, ya sea, o sea, sea donde sea, quiere pues eso, también jugarlo, ayudar en lo que pueda.
0: Antoñito, ¿cómo lo estás viendo?
1: Pues estoy viendo que no existe el partido perfecto, la primera parte perfecta, pero estamos rozándola, ¿no? Porque no solamente el fútbol es perfecto cuando llega a 8 ocasiones de gol y materializa 4, ¿no? El fútbol es mucho más que todo eso y hay que tener mucha personalidad para lo que está haciendo ahora en estos 35 minutos de la Almería en el campo, ¿no? O sea, satisfecho no, lo siguiente, yo me parece que estamos rozando la perfección de cómo hay que afrontar un partido de este tipo. Al final es verdad que hemos tenido dos jugadas esporádicas del Málaga, las que te han podido medio coger, pero es que es normal, ¿no? Porque no existe la perfección en el fútbol. Pero te digo que una primera parte, con lo que está en juego, con el ambiente que hay aquí, magnífica del equipo.
0: Juego detenido, aprovechan los futbolistas de uno y de otro equipo para refrescar, Carla.
2: Sí, se hidratan, aprovechan también para comentar alguna que otra cosa, pero parecía que iban a bajar más las temperaturas, pero sigue haciendo esa sensación un poco de...
0: Yo tengo la sensación de que hay una pausa de hidratación ahora mismo que no estaba autorizada, o es algo parecido a una pausa de hidratación, porque sí. Están todo el mundo, mientras que están atendiendo los futbolistas del Málaga, están en la banda, pero los árbitros están en su sitio, es decir, que no hay pausa de hidratación como tal, aunque la sensación y la estampa es como si lo fuera.
2: Eso es, yo creo que han aprovechado pues ambos conjuntos, ya que están atendiendo al futbolista del Málaga, pues se han aprovechado para hidratarse.
0: Habla Leo Batistao y Patrick Soco, los dos enchufados con Miguel de la Fuente. Aquí está todo el mundo metido, Carla, ahora Rubi también, pidiéndole más verticalidad a Chirino.
2: Sí.
0: Bueno, están todos, los que juegan y los que no, animando a los suyos, a los compañeros.
2: Sí,
0: parecen
2: veíamos,
0: todos entrenadores.
2: Veíamos a Leo Batistao, a Patrick Soco también ayudando a sus compañeros. Y esto habla pues de que está todo el mundo, eso, enchufado y metidísimo en el encuentro.
0: Aquí tenemos a Jesús López, a Pedro Fidel y a André Horta, que están con nosotros en esta cabina, también de pie, nerviosos, concentrados, viendo a sus compañeros abajo. estar completando una primera parte notabilísima. Nos falta la ocasión, nos falta el gol, nos falta el Uy, pero en todo lo demás, la Unión Deportiva Almería con nota más alta. Arriba despeja Alex Muñoz, pelota que intenta prolongar Adrián en barba sin fortuna porque se cierra el Málaga. Es Carlos Doctor en la medular, en la sala de máquinas, en el pulmón. Desplace hacia la izquierda la pelota que controla Rafita, se apoya en corto con Aaron Ochoa. Retrasa, toca, mima la pelota, la cuida, el cuero, Dani Lorenzo, retrasa, toca los centrales, Javi Montero para Diego Murillo, rebasa la divisoria pero no tiene ideas, no tiene socios, siempre juega el futbolista del Málaga de espaldas, ahora intenta driblar y quebrar, la rubia, poco hemos contado de él, buenas noticias, vuelve a retrasar el Málaga que no encuentra el camino, no hay fisuras, toca Alfonso Herrero, 38 de la primera, bajamos a la hierba para ver cuál es la imagen del banquillo.
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0: Carla en barba ahora en el suelo, ataca el Málaga, no la tira afuera. Y ahora el que corta es Federico Bonini y en barba en el suelo, en el piso.
2: Sí, en barba sigue tendido, da golpes al césped como señal de que se está doliendo. Nadie le hace caso, nadie, el árbitro.
0: Chiri, el de Curazao, la pone atrás. El balón que se pasea por el área, Adrián en barba que sigue tendido. No la echó fuera el Málaga, tampoco lo hace la Unión Deportiva Almería que quiere atacar. Yo creo que hay que echarla fuera. Estamos atacando con uno menos, Jodic. Arnau se cambia de banda, pone el centro, despeja el Málaga. Hay que echarla fuera, amigo. Echarla fuera porque ellos no lo van a echar y el que detiene el juego con criterio es el árbitro.
2: Efectivamente, creo que es el tobillo lo que le molesta.
0: El tobillo lleva molestándole ya semanas y muchas jornadas a Adrián en barba.
2: Sí. Efectivamente, esperemos que no sea nada. Van a entrar las asistencias médicas a atenderle, me parece. De hecho, Jovis les llama, les avisa. Y van a revisar, ¿no?, al futbolista madrileño.
0: Llevamos tres semanas consecutivas viendo cómo ese tobillo de Adrián en barba en cada partido acaba inflamado, hinchado, siempre con los fisios tratando de apurar, de no borrarse, de llegar a cada una de las citas. Y en cada disputa, lógicamente, ese tobillo sufre. Y ahora le levantan, detuvo el árbitro el partido, habla ahora con el capitán. Y estamos ya llegando, es que hay un pisotón, es un pisotón terrible. Adrián en barba se lo recrimina y claro, es extraño la acción. El balón es para el Málaga y juega ya el equipo de Funes, 40 de la primera. Vamos a ver quién es el mejor de esta primera parte.
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0: Aquí se abre el ramillete, Antoñito, en un partido en el que el conjunto está destacando desde la individualidad, seguramente nada, pero sí que están apareciendo todos en distintos perfiles y roles.
1: Yo le daría un 8-2, pero le había dado un 9 a Chirino.
0: Sí, yo también, sí, estoy de acuerdo contigo. Sobre todo en esa puesta en escena y la personalidad que está demostrando en cada acción. Es el Chirino había concentrado, vuelta, sí. Centrado, amenazante en ataque, pero serio atrás, en defensa. Carla, saludamos al de Curazao.
2: Efectivamente, que hoy, por cierto, Curazao se ha llevado 7 goles de Alemania,
0: Roba Sergio Arribas, aguanta con la pelota, no se la quita nadie. En una baldosa, el balón es para el conjunto rojiblanco. ¿Y dónde cojones está Curazao? 40 de juego, 40 de la primera. 0-0, Uda Radio, Dipalme Radio, Internet de Conexión Rojiblanca. Emocionantísima esta final. En un primer tiempo en el que esperábamos seguramente que la Unión Deportiva Almería estuviera más en la cueva, estuviera más precavida, estuviera más temerosa, todo lo contrario. Es lo antónimo a todo eso que hemos comentado. El Almería controlando, maniateando al Málaga, evitando que le haga daño, jugando con criterio, abriendo por fuera, desdoblando, haciendo daño por dentro, serio, y solamente dos malas salidas de balón, pues han levantado un poco la parroquia del Málaga. Ahora es Adrián en barba, que de nuevo lo cazan. Esto sí lo está haciendo mucho el Málaga, que es interrumpir, ¿no? O sea, para que la Unión Deportiva Almería pues no pueda hacer daño a la hora de transitar y de correr.
1: Es que yo creo que el Málaga está sorprendido por cómo ha salido la Almería. Yo creo que el primer equipo sorprendido o el primer jugador sorprendido son los jugadores del Málaga. Yo creo que la Almería ha salido con tanta personalidad, con tantísima ayuda de un equipo que es verdad que a nivel ofensivo sabemos que tiene mucho. Pero que a nivel defensivo siempre ha
0: Sergio,
1: de eso.
0: Sergio, Dulce Rivas, al ataque, al área. Alfonso Herrero, qué seguridad tiene este portero, Antoñito. A mí
1: otro veterano más.
0: Me encanta, fíjate con la envergadura que tiene, es un portero poco clásico en cuanto a altura, pero es que domina los tiempos, sale de bien, tiene reflejos, es un portero de lo más completo, que encima tiene una veteranía tremenda. Ahora se ha llevado un golpe en la salida de ese balón, de ese centro lateral, que yo creo que se precipitó seguramente Sergio Rivas, ¿eh?
1: Siempre decimos que un buen centro, un caramelito para el delantero, en este caso era un caramelito para el portero, ¿no? El centro era muy llovido, flojo, previsible, así es muy difícil, ¿no? Ahí el portero tiene todas de ganar, porque le da tiempo a ver el balón, a situarse y a salir a por ella, ¿no?
0: Estoy viendo en ese área y me estoy acordando mucho de Jesse el otro día, ¿eh? De ese penalti que no le pitaron a la Unión Deportiva Las Palmas. Bien poderoso, con jerarquía, Jovic, aunque había dado la ventaja al colegiado, señala la falta previa sobre Dani Lorenzo. El balón será para el Málaga. Estamos en una fase, en un pasaje de partido importantísimo, ¿eh? A falta de 2 minutos para el 45, ahora tocará defender esta acción. Tocará intentar llegar al descanso con las buenas sensaciones para refrendar en esa charla técnica de ese cuarto de hora en vestuarios y de salir reforzados. El balón que lo va a ejecutar directamente Aaron Ochoa arriba, a la olla. El Almería que se posiciona 5 metros por delante del perímetro del área, pisando prácticamente la medialuna. Ochoa la pone arriba, la pelota ha podido dar en la mano de Álex Muñoz, reclama la Rosaleda, nadie protesta en el Málaga, me quedo tranquilo, ¿no, Carla?
2: Sí, yo la verdad que me ha parecido, por lo menos desde aquí, pero nadie lo ha protestado, nadie lo ha reclamado, así que nada.
0: Descose la pelota el Almería, la intenta pinchar Sergio Rivas, no consigue domesticarla, roba la pelota el balón el Málaga, le queda al Arreón, ¿eh? El Arreón, sí. Último de un escenario hostil como este, Antoñito.
1: Sí, queda el Arreón de la afición, porque por fútbol ellos no se están encontrando, pero es verdad que estamos ante 30.000 personas, que están volcadas con su equipo y seguramente los últimos minutos de la primera parte van a intentar, pero también nosotros ahí, si cogemos alguna, podemos sorprenderlos, ¿no? Una primera parte que preveíamos que iba a ser de golpe ofensivo, está siendo todo lo contrario, ¿no? Una Almería que sin ser un potenciador ofensivamente hoy, muy bien situado en el campo, y un Málaga donde no se encuentra en los pasillos, donde no se encuentra cómodo con la pelota. Bueno, para que veamos lo que es el fútbol, ¿no?
0: Vamos a ver si encontramos hacer daño con Miguelito de la Fuente, con mi killer Sergio Rivas, cae por banda derecha, se apoya Miguel de la Fuente que está de espaldas, da vuelta con el taco, va a poner el centro con la derecha. Claro, no es la zurda, no es la zurda, le da la patada a la botella, se lamenta, le tiran de todo, ¿eh? A Sergio Rivas. Será saque de portería y esto está cumplido. Ahí va en la tablita pequeña, escueta de añadido, ¿no, Carla? Digo, el tablón ese de Duracell.
2: Pues sí, la enorme pedazo de pila está ahí ya lista para, bueno, para mostrar ese tiempo de añadido. Tampoco creo que sea muy largo, ¿no?
0: Bueno.
2: 5 minutitos.
1: Menos.
0: Yo creo que tres.
1: Yo
0: vamos
1: estoy
0: a ver.
1: Con Carlos.
0: Viene por la derecha, se le escapa la pelota, impreciso el Málaga, roba y se la cambia de pies Adrián Embarba, que está muy recuperado. De espaldas, Miguel de la Fuente, le pisan. El colegiado no señala falta, dices que dos, ¿no, Carla?
2: Sí, 2 minutos de añadido.
0: Al suelo Miguel de la Fuente, detiene el juego ahora el colegiado. El pisotón que se ha dado Miguel de la Fuente es la UPA. Ahora el colegiado no autoriza que saque el Málaga. Y el balón será para el conjunto local. La gente que empieza ya a abandonar su butaca buscando, pues, esas décimas que te impidan hacer pipí con demasiada tardía, y esto está ya prácticamente cumplido. Toca el Málaga, retrasa el cuero para Javi Montero. Rafita en la izquierda. Ya se va todo el mundo. Joan Ferrer, Joan Carrillo, André Horta, Manel, se van todos abajo para asistir a la charla técnica del tiempo de descanso. 1 minuto más de la propina. Juega el Málaga desde la izquierda. Rafita prolonga, se cruza Arnau, córner, lástima. Qué pena, porque estaba de cara Rodrigo Eli.
1: Llegaba Rodrigo Eli fácil, sí.
0: Y es un saque de esquina para acabar la primera parte que tocará defender, ¿eh? Saca en corto para sorprender Dani Lorenzo. Con la derecha conduce, abre el juego por la derecha, va a ponerla, va a enviarla. Cuidado que le pega zapatilla. El balón desviado de Rafa Rodríguez. Y es Andrés Fernández el que arenga los suyos para que nadie se duerma en los laureles. Aquí sí, son las últimas bocanadas de un primer tiempo en el que te vas a ir a la cocina. Sí, vas a abrir la nevera, te vas a echar un poquito de agua para el susto, vas a hacer tus necesidades, irás al balcón para tomar aire, pero la reflexión que vas a hacer es de Me gusta esta Unión Deportiva Almería. Saque de portería, va a acabar este primer competido y notable de primer tiempo de la Unión Deportiva Almería. Tiempo de descanso en la Rosaleda. Empate y marcador inicial. Carla Moreno se retira a los protagonistas con la cabeza alta, la camiseta sudada y con ganas de segunda parte.
2: Efectivamente, se retiran los futbolistas al vestuario, momento de charla, de ajustar cosas, tanto el Almería como Rubi, como los contrincantes, el equipo malagueño, y nada, y en un ratito pues volvemos al fútbol.
0: Pues se retira Andrés Fernández, abrazado con Chirino, también lo hace Miguel de la Fuente, tras hablar con Lax Franco. Antoñito, un primer tiempo

0: tranquilidad que ha transmitido en el campo, de la ayuda, de los apoyos, de la concentración. O sea, me parece una primera parte que para un partido de 180 minutos jugado, perfecto, ¿no? El fútbol al final tendrá sus momentos de debilidad seguramente, pasaremos por otro momento en la segunda parte y hablaremos de otras cosas, pero esta primera parte, para mí, chapó el equipo, chapó por la personalidad y chapó por lo que ha transmitido en el campo.
1: Pues tiempo de descanso, si me lo permiten, vamos a coger aire y oxígeno porque nos espera otro segundo tiempo de esta final de cuatro tiempos, ¿eh? A 180 minutos, de momento 45 hemos quemado aquí en la Rosaleda. El Almería notable, sobresaliente, pero sin goles. Málaga 0, Unión Deportiva Almería 0.
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13: Señores, que estamos de vuelta en la Rosaleda de Málaga, donde estamos viendo, Carla, al menos desde aquí en lo más alto, que donde está el Frente Boquerón, donde están los hinchas más ruidosos del Málaga en ese fondo, que es donde ha estado atacando la Unión Deportiva Almería, está todo el mundo como de espaldas, y hay Policía Nacional en una de las zonas. No sé muy bien si tú desde abajo tienes algo más de información o algo más de claridad. Pues a ver ahora, Carla.
14: Sí, compañero, ahora mismo están saltando los futbolistas del Málaga al terreno de juego. Termina ya el calentamiento y parece que hay cambios por parte del conjunto malaguista. Sale Aaron Ochoa y el que ingresa en el terreno de juego es Joaquín.
13: Pues sí, Joaquín Muñoz, que sale al terreno de juego. Así que primer cambio. Y ahí en el banco tienen cosas, Antoñito. Ahí se guarda Funes piezas que son importantes o que deberían de ser importantes y que van a cambiar la estructura de ataque del Málaga, del Club de Fútbol. No son hombre por hombre.
15: No, tiene mucho. Ya lo comentamos cuando salió la alineación, nos sorprendía. No sabíamos si era por tema físico o por tema táctico. Si era por tema físico que no le diese para 90 minutos, ha preferido que rompan el partido en las segundas partes, que es donde normalmente los partidos abren más. Si no era por físico, ha sido una decisión un poco pensando en el Almería, pero bueno, independientemente de la que haya tomado Funes, es verdad que ahora el Málaga ahí tiene mucho potencial ofensivo para poder tirar de él en esta segunda parte, ¿no?
13: Bueno, pues en el baño, mientras que uno, bueno, pues se recorre la grada, escucha, pone atención, ¿no?, en qué se comenta en la afición local, y estaban todos destacando, bueno, pues que tienen un buen equipo delante, que esta Unión Deportiva Almería pues había hecho una primera parte sensacional, formidable, y que el Málaga, pues bueno, no terminaba de estar fino, y vamos a ver si la Unión Deportiva Almería pues se cumple, que ellos mantengan, que los nuestros mantengan el nivel, que no es fácil, Antoñito, y que ellos pues tampoco lo eleven, que con los cambios en teoría lo van a elevar, van a jugar a otra cosa, que va a ser más difícil, que seguramente nos dibuje un segundo tiempo con esos cambios con derroteros muy diferentes. No va a ser un partido tan táctico, no va a ser una partida de ajedrez, sino que va a tender el partido a abrirse y a tener pues mucho más riesgo de perderlo y mucha más chance de ganarlo seguramente.
15: Hombre, yo creo que no vamos a tener una segunda parte tan plácida como la primera parte. Es evidente que el Málaga va a dar un paso hacia adelante, ya no solamente por piezas, sino también por juego, porque está viendo que a este ritmo de circulación de pelota y a este ritmo de juego no asusta a la Almería, que está muy bien plantada en el campo. Entonces, claro que vamos a tener nuestros momentos difíciles, nuestros momentos de debilidad. Seguramente sea un poco más el partido que teníamos previsto a priori desde el principio, pero ya llevamos 45 minutos jugados, ¿no? De estos 180 llevamos 45 minutos jugados con 0-0 fuera de casa, con una muy buena sensación del equipo. Bueno, ahora que sea el rival el que tenga que calentarse la cabeza para intentar sobreponerse a esta primera parte en la que la Almería ha sido muy superior, en la que la Almería ha habido momentos en los que se estaban sintiendo cómodo en el campo, y eso dice mucho jugándote lo que te estás jugando y jugando fuera de casa con 30.000 personas en contra. Bueno, pues pues ahí lo dejo, ¿no? Yo creo que nos quite esta primera parte. Vamos a ver cómo afrontamos la segunda parte. También podemos prever un Málaga diferente, pero pues también podemos encontrarnos con el potencial más ofensivo de la Almería, que lo tiene.
13: Pisa la Unión Deportiva Melilla el campo, también los árbitros. No hay cambios en las filas de Rubi.
14: Efectivamente, sin cambios sale Rubi, ya están en el terreno de juego y está todo listo para que comience esta segunda mitad.
13: Pues 0-0 en la Rosaleda, primer cartucho de los cuatro tiempos que tiene esta final, que hemos quemado, y ahora pues cada uno de los golpes que se vayan dando son golpes que te acercan muchísimo y que te alejan también muchísimo del sueño de la primera división, porque esto no es el mes de octubre, esto no es la jornada 34, esto ya no es una semifinal, esto ya es los últimos instantes, los últimos metros de esta maratón que es el fútbol del Plata Nacional. Va a comenzar la segunda parte con tablas en el marcador. Málaga Club de Fútbol 0, Unión Deportiva Almería 0. Rueda la pelota en la Rosaleda de Málaga, la puso en juego el Málaga y ya juega en largo para Federico Bonini, que corta con la cabeza, prolonga en largo Adrián Embarba. Se la queda en dos tiempos Sergio Rivas, la manda arriba Jodic, con la cabeza peina hacia atrás el central Montero para que salga Alfonso Herrero. Y la pelota es para el equipo Boquerón, para el equipo de Funes. Avanza el central, salta línea de presión, es Montero el que juega hacia su izquierda. Para Joaquín Muñoz, que ruptura, Antoñito, es un futbolista vertical y además que recoge mucho balones de segunda línea y que a la hora de acabar y finalizar es de los que tiene gol, ¿eh?
15: Es un jugador de lo de llamado, o sea, definitivo y decisivo, ¿no? Un jugador que tiene uno contra uno buenísimo, que tiene una finalización muy buena, buen golpeo, o sea, muy, muy buen jugador.
13: Allá va el Málaga dentro del área, ese remate lo va a interceptar bien Rodrigo y va a salvar ahora Bonini. Falta abajo, clara, tarjeta amarilla, Carla.
14: Pues de momento no la señala el colegiado.
13: Carlos Puga derribó a Adrián Embarba, que lo estamos viendo mucho en el suelo. Saben muy bien los futbolistas del Málaga qué piezas son las que hay que derribar para que no corra el equipo rojiblanco. Se lleva las manos a la cabeza Adrián Embarba, que se va a recuperar. Caliente, ¿manda a alguien en la Unión Deportiva de América o no?
14: Pues de momento no, pero vamos, faltan escasos segundos para que ya se pongan a calentar los suplentes.
13: 30.083 espectadores hoy aquí en la Rosaleda de Málaga, y podrían ser más si nos hubieran dado más entradas. Si nos hubieran dado las que tenían para vender a los rojiblancos, que sin embargo no ves butacas vacías, sino que son butacas del Málaga y por tanto, bueno, pues ya lo hemos comentado antes y se acabó y cada uno pues hace su camino. Uno no es lo que dice ser, sino uno es lo que hace. Eso es lo que le determina, eso es lo que le define. Jodic intenta jugar el Málaga, se equivoca por banda izquierda. El balón en la derecha para el equipo rojiblanco. Dos de la reanudación. 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Toca Federico Bonini en la sala de medios, en la bocana, en la sala de riego, en el punto donde se saca de... ¡Hoy falta abajo! Zancadilla clara de la Rubia sobre Álex Muñoz, y se convierte, esto es una falta lateral, que es un caramelito, ¿eh? Zona de tres cuartos, un poquito más delante del banco rojiblanco, y eso será un centro lateral. Los centrales que piden subir. Se acerca Carla, cerquita de ti, Sergio Rivas de izquierda o Adrián Embarba de derecha, falta lateral.
14: Eso es, aquí los tenemos a los dos puestos en pie para disparar esa falta lateral.
13: Pues defiende con todo y en zona, ¿eh? El Málaga. Defender en zona es hacer una pantalla y que venga alguien de atrás. La va a poner cerradita en barba o abierta Sergio. La pone Dulce Rivas, punto de penalti. La tocó a Rivas, perdón, la tocaba Eli. No llegó a saludar a la pelota con la frente. Saque de portería y saca rápido Alfonso Herrero para sorprender. Se equivoca y se precipita. La pone en el pasto, en el tapete. Chirino para Arnau. Toca con Miguel de la Fuente, está de espaldas. Jodic triangula, balón al espacio, a la carrera. Arnau que presiona, despeja Javi Montero al lateral. Y Arnau jalea a los de arriba, a los rojiblancos, a los 300 nuestros, Carla.
14: Pues sí, efectivamente. Además, Arnau tiene muy buena relación con la afición. Lleva mucho tiempo ya aquí en Almería, lo siente como suya esta ciudad, ya lo ha comentado en varias ocasiones. Y ahí estaba pidiendo ese apoyo de los suyos.
13: Va a recuperar la pelota del Málaga. En zona defensiva, banda izquierda. Hace un gesto el árbitro. Ah, no, parecía que hacía un gesto aquí en los banquillos. algo del balón, de que pongan balones en juego. Ahora habla el cuarto árbitro con el delgado de campo y el saque de lateral. Yo creo que 7 metros por delante de donde era el punto de saque va a sacar ahí el futbolista del Málaga. Allá va Rodrigo Elia checando espacio, pelota suelta, tocó en el árbitro, balón a tierra y menos mal, porque sí. Contra Salvador Lax hizo una labor defensiva extensa.
15: Había salvado la primera línea de presión de la Almería, eso siempre conlleva riesgo, verdad que ahí es afortunado, ¿no? Del toquecito del árbitro.
13: 49 de partido, Málaga 0, Unión Deportiva Almería 0. 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
13: Ya mismo viene Doña Julia 2026, Antoñito, te guardo una. Y a diente perro, sí, a diente perro también. Saque de esquina, córner para el Málaga. Balón parado para el equipo de Funes. Tuvo fortuna ahí en esa pelota que prolongaba Carlos Puga por abajo, la triangulación. Y el balón acabó en la esquina, en ese córner que tocará defender. Sacan cortito. Es la rubia, la saca hacia atrás. Cuidado en la frontal. Le va a pegar segundo palo. Despeca con la cabeza Federico Bonini. En el rechazo intenta llegar Rafa Rodríguez. Lo consigue. Se apoya en Dani Lorenzo. Quiere pisar área. Cuidado, pierna derecha. El efecto óptico hizo que iba a portería, pero el balón acabó en saque de lateral. Ni tan siquiera saque de portería. Pero aquí, Antoñito, te agarraste al muslo, al cuádriceps mío y dijiste, cuidado. Saque de lateral.
15: Como preveíamos, el Málaga salió sin tanta toque atrás, sin tanto preludio. Ha salido más a ser más incisivo arriba, más rápido
13: a ser más el Málaga,
15: más rápido a llegar al área. Y bueno, ahora toca sufrir un poco, ¿no?
13: Intenta conectar Arnau, no lo consigue. Pelota al pasto, juega el Málaga. Ahora coge la posesión del juego tras ese descanso en el que ha tratado Funes de atemperar a los suyos. Juega hacia la izquierda, lado débil. Cuidado que va a pisar área, cuidado que va Rafita. Contemporiza demasiado la Almería. El balón que se pasea por el área, será saque de portería. Bueno, ahora la Almería defendiendo más el área. Aplauden los suyos. Rubi, que no aparece en el área técnica. Y ahora sí, saltan varios futbolistas a calentar.
14: Eso es, tenemos por aquí calentando a Chumi. Está Leo Baptistao, está Nico Belamed, Baba y también Morcillo.
13: Ahora ataca el Málaga sobre el fondo de los goles, también ahí sobre los ruidosos también, Antoñito. Eso también en los saques de portería, saques de esquina, balones parados, en fin. Ahí es donde el Málaga intenta acabar los partidos, como nosotros cuando lo hacemos en nuestro fondo norte.
15: Claro, cada uno tiene sus cosas.
13: Sí, ahí fuera de juego va a llegar Adrián en barba. Intenta zafarse, la pelota queda suelta, no señala nadie nada. Toca de escuela, lo hace perfecto la rubia. Salta la presión, balón en largo. A la carrera, ron ron. Atrás Chirino, está dentro del área, no le toques el taco. Se equivoca Adrián Miño. Viene en cobertura Rodrigo Eli, cae al suelo el central. Se equivoca. Aparece Joaquín dentro del área. Cuidado, a punto de cometer penalti, bien. Uy, se ha jugado el penalti Rodrigo Eli al límite. Y luego estuvo inconmensurable Lopi en cobertura. Se revoluciona la Rosaleda de nuevo, Carla.
14: Sí, se revoluciona la Rosaleda, se vienen arriba después de esa propuesta ofensiva de su equipo y quiere también meterse en el partido para animar y que sientan ese jugador número 12 los jugadores.
13: Está jugando ahora en campo contrario, en zona de tres cuartos, zona amenazante. Ahora viene a meter la pierna Alex Muñoz. Había reclamado la falta Federico Bonini, no la concede, sigan. El partido está mucho más en... Hay mano, dice el colegiado, que no, se apoyó en la mano la rubia, Dani Lorenzo, perdón. Va en el centro del campo con Javi Montero, mucho más alto los centrales. Ahora mucho más alto el Málaga, con líneas defensivas adelantadas. Y eso está empujándonos atrás. La Unión Deportiva Almería, que ahora tocará hacer defensa en formación de tortuga,
15: Sí.
13: Para protegerse y ahí luego lanzar al ataque. Decías, Carla.
14: Ahí va el primer cambio de la Unión Deportiva Almería, porque está ya preparándose, poniéndose la rojiblanca Nico Melamed.
13: Pues cuando haces un cambio en el 53 y no lo has hecho en el descanso, Antoñito, blanco en botellas.
15: Sí, bueno, yo creo que...
13: Sale bien ahora de la presión de la Almería, Ahora quiere provocar la falta de Adrián en barba. Sale bien, toca, perfecto. Para Sergio Rivas. Hacia la derecha. Levanta el periscopio, la pide Chirino. El pase no es hacia adelante. Chirino, el de Curazao. Abre para Arnau. La pone, la sirve. El balón a córner. Bueno, saque de esquina, también me gusta. Me vale.
15: Era por delante. El pase de Sergio era por delante.
13: Sí. vino en posesión de la pelota y en lugar de entregarla en carrera, presentársela, se le quedó atrás a Chirino, pero que luego tuvo el desparpajo de abrir todavía el juego Arnau, que ha provocado el saque de esquina, donde tiene mucha fe la Unión Deportiva Almería hoy, ¿eh? Se lo digo yo, que he hablado mucho con el staff técnico. Balón parado, Gili Corner, Arnau, Arribas, con la derecha, ahora con la izquierda, pone el centro, el envío, se envenena, Alex la busca, despeja como puede el Málaga, recoge la pelota de nuevo la Unión Deportiva Almería. En 10, Nico me la meta a la espalda, ya preparado, con esa camiseta tan característica, metido del calzón rojo. Estamos en el 54 de partido, 9-5-0, prefijo de Almería. ¡Llamamos al gol!
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13: Pues la mejor manera de frenar a un equipo que ha salido chisposo y poderoso es a través de la pelota y de la posesión. Y además ahora con cloroformo, Antoñito. Sí. Se lo toma con calma el Almería, con una posesión larga, que es precisamente lo que necesita el conjunto rojiblanco.
15: Claro, porque es lo que ahora no quiere el Málaga, ¿no?
13: ¡Qué buen control de Adrián en barba! ¡Le agarran! ¡Salta por izquierda Alex Muñoz! No puede coger el autopase, ¡qué pena! Lástima, porque había jugado perfecto el Almería. Y ahora toca el retorno, hacia la derecha, Lopi, no le toca, se queda sin campo, se le escapa la pelota a la rubia, Antonito.
15: Sí, no, te decía que ahora es el Málaga el que no quiere posesionar larga, el que no está acariciando la pelota, quiere que el partido sea más de vuelta, quiere buscar rápido a la gente de arriba. Y ahora sí tiene que ser el Almería, el equipo de esa primera parte con personalidad, de tener la pelota, de quererla a todo el mundo, está cerca y hacer posesiones para pausar ese ritmo que quiere meter alto el Málaga.
13: Carla Moreno, primer cambio en la Unión Deportiva Almería y con polémica.
14: Sí, con polémica porque Arnau está tardando más de lo habitual. Se lo han echado en cara algunos futbolistas del Málaga. Él ha agradecido también la asistencia al estadio de su gente y ahora mismo está hablando con él Salvador Lax Franco. Ahora sí que sí, llega ya a esta zona para que entre Nico Melamed.
13: Bueno, pues con la bronca de la Rosaleda llega el primer cambio. Se ha vaciado Arnau Puigmal. Entra Nico Melamed y eso cambia mucho la fisonomía a la hora de atacar, porque hacia la derecha se va Adrián Embarba y en la izquierda es Nico Melamed el que se coloca, Antonito, y cambia los perímetros, los flancos.
15: Sí, son Arnau y Nico, son dos jugadores totalmente diferentes. También es cierto que Nico lleva unos partidos sí. A un nivel altísimo.
13: Se le está quedando una carita de hacer el gol del ascenso, sí, que ni para tres.
15: A un nivel altísimo, aprovechando muy bien los minutos que tiene. Y es un jugador habilidoso, con golpeo, un jugador para estos minutos que puede ser determinante, ¿no? Vamos a ver, ya lo está haciendo en los últimos minutos de los partidos que está jugando.
13: Alex Muñoz, le cierran el paso, le cierran la puerta desde la izquierda y es Lopi el que retrasa el cuero para que sea él el que se apoye en casa, en el portero, en Andrés. Controla sobre el punto de penalti y distribuye para que Federico Bonini encuentre a Stefan Jodic. Vienen a presionarle Dani Lorenzo, la pelota atrás para el italiano. Pelota arriba, donde la va a pinchar Sergio Arribas. Se la queda Melamed, el 10, mete la puntita. Miguel de la Fuente no puede conectar con el 11, con el Pichichi. El que roba la pelota es Javi Montero, el central. Sale atrás de la cueva, de la madriguera. Expeditivo el central, abre por la izquierda para Joaquín. Va a encarar a Chirino. Se frena, se apoya, Rafita juega el lateral con la tarjeta amarilla. Hace la diagonal y juega por dentro, pasillo central. Se equivocó Lorenzo, pero atrás Jodic. Juega por abajo para Nico. El 10 por dentro, cae, ha forzado demasiado, ha exagerado en la caída. Y claro, lo que protesta el público es que tardó mucho, Carla, porque tardó mucho Salvador Las Franco en señalar la falta.
14: Efectivamente, lo protestaba el público como cada sí todas las decisiones que está tomando.
15: Pero
14: el colegiado,
15: si ha decidido que era falta, que estaba a 3 metros, no tiene por qué tardar tanto. Es que está a 3 metros, yo no sé, desde aquí no lo he visto si ha contactado o no con Nico, pero si tú lo has visto clara que estaba a 1 metro.
13: Pelota para Alex Muñoz, por dentro para Dion Lopi, retrasa el senegalés para Alex Muñoz, juega en defensa, le ha robado de nuevo la pelota a la Unión Deportiva Almería, su contrincante, por tanto ha cambiado de nuevo el panorama, bien, ahora el púgil rojiblanco que se ha ido protegiendo para que no le castiguen el riñón, el costado, y ahora pues coge la iniciativa del combate, triangula, salta, la presión es buena. La pared, ahora se equivocó, al suelo la rebaña Miguel de la Fuente. Aparece el Pichichi, Jodic, no puede conectar, Joaquín y Chirino. Hay falta del de Curazao. Joaquín protesta, Salvador Lax Franco le dice que no, es falta y nada más. Círculo del centro del campo, decibelios arriba y mira cómo animan los nuestros, Carla.
14: Sí, ahí los tenemos, no han dejado de animar en todo el partido, son poquitos para los que podían haber sido y la gente...
13: ¡Uy! ¿Qué ha pasado? ¿Qué ha pasado ahora en la Rosaleda de repente? Parece que han marcado un gol.
14: Pues sí, también se vienen arriba, quieren callar también a la afición visitante que está intentando también meterse en el partido.
13: La estampa, Antoñito, el atrecho es maravilloso, ¿eh? Es una estampa que está a la altura de esta competición, de esta Liga Hipertensiones. Es sensacional estar en un partido de fútbol así, aquí, dentro, porque esto es la manera en la que sí decimos que hay que jugar en el campo y esto es lo que nos gusta, y el ambiente que está poniendo la afición del Málaga es de chapó y es lo que nosotros queremos también el próximo sábado tener, y creo que es buenas noticias para el fútbol nacional, que además sin primera división y con el Mundial ahí tan lejano, está acaparando las atenciones, ¿eh?
15: Esto es precioso, vivirlo y disfrutarlo, como estamos diciendo, ¿no? Esto es precioso, es un campo que también llama mucho a eso, porque es verdad que es muy cerradito, lo he dicho antes. Es un campo muy bonito, donde se ve muy bien el fútbol desde cualquier posición.
13: El día que tengamos esto, Antoñito, nosotros. Tengamos esto nosotros, ahí va a ser un salto cualitativo, ¿eh? En todos los aspectos.
15: Seguramente sí, Carlos, seguramente sí.
13: Toca atrás el Málaga, por dentro. Bien Rodrigo Eli sacando la placa. El Sheriff mandando en el condado, se la limpió a Niño, ¿eh? Toca Chirino, por dentro para Lopi, es el último futbolista. Ahí se equivocó en el pase, viene Jodic, hay que hacer falta. Adrián Niño, cuidado con Dani Lorenzo, se equivoca, se precipita. Cuidado, se ha despistado Bonini, sale Andrés, deja que la pelota corra, salga, rebase el cuadrilátero, el segmento. Aquí no hay goles en la Rosaleda, Málaga 0, Unión Deportiva Almería 0.
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13: Momento importante del partido porque Funes ya empieza a llamar a los futbolistas que estaban esperando su momento. Joaquín ya está en el campo y se preparan nuevos cambios. Carla Moreno en las filas del equipo Boquerón.
14: Pues sí, no alcanzo a ver del todo quiénes son, pero uno de ellos sé que es Chupe y creo que hay otro más, sí, así que saltan las alarmas, sí.
13: Son que salga y me imagino que el otro pues será Izan.
14: Efectivamente, sí, sí. Izan Merín.
13: Yo tampoco lo veo, pero son los dos movimientos que le faltan jugar a Funes, que ahora pues meterá más chicha. Sergio Rivas, banda derecha, encuentra a Rivas en barba, juega Jodic, cambio de el sentido del juego hacia la izquierda, maravilloso, teledirigido, la amortigua Alex Muñoz, balón al piso, el control de Nico Melamed, juega en largo, al suelo Miguel,
15: llega Alex,
13: la pone Alex, despeja con la cabeza, el central, recoge la pelota Miguel de la Fuente, Mikiller, está de espaldas, se gira. Ahí va Miguel de la Fuente, línea de cal, se frena, la pisa, juguetea con la pelota, la pone dentro del área, Nico Melamed, con cierta fortuna se la queda, está de espaldas, la pide a Miguel de la Fuente, aguanta, arriba, comete falta, el atacante es Clara, no sacó nada y ahora vienen los cambios del Málaga, se va a ir Adrián Niño, desaparecerá también Rafa Rodríguez. Tendrá balón el Málaga y más amenaza. Cambios en el Málaga, Carla.
14: Efectivamente, se retira del terreno de juego Rafa, entra Izan Merino y se retira también
13: Niño,
14: efectivamente, como apuntabas, y entra Chupe.
13: Pues los cambios estaban cantados y ahora ya sí tiene todo en el campo. Antoñito.
15: Sí, no, era saber cuándo lo iba a ejecutar, ¿no? Era saber el minuto en el que tenía pensado Funes hacer esto con el equipo. Bueno, pues ahora seguramente veremos el Málaga más ofensivo que hay en el campo y el Almería con posibilidad de contragolpear, ¿no? Pero sigo viendo muy buena Almería, ¿eh?
13: Sí, lo único que le falta es el Luis y el gol. Sergio Rivas conduce, retrasa, Jodic con el cuero, con la pelota, a ver qué inventa. Hoy el francés por la derecha, el centro de Adrián en barba. Alfonso Herrero la deja muerta, pero estuvo rápido para despejarla y descoserla. El futurista del Málaga, la pelota se pasea por todo el cielo de la Rosaleda para que la ponga en juego Federico Bonini.
14: Y llama a Rubi también a cambios, en concreto a Leo Baptista de momento.
13: Toca el de la Toscana, se apoya en el francés serbio, con los pies Andrés Fernández. Rodrigo Eli con suspense prolonga para el de Curazao. Toca la Unión Deportiva Almería, de espaldas Adrián en barba, controla, va a jugar por dentro, hace la diagonal. Bien, perfecto.
15: Muy
13: la Unión Deportiva Almería, que en la semifinal ha estado caracterizada por la falta de finura. Salta Nico, viene Lopi, pisa área, la pelota que no encuentra el pase para Miguel de la Fuente. Le va a pegar Jodic, había falta previa y hoy, desde luego, es el Almería de mayor eficacia en cuanto al pase de calidad que no encontramos allí en Castellón, que no encontramos en muchas fases del partido en casa frente al Castellón en la semifinal anterior, y hoy sí, está teniendo mucha eficacia la Unión Deportiva Almería, mucho acierto en ese pase de calidad tan importante para empezar a construir el juego con cierto sentido.
16: Sí, pues eso le está facilitando llegar a zonas de peligro con facilidad. Luego es verdad que estamos adoleciendo del último pase. El último, Alex Muñoz antes tuvo un centro magnífico en el que no terminó de ponerla bien. Ahora Nico y López no terminan de entenderse. Pero muy bien el Almería, muy bien. Muy serio, muy concentrado y sobre todo, como vengo destacando, con mucha personalidad en el campo, ¿no?
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13: Algo que sí está haciendo hoy también en Almería, que sí ha hecho en la semifinal anterior, es defender el castillo de una manera magnífica, ¿eh? Pocos errores, muchos balones cuando le cuelgan y una seriedad tremenda a la hora de apagar cualquier amago y resquicio de incendio.
16: Sí, pero con una ayuda magnífica, una cobertura, cierre de los dos mediocentros llegando a la basculación acompasado, llega Jodi a izquierda y se mete el Lopi, los dos centrales igual. Defensivamente sufriendo muy poco el Almería, hay que ser conscientes de dónde estamos con el equipo que tenemos enfrente y sufriendo muy poco para ser el tipo de partido que nos estamos jugando.
13: Pero ¿no? estadísticamente, pues eso, hay que hacer un gol porque es muy difícil pensar en una portería cero, ¿no? Es lo que ha hecho durante toda la temporada el Almería, por tanto estamos hablando de patrones en los cuales nosotros tenemos que ser conscientes de que en algún momento el Málaga puede encontrar el camino del gol y el Almería tiene que traducir todo ese fútbol, toda esa personalidad y carácter en ocasiones. Se marcha perfecto el 10, es la Rubio, en la diagonal, va a despejar Jodic. Por ahí el Almería siempre tratando de anticipar, recupera Chupe, la pelota hacia la izquierda, Joaquín. Conectan los cambios al Málaga, la afición, le pega Joaquín. Parada y despeja, se luce Andrés. Pelota viva, esto va a encender de nuevo la caldera. Ataca, agobia, atosiga ahora el Málaga. Va el 10, se choca, es imposible, no puede hacer ghosting el futbolista de la Almería, no puede desaparecer. Pero recupera de nuevo la pelota, es el Málaga. Dani Lorenzo, de nuevo le toca abrir el paraguas al conjunto rojilanco de Rubi. Es Rafita, juega por dentro, amaga con irse por fuera. La pide ya Izan Merino, distribuye el centrocampista. Todo el Málaga en zona rojilanca. Aparece Puga, Carlos Puga por la derecha, zona de tres cuartos. Quiere driblar a Melamed, no lo consigue. Por dentro Lopi, la protege Miguel de la Fuente. Hay falta, va a respirar y llega otro cambio en las filas rojilancas.
14: Eso es, está ya preparado para salir Leo Baptistao, está recibiendo las últimas instrucciones y está esperando a que también el colegiado lo autorice. Creo que va a ser Miguel.
13: Pues se va a marchar Miguel de la Fuente, por tanto, hoy Leo Baptistao hará de falso 9, de falso delantero, de eso que muchas veces decimos que a veces es el más delantero de todos, siendo el falso delantero.
16: Me parece uno de los jugadores más inteligentes que hay en el campo, ¿no? Y cuando tú eres un jugador inteligente sabes desenvolverte en todas las posiciones. Y ahí Leo, jugador que no es la primera vez que va a jugar ahí.
13: Ahí aparece tu punterita, Martín. Ahí aparece en la punta de lanza Leo Baptistao. 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
13: Balón en largo, vuela la pelota, mete Andrés Fernández el envío arriba que intenta controlar Leo Baptistao, no lo consigue, retrasa el cuero Rafita, Alfonso Herrero en área pequeña, mira cómo agitan ahora las banderas blanquiazules sobre el fondo de la portería Andrés Fernández. Es que hay una sensación también aquí de cierto manicomio, Carla, de estar más o menos apagado. De repente, como si hubiera un gol, se activa todo el mundo.
14: Sí, total, de hecho te hace como mirar, ¿no? Te exalta del lugar y dices, ¿qué está pasando? Pero sí, van un poco por tramos, pero cuando suenan, suenan de maravilla, la verdad. Ahora mismo sí que están agitando las banderas en esa portería que hay justo detrás, o sea, justo detrás de la portería de Andrés Fernández.
13: ¡Qué bien, Lopi! Y juega hacia la derecha Sergio Arribas, que encuentra a Adrián en barba, que sigue vaciándose, liderando a los suyos. Stefan Jodic abajo con la pelota. Juega y trenza la jugada para enhebrar la aguja el conjunto de Rubi, que no está en el área técnica. ¿Qué hace, Carla?
14: Pues ahora mismo está con los suyos, con Jaume, conversa. No sé si le está dando vueltas a otro posible cambio más. Está esperando igual a que Funes siga, ¿no?, introduciendo algunos cambios. O bueno, pues están en ese momento de conversación.
13: La chapa es de época, ¿eh? La de Funes al cuarto árbitro. No sé muy bien lo que le estaba contando. El balón es para Andrés Fernández. Se abren los centrales, recibe en la izquierda Federico Bonini, la envía larga para la carrera de Leo. No se equivoca el central, Diego Murillo, la desplaza hacia el lateral, la descose Carlos Puga. Había fuera de juego, reclamaba la mano, arriba levantada Rodrigo Eli, se la conceden. Juego detenido, pelota para la Unión Deportiva Almería, Diputación Provincial Almeriense.
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13: Estamos en el 70 de juego en UDA Radio, en Dipalme Radio. Lopi recupera, ataca Leo, se equivocó Leo y le quiso pegar desde el centro del campo. Le dice Sergio Arribas y hacia la derecha, se abren los dos de manos como diciendo, Leo, te has equivocado. Bueno, de cada 500 tiene derecho el hombre a equivocarse en alguna. Pero claro, es que tenía dos y muy buenos hacia su derecha. Pero claro, vio adelantado Alfonso Herrero y dijo, ¿por qué no?
15: Se equivocó en una decisión y no en una ejecución. Eso puede pasar en el fútbol millones de veces.
13: Chirino corta la pelota sobre Joaquín. Golpea en largo Adrián en barba. La pelota recuperará en zona de tres cuartos, aunque retrasa en saque de lateral Rafita para que jueguen los centrales. Izan Merino recibe y la manda larga para Chupe. Le viene con todo Bonini. Recupera. El control no es bueno de Nico. El autopase. Pero se ha llevado un pisotón, ¿verdad, Carla?
14: Sí, se duele bastante. Está haciendo ese gesto, ¿no?, de que le está molestando, pero ni se tumba ni nada. O sea, que puede continuar.
13: Quizá la posición ahora de Nico está más escondido en banda izquierda, donde me gusta mucho más es en la media puntita y por dentro, ¿no?
15: Sí, pero bueno, ahí tenemos a Sergio. El otro día ya arriesgó muchísimo Rubi con los dos por delante de un medio centro. Hoy no creo que sea el momento ni el partido, ¿no? El partido ahora mismo de Almería sigue estando muy bien, el partido sigue teniendo para mí un 9 de 10 en todo. Estamos ya en minutos decisivos y ahora ya cualquier error te puede penalizar mucho.
13: Sí, ahora son minutos muy importantes, estamos sobre el 71, buscamos el 72, 950, prefijo de Almería. Llamamos al gol.
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13: Tienes un caramelito de azúcar por aquí, Antonito, me empieza a bajar un poquito la tensión, ¿eh? Ya de tanta tensión, de tanto día y de tantas emociones, y todavía nos quedan 20 para el 90, Antoñito.
15: Te tomaste luz hace pan, Carlos.
13: Sí, pero ya el ya cuerpo no. Ya no tiene efecto.
15: Ya lo tiene.
13: Ya es como las gominolas. Hemos probado la guasanda, o la saguanda, mejor dicho. La tila, el ludacepan, el tranquimacín.
14: Estamos inmunizados.
15: Esto no lo consigue.
13: El lexatín. Oh, qué bien lo ha hecho ahora Dani Lorenzo. Salta línea de medios. Arranca para dañar la retaguardia rojiblanca. Abre la pelota para Rafita. Ataca en tres cuartos. Repliega la Unión Deportiva Almería. Toca Chupe. Pasillo central. Se mueven los de arriba. El balón hacia la banda derecha. Cuidado de la frontal. Viene Carlos Puga dentro del área. Le pega arriba las nubes. La rubia se llena de balón. Pide cabeza. Se lleva los dos dedos índices a la sien Andrés Fernández, el meta murciano. ¿Toma decisiones Rubio o no? ¿Quién tiene en banda calentando? Porque tiene ahí algún cuchillo que otro, ¿eh?
14: Sí, efectivamente están preparados, bueno, están preparados, no, están por aquí calentando Nelson Monte, está Morci, Centelles, Guiguedes y también Tanis.
13: Bueno, pues balón para el conjunto de Rubio en forma de saque de portería. Este reloj de arena va cayendo poco a poco.
14: Carlos, no sé si lo apreciáis, pero hay una cantidad de mosquitos que están cayendo. O sea, estamos todos los que estamos aquí, pues cámaras, gente de la Cruz Roja, guardias de seguridad, nos están lloviendo una cantidad de mosquitos. No sé si desde vuestra desde posición se observan, porque están, si miras un poco hacia el cielo, digamos a contraluz con los focos, es una locura.
13: Sí, pues no, aquí arriba desde luego estamos pendientes de la información, pero no, todavía aquí arriba no han llegado, así que se quedan ahí abajo, Toca en banda el Málaga, es Carlos Puga, le aprieta Nico Melamed, el balón se pierde en la zona de banquillos, donde Rubi da instrucciones a los suyos, dos balones ahora en el terreno de juego, porque alguien es zorro en el Almería, de hecho lo meto dentro, y le dice el colegiado, ¿cómo le dice, Carla? Le dice...
14: Que nada hay.
13: Dice, Chumi no.
14: Chumi no.
13: No. Dice, no, con el dedo, no. Abajo, retrasa la pelota Rodrigo Eli. Andrés la descose con el empeine. Pelota al centro del campo. Se la va a quedar ahora el Sheriff. Es Rodrigo Eli. Hacia su derecha para Chirino. Rompe el espacio Adrián Embarba. No le vio. Amagó con el disparo, pero se la queda el de Curazao. Retrasa la pelota para Rodrigo Eli. Son los centrales ahora los que cobran protagonismo. Federico Bonini hace el juego hacia la banda izquierda, buscando amplitud. La Unión Deportiva Almería ahora quiere encontrar la profundidad. Leo Batistao se la queda. El viejo roquero provoca el saque de lateral. Quiere sacar rápido. Vísteme despacio que tengo prisa. Pero es que no tenemos prisa.
15: Nada, es la sensación del equipo de querer ir a por el partido. Fíjate. Con lo que nos estamos jugando, el resultado que creo que es magnífico.
13: Sí.
15: Y hay un saque banda a favor y quieres, Leo, sacar rápido. Eso dice mucho del equipo.
13: Nico se la queda desde atrás. Intenta marcharse. Sergio Arribas, pero es Dani Lorenzo el que juega ahora en largo buscando a Joaquín. Se le va a escapar. Perfecto. También se precipitan ellos. Ellos también demuestran en este tipo de pases, en la poca finura que tienen hoy con la pelota, el respeto que le tienen a la Unión Deportiva Almería.
15: Pero si ya le tenían respeto antes de empezar el partido,
13: cuando te ves plantado con este ejército.
15: Se han encontrado un equipo como el Almería, que tú te esperas que Almería sea todo lo contrario, un equipo anárquico, alocado, y te encuentra el equipo.
13: ¡Sombrerito! ¡Bien, Nico Melamed! ¡Allá va el argentino! ¡Va a caer! ¡Hay falta! ¡Reclama la tarjeta amarilla! ¡Se vuelve loco Nico Melamed! Ahora a los caballos que vienen los indios. ¡Viene el contragolpe! Abre el juego Joaquín, le mide Curazao, le mide Chirino. En la frontal se cierra la Unión Deportiva Almería. Está en el escudo de Dion Lopi y es Joaquín el que recupera la pelota. Ataca de nuevo el Málaga, balón a la olla, despeja con la cabeza Les Muñoz. A Nico Melamed se le está quedando carita de marcar el gol del ascenso. Y un beso fuerte a toda su familia desde Argentina, que nos siguen, que me consta que siguen el devenir de su equipo, de su otro equipo, del de su nieto, del del 10. Un besito de la otra parte del charco, sin duda, con toda la fuerza y energía hacia los rojilancos. Dani Lorenzo ataca el área, la saca hacia atrás, López se cruza. Viene Adrián Embarba para evitar que la pelota se pierda por fuera. Tocó atrás, el de Curazao golpea el largo. Bueno. La descose, 76 de partido, intenta llegar arriba Leo Batistao. Siempre tiene un mano a mano y una ocasión, Leo. Una va a tener,
15: Seguro, seguramente sí. Porque aparte el Málaga ahora sin llegar mucho y está acumulando mucha gente y está dejando atrás muchísimo espacio.
13: Sí, y yo creo que lo sabe Funes y por eso se prepara Ramón. Sí, se prepara en el centro del campo para coger un poquito de consistencia.
14: Y además también Rubí prepara cambios, está ya vistiéndose Morci.
13: Pues va a agotar cambios y pronto 77 de partido. Málaga Club de Fútbol 0, Unión Deportiva Almería 0. Los dos tratando de astillar esa cuerda en la que tratan de romperla a su favor. Tira uno, tira otro. Van los cambios. Carla Moreno, ¿quién se va en el Málaga?
14: Pues en el Málaga se retira Dani Lorenzo y el que entra, como decíamos, es Ramón.
13: Bueno, pues refresca esa figura del doble pivote con la entrada de Izan Merino anteriormente por Rafa Rodríguez y ahora Ramón en la posición de Dani Lorenzo, que ha hecho un partido sensacional. El futbolista del Málaga. Así que el Málaga, que todavía tiene otra ventana de cambios, y la Unión Deportiva Almería, que ya va a agotarlas con un Rubi que habla con John Morcillo.
14: Pues sí, ahí está, recibiendo las últimas instrucciones del futbolista de Rubi y entrará.
13: Antoñito, nos quedan 13 minutos para no manchar, para tratar de como mínimo llevarnos este resultado y estas sensaciones, que son todo las dos cosas buenas noticias. Porque un buen resultado sin buenas sensaciones, dices, ¡buf! Pero un buen resultado con buenas sensaciones el sábado te comes el mundo, ¿eh?
16: Yo lo veo así, ¿no? Es verdad que, ya te digo, que el resultado al final es un 0-0, que es un buen resultado, un magnífico resultado, pero la sensación vence al resultado ahora mismo, porque es verdad que me he encontrado un Almería muy serio, muy correcto y muy serio. Bueno, vamos a terminar esto, que ahora vienen minutos difíciles.
13: Sí. Los últimos minutos de este partido de ida van a ser seguramente el pasaje de partido más peligroso. Chupe, hay falta previa, señala el colegiado lo anterior, todo esto es lo que no tenemos que dar, este tipo de faltas, este balones parados, este acoso, esta sensación de agobio dentro del área, que es lo que ahora mismo le va a permitir con esta pelota parada. A medio camino, entre el área que defiende Andrés y el círculo del centro del campo. La Unión Deportiva Almería no debe de dar este tipo de situaciones. Claro, es muy sencillo desde aquí arriba, evidentemente. Bueno. Falta favorable para el Málaga. Nos acercamos al 80 de partido. El Almería que va a defender con todo. Prácticamente el área se va a colocar en el perímetro de la media luna. Es una falta, si ustedes no tienen imagen, centrada en el pasillo central. Por tanto, difícil de intuir si puede buscar un balón parado, una acción de estrategia o un remate en el que no sepamos muy bien si defender un palo u otro. Barrera de tres. En principio, la Rubia y Joaquín. Uno de zurda y otro de derecha. Va a ser Joaquín. Pierna derecha, le va a pegar. Barrera de tres. Joaquín coge carrera, salva la barrera. El balón muerto, Bonini va a despejar. Le ha dado en el pecho a Lopi, que se va al suelo. Detiene el juego porque se ha llevado la mano, digamos, a la zona del esternón. Carla, sí. No puede respirar y eso ahí es. Te deja groggy.
14: Te deja ahí unos segundos sin respiración. Se tira al terreno de juego. Incluso se baraja la opción de que salgan las asistencias médicas. Piden a algunos de los compañeros que ingresen. De hecho, ahora mismo lo hacen.
13: Ahora también hay que tener toda la calma del mundo. Andrés Fernández también se está quejando de algo. Bonini pide agua para Andrés. Carla,
14: sí,
13: Bonini pide agua para Andrés.
14: Efectivamente, está pidiendo agua, que se la dejen al lado de su palo.
13: Ahí le ves elegante a Bonini. Dices, este es más bueno que un pan, que un trozo de pan. Pero cuando se cabrea, estaba diciendo agua para el mío. Sí. Y a todo esto, Lopi que no se recupera.
14: No, Lopi sigue en el terreno de juego. Se lleva las manos a la cara, a la cabeza. Se duele bastante de esos segundos, ¿no? Que te quedas sin respiración.
15: Prevenido también.
13: Sí, ahí no te permite poner el cuerpo duro. Bonini que ha luchado por el botellín de agua, pero se ha bebido casi todo el botellín, no se lo va a dar Andrés. Bueno, se recupera Lopi, que se ha llevado un golpe tremendo. No sé si tanto en la parte del esternón como en el rostro. Yo creo que más en el rostro, en la mejilla. Le han calentado la cara, sí. Ese balón que no lo ves venir y que te deja plof. Antoñito, ¿tú de eso te has llevado alguno o no?
15: Alguno que otro me he llevado.
13: En invierno duele más, ¿no? Porque se te pone la cosa un poco más de calentura. Pero...
15: Y depende del balón con el que jugabas también.
13: Tú jugabas con el Etrusco, seguramente, ¿o no? Eso un poquito antes. Bueno, pues Lopi que ya emprende la carrera porque quiere que su equipo no juegue con 10. El Almería defenderá con 10, ¿eh?
14: Sí, ahora mismo defenderá con 10. Así que a ver.
13: Pide meterse en el campo, el Málaga con la pelota, Morcillo preparado para el cambio. Estamos en el 81 y ataca por la derecha el Málaga Club de Fútbol. Viene Puga, retrasa la pelota para... Diego Murillo, todo el Málaga hará muy alto, con mucha distancia, claro, lo que
15: con
13: quiere.
15: Mucho riesgo,
13: Sí, lo que ahora autoriza que Lopi se meta dentro del campo. Sí, hay muchísima distancia entre Alfonso Herrero, que está muy fuera de sitio, y el último futbolista del Málaga, defensa adelantadísima del Málaga, para intentar embotellar, claro, todo tiene su explicación. Juega el Málaga desde atrás, no encuentra ahora espacios porque la Unión Deportiva Almería está a modo hormigón armado. Nico recogía esa pelota, intentaba robarla. Porfían ahora, balón al suelo. Falta en ataque, balón para el equipo local. Y la pone en juego la Rubia. Retrasa, dice el colegiado que no, que antes el cambio. ¿Quién se marcha?
14: Pues se retira Sergio Arribas y va a entrar Morci.
13: Se retira Sergio Arribas, aplaudido por los rojiblancos. La afición se pone de pie.
14: Efectivamente, los suyos se ponen de pie, le aplaude mientras sale del terreno de juego, que se lo toma con bastante calma, y ya va a entrar Morcillo.
13: Se retira Sergio Arribas, que lo ha intentado por tierra, mar y aire. Le aplaude Rubi. Entra John Morcillo y ahora me gusta la posición de Nico.
15: Ahora tenemos a
13: Soy
15: Nico
13: de Morrofino. ¿Qué quieres que te diga, Antoñito? A mí sí, me gusta Nico ahí, por dentro. Y encima por delante con Leo, no sé, miel sobre hojuelas. Y encima a la izquierda un machete vasco como John Morcillo. Ahora tenemos ahí mucha coherencia,
17: como, como el Málaga siga consumiendo esos riesgos. Mella consiga más rápido.
13: Cuidado, tocará cuidado. Viene Nico, toca hacia la izquierda. Nico por dentro, Morcillo por fuera. Blanco y en botella, para el vasco. Para el 7, para Alex del Alba. Va para abajo, Nico le pega, fuera. Ay, que al final voy a entender de fútbol. Jugaron los dos. El 10 con el 7, el vasco la pone, el 10 remata, no encuentra la gatera. En el 83 se le escapa a la Unión Deportiva Almería, una ocasión que creo quizá Nico tiene la posibilidad de controlar un poco más la pelota para acercarse más a la portería. Sí. Para que dudara Alfonso Herrero si me van a trallar por la derecha o por la izquierda.
17: Y para colocársela para su derecha, si es que ha golpeado de izquierda, de conforme le venía. Es verdad que yo creo que él pensaba que no tenía ese tiempo, pero sí que lo tenía, sí.
13: Vamos a ver repetida la acción. John Morcillo cabalgando por el costado izquierdo y en la media luna pisaba, bueno, sí, no sé, quizá un controlito para colocarlo hacia la derecha. Sí, sí, sí. Y ahí ya la magia de Nico. Bueno, me gusta porque esa es la declaración de intenciones que yo creo que ahora se va a producir en el partido, salvo que el Málaga recoja cable y dé un pasito hacia detrás. Aquí, a falta de 5 para el final, nos lo estamos pasando muy bien y eso que no hay goles aquí. Vamos a ver abajo cuál es la imagen del banquillo.
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13: Me gusta, me gusta, me gusta. Alex Muñoz la pone por abajo. Despeja mal el Málaga. Viene Adrián, le pega a la izquierda. Alfonso Herrero. Alfonso Herrero. Bueno, pues empieza el Málaga también a preocuparse de que los rojiblancos quieren también no solo llevarse el empate, sino opositar a la victoria. Abajo, ¿cuál es la imagen del banquillo? Carla, cuéntamela, cántamela, retrátamela.
14: Pues te la cuento, y es de unos futbolistas que están que no pueden más, nerviosos por este tramo final del encuentro. Un Rubi que sigue ahí de pie, que está pendiente de los suyos, que ahora mismo da instrucciones a alguno de los centrocampistas. Y eso es todo lo que te puedo contar de un estadio que ahora parece que se ha silenciado un poquito.
13: Pero no por los rojiblancos que están arriba, que saben que es su pasaje del partido, Antoñito, ¿eh? Ahora veo al Málaga con dudas y a la Unión Deportiva María Boraz, ¿eh? Huele un poquito de sangre.
17: Sí, lo estábamos comentando, asumiendo muchísimo riesgo el Málaga, como el Almería consiga robar y buscar rápido. Y ahora
13: se equivoca el Málaga, recupera Jodic, juega. Es Jodic el que salta, toca con Embarba, pero está muy solo. A ver qué inventa, tiene que frenarse, viene el apoyo, a ver qué hace. Entre líneas Nico, le está dando todo Nico, me la mete a la Unión Deportiva Almería. La devuelve, la pelota para Adrián Embarba. Un último servicio, Adrián, un último autopase, se cruza abajo, Rafita al suelo, saque de nada, porque evita que la pelota salga por fuera, tampoco córner, aunque protestaba Adrián Embarba. Se quedan ahí protestando con el colegiado y ataca el Málaga. Peligro Chupe. Salta Rodrigo Eli, el Cheli. Sacó la placa de nuevo Rodrigo Eli y le dijo: aquí mando yo. Juega con Nico Melamed. El control de espaldas, no hay fuera de juego. Rompe John Morcillo hacia la izquierda. Espera Nico con inteligencia para apoyarse sobre Adrián Embarba, que provoca el saque de lateral. Balón para la Unión Deportiva Almería. ¿Quién es el mejor del partido?
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13: Pues moneda al aire y me da igual el dorsal, sí, que caiga, Antoñito.
17: Que la verdad que yo digo hoy el bloque, ¿no? El equipo.
13: Es que no hay ni uno que no haya estado a la altura.
17: El bloque, el equipo, la concentración. Yo creo que el equipo.
13: Está silenciando los 300 rojiblancos a la Rosaleda. Confirma el dato, Carla.
14: Pues sí, ahora mismo están súper arriba, están todos en pie, animando en estos últimos minutos. Saben que pueden pasar muchas cosas y que traerse un buen resultado para casa, para Almería, pues lo puede ser todo.
13: Juega Lopi, abre el campo para John Morcillo. Va a poner va a clavar el puñal. Sale Alfonso Herrero, se la va a quedar, saca rápido Alfonso Herrero. Se equivoca en los tiempos, Chupe la busca. Arriba Rodrigo Ellis, se la limpia, perfecto. Con jerarquía, es Chirino el que juega ahora largo, tan largo bien, que se va a quedar sin campo. El saque de lateral será para el equipo de Rubi. Prepara un último cambio, el equipo de Funes. Atrás, la pelota es para Diego Murillo. Estamos en el 87, buscamos el 88, 0-0. Toca Ramón, el centrocampista hacia la izquierda. Rafita controla, no demasiado ortodoxo y tiene que retrasar el cuero para que juegue Javi Montero. Atrás la pelota, Antoñito, hay que estar ahora con uñas para defender como sea todo esto, ¿eh?
17: Ahora sí que hay que estar ahí muy, muy atento. Ahora sí es verdad que es un resultado magnífico, hay que como mínimo conservarlo. y es verdad que estos momentos tienen que ser de tensión máxima, porque cualquier despiste, cualquier balón centrado que quede en una segunda jugada, hay que estar muy vivo.
13: Adrián en barba. ¡Ay! ¡Ay, ay, ay, ay, ay, ay, ay! Leo Batistao se ha quedado knockout, ¿eh? Ahora se va a levantar, pero se ha dado un golpetazo tremendo en la clavícula. El colegiado no lo señaló como falta. En el bloqueo, toca por dentro la rubia. En Ramón, que abre el campo para Carlos Puga. No pone el envío, pico del área. Se viene por dentro, le cierra Lopi. Carga Leo Batistao, sigue tocando como si fuera fútbol americano. Rugby, de un sitio hacia el otro. Roba Adrián Embarba, vamos a ver si una carrera de Chirino. Adrián Embarba mete la cabeza. ¡Qué partidazo de Adrián Embarba! ¡Tremendo! El autopase de Adrián Embarba, ¡tremendo! ¡Tremendo! Va Adrián Embarba, sigue. El capitán se frena, toca, ¡tremendo! Vaya falta le ha hecho con tarjeta amarilla Rafita, ¿eh? No, perdón, creo que es Izan Merino. Le ha dejado un recado tremendo, se queda en el piso Adrián Embarba, mientras tanto ataca Les Muñoz en la izquierda. Vaya el Morcillo, no sale la pelota, pone el envío. La busca con la cabeza, saltaba.

0: llegaban a las existencias.
1: Sí, se ha llevado un buen golpe, se duele, no se levanta.
0: Bueno, también es verdad que Adrián en barba es que le han castigado también, le han penalizado un montón de faltas, ¿eh?
2: Mucho hoy, mucho.
0: Saltan las asistencias, el público que le lanza cosas. Aquí nadie se mueve, pero el Málaga lleva 10 minutos de rodillas y rezando, ¿eh? De rodillas y cogiendo cualquier tipo de talismán. Allá va el añadido.
1: Pues sí, y va a ser de 4 minutos, efectivamente, sí. 4 minutos.
0: Pues 4 minutos de añadido, 0-0 en el marcador. Adrián en barba que se recupera, tendrá que no abandonar el terreno de juego porque ha sido amonestado con tarjeta amarilla el futbolista del Málaga, por tanto se queda en el campo. Se retiran las asistencias médicas, 4 minutos de añadido, pelota para el Málaga y ya está la pelota en juego. Toca Diego Murillo. Partido, señores, de alto nivel del equipo de Rubi. Se da la vuelta Ramón, gira sobre su propio eje. En la sala de máquinas encuentra el pase por delante para que juegue el 12, para que juegue y encuentre a Totor. Ahora desde la izquierda ataca el Málaga. No reculemos, ¿eh? Balón en profundidad, saque de portería, bien.
3: Todas las ayudas, Chirino. Todas las ayudas perfectas el día de hoy. Todas las ayudas.
0: Maravilloso la Unión Deportiva Almería. Bueno, pues tramo final en Uda Radio, en Dipalme Radio. Se quejaba de la clavícula derecha, ahora estamos viendo lo repetido, Adrián en barba. De la clavícula, del tobillo, del cuádriceps, de todas las partes del cuerpo humano. Pues Andrés Fernández que va a patear en largo. Le ha salido gallito al Málaga el rival, ¿eh? Le ha salido gallo de corral. Va a patear el largo Andrés Fernández el próximo sábado. ¿Qué digo el próximo sábado? Desde ya, desde mañana hay que jugar ya ese partido. Toca Nico. Leo. ¿Y si lo ganamos? Digo el de hoy. Oh. Abre el juego Nico. Rompe Adrián en barba, se frena, se queda sin campo. Pisa la línea de cal, la pelota, juega con el 10. Ejercicio de funambulismo. Chirino va con todo el de Curazao. Intenta rebañar la pelota y lo consigue Rafita. Hay que ir al retorno. Toca atrás el Málaga. No termina de irse hacia adelante porque sabe que delante tiene un púgil pesado que te puede encontrar un crochet letal. En los centrales la pelota encuentra a Ramón. Se cruza Bonini. Toca con Álex Muñoz. ¿El mejor partido de la temporada, Antoñito?
3: En el conjunto para mí sí. ¿Cómo la ha enfocado Almería? ¿Cómo la ha afrontado? ¿Con qué personalidad? ¿Con qué saber estar en el campo? Para mí, en el contexto de lo que es, luego hemos visto partidos más divertidos de la Almería, porque suelen ser muy divertidos. Pero esta versión de la Almería a mí me ha sorprendido para bien, ¿no? Me ha sorprendido para bien porque ya te digo, es un partido. Cuidado ahora.
0: Ahí fuera de juego, ¿no? El colegiado deja seguir, ataca el Málaga. Cuidado que se da la vuelta a Chupe. Sí, es que estaba la situación adelantada. A mí es que estas cosas. Estamos poniéndole cámaras a los árbitros. Estamos haciendo que hagan gilipolleces los árbitros VAR cuando les enfocan en los mundiales. Nos estamos preocupando de toda una mercadotecnia que son imbecilidades, con perdón del término, que hay cosas como esta, la de que si es fuera de juego no dejes tres vidas a levantar el banderín. Y al final la guarnición se está comiendo al solomillo, ¿eh? Vamos a dejarnos de tonterías y vamos a ver si solucionamos algunos problemas en el fútbol, porque este es uno de ellos. Bueno, últimos 30 segundos. Andrés Fernández en largo. Yo casi que no prefiero ya el 0-1 porque yo ya no estoy para estos goles, Antoñito. Yo ya estoy ya para el 0-0 y recuperarme. No estoy yo para otra maratón más.
3: Ya te digo que estaría.
0: Bueno, un último baile no me importa. 15 segundos, esto está terminado. Rubi hace el gesto. Se va a llevar la Unión Deportiva. Vería un resultado más que positivo porque las tablas le dejarían en primera división. Pero claro, 90 minutos más prórroga posterior el siguiente fin de semana. Se acaba el partido y la Unión Deportiva Almería sale viva y coleando de la Rosaleda de Málaga. Celebran los futbolistas rojilancos. Carla Moreno, rápidamente, porque nos vamos al postpartido.
1: Efectivamente, pues sí, ahora mismo saltan los jugadores también del banquillo al terreno de juego. Van a agradecer a su gente, ¿no?, el apoyo hoy aquí, a esos 300 rojiblancos que se han dejado la garganta, se han dejado absolutamente todo en un día, en una noche que era muy, pero que muy importante.
0: Pues chapó para una Unión Deportiva Almería que ha hecho un partido sensacional aquí en Málaga, anulado por completo al conjunto de

0: Funes y ha optado incluso a la victoria. Tablas, se resolverá el sábado en nuestra casa, con nuestra gente, nuestro campo, nuestras normas. Málaga, Club de Fútbol 0, Unión Deportiva Mérida 0. No te muevas porque ahora llega el otro partido, el POS.
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5: Estamos de vuelta en esta conexión rojiblanca. No sé si se me está escuchando porque estamos ahora mismo en esta zona de flash. Ahora mismo van a pasar por aquí los protagonistas por la televisión y también nosotros vamos a empezar ya a recibir sonidos en una zona, bueno, pues que ya saben que no estamos en casa, estamos aquí un poco, pues bueno, donde podemos para ir y contaros de lleno absolutamente todo lo que está pasando en este partido. Vamos a hablar con Adrián Embarba, porque ha comparecido para la tele, pero vamos a charlar también con él para ver qué nos cuenta a nosotros en primera persona. Lo tenemos por aquí. Bueno, pues vamos a atender a Adri, que nos va a atender ahora mismo. Estamos aquí con él. Bueno, Adri, me imagino que, bueno, contento con el gran partido que habéis hecho todo el equipo. Es cierto que no, el resultado no ha caído de vuestro lado, pero me imagino que orgulloso y contento, ¿no?, de los tuyos.
6: Sí, la verdad que hemos hecho un trabajo enorme todo el equipo. Hemos planteado un partido valiente, hemos querido competirles aquí en su campo, que no era nada fácil, con el ambiente que nos ha tocado. La verdad que también les he dicho a los compañeros que lo disfruten y, bueno, hemos sabido hacerlo. Nos ha tocado sufrir, obviamente, también sabíamos que nos iba a tocar eso. El equipo ha competido, ha dejado la portería a cero, que era muy importante, y bueno, hemos tenido creo que más ocasiones que ellos, pero tampoco han sido tan claras. Esperamos la vuelta en casa.
5: No se le puede poner ningún pero, ¿no?, a ninguno de los jugadores. Habéis estado todos a la altura de la ocasión, ¿no?, de una final de estas características.
6: Sí, la verdad que ha sido un gran partido. Obviamente también nos hemos tenido mucho respeto los dos equipos, ninguno quería perder ni equivocarse. Pero veníamos a eso, a competir, a intentar tener ocasiones, a ser protagonistas con balón. Ha sido muy igualado, ellos también juegan bien al fútbol y bueno, ya te digo que se queda todo abierto para la vuelta.
5: Por lo que escucho, Adri, te vas orgulloso, ¿no?, esta noche con lo que ha pasado aquí.
6: Sí, la verdad que sí, porque el equipo lo ha intentado, ha ido, se ha quedado el balón. Hemos tenido en su campo, hemos hecho buena presión, hemos tenido más ocasiones creo que ellos y bueno, pues al final pedía un poco eso antes del partido, nos faltó quizás en Castellón sobre todo la primera parte y hoy no nos ha faltado y ya te digo, hay que hacernos fuerte en casa como hemos hecho toda la temporada con nuestra gente y tenemos muchas ganas de ese partido.
5: La vuelta se espera, se avecina de locura total, ¿no?, por los equipos que se ven las caras. Hoy habéis contenido de alguna manera, digamos, los dos, pero lo del sábado nada que ver.
6: Sí, la verdad que, bueno, esperemos que sea un partido totalmente distinto porque vaya todo a favor. Ya te digo que igual que hemos vivido hoy un grandísimo ambiente, lo esperamos a la contraria ahora en nuestra casa, que no van a fallar y estamos con mucha ilusión por este último partido después de toda la temporada que llevamos de rematarlo para conseguir el objetivo.
5: Muchas gracias, Adri, y nada, que descanséis, ¿no?, después de todo el esfuerzo.
6: Muchas gracias.
5: Pues ahí están las palabras de Adrián Embarba, de uno de los capitanes del capitán de la Unión Deportiva de Almería, que nos ha tenido... bueno, pues el placer de atender y que, por supuesto, va a darlo todo, ¿no?, también de cara a la próxima jornada. Hablo un poco bajito porque tenemos, pues estamos justo en la zona flash y están también los compañeros de la televisión ahora mismo llevando a cabo su postpartido. Así que, bueno, pues tenemos que guardar un poquito más la voz para estar. Pero bueno, Antoñito, que es lo que decíamos, que estamos contentos y estamos felices, ¿no?, del trabajo que ha hecho la Unión Deportiva de Almería.
7: Sí, yo lo que vengo de
5: un segundo, vamos a quitarnos de aquí porque... Vale, pues no, nos dicen que nos quedemos desde la liga, así que nos vamos a quedar, pero es verdad que no me sale chillar tampoco porque no queremos tampoco molestar. Esto va a ser un poco ASMR, este postpartido de momento. Vamos a hacer una pequeña pausa y enseguida estamos.
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5: Bueno, estamos de vuelta, estamos ahora mismo escuchando las declaraciones de Rubi, que enseguida vamos a recapitular y a tener, pero vamos a escuchar a Embarba porque también ha hablado para la televisión.
8: Con mucho respeto, pero lo conseguimos, ¿no? Sí, nos tenemos mucho,
9: Es un partido más, también para ti, partido 45, qué largo esto, solo queda uno para la gloria si conseguís el ascenso. ¿Cómo marcháis con este empate?
10: Sí, la verdad que bueno, nos ha tocado hacer un trabajo hoy muy duro, sabíamos que ellos en casa iban a apretar, mira el ambiente, apenas te escucho todavía. Y bueno, creo que hemos sido valientes, hemos salido a quitarles el balón, a tener la pelota en su campo. Obviamente ellos han hecho también un gran partido. Creo que el empate es justo, hemos tenido igual más ocasiones, pero no han sido muy claras. Bueno, volvemos a casa a la vuelta y a por ello.
9: Mucho respeto, sobre todo entre los dos equipos, ¿no?
10: Sí, claro. Obviamente creo que somos dos equipos valientes, pero ninguno de los dos quería perder. Un resultado malo hoy te condiciona mucho para la vuelta y nosotros, bueno, sabemos que en casa tenemos una racha muy, muy buena, somos muy fuertes y con nuestra gente allí seguro que con la victoria nos haremos con el objetivo.
9: ¿Se puede decir, Adri, que salís vivo de este ambientazo y más de 30.000 personas aquí en esta Bombonera de la Rosaleda el sábado que viene? ¿Esto lo vais a tener vosotros a favor?
10: Sí, la verdad que es increíble. Lo decía antes del partido a los compañeros, que algunos no han vivido algo parecido, que disfruten también, aunque es jodido, obviamente sabíamos que iba a ser difícil, no nos iban a regalar nada, pero disfrutar también de esto. Desde pequeños hemos soñado partidos así y ahora en casa nos toca y sé que nuestra gente no va a fallar.
9: Embarba, suerte para la vuelta.
10: Muchas gracias.
5: Pues declaraciones también de Adrián Embarba, que ha hecho a la televisión para, bueno, a poner en análisis también todo lo que ha pasado por parte del conjunto rojiblanco. Gran partido, Antoñito, el de Adrián Embarba, ¿eh? Otra vez más nos ha dejado sin palabras y es que es incansable, ¿no? Insaciable.
11: Sí, con mucho trabajo, ¿no? Mucho trabajo, luego mucha personalidad. Es un jugador que como él mismo decía, le transmitía a los compañeros de que hoy era un partido importante, un día grande, y en ese tipo de partido aparecen siempre la gente con más veteranía, más jerarquía. Y una vez más Adrián hoy ha aparecido, ¿no? Yo creo que ahora se va a tener que meter en hielo durante 48 horas mínimo, porque lleva golpes hasta, yo creo que hasta, no lo sé. Muy bien, ¿no? Pero muy bien en general el equipo, ¿no? Yo creo que como vengo diciendo en la retransmisión, con mucha personalidad, muy, muy bien trabajado, muy bien ejecutado el plan. A mí me parece un partido muy, muy correcto del equipo. Me parece un partido en el que solamente ha faltado el gol, pero es que el partido perfecto no existe. Pero si yo quería ver un Almería aquí hoy, yo creo que me llevó una alegría y una satisfacción porque es lo que yo pretendía de equipo.
5: Sí, nos vamos todos con muy buen sabor de boca porque es que es la verdad, ¿no? Lejos del resultado, que bueno, que también es positivo, hay que decirlo, a la Unión Deportiva de Almería le vale el empate. Tampoco siento que haya ido simplemente a eso, ¿no? A buscar esas tablas en el marcador para llevarle el resultado a casa, pero al final, bueno, pues ha tocado ese 0-0, además, entre dos equipos que para nada, ¿no? Esperábamos esto, no esperábamos un rock and roll de categoría. Bueno, está Rubi ya. Tenemos declaraciones del míster en esa zona flash.
9: El técnico de la Unión Deportiva Almería, primeras impresiones de Rubi después de que haya terminado este partido con empate a cero. Rubi, muy buenas.
12: Hola, buenas noches.
9: A ver, lo primero de todo, ¿cómo te deja? ¿Cómo te deja este empate?
12: Bien, me deja bien, pero muy cauto. Creo que ha sido un partido muy igualado. Realmente no ha sido un partido de muchas ocasiones. Todas han venido siempre por alguna pérdida de alguno de los dos equipos. Pero obviamente, pues para nosotros que queríamos ganar, pero empatar fuera de casa, teniendo la vuelta en casa, es un buen resultado, pero sin más, no queremos pensarlo mucho.
9: Sobre todo mucho respeto entre los dos equipos, ¿no?
12: Sí, nos conocemos mucho, hemos intentado mucho trabajar los dos equipos, cómo cerrar las líneas de pase, qué jugadores podían recibir más, qué jugadores podían recibir menos, y es un partido de mucha tensión. Hay, pues bueno, algo lógico en los futbolistas que, a pesar que lo han intentado, pues bueno, ha primado un poco también el no querer equivocarse, ¿no?
9: Trabajazo del equipo a nivel defensivo de todos, de los que están atrás y porque el Málaga arriba, fíjate los jugadores que tiene, jugadores también con mucho talento.
12: Sí, creo que hemos minimizado muy bien. Ya hace tiempo que estamos, los goles que recibimos es con muy poco del rival, y yo estaba convencido de que el equipo podía sacar una portería a cero, porque ya hace tiempo que estamos trabajando bastante bien en ese sentido. Y bueno, contento porque podíamos haber sufrido más de lo que hemos sufrido, y venir aquí no es fácil porque el Málaga es un gran equipo, te somete, como tú dices, tiene buenos jugadores, y hemos hecho que aparezca un poco.
13: Ahora queda la vuelta, el próximo sábado en Almería. Hoy el público ha estado a favor del Málaga. La semana que viene vosotros, Rubi, tenéis el público a vuestro favor. También tenéis ese condicionante de jugar la vuelta en casa. Que 90 minutos nos quedan trepidantes, ¿no? Allí en Almería.
12: Sí, sí, sí, 90-120, ya se verá. Felicitar a la afición del Málaga, su comportamiento. Creo que también felicitar a la afición de Almería, que ha estado ahí en el rinconcillo ayudándonos y apoyándonos. Y nada, y que haya mucha deportividad también en el partido de vuelta. Nuestra afición también que sea ejemplar, como lo es. Y 90 minutos, como tú dices, esto es un todo o nada. Uno de los dos se queda en el camino. Vamos a ver si tenemos la fortuna de conseguirlo.
13: Nos vemos el sábado, Rubi.
12: Nos vemos allí.
13: Venga.
5: Pues ahí estaban las declaraciones del técnico de Rubí. Ahora iremos también a sala de prensa, pero de momento esas son las primeras impresiones, porque ya saben que, bueno, que ahí primero, como la cobertura es total de Primera División, pues se ha podido escuchar al míster, ¿no? En esas primeras impresiones rápidas. Ahora vamos a tener a más protagonistas aquí. Estamos en la zona Flash, donde comparecen ahora mismo está Funes, que enseguida también lo vamos a escuchar, a rescatar, para ver cómo ha caído en otro lado también el resultado, porque el Málaga, lógicamente, ha hecho un gran encuentro, un equipo que, bueno, se ha hecho una temporada magnífica y hoy tampoco puede ser menos.
11: No, está claro que se ha encontrado una Almería diferente. Yo creo que el planteamiento del Málaga pasaba por encontrarse un equipo diferente. Se ha encontrado una Almería muy serio en el campo, una Almería con muy poco resquicio por donde entrarle era prácticamente imposible. No recibían sus mejores jugadores y se giraban para poder encarar como a ellos les gusta. O sea, yo creo que también en muchos casos ha sido acierto de la Almería más que desacierto del Málaga, que ellos en su línea, es un equipo que tiene mucha calidad, mucho desparpajo, pero que hoy se encuentra un equipo muy serio enfrente y que yo creo que le ha sorprendido y que no en ocasiones, porque no ha habido mucha en el partido sin acercamiento a la Almería suyo.
5: Pues tenemos también a Funes en televisión, así que nos vamos directamente a escucharles.
13: Málaga precisamente de eso, de que son dos equipos que se conocían bastante bien. Juanfran Funes, ¿cómo te deja a ti este empate? Que parece que a los dos os deja ahí un poco, bueno, a ver qué pasa en la vuelta, ¿no? A ti cómo te deja, muy buenas.
14: No, a nosotros nos deja muy contentos. Nosotros sabemos ahora mismo que estamos a un gol de jugar en Primera División. Y eso son palabras mayores. Nosotros eso lo vivimos con mucha ilusión. ¿Quién no iba a decir a nosotros que íbamos a Almería a un gol de poder jugar en Primera División? Que nadie piense que el 0-0 nos tumba. 0-0 nos lleva a una prórroga. Y yo estoy convencido, ¿no?, que si ponemos todo, ese gol va a llegar y entonces ellos igual van a tener más prisa para intentar empatar desde la tranquilidad.
13: Del partido de hoy, mucho respeto, muy pocas ocasiones, partido muy cerrado, es lo que podemos sacar como conclusiones, ¿no?
14: Sí, un partido muy cerrado, quizá nos falta un poquito de profundidad. Fíjate que aún así yo creo que ha sido el día que probablemente menos disparos hemos hecho, ¿no? Han sido 11. La verdad que en ese sentido quizá no ha estado, ¿no?, a nivel de otros días. Pero bueno, ya sabíamos de la exigencia del rival. Creo que, aunque hemos encontrado continuidad en el juego, hay una parte importante que tenemos que entender bien si queremos dominar un poquito más la profundidad, y es que no se trata de recibir. Se trata de recibir a espaldas de los rivales y de girar hacia adelante. Y en esa parte tenemos que centrarnos muy mucho, ¿no?, en los minutos que nos quedan, si de verdad, ¿no?, queremos dominarlo en el último tercio.
13: Tenéis que dar ese pasito más en Almería. Es verdad que tú decías el empate nos llevaría a la prórroga, pero la prórroga, si esto acaba así, favorece a la Almería. Tenéis que dar ese pasito más en Almería.
14: Sí, lo que pasa es que tiene que ser muy divertido entrar en el minuto 15 o 20 de la prórroga con 0-0 y sabiendo ellos que un gol nos lleva a primera. Entonces hay que estar tranquilo, hay que estar tranquilo, sin prisa pero sin pausa. Yo creo que el equipo está bien, estamos con fuerza, con mucha energía y además, pues bueno, con mucha ilusión, porque para nosotros, ¿no?, vivir lo que estamos viviendo es algo muy bonito.
13: Ahora tienes una semana hasta el sábado. ¿Cómo se preparan estas semanas? ¿Cómo se preparan estas semanas? Porque parece que es un partido al descanso, va 0-0 y queda la segunda parte en Almería.
14: Lo primero, recuperarnos. No hay que olvidar, ¿no?, que ha sido nuestro tercer partido en solamente una semana.
5: Perdona, compañeros, tenemos protagonista aquí en directo en una radio de Palme Radio. Estamos con Andrés Fernández. Andrés, buenas noches. ¿Cómo estás después de este partido? Se lo comentaba a Adri, creo que orgullosos, ¿no?, tenéis que estar del partido que habéis hecho hoy.
15: Sí, yo creo que ha sido muy trabajado. Es verdad que veníamos de dos esfuerzos muy importantes en las dos plantillas. Yo creo que eso también ha llevado a que el partido sea un poco más robusto. Pero bueno, yo creo que para nosotros un resultado no perder aquí era positivo y sabemos que ahora en casa tenemos que ir con todo.
5: Además, me imagino que eso, contento, no sé si te has dicho algo a los compañeros, sobre todo en la línea defensiva, por esa portería cero. Me imagino que, bueno, siempre a un portero este tipo de noticias después de un partido le viene bien.
15: Sí, yo creo que hemos hecho un partido muy serio, tanto la línea defensiva como la línea de portería, pero también la línea de medios y los delanteros que se han defondado. Yo creo que ese es el camino, esa es la actitud que tenemos que tener el próximo sábado en casa, que hay que vaciarse, hay que dejárselo todo por el equipo, por el compañero y seguro que nos irá bien.
5: Es verdad que han sido pocos, ¿no?, los que han podido venir, no porque no hayan querido, los aficionados rojiblancos aquí hasta Málaga, pero también mis dieces, ¿no?, a esa gente que se ha desplazado en alrededor de 300 personas.
15: Por supuesto, esos 300 se han notado, la verdad que ha habido momentos donde solo se le escuchaba a ellos y eso es porque el equipo estaba haciendo bien las cosas, ¿no? Yo creo que esa unión entre todos nos tiene que servir para ese último empujón en casa. Tenemos que buscar esa unión, trabajar bien la semana y sobre todo centrarnos en el partido, en el fútbol, en lo bonito que es el fútbol y lo demás dejarlo a un lado.
5: Vibrante, ¿no?, lo que nos espera el próximo sábado.
15: Totalmente.
5: Pues Andrés, muchas gracias. A descansar.
15: Venga, gracias. Chao.
5: Las declaraciones de Andrés Fernández después de este partido. Poco a poco se van apagando las luces de la Rosaleda y estamos aquí con otro de los protagonistas del encuentro, con Rodrigo Eli. Rodrigo, buenas tardes. ¿Cómo estás? Me imagino que contento con el gran trabajo, ¿no?, que habéis hecho.
16: Hola, buenas tardes. Bueno, creo que hicimos un buen partido, pero no se ha decidido nada, o sea que hay que seguir.
5: Hay que seguir, es verdad que es un empate, a vosotros os vale, es verdad que habría prórroga, pero no es un mal resultado para un estadio que ya has visto, ¿no?, la que se ha formado aquí con estas 330.000 personas. Yo creo que está bien, ¿no?, ese resultado que se ha sacado.
16: Sí, creo que se hizo el partido que tocaba, fuimos inteligentes durante el partido, pero como te he dicho, al final no está nada decidido y tenemos ahí un partido bonito para jugar en nuestra casa.
5: Se ha visto un Almería maduro. Yo creo que esto es una de las grandes noticias. Ha podido ser de los partidos más completos de toda la temporada y yo creo que en ese sentido podéis estar a gusto e iros contentos, ¿no?, esta noche a dormir.
16: Sí, bueno, al final yo creo que el partido también que hicimos contra el Castellón ahí fue un partido serio. Era un equipo también muy intenso y tal, y al final hicimos un buen partido. Bueno, hay que seguir, tenemos ahí una semana para trabajar y tener este partido muy bonito con nuestra gente.
5: Y una portería cero, que también me imagino que contento por la parte que te toca en tu parcela. Todos habéis estado impecables, también los de arriba, ¿no?, han estado involucrados en esas tareas más defensivas.
16: No, por supuesto, yo creo que esta maturidad, ¿no?, del equipo en estas fechas de la, bueno, con los partidos que con el partido que falta es muy importante, y también, como te he dicho, en los últimos dos partidos también estuvimos muy, muy bien en eso, y bueno, yo creo que el equipo ahí ha dado un paso adelante.
5: Muchas emociones también juntas, mezcladas, la afición, una final, pelos de punta.
16: Sí, la verdad que sí, el ambiente muy bonito, nuestra gente también ha dado otro espectáculo, agradeceros por los que han venido aquí y bueno, les esperamos ahí en casa para hacer un gran partido.
5: Gracias, Rodrigo.
16: A vosotros.
5: Pues las declaraciones de Rodrigo Eli, un Rodrigo Eli que ya saben, ¿no?, que es de la Unión Deportiva de Almería, que siempre lo deja claro, cómo siente los colores, cómo está con el equipo. No sé si tenemos ya conexión con la sala de prensa de esta Rosaleda, creo que está ya Rubi, que está tomando la palabra para que los medios le pregunten.
17: ¿Qué tal, Rubio? Buenas noches para Tiempo de Juego de Almería. Jordi Folqué, 0-0, la ventaja es para la Unión Deportiva de Almería, pero no sé si te quedas con un regusto de decir, podía ser al menos el 0-1 o también ha podido ser el 1-0.
12: Buenas noches a todo el mundo. Yo creo que el resultado es justo. Es verdad que hemos hecho un partido fuera de casa súper serio. Hemos hecho un partido a nivel defensivo donde creo que hemos minimizado mucho a un gran rival que genera mucho más. También nosotros solemos generar más de lo que hemos hecho hoy. Sí que en alguna transición al final me llevaba la sensación de que podía venir nuestro gol. Estábamos incluso algo más cerca que ellos, pero si analizo el partido entero ha pasado poca cosa en las porterías y me parece que el resultado es justo.
18: Paco. Paco Burgos.
19: Rubi, ¿qué tal? Buenas noches, Paco. En directo para el Radio Estadio Almería. Buen trabajo del equipo a mi modo de ver el fútbol, pero no entendemos muy bien qué has buscado con Leo Batistao de punta. Entiendo que, no sé, me gustaría saber un poco cómo lo has visto tú.
12: Pues nada, pues Leo Batistao puede jugar de punta. En Barba estaba cerrando muy bien la banda y cambiar a En Barba significaba pues tener que enviar a Leo allí. Y me parece un cambio totalmente normal y Leo tiene mucho gol también y ya está, no creo que haya mucho recorrido ahí, es un cambio máximo.
18: Alejandro.
12: Creo que hemos acertado totalmente en los cambios.
20: Mister, ¿qué tal? Buenas noches. Buen resultado el que se lleva la Almería de este estadio, uno de los estadios más difíciles de la competición. Yo lo que he visto es que quizá ha faltado ritmo por parte de los dos equipos en el partido. A nosotros nos ha venido bien porque, como digo, hemos sacado un buen resultado. Pero ¿a qué crees que se debe esa falta de ocasiones? Nos esperamos un partido con más goles. Quizás ha sido un planteamiento excesivamente respetuoso por parte de los dos técnicos, o que el estado físico también a esta altura de temporada, lógicamente, juega su papel.
12: Sinceramente, yo creo que cuando dos equipos se conocen tanto y los dos equipos aplican el plan de trabajo defensivo tan a rajatabla, con pocos resquicios, se produce un choque de fuerzas que hace que parezca que pasan pocas cosas, pero porque realmente los dos equipos están muy concentrados. Nos conocíamos mucho, cómo tapar líneas de pase, qué jugadores no podían recibir balón, y a nosotros de momento eso nos interesaba. Nos interesaba que por lo menos en nuestra portería pasaran pocas cosas. El ritmo desde arriba puede parecer una cosa, desde abajo yo te digo que los jugadores se han vaciado.
19: Paco. Hablamos en la previa de cómo se iba a gestionar el que el Almería llegase aquí con 30.000 personas, con el bullicio que eso genera. El recibimiento, mister, no sé cómo lo habéis vivido, pero ha sido hostil cuanto menos, aunque no tenemos constancia de ningún incidente. Pero el Almería ha salido al campo sin ningún tipo de presión. Hemos visto, por ejemplo, a Barba, que ha jugado súper fluido, súper suelto. ¿Le has tenido que decir algo a los futbolistas?
12: No, bueno, son cosas que hablas durante la semana, de lo que nos vamos a encontrar. Yo te tengo que decir que el ambiente hostil, a lo mejor lo habéis notado en alguna cosa vosotros, pero nosotros nos han tratado con respeto al 100%, ¿sabes? Y quiero felicitar a las dos aficiones, la del Málaga por su comportamiento y la nuestra porque ha estado de chapó, porque eran poquitos ahí en la esquina, pero les oíamos un montón, y vamos a ver pues si ahora pues en casa nos podemos comportar igual de bien.
18: Antonio.
21: Hola, mister, ¿qué tal?
12: Hola, Antonio.
21: Antonio del Rosal para Diario Ideal. Te iré a hacer dos en una. Por un lado, el cambio también temprano de Miguel de la Fuente, minuto 67, como sucedió en Castellón. Imagino que obviamente tú sabes más que nadie y tendrás, lógicamente, tu argumento, ¿no? Y por otra parte, quería preguntarte si este resultado, que es positivo, lógicamente, porque la Almería está a un pasito de primera división, si tienen miedo de que se dispare la euforia como ocurrió hace unos años.
12: No, a ver, tenemos que acostumbrarnos a que a los jugadores se les puede cambiar. No pasa nada, ¿eh? Fíjate que el trabajo que hacían Miguel y Sergio Arribas para tapar la salida de tres del Málaga, los medios centros que iban bajando, se han desfondado. Entonces, cuando el entrenador ve que ahí está faltando un poquito más de intensidad de presión, lo que busca es mejorar. Pasa que parece, si cambias Arribas, cambias Arribas, si cambias a Miguel, cambias a Miguel. Tranquilidad, que el que entra es igual de bueno que el que sale, y obviamente sabemos qué buscamos. Y euforia no, por favor. Euforia no quiero ni una. Esto es un 0-0, hay que seguir un poquito sin pensar y trabajar fuerte, porque al final es verdad que de tres resultados nos valen dos, pero la mentalidad tiene que ser volver a salir a ganar, porque si no nos equivocaríamos, y en el fútbol se han visto muchísimas cosas. Están las espadas en todo lo alto y no podemos entrar en euforias ni en excesos de confianza. A ti.
22: ¿Qué tal, mister? Álvaro Ruiz del Chiringuito. Sí. Han acabado muchos aficionados del Málaga y algunos jugadores enfadados por lo que ellos entendían por pérdidas de tiempo. No sé si usted cree que tienen motivos reales para quejarse hoy del arbitraje del Málaga.
12: ¿Del arbitraje? No, yo creo que no, pero bueno, eso es una pregunta más para ellos que para mí.
23: Buenas, Rubi. Pablo García, de PTV Málaga. Yo quería preguntarle por con qué sensación se va hoy el entrenador de Almería. ¿Está contento, está satisfecho con el resultado? ¿O a lo mejor sí que querías rascar algo más de la Rosaleda?
12: Por supuesto, para nosotros ganar aquí era muy importante, pero también era muy importante la sensación de solidez que hemos dado, que creo que es muy importante. El trabajo que han hecho los jugadores a nivel táctico, el orden, la disciplina, el sufrir tan poco en un gran estadio, con un gran equipo y unos grandes jugadores, creo que eso pone en valor. Por supuesto, hubiéramos querido pues también amenazar un poquito más, pero, como digo, ellos también nos conocen a nosotros y no nos ha sido fácil.
24: Hola, mister. Luis Mora para Cadena SER. Habéis vuelto a dejar la portería a cero, algo que os ha costado mucho esta temporada. ¿Cuál era tu mensaje, cuál era el plan defensivo de partido en el día de hoy? Hemos visto muchas ayudas del doble pivote a los costados para tapar a David Larrubia. ¿Cuál era tu mensaje, el plan que habías trabajado durante la semana?
12: Mira, de los últimos seis partidos llevamos tres porterías a cero, cosa que el equipo, yo siempre he estado defendiendo, que últimamente defendía mucho mejor y que nos habíamos llevado alguna penalización de gol un poco atípico. Por lo tanto, para mí, y para los futbolistas es hasta cierto punto, considerábamos que podíamos sacar la portería a cero y hemos hecho pues muchas ayudas. Lopi y Estefan se han hecho un hartón de correr porque sabemos que nos intentan buscar por dentro, que no llegue uno de nuestros medios centros, lo sabíamos. Luego fíjate que en la primera parte hemos colocado a Arnau cerrando dentro también para que siempre mínimo tuviéramos tres, porque ellos lo hacen muy bien, buscan ese jugador ahí dentro para girarse y enlazar con los de arriba. Es una de las virtudes que tienen ellos, uno de los problemas que hemos tenido nosotros durante el año alguna vez y hemos sido muy mentalizados por eso, pero luego también había que hacer ayudas fuera, que la Rubia no se sintiera cómodo, que tanto Ochoa como luego Joaquín. Trabajo defensivo ha sido extraordinario, la portería cero está merecida.
18: ¿Tenéis alguna pregunta más? Sí, aquí por favor.
0: ¿Qué tal, Rubí? Jairo Sánchez para 101 Televisión. Preguntarte si te vas con la sensación de decir hemos salvado el primer match ball.
12: Es un poco lo que he comentado antes, no quiero confundir a nuestros futbolistas y a nuestra afición para nada, está todo abierto, pero claro, tú ponte que hubiéramos ido al partido de vuelta pues habiendo perdido 2-0, por decirte algo, o perdiendo por un gol, todo luego se complica un poco más, no hay nada hecho, pero el resultado, visto la trayectoria del Málaga, no sé si ha perdido 3 partidos en casa en todo el año, sin haber renunciado a ganar, porque hemos acabado con Nico, con Morcillo, hemos seguido con Embarba, es decir, no hemos tocado el medio campo porque ahí pues hemos visto que estábamos cómodos, pero sin renunciar a ganar me parece que el resultado es correcto, pero no me produce en la más mínima euforia.
18: Alejandro.
5: Bueno, pues vamos a ir cerrando. Esas eran las palabras del técnico de Rubi analizando un encuentro con todo el sentido común del mundo, con toda la sensatez del mundo. No quiere que se desate la euforia, quiere que los tengamos todos los pies en el suelo, afición fuera del terreno de juego, futbolistas dentro del campo. Queda menos de una semana para que sepamos la resolución final y lo único que sabemos es que vaya dos equipazos tenemos en esta final por el ascenso a Primera División. Puede pasar cualquier cosa, pero yo creo que los aficionados pueden estar tranquilos porque este Almería se va a vaciar cada segundo, ¿no?, de esta semana o algo menos que queda. Así que nada, mañana en Actualidad Rojiblanca, ya saben, analizamos todo, desligamos absolutamente todo lo que ha dado de sí este auténtico partidazo y nada, que cojan fuerzas porque van a hacer desde luego que falta. Gracias, Antoñito, como siempre, por estar con nosotros.
1: Gracias a vosotros siempre.
5: Y nada, que nos despedimos, lo dicho, mañana de 2-3 en Actualidad Rojiblanca. A seguir soñando.

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1: Vamos a ver. Memphis por...
2: Memphis por Malen. Claro, Malen, date prisa que tienes 10 segundos para hacer el cambio.
3: Vale. Sí, Timber. Una buena opción esa, ¿eh? Una buena norma.
1: Luego está Quentin Timber, había dos Timber, recordemos que el central del Arsenal finalmente no pudo entrar a la convocatoria por lesión. Y es el otro Timber, el del Marsella, que también va a ingresar en el terreno de juego Quentin. Y se va...
2: Sí, pero os digo una cosa, sí. Malen, Somerville y Reinders. Y entran Timber, Memphis Depay y Kuhn-Meiner. No, iba a decir, en esta norma, ahora, por ejemplo, o sea, a toda pastilla no han salido, porque han hecho el cambio de uno en uno. Es decir, que luego quien hace la ley hace la trampa también.
1: Exacto.
2: O sea, yo creo que esto es para evitar, especialmente en los últimos minutos, que la gente haga el viejo truco de ir a saludar, le doy la mano al árbitro, me quito el brazalete, amago que me voy por un lado y luego me voy por el otro. Bueno, sirve para eso.
1: Bueno, Jorge, hablábamos de los cambios y mira por dónde Koeman ha dicho, pues voy a haceros caso. Y ahí está.
3: Sí, pero bueno, yo creo que es un poco más, va a mantener un poco el mismo dibujo, ¿no? Va a dar un poquito de refresco con el calor, como decía, el primer partido. Yo creo que eso siempre ayuda al equipo, ¿no?
1: Pues vamos a ver qué efecto, bueno, surgen los cambios. Ahí está jugando Watanabe, pero se indica una falta anterior.
2: Sí, le ha pegado, sí.
1: Es Cubo.
2: Le ha pegado a Cubo.
1: Está rodando por los prados después. Es que... Pues Dampri, se lo ha llevado
2: sí,
1: el AVE.
2: Es que rodilla con rodilla, sí.
1: Tenían la ayuda también con Miners, pero bueno, ahora...
2: Oye,
1: trata de...
2: Jorge, tú que eras lateral zurdo, ¿qué te parece Cucurella para el Madrid?
3: Jugadorazo. No, es que me parece, bueno, se nos dicen hace años que Cucurella va a ser ese lateral que es ahora mismo. Yo creo que muy pocos creeríamos que fuese un lateral tan solvente, de tanta categoría como es ahora mismo, ¿no?
2: Es que hay una cosa buena de Cucurella, que a pesar un poco de... No es un lateral grande. Ahora es que se ha llevando otro tipo de jugadores, que son jugadores muy potentes físicamente, grandes incluso. Ahora hay gente que juega de lateral que nunca hubiera jugado de lateral. Que siempre les hubiera metido al centro de la defensa. Pero es que creo que Cucu es decisivo atrás y decisivo arriba.
3: Y después es muy inteligente. Y entonces, bueno, pues eso lo tienes, ¿no? Porque no es un jugador tampoco muy rápido, no es un jugador muy potente, pero para jugar de lateral tienes que tener...
1: ¡Atención a Gakpo! ¡La mano! Cubriendo el palo corto de Zion Suzuki, incisivo como no, el extremo zurdo del conjunto neerlandés. Tapó bien, tapó en hora Zion Suzuki. Habrá lanzamiento de esquina para el conjunto de Ronald Koeman.
4: Vamos a ver si termina por matar el... Decían que estaba recuperado para el partido y lo avisó.
2: Mira, taque con hielo en la rodilla, ¿eh?
1: Y están con 10.
2: Ese golpe, sí, sí, sí.
1: Bueno, pues allá va Memphis. El remate de Baneke, del central del Brighton, atapó Suzuki. Imaginamos que, no sé, intentará demorar tiempo
2: es
1: a
2: que,
1: la espera de que ingrese Cubo o sea sustituido.
2: Es que rodilla con rodilla, David. Es que ese golpe duele, ¿eh? No, eso pica.
5: Eso duele mucho. Esos golpes son muy dolorosos. Espero que no tenga nada serio, pero solo con el dolor muchas veces ya te impide incluso jugar, porque te incomoda mucho al andar, al arrancar, al correr. Vamos a ver cómo evoluciona.
1: Lo intenta de nuevo Japón. Ahí está jugando Tanaka. Recordemos, el campeón de la Conference League con el Crystal Palace. Taniguchi desintruye en el central, buscando la derecha a Doan. Este de nuevo para Watanabe, el central del Feyenoord. Caído banda derecha de nuevo para Doan. Amaga, recorta a Van de Ven. Pase filtrado, bien para Watanabe. Pase atrás. Y vino de nuevo Mickey Van de Ven. Habrá, finalmente, vamos a ver qué indica el colegiado, si es lanzamiento de esquina favorable al conjunto nipón.
2: Son jugadores con calidad, los japoneses. Son buenos futbolistas.
5: Sí, sí, son jugadores técnicamente, pues bueno, de un nivel muy alto. Son capaces de bueno, aparte de ese sacrificio y esa, pues bueno, esa conexión que tienen entre ellos como bloque, como conjunto, individualmente también son, son jugadores muy capaces de desequilibrar partidos.
1: Bueno, pues se va Watanabe, ingresará Sugawara, el jugador del Werder Bremen, y por Doan ingresa, bueno, son tres cambios, Ogawa también y Tomiyasu, el ex Arsenal, ahora está en el Ajax. Pues bueno, ahora ya me pierdo. Doan uno, oye, pues, Watanabe otro.
5: Con lo fácil que era hablar de Oliver, Benji, Tom Baker,
1: Mark Lenders.
5: Ya no se ponen los nombres tan raros.
2: Entiendo que es por prevención lo de Kubo, pero se va con el hielo en la rodilla, ¿eh?
5: Sí.
1: Bueno, vamos a ver si finalmente...
5: Vaya, es que esos golpes, esos golpes son muy dolorosos y al final es normal que se vaya así con hielo, al final para rebajar el dolor, y si se le va a inflamar cualquier cosa, mejor el aplicar hielo rápido.
1: Bueno, también ingresó Ogawa, jugador del Nezhny Mega. El que juega, sin embargo, es Timber para Cory Gakpo. Ahí está la esquina del área, recortando al recién incorporado Sugawara. La pelota que va a llegar finalmente a Kumbainers. No llega porque atrapa Sion Suzuki. El marcador, recordemos, Países Bajos 2, Japón 1. Ya muchas modificaciones en formaciones, tratando de buscar sus intereses, sobre todo los de Japón, que busca igualar el partido. Ahí está el envío largo para Ueda, cortó Banake, impulsa Van Dijk, quiere bajarla Timber, la pelota para Gravenberg, la falta de Kamada, no la indica el colegiado. Kamada aguanta el esférico ante Van de Ven, sigue Kamada con el esférico, lo protege, queda para Taniguchi, este buscando a Kei Susano, está el jugador del Mainz buscando la derecha a Junya Ito, el del Gembelka para Tomiyasu, recién incorporado, está situándose como central derecho en sustitución de Watanabe. Kamada de nuevo para Hiroki Ito, el ex, el central del Bayern de Múnich, buscando de nuevo a Kamada, Kamada para Taniguchi, ahora trata de inclinar el campo Japón, el pase para Junya Ito, abre la derecha, puede meter el centro Sugawara, si no, finalmente lo impide Van de Ven, pelota retrasada de nuevo para Tomiyasu, este para Junya Ito, encara de nuevo Van de Ven, el centro pasado, no va a llegar nadie, la pelota se va a perder por línea de fondo, no porque lo evita, aparece finalmente Hiroki Ito.
4: Ha sacado un saque de banda, sí. Salva de donde no había nada.
2: Sinceramente, no creo que esté siendo mucho mejor Holanda, ¿eh? O sea, creo que lo normal sería, bueno, lo normal o lo justo sería el empate.
1: Pues bueno, vuelve la carga, ¿eh? Ahí está Junya Ito, también el eléctrico jugador del Genk. Aparecía Sano. En Japón hay uno sano y otro seco en el banquillo. Ahí está Sugawara. Pelota, sí, que puede llegar.
2: Te ha faltado uno malo.
1: ¿Eh? Bueno, es que
2: estaba mal, sinónimo. Malo gusto, el juego francés.
6: ¿Y qué sabemos del abullón de Uruguay?
2: Joder, pues escucha.
4: ¿Te tiene preocupado?
2: Pues que no tiene la ITV. Que no le han pasado la ITV. Y
6: yo creo que lleva la L el piloto y por eso no.
7: Están trabajando en ello.
2: Están con ello. A ver, espera, voy a mirar un medio uruguayo. ¿Qué te parece?
4: Tienen que estar encantados allí. Ay, Dios mío, estamos viendo algunas imágenes de la grada de los aficionados, sí,
7: los japoneses
4: de Japón. Bueno, ya con Kurosawa hemos visto a uno que era un avatar, completamente pintado de azul. Y además, yo creo que por las imágenes que hemos visto en medios de comunicación, escrito, bastante popular. No, desconozco su nombre, será famosísimo, pero lo desconozco. Y ahora estamos viendo, lo ha visto Jorge David, que con sangre, bueno, sangre pintado,
5: sí,
4: como si fuera una cosa
5: pintura
4: extraña,
5: que parecía sangre, ¿no? Sí. Daba un poco de miedo.
4: Poco gore la imagen, ver, del aficionado.
2: Para atender las dudas de Jorge,
4: venga,
2: Otero, vamos. Que como todos sabéis es medio uruguayo, debe ser. Complicaciones de Uruguay, dice el diario Ovación. Complicaciones de Uruguay ahora hasta el debut en el Mundial. Se podría suspender las conferencias de prensa de Bielsa y Josema Jiménez por no llegar a la hora estipulada. Y la federación podría ser multada. Dice la federación uruguaya que es culpa de FIFA y están ahora mismo en el complejo Mayacoba de Playa del Carmen, en México. Ahí están. Imagínate Bielsa de la leche que debe estar.
4: Tiene que ser un poema ver ahora mismo la cara de Bielsa.
2: ¿Viste? ¿Escuchaste? ¿Visteis el otro día la entrevista que le hicieron?
7: Sí.
2: Aterriza,
7: sí,
2: Uruguay, y le hacen
7: con monosílabos, ¿no?
2: La televisión uruguaya con derechos, mirando al suelo. Y le decía, bueno,
1: atención, hay un yayito, el remate desde el suelo. No sé si vino Camada finalmente a efectuar el mismo. Se le quedó algo atrás, fue Sugawara, el lateral del Werder Bremen. Y comentabas, Miguel Ángel, vamos
2: a
1: ver.
2: Que le preguntaron a Bielsa, o sea, haciendo una recepción en la televisión uruguaya, según llega y tal, y Bielsa mirando abajo. Y bueno, ya están aquí con ilusión para llegar y jugar. Sí. Y todo lo que ahora va a venir, tienen que trabajar mucho. Y no se queda, bueno, o sea, ¿qué dices? O sea, bueno, voy a decirlo, sí, o sea,
4: es que esto está mal
2: rozando
4: decir
2: la mala educación, no, o sea, siendo un absoluto mal educado.
4: Pero este tema, Jorge, David, lo hemos hablado, no, si verás yo, lo hemos hablado en alguna ocasión porque, claro, para todos Bielsa, o la gran mayoría, está muy por encima de la media. Pero a mí este tipo de actitudes...
2: En todo.
4: Sí. Perdón. Pero no, a mí este tipo de actitudes me parecen falta de respeto.
3: Sí, pero
2: una falta de respeto.
3: Claro, hombre, sin duda, sin ninguna duda. Y todo, y él es que ese no me vale, es que es así, ¿no? Claro, es que eso no tienes, bueno, sobre todo educación, y puedes estar más o menos cabreado, que lógico, aparte, pero creo que no puedes tener esa actitud con la prensa ni con nadie.
2: Ah, pero que aparte que no le pasa nada por responder tres preguntas, pero es que él es así.
4: Bueno, creo que no es la primera vez que lo hemos visto en sala de prensa, bajar la cabeza, como tú dices. Y claro, estás enfrente y tú no sabes, alguien que no te mira a los ojos. Y en su momento decíamos, no, es que es carácter introvertido, pero...
3: Pues a lo mejor, Silvia, ¿no? Igual es buena idea no hacerle preguntas.
2: No, bueno, gente, la...
4: Pero es que yo entiendo que aporta muchísimo. O sea, yo es un entrenador y también entiendo que a título... intelectual es una persona que suma mucho, pero claro, te encuentras con ese tipo de reacciones que a mí de verdad que son muy difíciles de manejar, ¿eh? Vamos, hablo por mí, yo no me lo he encontrado, sí, en esas circunstancias, pero por mi carácter creo que a lo mejor mi reacción no es la más adecuada.
2: Y sin embargo es todo lo contrario en un vestuario. ¿Claro? Habla y habla mucho y habla con energía y bueno, la gente que le ha tenido... Es que la verdad es que habla muy bien de...
4: Claro, es que a lo mejor me pueden decir simplemente, no, es que él decide con quién quiere hablar. Y claro, y te dejan hecha polvo, ¿no?
2: Él dijo hace mucho tiempo, él explicó que él no quería saber nada de los periodistas porque tergiversábamos el mensaje permanentemente.
4: ¿Pero todos?
2: Todos. No hay uno bueno.
4: Yo no, vale, pero no hay ninguno.
2: No, ninguno. Arroyo un poco, pero tampoco.
7: No, tampoco mucho, no, pero bueno, igual no anda muy descaminado. Desencaminado,
8: yo conozco a pocos buenos.
7: Sí. Pero a lo mejor es que tampoco se hace entender muy bien, ¿no? Porque, joder, si nadie te entiende, pues a lo mejor el problema no es del resto de la humanidad, ¿no?
2: Hemos de recordar que se enfadó cuando estaba la Atlética haciendo las obras de Lezama, se fue a por el encargado de obra, le cogió de la pechera, le montó ahí un lío e inmediatamente se marchó a una comisaría de la Ertzaintza y se autodenunció por haber, entre comillas, haber agredido al jefe de obra de Lezama. O sea,
4: por eso,
2: cuidado con la pedrada que puede llegar a tener Bielsa, ¿eh?
4: Bueno, pero eso es lo más razonable que puede hacer.
2: Amarilla, o sea, a Memphis Depay.
1: A Memphis, se llevó por delante a Taniguchi. Dio un codazo. Y bueno, es la segunda amarilla, sí.
4: Wow. Oh, Dios mío, bueno, qué barbaridad, cómo ha entrado.
7: Amarilla. Y rozando otra cosa, ¿eh?
1: Naranjita, como sí, la camiseta, hombre, que lleva.
9: Yo creo que bueno, lo busca, pues, directamente, pero bueno.
2: Personaje bueno, de Pay, ¿eh?
1: Más madera, otro delantero. ¿Tiene? Bueno, se va uno, que es Rueda, el jugador del Feyenoord. Ingresa Shiogai, el delantero del Wolfsburgo. Por lo tanto, formará pareja de ataque con Ogawa, el jugador del Nizhny Vega. Dos delanteros en punta de la selección nipona, tratando de buscar el empate. Pero atención, porque quiere montar la contra la selección neerlandesa. Frenkie de Jong para Memphis. Aguanta el esférico, combinaba de nuevo con Frenkie, la falta de Tomiyasu y no tiene ninguna prisa el jugador del Barcelona, evidentemente, viendo cómo su selección está por delante en el marcador. Vamos a ver si hay alguna modificación más, porque el árbitro detiene el encuentro. Algo están, sí, otro cambio. Vamos, es por Holanda, es Cory Gakpo, Y vamos a ver quién ingresa en el terreno de juego. Es Brobby, el jugador del Sunderland.
2: Sí, oye, que estaba diciendo esto de Depay. Depay tiene un lío tremendo en Brasil con Corinthians, porque Corinthians le debe pasta a Memphis Depay, dice que le deben 4 o 5 millones. Y entonces él, que estaba alojado en un hotel que creo que le cuesta como 50.000 dólares al mes, le ha pasado la factura a Corinthians. Total, que el hotel dice que alguien le pague, pero que le deben 3 o 4 meses de alojamiento.
1: En fin, ni para ti ni para
9: buena aliada.
4: ¿Eh? Le vendrá...
9: Qué buena aliada, pues.
7: Nah, Memphis Depay es otro flipado de la vida que...
2: Escucha,
4: o como se diga.
7: No, se dice tal cual. Se dice...
4: ¿Qué? ¿Os gusta porque es muy prudente Emilio, ¿verdad? Y deja las cosas, encanta, deja las cosas caer.
1: Vamos a ir,
4: ¿verdad?,
1: con rodeos pudiendo hablar, claro.
2: Mira, dice, o sea, Depay había cogido el pack completo del hotel, que es suite de hotel, 5 estrellas.
1: Alejamiento y desayuno, ¿no?
2: El paquete incluye servicio de mayordomo, chef privado, limpieza diaria, seguridad personal y coche blindado con chofer. Y ha dicho, llevaba 3 o 4 meses y ha dicho, mira, esto sabes a quién se lo vas a cobrar.
7: Y todo eso por 50.000, bueno.
2: 50.000 al mes.
7: Pues no me parece tan caro, joder. Por todo lo que has dicho.
2: Sí, pues tiene todo eso.
7: Joder, pues no está mal.
2: Y luego tendrá wifi y todo eso, y el servicio de tele y todo eso.
7: Sí, hombre, supongo que tendrá wifi.
2: Pues creo que ha dicho Depay.
7: Si después de todo eso tiene wifi.
2: La factura esta se la pasáis a Corinthians. A ver qué dicen ellos. Bueno, es una manera. Quedan 5 minutos para lo que tenga que añadir el norteamericano Ismael Elfat.
1: Pues vamos a ver a Nakamura, sinónimo de peligro. No llegó el delantero japonés Ogawa, centraíto. Ahora salta Tomiyasu, se queda el esférico finalmente. Kamada, que lo pide, catalizando el juego del conjunto japonés en busca del empate. Jugando Sano, este... para Tomiyasu, pelota rebotada, hubo falta y habrá lanzamiento libre directo para el conjunto de Moriyasu en el sector derecho del ataque. Ahí que queda Junya Ito rápidamente, contrarreloj ya la selección japonesa.
2: El balón parado igual al fútbol, a ver.
1: Vamos a ver, Junya Ito marcando jugada, el otro Hiroki en el área, ahí va la pelota que la sacó la defensa holandesa. Queda el balón para Nakamura, este de nuevo para Sano. Sano buscando la posición de Hiroki Ito. La pelota rebotada va a quedar para Junya Ito, la baja. 3/4 de campo aparece Tomiyasu, de nuevo a la derecha, considerando para Junya Ito, vuelve a citarse con Memphis en tareas defensivas, fue fácil irse, atención a Kamada, pelota rebotada, habrá,
4: claro.
1: Lanzamiento de esquina, protesta Mickey Van de Ven,
2: vamos que viene el gol de Japón,
1: al asistente,
4: que vamos, a la prórroga.
2: Vamos que vamos, vamos que vamos a los penaltis, Jorge.
8: Se está mereciendo algo más Japón, ¿no? Estos últimos minutos.
4: Sí.
2: Pues qué buen equipito.
1: Golpeo, pierna derecha, la pelota
2: por arriba.
1: Frenkie de Jong, queda para Sugawara. El jugador del Werder Bremen retrasa para Taniguchi, el de Saint-Truiden. A la izquierda.
4: Eso de por arriba, Nakamura. Eso de
1: Nakamura
4: por arriba, Salva no lo decían.
1: Aparte, Silvia, menciona aparte Nakamura, ¿eh? No, hay uno solo.
4: La calidad de Nakamura no la cuestiono.
1: Bueno, ¿qué pasa? Filtrado para Junya Ito. Buscaba en el punto de penalti a Koki Ogawa, pero vino Dumfries para enviar la pelota a córner. Sigue inclinando el campo Japón, ya la desesperada. Ahí está, iba a decirlo kamikaze, pero no me gusta.
4: No hemos visto imagen de Kubo ya en el banquillo, ¿no? Posterior.
2: Es que no sé si se habrá ido directo al vestuario. ¡A ver eso!
1: ¡Remate! ¡Gol! ¡Ogawa! ¡Ogawa! ¡Ogawa!
4: ¡Gol!
1: ¡El testarazo picado del jugador del Negni Mega! ¡Rebotó en un defensor! ¡Se fue elevando! ¡Imposible para Verbruggen! ¡Ahí viene! ¡A la pata coja! ¡Lo reclamaba Silvia Kubo! ¡Abrazar a su compañero! ¡Lo queríais todos! ¡Todos los que vieron a Oliver y Benji! ¡Todos los que crecieron con ellos! ¡Querían el empate de Japón! ¡Países Bajos 2! ¡Japón 2! ¡El remate de Ogawa y sin querer Kamada desvía ligeramente, no llega. Verbrugge empató el conjunto nipón, lo hizo Koki Ogawa.
2: Pues esto es un mundial que yo de repente me veo celebrando un gol de Japón.
4: Sí, sí, sí, porque estamos ya muy locos ya.
2: No, pero escucha,
4: estamos muy locos, pero porque, no, me da alegría a mí también.
2: David, porque creo que lo merecía.
1: Al final no sé quién se lo van a dar, porque Kamada también
4: lo
1: tuvo.
4: Es que Adam Vaneke
2: es Kamada, es Kamada.
7: Sí, pero sé que el portero se la come un poco también, yo creo.
4: Bueno, pero porque la desvía, ¿no? Un poco también.
1: Sí, se la desvía. No, porque espera el remate picado y claro, y luego al rebotar tú ya te lanzas y va hacia arriba. Sí. En fin.
2: Pues nada, pues ya se lo va a gol de Japón, Fede David.
4: Muy bien, estamos.
9: No, estaba intentando, lo estaba intentando más Japón. Lo que nos sorprende es que llegue en balón parado.
1: También. Se lo dan a Kamada, ¿eh?
4: Suyo, ¿eh?
1: David.
9: Sí, sí. Ha rematado ahí con los ojos así cerrados.
2: Sí, sí, sí. Sí. Sin ninguna intención, sí, pero lo ha metido para adentro.
1: Yo creo que le da, ¿eh? Yo creo que le da.
9: Sí, sí, le da, bueno, le da.
2: Escucha, Jorge dirá, el gol es mío. Que he puesto ahí.
3: No, pero sí que es verdad que no, está, justo estamos hablando de que por arriba, que es difícil, es complicado. Pues todo depende un poco de la concentración del equipo rival, cómo defienda y cómo los atacantes, con qué confianza y con qué decisión vayan a por ese balón, ¿no? Pues ha sido un muy buen gol y que Japón pues le mete a Holanda un gol a balón parado. Creo que eso tiene mucho mérito.
2: En un remate
1: mal del comentarista, ¿eh? Sí. Mal del comentarista, Miguel Ángel Jorge, que decía, es que claro, a balón parado Japón, no, pero ¿cómo va a meter un gol?
2: Pero es que verdad, es que le estaban rematando todas los holandeses, pero mira, lo ha hecho bien. Han añadido 6, es decir, estamos a 5, 2 minutos y te voy a pedir del 5 al 1, Salva.
1: Uf, vale, bien.
2: O sea, ve pensando.
1: Vale, voy anotando ya si no lo llego. Bueno, y 5 minutos son los que quedan ya a este encuentro emocionante que ha ido, yo creo que de menos a más. Sobre todo la primera parte algo insulsa, pero
7: segunda
1: después
7: ha sido mejor.
1: Con esas separaciones en el marcador y con un Japón que, a pesar de los golpes, pues se ha levantado de la lona, ha ido a buscar el empate y lo ha conseguido en dos ocasiones. Ahí está la lucha de Sano, muy buen partido también en la medular junto a Kamada, la sala de máquinas del conjunto de Moriyasu, y juega Sion Suzuki a la izquierda para Nakamura, es Hiroki Ito, Nakamura ahora recibiendo, tocando y tocando, un Japón que yo creo que ya lo tienen bien, ¿no? Se conforman, ¿no? ¿Vosotros qué decir? Con lo que ha costado.
4: Hombre, yo creo, ¿no? Jorge, David, que ya a estas alturas no te la juega.
3: Hombre, yo creo que es un buen resultado para Japón, tal y como se les puso el partido, conseguir remontar, o sea, igualar el partido en dos ocasiones.

0: porque pues bueno, Japón estaba defendiendo muy bien en ese bloque bajo, pocas ocasiones en la primera parte, sobre todo el peligro de Holanda, balón parado en esa primera parte y alguna de Japón, pero bueno, muy poca cosa en la primera parte. La segunda cambió, yo creo, completamente el partido, sobre todo con la llegada de los goles. Holanda salió con mucho más ritmo, más agresiva, encontró el primero mediante ese centro lateral. Y bueno, Japón reaccionó muy bien, empató gracias a esa acción individual de muchísima calidad, pero bueno, Holanda volvió a adelantarse también desde el talento individual, y en los últimos 15 minutos pues bueno, hemos visto a un Japón que lo ha intentado mucho más, atacando con más continuidad, y bueno, acabó encontrando el empate en una acción a balón parado que nadie se esperaba.
1: Sí, pero además con mucho mérito. A mí es que me parece muy justo el marcador, la verdad. Quedan menos de tres, ataca Holanda, salva.
2: Y ahí está Frenkie de Jong, tres cuartos de campo, pelota a la derecha para Dumfries, encarando a un incombustible Nakamura. Ya te digo, para mí el mejor del partido, la pelota que bota y la cuna le mete cloroformo. Sion Suzuki, el meta del Parma, se va a la frontal y busca rápidamente la posición adelantada de nadie, porque la ha enviado directamente a la grada. No sé si es que para atender a algún compañero, pues no, se equivocó el hombre. Mira, para que algún jugador, algún espectador, pues se lleve un regalo, nada más. Bueno, quedan 2 minutos 10 segundos. Nathan Ake, que ingresó en esta segunda parte. El balón que buscaba a Memphis, Uwa, Timber, lo sacó la defensa japonesa Sugawara, que lo envía ya a territorio neerlandés para que corran. Y ya te digo, tratando de conservar, lo que pasa que igual están entregando demasiado pronto el esférico. Vamos a ver qué pasa. Ahí está Van Dijk. Mira el panorama. Tampoco se dice la pelota para Jean-Paul Baneke, el central del Brighton, para Frenkie de Jong. La presión de Shiogai, el delantero del Wolfsburgo, a la par con Ogawa. La pelota llega a la izquierda, a la posición de Ake. Ake para Mickey van de Ven, toca y toca, tratando de dibujar. Puede ser la penúltima jugada de ataque en la selección de Ronald Koeman. Ahí está Van Dijk. Pues no sé, alguien diría que se conforman ambos, pero no lo tengo claro. Lo que tratan de hacer es apurar los segundos para que la última sea la mía. No me cabe otra. Cada vez parece más básquet. Primero Camada mirando el electrónico como si fuese un base. Ahora estos también apurando la última acción. La pelota a la derecha para Dumfries, encara a Nakamura. Pelota para Malen, rebotó en Hiroki Ito. Nakamura, que la revienta sobre el cuerpo de Dumfries, es el que impulsa ahora.
1: Un minuto.
2: Pues un minuto le queda esto. Y ya menos, sale Verbruggen de su portería para combinar con Van Dijk. Va a ser la última. Ahí está resistiendo Japón, buscando el puntito que ya acaricia. Sacó Taniguchi, pelota comprometida, que llega para la posición de Nakamura. Ahí Camada, la lucha, intenta bajar el esférico. Finalmente Malen puede doblar para Dumfries. Pelota pasada, no va a llegar. Acude Mickey van de Ven para que la pelota no salga. La protege sobre la línea de Carl, encarando Sugawara. Van de Ven, pase filtrado dentro del área. El peligro, Memphis, que bien estuvo Sano. Gran partido de Sano. Es que al final le van a faltar puntos para los japoneses. Ahí está Junya Ito. Retrasa para Sugawara.
1: Pues ve dándome los puntos antes de que acabe el partido.
2: Pues 5 Nakamura. Vamos a darle 4 a Capo, 3 a Sano, 2 a Frenkie de Jong y 1 vosotros mismo. O Kubo,
3: pues
2: o
3: a Virgil, ¿no? Que ha marcado el gol.
1: A Van Dijk por el gol. Pues mira, justo ahora acaba el partido. Empate a 2. Para mí se antoja justo el marcador, la verdad.
2: Pues así es. El marcador lo repetimos ya. 2-2. Marcó Van Dijk. Empató Nakamura en la segunda parte. Ya Crescencio Somerville colocaba el 2-1. Y in extremis ya prácticamente en el minuto 90, en el 89, el remate de Ogawa. Lo desvió finalmente el hombre de la sonrisa, Camada, que empata el partido. Por lo tanto, en Dallas arrancó el grupo F con el empate entre Países Bajos y Japón, en un encuentro que fue de menos a más.
1: Muy bien, pues voy a despedir a Jorge Otero y a David Fuster. Jorge, porque va a echar una siestecita y se va a levantar para ver el túnel Suecia a las 3, creo. Así que, Jorge, te dejo dormir un rato.
4: Vale, muchas gracias.
1: Un abrazo, Jorge. Un abrazo grande, David. Hasta luego. Todos.
4: Buenas noches.
1: Gracias, Salva, en Dallas. Hasta luego. 4:00 de la noche. Recuerdo, han goleado Alemania 7-1 a Curazao. Han empatado Países Bajos y Japón a 2 en un buen partido. A la 1 de la mañana, Costa de Marfil, Ecuador. Y a las 3 de la mañana, Túnez, Suecia. Y todo para que mañana dispute su...

0: partido la selección española a las 6 de la tarde en Atlanta. A las 9, Bélgica-Egipto. A las 12 está previsto el Uruguay frente a la selección de Arabia Saudí, pero Uruguay ahora mismo está en Cancún, no puede aterrizar en suelo americano. Y para las 3 de la mañana el partido entre Irán y Nueva Zelanda. Todo esto para ponerle el broche y cerrar en la medianoche con noticias que tenemos para ir cerrando. Ya viene por aquí Mario. Corre, Mario, que es que nos pilla el toro. A ver si al
1: el
0: final
1: pobre, que va volando.
0: Hacemos 1000 horas de programa y al final llegamos ahí pillados. Venga, respira lo primero.
1: Sí,
0: respira, Mario. Tiempo. Hola, Mario, ¿qué tal?
2: ¿Qué tal?
0: Cosas.
1: Respira un poco más.
2: No, estoy
1: ¿sí?
2: bien.
1: Venga,
0: pero no mucho
1: vamos.
0: Más, que no vamos.
2: Sí, sí. Dale. No, pues ha pasado de todo. Empezamos con Egoitz Bijuesca. El joven vasco de 15 años ha conseguido el bronce en la Copa del Mundo de Skate disputada en Roma, en lo que ha sido la primera prueba del camino hacia los Juegos Olímpicos de 2018. Peor le ha ido a Naia Lasso en la prueba femenina, que no tuvo su día y acabó en séptima posición. En balonmano, el Barcelona se ha proclamado campeón de Champions por 13ª vez tras ganar al Füchse Berlín por 37-34. En lo que ha sido un auténtico partidazo. Antonio Carlos Ortega, entrenador culé, nos ha contado esto en Tablero Deportivo.
3: Yo creo que esta ha sido quizás la Champions de la gestión, ¿sabes? De la gestión. Han pasado cosas internas en el equipo durante la temporada que ha habido que gestionar. Y ahí me pongo sobresaliente, ¿no?
2: Seguimos con el parquet, porque Valencia Basket ha seguido el ejemplo del Barça y también ha liquidado la serie de semifinales de Liga ACB por la vía rápida tras vencer esta tarde a Juventud por 76-73-87. En las finales, que comienzan el jueves, se medirán a los de Xavi Pascual en una serie al mejor de 5. Cambiamos completamente de tercio porque hoy ha habido carrera de Fórmula 1, ha ganado Hamilton, segundo ha sido Russell y tercero Norris, cerrando un podio británico. Antonelli tuvo que abandonar, Carlos Sainz ha terminado en 13ª posición y peor le ha ido a Fernando Alonso, que tuvo que abandonar en la vuelta 40.
0: Pues con todo esto nos vamos. Pelea Ilia Topuria en la Casa Blanca más o menos a las 5 de la mañana. Será en la pelea contra Justin Gaethje. Así que mañana os lo contaremos a través de los contenidos deportivos en el especial desde las 12:30 en Radio 5 con Marta Fernández y con David Alejandro García. Nosotros mañana volveremos con Tablero a las 5 de la tarde. Mañana juega España.
1: Mañana es el día grande de este Mundial. El primero de los muchos días grandes de este Mundial.
0: Esperemos que 8 días grandes para la selección española. Arroyo, mañana más.
4: Ojalá que sí sea. Vamos a ver si mañana empezamos con buen pie.
0: Mañana arrancamos. Ojalá que todo vaya bien. A las 5, Tablero. Hasta mañana.

0: Es medianoche, las 11 en Canarias.
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0: Buenas noches. Viernes, 19 de junio, Suiza, fecha escenario de la firma del memorando de entendimiento entre Estados Unidos e Irán, que pondrá fin inmediato, permanente, así lo asegura el primer ministro pakistaní, a las hostilidades en todos los frentes, incluido el Líbano. El presidente estadounidense, María Carou, corresponsal en Washington, acaba de confirmar ese acuerdo. Buenas noches.
2: Buenas noches, así es, confirma Donald Trump ese acuerdo alcanzado con Irán y anuncia que levantará de forma inmediata el bloqueo que había impuesto en Hormuz a los buques que entraban o salían de puertos iraníes. Dice que Teherán hará lo propio con el resto de navíos. En su red social, el presidente de los Estados Unidos escribe literalmente: barcos del mundo, arrancad máquinas y que fluya el petróleo. Donald Trump llevaba semanas anunciando que un acuerdo era inminente. Hoy da por fin la noticia que buscaba, coincidiendo con el día de su 80 cumpleaños después de haber lanzado la guerra contra Irán hace casi 4 meses. No da más detalles Donald Trump por ahora de lo que incluye el acuerdo. Lo previsto es que se firme el viernes en Suiza.
0: Que el contenido de ese acuerdo no se conocerá hasta que sea firmado. Recordamos la fecha, la cita, viernes 19 de junio. En Suiza. Aquí en nuestro país la crónica política viene marcada esta semana por el calendario judicial. Hoy la esposa del presidente del gobierno, Begoña Gómez, está citada por el juez Peinado como paso previo a su juicio con jurado. Miércoles y jueves el expresidente José Luis Rodríguez Zapatero declara como imputado ante la Audiencia Nacional. Casos, causas, con el PSOE buscando rebajar su impacto mientras el Partido Popular, Antonio González, no reduce su presión.
3: Discrepan PP y PSOE sobre las, entre comillas, prisas de la justicia. Acusan los socialistas el calendario judicial busca que el gobierno caiga antes del verano. Responden desde el PP Carmen Fúnez, vicesecretaria.
4: El problema no es el calendario judicial y que si no lo querían, lo que tenían que haber hecho es haber impedido que se hubiesen cometido supuestos delitos en la familia del presidente del gobierno, en el partido político del presidente del gobierno y dentro del propio gobierno.
3: Muestran también diferencias ante las investigaciones a Zapatero. Los populares ironizan: con las joyas incautadas brilla como líder más que nunca. Pilar Alegría, máxima responsable de los socialistas aragoneses, dice en Radio Nacional que hay que esperar a ver qué cuenta ante el juez.
5: Todavía no ha tenido ni la oportunidad de declarar. En los próximos días lo hará y yo espero respuestas para todas las preguntas. Condenar a las personas antes de que se escuche, lógicamente, a la otra parte, no entra dentro de un Estado de Derecho y creo que hay que, por supuesto, que respetar esa presunción de inocencia.
3: Alegría afirma además que estaríamos en todo caso ante comportamientos indignos a título privado, aunque los hubieran realizado personas con responsabilidades importantes en el partido. Mientras Funes mantiene que la corrupción es el patrón de conducta del sanchismo.
0: Y repasamos los sorteos de esta noche. Bono Loto, combinación ganadora 10, 19, 31, 36, 42 y 47. Complementario 8, reintegro el 8. Y en el gordo, combinación ganadora 23, 50, 35, 29 y 12. Número clave el 7. En los deportes, Lamine Yamal no será titular en el estreno de España en el Mundial de Fútbol de Estados Unidos. Álvaro Cosme Vizcaíno.
6: Lo ha confirmado el seleccionador nacional, que ha comparecido esta noche en la previa del partido de mañana ante Cabo Verde. Luis de la Fuente.
7: Él está fantásticamente, entrenando muy bien, como el resto de compañeros que han tenido algún inconveniente, Nico, Víctor, pero para mañana os adelanto que están todos disponibles. Estos jugadores no estarán desde el inicio. No están todavía para empezar el partido y jugar seguramente una carga de minutos importante, pero veremos cómo se desarrolla el encuentro para tomar la decisión luego.
6: Mientras Países Bajos y Japón han empatado a 2 en un reñido debut al Mundial de Fútbol. En menos de una hora en Filadelfia arrancará otro partido, el Costa de Marfil, Ecuador, y a las 4 el Suecia-Túnez en Guadalupe. Y aquí en España, empate a 0 del Málaga y el Almería en la ida del playoff de ascenso a primera. Los andaluces se juegan en la vuelta, el sábado que viene, el billete a la categoría principal del fútbol español para la próxima temporada.
0: Recordamos la noticia con la que iniciábamos este boletín informativo. El memorando de entendimiento entre Estados Unidos e Irán se firmará el próximo viernes en Suiza. 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
14: Pienso que Josefina Aldecoa está por descubrir y va a ser revalorizada estos años. Soy convencida.
15: Creo en la educación. Yo creo en la capacidad de la educación para transformar a las personas y, en consecuencia, para transformar a los pueblos.
16: Cuando ella funda el Colegio Estilo, se rodea de las maestras que habían pasado por la Institución Libre de Enseñanza y por el Instituto Escuela.
17: Era un colegio pequeño en el que todo el mundo se conocía y, de hecho, es una alegría comprobar que al cabo de tantos años estos chicos siguen teniendo esa relación de amistad profunda, ¿no? Como una fratría.
15: Empecé a utilizar el nombre de Aldecoa años después de morir Ignacio, cuando volví a escribir.
16: Aquello fue devastador, era el amor de su vida e incluso había decidido montar el colegio para que Ignacio siguiera desarrollando su carrera literaria. Y yo creo que el colegio le salvó la vida en cierta medida.
18: Tardé por lo menos 10 años en salir adelante de un modo más o menos normal.
17: Y entonces ahí empezó a escribir, yo creo que casi como un recurso para evadirse, pero luego publicó libros y ha vendido muchísimos libros, en muchos casos más que mi padre.
19: Ella se llamó a sí misma Aldecoa por mantenerlo. Ahora Ignacio es Ignacio Aldecoa y ella es Josefina Aldecoa. Y los dos han alcanzado el mismo mérito.
12: Josefina Aldecoa, escribir y educar contra el olvido.
20: Hubo un colegio en Madrid que durante muchos años funcionó como un refugio. En la etapa más oscura de la dictadura, los niños y las niñas aprendían poesía mientras pintaban, cultivaban tomates o decoraban sus apuntes.
16: Era un colegio completamente distinto a lo que había en el panorama nacional, porque los niños trabajaban con barro, los niños no tenían libros, hacían sus propios libros.
20: Llamaban de tú a sus profesoras.
21: Abrí la puerta, subí las escaleras, me encontré un colegio de madera con una tarima maravillosa, como antigua, y luego a la derecha estaba el despacho de Josefina.
15: Hacíamos cosas que hoy son muy naturales, pero que entonces llamaban la atención, como respetar la conciencia de los niños, no exigir la religión, tratar con gran confianza a los niños.
20: Josefina Aldecoa, 1984, archivo de RTVE.
15: Hoy puede parecer natural, pero entonces no lo era que nos llamaran por el nombre y de tú a todas las personas que trabajamos en el colegio.
16: ¿Te imaginas que llegas a clase y que tu profesora te dé un abrazo o tu profesor?
20: Amelia Castilla, periodista, autora del libro Memoria de un colegio.
16: Pues aquello allí era absolutamente normal, era una relación familiar.
20: Un lugar donde se dibujaba a Miguel Hernández y al rato se destripaba un pollo en la cocina.
22: Nos sacaban continuamente Juana Prida a los museos de ciencias, etcétera, si no nos bajaba a la cocina ahí con un cuchillo a abrir un pollo y sacarle las entrañas.
20: Un espacio diminuto, con muy pocos alumnos, donde en los años 60 se empezó a imaginar otra forma de educar. Mientras fuera imperaban la obediencia y la disciplina, el Colegio Estilo parecía funcionar con otras reglas.
23: Me sorprendió la gran armonía que había en todo el colegio.
20: Carmen Carvajosa, profesora.
23: La no disciplina dentro de una disciplina. Y eso te llamaba la atención, pero te gustaba, ¿entiendes?
2: Y el colegio a mí me dejó huella, porque también es el que me salvó. Y donde por primera vez se me permitió ser lo que era, con libertad, y conseguían que el estudio no fuese una tortura.
20: Era un experimento pedagógico en mitad de una España gris. Detrás estaba Josefina Aldecoa, escritora, pedagoga, una mujer que creció entre maestras republicanas, libros prohibidos y largas conversaciones sobre literatura y educación. La vida de Josefina Aldecoa es un viaje desde la montaña leonesa hacia la inmensidad del mundo.
3: Mis primeros recuerdos, muy tempranos, se sitúan en la casa de mis abuelos maternos, en la que nací y donde viví etapas prolongadas de mi niñez.
20: En la distancia, Memorias de Josefina Aldecoa, 2004.
3: Desde que tuve uso de razón y capacidad de reflexionar, me di cuenta de que mi infancia había sido feliz.
20: En La Robla, un pueblo de León, comienza la historia de una mujer que entendió la educación como una forma de resistencia y la literatura como memoria, la suya y la de un país que iba a transitar por una época convulsa de su historia. Josefina Rodríguez Álvarez nace el 8 de marzo de 1926 en una España rural sin luz eléctrica ni agua corriente, donde se combate el frío del invierno con ropa de lana y ladrillos calientes.
4: La casa de sus abuelos maternos para ella implica ese inicio de viaje del que hemos hablado y que la acompañará siempre.
20: Estefanía Cabello, doctora en literatura y escritora.
4: Recuerda casi el olor de las manzanas, muy a la par que esos cuentos de calleja que le leía su abuelo materno.
3: Mis primeros recuerdos están unidos a esa casa y sobre todo a mi abuelo. Un hombre muy inteligente, autodidacta, librepensador, ateo, republicano.
20: La infancia de Josefina transcurre entre dos fuerzas. Por un lado, la literatura, que la invita a soñar con otros mundos. Por otro, la raíz, el legado de su abuelo paterno, gran maestro de la naturaleza. Con 9 años, descubre Los Miserables, de Víctor Hugo. Es el primer libro de una vida entregada a las palabras.
3: Aquella casa de mis abuelos fue mi primer refugio sobre la tierra, mi primer descubrimiento del mundo alrededor, un lugar seguro, lleno de afectos y cuidados.
20: Hija y nieta de maestras rurales, en sus venas corre ya la educación más renovadora, una infancia decisiva que forja su identidad y compromiso social.
16: Con esa tradición familiar no podía ser otra cosa.
20: Amelia Castilla, periodista, autora de Memoria de un colegio.
16: De hecho, fíjate, su hermana pequeña, Gaba, también acabó dando clases. Era toda una dinastía de maestras y, por supuesto, instruidas en lo que fue la Escuela de la República y la Institución Libre de Enseñanza, que eso es muy importante.
20: Inspirada en la filosofía krausista y los ideales de Giner de los Ríos, la Institución Libre de Enseñanza trajo a España la pedagogía de vanguardia. Se trataba de una enseñanza laica, mixta y en contacto con la naturaleza, un modelo que supo poner al niño en el centro y devolver dignidad al maestro.
4: Ella recuerda cómo su madre le había transmitido con sus libros, con sus ejemplos no profesionales, toda la trayectoria pedagógica de la mujer y todo el avance y el desarrollo que podría tener lugar, ¿no?, en años futuros.
3: Los versos de Machado, de Lorca, de Juan Ramón, abrieron mis oídos y mi sensibilidad a un mundo mágico que nunca he abandonado. Era una España pobre y las escuelas carecían de casi todo. Los niños transportaban sus sillitas, llevaban leña para encender la estufa. Algunos tenían que venir andando desde una casa alejada, tanto bajo la lluvia como bajo la nieve.
20: Una mirada política y comprometida que va a formar parte de su vida desde el inicio.
3: Desde que puedo recordar, a mi alrededor se vivía un fervor político. Cuando cumplí 5 años, en España se proclamó la República.
14: ella, para Josefina, el verdadero triunfo de la República es el triunfo pedagógico, el que por primera vez se sitúe la posición del maestro y la importancia de la educación en una edad muy temprana en los niños como el verdadero pilar para la reforma social.
20: La educación vive un impulso sin precedentes. Se implanta la coeducación. La escuela se vuelve pública, gratuita y obligatoria. Un mapa en el que la Iglesia queda relegada.
0: Creían que la escuela pública podía salvar la sociedad.
20: María del Mar del Pozo, catedrática de Historia de la Educación en la Universidad de Alcalá de Henares.
0: No creían en las revoluciones rápidas. Creían que a través de la escuela, pues poco a poco, podía cambiar la sociedad. Se ve muy bien en el maestro don Gregorio de la Lengua de las Mariposas.
5: Si conseguimos que una generación, una sola generación, crezca libre en España, ya nadie les podrá arrancar nunca la libertad.
6: En junio de 1936, yo tenía 10 años y había terminado el curso en la escuela preparatoria del instituto para pasar el curso siguiente a primero de bachillerato. Mi profesor era magnífico. Nos contaba anécdotas de Madrid, de la residencia de estudiantes. Hacíamos experimentos de ciencias naturales, inventábamos problemas de matemáticas, como un juego.
20: La familia se ha trasladado a vivir a León y entonces todo se rompe.
6: Jugábamos en la huerta bajo los árboles cuando oímos un ruido de motores de avión. Enseguida empezó a pasar gente. Iban en grupos, hablando agitadamente, manoteando, casi corriendo. Yo no sabía qué estaba sucediendo, pero había algo grave y trágico en el rostro de todos. Era difícil que me diera cuenta de que estaba asistiendo al final de mi infancia.
20: Al inicio de la guerra fusilan a su maestro, un golpe que trunca para siempre la niñez de Josefina. Descubre la peligrosa relación entre cultura y política.
6: Cuando acabe la guerra, se convirtió en una frase clave de mi infancia. Cuando acabe la guerra, iremos. Volveremos. Compraremos. Venderemos. Viviremos.
20: Novela de Josefina Aldecoa, Mujeres de Negro, 1994.
6: La guerra no terminaba y cada día llegaban noticias de nuevos desastres para los republicanos.
20: Niña de la guerra, adolescente de posguerra, Josefina, todavía Rodríguez, se ve obligada a navegar el desconcierto de los perdedores. Al finalizar la contienda, con 13 años, tiene que aprender a rezar.
6: Olvido me preguntó un día, ¿tú has hecho la primera comunión? Yo me puse colorada y mentí, sí. ¿Cuándo? Insistió. En el verano, en el pueblo de mi abuela.
20: León era una ciudad gris, asfixiante y profundamente dividida, marcada por el miedo y la escasez. Pero la suerte cronológica, como ella la define en sus memorias, la empuja hacia un rincón donde conseguir libros prohibidos.
15: Era la España de los primeros 40, recién terminada la guerra, y en León había una biblioteca, la Biblioteca de Azcárate, de la Fundación Sierra Pambley, donde yo iba a sacar libros con, pues, adolescente, con 14 años o 15, y la dirigía un sacerdote que era la persona más liberal, abierta, y que una de las personas que sabía más de literatura y concretamente de poesía que yo he conocido, que era don Antonio de Lama.
20: Josefina Aldecoa, 1999.
15: En torno a él empezó a surgir una tertulia cuando cerraban ya las puertas, y aprendí mucho con ese grupo, porque ahí estaban poetas como Kremer, como Eugenio de Nora y el mítico don Antonio, que no, era un maestro para todos.
20: Es la tertulia que da vida a la revista Espadaña, una de las publicaciones más valientes de la posguerra, refugio de los versos de Miguel Hernández, Pablo Neruda y César Vallejo. Muy pronto, Josefina será su musa.
18: pienso que les hacía gracia ver a aquella chiquilla que en las reuniones que tenían para hablar de literatura y sobre todo de poesía concretamente, pues estaba allí muy callada y también a veces intervenía, pero sobre todo estaba con aquel aspecto de entusiasmo, y yo creo que les chocaría y claro, como no había otra, pues me nombraron musa.
20: En 1944 las aulas de León se quedan pequeñas y toda su familia se traslada a Madrid. Llegan a una ciudad todavía atrapada por los peores años de la posguerra, donde mandan el hambre y el racionamiento. Este ambiente hostil contrasta con lo que va a encontrar al cruzar las puertas de la Facultad de Filosofía y Letras. Aquel edificio se convierte en un lugar de transformación. Allí coincide con una generación de jóvenes que está a punto de cambiar el rumbo de la literatura española.
14: El mundo que conoce en Madrid José Final de Coa es un mundo que le sabe a libertad.
20: Estefanía Cabello, doctora en literatura, especialista en mujeres escritoras.
14: Es un mundo, claro, muy convulso, donde hay muchísimos jóvenes con muchas inquietudes intelectuales, muchas ganas de mejorar, pero a la vez el país está bajo unas condiciones de opresión, ¿no? Que frenan un poco en seco todos esos ideales rebeldes de esa juventud que luego dará en la generación del 50, ¿no?
18: Te diré que el primer escritor que yo me encontré allí fue José María Valverde, el poeta. Pero fue el primer amigo que tuve, de modo que, fíjate, ya era un escritor. Luego ya conocí a Rafael Sánchez Ferlosio, Alfonso Sastre, Jesús Fernández Santos. Y un poco más tarde vinieron de Salamanca Carmen Martín Gaite y Ignacio Aldecoa, que eran amigos en Salamanca y estaban haciendo allí comunes, y luego ya se vinieron a Madrid.
20: Lectores apasionados, les une el deseo de escribir en tiempos de escasez intelectual y libros clandestinos.
7: La posguerra española fue durísima porque, bueno, vivíamos con grandes carencias de tipo material, por supuesto, pero yo recuerdo mucho las carencias de tipo intelectual, porque no había libros. Yo recuerdo que enseguida me matriculé en el Instituto Británico y, por una parte, y por otra parte, entré en contacto con la Casa Americana, que entonces era una cosa muy pequeñita, y allí en aquella biblioteca yo conseguí muchas novelas.
14: Y eso va a ser fundamental en ella, porque empieza a leer a todos los escritores, los grandes narradores de esos años, que habían dejado, ¿no?, un pozo, y que dejaron un pozo en el realismo social de la literatura española, como son Hemingway, Dos Pasos, Faulkner. Fíjate hasta qué punto llega a su nivel de autodidactismo, que ella, aparte de lo que hacía, de ir a tertulias, de estudiar filosofía y letra y luego pedagogía, no dejaba de estudiar literatura inglesa. Y será, gracias a esto, la primera mujer que traduce un cuento de Truman Capote en España y que luego publicará Rodríguez Moñino en la revista de literatura española en 1953.
20: Se reúnen en las tabernas, en torno a las mesas del Café Gijón, refugio del debate intelectual.
18: A partir del año 51 es cuando verdaderamente ya somos un grupo de amigos que nos vemos todos los días en el Gijón, pero todos los días, que del Gijón hacia las 7 de la tarde salimos hacia lo que llamamos la Casbah, que eran todas las calles que hay detrás del Gijón, la calle Libertad, Augusto Figueroa, todo eso, de taberna en taberna, porque nadie tenía un duro y reuníamos los pocos duros. Y entonces íbamos por todas esas tabernas tomando vino y charlando de literatura. Sí.
20: Sentadito en la escalera. Comparten coordenadas vitales y deseos de rescatar la historia.
14: Es la transferencia intergeneracional. Ese matiz es muy, muy importante, porque ellos, que fueron niños en la guerra, han recogido todas esas vivencias, pero también las vivencias de sus padres, porque las vivieron, ¿no? Proyectado en segunda persona, pero las vivieron.
7: Claro, en aquel momento era difícil hablar de cosas de color de rosa o de vidas con glamour, porque lo que había era eso, miseria y pobreza.
20: Josefina Aldecoa, 1999.
7: Coincidió una época en que a Madrid llegó mucha gente de toda España, de provincias, y se creó un cinturón, un suburbio alrededor de la ciudad, de gente que vivía en chabolas, mal.
20: En 1950, siguiendo el hilo invisible de sus antepasadas, acaba la especialidad de pedagogía y se traslada, en busca de aire fresco, a la residencia de mujeres universitarias de Crosby Hall, en Londres.
14: Tiene la oportunidad de conocer a mujeres de otros puntos del mundo, ¿no? Y entabla una relación de amistad muy especial con la que fuera la primera mujer de Bertrand Russell, que también la marcará.
7: De pronto ya ese año 50 descubrí un mundo totalmente distinto. Y entonces cuando volví a España empecé el doctorado, hice mi tesis doctoral precisamente sobre el arte del niño y empecé a ver muy claro lo que quería, que de algún modo enlazaba con lo que yo había vivido en mi familia de la enseñanza de la época de la República y todo eso.
14: Ella regresa de Londres en otoño de 1950, enamorada pues de esas posibilidades intelectuales que se le abrían a su ojo, y es ahí, después de ese primer gran viaje de aprendizaje vital que ella tuvo, donde se topa de frente con la realidad que fue y que era Ignacio Aldecoa. Y a raíz de ese encuentro en otoño va a cambiar su vida para siempre.
8: Ignacio estaba sentado al fondo, en un diván bajo un espejo que había entonces. Y me lo presentaron mis amigos, Rafael Sánchez Ferlosio, Alfonso Sastre, José María de Quinto y Carlos José Costas. Desde el primer día nos dedicamos el uno al otro.
9: Yo creo que pertenezco a una generación intermedia.
20: Ignacio Aldecoa, 1964, archivo de RTVE.
9: Que vio la guerra con ojos de niño, no participó en ella y que tampoco tiene muchas cosas que ver con los jóvenes de hoy.
7: Llega a Madrid, se instala en una pensión muy cercana al Café Gijón y empieza a ir siempre, se empieza a integrar ya. Yo creo que iba mucho más al Café Gijón, a las tabernas y a todos los demás sitios que a la facultad.
14: En ese otoño del 50 comenzaba una conversación y una discusión también interminable en torno a todos los temas que los apasionaban a ambos, que era, sin lugar a duda, la mejora social, la literatura, el arte.
20: Se casarían 2 años más tarde.
8: Desde el principio nuestra casa fue la casa de nuestros amigos. Éramos los primeros que teníamos un lugar propio. Además de frecuentar los cafés y las tabernas, nos reuníamos en aquellas 2 habitaciones amplias y alegres y estábamos charlando, bebiendo y discutiendo hasta altas horas de la madrugada.
20: Bohemio, vitalista y conversador incansable, Ignacio Aldecoa devora las tertulias del Madrid literario de los 50, pero su verdadera obsesión está en las calles, en las historias de la gente corriente.
7: Ignacio era una persona absolutamente ávida de contactos humanos, de modo que se movía en los medios más distintos. Le interesaba el mundo de los toros, le interesaba muchísimo el mundo del boxeo, de todos los deportes violentos. Pues estuvo un mes en alta mar pescando merluza por Irlanda. Y es que sentía la atracción de los oficios peligrosos y quería vivirlos, y quería estar con la gente que los vivía.
20: Apasionado de la vida, abrazó la frase americana: vive rápido, muere joven y deja un bonito cadáver.
10: Siempre he pensado que ahí hay un punto muy americano, ¿no?
20: Susana Aldecoa, hija de Ignacio y Josefina.
10: Un poco de autodestrucción, no lo sé. Lo he pensado muchas veces. Esa intensidad en la manera de afrontar la vida, ¿no? Navegaba mucho, bebía mucho, escribía mucho.
19: Yo creo que antes que nada eran novios, porque además como él estuvo tanto tiempo fuera, pues parecía que al encontrarse se reanudaba ese noviazgo, ¿no?
20: Juan Cruz, periodista, escritor y editor, amigo de Josefina Aldecoa.
19: Estaban siempre juntos, aunque no estuvieran cerca. Él decidió, en un momento determinado de su vida, ir a Lanzarote, de Lanzarote ir a La Graciosa y ahí escaparse del mundo. Pero nunca jamás Josefina pensó que aquello era un viaje contra ella. o fuera de ella.
1: Con el corazón dividido, en 1958, la pareja se traslada a Nueva York. En Madrid se queda su hija Susana.
10: Yo le decía a mi madre, pero ¿cómo es posible que cuando yo tenía 4 años me dejaras un año completo, aunque estaba con mis abuelos, con las personas que me cuidaban, es decir, muy bien cubierta, pero en un momento en que eran 24 horas de viaje volar a Nueva York? Y mi madre siempre me respondía con la misma frase, fue el año más feliz de mi vida.
14: En Nueva York se van a reunir con lo más destacado del panorama del exilio intelectual de esos años. Tienen la oportunidad de conocer por primera vez a Dalí, a Gala, también a Henry Fonda, a Andrés Segovia, al escritor Paco Ayala, a Paco García Lorca, a Laura de los Ríos, a ese círculo de Columbia University.
7: Visité escuelas de todo tipo y condición.
1: Josefina Aldecoa, 1999.
7: Estuve asignada a un centro muy interesante, que era un reformatorio modelo, modernísimo, y que estaba cerca de Nueva York, y en el que yo pasaba 3 días a la semana, y los otros 2 haciendo visitas a escuelas. Y esa experiencia fue también maravillosa, porque fue algo muy nuevo, muy distinto.
1: Amelia Castilla, periodista.
16: Y ahí se dio cuenta de qué tipo de educación es la que ella quería practicar después. Es lo que había visto en Londres y lo que luego vio en Estados Unidos, más lo que ella conocía de la institución libre de enseñanza. Ella hizo ahí ese cóctel y creó su propio modelo.
1: Mientras tanto, la realidad de las aulas en la España de posguerra era bien distinta.
0: La educación en España en ese momento, por una parte, la legislación era tremendamente tradicional y franquista porque se regía por la Ley de Educación Primaria de 1945, que era una ley muy retrógrada.
1: María del Mar del Pozo, catedrática de Historia de la Educación en la Universidad de Alcalá de Henares.
0: Por supuesto, la enseñanza estaba absolutamente dividida por sexos en escuelas de niños y escuelas de niñas. Había un currículum más reducido que el de 1901, es decir, se había reducido el plan de estudios y se habían introducido materias nuevas como la formación del espíritu nacional o la enseñanza política. La educación religiosa tenía muchísimo peso. La enseñanza primaria era de los 6 a los 12 años, pero muchos niños y sobre todo muchas niñas abandonaban a los 10 años.
1: La dictadura franquista había desmantelado el proyecto educativo de la República. Miles de maestras y maestros habían sido depurados y expulsados de las aulas. En su lugar se impone un modelo autoritario diseñado para acabar con la crítica y la creatividad.
7: Al volver a Madrid teníamos una hija de 4 años, no sabíamos muy bien qué hacer con ella. Y a los amigos les ocurría un poco igual. No sabíamos a dónde mandar a un niño de esa edad y no nos gustaba mucho lo que había. Y entonces yo venía tan entusiasmada que todos me animaban a que hiciera algo. Y con una compañera abrí un jardín de infancia.
1: Rosario Correa, compañera de facultad de Josefina, fue el motor del proyecto. Décadas después, su hija, Cristina Pons, una de las primeras alumnas del centro, recuerda el peso de su familia en el nacimiento del Colegio Estilo.
11: Mi madre casi estaba esperándola en la escalería del avión, palabras de Josefina, y le propuso esto. Y Josefina dijo, estás loca. No lo podemos hacer porque, además, claro, ella venía no solamente con lo que ella querría hacer, sino con lo que había estado viendo en Estados Unidos. Y entonces decía, este proyecto es impensable porque, además, así como mis padres de alguna manera pertenecían a lo que es el contexto político y a la estructura, la conocían más, Josefina venía de familias represaliadas.
1: A través de Rosario y su marido, Salvador Pons, un influyente técnico del Estado que acabaría fundando la segunda cadena de televisión española, se abrieron puertas que parecían imposibles.
16: Decide un poco apartar su carrera literaria o aplazarla en función del colegio, que fue también una decisión económica. Había que pagar las facturas.
1: Estilo nace en 1959 como un proyecto utópico, un experimento piloto. la apuesta personal de Josefina Aldecoa para devolver a la escuela su papel transformador.
14: Al inicio, ella piensa que sería una idea maravillosa denominar al colegio estilográfica, por esa conexión, ¿no?, de la mano con la estilográfica. Pero se convence finalmente de que, bueno, quizá puede resultar un poco pedante o redundante o largo para un colegio.
1: Ideado para esquivar el modelo educativo del régimen, es un oasis de libertad.
10: Pues yo creo que el paso lo hizo de una manera bastante valiente, porque claro, los tiempos no eran los de ahora.
1: Era un colegio mixto, laico. En la España de finales de los 50, el régimen no lo pone fácil. Cada fin de curso, sus primeros alumnos se lo juegan todo a una carta. Están obligados a examinarse en un solo día de todas las materias y ante un tribunal de un centro público.
22: Yo me acuerdo de cosas tan divertidas que tendrías pues 9, 10 años o yo qué sé, y preguntas de estas que...
1: Pachi de Quinto fue una de las primeras alumnas.
22: Cuidados del recién nacido. Y entonces yo decía, bueno, que no le entren mosquitos en el ojo, que no se te caiga al suelo y rebote, cosas así. ¿Cuál es el fin de la familia? Pachi piensa, cuando todos se mueren.
1: Las autoridades hacen la vista gorda. Les salva ser una pequeña gota de disidencia en el océano de la educación.
12: Yo creo que era un colegio que no daba la nada. Me parece que la gente del momento, del régimen y tal, pensaron, bueno, ahí tenemos como una gente que como que no sale, son poquitos, vamos a dejarlo.
16: Para no señalarse tampoco demasiado, aunque no era un colegio religioso, los niños hacían la comunión en el colegio estilo. Había una parroquia al lado y la que sigue ahí, la parroquia de Santa Gema, y ellos tenían ahí un cura de los que entonces se denominaban curas rojos, que era el que instruía a los niños y el que les daba la comunión ese día.
1: Las primeras familias se acercan al colegio de Josefina por el boca a boca. El rumor empieza a circular en las tertulias del Café Gijón, donde se reúne la burguesía ilustrada, novelistas, pintores, cineastas y gente del teatro. Estilo se pone de moda.
16: En realidad era un colegio hecho para los amigos. Estaban los hijos de Bardem, estaban los hijos de Saura, estaban los hijos de Vizcaíno Casas. Era un colegio completamente distinto a lo que había en el panorama, no solo madrileño, sino nacional. Los niños hacían sus propios libros en las clases.
23: Estabas acostumbrada a que los niños manos atrás para salir al jardín, tal esto, y aquí... La gente bajaba, hablaba, pero no desmandaos. Eso me gustó mucho. No estabas acostumbrada tampoco a que te llamaran de tú, los niños.
1: Carmen Carvajosa, profesora, entra a trabajar en el colegio en los años 70.
23: Y eso te llamaba la atención, pero te gustaba, ¿entiendes?
13: No creo en la disciplina de los niños que tienen que estar sin moverse o que tienen que bajar y subir las escaleras y entrar y salir en silencio con los brazos cruzados.
17: Yo sistemáticamente iba a visitarla al despacho porque me mandaban allí, porque bueno, o no me portaba del todo bien, pero sobre todo porque no estudiaba lo que tenía que estudiar y entonces al final acababa, ¿no?, hablando con ella.
1: Pablo Mingote, exalumno, periodista de Radio Nacional de España.
17: No me abroncaba, no me decía, pero ¿qué estás haciendo? No, al revés. Intentaba razonar conmigo, pero vamos a ver, ¿por qué no estudias? ¿Tú no te das cuenta de que estudiar te va a beneficiar para el futuro?
21: Yo lloraba porque me ponía mala y mis padres me decían que no podía ir al colegio. Y yo lloraba en casa porque quería ir al colegio.
1: Manuela Velasco, actriz.
21: Entonces creo que ese gusto por aprender es una manera de estar en el mundo realmente curiosa y apasionada, y eso viene del estilo.
10: Era un colegio que se hacía mucho énfasis en todo lo creativo, lo artístico.
1: Susana Aldecoa, hija de Josefina, fue profesora y directora del Colegio Estilo tras la jubilación de su madre.
10: Para mi madre, que su tesis doctoral fue del arte del niño, era muy importante todas esas manifestaciones artísticas, abarcando lo musical, el ballet, la pintura, el barro, en fin.
24: Hacíamos unos collages
2: con papelitos de colores, con papel de seda, con papel pinocho, con materiales, con trocitos de lana, de cartón.
1: Camelia Casas, exalumna.
2: Esto ahora es como muy obvio, pero en los años 60...
1: Aprender tocando, explorando y experimentando, sin libros.
23: Que cultivábamos, teníamos tomates, teníamos ajos, teníamos rábanos y hacíamos pan, y hacíamos guisos en la cocina.
1: Carmen Carvajosa, Carmina para sus alumnos, recuerda bien las clases fuera del aula. Una revolución en los años 60 y 70.
23: Y allá que me fui al pueblo un día entero, porque allí había canteros, había carpinteros, había herreros, para que los niños vieran esos otros trabajos. Y luego encontré en la calle de la Madera que había unas planchadoras y bajé y digo, oye, que si podrían venir una visita de niños, las planchadoras, todas, ay, pues sí, que vengan.
3: Las enseñanzas de ciencias eran muy experimentales, que era lo que hacía mi tía Juana.
1: Inés Sánchez de Madariaga, exalumna y sobrina de una de las profesoras de la llamada vieja guardia, Juana Álvarez Prida.
3: Traía los animales que cogía en la pollería y diseccionabas el animal allí en vivo, ¿no?
1: Josefina Aldecoa rescata a maestras republicanas depuradas y represaliadas por el régimen. Antoñita, Tere, Noemí, Isabel.
4: Isabel Sanz yo creo que fue un caso un poco más especial porque había pasado incluso por la cárcel. El resto de las maestras habían sido represaliadas, las habían prohibido ejercer la profesión, pero Isabel era un caso mucho más dramático.
23: Tenía todo el pecho quemado. Había sido torturada y habían sido muy duros.
4: Una profesora que milita en el Partido Comunista de España y que acaba de salir de la cárcel, prácticamente nadie quería contratarla porque podías tener incluso problemas y que te investigaran en el colegio y demás.
1: El estilo funciona como una gran familia. Las paredes decoradas con los cuadros que hacían los niños.
4: Era un chalet, al fin y al cabo. Es decir, que los niños podían subir las escaleras que te daban acceso desde el patio a la cocina y pedir un vaso de agua a cualquiera de las cocineras que estaba allí. Era como vivir en su propia casa.
1: Esther Blasco, profesora.
5: El primer día que yo fui al Colegio Estilo, me impresionó que era un chalecito como muy mono, muy recogidito, y me impresionó el poco espacio que había y la cantidad de niños que estaban allí.
2: Josefina era la autoridad. Su presencia era imponente, su presencia física, su forma de vestir tan elegante, ella recta.
5: Ella llegaba por la mañana, llegaba a su despacho, organizaba su agenda y luego ya se pasaba por el colegio. Hola, buenos días, ¿qué tal estáis? Y comentaba algo con la profesora. Buenos días, Josefina.
2: Venía todas las mañanas, iba clase por clase a desearnos los buenos días a todo el alumnado, pero no era una autoridad temida, era muy cercana y muy cariñosa a la vez.
5: En el colegio de Josefina entraba todo el mundo. Es decir, desde las personas que tenían pensamiento muy, muy izquierdistas, casi radicales, la gente intermedia, y luego había gente de derechas, gente además que era religiosa. Pero había un talante de no agresión y de respetar los lugares de cada uno muy importantes. Era un lugar de encuentro y un lugar de respeto.
24: Esta mañana se ha producido una importante explosión cuyas causas aún se desconocen.
25: Han sido varios los coches que han salido volando por los aires.
26: Hasta el momento, en la mañana de hoy, ha costado la vida al presidente del gobierno, almirante don Luis Carrero Blanco.
1: Son las 9:30 de la mañana del 20 de diciembre de 1973. Un atentado terrorista acaba con la vida del presidente del gobierno, Luis Carrero Blanco. Madrid se sumerge en el caos, el miedo y el desconcierto.
16: Ese día, después del atentado, se presentaron dos coches a recoger a niños de diferentes familias. Por un lado, Javier Suárez, que era el hijo de Adolfo Suárez, que entonces era el director de Radio Televisión Española, y por otro lado recogieron a los hijos de Alfonso Sastre y de Genoveva Forés. Josefina contaba que no le resultó nada extraño, pero fíjate, es que luego Suárez fue quien hizo posible la transición como presidente de gobierno, y faltaban pocos meses para que Alfonso Sastre y Genoveva Forés fueran detenidos como implicados en el atentado del Correo, el atentado de ETA. Y ahí estaban esos niños estudiando en el colegio, es decir, allí cabía todo.
6: ¡Eso no ha sido!
1: Amelia Castilla, periodista, llevó a sus hijos al colegio.
16: Estaba Buero Vallejo, estaba, por ejemplo, Vizcaíno Casas también, porque quiero decir que yo creo que cabían todas las ideologías. Decía Carmen Martín Gaite que le gustaba ese colegio porque más que buscar hacer niños integrados, lo que buscaban era hacer niños un poco rebeldes, niños con capacidad de crítica, con capacidad de enfrentarse a todo tipo de situaciones, saber responder ante la adversidad.
1: El centro se sostenía sobre una economía muy precaria, alquileres altísimos y montones de alumnos becados. En un solo curso llegaron a dar 22 becas, el equivalente a una clase entera. En 2019, 70 años después de su fundación, cierra el Colegio Estilo.
12: Se cierra una época, una forma de trabajar, una forma de estar con los niños. Pero fue muy doloroso porque sabíamos que se acababa algo que no iba a volver.
8: Para mí fue un oasis, sin duda, y un refugio. Yo vine rebotado al Colegio Estilo.
1: Marcos Giral Torrente, escritor.
8: El último colegio en el que había estado antes del Colegio Estilo era un colegio nacional donde todavía, es importante señalarlo, los profesores pegaban a los alumnos si se terciaban.
9: Era una especie de paz espiritual ir al colegio.
1: Carlos Saura Medrano, cineasta.
9: La sensación que tenías, que luego se ha mantenido, porque luego mis hijos han ido ahí al colegio, es que las profesoras sabían perfectamente cómo estabas tú, ¿no?
8: Siempre me había sentido de alguna forma en los colegios por los que había pasado el raro, por el tipo de familia a la que venía, por, en fin, la época. Llegar al Colegio Estilo fue respirar y descansar, ¿no? Era un colegio donde de alguna forma todos éramos raros, ¿no? Empezando por los propios profesores, ¿no?
9: Realmente no salíamos preparados para la vida real. Es fácil reconocer a la gente del estilo, a todos, porque siempre hay una ingenuidad y una especie de bonomía, ¿no? De la vida, que luego cuando vas ya a la universidad y tal, te dan unos palos que te desmontan, ¿no? O sea, esa protección y esa enseñanza de que utilizando la cabeza todo es posible.
15: Las mismas profesoras admitían que el mundo real no era eso, ¿no? Y que tuviésemos cuidado cuando saliésemos porque íbamos a flipar un poco. Y es verdad, porque salir de ahí es como salir del útero materno. Es salir de un sitio en el que efectivamente te hacen sentir visto, ¿no? Te cuidan mucho tus inquietudes.
1: Teo Planel, músico y actor.
15: Es una época totalmente fundamental en mi vida, que yo no sería quien soy sin eso. El amor a la lectura, no sé, es un sitio totalmente importante para mí, que me cambió la vida.
1: Una línea invisible parte en dos la vida de Josefina Rodríguez. Una fecha, el 15 de noviembre de 1969. El colegio lleva ya una década funcionando cuando muere de forma repentina Ignacio Aldecoa. En ese instante, el mundo se apaga. Todo se detiene.
18: Pues fue un bombazo porque además estaba preparando un libro sobre toros y estaba en casa de un amigo del alma de mis padres y sus hijos muy, muy amigos míos, en Domingo Dominguín.
1: Susana Aldecoa, hija de Ignacio y Josefina.
18: Y iban a una corrida o a una tienda o no sé qué y tuvo un infarto. Tuvo un infarto y la verdad es que fue tremendo.
19: Al principio todo fue una nebulosa cargada de dolor. Ignacio murió un sábado y yo me incorporé al colegio el miércoles siguiente. Creo en el trabajo como terapia. la única terapia psicológica eficaz. Dormía mal y el despertar por la mañana era horroroso.
1: Memorias de Josefina Aldecoa, en la distancia.
19: Recogía mi coche y conducía llorando hasta Serrano. Pero al entrar en el colegio, todo cambiaba. La atención que exige el contacto con los demás, la necesidad de resolver problemas y afrontar situaciones.
0: Esa orfandad, en todos los sentidos que ella vive tras la muerte de Ignacio Aldecoa, se traduce en su silencio, en el silencio absoluto. Entonces ella para en seco todos los proyectos literarios y se concentra en ese colegio estilo que va a ser su salvoconducto.
6: Tardé por lo menos 10 años en salir adelante de un modo más o menos normal. Porque para mí Ignacio no solo era la persona de quien estaba enamorada y con quien tenía una relación de pareja estupenda, sino que era el gran amigo y el gran compañero. De modo que a mí durante mucho tiempo lo que me ocurría es que todo lo que pasaba en el mundo a mi alrededor me parece que no tenía sentido porque no lo podía comentar con él y no podía ver lo que opinaba y todo lo que ocurría pensaba, ¿qué diría de esto Ignacio? ¿Qué opinaría? ¿O qué? Porque era una unión tremenda desde ese punto de vista.
1: El Colegio Estilo es su tabla de salvación. Susana Aldecoa, archivo de RTVE.
18: Mi madre nunca aceptó la muerte de mi padre, vamos, la aceptó de un modo evidente y lógico, pero una persona muy inteligente y además muy equilibrada.
7: La sensación que yo tuve de ella era de que era una persona que estaba mirando al cielo por si era

0: Empecé a utilizar el nombre de Aldecoa años después de morir Ignacio, cuando volví a escribir, por muchas razones, una especie de homenaje personal, que no sé si es fácil o difícil de entender. Había otra razón, que a nosotros todos nos conocían por los Aldecoa. A mí siempre me conocían por Josefina Aldecoa, viviendo incluso Ignacio, pero yo no utilizaba el nombre.
1: Imparable retoma la escritura como desahogo. Es literatura contra el olvido. En 1983, con 57 años, publica Los niños de la guerra, un homenaje a sus amigos de la generación del 50. Desde entonces, escribirá una veintena de títulos, un equilibrio perfecto entre sus dos pasiones.
2: Soy un poco escritora de domingo. Escribo en vacaciones, escribo fuera de Madrid. Tengo una dualidad ahí de profesiones. Cuando estoy aquí, estoy metida en el mundo de la educación, que es muy absorbente. Y en las vacaciones, que afortunadamente las enseñanzas son largas, es cuando corto y me dedico a la literatura.
1: Sabemos que se escapaba a Las Magnolias, su casa en Cantabria, en el pueblo de Mazcuerras, su último lugar en el mundo. Estefanía Cabello, escritora.
3: La casa es otro de los proyectos que le devuelve la ilusión, ¿no? Y el contacto por la naturaleza, ese contacto que fue tan primero, tan importante, que está ya en su obra primera, se lo devuelve esa casa, ¿no? Del norte, su casa cántabra.
4: Eran unos 30. Me miraban inexpresivos, callados. En primera fila estaban los pequeños, sentados en el suelo.
1: Es la novela Historia de una maestra, publicada en 1990, el inicio de una trilogía que va a narrar la historia del siglo XX a través de los ojos de las mujeres.
4: Soy la nueva maestra, dije, como si alguno lo ignorara, como si no hubieran estado el día antes acechando mi llegada.
1: Texto feminista que recupera la memoria de los maestros y maestras de la República y el poder de la educación para cambiar el mundo.
5: Ahí sí que fue muy pionera lo que es la memoria histórica de la que ahora hablamos tanto.
6: O sea, ella fue siempre una persona progresista. Y la historia de una maestra es la historia de un tiempo triste de España, muy triste de España. Y ella lo cuenta como para decirle a la gente que no vuelva a este tiempo.
1: La trilogía reúne finalmente los dos caminos profesionales de Josefina Aldecoa, la literatura y la educación.
4: Tu padre era un hombre bueno y noble, por eso lo mataron.
1: Novela Mujeres de Negro, 1994.
4: La muerte de mi padre era causa de una congoja que yo percibía flotando entre nosotras permanentemente. Seguro que eso explicaba la tristeza y la lejanía de mi madre.
1: Su pasión por la enseñanza y la literatura la mantuvo activa hasta casi el final de sus días, cuando la enfermedad hizo inevitable su retirada. En 2006 cumple 80 años en Mozambique, arropada por el canto espontáneo de un grupo de mujeres africanas. Sus voces son un eco lejano de aquellas que conoció Gabriela, su célebre personaje de Historia de una maestra en Guinea. Todavía tendría tiempo de escribir una última novela, Hermanas, publicada en 2008, 3 años antes de su muerte. El broche de oro para una vida entregada a las palabras.
3: Josefina Aldecoa aún está por descubrir, porque se ha estudiado mucho Historia de una maestra, con razón, es una grandísima trilogía, pero es también en todas sus otras obras, El Berger, su obra autobiográfica En la distancia, La enredadera, su primera obra tras ese regreso a la literatura, donde ella más plasma, ¿no?, la condición de la mujer y construye unos personajes grandiosos que pienso, considero que todavía están por estudiar.
6: Cuando Josefina ya se puso muy enferma, yo la fui a ver a Mazcuerras. Allí estaba la hija, estaba el nieto, estaba el marido de la hija y ella estaba. Ya no hablaba, ya no se

0: comunicaba con la gente, pero yo fui a decirle adiós y nunca perdió ella su relación con su marido, nunca.
1: La vida es como un ovillo de lana bien enrollado, apretado, redondo. Buscas la punta del hilo escondido, la que está al fondo, la que has dejado suelta para que asome al final. Coges ese extremo y tiras. Y suavemente van desenroscándose las primeras vueltas, las que un día formaron el corazón del ovillo. Tiras y tiras. El hilo se desliza por tus dedos, se desliza áspero o sedoso, depende de su calidad. Así, la propia vida.
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0: La una, medianoche en Canarias.
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0: Buenas noches. Suiza será escenario el próximo viernes 19 de junio de la firma del memorando de entendimiento entre Estados Unidos e Irán, que pondrá fin inmediato, permanente, a las hostilidades entre ambos países. También en el Líbano, territorio que durante los últimos meses ha sido objeto de cientos de ataques de las fuerzas de defensa israelíes. El último ayer en un suburbio de Beirut que amenazó la consecución de este acuerdo. El vicepresidente estadounidense J.D. Vance ha confirmado su presencia el viernes en Suiza, no descartando que también acuda al país helvético el presidente Trump. De producirse esa coincidencia, sería desatendiendo las consignas de seguridad del servicio secreto. Su consejo siempre es que en foros internacionales se eviten comparecencias simultáneas por motivos de seguridad y sucesión. Las reacciones a tan esperado anuncio no dejan de sucederse. Trump, en su red social, ha escrito que el acuerdo con la República Islámica de Irán se ha completado. Enhorabuena a todos. Por la presente autorizo plenamente la apertura sin peaje del estrecho de Hormuz y simultáneamente autorizo el levantamiento inmediato del bloqueo naval de Estados Unidos. Buques del mundo, arranquen sus motores, que fluya el petróleo. Desde Irán, tratando de mantener el relato de la victoria, su viceministro de Asuntos Exteriores, Garibabadi, declaraba a la televisión estatal que la victoria en la guerra lanzada por Israel y Estados Unidos, el enemigo que atacó para llevar a cabo sus malvados propósitos, ha visto frustrados, añade, todos sus objetivos, logrando la República Islámica de Irán grandes victorias en esta guerra. El anuncio del acuerdo lo realizaba minutos antes de esta pasada medianoche el primer ministro pakistaní Sharif, siendo Islamabad quien ha liderado la mediación. En la confirmación del acuerdo se señala que durante los próximos días se mantendrán contactos con los equipos negociadores para limar diferencias. En el caso del programa nuclear iraní, su desmantelamiento abre un periodo de 60 días para abordar cuestiones como la destrucción del uranio enriquecido o la negativa al acceso a armas nucleares. El contenido del memorando no se va a desvelar hasta su firma el viernes en Suiza. Otro de los mediadores ha sido Qatar. Su primer ministro ha expresado el deseo de que todas las partes participen en las próximas negociaciones con espíritu constructivo y positivo. También han celebrado la consecución de este acuerdo los miembros del E4, Reino Unido, Francia, Alemania e Italia, mostrando su disposición a levantar sanciones a Irán siempre que Teherán respete los compromisos adquiridos con este memorando. Apartamos la mirada del exterior. Hoy arranca en Evian, Francia, la cumbre del G7. La prioridad para Trump será analizar la última hora de esa guerra, la de Irán, después de anunciarse la inminente firma del memorando. Su agenda evidencia ese objetivo al incluir bilaterales con los líderes de Egipto, Qatar y Emiratos Árabes Unidos. Otras dos cuestiones que van a sobrevolar esta cumbre: Ucrania, con Francia buscando reconstruir el consenso en el seno del grupo para apoyar a Kiev, y el reequilibrio de los desajustes macroeconómicos mundiales provocados en gran medida por el bloqueo de Hormuz, así como por la agresividad arancelaria de Trump y el dominio comercial e industrial de China, omnipresente en el control de minerales críticos. En la previa, miles de personas se han manifestado este domingo en Ginebra, Suiza, a 45 kilómetros del escenario de la reunión, al no autorizar el gobierno francés la protesta en su territorio. Bajo férrea vigilancia policial militar, la marcha convocada por el colectivo No G7, integrado por unas 200 organizaciones y sindicatos, ha llamado a una respuesta internacionalista frente a las políticas promovidas por ese grupo. Y aquí en nuestro país arranca una semana clave para el futuro del gobierno con la declaración de José Luis Rodríguez Zapatero ante el juez Calama por el caso Plus Ultra los próximos miércoles y jueves, en un hecho histórico, primera vez que ocurre en democracia. Un expresidente declara como imputado. La que fuera ministra, hoy líder de los socialistas aragoneses, Pilar Alegría, aparca cualquier juicio de valor hasta que Rodríguez Zapatero declare.
2: Todavía no ha tenido ni la oportunidad de declarar. En los próximos días lo hará. Y yo espero respuestas para todas las preguntas. Condenar a las personas antes de que se escuche, lógicamente, a la otra parte, no entra dentro de un Estado de Derecho, y creo que hay que, por supuesto, que respetar esa presunción de inocencia.
0: La tele es presidente, es una de las citas judiciales de la semana que afectan al entorno político de Pedro Sánchez. Otra es la que tendrá lugar esta tarde cuando Begoña Gómez, su esposa, acuda a la cita preliminar ante el juez Peinado, que podría llevarla a juicio con jurado. Cita por presuntos delitos de tráfico de influencias, corrupción en los negocios, apropiación indebida y malversación. Y en deporte, seguimos pendientes del Mundial de Fútbol. Ya tenemos otro partido en juego. Fran Espín, buenas noches.
3: Buenas noches. Acaba de empezar el Costa de Marfil-Ecuador. Minuto 2, el resultado es 0-0. Encuentro correspondiente al Grupo E, que Alemania lidera tras su victoria de esta tarde por 7-1 a Curazao. Esta tarde es el turno de España. La Roja juega contra Cabo Verde. El seleccionador Luis de la Fuente ha confirmado que Lamine, Nico Williams y Víctor Muñoz no podrán jugar de inicio. Enfrente estará el rival a priori más asequible del grupo. Sin embargo, el entrenador prefiere ser cauto.
4: Para nosotros el partido de Cabo Verde, creedme, es el partido más importante del Mundial. Si alguien piensa que mañana Cabo Verde va a ser un partido fácil, se va a equivocar.
3: Seguimos con fútbol. Ascenso a segunda división. La ida de la final entre Málaga y Almería se ha saldado con un empate a cero. Y un último apunte. Si están pendientes de la pelea de esta madrugada de Ilia Topuria, sepan que la UFC ha confirmado que al menos el evento se retrasa una hora debido a la previsión de lluvia. Recuerden que estaba prevista la pelea a las 5 de la madrugada.
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1: Hola, muy buenas. Aquí estamos de nuevo. Bienvenidos una semana más a este programa en el que recordar es casi obligatorio. Y hoy es casi obligatorio viajar hasta el siglo XVI para hablar de la etimología, del origen de la palabra que designa la profesión que va a protagonizar nuestro programa de hoy. Se cuenta que en ese siglo, en el XVI y posteriores, se llamaba así a las damas elegidas en la corte española para llevar a la reina los vestidos y las alhajas que iba a usar en el día, y se denominó así porque eran llevados en un azafate, en una especie de cestillo o bandeja. Y este término fue rescatado en los años 50 en la aviación comercial por su asociación con este servicio real, una palabra que en principio solo designaba a las auxiliares femeninas, pero que más tarde empezaron a utilizar de forma masculina análoga. Así que ya saben, nuestro protagonista de hoy, viajamos en el tiempo y en el espacio para hablar de las azafatas y los azafatos, porque el 31 de mayo, hace tan solo unos días, y como cada año desde 1985, se celebra el Día Internacional del Tripulante de Cabina de Pasajeros.
2: Hola, antes de despegar tenemos que darles unas instrucciones de seguridad. Es importante que presten atención. Durante el despegue y aterrizaje, los dispositivos electrónicos deberán permanecer desenchufados y en modo avión. Durante el vuelo, podrán ponerse cómodos, pero durante el despegue y aterrizaje...
1: Bueno, seguro que han reconocido estas instrucciones que nos hacen llegar cada vez que viajamos en avión. Enseguida iniciamos el vuelo, pero antes permítanme que les cuente un poquito la historia de esta profesión muy rápidamente y luego les presento a nuestros invitados de hoy. Si quisiésemos poner nombre a la primera persona que ejerció esta profesión, nos tendríamos que remontar al año 1912. Fue el alemán Heinrich Kubisch, todo un experto en asistir esos primeros vuelos en dirigibles. Unos años más tarde, en 1930, la primera mujer que ejerció este cargo fue la enfermera Helen Church, y la primera auxiliar en Europa fue la suiza Nellie Diner en 1934. Y ahora es el momento de avanzar un siglo, situarnos en la actualidad, en 2026, y presentarles ya a nuestros invitados de hoy. Aquí en los estudios centrales, en Madrid, junto a mí se encuentra Toni Amador, tripulante de cabina, ya retirada, pero con 37 años de experiencia, y en estos momentos pertenece a la Junta Directiva de la Asociación Española de Tripulantes de Cabina de Pasajeros. Toni, muy buenas noches y bienvenida.
3: Hola, buenas noches. Muchísimas gracias por vuestra invitación.
1: Un placer. Has estado casi más tiempo en el aire que en tierra, ¿no?
3: Pues sí, sí, porque empecé muy, muy joven. Con la edad mínima requerida, que eran 18 años. Y terminé mi trabajo, mi carrera laboral, a los 55, obligatoriamente por la compañía en la que yo trabajaba.
1: Uh-huh. O sea que, como decíamos, 37 años.
3: 37.
1: Ahora
3: sí. Hablamos
1: de tu experiencia, Toni, pero antes saludamos a Nacho Ortiz Repiso, que se encuentra en nuestra emisora de Radio Nacional de España en Barcelona. Nacho, muy buenas noches y bienvenido también, por supuesto.
4: Muy buenas noches y muchísimas gracias por la invitación y por estar con vosotros.
1: Un placer. En tu caso, con bastantes menos años de experiencia, pero ya sumas... No digo el número fatídico, porque creo que en el mundo de la aviación se es un poco supersticioso con esto, pero voy a decir, como decía Ángel Nieto, 12 más 1 de experiencia, ¿no?
4: Efectivamente, este año hago 12 más 1, pues ahora mismo, a mediados de junio, o sea que recién cumplidos.
1: Está al caer. Bueno, contadme un poco cómo empezáis en este mundo y luego hablamos de la profesión en general, porque en tu caso, Toni, como decías, lo tuyo no fue vocacional, porque
3: no. Tú
1: ibas para médico.
3: Sí.
1: ¿No?
3: Sí.
1: Te fuiste a Reino Unido con dos amigas y allí pasó lo que tuvo que pasar.
3: Sí.
1: ¿Dejaste la medicina en Reino Unido?
3: Me fui cuando acabé el colegio, pues quería pasar un verano, como cuando acabas los estudios en el colegio, que quieres pasar un verano maravilloso con amigos y tal. Y entonces había dos compañeras de clase que las dos querían ser azafatas, sobre todo una de ellas. Y cuando se lo dije a mis padres, mi padre dijo, 17 años al extranjero, ni hablar. ¿Pero para qué quieres irte a Londres? Y entonces dije, ¿por qué quiero ser azafata? Y mi padre dijo, ¿cómo? ¿Azafata? No, aquí la carrera que quieres estudiar, la que sea y tal. Bueno, al final mi madre se encargó de convencer a mi padre. Mi padre me firmó el pasaporte, que por ser menor, uh-huh. y nos fuimos las tres a Londres. Y entonces, como yo había dicho en casa que quería ser azafata, pues en cuanto mis padres se enteraron que había una convocatoria en una compañía aérea española, me llamaron y bueno, hija, pues que hay una convocatoria tal, que te presentes. Y yo, bueno, pues por aquello de ser la hija buena, me presenté. Me volví a Londres y al mes me llamó mi madre diciendo, hija, ¿qué has aprobado? Y que tienes que venir para empezar a hacer el curso que ofrece la compañía.
1: ¡Qué maravilla! Por curiosidad, ¿las otras dos amigas se dedicaron a esto también o quedó la cosa ahí?
3: Sí, las dos han sido TCPs también. Uh-huh. Una de ellas directamente en Iberia y la otra en Aviaco, como yo. La que quería ser azafata de toda la vida, en Aviaco. Lo que pasa que, bueno, pues circunstancias laborales, fue una de las personas que iba en un accidente que tuvo la compañía y uh-huh. tuvo que dejar de volar. Cuando era la persona que quería ser TCP desde pequeña, pues ha sido la primera que tuvo que dejar de volar.
1: Y si decíamos que en el caso de Tony no fue una profesión vocacional, en el caso de nuestro otro invitado, de Nacho, pues tampoco, porque Nacho, tú eres ingeniero agrícola y arquitecto paisajista de formación. ¿Cómo llegas al mundo de la aviación?
4: Pues por unas de las rocambolescas historias de la sociedad reciente española, una de las crisis que tuvimos, pues fue en 2012-13. Uh-huh. No encontraba trabajo en mi sector, que además a mí de esas dos formaciones que has indicado, la que más siempre me atrajo fue la de la arquitectura del paisaje. Uh-huh. Y pues dije, pues voy a encontrar un trabajo temporal para, bueno, pues dentro de un tiempo irme fuera del extranjero a dedicarme a esto. Y temporal, pues llevamos pues unos poquitos más de 6 meses, la verdad. Es cierto que, bueno, pues me presenté a una convocatoria abierta de una compañía española y ahí entré y desde entonces, bueno, pues es una profesión diferente. Entonces, si te pica el gusanillo, desde luego que atrapa.
1: Bueno, pues es el momento ya de hablar de esta profesión, de los tripulantes de cabina de pasajeros, cuyo número asciende a casi 700.000 en todo el mundo, aunque es una cifra muy difícil de determinar porque diariamente fluctúa debido a las contrataciones, a los despidos, a las jubilaciones y demás. Pero como les decía, aproximadamente 700.000 y en nuestro país, aunque se han expedido más de 53.000 certificados, desde que se tienen registros, en estos momentos existen alrededor de 13.000 profesionales en activo. Una profesión encargada principalmente de la seguridad y confort de los pasajeros, pero en la que se podrían incluir otros importantes cometidos, porque en el fondo tienen también algo de psicólogos, de enfermeros, de supervisores, de intérpretes, de monitores, de gestores de relaciones públicas, de técnicos de mantenimiento. Tony, Nacho, tiene que ser un tanto frustrante que vuestra labor más visible sea la de camareros, con todo el respeto del mundo hacia los camareros, cuando tenéis una formación mucho más amplia, mucho más compleja y con cometidos importantes, ¿no?
3: ¿Os
1: molesta?
3: Los dos hemos hecho la misma, exacto, sí. Lo mismo. A mí al final sí me molesta. Me molesta mucho porque realmente la función del tripulante de cabina es la seguridad y salvamento de los pasajeros. No es que tú le des una almohada a un pasajero o le abras una Coca-Cola y se la ofrezcas. Eso es secundario. Mm. Lo que pasa que yo también entiendo por parte de las compañías aéreas que es un negocio y tienen que sacarle rendimiento a ese negocio. Entonces, esa es la parte, digamos, más popular y visible de nuestro
1: pero
3: trabajo.
1: Es un cometido muy, muy secundario, entre otros muchos.
3: Sí, sí.
1: A ti también te molesta, ¿verdad, Nacho?
4: Me uno a Tony completamente a lo que has dicho, incluso con la introducción que hacías del término azafata. Azafato, entendemos que popularmente sea el término con el que se nos conozca, pero yo creo que todos nos reconocemos mucho más como TCPs. El nombre es mucho más acertado y todo lo que has ido mencionando podría dar para muchísimo que hablar a nivel de seguridad, a nivel de medicina, que no somos médicos, ni mucho menos, pero tenemos unas nociones básicas al respecto y de hecho el origen de la profesión iba ligado a esto. Eran, como bien has dicho, Arturo, eran enfermeras las que estaban inicialmente en los vuelos para atender a los clientes que tuvieran cualquier tipo de indisposición. Claro. Y muchísima psicología.
1: Leía que en los vuelos comerciales a partir de 19 plazas es necesaria la figura del tripulante de cabina, a partir de 50 asientos serían necesarios 2 y luego por cada bloque de 50 un tripulante de cabina más. Para que nos hagamos una idea, un Boeing 777, dependiendo del modelo, claro, pero con capacidad para 300 y muchos pasajeros, 400 y poco, necesitarían unos 8 tripulantes de cabina. Supongo que habrá un sobrecargo, un jefe de cabina en los vuelos, pero ¿cómo se distribuye el trabajo entre los tripulantes de cabina? ¿Quién se encarga de saludar a los pasajeros cuando entran en el avión, de dar las instrucciones iniciales, de pasar con el catering? Me imagino que habrá reuniones previas, ¿no?, para repartir este trabajo.
3: Sí, sí, todo está regulado con una normativa, cada compañía tiene la suya. Uh-huh. En la compañía donde yo he trabajado, el sobrecargo distribuye los puestos del resto de los tripulantes o les puede dar a elegir también en qué puesto quiere ir. Y cada puesto de cada tripulante tiene una misión específica, uh-huh, y tiene un equipo de seguridad y salvamento específico, que en el caso de que fuera necesario, ese tripulante
1: es el responsable,
3: de ese equipo de salvamento y de la zona que tendría que desalojar o preparar para cualquier tipo de incidente. O sea, uh-huh, el trabajo está todo muy, muy, muy estipulado por tripulantes.
1: Qué curioso. Ahora que mencionaba ese saludo inicial a los pasajeros, Nacho, ¿es cierto que en ese gesto inicial y echando mano de esa psicología que tenéis, ya intuís quiénes pueden ser pasajeros más o menos complicados?
4: Completamente. Incluso las necesidades detrás de ella. Más, quizás sea un cliché, pero las mujeres por lo general que suelen tener miedo suelen decirlo. Pero los hombres, por lo general, no sé tirando de qué, del gen del XY, no suelen decir nada y la reacción es muy tensa. Cuando se sientan no dejan de tener contacto físico, visual, buscando pues bueno, esa complicidad. Pero es cierto que ese primer momento de contacto a la entrada del avión se detectan muchísimas necesidades, muchísimas posibles problemáticas, que es uno, como decíamos, la seguridad es clave y todo lo que se pueda resolver en tierra, siempre mejor en tierra que luego en vuelo. O sea que efectivamente ese primer contacto es clave para muchísimas de las fases del vuelo.
1: Es más que un saludo. Vamos a seguir con esa cronología del vuelo, por llevar un orden. Después de ese saludo inicial viene el acomodar a los pasajeros y su equipaje. Yo no sé si a estas alturas tenemos claro que los portamaletas, esos huecos que hay sobre los asientos, no corresponden a los asientos en sí. Si hay necesidades, nos pueden acomodar nuestra maleta 7 filas más adelante o 7 filas más atrás o llevarla incluso a bodega. Y esto tiene que quedar claro sí o sí, ¿verdad, Tony?
3: Sí.
4: Me uno.
3: Es primordial que el pasajero compra el asiento, pero no compra el maletero encima de su butaca. Compra el transporte de su equipaje de mano. Y entonces, si se le dice a un pasajero, mire, no tiene usted aquí hueco, o tiene que quitar este equipaje porque está en una salida de emergencia,
1: no,
3: y lo tiene
1: mal,
3: usted que
1: no
3: poner detrás, no me ponga usted mala cara, por favor. Porque es así, y además es por su seguridad.
1: Hablaba antes de supersticiones. No suele haber fila 13 en los aviones.
3: No.
4: No.
1: Ni asiento B en algunos.
4: Pero también es una cuestión cultural, porque en compañías asiáticas, por ejemplo, no hay ningún problema con el número 13 y ahí está el número 13 visible.
3: Uh-huh. Sí, pero sin embargo, Nacho, me parece que ellos tienen, no sé si es el 14, el número tabú.
4: O sea, las cuestiones culturales al final están siempre en aviación, mandando de una manera directa o indirecta.
3: Pero lo del tema de la butaca B es porque en todos los aviones, para que haya un estándar, siempre el asiento de la ventanilla izquierda es el A. Bueno, el asiento del otro lado, si es un avión de un pasillo, de la otra ventanilla derecha es el F.
1: Y luego los centrales,
3: los centrales
1: C y D.
3: Sí, vale. Sí. Es un estándar.
1: Ahora que estamos hablando de las maletas, ¿cuánto tardáis vosotros en hacer vuestra maleta? ¿Y qué no puede faltar en vuestra maleta? Porque eso tiene que ser ya un vicio.
3: Sí,
4: tal cual.
3: Claro, sí. Bueno, hacer la maleta se hace enseguida, porque yo, por ejemplo, tenía la costumbre de que tienes una maleta estándar. Tienes una maleta que sabes que llevas el secador de pelo, porque antiguamente no había secadores de pelo en la habitación del hotel, lo tenías que llevar tú. Tu champú, tu gel, tus cosas de aseo. Y luego, pues, una maleta estándar también para los días que estás de guardia, porque te tienes que presentar en el aeropuerto a una determinada hora y no puedes perder tiempo en hacer una maleta. Entonces, la maleta es como algo estándar que tenemos. Y si no la tienes medio preparada, ya sabes que si es verano tal y si es invierno, pues ropa más de invierno. Pero vamos, en hacer la maleta, tripulante no creo que tarde mucho.
1: Decía, ¿y qué no puede faltar en la maleta? Yo sé que en la de Tony no podía faltar el pimentón. ¿Cierto o no?
3: Cierto.
1: ¿Qué no puede faltar en la de Nacho?
4: Las zapatillas de deporte, podemos decir. Además es que a la hora de prepararla también depende si el primer vuelo lo haces trabajando o no, porque te puedes dejar cosas de trabajo sí. o cosas ociosas. Entonces claro. eso sí. Marca mucho la diferencia, porque que te dejes las zapatillas de deporte es un mal menor, digamos, pero como te dejes los zapatos de trabajo, la película cambia mayor. Notablemente. Entonces sí, hay como una especie de checklist, yo tengo de, vale, voy trabajando esto, no voy trabajando lo otro. Claro. Sí, sí, sí.
1: Bueno, seguimos con nuestro viaje en cuestión, ya hemos saludado, ya nos hemos acomodado, a nosotros y a nuestro equipaje. Si llevamos mochila, ya saben, la colocamos debajo del asiento delantero, ya nos hemos puesto el cinturón y ahora escuchamos atentamente las instrucciones de vuelo. Decidme la verdad, ¿no os dan ganas de echar la bronca a los pasajeros para que presten una mínima atención o por lo menos disimulen? ¿Qué porcentaje atiende?
3: Muy mínimo.
4: Bajísimo.
3: Fíjate que hemos trabajado en compañías distintas, ¿no? Y en vuelos distintos, porque Nacho es de una compañía, yo he sido de otra, pero hay puntos comunes en todas.
4: Totalmente.
3: Y es la falta de atención y sobre todo un porcentaje de pasajeros que se cree que por haberlo visto ya una vez se va a saber poner el chaleco si lo tuviera que usar. O ya hasta aquí está... haciendo otra vez como la parodia aquella de Martes y Trece, ¿no? Que nos imitaron tanto tiempo. A mí, yo sinceramente alguna vez he llamado la atención a algún pasajero y le he dicho, mire, es que esto es por su seguridad.
1: Pues venga, a ello cerramos puertas, armamos rampas y cross-check. Que esto es algo muy evidente, pero que pocos sabemos exactamente lo que es, Nacho, una verificación, ¿no?
4: Efectivamente, es prepararnos, porque lo que decíamos, el avión es un entorno, digamos, de alguna manera hostil y está preparado para que en cualquier momento tengamos que salir rápido y corriendo. Entonces las rampas son unos dispositivos que tenemos en las puertas que, dada la altura del avión, nos va a facilitar deslizarnos en caso de que hubiera cualquier tipo de contingencia, emergencia, incidencia. Entonces las rampas son los dispositivos que van a hacer esto, y para armarlo lo que tenemos que hacer es simplemente colocar, dependiendo del modelo de avión, el dispositivo de tal manera que cuando abramos la puerta, esa rampa, ese tobogán, se deslice automáticamente para que podamos salir de manera lo más rápido posible. De hecho, está estipulado y hay un montón, como decía Tony, de normativa al respecto, y todos los aviones están certificados para que todo el mundo pueda salir por la mitad de las puertas a nivel del suelo en 90 segundos. O sea que es clave. Y ¿podemos equivocarnos? Podemos equivocarnos. De ahí viene el cross-check. Tenemos que, entre dos compañeros, verificar que lo que ha hecho el uno está verificado por otro, para que no haya lugar a errores.
1: Casi se me olvida algo muy importante, que son las salidas de emergencia. Hay más sitio para las piernas, efectivamente, pero también hay una responsabilidad en caso de emergencia.
3: Sí. Los pasajeros que van sentados en esas filas no puede ser un pasajero cualquiera, ni puede ser un niño pequeño. Los asientos ahí están exclusivamente para alguien, primero, que entienda el idioma, y después el pasajero, que se le instruye rápidamente para que él sepa maniobrar esa salida de emergencia.
1: ¿Es cierto que cuando os sentáis, Nacho, antes del despegue, es un momento de concentración para vosotros? ¿Es una especie de revisión mental?
4: Total y absolutamente. Justo lo que decía Tony de cómo distribuimos las tareas al principio del día y que cada uno en su posición tiene una serie de responsabilidades, es lo que nosotros llamamos el silent review, que es repasar esas responsabilidades en caso de los distintos escenarios a nivel de contingencias, emergencias que se nos puedan dar a bordo, para reaccionar lo más rápido posible. Por eso es lo normal vernos como muy concentrados, con una posición además que tenemos que adoptar para que, si hubiera un frenazo, pues tengamos el cuerpo preparado para amortiguar esa posible energía absorbida en la frenada y demás. Pero sí, además muchas miradas, sobre todo si empieza a haber turbulencias en el momento del despegue y demás, todas las miradas vienen a nosotros, y es el momento o de entrar en pánico para hacer una broma, que no sería el mejor momento, o bueno, pues para transmitir la tranquilidad que normalmente solemos transmitir, porque es cierto que las turbulencias ponen muy nervioso, pero es algo de lo más normal dentro de la aviación. Siempre hacemos el símil de que son como los baches de una carretera.
1: Nacho, y en esa posición que decías que debéis adoptar, ¿se incluyen las manitas así debajo de los muslos?
4: Correcto, efectivamente. Que parece muy, digamos, cookie, muy tal, muy recogidito, pero es el objetivo. Que los brazos no se vuelvan locos y podamos hacernos daño a nosotros o a la persona que tenemos al lado.
1: Bueno, venga, llegamos al momento del catering. ¿A partir de qué duración de vuelo se ofrece catering? O más bien, depende de la compañía aérea.
3: Más bien depende de cada compañía, pero con vuelos de más de... Ya no lo recuerdo muy bien, son 4 horas, me parece, con vuelos de una duración de más de 4 horas de vuelo, la compañía tiene que ofrecer gratuitamente algún tipo de servicio al pasajero, porque no puede estar una persona en un avión tantas horas sin comer.
1: ¿Y qué es lo que lleváis peor? ¿Que os pidamos más azúcar para el café? ¿Que os pidamos pimienta para el zumo de tomate? ¿Que metamos la basura en el bolsillo delantero? ¿Es vuestro momento de echar la bronca así, indirectamente?
4: A mí me encanta la pregunta de azúcar o sacarina, la respuesta sí. ¿Azúcar o sacarina? Sí.
1: ¿Eso quiere decir las dos, ¿o?
4: Efectivamente. A veces de las cosas con las que más pardía hacemos entre compañeros, el azúcar o sacarina sí.
3: Bueno, a mí había algo que me molestaba mucho y es, ¿qué desea usted tomar? ¿Qué tienen? Y bueno, pues agua, zumo de naranja, zumo de piña, zumo de melocotón, ya se llevaba cerveza, vino, whisky y tal.
1: Silencio.
3: Nada. Eso. ¿No quiere usted tomar nada? Lo que no le habías nombrado,
4: eso
3: lo quería, que era en su época, que se puso muy de moda, el zumo de tomate. Todo el mundo pedía zumo de tomate en el avión.
1: Sí. Y vosotros ya estamos con la sal, la pimienta ahora, que quieren hacer aquí el... ¿Vosotros lleváis vuestra propia comida y os la calentáis en el avión?
3: Bueno, vamos a ver, aquí hay una cuestión... a ver, en mi caso sí, pero porque yo tengo una intolerancia a la lactosa, no tomo leche, mantequilla... Y las comidas... Ahora han cambiado un poquito, pero las comidas antes estaban todas hechas, las comidas de tripulación, me refiero, estaban todas hechas con algún tipo de lácteo, nata, tal, porque a la hora de calentarlo en el horno, recalentarlo, claro, más bien, pues era la mejor comida que te podías tomar. Entonces, yo siempre he llevado mi tartera.
1: ¿Y Nacho?
4: Yo en mi caso, durante muchos años, comía la comida que nos proporcionaba la compañía, por una cruzada, y es el desperdicio de comida, que lo llevo muy mal. Entonces me comía la comida del avión. Digo, hombre, por lo menos que no se tire. Pero llega un punto que efectivamente, velando por la variedad que eliges tú lo que puedes comer, me llevo la comida efectivamente todos los días.
1: Creo que microondas, como decía Tony, no hay en los aviones. Hay hornos de convección, ¿no?
3: Correcto. Bueno, Iberia sí ha tenido en una ocasión un modelo de avión que tenía, pero no, microondas no. Cuando una mamá te pide calentar un potito para el bebé, pues...
4: Fricción, calor por fricción.
1: Os decía que es lo que llevabais peor, y supongo que serán varias cosas, porque si yo lo llevo mal como pasajero y viajo de vez en cuando, vosotros como tripulantes de cabina, pues mucho peor. Y me refiero a la higiene. No es normal, sabiendo que vas a estar a 5 centímetros de otra persona, que no te hayas duchado o no te hayas puesto desodorante. No es normal que te quites los zapatos sabiendo que te huelen los pies. No es normal que te lleves algo de comida y eso que has elegido sea un bocadillo de chorizo o un tupper con brócoli. No es normal que no tires de la cisterna si vas al baño. Me imagino que tantas y tantas cosas desagradables que veréis constantemente.
3: Sí, muchas.
4: Totalmente.
3: Muchas. Sobre todo en los baños. En los baños... pues la gente no es consciente que al minuto siguiente hay otro pasajero, al siguiente hay otro, y que tienes que dejar aquello un poquito... no lo tienes que limpiar exhaustivamente, pero no tienes que dejar papeles por el suelo ni hacer tus necesidades fuera de la taza.
4: Correcto. Sí, además es que yo tengo la sensación de que al entrar al aeropuerto la gente cambia completamente, y dentro del avión estoy convencido de que cosas que no hacen en su casa ocurren en el avión porque el entorno es diferente. Pero yo recuerdo incluso una mujer que hizo por error sus necesidades, orinó, vaya, no en aguas mayores, con la tapa bajada. Que es un... ¿Pero cómo no se ha dado cuenta usted de esto?
1: Por favor.
4: En fin, sí, pero...
1: De todas maneras, yo creo que nos volvemos un poco primitivos, sí.
4: Sí, totalmente.
1: Otra duda. ¿Lo de las zonas de descanso ocultas para los tripulantes de cabina en vuelos de larga duración existen?
3: Sí, claro. Bueno, es que eso es de consecuencia del mayor cambio que ha habido en nuestra profesión, y es todo lo relacionado con el régimen de trabajo y descanso que establecieron las FTL en Europa. Antiguamente, cuando yo empecé a volar, podías hacer 16 horas de trabajo, 12 horas de vuelo, sin ningún descanso, sin ningún control. No había ninguna normativa al respecto. Y parece que fue en 2012 cuando, a través de la agencia estatal de Seguridad Aérea y la Agencia Europea, AESA y EASA, uh-huh, las dos en Europa y en España, se establecieron las FTL que limitan el tiempo de vuelo que puede hacer cada tripulante, no solo el TCP, el piloto también. Y como consecuencia de esa limitación de tiempo de vuelo, se establece un descanso en vuelos largos.
1: Y en una zona que no sea un
3: asiento. Y en una zona, exacto. Y entonces algunos aviones pues lo llevan atrás del todo en el techo, otros en donde van un compartimento al lado de donde va la carga de maletas. Uh-huh. Es una zona... Hoy con las redes ya mucha gente tiene vídeos y ha visto vídeos de lo que es el Club Res, de los pasajeros. Pero era algo totalmente desconocido antes de la difusión en redes sociales.
1: Ya no son tan ocultas. ¿Y lo de apagar las luces responde a una deferencia hacia los pasajeros para que descansen mejor? ¿O es por seguridad en caso de emergencia ver las luces de salida?
3: Es por seguridad. Es por seguridad ante un incidente, un impacto, lo que sea. Si el vuelo es por la noche, tú tienes que adecuar tu visión a la visión nocturna. Entonces, por eso se apagan las luces en el despegue y en el aterrizaje. Ajá. Y luego ya en vuelos largos, pues sí, es un poquito también eso, pero es más bien el confort del pasajero en un vuelo nocturno.
1: Claro. Otra duda que tengo, Nacho, seguro que tiene una explicación científica, pero a ver si... ¿Para qué sirve ese agujerito que hay en las ventanillas, además de para meter la punta del lápiz?
4: Para igualar presiones. O sea, tiene todo en el avión, todo en aviación tiene una explicación, y como al final es una atmósfera artificial la que tenemos dentro de una cabina de avión, vamos, en todo a lo largo de todo el avión, para que la diferencia entre la presión exterior y la interior no sufra, no dañe estructuralmente las ventanas y demás, se hace ese agujerito para que pueda igualarse esas presiones sin tener consecuencias, digamos, estructurales para la propia ventana.
1: Ese rajeo que está en la ventana. Hablábamos al principio de las diversas funciones de vuestra profesión. La principal, como decíamos, velar por la seguridad de los pasajeros. Y aquí me quería detener unos instantes porque en vuestros años de experiencia seguro que habéis atravesado alguna que otra crisis. Partos, ataques de ansiedad, peleas entre pasajeros. Tony, Nacho, hagamos memoria.
3: Sí. Sí, yo partos en concreto no, pero conozco compañeras que sí. La última, pues una compañera que nació un bebé en un vuelo viniendo de Málaga a Madrid, y era emocionante hablar con esta compañera porque, claro, no es una situación habitual. Pero peleas de pasajeros frecuentes. Yo incluso tuve un episodio con un pasajero de business, además, un pasajero que se supone que, bueno, pues si vas en business tienes un cierto nivel, y el pasajero... Porque
1: no siempre, cultural
3: no,
1: algo.
3: No. nivel nivel como es radio no se ve el gesto que estoy haciendo, pero es nivel adquisitivo. Y era una persona, un oriental, y bueno, pues como había varios pasajeros, tardé un poquitín más en llevarle sal que estaba pidiendo. Y entonces se levantó e intentó agredirme en el galley. No me agredió porque otra persona que iba con él le paró. Pero su intención fue levantar el puño y metérmelo a mí en la cara.
1: Madre mía. Nacho, ¿hay algunos casos en que haya que desviar el vuelo, aterrizar en algún sitio antes de llegar a destino, porque haya ocurrido alguna urgencia médica, porque las autoridades tengan que detener a algún pasajero de estos que agreden por secuestro o por algún otro motivo? ¿Tú lo has vivido?
4: Yo personalmente no. Hemos estado cerca en alguna ocasión, pero no ha llegado a ocurrir, sobre todo por emergencia médica. Y en cuanto hay un médico a bordo, nuestro papel pasa a ser, entre comillas, secundario, porque se hacen cargo, como bien decía Tony, los médicos, porque nuestra formación es limitada. Y es cierto que no tenemos muchos medios a bordo, pero sí más de los que muchas veces la gente pueda pensar. Llevamos incluso un DEA, o sea que estamos bastante bien preparados para lo que podría concebirse. Pero sobre todo por temas de lo que nosotros llamamos pasajeros conflictivos, por no seguir indicaciones, por peleas entre clientes mismos. Hace no mucho me ocurrió, entre dos hermanas tuve que venir la Guardia Civil, bueno, eran los Mossos de Escuadra, porque pegándose de una manera que dices, pero si son ustedes hermanas. Líos familiares llevados al más alto nivel, nunca mejor dicho. Entonces hay un poco de todo, pero al final lo que también hay que tener claro cuando estamos en los aviones es que lo que digan los tripulantes, los TCPs, es algo normativo lo que solemos decir, vamos, porque lo tenemos todo regulado. Entonces hay que seguir indicaciones, porque si no la situación además puede escalar de una manera irreversible y además, bueno, no es necesario muchas veces.
1: Bueno, hasta ahora no hemos dicho que para ser tripulante de cabina es necesario hacer un curso oficial en un centro homologado por la Agencia Estatal de Seguridad Aérea, y de ello vamos a saber mucho más después de escuchar este reportaje que ha elaborado nuestra compañera Patricia Costa.

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1: y era un mundo muy inestable, entonces quería buscar un trabajo más estable y siempre me ha gustado el mundo de la aviación y viajar.
2: Bueno, me llamo Marcos, tengo 21 años y he estado sobre todo trabajando en el mundo de la hostelería de cara al público y también por eso me interesó este trabajo.
3: Tengo 20 años, me llamo Almudena y he decidido estudiar esto porque es un trabajo que combina mucho con mi personalidad y es un trabajo que no es monótono, se me dan bien los idiomas.
4: Bueno, tengo 32 años, me llamo Francia. Anteriormente estudié fisioterapia.
5: Pues buenos días, yo soy Vicente, soy enfermero y podólogo y nada, imparto la asignatura de medicina aeronáutica y primeros auxilios. Y nada, vamos a ver hoy el punto 5, que es emergencias a bordo. En el cual
6: soy Marta Lestallo, soy tripulante de cabina de pasajeros desde hace casi 20 años. He trabajado en Spanair y ahora trabajo en una low cost española, aunque estoy de excedencia actualmente porque dirijo una escuela de formación de tripulantes de cabina y además formo parte de la junta directiva de la ETCP. Central Escuela Aeronáutica es una escuela que ya tiene varias sedes por España. Empezó en Barcelona hace casi 9 años y en Madrid abrimos, el primer curso comenzó en abril de 2024. Terminamos el año pasado con 160 alumnos en total. Bueno, a nivel general, lo que todas las escuelas tienen que impartir son las asignaturas que nos marca la ESA. Ellos nos dan un sílabus y nosotros formamos un programa en base a lo que ellos exigen después para examinarles, porque son ellos quienes les examinan. Dan aerodinámica básica, procedimientos de operación normal, especial y de emergencia, pues cómo evacuar un avión, cómo apagar un fuego, dan medicina aeronáutica y primeros auxilios, y después también dan derecho aeronáutico, aspectos de seguridad en aviación, cómo controlar las personas que acceden a la aeronave, transporte de mercancías peligrosas. Al final es una formación muy completa. En nuestro caso, por ejemplo, pues les formamos también en inglés.
7: ¿Toda la formación transcurre aquí, en esta sede?
6: No, aquí damos la parte teórica y luego hay una parte práctica que incluye otras asignaturas como parte de la operación normal y de emergencia, supervivencia en el agua y medicina y fuegos, que vamos a hacerlas a una piscina que está cerca de aquí de la escuela con el equipamiento de balsa y chalecos, y también a un simulador que está cerca del aeropuerto de Barajas, donde hacemos el simulacro de extinción de incendios y los simulacros de emergencias en cabina.
8: ¡Protéjanse, protéjanse! ¡Freeze! ¡Freeze! ¡Aprochense los cinturones y salgan por aquí! ¡Vamos! ¡Vamos, señores! ¡Salte!
6: El examen de AESA tiene cuatro partes. Un examen teórico, después de eso tienen que hacer una demostración de procedimientos de primeros auxilios. Después de eso nos vamos al simulador y hacen la prueba de extinción de un fuego y posteriormente nos vamos a la piscina a hacer las pruebas de supervivencia. Hay una prueba de resistencia que tienen que nadar 100 metros en 2 minutos y 30 segundos y bucear 8 metros.
7: ¿Cuál es vuestro mayor temor para poder sacar este curso adelante?
9: La piscina.
7: La piscina, ¿pero por qué?
9: Hay una prueba que son 100 metros en 2 minutos y medio y es muy difícil.
4: Sí, lo mismo, lo mismo. Sí, al salir de las clases normalmente voy a entrenar una horita para poder rendir en el examen.
7: Duración de este curso.
6: Tenemos dos modalidades. Uno es el intensivo de verano para la gente que necesita hacerlo en un periodo corto de tiempo. Lo hacemos en 5 semanas y luego nuestro curso ordinario dura 12 semanas.
7: ¿Coste aproximado?
6: Los costes oscilan entre los 2.500 y los 5.000. Hay desde alumnos de 18 años que acaban de terminar segundo de bachillerato hasta personas de 35, 36, 37, incluso 40 que de pronto quieren darle un cambio a su vida. Los requisitos son tener una estatura mínima de 1,57. También hay algunas que los limitan en altura, el máximo es 1,80 porque los aviones son más pequeños. Tener conocimientos de inglés, el inglés es lo más importante. Saber nadar, no tener tatuajes visibles en zonas que no se puedan cubrir con un uniforme y tener mínimo la ESO. También ser capaz de superar un certificado médico aeronáutico que tienen que hacer con un médico aeronáutico autorizado por la ESA.
7: ¿Venís todos los días vestidos y vestidas como tripulantes?
9: No, solo 3 días a la semana. Un vestido con un pañuelo en el cuello y pues los tacones de azafata y las medias y un moñito.
7: ¿Cómo son los tacones de azafata? ¿Cuántos centímetros?
9: Tienen que ser de 3 a 7 y negros.
7: ¿Quiénes son aquí los profesores, las profesoras?
6: Los profesores de nuestra escuela son todos tripulantes en activo, todos tienen 10 años de experiencia mínimo, han volado en diferentes aerolíneas y aparte de TCPs tenemos pilotos también. Nos pasamos la vida estudiando. Cuando un tripulante sale de aquí y entra en una aerolínea, cuando es seleccionado, va a hacer una formación formación de conversión al operador, un OCC, que se llama. Ahí le van a explicar los procedimientos de la aerolínea, el avión...
7: Bueno, ¿y dónde os gustaría trabajar cuando salgáis de aquí?
10: Bueno, yo quería trabajar en Emirates, como soy también árabe, pues así aprendo más y vivo en otro lugar, que sí que quiero, en plan, ir a otro sitio de que trabajar.
1: A mí, como mi compañera Nadia, me gustaría una aerolínea charter, porque dicen que se viaja a sitios muy chulos, rollo el Caribe y cosas así, y te quedas varios días o un mes o así, y entonces me gusta mucho.
6: Podéis encontrar más información sobre nuestra escuela en nuestro Instagram Central Madrid o en la web centralescuelaeronautica.com.
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11: Me imagino, Tony, Nacho, que esa formación no queda ahí, sino que con el paso del tiempo habrá que incorporar nuevos conocimientos y refrescar lo que ya hemos aprendido. Es una formación continua la vuestra.
12: Sí. Es continua y además se van implementando determinadas cosas, porque antes, por ejemplo, lo que es el tema de CRM, que es los recursos de la tripulación, no existía. No teníamos formación en desfibrilador, que también se ha incorporado.
11: Claro.
12: Se van incorporando a la formación del TCP determinadas materias en determinados campos. Pero también cada año se hace lo que llamamos el curso de refresco. El curso de refresco es una instrucción que hay que renovar cada año, y a través de esa formación más el reconocimiento médico que hay que pasar también todos los años, la Agencia Estatal de Seguridad Aérea, AESA, renueva el certificado del tripulante. Si no se superan esas pruebas, no puedes continuar volando.
11: Por curiosidad, ¿cuántos países conocéis, Tony?
12: Pues la verdad es que yo no los he contado, no los tengo contados. Es también un poco mito lo de conocer países, porque claro, lo que sí que tienes que preguntar es cuántos aeropuertos conocemos.
11: Pero me imagino que dependiendo del vuelo o de la compañía, habrá veces que sí tengas un cierto margen para conocer un día o dos el país y otros que sea viaje de ida y vuelta, ¿no?
12: Sí, depende de la compañía. Claro, hay compañías de red que tienen un vuelo diario, dos o tres vuelos diarios a un determinado destino, y estás el descanso mínimo, y en ese descanso mínimo es que el cuerpo lo tienes del revés, como para salir a ver un museo o un parque. Pero luego sí hay veces que tienes, si el vuelo no es diario, pues claro, tienes que esperar al siguiente vuelo y tienes algún tiempo para disfrutar del destino.
11: En tu caso, Nacho, ¿llevas hecha la cuenta de cuántos países?
13: Sí, pero con otro motivo. O sea, nuestra operativa es dormir en casa, siempre es corto y medio largo, con lo cual nosotros, yo vuelvo por lo general a Barcelona a dormir, entonces yo lo cuento a nivel de ocio, de hecho son ahora mismo 70, y bueno, pues son muchos los que están reconocidos ahora mismo, si no cambia el panorama político, son 194, pero quedan muchos.
11: 124.
13: Pues sí, o sea, no me salen las cuentas, ¿eh? Sí, con la edad que tengo, me parece que voy a tener que vivir vida y media.
11: ¿Y cuando voláis, voláis gratis cuando no estáis en servicio?
12: No. Ese es otro mito también.
13: Correcto.
12: Tenemos billetes con descuento. Tenemos unos billetes con descuento, pero es, por lo menos en Iberia, no sé, en Vueling, hay compañías que no se les aplica esto, pero en Iberia el billete que la compañía te ofrece con un descuento, después es un pago en especie al tripulante, con lo cual se suma a tu declaración de la renta y pagas a Hacienda por ese billete. De todas maneras, es un billete que está sujeto a espacio. A ti, por mucho que te regale la compañía un billete o te lo ofrezca a un precio irrisorio, pues te puedes quedar en tierra porque el avión va lleno y los aviones van llenos.
11: ¿Y os facilitan estos beneficios a tripulante y a acompañante, familiar o amigo?
12: Antiguamente, hasta hace 3-4 años ha sido, por lo menos en Iberia, solamente te lo daban para tu pareja, marido, consorte y tus hijos. Ahora en Iberia se ha liberalizado un poquito el tema y hay beneficiarios de libre disposición. Porque claro, hay los tripulantes que no estaban casados y no tenían hijos, estaban pues que no tenían las mismas condiciones que
11: yo
12: el
11: no estoy
12: resto.
11: Casado, pero quiero invitar a un
12: pero
11: amigo,
12: pero quiero ir con mi vecina, mi prima o tal. Y entonces sí, bueno, pues para los
11: se
12: dos
11: ha
12: personas
11: un poquito.
12: Sí, sí.
11: Y la siguiente pregunta es obligada, ¿puedo ser vuestro amigo?
13: Siempre, siempre es, se acepta.
14: Yo lo mismo, con billetes o sin billetes.
11: No es por interés, ¿eh?
13: No, ¿verdad?
11: Bueno, no me gustaría finalizar esta entrevista sin poner sobre la mesa una reivindicación que me parece de justicia, y es que debido a los riesgos derivados de esta profesión, esa mayor exposición a la radiación, los cambios de presión que pueden llegar incluso a la perforación de tímpanos, que me consta que a Tony ya le ha ocurrido en más de una ocasión, los desarreglos del sueño, las lumbalgias y problemas de articulaciones, la fatiga crónica por los horarios cambiantes y por el ruido ambiental de la cabina. Por todo ello, creo que hay unos coeficientes reductores que permiten una anticipación de la jubilación, pero claro, esto tendría que ser algo común para toda la tripulación, pero creo que es un beneficio que tienen, por ejemplo, los pilotos, pero no los tripulantes de cabina. ¿Esto es algo que está en proceso de conseguirse, Nacho?
13: Sé que además es un tema muy caldente, digamos, porque lleva mucho tiempo trabajándose en ello. Hay una compañera, casi amiga, que está trabajando en ello, y bueno, es una pelea de largo recorrido en la que se está haciendo todo lo posible, porque al final estamos todos metidos en el mismo avión, y efectivamente debería equipararse tanto para un colectivo como para otro. Por supuesto, es desde el punto de vista del tender la mano. Oye, somos, además, que es la política siempre de la aviación, de los pilotos y los TCPs, vamos muy de la mano. Hacemos equipo, lo que hablaba Tony antes del CRM y demás. Entonces, consideramos que en este sentido debemos estar todos en el mismo barco, y se está luchando por ello, pero parece ser que no es tan fácil como quizás, simplificando la pregunta, parece ser.
12: Bueno, es una reivindicación que viene de largo. De hecho, sí. Desde la Asociación Española de Tripulantes de Cabina de Pasajeros lo estamos reclamando. En otros estamentos también se está reclamando. Y lo curioso es que la justicia, al tripulante que lo ha llevado personalmente, le ha dado la razón, que nosotros teníamos que estar incluidos en el Real Decreto de Trabajo.
11: ¿Y eso no sienta jurisprudencia?
12: No hay jurisprudencia todavía. Esperamos que en un futuro la haya. Y lo que sí esperamos es que el ministerio correspondiente nos incluya en la calificación de profesión penosa, tóxica, peligrosa y demás calificativos que
11: bueno,
12: tiene.
11: Pues aquí dejamos esta reclamación sobre la mesa, que la recoja la Agencia Estatal de Seguridad Aérea, que la recoja el Ministerio de Transportes y Movilidad Sostenible. Señor Óscar Puente, lo hemos dejado muy, muy claro. Así que injusticias que no tienen lógica de ningún modo. Pero bueno, de verdad que deseo que se consiga cuanto antes, y espero que hayáis tenido un buen vuelo radiofónico conmigo.
13: Totalmente.
11: Nacho, ha sido un placer hablar contigo.
13: Igualmente, conoceros y esta conversación, que la verdad que ha sido de lo más productiva y ha sacado temas muy, muy, muy a la orden del día.
11: Te mando un abrazo muy fuerte hasta Barcelona.
13: Un abrazo muy fuerte.
12: Un abrazo, Nacho.
13: Chao, Tony, gracias.
11: Y Tony, para ti, pues nos hemos conocido hace un ratito, pero yo creo que aquí va a haber una amistad duradera.
12: Muchísimas gracias.
11: Seguiremos abusando de ti en ese puesto que tienes en la Junta Directiva.
12: Muchas gracias, a vuestra disposición.
11: Ha sido un placer, muchísimas gracias, y hasta otro día.
12: Hasta otro día.
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11: ¿En algún momento tuviste en mente Mara Petersen?
12: ¿Qué me va a preguntar?
11: Mara siempre sonríe cuando le lanzo la pregunta. A ver, ¿por dónde sale hoy este hombre? ¿Tuviste en mente en algún momento ser azafata?
12: Azafata de vuelo.
11: De vuelo, sí. Tripulante de cabina.
12: Fui azafata de supermercados, de promociones.
11: De tierra.
12: Hacia arriba no.
11: Bueno, como decíamos, son de esos trabajos no lo suficientemente valorados, porque tienen muchas funciones, pero sobre todo la de velar por la seguridad de los pasajeros. Y hemos elegido el año 85 porque desde ese año se viene celebrando el Día Internacional de los Tripulantes de Cabina. Por lo tanto, Mara, retrocedemos hoy 41 años. ¿Con qué comenzamos este repaso?
12: Bueno, pues con un himno que buscaba la solidaridad del planeta.

0: Y todos hemos subido la mano y la hemos movido al ritmo, ¿verdad? Bueno, We Are The Wolf, la canción que escribieron Michael Jackson y Lionel Richie para intentar acabar con la tremenda hambruna que vivía en ese momento Etiopía. Un montón de artistas se sumaron al proyecto y fue todo un éxito musical, un éxito en ventas, pero también en el dinero que fue enviado al país africano.
1: Y que eso es lo más importante. Y hablando del planeta, ¿quién gobernaba el mundo en aquellos momentos?
0: Bueno, pues en Estados Unidos en 1985 juraba su segundo mandato el republicano Ronald Reagan.
2: 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God bless you and may God bless America.
0: Mientras tanto, Mikhail Gorbachev asumía en nuestro año protagonista el liderazgo de la URSS y desde su llegada las cosas comenzaron a cambiar. En noviembre de 1985, Gorbachev y Reagan se

0: Por ejemplo, como estamos escuchando, en Brasil, donde Tancredo Neves fue elegido presidente tras 21 años de dictadura. Neves no llegó a gobernar, eso sí, pues falleció unas semanas después de su elección. Donde también llegó la democracia en 1985 fue a Uruguay, ocupando la presidencia Julio María Sanguinetti. Y donde ya estaban en democracia es en Argentina, pero en 1985 celebraron allí un macro proceso para juzgar a los líderes de la sangrienta dictadura de Videla.
1: Salimos ahora del continente americano y nos venimos a Europa para saber lo que ocurría ese año 85 en el Reino Unido.
0: Bueno, pues allí, tras casi un año de huelga, los mineros británicos pusieron fin al parón laboral tras llegar a un acuerdo con el gobierno de Margaret Thatcher, que fue toda una derrota, claro, para el movimiento sindicalista del Reino Unido. Y ya que estamos en Europa, Arturo, hay que recordar que en 1985 nuestro país, España, también Portugal, firmamos el Tratado de Adhesión a la Comunidad Económica Europea.
2: Encarnáis lo que el pueblo español entiende por Europa, los principios de libertad, igualdad, pluralismo y justicia, que también presiden la Constitución española. El pueblo español os recibe satisfecho y consciente de la alta significación que este acto encierra.
1: Una España, como escuchamos, bajo el reinado de Juan Carlos I y con el gobierno socialista de Felipe González.
0: Sí, un PSOE que en 1985 tuvo que hacer frente a la primera huelga general convocada tras la vuelta a la democracia. Protestaban los sindicatos por la reforma de las pensiones y la seguridad social.
3: La huelga del 20 de junio se ha convertido en la más amplia movilización de los trabajadores habida en la transición. Un rotundo éxito.
0: Unas semanas después de esa huelga, dimitía el ministro de Economía y Hacienda, Miguel Boyer. Así lo explicaba Felipe González.
4: Entre otras muchas cosas, me ha dicho que está cansado, que soporta mucha tensión, que es difícil mantener ese grado de tensión y que el desgaste hace mella en él, que quiere dejar esa responsabilidad.
1: Y otro de los grandes acontecimientos de 1985 en nuestro país fue este.
0: La reapertura total de la verja de Gibraltar, así lo celebraban. Recordemos que estuvo cerrada desde 1969 por Franco, reabierta pero solo para el uso peatonal en 1982 y totalmente después ya en este 1985. Pero es que además, en nuestro año protagonista,
5: una explosión destruyó el restaurante Barbacoa al Descanso, repleto, 200 personas, 250 personas, no se conoce la cifra todavía. Estamos aún con el recuento de cadáveres, con el recuento de heridos y también con un poco más de silencio en este momento. Hemos pasado la noche contando cadáveres, contando heridos.
0: Un atentado terrorista islamista que causó 18 muertos y más de 80 heridos en el restaurante El Descanso en Madrid.
1: Y tragedia también ese año en el mundo del deporte, Mara.
0: Sí, tragedia en el mundo del fútbol. En el estadio Heysel en Bruselas se jugaba la Copa de Europa y una avalancha humana provocada por un grupo de hooligans acabó con la vida de 39 personas. Más de 600 resultaron heridas.
6: La tragedia en el estadio Heysel de Bruselas se produjo momentos antes de que los jugadores de la Juventus y del Liverpool saliesen al campo. El enfrentamiento entre los hinchas de uno y otro equipo, un enfrentamiento que parece que fue provocado por los hinchas del Liverpool, ocasionó 40 muertos, aunque la cifra no es definitiva, y más de 150 heridos, de los cuales 40 se encuentran en estado muy grave.
0: Pero además, noticia ese año en el ajedrez. Kasparov se convertía en el nuevo campeón mundial de ajedrez.
7: En la sala Tchaikovsky de Moscú, hace solo unos tres cuartos de hora, el joven de 22 años, Garry Kasparov, arrebataba el título al campeón del mundo, Anatoly Karpov, que lo ostentaba desde hace 8 años.
1: Y del ajedrez al cine, Mara, ¿qué películas se estrenaron en este año 85?
0: Bueno, pues cintas que yo creo que los niños de los 80 recordamos con muchísimo cariño. Por ejemplo, Los Goonies, de la que creo que después habláis.
1: Así es.
0: O Regreso al futuro.
8: Soy del futuro. He venido aquí en una máquina del tiempo que tú inventaste.
9: Adelante.
10: 21 gigavatios.
8: ¿Qué demonios es un gigavatio?
0: Todos hemos querido un DeLorean, ¿eh? En algún momento. Bueno, más películas. Steven Spielberg además estrenó El color púrpura.
11: Querido Dios, tengo 14 años. Siempre me he portado bien. Mira a ver si puedes mandarme una señal para que sepa lo que me está pasando.
0: Una historia sobre los afroamericanos en Estados Unidos, de esclavitud, de machismo, con una enorme Whoopi Goldberg que estuvo nominada a 11 premios Oscar, pero la película no se llevó ninguno. Quizás porque la cinta

0: de 1985 que acaparó más estatuillas fue Memorias de África.
1: Te pisamos todos los temas, ¿eh? Porque de esta también vamos a hablar en la próxima hora.
0: Entonces no cuento nada más, ¿vale?
1: Poquito, poquito.
0: Bueno, película protagonizada por Meryl Streep y Robert Redford, dirigida por Sidney Pollack, y todas queríamos ser Meryl Streep, lavándonos la cabeza Robert Redford.
1: Película de amor y entre las mejores de la historia, por supuesto. Y aunque podríamos perfectamente terminar con esta banda sonora, compuesta por John Barry y premiada con el Oscar, pero creo que nos propones otro temazo ochentero.
0: Claro, hemos hablado de los Goonies, hemos hablado de Regreso al Futuro, pues también hay que hablar de los Hombres G. Y es que la calmaron, ¿eh? Los Hombres G. En 1985, con su primer disco, no se comieron la cabeza, le pusieron también el título Hombres G. Y bueno, es que vendieron en tan solo unas semanas 50.000 copias gracias a temas como ese Venecia o este Devuelve a mi chica que hemos cantado y bailado. La de veces, ¿no?
1: Yo creo que era de esos vinilos que acababan machacados de
0: rayados,
1: las veces,
0: ¿no?,
1: que los ponías. Mara, estupendo repaso. Nos quedamos un ratito más con los Hombres G y te deseamos que tengas buena semana.
0: Igualmente.
1: Y ustedes ya saben, boletín informativo y enseguida regresamos con nuestra segunda y última hora de programa en esta misma sintonía, la de Radio Nacional de España. Hasta ahora.

0: Son las 2, es la 1 en Canarias.
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0: Buenas noches. Acuerdo de paz entre Estados Unidos e Irán que ha sido confirmado por el gobierno del país persa y que será ratificado mediante la firma de ambas naciones este viernes en Suiza, el ya conocido como Acuerdo de Islamabad. Un acuerdo que pondrá fin inmediato y permanente a las hostilidades entre ambas naciones, también en el Líbano, territorio que durante los últimos meses ha sido objeto de cientos de ataques por parte de Israel. El memorando de entendimiento se ha cerrado este domingo, según ha confirmado el viceministro iraní de Exteriores, Ali Gharibabadi. Que dice que esos dos acontecimientos deberán de producirse y se producirán de inmediato a partir de la medianoche o en la madrugada. Primero, el cese inmediato y definitivo de la guerra y las operaciones militares en diversos frentes, incluido el Líbano. El segundo acontecimiento es el levantamiento y fin del bloqueo naval que Estados Unidos había impuesto a Irán, lo cual también anunció el presidente estadounidense en su declaración. Marina Corredor.
2: Por parte de Estados Unidos, el presidente Donald Trump ha escrito en su red social que el acuerdo con la República Islámica de Irán se ha completado. Enhorabuena a todos. Ha dicho y ha confirmado el levantamiento del bloqueo naval en Hormuz. Y su vicepresidente J.D. Vance añade que Irán nunca tendrá un arma nuclear y no solo se limitará a desarrollar una, sino que tampoco la adquirirá ni intentará comprarla, dice. Eso está incorporado en este acuerdo. El anuncio del acuerdo lo ha realizado minutos antes de esta pasada medianoche el primer ministro pakistaní Shehbaz Sharif, siendo Islamabad quien ha liderado esa mediación. En la confirmación del acuerdo se señala que durante los próximos días se mantendrán contactos con los equipos negociadores para limar diferencias. En el caso del programa nuclear iraní, su desmantelamiento, se abre un periodo de 60 días para abordar cuestiones como la destrucción del uranio enriquecido o la negativa al acceso de armas nucleares. Eso sí, los detalles del contenido del memorando no se van a desvelar hasta su firma el viernes en Suiza.
0: Las reacciones a este acuerdo de paz no dejan de sucederse. Incluso Alemania, Francia, Reino Unido e Italia se han mostrado ya dispuestas a levantar sanciones a Irán tras el anuncio, siempre que se cumpla con lo pactado. En Oriente Medio, el primer ministro de Qatar ha expresado también el deseo de que todas las partes participen en las próximas negociaciones con espíritu constructivo y positivo.
2: Y por su parte, el secretario general de la ONU, Antonio Guterres, ha celebrado un acuerdo de paz que considera un paso decisivo hacia una solución pacífica del conflicto.